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Bienvenidos, bienvenidas a este oasis de radio dedicado a la mujer en el deporte. Os invitamos a acompañarnos la próxima media hora en la que hablaremos en femenino singular, que es el nombre de este programa que escucháis ahora mismo en la sintonía de Radio Marca. Nuestra intención es dar visibilidad y voz a todas esas mujeres que convierten el deporte en una herramienta de igualdad e inclusión. Son deportistas olímpicas y de élite, deportistas populares, anónimas, que no ocupan portadas en los informativos, pero que constituyen un enorme ejemplo e inspiración. Y también iniciativas y movimientos sociales que contribuyen al avance de la mujer a través del deporte y todas las cuestiones de salud que afectan a la mujer en el deporte. Hoy, además, un nuevo capítulo de Las Juntaletras, la serie de programas en los que hablamos con las compañeras que se han empeñado en hacerse un hueco en el periodismo deportivo.

Os recuerdo que podéis encontrar todos nuestros programas en todas las plataformas de audio y también en la web de marca.com. Y también os recuerdo que tenemos un correo electrónico femenino singular radiomarca@gmail.com y una cuenta en Instagram que se llama femenino singular guión bajo radiomarca, donde también podéis encontrar enlaces e información sobre todos los programas que estamos emitiendo esta temporada, las temporadas pasadas y todos los eventos a los que acudimos. Hoy, a los mandos técnicos, un lujo. Me acompaña Javier Fernández, que ya está haciendo que todo suene a la perfección. Así que, arrancamos ya. 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
1: Pues hoy tenemos una prota de excepción. Para recibirla nos vamos a subir a la bici y vamos a pedalear despacito mientras escuchamos cómo empezó en esto del periodismo deportivo. Nuestra juntaletras lleva en este oficio la tira de años, todos ellos dedicados a la bici, y puede presumir de ser la primera mujer periodista que se dedicó al ciclismo. Tiene en su haber 40 vueltas a España y un número considerable de giros de Italia y campeonatos del mundo. Así que afirmamos categóricamente que es la periodista deportiva veterana en este deporte sin distinción de género. Es madrileña, estudió periodismo en la Universidad Complutense, empezó a trabajar en Radio España, pasó por el diario AS, por Europa Press, trabajó para el periódico deportivo italiano Tutto Sport y para la agencia internacional Fran Press. De ser una plumilla pasó al lado de la organización y también ha sido jefa de prensa de la Volta a Cataluña y de la Challenge de Mallorca. Y durante unos años fue la jefa de prensa del equipo colombiano Rialcao Postobón. Pero dejó estas labores y volvió al pedal y a seguir al pelotón sin descanso. En el ciclismo, además, conoció a su marido, Francisco Martínez Sisquillo. Así que todo queda en casa, compartiendo vida y trabajo, aunque él desde la parte técnica, y que ya sabemos que fácil no es normalmente. Se acaba de bajar de la bici después de estar 23 días siguiendo la Vuelta a España, que acabó este domingo 13 en Granada. La dejamos que se habitualle y nos disponemos a escuchar hoy en nuestro programa la interesante vida profesional de Nieves Moya.
2: Querida Nieves, ¿cómo estás?
3: Muy bien, me encanta lo de las juntaletras.
2: Pues mira, la música que suena de fondo es Taylor Swift. No sé si la conoces, pero sí. Ya te digo yo que es una de las grandes de la música, porque ella se ha hecho mucho hueco con sus propios medios y a codazos, sí, con la, en la industria musical. Y esta canción precisamente se llama The Man, porque explica que a ella le hubiesen ido mucho más fáciles las cosas de haber sido un hombre. Y esa es la sí, la razón por la que existe esta sección, porque, a ver, somos muchas, cada vez más. Aunque si echas un vistazo en la redacción de Marca, y me imagino que en las otras redacciones en las que has estado, hay pocas mujeres en deportes. Igual en moda hay muchas más, ¿no? Pero en deportes somos pocas, aunque cada vez somos más. Pero claro, no lo tenemos tan fácil, y menos tú, que empezaste hace muchísimos años, 40 ediciones de la Vuelta, sí, cubiertas, acaba de decir, sí, Lourdes, y me imagino que al principio no sería como ahora.
3: Qué va. Empecé en el 86, que fue la victoria de Álvaro Pino en la Vuelta a España, Jerez de la Frontera, y bueno, un espectáculo, porque resulta que nos dejaron con lo puesto. A Miren Gasca y a mí, que resulta que estábamos juntas, empezamos las dos a colaborar, bueno, venga, vamos, venga. Y bueno, pues nos dejaron con lo puesto, nos robaron todo. Pero bueno.
2: ¿Al principio o al final?
3: Al principio. Bueno. Increíble, pero bueno, eso es así.
2: Y nos robaron todo.
3: Nos robaron aparte de la maleta, pues bueno, lo que se llevaba entonces, que era la máquina de escribir, vaya, un desastre, pero bueno, pudimos apañarlo y allí anduvimos. Luego, afortunadamente, los chicos de la agencia EFE, pues nos echaron una mano y nos dijeron, bueno, venga, veniros con nosotros. Y sí, estaba en su momento Felipón, como le dice todo el mundo, Felipe Recuero, que le tenemos un cariño especial porque ya no está con nosotros. Y bueno, fueron los que nos apoyaron y luego empezamos a colaborar con ellos. Así es que, bueno, bien, ahí andamos.
1: Oye, yo no me resisto, de verdad, ya que hemos tocado la vuelta al principio, cuéntanos qué pasaba con esto de que las mujeres no podían ir siguiendo la vuelta porque los ciclistas, cuéntanos.
3: La mayor tontería del mundo. A ver. Es que no podíamos seguir la vuelta en coches. Ahora ya tampoco se sigue, ¿eh? Ahora vas de salida, llegada y ya está. Pero bueno, no podíamos seguir la vuelta porque se hacían pipí. ¿Y si les veíamos qué? Bueno, yo se lo explicaba a mi papá, sobre todo, que era una persona muy liberal, y me decía, te has equivocado. Que no, papá, que es que no nos dejan por esto. Y mi papá decía, pero vaya tontería. Pues bueno, era una tontería, pero era así.
2: Claro, pero eran tiempos, ya estábamos en democracia en 1986, que no se dejara seguir a las mujeres el deporte por si algún ciclista se paraba a orinar, porque qué pensaban, que a lo mejor nos íbamos a poner
3: asustadas,
2: a,

0: no, como si no hubiésemos visto orinar a nuestros padres, hermanos, hijos, exacto, etcétera.
1: Exacto.
0: Lourdes, pregúntale lo que quieras, pero es que resulta que nuestro Nacho La Varga, nuestro querido compañero de marca, conoce muy bien a Nieves.
2: Sí,
0: entonces, cuando le hemos dicho que ibas a venir por aquí, nos ha mandado un montón de preguntas maravillosas que yo te quiero formular, pero primero quiero que Lourdes termine con las que tiene ella preparada.
2: No, a mí me parece bien, sí. Tengo una muy interesante, pero la vamos a dejar para el final. Vamos a mirar las preguntas que Nacho le plantea a Nieves, que son, vamos, maravillosas porque la conoce. Sabe mucho de ella.
0: Yo te lo digo porque precisamente Nacho planteaba esa pregunta en esa primera vuelta que ganó Álvaro Pino y terminó en Jerez, en esto que nos estabas contando de los compañeros cuando robaron todo y luego os prestaron también el material y lo demás. Y él te preguntaba, si tuvieras que volver a una sola escena de aquella primera vuelta, ¿cuál elegirías? ¿Qué pensaba aquella joven periodista que todavía intentaba entender un mundo completamente nuevo?
3: Bueno, era muy difícil todo, pero con eso yo creo que seguiría otra vez haciendo lo mismo y yendo a esa misma vuelta, porque la verdad que esa primera vuelta, a pesar de las dificultades, fue maravillosa.
0: Aunque te robaran todo, te da igual, no cambias nada, no te quedas con toda la experiencia.
3: Sí.
0: En aquellos años las mujeres, pues lo que estábamos hablando, no podían seguir la carrera porque no podían seguir a los ciclistas que hacían pis, una cosa que es muy no sé, que no
3: muy va. Inentendible.
0: Sí, bueno, pero ¿cómo ha habido alguna otra discriminación y cómo se convive con la gente que acepta eso como normal, pero que tampoco se puede justificar?
3: Bueno, normalmente en el ciclismo siempre ha habido mucha discriminación en cuanto a la mujer. Y ya no hablo de las azafatas porque eso es punto y aparte, pero en cuanto a la mujer periodista, bueno, yo me he visto sola muchísimos años porque luego mi compañera Miren Gasca me dice que me quemo, que yo me estoy quemando con esto, que yo no quiero seguir. Y bueno, al final me dejó sola. Y bueno, he tenido que valérmela sola como he podido, pero sí que hay muchísima discriminación y actualmente sigue habiendo discriminación, ¿eh?
0: Precisamente por Miren Gasca también te pregunta Nacho La Varga, porque habla de ese momento en el que encontréis un ambiente más abierto con el Orbea de Chomín Perurena. Mira, precisamente estuvimos hablando la semana pasada con Pello Ruiz Cabestani y nos estuvo hablando maravillas también de Chomín Perurena y de aquellos años 80, ¿no? Donde el ciclismo era tan distinto a como es ahora. Ahora hablaremos también de eso, pero me preguntaba Nacho La Varga si recuerdas el momento concreto en el que las dos pensasteis, qué bien, podemos estar aquí, tenemos que seguir y vamos a por ello.
3: Bueno, es que hay que reconocer que nos fuimos a hacer la Vuelta al País Vasco, que ahora se llama Izulia, pero nos fuimos a hacer la Vuelta al País Vasco tranquilamente las dos, hija mía, lo que es. Lo que nos acogieron, cómo nos acogieron el equipo Orbea y Perurena y toda la gente del staff, eso fue que dijimos, vemos el cielo abierto, esto es otra cosa, no tiene nada que ver con el resto de organizaciones. O sea, es una organización que nos trató de maravilla, de la misma manera el equipo Orbea. Entonces, pues bueno, ahí vimos una cosa totalmente diferente, que aun cuando Miren decía, no, yo me voy, yo me quiero marchar, yo dije, esto es diferente, Miren, tenemos que seguir. Y yo seguí sola.
0: Sin embargo, nos decía también Nacho, acabaste abriéndote un camino hasta que José Luis Ibáñez Arana, que entonces era el presidente de la Federación Española de Ciclismo, confió en ti y te convirtió en la responsable de prensa de la federación, un cargo que hasta entonces no había ocupado nadie. Pero claro, encima lo estaba ocupando una mujer. ¿Cuánto tuviste que demostrar como mujer para conseguir entonces lo mismo que un hombre? ¿Y cuánto machismo sigue habiendo todavía hoy en el ciclismo?
3: Mira, yo para ascender a la federación tuve mucha suerte, porque José Luis Ibáñez Arana ya me conocía y me apreciaba mucho, pero sobre todo la persona que me impulsó y que me ayudó muchísimo a impulsarme, como digo, y a empujarme para tienes que estar ahí, fue Pedro González, que él estaba en Televisión Española, que ya no está con nosotros. Él fue el que más me ayudó a decirme que no, que tienes que sí, ahí tienes que estar. Y bueno, yo decía, no, yo no puedo estar ahí, esto es imposible. Bueno, pues él me ayudó y la verdad que a partir de ahí pues las cosas fueron diferentes.
0: Algo que decimos muchas veces en este programa, que nosotras queremos avanzar. Y podemos avanzar porque, como tú estás comentando, tenemos la capacidad para hacerlo, pero si no nos ayudan los hombres, si no nos ayudan aquellos que normalmente son los que están en el poder, en los puestos de poder, si no nos

0: abren ellos la puerta es muy complicado, Nieves.
1: Por eso digo que José Luis Ibáñez Arana, que ya te digo, me conocía, ¿eh? No que me conocía profundamente, pero sí que me conocía, pues él pensó que podía hacerlo y bueno, pues ahí me quedé.
0: Y lo hiciste. Y muy bien. Y además agradecimos, además, que abrieran ese camino. Bueno, durante aquellos años llegaron muchos equipos italianos a España. Y además me dice Nacho Labargo que hablas italiano perfectamente.
1: Hablo italiano, me entiendo.
0: Sí, bueno, vale. En cualquier caso, eso te permitió también hablar con ciclistas que a lo mejor el resto de los compañeros pues no podían hacer porque no hablaban italiano. Y pregunta, de todos los campeones con los que trataste, ¿quién era más distinto en privado de la imagen que vendía? Y que a veces también dice que has nombrado a Mario Cipollini y también te pregunta por curiosidad cómo era Mario Cipollini cuando las luces se apagaban, cuando se apagaban los micrófonos y ya podía charlar contigo tranquilamente.
1: Pues mira, he estado muchos años con él porque mi marido trabajaba con él también y me dijo, ¿puedes echarme una mano con la prensa? Bueno, y le echó una mano. No tiene nada que ver el Cipollini de las azafatas con el Cipollini que luego se veía en la parte interior cuando él tenía que hablar con nosotros, cuando tenía que organizar algo, preparar algo. Nada tenía que ver. Era una persona bastante sensata, era totalmente diferente. De la misma manera Lance Armstrong, ¿eh?
0: Lance Armstrong, a mí eso me interesa, porque sí. Claro, a Lance Armstrong le llevamos a lo más alto y luego después con toda la historia del dopaje, claro, se cayó un mito, absolutamente.
1: Yo luego hablaré de ello, no me gustaría hablar de este tema del dopaje, pero yo solo sé que Lance Armstrong concretamente no dio positivo nunca, no sé.
0: Es que muchas veces somos injustos. Porque nos hacemos eco de informaciones y cosas que a lo mejor no tenemos la información completa. Faltan datos que aportarían más luz a la realidad. Y bueno, ese es un poco nuestro trabajo. Bueno, un poco no, mucho. Nuestro trabajo es contar lo que está ocurriendo en realidad.
1: Exacto.
0: Vale, pues me quedo con esa frase. Nunca dio positivo, Lance Armstrong. ¿Le aprecias?
1: Sí, además él tuvo un detalle muy importante con nosotros, con mi familia, y bueno, yo le agradecí eternamente ese detalle. Ya sabéis que Lance Armstrong tiene una fundación.
0: Sí, claro, es que él se enferma de cáncer también.
1: Exacto, pues yo tenía un sobrino que tenía leucemia, y él tuvo el detalle de decirme, vamos a hablar con la madre, a ver si la madre quiere que yo el niño me lo lleve a Estados Unidos, lo lleve a mi fundación, tratemos de curarlo y de darle además una carrera. Pero era hijo único, la madre no quiso.
0: Bueno, el caso es que él tuvo la intención. Hay algunos documentales que estaba ahora mirándote cuando te hacía la pregunta, estaba recordando algunos documentales que se han hecho sobre Lance Armstrong, que no es que justifiquen esto que tú me estás contando, pero que de alguna manera también explica que la cosa no fue tan tremenda como luego, como se vendió, ¿no? Luego poco a poco, eso también lo decía García Márquez, ¿no? Que el reportaje tiene eso de la distancia.
1: Exacto.
0: Que te da la perspectiva de la distancia y ya tienes toda la información y tienes todo a tu disposición, Lourdes.
2: Al hilo de esto que estabas comentando, Nacho planteaba otra pregunta que es muy interesante. Dice, antes periodistas y corredores convivían durante semanas. Ahora existen gabinetes, agentes, zonas mixtas, discursos mucho más controlados. Por lo que decías de tu acercamiento a Lance Armstrong, ¿el ciclismo se ha profesionalizado o se ha vuelto menos verdadero?
1: Bueno, yo creo que las dos cosas. Se ha profesionalizado con los gabinetes de prensa, porque ahora no puedes hablar con ningún corredor si no es con un gabinete de prensa. Y resulta que a veces, no es que no puede, no es que se puede, y luego te encuentras al corredor en cualquier parte. Oye, que mira, que llevo X para hablar con... Ah, pues venga. O sea, muchas veces eso
2: dificulta
1: al periodista y se hace menos verdadero.
2: ¿Qué te parece lo de la influencer de este año, Erola Jones?
1: Me parece un poco penoso, y no por ser mujer, ¿eh? Me parece un poco penoso que tú vayas persiguiendo a un corredor que se llame Pogacar, que se llame como sea, y que trates de hacerle, pues no sé, una gracieta de estas y que luego te salga mal. A mí me ha parecido que ha sido un error de la organización, entiendo yo. Sin embargo, yo la escuché hace unos días decir que el año que viene seguía contratada.
2: Claro, porque, esta señora ya estaba en redes, ya se sabía el trabajo que hacía y la han contratado.
1: Sí.
2: Y la han contratado precisamente para
1: Pero
2: esto,
1: el problema...
2: ¿no?

0: hemos sido nosotras, sí. Porque, por ejemplo, una compañera, Laura Meseguer, habló, yo la apoyé y tal, y digo, creo que nos hemos equivocado, porque lo que ha conseguido ha sido muchos mayores seguidores.
1: Claro, pero ¿no sería que también que la organización de la Vuelta lo que quería era potenciar un poco entre la gente joven, entre la gente que sigue las influencias?
0: Sí, claro, claro que sí. Pues eso es muy importante. Es muy importante que vaya. Yo veo cantidad de gente que va grabando vídeos, que los cuelga y tal, y que van con acreditación, lo que quiere decirse que les permiten hacer eso. Pero luego hay que tener mucho cuidado con todo eso. Porque claro, luego ves cosas allí de la señorita esta que dices, no es posible. No es posible.
1: Tú además manejas muy bien las redes sociales. Todos los días haces un resumen. Yo he seguido la Vuelta contigo este año. O sea, bueno, mucho mejor que verlo en la tele, de verdad. Yo me escuchaba tu resumen y digo, pues ya me estoy enterando de todo.
0: Bueno, la verdad es que no me ha salido como yo quisiera, porque este año andábamos un poco así y no me ha salido como yo quisiera, como en otros años. Pero bueno, seguiremos intentándolo.
1: No, ha salido bien. Porque otra pregunta que ya no tiene mucho que ver con esto. Y lo de cambiar la Vuelta de fecha, porque ha hecho un calor espantoso este año. Eso es malísimo para los corredores, supongo, para vosotros también, y no sé si incluso para el seguimiento de la gente en la carrera, porque saldrá mucha menos gente a...
0: Cambiar de fecha no van a cambiar.
1: No van a cambiar.
0: El próximo año se van a mover un poquito, pero es porque hay un mundial de la UCI, la Unión Ciclista Internacional, y entonces se va a mover un poquito. Pero nada más, no van a cambiar de fechas. Inclusive yo le pregunté al director general, a Javier Guillén, y dijo que no había cambio posible, que a ellos les interesaba esta fecha, pues porque la gente está de vacaciones, porque lo ven más, porque los niños están sin colegio, etcétera. Entonces, pues bueno, seguimos ahí. Eso sí, ya nos anticipó que el próximo año nos vamos por el norte, afortunadamente.
1: Vais a acabar en Galicia,
0: sí. Pues mejor. Vamos a empezar en Galicia.
1: Ah, vale, es verdad, se empieza en Galicia.
2: Estamos hablando mucho de la Vuelta, pero la reina de las grandes vueltas de tres semanas es el Tour. Tú has cubierto los tours de Miguel Indurain. De hecho, cuando has entrado aquí en la redacción, sí, la primera fotografía que has visto en la pared de Marca Leyenda, sí, ha sido la de Miguel Indurain. Sí. Es como si tuvieras un radar, sí, para los ciclistas, ¿no? Sí. Y has visto ya Miguel Indurain. Y también cubriste las de Lance Armstrong, del que acabamos de hablar.
0: Sí.
2: ¿Qué cosas aprendiste en el tour, viéndolo desde dentro, en esas dos épocas tan distintas? Bueno, después de Miguel Indurain fue cuando llegó Lance Armstrong. No sé, ¿de alguna manera cambiaron tu forma de ver el ciclismo, esas ediciones, los cinco tours de Indurain y los siete de Armstrong?
0: No, yo creo que no, porque tanto uno como otro eran dos personas espectaculares. Es decir, eran personas que se podían perfectamente permitir el ganar cinco tours o el ganar siete tours, y bueno, era totalmente diferente al resto. Y esa es una de las formas que... Yo siempre digo que tanto Miguel Indurain como Lance Armstrong han sido dos corredores espectaculares que, además de ganar ellos, han dejado ganar a sus compañeros. Y eso es muy importante.
2: La generosidad, ¿no? Dentro de la competición.
0: Efectivamente.
2: ¿Qué escena? Vista con los años, con la perspectiva ya, tiene un significado diferente de cuando, como tú la viviste en ese momento, en vivo. ¿Hay alguna escena que digas, uff, lo que estábamos hablando de la perspectiva del tiempo?
0: Uff, a mí lo que me impactaba mucho era llegar a París. Llegar a París me impactaba soberanamente, pues porque era tan bonito. Y luego era todo tan espectacular que no te lo podías casi ni imaginar.
1: Estoy totalmente de acuerdo. Yo voy mucho a París y a mí me tiene fascinada.
0: Sí, sí.
1: Oye, yo veo una cosita, Nata. Hablas con mucho cariño de los corredores. No sé si de todos, si más de antes, menos de ahora, no lo sé. Pero así como que, pues eso, que hablas con mucho cariño de ellos. Y no sé, cuéntanos algo de... A ver.
0: Los tengo que querer y me tienen que querer, porque somos un tándem en esa historia.
1: Pero perdona, ¿era lo mismo antes que ahora?
0: No.
1: Por lo que hemos contado de la distancia.
0: No, qué va. Antes eran como más cercanos, ahora son como mucho más lejanos. Pero mucho más, sí. Mucho, sí, sí. Tú vas a acercarte a hablar a un director y a veces te mira así como un poco... a pesar de que te conocen de la tira de tiempo, ¿no? Entonces, es totalmente diferente.
2: Hay una pregunta de Nacho que se refiere a una frase que tú dices, que es que en la rueda de prensa todo el mundo se calla, pero luego te cuentan las cosas fuera de micro, ¿no? Fuera ya de, ¿cómo consigues esa confianza con los ciclistas para que te cuenten cosas que posiblemente luego tú no puedes publicar, pero que, como nos comentabas con Lance Armstrong, te hacen...

0: sacar unas conclusiones personales, ¿no? Que igual no puede tener la opinión pública.
1: Bueno, muchas veces es la confianza que ellos te dan y la que tú les das a ellos. Eso es muy importante para que el corredor se sienta bien y que hable contigo. Eso es muy importante.
0: Tengo más, porque claro, con respecto a la parte de la comunicación, ¿no? Tú estuviste al frente de la comunicación de la Vuelta de Cataluña.
1: Sí, 16 años.
0: 16 años. Luego, como decisión personal, es una pregunta también que formula Nacho Lavarga, decidiste dejarlo, que fue una decisión dolorosa. ¿Qué fue lo más duro de marcharte, de dejar la carrera, de dejar a tus compañeros, seguir las circunstancias que te obligaban a abandonar algo que todavía querías? ¿Nos puedes contar por qué tomaste esa decisión?
1: Bueno, es una decisión personal que no quisiera explicarla aquí, pero lo que más me dolió de todo esto, porque me clavaron en el corazón, era lo que las cartas que me mandaron los compañeros. Eso fue tan, tan importante y tan gratificante para mí que todavía lo estoy agradeciendo.
0: Claro, porque imagino que tú, estando al frente de la comunicación de la Vuelta, sabías perfectamente qué era lo que necesitaban los compañeros, qué
1: claro.
0: tipo de información te íbamos a requerir, qué tipo de noticias queríamos publicar, y claro, tú me imagino que se lo pondrías fácil.
1: Claro, porque yo estaba todos los días con ellos en otras carreras, en esa no podía estar continuamente con ellos, pero sí los tenía enfrente, entonces pues bueno, normalmente sí. Sabía lo que querían, sabía lo que... Luego hacíamos una rueda de prensa normalmente como se hace ahora y bueno, nos poníamos ahí y resulta que cada compañero levantaba la mano. Nieves, ¿qué he sido yo? Nieves. Y bueno, yo un mal trago que pasé en la Vuelta a Cataluña fue tenerle que decir a Alberto Contador que había dado positivo. Entonces, la verdad que no me trató muy bien, pero bueno, todo se olvida.
0: Me imagino que ya habrás vuelto a hablar con él y esa...
1: No. Y no por cosa mía, ¿eh? No.
0: Bueno, me imagino que él ya lo entenderá después de todos los años que han ocurrido.
1: Si no lo entiende, la verdad es que no me va a importar mucho.
0: Bueno.
1: Pero no tenía un buen jefe de prensa que le transmitiese bien y que le dijese, mira, que es que ella no tiene la culpa.
0: Claro,
1: es que la han mandado,
0: claro,
1: la UCI la ha mandado que... Entonces, pues bueno, pero en fin...
2: A mí hay una pregunta que me gusta mucho de Nacho. Dice, después de 4 décadas dentro del ciclismo, has visto ganar, perder, mentir, sufrir y desaparecer a varias generaciones. Y tú misma reconoces que guardas historias que quizás algún día contarás. Le pese a quien le pese.
1: Sí.
2: A ver, dice, sin pedirle que revele nombres todavía, ¿qué tendría que ocurrir para que decidieras contarlo todo? ¿Hay alguien en el ciclismo que debería preocuparse el día que Nieves Moya se siente a escribir sus memorias?
1: No, yo creo que no. Estoy escribiendo ahora un libro de mi trayectoria, ¿eh? Y no, yo creo que no. Hay cosas que he visto, he sufrido, y que puede que en algún momento, como digo, como dice Nacho y le comenté yo, que pese a quien le pese las contaré, pero ahora de momento que tengo que trabajar y vivir, así es que por eso no las cuento, pero bueno, hay alguno que a lo mejor tiene un poquito de susto, nada más que eso.
2: ¿Por qué no piensas retirarte? ¿Piensas seguir ahí?
1: Si Dios quiere, hasta que me jubile, me tengo que jubilar, porque si no, a ver qué hago. Por eso te decía que tengo que trabajar y vivir, por eso muchas veces hay que ser un poquito cauto a la hora de hablar de ciertas cosas.
0: ¿Cuántas cosas te callas?
1: Sí. Muchas.
0: Te callas muchas cosas.
1: Sí.
2: Tenemos que esperar el libro, ¿no?
1: No.
0: ¿Hay alguna que te calles que tenga que ver con la discriminación? Aparte de lo que nos has contado de principio de los 80, ¿en algún momento has sentido que te estaban tratando mal por el hecho de ser mujer?
1: Sí. Normalmente sí. Sí.
0: ¿Nos puedes contar alguna anécdota, algún caso concreto?
1: Normalmente no eras... O sea, por ejemplo, éramos una batería de periodistas, hombres, mujer. Entonces, a veces era una pregunta y la batería era saltarse a la mujer, por ejemplo.
0: O sea, que no tomaban en cuenta.
1: No.
0: Posiblemente pensaban que no sabías de ciclismo.
1: Pero ¿sabes qué? Luego, cuando yo empecé en la Federación Española de Ciclismo, entonces sí venían. Cuando empecé en la Vuelta a Cataluña, ya todos te querían. Y todo eso lo tienes en cuenta. No es que sea rencorosa, ni mucho menos, pero esas cosas las tienes que tener en cuenta. No puedes olvidarlas.
0: ¿Eso te pasaba solo en España o te ha pasado también fuera de España?
1: En España.
0: Eso solo te ha pasado en España.
1: Sí, porque en Francia, ahí te... estaba igual. No tenían ese... Y en Italia yo he sido allí, me han querido y me siguen queriendo muchísimo. Entonces yo allí estaba, pues, muy bien.

0: Te hago la última. ¿Qué opinas del el auge que ha habido del ciclismo femenino en las últimas
1: maravilloso,
0: años?
1: Maravilloso, de verdad.
0: El auge del ciclismo femenino.
1: Fantástico.
0: ¿Has cubierto alguno de los tours? O
1: las... No, todavía no, porque me mandan a los hombres, pero a mí me parece maravilloso, y que las chicas puedan mostrarse tal cual y tal, me parece especial.
0: ¿Te gustaría cubrir alguna de las carreras largas de ciclismo femenino?
1: Sí, alguna iré.
0: Pues Nieves Moya, de verdad, muchísimas felicidades, muchísimas gracias por acompañarnos aquí en las Junta Letras en Femenino Singular.
1: Gracias,
0: muchísimas gracias por abrir un camino que muchas de las jóvenes periodistas y estudiantes de periodismo que nos estén escuchando van a seguir gracias a ti. Así que muchísimas gracias, de verdad.
1: A vosotras.
2: Yo pienso seguir escuchando la vuelta gracias a ti, ¿eh?
1: Gracias, sí, muchas gracias.
0: Nos marchamos ya, pero prometemos volver la próxima semana para seguir hablando aquí de igualdad, de feminismo, de periodismo y de todas las cuestiones que afectan a la mujer en el deporte aquí en Femenino Singular. Hasta la semana que viene.

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Hola, ¿qué tal? Muy buenas, bienvenidos a Ingrávidos, a vuestro programa de Trail Running, Montaña y Aventura aquí en la Radio del Deporte, en Radio Marca. Gracias por la acogida del estreno de la undécima temporada de la pasada semana, donde ese programa relacionando la figura de Blandin y Rondelli con todos los ecos del Ultra Trail de Mont Blanc, pues ha dado para debate, como siempre nos gusta a nosotros cuando estamos aquí hablando de todos esos melones que abre el mundo del trail running y los deportes de aventura. Esta semana también queremos hacer algo diferente, pese a que tenemos en marcha pruebas tan importantes como puede ser el Tour de Gens, ¿no? Y vamos a intentar contactar con Juan González del Laboratorio de Juan, pero es complicado, no sé en qué montaña, en qué valle estará ahora mismo perdido Juan, que está realizándolo, no es ni mucho menos la primera vez. Nos vamos a quedar con las ganas porque no tiene cobertura, pero queríamos que nos estuviese hablando un poquito de todo lo que está sucediendo en el Valle de Aosta, en esa prueba de ultradistancia, supervivencia, aventura, depende de quién lo esté escuchando o esté viendo, pues lo llamará de alguna manera, ¿no? Porque nosotros ya sabéis que tenemos en el programa gente que lo ve de una manera y otro que lo ve de otra, ¿no? Además, ahora que está tan en boga el tema de la ultradistancia, sobre todo desde un punto de vista, ¿no? De óptica de España, las distintas distancias, los corredores que los practican, por qué sí, por qué no, ha habido también muchas lecturas, ¿no? A raíz de la pasada semana con esa reflexión que hacía Fran Caballero aquí del Ultramontaña Palentina, por cierto, éxito de la prueba de Cardaño, de Campo Redondo, de Alba, el pasado fin de semana con esos más de 500 corredores que tomaron la salida en Ultramontaña Palentina. Bueno, pues hablamos del Tour de Gens, pero es que como estamos ahí tan metidos, vamos un poco a las Ulpics también, ¿no? A la carrera que se ha celebrado también en Suiza, también en los Alpes, que ha venido corredor español que ha ganado, como ha sido Tito Parra. Le vamos a tener aquí en unos minutos hablándonos y yo creo que nos va a dar bastantes lecturas o bastantes titulares relacionados con lo que puede ser una prueba como el Tour de Gens, que es uno de esos de una de esas mecas para muchos de los corredores que practican trail running, muchas de esas aventuras. Acordaros de todas esas tertulias que hemos tenido, por ejemplo, con Pablo Criado, ¿no? Que también estuvo en aquella locura del Tour de Glaciers. ¿Qué más? Tenemos un mundial. Un mundial, sí. Es que estoy pensándome a ver cómo lo abordo. Un mundial de skyrunning que se celebra en el contexto de La Gomera Paradise, en las Islas Canarias, en la isla de La Gomera, una isla preciosa y además en una prueba que está haciendo mucho por darse a conocer en una isla mucho más pequeña y con muchos menos recursos que a lo mejor lo que puede tener Tenerife, Gran Canaria, incluso la isla de La Palma, o con menos tradición de trail running. De hecho, La Gomera a nivel de trail o de ultradistancia, pues a todos nos suena por Christopher Clemente, ¿no? A los que además llevamos ya unos años con el tema de trail. Bueno, pues este fin de semana, viernes, sábado y domingo, acoge el mundial de la Sky Running, de la Federación de Sky Running, no sé si puede llamar federación, pero organismo que aglutina la modalidad Sky Running, que ya sabéis que los que no estéis tan pegados a este deporte es diferente al trail. Se habla de una vertiente más técnica, bueno, pues más iba a decir desnivel, no, pero yo quiero decir una cuestión más técnica, diferente al trail, que ya sabéis que la tendencia es ahora mismo a correr cada vez más deprisa, y la modalidad de Sky es como algo más purista, por lo menos en origen, ¿eh? Luego sucede lo que sucede con mundiales, por ejemplo, como el celebrado en Canfranc. Por cierto, críticas a Canfranc por parte de los corredores que han estado participando el pasado fin de semana por el trato recibido, bolsas del corredor con una barrita y una camiseta, avituallamientos vacíos, etcétera, etcétera. Eso sí, muy buen streaming, es lo que nos llega, ¿vale? No sé si además lo vamos a poder escuchar en la voz del trail. Retomando el tema de Sky, bueno, pues se trata de un mundial con apenas 300 deportistas, que es verdad que sí que se habla de 38 selecciones participantes y una prueba muy descafeinada. De hecho, a día de hoy tampoco tenemos demasiadas noticias de qué va a suceder allí. Vamos a contactar ahora con Nacho Feliciano, que ya sabéis que es nuestro corresponsal, entre comillas, en las Islas Canarias, y que va a estar haciendo el streaming. El streaming va a haber sábado y domingo, creo. Creo que el vertical no se va a dar, pero que nos lo confirme él ahora. Y vamos a poder ver pues un duelo prácticamente ítalo-español por ver quién se lleva las medallas o quién copa más medallas en esa modalidad vertical, en esa modalidad de trail y en esa modalidad de ultradistancia. El sábado el ultra, el trail el domingo y la vertical el viernes.

0: viernes, ¿vale? Nombres en España, bueno, pues nosotros con el cariño que tenemos, pues ahí va a estar Mireia Pons, que ya le hemos escuchado aquí en estos micrófonos hablando de su deseo, de su paso a la ultradistancia, la corredora de Bruce, que ya ha hecho sus pinitos y lo ha hecho muy bien, acordaos de Transvulcania, o corredores como los que hemos tenido también en estos micrófonos hace nada, como Julen Calvo, ¿no? Con todo lo que sucedió en Val d'Aran, o Pere Urell, ¿vale? Que otro de las debilidades que podemos tener en Radio Marca y que se ganó también el derecho a estar con la selección española. Más allá de ahí, pues Nayara Irigoyen y corredores que han estado respetando el circuito de Sky Running, todas las pruebas de las Merrell Sky Runner World Series, pues ahí vamos a tenerles. Me parece que en Italia, por ejemplo, destacan los nombres de Luca Del Pero y Minoyo, ¿no? En este caso, que además les hemos visto participar en la OCC, aunque no hayan tenido los resultados que ellos esperaban en el Ultra Trail de Mont Blanc. Va a ser otra buena oportunidad de verles si se cuelgan o no alguna medalla en el podio de este Mundial de Sky. Más allá de ello, vamos a tener también en los próximos minutos aquí a Juan Carlos Granado, a Fernando García Oliveri, que además nos van a presentar un proyecto que tienen en común. Vamos a abordar también el tema de la ultradistancia con Juan Carlos Granado. Tenemos un tema también muy chulo relacionado con la psicología deportiva. Vamos a tener aquí a la psicóloga de Malenosa, que además comparte trabajo con el Movistar Team de ciclismo. Con lo que eso significa esta semana, después de que Enric Mas haya ganado la Vuelta Ciclista a España contra Pronóstico. Estamos hablando de uno de los ciclistas más vilipendiados, golpeados, que más hate ha tenido que soportar a lo largo de su carrera deportiva. Yo lo llevo al ejemplo de aquí nuestro deporte, salvando las distancias, con Pau Capell. Corredor que logra unos determinados éxitos, en este caso Pau, el más grande, ganar el Ultra Trail de Mont Blanc, y que al no ganarlo o no estar luchando por él sucesivamente o después, o no conseguir un resultado de ese nivel deportivo, se lleva una cantidad de críticas en redes sociales bestiales, ¿no? Como corredor acabado con poco más de 30 años, ¿no? Con Enric Mas ha pasado algo parecido, además yo creo que tiene algo de relación entre ambos, entre los dos, hasta el punto de que Enric tiene que acudir a psicólogo, en este caso psicóloga, para superar muchísimos problemas y poder competir hasta el punto de lograr su mayor hazaña deportiva en estos días. Él se ha acordado muchísimo de todo lo que ha sufrido. Y yo creo que da tema para la tertulia, da tema para hablar con Usue, a la que agradecemos muchísimo que haya estado en Ingrávidos, y creo que os presenta un programa bastante apasionante con Tito, con Usue, con la tertulia, con Juan Carlos, con Fernando y por supuesto con ese F5 que puede tener el Mundial de Sky. Damos el primer premio del Trail Kit by Coros, que ha sido para Isaac Riera, que nos escribía isaacriera@84@gmail.com, que acertó que era Blandín y donde la corredora que buscamos la pasada semana. Era muy sencillo, os habéis sido muchos los que habéis acertado, ¿vale? Así que para ti, premio gentileza de Coros. Y en este caso, el siguiente corredor que buscamos va a ser un corredor, ¿vale? Cuatro pistas, corredor, y damos el premio la semana que viene.
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2: Bueno, vamos con una de las invitadas de hoy, muy especiales, porque además llevamos tiempo con ganas de hablar con ella, porque nos habían hablado muy bien algún pajarito que tenemos en el mundo del trail running, pero es que además, en este caso, tenemos actualidad con todo lo que ha sucedido también con la Vuelta Ciclista a España y el Movistar Team y la victoria de Enric Mas. Usue Ochoa, ¿qué tal? Muy buenas.
3: Muy buenas tardes, gracias por la invitación.
2: Bueno, lo primero, darte las gracias porque sabemos que has sido madre, que estás en pleno proceso también de maternidad, con lo que eso significa a la hora de dormir, de adaptarse, que imagino que para eso también hace falta psicología, ¿no? Aunque no sea deportiva.
3: Desde luego que...

0: Sí, la psicología de la vida, ¿no? Solemos vacilarnos en la familia, sí.
1: Bueno, ¿cómo te lo tomas todo esto? Por ejemplo, el tema de Enric Mas, que es verdad que vas a especificar, creo que enseguida, que no es que seas la psicóloga exclusiva de él, sino que asistes al Movistar Team, pero imagino que para ti habrás estado también muy contenta, ¿no?, del éxito que ha conseguido el equipo telefónico.
0: Sí, sí, sin duda. Hemos estado en contacto diario con parte del staff. Llevo trabajando con ellos desde marzo. Es lo único que he hecho, porque no he vuelto a la consulta a trabajar. Sí que he trabajado con el Movistar y con Malen. He hecho la excepción. Nos hemos tenido que coordinar mucho. Es difícil porque requiere mucha atención y tiempo en horarios muy dispares, como es la Vuelta a España, con muchísimos traslados que llegan a las 1000, pero bueno, ya lo hemos coordinado, y más, ¿no?, sabiendo el triunfo que nos esperaba, pues ha sido muy interesante y muy bonito de verlo.
1: Ha ido cambiando, me imagino, es decir, por ir directamente de la actualidad a luego el caso de Malen, y luego, si quieres, más de manera más genérica, lo que puede ser la psicología deportiva. ¿Ha ido cambiando el discurso de Usue desde el principio, de cómo encara esa primera contrarreloj en Mónaco, en este caso, y demás, a luego a los últimos días, ya los últimos 13 días en los que Enric se pone el maillot rojo?
0: Pues la verdad que sí, te diría que sí, estaríamos cometiendo un error, ¿no? Porque lo importante de tener el plan hecho mucho antes de los acontecimientos. Teníamos claro cuál era el objetivo, a qué íbamos, con qué corredores íbamos. Fue una pena, ¿no?, que Kian tuviese que en las primeras etapas retirarse, y entonces, bueno, pues siempre se reestructura un poco la idea, pero bueno, teníamos la idea clara, y luego, en función de ir logrando resultados, si esa emoción te hace cambiar un poco la táctica y la idea inicial, pues siempre estás, ¿no?, actuando en función de las emociones, por lo tanto, de una manera impulsiva, por lo tanto, de una manera peligrosa en que no acertemos. Entonces, no, siempre dividimos cómo es la vuelta en 3 semanas, los 2 días de descanso siempre nos ponemos un poco en contacto con directores, que es con los que trabajo yo en el Movistar. Sí que lo vamos puliendo, pues, poquito a poco, cositas en las cronos, por ejemplo, y en la última, donde no era clave, vamos a ir así, no perder tiempo frente a Roglic, o no perder tanto como a priori se esperaba según el histórico de las cronos de Enrique y de Primoz. Pues bueno, pulir muy bien, ¿no? En este caso con Iván Velasco, que es el que iba a ir en el coche hablando con Enric, pues qué comunicación, cuándo, de qué manera, si nos interesa hablar del tiempo que le está metiendo o no a Roglic, porque al final la mente, por mucho que tenga información positiva, también la puede reconvertir en duda. Y entonces se ha trabajado, hemos pulido, ¿no? He hablado mucho con Iván de, venga, habla con Enric, pregúntale esto, lo otro, acordar muy bien qué queréis, de qué manera hablarlo, si nos interesa saber el reto con los demás, cómo va, o con uno mismo. Todo eso se pule mucho. Efectivamente ayuda que hiciera una buenísima crono el primer día en Mónaco, porque la motivación y la confianza, pues el cerebro siempre busca en experiencias previas muy recientes. Por lo tanto, eso sí ayudó a que tuviese mayor calma para esta gran etapa, ¿no? Y entonces, bueno, el discurso ha sido parecido, diría semanal, o sea, cada semana ha sido parecido. Luego hablaba con Chente Rojas y Escámez, que son los 3 que han estado. Siempre, ¿no?, preguntándoles, oye, ¿qué tal lleváis desde el coche los nervios?, ¿qué tal lleváis la tensión?, ¿cómo lo estáis gestionando? Porque es un poco lo difícil, ¿no?, que tú estés viviendo una emoción e intentes no trasladarla al oído del corredor. Y entonces hay una contención que debes de, entre comillas, entrenarla. Y es verdad que el equipo está históricamente acostumbrado a ganar, pero llevamos mucho tiempo que no estábamos en esa posición, y entonces yo sé que Chente sí ha vivido esas experiencias, Rojas sí las ha vivido como corredor, pero es diferente siendo director uno, y Escámez pues es una pieza clave que ha entrado este año como director, que por mucho que no tenga esa experiencia, como él dice, como director, tiene tal bagaje como auxiliar y sabe entender tanto al corredor, que tiene un factor humano trabajado muy importante en estas situaciones de calmar un poco la euforia. Y entonces han hecho un trío y un tándem, sobre todo en el coche principal, Chente y Rojas, muy interesante. Pero bueno, como te digo, ¿no?, el mensaje siempre es lo que hemos planeado, de la manera que estamos haciéndolo, y luego siempre, ¿no?, ostras, ¿cómo estoy viviendo esta emoción?, ¿cómo la puedo canalizar? Y con los chicos compartir todo el rato si les está sirviendo o no, y así hemos estructurado un poco, sí.
1: Es decir, ¿me quieres decir que tienes un mensaje, vamos a decirlo, a prueba de sentimientos o de sensaciones? ¿Te he entendido eso? Y independientemente de cuando se pone la malla, cuando no se la pone, es decir, en un primer momento Enric va a intentar conseguir un podio y luego tiene que defender, ser la cabeza de león, y a resistir los ataques, incluso con lo que nos estabas contando.

0: sí, a nivel sí, sí, sí. O sea, le ha cogido a Pogacar, le ha rematado y casi lo deja, y al día siguiente Naitana gana, ¿no? Entonces, claro, esa ambición, esa confianza, esa seguridad de tú verte de esa manera con el mejor del mundo, te hace soñar más grande, ¿no? Es decir, ver ese sueño más real, y cuando ya, pues por circunstancias del deporte, ¿no? Pogacar se va a casa y ese maillot te cae, ¿no? Porque te viene. Y esa duda de, wow, 15 días, ¿cómo lo hago? Claro, si tú pones perspectiva en Granada, cuando quedan 15 días, estás gastando, como yo digo, ¿no?, vatios mentales. Entonces, por eso ha sido tan interesante que en cualquier entrevista todos en el equipo, ¿no?, no, vamos día a día, mañana puede ser cualquier momento difícil. Creo que ha sido muy importante la estrategia del equipo, donde siempre había compañeros en fuga para ayudarle a Enric. Psicológicamente eso para el líder es brutal, saber que hay dos personas que, pase lo que pase, me van a acompañar. Y entonces ha sido tanto la gestión colectiva que no se ha caído solo en Enrique, a ver cómo lo gestionas, porque todos somos la roja, ¿no? No solo está Enrique en la roja. Y cuando hay un sentimiento grupal que se alimenta con esa pertenencia de grupo, que es lo que han hecho muy bien esta vuelta, al final es compartido, y entonces fluye la comunicación, fluye el rol, incluso pueden fluir, ¿no?, esas inseguridades que la propia incertidumbre te puede traer, pero es colectivo, entonces te sientes muy, muy, muy arropado, y claro que en cualquier momento te puede caer como ese miedo al éxito que tanto hablamos, ¿no?, en psicología deportiva, y creo que no, ha sido un, estamos aquí, lo hemos currado, no es nada novedoso, lo podemos hacer, estás en tu mejor forma o de las mejores de tu vida, vamos a acompañarlo, y luego los factores deportivos que te van favoreciendo, no has tenido caídas, no has tenido fallos mecánicos en momentos clave, entonces, pues esa suerte, ¿no?, que a veces te acompaña, que tanto no nos ha acompañado.
1: La gestión del miedo al éxito, es decir, ¿hay algo especial, algún tag, o ahora que se dice tanto, ¿no?, algún tips, mejor dicho, que les diese, y de decir, pues claro, es el éxito ahora, incluso te puedo preguntar a partir de ahora, gestionar ahora, ¿no?, y gestionar, no eres la psicóloga deportiva de Enric, pero se va un mundial en el que se va a encontrar incluso un nivel deportivo a lo mejor incluso superior.
0: A ver, es un melón muy importante el que estás comentando, ¿no? El éxito no elegimos cómo lo vivimos, porque directamente lo sentimos, y una vez lo sentimos luego ya le metemos la parte mental, que es, ostras, me está ayudando, me está asustando, me está agobiando, qué bonito, y uff, no me quiero bajar de esta nube porque estoy feliz. Es decir, cualquier persona no la hay en cualquier momento de su vida de la misma manera, y ya ni te cuento según cómo ha sido tu histórico y tu experiencia, ¿no? Entonces, es muy bonito, ¿no?, que brilles, es muy bonito que el equipo lo sostenga y te arrope, ¿no?, pero es lo que dices, ¿no?, luego al final ahora te van a exigir eso y nada más que eso. Y eso es difícil, ¿no? Que luego tú mismo digas, bueno, ni soy el mejor de hace una semana, tres semanas, hace un mes, ni de repente porque no me salga el mundial bien soy el peor de mi vida. Pero claro, ese todo o nada es muy social muchas veces, que lo incorporamos en nuestra propia identidad. Entonces es ahí donde tú tienes que gestionar tus propias expectativas, incluso las emociones que van acompañadas de esas expectativas, ¿no? Entonces, has conseguido un objetivo, wow, qué pasada, no me lo creo, o he conseguido un objetivo por fin cuando yo sabía que podía lograrlo, es muy diferente. Entonces luego el miedo al éxito es muchas veces previo al éxito, estoy en forma, lo puedo alcanzar, lo podré, y esa duda muchas veces, porque no hay ninguna excusa de que tengo malas tripas, falta de hidratación, no tengo calambres o lo que sea, como no existe y es un silencio que es muy silencioso, dices, guau, qué miedo que no salga cuando ahora estoy tan bien. Entonces ahí, en esa soledad, el cerebro tiende a generar dudas que no debía, tiende a estar nervioso cuando en teoría tienes todo preparado para estar calmado, cuando puedes tranquilamente irte a dormir, pues empiezas a no dormir porque tienes esas dudas que se activan simplemente por algo que estás queriendo vivir, pero que a la vez te da miedo vivirlo porque no sabes lo que es. Y personas que triunfan de manera muy rápida, por ejemplo, o llegan al éxito porque otros han fallado, pues muchas veces tienen este reto, que muchas veces es amenazante en vez de un reto.
1: En el caso de Enrique, estás hablando ya de una persona ya más veterana y que las ha vivido de otros colores. Ahora nos metemos, si quieres, con el hate en vez del éxito, ¿no? Que ahora está viviendo la cara agradable del deporte, pero ha vivido la otra. Por ejemplo, se me ocurre a mí, y tirando aquí un poco para casa, el tema de la gestión de deportistas, por ejemplo, como Iván Romeo o Malen Osa, ahora que nos metemos con ella, por supuesto. Iván Romeo, un deportista muy joven a la que llega el éxito, y que incluso se habla, ¿no?, del heredero de Enrique dentro del equipo, la formación y demás. ¿Cómo gestionas una persona tan joven, ¿no? Y además parece como

0: tan con esa voluntad de o tan decidido, tan echado para adelante, ¿no?
1: Bueno, yo creo que estamos viendo un cambio a nivel cultural, social, deportivo en los chavales jóvenes y en las chavalas jóvenes, ¿no? Nos sorprende a muchos, ¿no? Con la seguridad e incluso madurez aparente que digo yo que llegan, porque absorben bien todas las cargas de entrenamiento, absorben bien los cambios de nutrición, absorben bien estar lejos de casa, de pareja, de familia, amigos. Y entonces dices, ostras, esa edad, ¿no? Antes era difícil ver esa madurez, esa contundencia. Entonces, cuando encima les acompaña ese éxito porque escalan muy rápido, ¿no? Dices, jolín, qué pasada, qué madurez tienen, ¿no? Claro, luego ahí es esa parte tan importante, pero tan poco hablada, ¿no? De, espera, pero esta persona, ¿cómo está construyendo su identidad? ¿En función de lo que hace o en función de lo que es? Y si es en función de lo que hace y va logrando, tenemos un gran problema, porque le puede llegar una lesión, le puede llegar una enfermedad en un momento dado, le puede no llegar la selección porque en ese momento no ha rendido como se esperaba. Y en esas frustraciones, ahí es donde vemos que muchas veces caen más de lo que en teoría aparentemente parecía que podía soportar, ¿no? Entonces esa vulnerabilidad es ya la persona que está detrás del personaje o la persona que está detrás de ese deportista. Y ahí tenemos que indagar mucho. Son personas, además, como tú bien dices, ¿no? Que llegan muy fácil al alto rendimiento y quizás no hayan vivido esas frustraciones de categorías inferiores, de dudar si llegaré o no llegaré. Entonces las frustraciones cuando llegan son mucho más altas, con mucha más presión, con mucha más impacto social, sin una duda, con las redes sociales. Y es ahí, ¿no? Como bien dices, donde soy joven, me dan como el permiso, ¿no? Siendo joven, de tranquilo, cógetelo con calma, pero a la vez, como ya has destacado, como no seas el que nos has enseñado o qué está pasando aquí. Claro, ahí es no tanto el deportista, que también, sino de quién se rodea esta persona para que le recordemos que es persona más allá del deportista. Porque es muy fácil que ahí conviertan su identidad solamente en lo que hacen. Se vuelcan 24/7 al final en su deporte, se olvidan ese otro yo, y el entorno es clave para que le hagan esa contención e incluso, como digo, ¿no?, que les bajen a tierra.
0: Por ejemplo, podría ser un caso como el de Iván. Sería un ejemplo, yo creo, ¿no?, de deportista 24/7.
1: Pero no es tanto lo que, o sea, quiero decir, es cómo te hablas, cuál es tu narrativa dentro de ti. O sea, yo conozco a personas que son impecables en su alto rendimiento, cuidan absolutamente todo, el descanso, el uso de las redes sociales, el tiempo que deben de estar analizando su training peaks o lo que sea, pero saben luego quitarse ese buzo de trabajo, ¿no?, y luego ser esa persona que le gusta una lectura que no tiene nada que ver con su deporte, o escucha música, o tiene ganas de ese día de descanso hacer otro plan, porque es ahí donde se redescubre, ¿no? Por mucho que esté 24/7 en ese modo de trabajo, hay personas que saben desconectar porque han aprendido que eso es importante para su bienestar. Al final ya entra un poco la neurociencia aquí, ¿no? Tenemos neurotransmisores, nos ayudan la serotonina, la dopamina y la noradrenalina a sentir esa sensación de bienestar y de estoy aquí y me siento bien conmigo mismo, pero tiene que tener más allá del deporte también esas experiencias que te ayuden a ello. Tocar guitarra media hora, coser media hora, hablar con una amiga que se ha comprado una casa, que se va a poner una alfombra verde y que no sabe si ese verde o otro verde, y te importa muy poco la alfombra de tu amiga, pero escuchar esa narrativa que te saque de tu aura deportiva ayuda en este sentido. Por mucho que luego veamos, pues eso, ¿no? Viven en Andorra, la novia es ciclista, su familia espera de él, ahí a donde va le visita a su hermano y todo el mundo, vale. Pero ¿cómo se habla él a sí mismo? La narrativa de uno mismo es donde podemos indagar primero y luego ayudar a que se dé cuenta, ¿no?, que no puede solamente ser ese personaje. Porque yo cuando trabajo con los deportistas ni siquiera saben muchas veces diferenciar persona, personaje, espera, ¿cuándo soy qué? Pero ¿cuándo es personaje? Y se quedan como... Porque es muy fácil, ¿no?, que te lleve la corriente. Al final te llaman los medios, te hacen entrevistas, tienes dorsal, te piden autógrafos, vuelves a entrenar, tienes un entrenador, tienes un preparador, tienes un nutricionista, todo te recuerda a que estás construyendo algo deportivo. Pero tenemos que sí o sí o sí cuidar a esa persona. Siempre digo, ¿no?, si volviésemos a un COVID y desapareciera la competición, el calendario, aunque siguieses entrenando porque eres una persona disciplinada o que ame su deporte, ¿qué te estaría llenando en ese momento? ¿Qué buscarías? ¿Qué alternativas? ¿Qué te vendría a la mente? Ahí es donde tenemos que, eso también, introducir en el

0: entrenamiento. Y yo estoy viendo un cambio general con todas las personas que yo he trabajado, que incluso multidisciplinarmente también se están contagiando de esta diferenciación de personaje y personal, pues los nutricionistas, los preparadores, porque es muy importante quienes rodeamos a la persona y que le recordemos que es persona y que es importante que descanse y que el día de descanso lo tiene que disfrutar y no vivirlo como una putada. Y hay mucho trabajo de esa narrativa que no se ve, no se menciona, no se entrevista, no se pregunta cómo es normal, porque no nos interesa, ¿no?, cómo se habla una persona, sino qué hace y cómo lo vives. Pero ahí está el gran cambio.
1: Interesante esto. Por abrir el melón, lo has dicho tú, el tema de las redes sociales, a tu sector le ha caído como una bomba, ¿no?
0: Totalmente. Sí, a ver, ya en la pandemia fuimos un poco, ¿no?, los nuevos del deporte, aunque llevábamos tiempo ya, pero bueno, estábamos tan a la sombra y tan a la escondida, ¿no?, que no parecía que trabajásemos. Pero primero se habló de la necesidad, luego de la importancia, que nosotros, yo por lo menos, creo que la psicología está súper agradecida de que se haya hablado. De repente parece que hay muchos más casos infantojuveniles, datos muy preocupantes, pero yo creo que existían, solo que no se sacaban a la luz o que no eran tan verbalizados, pero las personas tenían, creo que, los mismos problemas. Sí que se ha acelerado desde la pandemia pues esa ansiedad y esa depresión a raíz de las redes sociales. Está cada vez más demostrado que cuanto más tiempo pasas en scroll, más necesitas de esa dopamina, y como no te llegue, sientes esa tristeza. Y entonces esa rapidez, esa velocidad, esa instantaneidad de las cosas sí está trayendo problemas, porque nuestro cerebro no está preparado para ello. Solo que le encanta luz, movimiento y sonido, entonces tenemos el cóctel Molotov preparado. Y yo es verdad que no trabajaba tanto con los deportistas como ahora el uso de las redes sociales, de cuándo, cómo, qué, cuánto tiempo, para qué, olvídate. Pero claro, a la vez se ha convertido el propio mercado, ¿no?, interesante, porque tus contratos también dependen de las publicaciones que puedas hacer, no tanto quizás en ciclismo, pero sí en otros deportes.
1: En trail y con Malen, por ejemplo.
0: Exacto, entonces está rodeado incluso tu propio salario con ese tema, ¿no? Pero hay que ser súper rigurosos, porque yo creo que no nos damos cuenta cómo nos afecta hasta que nos está afectando. Entonces es un trabajo de prevención tan difícil, porque no lo ven muchas veces y los jóvenes menos, que hay que tener mucho cuidado. Entonces, la psicología ahora de repente, pues mira, ¿no?, yo pasa lo de Enrique o con Malen y tengo entrevistas y me llamáis y tengo podcast y tal, y es como qué interesante que se hable de esto, porque no se ha hablado nunca antes, ¿no? Pero también desde dónde lo estamos haciendo. Y a mí me gusta que los deportistas hablen de, no, yo voy al psicólogo para trabajarme, de alguna manera prevenirme de futuros problemas más serios, en vez de, ¿no?, el problema que tengo ya y entonces solo lo soluciono, que lo habrá. Pero sí, está en auge, vamos a decirlo así, pero bueno, no creo que sea algo negativo en este caso, que nos llaméis tanto o pongáis en voz, ¿no?, esta parte mental, psicológica, emocional, bueno, toda la cadena.
1: Te voy a decir, ya sabes que los periodistas, y si no lo sabes, somos muy pesados y siempre buscamos un titular. Es verdad que con este tema de las redes sociales, que además es muy recurrente, tips que les das a lo mejor a los deportistas, es decir, ¿les controlas el número de horas que pueden pasar, el número de días, qué es lo que tienen que publicar, qué tienen que obviar?
0: Bueno, a veces yo algo que antes no ni siquiera me paraba a preguntar era, bueno, ¿tienes algo en el contrato donde exija que tengas que hacer algo en las redes sociales? Ahora es una pregunta que nunca se me olvida hacerla, porque es que hay exigencias en ese sentido en muchos deportistas. Luego, conocer a uno como le afecta, ¿no? Hay personas que saben gestionarlo como, bueno, es una parte mía del trabajo y ya está, como si me tengo que pesar o coger el HRV, pues tengo que subir dos fotos a Instagram y ya está. Hay otras personas que lo sufren porque no son para nada personas que quieren exponerse ni quieren luego esa interacción. Luego hay otros que es que no solamente cumplen con lo que se les ha pedido, sino que dedican tiempo a la red para saber qué se dice de mí y que de qué manera se está hablando, etcétera, ¿no? Entonces hay que buscar primero cómo lo digiere uno mismo y de qué manera lo está usando, el para qué. Y luego sí que ya hay que entrar en enséñame tu móvil, cuántas horas, a qué hora, en qué momento accedes. Es súper importante el descanso del deportista, y creo que a día de hoy todavía los deportistas más jóvenes no son conscientes de la importancia del descanso. Creo que cuando, pues en el equipo ciclista, no puedes compartir habitación con algún veterano que te dé muestras de hábitos más saludables, pero si no tienes ese entorno o ese veterano que te pueda ofrecer esa enseñanza, no somos conscientes de que bueno, los neurocientíficos, que yo mucho, ¿no?, aplico mucho de la neurociencia en mi trabajo, no hace más que decir que a 3-4 horas de dormir no puedo.

0: puedes usar ninguna pantalla. A 3-4 horas de dormirte. Si tú te vas a las 10 de la noche, pues resta, ¿no? Mira, ¿a qué hora tienes que empezar a dejar de usar pantallas? Claro, el móvil lo usamos. Pero es que el cerebro está activo en el momento que hay luz, sonido y movimiento. Entonces, tu desarrollo cognitivo va a hacer que tu descanso no sea igual. Porque si la melatonina empieza a trabajar para que te vayas a dormir, pero tienes esa luz, sonido y movimiento que te vuelva a subir el cortisol, al final tu descanso a nivel muscular, siendo un deportista, no lo vas a recuperar del todo como podría haber sido, ¿no? Entonces, sí que estoy viendo deportistas que antes de un evento importante, pues te dicen, no, esta semana voy a quitar y no voy a estar en redes. O este mes voy a reducir mis horas en el móvil tanto. Bueno, puedes hacer un esfuerzo puntual, pero está demostrado que si el esfuerzo es puntual, pero llevas mucho tiempo en redes y se ha convertido en un hábito, puede que ese esfuerzo puntual se convierta en ansiedad, por lo tanto no nos interesa. Entonces, hay que buscar un equilibrio ahí muy interesante, negociado siempre con el propio deportista y sabiendo que al final, si el uso no tan bueno se ha creado hábito, es peligroso para la parte mental y sin ninguna duda para el descanso y lo que necesita un deportista, ¿no? Para rendir. Y esta parte todavía creo que no somos muy conscientes.
1: Nos vamos con el hate, porque no creo que la entrevista se vaya tan largo, porque estaría hablando contigo media tarde y sé que eres mamá, claro. El hate, es decir, el caso de Enric Mas, por ejemplo, sirve de ejemplo para muchísimos de deportistas, pero para muchísimos. Yo he empezado el programa diciendo que, por ejemplo, Pau Capel, un corredor a nivel de trail running, que genera bastante odio, pese a que tiene también muchísimos seguidores, mucho cariño, etcétera, etcétera, a raíz de haber ganado el Ultra Trail de Mont Blanc, y a partir de ahí no poder volver a ganarlo, ¿no? O no cumplir las expectativas a nivel deportivo de sus seguidores o de los aficionados y demás. Con Enric, yo le pongo el ejemplo, hate por excelencia del mundo del deporte en España. ¿Cómo gestionáis eso? O el Movistar Team, que es prácticamente también el puchimbol de muchísima gente en redes sociales.
0: No, no caso, directamente. O sea, nadie es consciente del trabajo que hay detrás de todo un equipo. Nadie sabe mejor que un Enric o que cualquier otro deportista lo que trabaja, lo que sufre, lo que es sobreponerse. Y todos somos conscientes de lo fácil que es hablar de una persona y que encima con las redes sociales lo puedas directamente enviarlo a la persona, ¿no? Entonces, es tal el tsunami que te puede llegar que uno mismo se protege diciendo no lo voy a ver, no lo voy a leer, no nos interesa, ¿no? Es fácil a nivel de crítica, ¿no? Solamente evaluar los ciento y pico kilómetros que estás viendo desde el sofá. Pero es que ahí detrás hay una táctica, hay una estrategia, hay un patrocinador, hay un cambio de calendario en el último momento porque dos personas que venían han caído enfermos, entonces vienen otros dos. Entonces la logística es terrible. Y cuando yo tengo la ocasión del año que el año pasado entrar en el equipo y ver verdaderamente lo que hay detrás, dices, es que ni siquiera me voy a dejar influenciar por comentarios de redes sociales cuando no conocen todo. Y si hubiese incluso alguien que conociese verdaderamente todo, bueno, podemos intentar entender que hay personas a las que no les vamos a gustar, pero uno mismo se tiene que hacer la pregunta, ¿no? Si yo estoy leyendo esto y directamente va a tener un impacto en mí, ¿para qué lo estoy haciendo? ¿Qué estoy necesitando en mí para leerlo? Esa es un poco la educación, psicoeducación, ¿no? Que hago con cualquier persona, ¿eh? Porque directores, jefes de rendimiento, da igual, cualquier persona puede leer en redes, lo que sea. Es fácil criticar. Y si encima socialmente es un espacio donde Movistar o Enric son fáciles de criticar, pues me uno yo también, ¿no? A la vez que ahora es fácil que seas el éxito del estatal y entonces no te lo crees y dices, a ver, ahora me ha ido por todos los lados y ahora de repente somos los mejores. No, ni entonces éramos tan malos ni ahora somos los mejores. Entonces nuevamente esa identidad, ¿no? Si tú la tienes construida incluso colectivamente, si hay una narrativa positiva en el grupo, bueno, ya sabemos que las redes ahora pues va a ser una locura y te dirán que bien lo han gestionado y que bien lo han llevado y ya está, ¿no? A partir de ahora es que ya sabemos las expectativas que se le va a poner a Enric. Pero no solo, es que ya no solamente en el Mundial, o sea, es decir, el año que viene, es que ¿cuándo a Pogacar no se le ha pedido que haga podium? Y puede venir de una temporada de estar operado, de no haber entrenado nada y de repente está buscando su forma física y todo ese recorrido, es que la parte social no lo recoge, es Pogacar tiene que ganar.

0: no ha ganado, uy, ¿qué le ha pasado? Claro, si tú interpretas desde ahí y lo conviertes en tu narrativa, algo estamos haciendo mal. Entonces, ese es el peligro, que te conviertas en la ola social de la red virtual. Es fácil caerse, siempre tu entorno te tiene que proteger de ello.
1: Es complicado. Tema Malen, para que estamos en un programa de trail running y deportes de aventura. Lo que pasa que hoy es que es actualidad, por supuesto, todo lo sucedido con Enric Marí y el Movistar Team. Malen Osa, corredora súper joven, que llega a la élite en deporte incipiente, en el que entra además dinero, contratos publicitarios, como tú dices, exposición, redes sociales, chica joven, guapa, etcétera, etcétera. ¿Cómo lo gestionas? Porque es verdad que Malen es de las primeras que ha dado visibilidad a la figura de la psicóloga deportiva. Tu nombre salió, yo me acuerdo, en una entrevista con nosotros, y nos quedamos todos así diciendo, coño, qué chica, qué cabeza más bien amueblada. Y a partir de ahí es verdad que ha habido altibajos de Malen. Es decir, cuéntanos un poquito, a ver, ¿cómo gestionas este perfil?
0: A ver, empezando por lo que has dicho de los altibajos, ¿no? Yo no conozco a ninguna persona en el mundo que no tenga altibajos. Por lo tanto, vamos a normalizar esto, porque parece que porque trabaje con la psicóloga ya debe estar muy bien psicológicamente siempre. Y eso, cuidado. Cuidado. Porque eso siempre es como, ¿no? ¿Qué te ha pasado? ¿No has trabajado con la psicóloga?
1: El milagro de Usue.
0: Claro, ¿no? Es que yo siempre, incluso les digo, yo no conozco en el mundo a nadie que no tenga situaciones de arriba abajo o esté personalmente un poco más activo y tal. No porque estés trabajando con una psicóloga no te va a pasar nada. Es decir, puedes estar tomando suplementación y enfermar, que le vamos a descuartizar al nutri y al médico. No, es normal tener resfriado, ¿no? Intentamos prevenir que sea lo menos posible. Lo mismo digo. A ver, yo con Malen no sé si es la sexta temporada ya o no sé cuántas llevamos, seis años, cinco, seis. Su propio preparador, ¿no? Ander, que con el que a día de hoy sigue trabajando y seguimos vinculándonos, fue el que le recomendó un poco empezar, ¿no? Yo la conocí como una chica joven, deportista, con facilidades, que ahí donde se ponía un dorsal, pues lograba, ¿no? Estar en el podium o arriba, con muchísima pasión por el deporte, por querer entender y crecer qué es esto del deporte, qué es el alto rendimiento, esa virginidad pero tan positiva que se dejaba pulir por las esquinitas y bueno, pues un mundo emocional el que ella traía donde se dio cuenta de wow, esto de la psicología qué importante porque madre mía, me ha pasado esto y si lo hubiese gestionado me ha pasado esto otro y qué grande que lo hemos trabajado, ¿no? Entonces sí que ahí entran siempre dos trabajos, ¿no? La parte pura y meramente deportiva, tenemos una carrera, vamos a planificarlo psicológicamente, esta carrera tantos kilómetros, cuántas fases tiene esta carrera para ti, qué decides pensar en cada fase que has mismo, en tú misma, ¿no? Planteado, y luego está la extradeportiva, ¿no? Eres persona, cómo está tu vida, cómo te organizas, cómo llevas tener tantos viajes durante el año, cómo llevas estar lejos de tu familia o cerca, o qué extrañas, o bueno, en fin. Porque todo eso sabemos que influye. Entonces, bueno, pues tú bien lo has definido, ¿no? Una persona que en muy poco tiempo, a una velocidad pues peligrosa, llega a la élite, llega al éxito, llega a un contrato interesante, llega a una exposición social bastante interesante que hay que ayudarle a gestionar, pero tan abierta al trabajo, por lo menos psicológico, que puedo decir, igual es demasiado, ¿no? O que lo diga yo, pero que lo está haciendo bien porque creo que el equipo que somos, verdaderamente el equipo que somos, le sabemos cuidar muy bien, ¿no? Estamos el preparador de la parte más de gimnasio y músculo y tal, Víctor, Ander, Igón, el antecedista, Aritz, el médico, estamos los cinco con ella, somos el grupo más allá de Salomón, que eso es importante, ¿eh? Somos su equipo, estamos interactuando constantemente entre nosotros y es oro, ¿no? Es lo que yo siempre he echado de menos, que el preparador no sepa de psicología o no sepa qué está pasando en las sesiones de psicología, que no estemos coordinados, una cagada terrible, cosa que a mí me pasó con Malen. En el primer año yo no hablaba con Ander, no tenía ni idea, pero luego, ostras, Malen, dime cuando tienes semana de carga para entonces aprovechar y meter carga de psicológica o no. Ahora vamos a trabajar un tema más personal y entonces hay que decirle al preparador que justo este día de sesión y el siguiente pues te ponga más suave porque va a haber una controversia si no con todo esto y entonces lo intentamos cuidar ahí, ¿no? Nosotros siempre decimos, ¿no? Antes que Malenosa eres Malen. Y siempre vas a ser Malen. Luego llegará el otro.

0: Y ahora está con la travesía, el esquimo, el trail running, y bueno, pues está abarcando, ¿no? Vamos a decir, mucho a nivel deportivo. Lleva, no sabemos ni cuándo se lesionó la última vez, no sabemos ni cuándo enfermó la última vez, no sabemos ni cuándo tuvo una fatiga en entrenamientos la última vez, por lo tanto, cosas que estamos haciendo muy bien. Pero claro, comunicación constante, aterrizar constante, y lo que siempre digo yo, ¿no? Cuando nos mandas a la mierda, es que estamos haciendo un trabajo de puta madre. Entonces, muchas veces le tenemos que decir cosas que no está habituado a escuchar, muchas veces se tiene que cabrear con decisiones que ella no tomaría, pero que el equipo le justifica.
1: ¿Cómo cuáles?
0: Somos
1: ¿Cómo cuáles?
0: Pues esta carrera no la hagas porque no nos viene bien, en este momento, ya, pues que a mí me interesa porque no nos interesa bien, porque estamos en este momento, aunque tú te sientas bien y tengas una sensación física brutal, es mejor descansar, Maren descansa, porque claro, te sientes también que quieres hacer esto, pero toca descansar. Yo muchas veces le digo, Malen, así no, o sea, no hemos hecho lo que hemos dicho y tal. Claro, el no, el cabrearse con ella, el limitarle, al final, pues una persona que brilla tanto y que escala a tal velocidad, no está acostumbrada, porque todo el mundo le hace amén y tiene alfombra roja allá donde vaya, entonces somos los que le aterrizamos a un no, o sea, ya está, no, pero ¿por qué? Entonces es interesante que tengas un grupo en ese sentido, ¿no? Porque si wow, yo he visto muchas veces que si el grupo de esa deportista somos también fan de ella, uff, no trabajamos bien. Para nada. Entonces, ella tiene que ver en ese grupo que somos la parte humana que va más allá del contrato que tiene, que va más allá de los ojos azules que tiene, que va más allá de lo que sea, y que le estamos queriendo cuidar. Y en nuestro grupo el lema es primero salud, luego rendimiento. O sea, a toda costa, todo el rato. Entonces, cuando me dices límites, no, mal, en salud, porque es que si te metes otro maratón ahora, igual no nos interesa para recuperarte y hay pues, riesgo de lesión, no. Joder, pero estoy súper bien, no. Vale, entiendo. Entonces, hay ese tira floja interesante, pero que al final te hace sentirte cuidada.
1: Uh-huh. Y cuando haces todo este trabajo, de como dices tú, casi 6 temporadas... viendo por dónde podéis tirar, conociendo a la persona, a Malen, no a Malenosa, y llegan titulares, por ejemplo, como los medios de comunicación, me parece que fue 20 minutos, Telecinco, decía, Malenosa se retira, es decir, que yo esto lo he hablado con ella, ¿no? Lo hemos hablado incluso en antena, es decir, yo no interpreté eso de que tú te ibas a retirar, pero claro, medios generalistas sacan ese tipo de información. ¿Cómo cae en un cerebro tan joven y en el propio equipo vuestro, ¿no?, que está trabajando con ella?
0: A ver, yo creo que cualquier persona que quiere lograr algo y no lo consigue es la primera afectada. Entonces, Malen se retira, Malen no viene, Malen, efectivamente.
1: Pero se retira como que daban por concluida su carrera deportiva.
0: Sí, a eso voy. O sea, quiero decir, que ya sé cuándo salió. Entonces, la primera afectada cuando las cosas no van bien es una misma. Como grupo nos sentamos, analizamos qué podemos hacer y cómo mejoramos, ¿no? Claro, ahí, en esa época, ¿no?, se dio cuenta ya de lo interesante que es cuidar las redes, porque según lo que tú pones se puede convertir en algo que para nada es lo que tú has dicho y el mensaje se convierte en algo contraproducente. Y ese día luego tuve que dar muchas explicaciones y total, ahórrate, ¿para qué cuentas en redes qué te ha pasado, qué no te ha pasado? Pues pon una foto corriendo no sé dónde y ya está. O sea, es decir, minimiza ese daño que te puedes hacer ya cuando estamos en una situación en la que no es fácil para ti. Entonces, tú cuando lees algo que para nada es lo que tú estás viviendo, lo primero es sorpresa. Lo segundo es cabrearte. Lo tercero es, ¿voy a gastar energía en esto? ¿Lo merecen o no? O sea, tú misma valorar tu propia energía. Es que eso es un ejercicio que cualquier ser humano tendría que hacer. O sea, esta energía que estoy poniendo vía emoción, porque es imposible no sentir las cosas. Tú las sientes y luego decides si eso sí quieres pasar más tiempo en ellas, ¿no? Pero no puedes elegir hoy siento frío, mañana no. No, sientes frío. ¿Qué haces? ¿Te pones un jersey? No, quiero seguir sintiendo frío. Vale, perfecto. Pues quédate sintiendo frío. Me cabreo. ¿Qué voy a hacer? No, de repente es la psicóloga la que me está tocando las narices. Uf, ese cabreo quizás me reflexiona. No, es que es alguien, un titular que ha puesto, bueno, ¿quieres poner un límite? Habla con el periodista, dile lo que le tengas que decir. ¿O no? Quédate con que tú ya estás haciendo un buen trabajo. Claro, luego de ese comentario a corre de gama. No, nadie esperaba que corriera de gama.
1: Claro. ¿Y cómo corre?
0: Claro, entonces, vuelvo, ¿no?, a lo que hemos dicho con Enrique, es que nadie sabe mejor que uno mismo lo que está sufriendo, lo que está planificando y cuál es el proceso. Y eso es interesante que se quede un poco, no tienes que contar todo en los medios. Claro, de ahí
1: en las redes.
0: ¿Cuál es el

0: perspectiva,
1: ni de las redes. Te quiero decir, porque muchas veces el problema de esto, por ponerme en el otro lado, y creo que es una cosa que va a salir en el tiempo de tertulia, muchas veces el deportista, y no hablo por ejemplo de Malenosa, ¿no? Pero es complicado hablar por ejemplo con deportistas como Enric Mas, ¿no? O deportistas ya de un nivel, hoy tú quiero entrevistar a Enric Mas y a lo mejor no puedo entrevistarle, ¿no? Porque está, tiene 200 peticiones o las que sea. Entonces, la información donde vas a acudir a tú como profesional es a las redes sociales. Si tú en las redes sociales lanzas un mensaje, es complicado. Te quiero decir, por ponerme en el otro lado, ¿no? El de la defensa del propio periodista, ¿no? Que es lo que decías tú, pues pon una foto.
0: Exacto. Entonces, es que cualquier palabra, cualquier frase, cualquier foto incluso ya, se puede interpretar. Y en esa interpretación, tú, no sé, es que siempre pongo ejemplos que me ha ocurrido con deportistas, ¿no? De subir una foto y de repente la gente, uy, qué serio estás, uy, qué cabreado estás, uy, qué triste estás. Y dice, ¿qué dices? Pues sí, es una foto sin más de chill viendo una mujer, que para mí no es nada de lo que están diciendo. Pero claro, es que en la imagen ya ponemos una interpretación emocional todos. Y en una frase también hay una parte de lectura emocional de la persona. Es decir, yo según como estoy, esa frase la leo de una manera o de otra. Y esa emocionalidad tú no la puedes nunca mostrar en redes. Tú puedes decir estoy triste, pero no vas a explicar cómo de triste estás nunca. Entonces, si tú puedes estar triste, si yo tengo una expectativa tuya de nunca verte triste, de repente, ¡pum!, problemón, esta persona está triste, titular. Y quizás tú estás acostumbrado a sentirte triste, pero hasta ahora no lo habías comunicado en redes. Entonces, hay tanto que se nos escapa que hay que cuidar mucho, y es difícil cuidar del todo, todo esto que estás diciendo. Y en este caso, Malen, pues se lleva un grandísimo aprendizaje, ¿no? De no debes nada a nadie. No debes de explicar todo lo que te ocurre para justificar que no has estado donde esperaban en teoría los demás. No, céntrate en ti. Y ya está, y todos sabemos, si tienes tu equipo, tienes tu gente, sabemos qué podemos hacer ahora, sabemos dónde estamos, qué nos toca trabajar para mejorar, y ya está, pero no debes nada a nadie. Y ahí es esa virginidad a veces es donde se pierde, ¿no? Ahí se lleva una lección brutal, tanto de qué pueden hacer los medios que no te guste, como no hace falta que cuentes todo, ni estás, ojo, exigiéndote, ni te exigen como para que necesites contarlo.
1: Muy bien. Oye, al margen de esto que dices tú, que es una lectura brutal de vida, seguro que para Malen, luego gana Cegama, etcétera, etcétera. Pero venía todos esos problemas, ella decía psicosomáticos, a nivel, por ejemplo, en Canfranc, cuando está compitiendo con la selección española, etcétera, etcétera, que se le repiten. Tu conclusión, como experta, lo que se pueda contar, por supuesto, claro, ¿qué es lo que estaba sucediendo? Porque, de hecho, ha habido luego oyentes del programa que han dicho, me pasa como Malen. ¿Qué se puede contar de todo esto?
0: A ver, lo primero que tenemos que hacer como grupo es intentar entender si hay un daño físico, porque a nivel fisiológico es donde ella siente esa sensación, ¿no?, de algo no va bien, los calambres. Ha habido situaciones en las que han sido muy fuertes que casi no podía ni caminar, y en los que pues no ha sido tan fuerte porque ella ha parado antes y entonces sí ha podido caminar, ¿no? Pero entonces, más allá de descartar si es algo de hidratación, algo de geles, algo de fisiológica, porque tal, pues siempre queda, no vale, pues estamos en la parte mental. Entonces, tenemos un patrón con ella localizado, que en tales días donde hay diferentes circunstancias hay más posibilidad de que le ocurra. Entonces, sabiendo eso, más ella como se habla en ese momento, volvemos a la narrativa, tiene más boletos de que ocurra o no. ¿Qué es la psicosomática? Y esto es muy importante que expliquemos, porque algo mental que te estás diciendo bien conscientemente o bien inconscientemente, no lo estás realizando, ha pasado al cuerpo y el que lo habla es el cuerpo. En este caso, unos calambres, ¿no? Claro, si decimos unos calambres psicológicos, unos calambres emocionales o psicosomáticos, el cuerpo te está hablando de alguna manera de algo que psicológicamente no estás expresando. Entonces, cuando vamos al calambre, en la zona donde más te duele, me voy a inventar, gemelo izquierdo, ¿hay que hacer una resonancia al gemelo izquierdo? No, a eso voy. No, tu cuerpo ha decidido hablarte desde el gemelo izquierdo, pero el problema está en otro lado. Entonces, en este caso, ¿cómo vives la presión? ¿Cómo vives las expectativas? Cuando tú puedes darte o verte de favorita, ¿cómo lo gestionas? Los entrenamientos previos, el reconocimiento de la propia, del propio recorrido, el perfil de la carrera, toda esa narrativa que tú te vas generando días antes, meses antes, el equipo, el calendario, va a influir ese día. Entonces, cuando tú el reto, en vez de vivirlo en reto, lo conviertes por razones en amenaza, tu cuerpo se pone en alerta. Es como si estuvieses diciendo, va a venir un león en contra nuestra, entonces vamos a necesitar huir.

0: Sí, pero es que a mí el león me gusta, es decir, la carrera me gusta, me gustaría ganarla. Sí, pero lo vivo amenazante. Entonces, ahí ya el cuerpo se prepara para supervivencia. Entonces, la oxigenación, el V2 max ya no es la misma a nivel muscular. Tu cerebro va a ir a dudar, va a ir a generarte pensamientos negativos, por lo tanto, va a bloquearte o va a hacer que salgas de ahí antes de que ocurra. Y yo siempre digo, ¿no? Si hoy tenemos que coger el coche para irnos a casa, y yo sé que hoy en ese camino a casa voy a tener un accidente, que no va a ser grave, pero yo sé que va a tener un accidente, vete ahora al coche y conduce. Pues seguramente no vayas poniendo la música ni te quites el jersey y lo pongas detrás, porque tu cerebro ya va como, ostras, ¿cuándo viene la torta? Eso se genera de alguna manera cuando muchas veces no sabes gestionar la presión. Entonces, cuando en este caso Malen, ¿no? Por circunstancias de haber tenido una diarrea o haber llegado con dudas o un cambio de calendario o lo que sea y ha llegado a carreras donde ni siquiera se ha podido sentir esa presión, es cuando ha rendido muy bien además y brilla. Pero en las que lo que decimos, ¿no? Donde está muy bien, donde en teoría se puede esperar algo de ella, pues hay un factor en este sentido que acabo de explicar que le afecta porque sin que ella sea consciente, de repente el cuerpo vive amenaza. Claro, eso ya es un patrón neuronal aprendido. Por eso es tan frustrante para ella porque en el momento sientes que no puedes gestionarlo. Pero claro, el calambre no deja de ser un... ¿Qué te está queriendo decir el calambre? ¿De qué te está protegiendo el calambre? ¿No? Son ese tipo de preguntas las que hay que hacer en psicosomática. Y luego, ¿qué de esto que te está ocurriendo en el nivel deportivo puede también estar ocurriendo en tu vida y no nos hemos dado cuenta y es en el deporte donde aparece? Porque es importante siempre en psicosomática de cómo aparece, con qué intensidad y por qué aquí. En el sitio donde tú en teoría más segura te sientes, donde más puedes sacar provecho, y es ahí donde te ocurre. Esto algo nos quiere decir. Y ahí es donde indagamos. Claro, ¿qué pasa? Que el deportista quiere una solución ya, una explicación ya, y si te tengo que tomar 25 pepinillos, pues me tomo 27 para que no me pase. Claro, no es así la psicosomática. La psicosomática conlleva un trabajo, conlleva una indagación, conlleva una confrontación y ahí es donde pues intentamos, pero el patrón neurológico ya está tan marcado que enseguida coge esa corriente y uno siente, uf, ya estoy en modo amenaza. Síntomas previos a ese calambre que te está dando en ese kilómetro de carrera, pues muchas veces es, no solo en caso de Malen, pero las tripas mal, no duermo bien, estoy nervioso, irritado. Si preguntamos a veces a la pareja o al hermano que le ha podido acompañar a alguien que haya ido a una carrera y le ocurre, ha estado intragable, no se podía hablar con esa persona. Todo eso ya está generando ese posible calambre cuando llegue. Y muchas veces está ese miedo al éxito que hemos dicho. Tengo todo preparado para brillar. No hay ninguna excusa como para que no brille. Uf, si no sale, el miedo a fallar, convertido en miedo al éxito, te puede frenar. Y entonces el calambre, ¿de qué te ha protegido? Pues del posible no éxito no justificado. Parece tonto y es como muy difícil de entender a veces.
1: Me parece súper interesante y estoy convencido de que los oyentes después de esta charla contigo están flipando. Vamos, yo creo que la importancia de la figura de la psicóloga, en este caso deportiva, es fundamental. Entiendo que ahora, lo has comenzado diciendo tú la charla, ¿no? Estáis mucho más de moda de los escondidos que estabais detrás, pero sé que seguíais trabajando, ¿no? Me parece que hay como una eclosión, ¿no? Te sumas al equipo, es decir, entrenador, nutricionista, preparador físico, y ahora está la figura del psicólogo deportivo. Para concluir,
0: Sí, a ver, no ha sido fácil. En mi caso, a nivel personal, os lo puedo compartir. Soy psicóloga deportiva y encima mujer, que me gusta decirlo, ¿no? Porque en muchos sitios donde he ido es como, no, que entiende de ciclismo, entonces le abrimos la puerta, ¿no? Porque es mujer y encima entiende de ciclismo, ¿no? Bueno, o sea, sí, pero a ver, y en otros espacios, donde he podido también trabajar o hacer algún trabajo puntual grupal en el fútbol o pues donde los escenarios, vamos a decir, a priori son más masculinos, pues es donde, sí, eres psicóloga, pero demuéstrame que sabes de esto, ¿no? Entonces, no ha sido fácil llegar, en mi caso. Y una vez llegas, tienes que demostrar. Demostrar el qué, ¿no? Pues yo mucho es la parte humana de la persona que hay detrás del deportista. Y luego sí que me he dado cuenta que para el resto de profesionales a veces, y lo digo sin tapujos porque me he encontrado con personas maravillosas que me han querido integrar desde el minuto uno frente a mayormente preparadores que, bueno, tú haz tu trabajo pero a mí no me cuentes nada y que ni siquiera han querido compartir nada conmigo. Porque no sé si sienten inseguridad ante nuestra figura o qué, ¿no? Yo siempre digo, es que si integras absolutamente todo, todo siempre va a ser mejor. Y yo lo comparo siempre con cocina, ¿no? Si el cocinero sabe el proveedor.

0: tractor y la patata y la cebolla, ¿de dónde viene? Y tiene un buen trato con el del tractor que recoge la cebolla, la tortilla va a salir mucho mejor. Ahora, si tú te pones ahí en la cocina y te da una patata y te da la cebolla y vas cortando y haces lo que en teoría sabes hacer, pero no hay un vínculo más allá con la patata y la cebolla, que somos todos los que hacemos que la tortilla salga buena, pues estamos perdiendo una grandísima oportunidad de trabajar a nivel colectivo. Y que yo siempre aprendo de cada nutricionista, cada preparador, de cada deportista, de cada psicólogo, incluso si hay en el área trabajando otro tipo de cosas, todos aprendemos y crecemos. Y que el deportista vea además que todos los profesionales individuales que le, de alguna manera, ayudan, trabajan a nivel colectivo y tienen también comunicación, es una confianza brutal, brutal. Somos los últimos en llegar, como suelo decir yo, no más importantes ni menos, ni mucho menos, sino podemos aportar en algo que creo que hasta ahora no ha sido tan visible, falta recorrido todavía, pero nos hemos convertido en imprescindibles porque considero que lo somos. O sea, ni todo es psicología, pero la psicología está en todas partes, entonces creo que hay que cuidarla.
1: Usue, muchísimas gracias por haber estado en Ingrávidos, gracias por habernos hecho este huequecito dentro de tu maternidad, como nos has contado, y que nada, que sigas ayudando a Malen y a todos los deportistas que se ponen en contacto contigo, ¿vale?
0: Muchas gracias, un placer.
1: Un abrazo a ti, Usue, gracias.
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1: ¿Qué tal, ingrávidos? Nada, solo saludaros, daros la bienvenida a esta nueva temporada. Aquí andaremos escuchándoos y pendientes de lo que nos contáis. Y nada, yo dejo dos preguntas para debate, a ver si en las próximas tertulias podéis comentarlo un poco. Uno sería, pues, ¿qué hay del ultra español, teniendo en cuenta que el mejor situado este año en la UTMB queda a 2 horas del primero? O sea, es una salvajada. Todos partimos que lo de Pablo Villa ha sido una exageración de carrera, que lo ha hecho genial, pero no ha dejado de quedar a 2 horas del que ha ganado, y que detrás de Pablo Villa es que no hay nadie. Entonces, con el Mundial a la vuelta de la esquina, como quien dice, es qué selección vamos a llevar al ultra, y si vamos a poder hacer algo, o si directamente nos centramos únicamente en distancia maratón y el resto pues que sea lo que tenga que ser. Y luego, por otro lado, es hasta dónde va a llegar esto de la subida de nivel de los profesionales en tema de ultradistancia y demás, porque no sé, hace 2 días hablábamos literalmente de bajar de 20 horas y es que ya estamos prácticamente en las 18, no sé. Esto de la nutrición, del lactato, de los carbohidratos por hora, etc., creo que se ha ido de madre y no sé, es impresionante cómo ha subido el nivel del deporte desde la pandemia para acá. Y entonces un poco, si esto creéis que es techo o si en 3 años vamos a estar hablando de 17 horas y media para hacer el UTMB, no sé. Nada, lo dicho, que tengáis buen día y nos seguimos oyendo. Abrazo.
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3: Y esto ha sido todo en Ingrávidos. Gracias por estar una semana más con nosotros, escuchándonos en cualquier plataforma de podcast, por supuesto YouTube, la app de Radio Marca o en el directo en el 104.0 de

0: FM. Gracias por también seguirnos, comentar, dar like en todas este tipo de plataformas y también en las redes sociales en @ingravidostrae. Cada vez somos más y os agradecemos, por ejemplo, el debate que montamos la pasada semana en la comunidad de YouTube en si hubieses corrido o no con esos problemas que tenían circulatorios Blandin y Rondel en Ultratrail de Montblanc, con el éxito que ya tuvo, pero renunciando posiblemente al próximo año deportivo, por lo menos después de pasar por el quirófano. Siempre planteamos debates que afectan al mundo del trail, al deporte de aventura, y que de alguna manera nos afectan de una manera o de otras también a los que somos populares. Por ejemplo, con esa comparación que hemos tenido hoy entre lo vivido por Enric Mas, Pau Capel u otros deportistas de trail running que están sometidos a la presión mediática, de redes, si están teniendo la misma presión que pueden tener otros deportistas de élite, por ejemplo, del mundo del fútbol, como acaba de salir en la tertulia. Por supuesto, tenéis la voz del trail también para mandarnos todas esas notas de voz que también abren debates para las próximas semanas. A cuidarse.
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5: El Fútbol Club Barcelona de Hansi Flick ha tenido grandes partidos y grandes meses de juego, pero no sé si alguna vez había jugado mejor al fútbol de lo que lo está haciendo en este inicio de temporada. Y sí, ya lo sé, todavía no se ha enfrentado a ningún rival de máxima entidad y además todavía estamos en septiembre. Esto es cierto, obvio. Pero también lo es que al resto de grandes, tanto de España como de Europa, les está costando bastante más resolver los partidos y no tienen la facilidad en el juego que demuestra el Barça. Y también lo es que en septiembre, aunque no se ganan títulos, sí que se construyen dinámicas que ayudan a ganarlos. El Barça venía de una temporada en la que no pudo crecer. Y ya sabéis que pienso que en el fútbol, cuando no se crece, se decrece. El primero que ha sabido verlo es Flick, que ha dado un giro de tuerca a su modelo de juego. Busca más o menos lo mismo, pero está encontrando nuevos caminos para alcanzarlo. Ahora, por ejemplo, la banda izquierda no es solo una zona de finalización, sino que allí nacen, se desarrollan y siguen muriendo, claro, tantos ataques como en la banda de Lamine Yamal. Aunque el meollo realmente está por dentro. Tras un año donde el juego interior del Barça se redujo enormemente, ahora el equipo culé juega como quiere y cuanto quiere por unos pasillos interiores que siempre están muy bien ocupados por jugadores con las ideas muy claras que además tienen muchas opciones para elegir. Se pueden asociar en corto, pueden girar el juego hacia la otra banda o pueden ser agresivos al espacio con uno de esos desmarques, uno de los mil, que tira Rafinha en cada partido. La consecuencia es que los rivales no tienen tiempo para pensar. Jamás logran estar bien parados y siempre terminan defendiendo en demasiados metros. Y el resultado, claro, es una goleada tras otra. Queda mucho. Queda, de hecho, lo más importante. Pero el comienzo del Barça es inmejorable y cada vez me parece más evidente que le está metiendo mucha presión a sus rivales directos, los cuales se miden este próximo domingo sin tener todavía claro qué pueden ser.

0: llamarlo Jonathan Davis, que mano. ¡Gol! Jonathan Davis para el Atlético de Madrid. Grimaldo se mueve por de Canilí para el Atlético de Madrid. La conducción de Baena, pelota a los pies de Lundman. También participa Jonathan Davis. Los cuatro. De Robin Lenormand para el Atlético de Madrid. El centro desde la izquierda de Baena. Intentó rematar Lenormand, no pudo. Alex Baena para el Atlético de Madrid. Pero todo el mérito del gol en las botas de Johnny Cardoso, que se vistió de asistente. ¡Qué pase! En el espacio.
1: Goleó el Atlético de Madrid ante el Club Atlético Osasuna. La verdad es que el conjunto de Ramis en ningún momento demostró seguridad.

0: momento se hizo fuerte. Si no es por Aitor Fernández, podría haber sido una goleada. O sea, bueno, al final ya son 4 goles,
1: sí.
0: Es decir, ya es una goleada. Pero es que,
1: mayor.
0: Pero es que si no es Aitor Fernández, es uno de esos partidos que hacen... De hecho, para mí ya hace mucha pupa. Pero verdad, sin Aitor Fernández,
1: sí,
0: es un 7-0.
2: Hace un gran partido.
0: Por eso digo, bueno. Porque hay ese cambio con Sergio Herrera y que le marquen 4 y salga reforzado es particular.
2: Sí, esto lo destacaba mucho Miguel Ángel Moyá durante el partido. Al final, Aitor juega la temporada pasada cuando estaba Sergio Herrera sancionado después de la derrota aquella en el Sutat. Pero llevamos prácticamente desde tiempos de Yagoba en Osasuna sin ver a Aitor Fernández, que creo que hace un gran partido y una gran actuación.
1: Son 7 paradas de Aitor en el partido ayer en el Metropolitano.
0: Y muchas de mucho mérito, además, con 1-0.
1: Sí,
0: o sea,
1: sí, sí.
0: Que no luego para engordar, sino que retrasó bastante la goleada.
1: En un escenario de partido donde Osasuna sale a defender muy atrás, con línea de 5, el equipo muy echado, muy cerquita de su propia portería, y un Atlético de Madrid mandón. Un Atlético de Madrid que sale a llevar la iniciativa, jugando en campo rival a Alex. Y con un Grimaldo muy suelto ya desde el principio, sí. Apareciendo por dentro y media punteando.
3: Efectivamente, apareciendo en zonas de tres cuartos, siendo un futbolista con alma libre, teniendo la posibilidad de asomarse a ese tipo de pasillos interiores. Y luego, sobre todo, también un equipo que estaba muy suelto, que con la pelota veíamos pues a Johnny Cardoso bajar un poquito, Coque teniendo el mando del equipo, y luego, sobre todo, arriba el show de Kang In Lee, ¿no? Que de nuevo estuvo muy inspirado.
0: Es un futbolista que tiene un golpe de balón maravilloso, pero que también es un futbolista agresivo. Eso se combina con la jugada, por ejemplo, del primer tanto, ¿no? Esa capacidad para conducir, fijar al defensa, abrirse y a partir de ahí ya sea chutar, centrar, meter un pase al hueco. Desde el pico del área le da muchas cosas al Atlético de Madrid que creíamos que le iba a dar Baena, que no le está dando con continuidad y que desde luego cambia mucho la película respecto a Lukman, Giuliano Simeone o el resto de atacantes. No voy a mencionar el nombre, evidentemente, de Antoine Griezmann, pero... Es obvio que ante la ausencia de Julián, que encima cuando ha jugado el Atlético de Madrid no ha ganado, que es una correlación que no me parece que sea causal, o sea, creo que ha sido circunstancial.
1: Es lo más parecido.
0: Pero que, claro, decíamos que Julián iba a ser el reemplazo de Griezmann, futbolísticamente hablando, a la hora de ser el motor ofensivo, el diferente, el acelerador, lo está haciendo el surcoreano.
2: Sí, y lo está haciendo desde el sector derecho, donde habíamos visto... Mucho centrocampista de trabajo en el sector, el propio Marcos Llorente, habíamos visto a Conor Gallagher, habíamos visto futbolistas sobre todo como Julian Simeone en los últimos tiempos. A mí me gusta recuperar esta versión de Kang In Lee, una posición donde le veíamos sobre todo al comienzo de su carrera, porque sí, parte desde la derecha, pero tiene total libertad para influir y tiene buenos futbolistas para poder cubrirle los huecos.
0: Y por citar el último nombre propio destacado en la goleada del Atlético de Madrid, luego debatiremos mucho más en tiempo de debate con Julián Escudé, Fran Guillén y Emilio Contreras. Johnny Cardoso.
1: Sí.
0: Por fin, Johnny Cardoso.
1: Efectivamente, muy bien. Estando más en la base de la jugada, con un Coque más liberado cuando Alete tenía la pelota para avanzar metros, para jugar un poquito más arriba. Muy bien Johnny Cardoso, dándole estabilidad y equilibrio al equipo, que es lo que se pide el norteamericano.
0: El Atlético de Madrid se sitúa tercero con 13 puntos. Osasuna cae hasta la decimotercera posición con 7. Eso sí, empatado con el octavo. Puesto conference.
1: Toma ya.
0: Puesto conference.
1: No hay...
0: Bueno, Sevilla. Gol de Miguel Sierra. Contragolpe del cuadro hispalense. Sector izquierdo. Lucas Estasán. Llegó al área el belga. Le pegó. Repartido en Riazor. Ejercicio de resistencia de los de Luis García Plaza en esta última instancia. Los 3 puntos que viajan a Sevilla con el gol de Miguel Sierra en el 52. Finaliza el encuentro. 3-0. Sevilla 1.
4: La primera parte del partido disputado en Abanca Riazor, la verdad que lo definimos, Alex de Llano, como...
3: Partido de 4 y cuarto.
4: Partido de domingo 4 y cuarto, o sea, partido de modorra, partido no demasiado fluido, donde creo que las cosas estaban bastante igualadas. Yo diría que a los puntos, algo mejor. El Sevilla Fútbol Club le vi más cómodo. El primer disparo, que si no me equivoco fue Vilen Songo, se hizo esperar hasta el minuto 30-35 de partido, pero era un encuentro de 0-0.
3: Sí, una primera parte en la que ocurrieron pocas cosas, en las que no había demasiado dinamismo, quizá un poquito, como hemos comentado, el Sevilla estuvo un poco por delante, pero es verdad que ya en la segunda parte, chicos, vimos cambios de dinámica, ¿no? Tanto por las modificaciones de los dos equipos.

0: Sevilla el año pasado le goleó en un gran partido. Ahora el modelo es diferente, busca controlar mucho lo que pasa, todos los jugadores que estén ordenaditos, que el equipo esté compacto, porque además sabe que luego arriba está demostrando tener más calidad de la que podíamos imaginar al comienzo del verano. La jugada, por ejemplo, de Stasen ante José Jiménez es una maravilla. Miguel Sierra está aportando mucho. Ya hemos hablado de Robillur. Poco a poco estamos viendo cosas de Félix Correa. O sea, que el Sevilla, sin Vargas, que al final era el diferente, está teniendo cosas en ataque.
1: Al final, el modelo de máximos del Sevilla se explicaba porque no tenía mucha calidad en ninguna de las dos áreas. Entonces, como dices, oye, en un partido normal voy a generar poco y voy a tener fallos, voy a jugar al caos y a ver si en el caos podemos fallar un poquito menos que el rival. Ahora en este Sevilla, donde Quique Salas y Castrín son una de las parejas de centrales de lo que va de liga, donde Agumé...
0: Te hablaría, de toda la línea defensiva,
1: sí,
0: porque
1: sí.
0: Juan Iglesias y Suazo están espectaculares. Es
1: que me estaba acordando sobre todo de aquel partido en el Metropolitano la pasada temporada, donde sí. Almeida decía, oye, yo a Nianzú, hombre, podemos entrenar mucho, pero llega un punto hasta donde puede aprender y hasta donde...
2: El famoso pasar. Penalti aquel.
0: Aquel penalti con la planta hacia arriba.
1: Y arriba, como decías, Miguel, claro, es que no dependes... todo el rato de Isaac Romero, que es un futbolista muy tendente al fallo, ha acertado muchísimo la dirección deportiva, incluso con los perfiles de los futbolistas que están apareciendo desde la base y que están sumando mucho, como Miguel Sierra.
0: Estuve preguntando precisamente por Miguel Sierra a algún contactillo que tengo en la cancha de Sevilla y me decía que no era el más destacado precisamente en el filial, que no tenía pinta de que fuese jugador, no ya de primer equipo, sino jugador de primera división.
1: Esto pasa mucho, ¿eh?
0: Pasa muchísimo. Me resulta interesante cuando lo comento, porque claro, uno ve la carrera, él estaba en el fútbol base del Granada, de repente ve un cambio en juvenil al Real Avilés, que suena un poquito particular,
2: sí, claro.
0: Y termina llegando a la cantera del Sevilla. Hace nada, en agosto de 2024, sí. Y en dos años logra tener ficha de primer equipo y bueno, es su segundo gol y es titular.
2: Es uno de los hombres del inicio de temporada, desde luego. En pretemporada ya llamó muchísimo la atención y no le ha pesado nada el paso a primera.
1: ¿Y esto cómo se explica? Bueno, hay futbolistas que son muy buenos cuando tienen más tiempo para hacer cosas en primera ref, en segunda ref, en cualquier tipo de filial. Y hay futbolistas que destacan un poquito menos en ese tipo de categorías, pero cuando sube el ritmo, ellos no bajan el rendimiento. Creo que es uno de esos casos.
2: Por cierto, el Sevilla, que revisando datos y que pronto haremos un análisis de lo que es el equipo de Luis García Plaza, es uno de los equipos más intensos de la liga, uno de los que más presiona, uno de los que más se activa, y que eso le está llevando a sumar puntos y ahora mismo estar en esa parte alta de la tabla.
0: Cuarto clasificado, 13 puntos, los mismos que el Atlético de Madrid. El Depor sigue en una muy buena posición, séptimo con 9. Un par, porque si tenemos que poner los 9, me decía Iñaki que...
1: Hasta el debate.
0: Minuto 40.
1: Pues nada, anda.
0: Está muy bien.
1: Ya palmamos con el debate.
0: Pero claro, o sea, pues, ¿no?
2: Diversión,
0: pero...
2: Con banderas.
0: Sí, con Rulo.
1: Y siempre es un gustazo escuchar a Rulo.
0: Vimos la misma versión de esta temporada en el Fútbol Club Barcelona. Vimos de nuevo un gol temprano, minuto 7. Vimos la misma capacidad de los futbolistas para no solo pedirle al pie, sino también al espacio, y que no quede redundante, sino complementario. Vimos a un Barça de nuevo agresivo en la presión. Vimos a un Barça que pone el listón, el nivel de exigencia, muy, muy, muy arriba.
1: Sí, un Barça que suena apisonadora en este arranque de temporada. Es que está encontrando soluciones para todo en ataque. Está viendo portería con muchísima facilidad. Y fíjate en los dos golazos que clava ayer João Cancelo.
2: Sí, y además...
1: son dos goles, el primero...
0: El primero lo vamos a ver un par de veces más, de temporada.
2: Y él dice que es el mejor gol de su carrera. Y además los dos con cierta similitud, siendo ese remate desde fuera y aprovechando esa facilidad o esas situaciones que le dibuja muchas veces Flick, que es ofrecerle el pasillo interior para buscar o bien un pase o bien un remate.
0: Es que, entre comillas, porque se habla mucho de las rotaciones de José Alberto, que es verdad que hicieron al Racing bastante menos competitivo, pero

0: por ejemplo, Christensen y Joao Cancelo entendemos que no son titulares. Dani Olmo creo que tampoco lo es, que lo es Fermín, y Adeyemi tampoco. Estamos hablando de cuatro futbolistas que entran, entre comillas, desde el banquillo, ¿no? Como rotaciones, pero que no solo no se nota, sino que terminan siendo dos de ellos, los de la banda izquierda, Cancelo y Adeyemi, de los más destacados. Es verdad que en el Racing faltaron muchas cosas. Sabemos que es un equipo, ayer lo decíamos, que esperábamos tantos goles, que igual esto quedaba 0-0, 1-0 por aquello de la ley de Murphy, pero que realmente estaba llamado a ser un partido de intercambio, de ritmo alto, con espacios por todos lados. Bueno, es básicamente lo que vimos y es básicamente lo que aprovechó el FC Barcelona para hacer muchísimo daño, porque por ejemplo hay desmarques de Rafinha, casi que en situaciones de uno para uno con Facu González o con Pedro Felipe, donde es que es imposible que Rafinha no se plante delante del portero.
1: Al final, en ese modelo de máximos que busca el Racing, había varias jugadas donde el equipo buscaba salir, proyectaba muchos desmarques para poder salir con contundencia, y el equipo saliendo perdía la pelota. Cuando este Racing no elige dónde perder el balón, es un equipo mucho peor. Consigues desmontarlo, y cuando te encuentras una versión del Barça que viene en plena forma, que rota, pero rota lo justo, y que se siente potente, que siente que abre la lata pronto, que está inspirado, pues me parece muy difícil de contestar eso, ¿no?
0: Sobre todo porque además esperábamos más salidas del Racing. Realmente marca gol en la primera salida real que tiene, la del minuto 30.
2: Sí, que es una buena combinación por izquierda, con Íñigo Sainz Maza y con Aarón, atacando muy bien el espacio para llegar al tercio final del campo, y lo hace muy bien Maguet, llegando de segunda línea para luego resolver. Sin necesidad de marcar, el partido que hace ayer Adeyemi me parece un espectáculo.
1: Me parece increíble.
2: Son 8 remates, 6 regates completados, 4 ocasiones creadas, 2 penaltis provocados y una asistencia.
0: Está muy bien.
2: Con una punta de velocidad increíble.
1: Hay un par de remates que merecen acabar en gol. El que pega con rosca dentro del área, la vaselina.
0: Es que es un futbolista de una calidad que, claro, cuando estamos hablando de que no deja de ser, entre comillas, una rotación, Adeyemi, lo decíamos, es que era el jugador del Borussia Dortmund junto a Guirassy referencial. De hecho, a nivel de desequilibrio, el que más.
3: El que más.
0: No, es verdad que estaba por ver si en ese rol que tuvo Marcus Rashford el año pasado, que aprovechó muy bien, podía sentirse cómodo. De momento se está sintiendo cómodo. Y claro, creo que en modelo de juego, siendo quizás Rashford un jugador superado a Adeyemi, por su carrera, ¿no? Sí, o sin él, quizás, un jugador que ha tenido más carrera,
3: pero
0: Adeyemi encaja mejor con el modelo Flick.
3: Sí, luego sobre todo que es que le estamos viendo también muy adaptado a lo de repetir esfuerzos, a no ser un futbolista que le pueda generar al Barça demasiados espacios ahí, como por ejemplo vimos Rashford en Brujas o en el partido ante el Chelsea. En definitiva, una situación que se ha adaptado muy bien el futbolista alemán. Y por cierto, ayer vivimos historia de la Liga en el partido entre el Barça y el Elche. Fue el partido en el que se registró más expected goals por parte de un equipo, en este caso el Barça. El anterior había sido el Barça ante el Elche, pero en ese partido solo había marcado 3 goles el Barça.
0: El Barça y el Racing.
2: Barça y el Racing. Sí.
3: No.
2: Ha dicho 2 veces Elche.
3: Ha dicho 2 veces. Vale, perdona, por nada.
1: No, pero tampoco te enfades.
3: No, pero es que...
0: ¿Pero qué tengo que decir?
1: ¡El respecto de gols!
0: Yo me he callado esperando que Nahuel aprovechase la situación. Yo me he callado, lo habéis visto. Silencio sepulcral para que Nahuel empujase a gol.
3: Te digo una cosa y la digo mal.
2: La historia de tu vida.
3: Sí, tal cual.
0: Pero tienes móvil, ¿verdad?
3: Sí, ahí está, mira aquí.
0: Bien, no lo pierdas. El Barça sigue líder, evidentemente. Pleno de puntos, 18. El Racing está 10º con 7.

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1: De la mañana tenemos el estudio Juanma Gonzalo hoy a rebosar, madre mía, incluso hay varios regresos de vacaciones que
2: no toques el micro, Emilio, no se toca.
3: Emilio Contreras,
1: ¿qué tal? ¿Cómo estás?
3: ¿Qué tal? Está buscando aquí la zona que está señalada.
1: Está fuera de posición. ¿Qué tal en Vietnam, Emilio?
3: Muy bien, muy bien. Una experiencia muy, muy brutal.
1: ¿La recomiendas?
3: Sí, bueno, si te gusta yo lo que he hecho ha sido aventura. Si te gusta mucho
4: y la comida,
3: el país, ¿no? Increíble, la comida bien,
1: el sí, show, ¿no?
3: La humedad es lo peor, pero había algo que tener.
4: Vas a alucinar cuando veas el Coliseo, me peleo.
3: No, estamos todos, ya estuve en Lomina,
1: venía de Vietnam a Getafe,
3: de Vietnam a ver al partido contra
4: la base aérea.
1: ¿Qué tal, Julián Escudé? ¿Cómo estás?
5: Hola, buenos días.

0: ¿Qué tal las vacaciones? Largas, ¿eh? ¿Las arrancaste después del España-Francia del Mundial?
1: Aunque no estoy en España, sigo trabajando, ¿sabes? No hay que pensar que porque piso playa o algo, también es trabajo a distancia.
0: También se trabaja desde la playa, ¿no?
1: Exacto, el teletrabajo, eso, lo piso, la tecnología de radio de hoy.
2: Ya podría aprender, Miguel.
0: Me voy pronto, próximo miércoles.
2: Vaya.
0: ¿Qué tal, Frank Guillén? ¿Cómo estás?
3: Muy buenas, ¿cómo estáis?
0: Tú. Las vacaciones ya...
3: Yo ya...
4: Historia.
3: Pasar una mejor vida.
4: ¿Qué es eso?
3: Hace tiempo ya.
0: Bueno, chicos, os quiero empezar preguntando por este nivel del FC Barcelona que ahora mismo está, Fran, muy muy por encima del resto. Esa es la realidad. Significa lo que significa. Estar muy por encima del resto del 17 de septiembre es peor que estarlo el 15 de mayo, desde luego. Pero es que ahora mismo ya está situando el nivel de exigencia y el ritmo de puntuación en un ritmo, en un nivel muy alto que hay que ver cómo van siguiendo, al menos en el Campeonato Nacional de Liga, Real Madrid y Atleti.
3: Yo no sé si es tabú decir esto, pero yo viendo al Barcelona ayer tuve momentos de déjà vu guardiolesco un poco, ¿eh? De aquellos partidos contra la Almería de Lillo en los que el propio Lillo decía luego en rueda de prensa, bueno, es que pues hay una máquina tan perfecta y tan engrasada adelante que no sabemos muy bien qué hacer para que no nos caigan siete, como nos cayeron. Bueno, pues es que ayer yo creo que el partido tuvo un poquito eso. Todos tienen pinta de estar en un momento muy bueno. A mí lo único que me sigue preocupando, ya no de cara al corto plazo, sino de cara al largo plazo y a la competición Champions, es la defensa. Yo, por ejemplo, Christensen, que creo que va a jugar mucho este año por exigencias de la rotación, yo creo que baja el nivel considerablemente. Por ponerle una pega, ya te digo, un lunar para un equipo que es que ahora mismo tiene muy pocas imperfecciones.
2: Sí, el tema es lo fuerte que responde golpeando el Barça. Es que ayer el Racing hace el 2-1 en el minuto 30, en el 36 llega el 3-1. Hace el 4-2 en el 65, en el 67 llega el gol de Rafinha, que responde muy fuerte el Barça, que golpea muy fuerte. Está marcando muchos goles, está generando muchas ocasiones y arriba está teniendo una efectividad, pues, yo creo que ahora mismo inigualable.
1: Sí, yo creo que la llegada de los nuevos, como encaja, entonces eso yo creo que es principalmente lo fuerte del entrenador, que llevamos ya varios años viendo cómo consigue a cualquier jugador hacerle integral dentro de su núcleo de jugadores del Barça, y luego la efectividad, los cambios de puesto, hemos visto al Rafinha, evidentemente, que se siente aún más a gusto, que estaba a punto de la puerta de salida y al final ha vuelto capitán extremo, ahora delantero y goleador y cerca del Balón de Oro. Y el resto va a ser eso. Yo creo que a lo largo de la temporada, evidentemente, había jugadores, y sé que el entrenador lo sabe, jugadores claves que volverán al momento justo. Todavía es la hora de rotación, de disfrute. La verdad que de lo que vemos es la sensación donde los jugadores están de pachanga, están jugando, moviendo, tocando,
0: muy
1: una
0: cómodo.
1: Alegría, sí. Muy cómodo. Evidentemente, enfrentar en un Racing Santander. Así que eso denota de que el nivel ha subido del Barcelona. Ahora, como siempre decimos, competiciones europeas, un cuarto, una semi, a ver dónde les veremos.
4: Bueno, yo creo que el debate que teníamos durante todo el verano con la no llegada de Julián nos abría la duda de qué sería de este Barça sin los más de 50 goles que te aportaban jugadores como Lewandowski, Ferran y Rashford, y este debate bueno, salta por los aires porque hemos encontrado un jugador como Rafinha que se mueve cerca del área como pez en el agua.
0: Ahora el debate sería,
4: ¿Julián encajaría en este equipo?
0: No, ¿cambiarías a Pelo a Rafinha por Julián?
4: Claro, no.
0: Te digo el debate ahora, que no sé si es demasiado presentista, pero es que yo veo a Rafinha y no es solo que esté inspirado. Es que los movimientos son de delantero centro.
3: Simeone te lo lleva.
0: Bueno, no, claro.
3: Te lo lleva sumido la chepa.
2: Claro. El Flick dimite al día siguiente. Es que es
0: Flick se va al Atlético.
2: Es poquito derecho. Y con todos los motivos del mundo.
0: Pero lo increíble es que tú debes jugar. Hay un par de desmarques ayer o la definición de creo que es su segundo gol.
4: Sí.
0: Bueno, el que no es de penalti. Que dices, joder, es que lo hace a dos toques rapidísimo. Eso es muy difícil. Muy difícil lo que está haciendo.
4: Sí, bueno, yo creo que el problema que tiene, o sea, por intentar buscar qué problemas podría tener el Barça, porque si están todos bien, creo que este equipo es una máquina súper engrasada, con algunas dudas que puede generar, pero los problemas serían, si un día le pasa algo, un constipado a Joan García, tienes un problema muy grave. Si un día...
0: ¿Por qué fías de Livakovic?
2: Ya le ha pasado. Hay que ver qué tiene Joan García.
0: Ese es mío. Yo entiendo que lo de ese es mío ayer fue... suplente debe ser Livakovic.
4: Sí, para eso ha llegado. Pues si está Livakovic, entonces, bueno, vamos a ver cuál es su rendimiento.

0: momento, pero bueno. Luego, tienes un problema evidente porque creo que Rafinha es ese jugador que ahora mismo hace que todo funcione muy bien. Y el año pasado tuvo muchos problemas con las lesiones y este es un... fue, bueno, pues no vimos la versión buena de Rafinha, porque vemos que mientras en otros equipos, en el Madrid, por ejemplo, se habla mucho de la dualidad con jugadores como cómo encajar Mbappé y Vinicius, aquí pues veo que evidentemente entre Rafinha y Lamine todo encaja a la perfección. Y bueno, y luego la defensa, porque de momento es verdad que ayer tienes un rival que aparte de que sea el Racing, bueno, pues que viene prácticamente entregando la cuchara, porque viene y juega con solo tres titulares. Esto ya lo hemos visto también cuando hablabas de lo de Guardiola, lo vimos en muchas ocasiones cuando se sentían los equipos pequeños y tenían jornada entre semana, lo primero que hacían era, bueno, voy a sacar a todos los suplentes, este no es mi partido es el fin de semana. Entonces, bueno, esto es un poco ayer lo que vimos con el Racing, pero bueno, el Barcelona se ha enfrentado a los que se ha enfrentado y el nivel ha sido altísimo. Cuando llegue un rival pues de mayor nivel, cuando llegue esa semana de octubre donde ya se va a enfrentar pues a un PSG, a un Real Madrid, bueno, vamos a ver, pero da la sensación de que ahora mismo está claramente por encima del resto.
1: En esa comparación que hacías con Guardiola, el Barça más eléctrico y enérgico y divertido de la etapa Guardiola es el primero, el 2008-2009, es un Barça, yo creo que es el más divertido que yo he visto en lo particular, y ese Barça tenía Samuel Eto'o, no se lo quería quedar de inicio, más por un tema de vestuario que de fútbol, el Pep se lo quedó, y Samuel Eto'o hace un año increíble. Se compara mucho el fútbol de Rafinha con el de Samuel Eto'o, porque es ese delantero súper agresivo, súper constante, súper agresivo, súper presionante. Al final el Barça es un equipo asociativo, Fran, pero claro, es que tienes a sobre todo a Rafinha, y al que juega en izquierda, y aquí me da igual si es a Jimmy Gordon, lanzando desmarques todo el rato. Tiene que ser muy estresante ser defensa ante el Barça, porque te vienen de todos lados.
2: Por eso comentábamos cuando llega Gordon, por ejemplo, en verano, que a mí, que es un jugador que no me fascina, pero que para el ecosistema Flick era un muy buen jugador, porque esa verticalidad, esas piernas durante todo el partido que tiene Gordon, le van a hacer mucho bien al Barça. Yo creo que a ese flanco izquierdo le ha venido bien que no llegue Julián, porque ahí tendría que estar Rafinha. Rafinha se ha desplazado y ahí han dejado, bueno, pues un terreno abonado para que jugadores como Adeyemi y como Gordon den un paso adelante, y yo creo que ahí sí que hay nivel y fondo de armario para que el Barcelona bueno, pues pueda plantear cosas chulas. Lo mejor que le puede pasar a los competidores es que el Madrid está solo a 3 puntos y el Atlético de Madrid solo a 5, porque la diferencia real de sensaciones a mí me parece de más de 3 y de 5 puntos.
3: Me parece una diferencia sensible con lo que veíamos otras temporadas, que yo coincido con Fran, el análisis de la rotación en defensa es muy corta.
2: Muy corto.
3: Pero es que hemos visto temporadas donde el primer cambio tenía que ser un Marguiu, un Pau Víctor, un Arzati.
1: Ahora el centro del campo es de locos, que ayer quita a Rodri y a Pedri y mete a Mar Bernal y a Gavi sin estar Fermín y con Daniel Mojón por delante.
3: El partido de Liga, el primer partido de Liga del Barça de Flick es con Casado y con Bernal, creo que los dos debutando, además, aquella noche. Claro, cómo ha cambiado las cosas. Por supuesto, yo creo que lo de la defensa es un problema, que hay futbolistas que son insustituibles, los hemos repasado aquí, pero creo que se habla poco de la profundidad que ha ganado el Barça en los hombres de arriba.
4: Sobre todo por lo que puede aprovechar tanto Adeyemi como Anthony Gordon, que han demostrado ser dos futbolistas que han encajado, vamos, perfectamente.
5: Sí. No, yo creo que también a lo largo de la temporada, en los partidos claves, seguramente el míster sabe su once inicial, pero dentro de un grupo, una plantilla, cuando tú entras y entras muy bien, después quién es a más. Entonces ahí va a ser el momento de Adeyemi. Está estando muy bien, pero hay momentos cuando habrá que ponerlo en el banquillo, a ver cómo reacciona, cómo será, porque será un partido no para él, para el resto. Igual para un Fermín, igual para un Olmo, a ver esos jugadores que ahora tienen un caché y tienen realmente un criterio, a ver esa gestión de esos momentos clave cuando yo lo dé, llega a la sala antes del prepartido y el míster empieza a poner nombre, dice, vale, empieza tú y el resto dice...
1: Pero vaya, más allá de gestionar eso, que siempre es complicado... se genera una competitividad interna de, claro, yo soy Gordon ayer, que creo que Gordon es el titular, y aunque creo que todavía no marca en Liga, pero para mí está jugando muy bien, de la de Jamie, digo, bueno, es que no
3: me toca apretar.
1: Y claro, todo suma, ¿eh? Claro, porque al final tú ves, pero ya no solo de inicio, tú ves ayer al Barça, en el minuto 80, ir a la presión de una forma que no tiene ningún sentido, o sea, no tiene ningún sentido. Lo normal ahí es, oye, rebajar un poquito, guardar piernas, tengo partido el fin de semana, historias. Sí. Pero están en un momento en el que quieren engordar, o sea, quieren...
4: Sí, el hambre...
1: Claro,
4: el...
1: o sea, quieren aumentar todo esto.
4: Rafinha del hambre y, bueno, es inevitable la comparación con el Real Madrid, y creo que en las segundas partes, ayer vemos la segunda parte del Barça... Y

0: digamos, la segunda parte del Madrid en Elche, cuando los dos tenían más o menos el partido encarrilado, y cómo lo afrontan, ¿no? Cómo uno es dejar pasar el partido, no ir a buscar, y sin embargo ves al Barça ayer como, bueno, pues seguía con el cuchillo entre los dientes. Y esto yo creo que es al final también el efecto de tener jugadores como Rafinha y Lamine Yamal, que empiezan a apretar desde arriba, y eso es algo que se contagia.
1: De hecho,
0: ¿no?
1: Estamos viendo muchos gestos de los jugadores del Barça tratando de meter en los partidos a Lamine. El otro día Rafinha habló de que le deja el brazalete de capitán y también termina tirando la falta porque ve que empieza a desconectar del partido.
2: De querer,
1: de Yemi, después del partidazo que hace, tiene una ocasión para marcar en la última jugada del partido y se la da a Lamine para que Lamine marque. Quiero decir, creo que esa competencia interna me está pareciendo muy sana, la verdad, del vestuario del Barça.
3: Además, quiero pensar de que yo creo que es la mentalidad del entrenador, que es alemán, y eso lo contamina a sus jugadores, y además quien tiene más cerca su capitán, que es Rafinha, y es el delantero. Entonces quiero pensar que aunque ganan 1-2-0, yo creo que la transmisión que da el entrenador es decir, a más, porque ese es el respetar el contrario y ese es marcar el máximo de goles para el equipo, para la confianza y para todos. En vez de un Real Madrid que dice, estamos a 1-0, a 2, tenemos que gestionar una temporada larga, somos jugadores buenos, nos podemos ver, a tocar un poquito, es una percepción distinta.
2: La cuestión es ver, porque siendo verdad lo que planteáis, yo estoy diciendo que me parece más normal lo que le pasó al Barça en el Ciutat o lo que le pasó al Madrid contra el Rayo y el Elche, siendo exagerado, pero me parece más normal eso que lo de ayer, porque que incluso, o sea, más normal en el sentido de que lo de ayer es excepcional, lo vemos en muy pocos equipos. Hay que ver cómo maneja el embrague el Barça para llegar en el mejor momento posible a primavera, porque se trata de eso. El Barça no necesita jugar tan bien para ganar la Liga, fíjate lo que estoy diciendo, no necesita jugar tan sumamente bien y apretar tanto. Entiendo que es un momento de la temporada clave, que habrá momentos de gestión. Ya le ha pasado otras temporadas donde ha tenido momentos más bajos, pero es ahí donde también tiene que demostrar la madurez, porque para ganar la Champions tienes que ser un puntito cínico en esto, en los esfuerzos. O sea, siempre decíamos que el Madrid cuando ganaba la Champions como que era la clave era llegar bien a primavera. El Paris Saint-Germain viene a ganar dos Champions y estamos hablando de lo importante que es dosificar con el tema del Ligue 1, el calendario, y también un equipo que ha ido de menos a más, porque las dos fases de liguilla del Paris Saint-Germain en Champions no ha sido idílica. De hecho, el primer año casi se ha quedado fuera. Entonces, más allá de que Flick tiene este modelo y le fue muy bien en el Bayern, la idea es llegar un poquito mejor a primavera de lo que ha venido llegando, porque el año pasado, insisto, y aunque haya más profundidad de plantilla esta temporada, que estoy de acuerdo, el año pasado no llega bien y llega con las piernas un poco cansadas, pero ya sabemos cómo llega.
4: Este año tiene que encajar muchas piezas, y yo creo que un inicio tan importante, con tantas modificaciones que ha sufrido el equipo, el movimiento de Rafinha a la punta, el hecho de tener que integrar a la
2: lo que está haciendo el Barça, Rodri, jugar así, le estás quitando tiempo al Madrid, le estás quitando tiempo al Atleti, le estás metiendo
4: y presión, quitar tiempo y meterle esa ansiedad.
2: Claro, ansiedad, y si tú sales de octubre con una ventaja importante, a partir de ahí ya gestiona. Me parece que tiene todo el sentido del mundo,
4: tal cual.
2: Pero que tiene que saber hacerlo, porque muchas veces Flick es lo que ha dicho Julien, es que es muy de séptima velocidad,
3: sí,
2: siempre,
3: pero
2: ¿no?
3: Cambia bastante la rotación de los 11, está bastante movido. Es ya una gestión, yo creo que todos han tenido sus momentos y tal, y todos están en la competencia de querer jugar, y además lo están haciendo muy bien. Entonces, a partir de ahí, cada tres días un partido, juega quien juega, sigue ganando, y siempre se sabe, la pierna recupera mejor cuando gana 4-0 y está más
2: claro. No hay cansancio.
1: Durante la temporada, y además partidos como el de Ciutat del otro día. A lo largo de la temporada, que el Barça tenga más partidos de cada día, todo el juego, pero
5: viendo que la dinámica es tan positiva, hay dos jugadores que han estado siempre titulares, siempre que han estado disponibles, que son Lamine y Rafinha. Yo sobre todo, en el caso de que no esté Rafinha, quiero ver hasta qué punto se confía en Gabriel Jesús, que oye, los minutos que ha tenido,
4: las cifras
5: son muy buenas.
4: Cuidado, por cierto, con Rafinha, que tiene convocatoria con la selección brasileña. Las dos últimas convocatorias, Rafinha ha vuelto lesionado de Brasil, y esta además es especial, son 34.000 kilómetros lo que va a tener que recorrer, con dos amistosos en Australia y uno en la India.
2: Es que es una salvajada.
5: Ahora mismo Rafinha está para hacérselos corriendo.
2: En este caso Rafinha, pero cualquier futbolista brasileño, hacerse 34.000 kilómetros en amistosos no es tremendo, es una vergüenza.
5: No,
2: hay que decir, porque eso es para trincar, evidentemente, la federación, la CBF, para sacar un dinero que una parte minúscula le termina llegando a los futbolistas, pero minúscula, y los futbolistas están con las piernas cargadas, y los clubes que le están pagando un dineral igual no disponen de ellos. Yo soy el primero que defiende el fútbol de selecciones, pero no a costa de esto, a estropelía.
4: Más con los amistosos, ahí el problema de las selecciones sudamericanas.

0: americanas que no tienen una nation, si no tienen ahí amistosos que poder disputar cerca, bueno, y ahora usan para caja.
1: Es eso, bueno, no sé.
2: Julián, raja, raja.
0: 34.000 kilómetros ahí en business.
2: Yo estaba con Raimundo Menéndez.
3: Yo no he hecho 34.000 kilómetros en mi vida.
1: No, estoy ahora todavía estando en el coche con el tema Mbappé todavía en mi cabeza y todo. Y otra vez volvemos al tema de que no consideramos el jugador porque está muy bien pagado. Y a partir de ahí, como es muy bien pagado, tiene no derecho a poder decir o opinar o pensar lo que quiere. Y ahora por eso, internacionales, pues hay partido, sí, pero porque la federación no le necesita y hay que viajar y va a jugar con tu país y vas a cobrar, callado. Un jugador como un Mbappé, pues ahora el Real Madrid obliga a los jugadores o dice, o si no, no, tú eres un jugador, la camiseta estás casi obligada a ponerla, porque si no te enfrenta al club, a tu afición, a la ciudad y al país. Entonces la camiseta la pone, pero dice, oye, somos jugadores, nosotros tenemos opinión. Realmente no es una cuestión política y no puede meter la política en medio del campo. Si el club está decidido a contestar una cosa frente a lo que puede pasar de manera política, lo puede hacer a través de un mensaje, de un comunicado o a través del estadio. Pero no usar el jugador que tiene su propia opinión, y estoy seguro que Mbappé está 200% con Sauta, pero también pensa a los demás de vez en cuando. Entonces su gesto es decir, en vez de quitarla por completo, cumplo y respeto el club, me pongo la camiseta, pero no entera porque yo no estoy de acuerdo por la figura que soy y el jugador que soy y el humano que soy. Entonces eso son cosas que yo también he podido vivir, ¿no? Y que al momento digo que estamos siempre nosotros jugadores, no tan fuerte por el sindicato un jugador, pero hay jugadores como Mbappé, que ya lo ha hecho con la selección francesa, y de vez en cuando pues contesta y dice, oye, yo creo que nosotros mismos a veces podemos contestar algunas decisiones que está tomando más arriba.
3: No me veía venir este...
2: No, ya está.
3: ¿Hay alguna anécdota que te haya pasado?
2: Bueno,
3: espera, ¿a ti te ha pasado alguna vez algo parecido al respecto? Porque has dicho que...
1: No, porque... Es verdad que a veces, no lo sé, de repente te llegan al vestuario y va a salir al campo y de repente el utillero dice, oye, tenemos que poner esta camiseta de cara, y tú no sabes de qué, de cómo, no te han pedido ni nada, y tú estás con la camiseta, te la pones y sale con eso. Y quizás dice, pero ¿qué ha pasado realmente? ¿Cuál es el tema? ¿Y por qué? Entonces a veces nos pillan ahí de sorpresa, en vez de decir, vamos a hacer una reunión, vamos a hablar, el club que sea, mándale ese mensaje y que sean los jugadores que lo lleva. ¿Estáis todo de acuerdo? Y que el propio club con los capitanes dice, pues nosotros no.
3: Un tema de comunicación previa.
1: Exacto. Entonces,
3: yo me acuerdo que Canuté se tapaba la casa de apuestas Palestina, que tenía.
1: Casa
3: y
1: de apuesta. Sí, también.
3: Con el tema del 8, creo que era 8-8.
0: Sí, 8-8-8.
2: El tema de Palestina, estabas tú en plantilla del Sevilla.
1: Sí. También, ¿no?
2: Aquello fue tremendo.
1: Así que después son debate y ahora hablamos de Mbappé y tal, aunque es un problema político y los políticos tienen que encargarse de eso. Y ahora Mbappé, Abde y todo, y nosotros nos castigamos y recibimos críticas y nuestro estamos pagados para jugar al fútbol bien y tener resultado con su equipo, pero no para contestar en las redes sociales de que al final la gente nos juzga por poner la camiseta o no.
2: Y luego por hablar de política de lo que rodea al sindicato de futbolistas, es que FIFPRO, en este caso, sí, está... pintado. El otro día, mira, lo iba a contar hace un rato, al final no hemos tenido mucho tiempo. En Bolivia el otro día hubo un partido que estaba acusado de amaño de apuestas y que salieron los propios jugadores del club y el entrenador a decir en público que el portero estaba amenazado de muerte si no se dejaba marcar 3 goles en una derrota 6-0. Y FIFPRO se ha limitado a poner un tuit y ahí se quedó. Y FIFPRO, que pelea por los derechos de los futbolistas y porque se aligeren los calendarios, es que cada temporada tenemos calendarios peores y tropelías de este tipo con los que hacen selecciones.
4: Si Toni Kroos se pasó toda su carrera tirando pellizcos de monja y luego pues se retiró.
3: Pero aquí la realidad a mí me parece muy clara. Hay muchos sindicatos, lo podemos llevar a cualquier trabajo, y cómo se consiguen avances o cambios con huelgas normalmente, ¿no? Es el método. Claro, aquí no se ha plantado nadie. ¿Por qué? Porque en esta espiral de un calendario cada vez más estresante, de un montón de circunstancias, el futbolista cada vez va ganando más. Aquí hemos tenido alguna vez algún exfutbolista, no en el caso de Julián, que siempre está muy bien pagado, pero algún futbolista hace 20 años que nos dice, joder, es que lo comparas con los sueldos de ahora en 20 años, ¿eh? Que no tiene nada que ver. O sea, es una espiral que, claro, hay un momento en el que tú dices, vale, sí, me están apretando, pero yo lo estoy sacando por aquí. Pero...

0: me planto igual, Miguel, los ciclistas están cada vez mejor pagados y cuando se tienen que plantar se plantan.
1: Claro, claro,
0: los
1: claro.
0: pilotos de Fórmula 1 están cada vez mejor pagados cuando se tienen que plantar se plantan.
1: Que se planten.
0: Los tenistas, sé que son deportes individuales.
2: Aquí hay un problema. Aquí hay dos tipos de futbolistas. Unos, los que se van a ir a Australia y van a tener que hacer 30,000 kilómetros. Y otros que viven otra realidad. La gran mayoría vive en la otra realidad.
3: Sí, sí.
2: Este es el problema.
3: El 99%.
2: Las grandes estrellas son, o sea, las podemos contar, no sé cuántos son, o 50, 60, no sé. Estos futbolistas que al final son internacionales, juegan en los equipos sí. grandes, y estos viven una realidad. Y hay otra realidad que está muy alejada de todo esto. Entonces, el problema es que estas grandes estrellas, que son las que generan la mayoría del dinero, del interés y demás, pues están machacadas. Y bueno, y ahí lo que hay que hacer simplemente es la gestión desde los propios entrenadores, que luego tampoco la hacen, porque al final su puesto depende claro. de que un día te pueden echar, es de repartir minutos. Es decir, que Rafinha y Lamine Yamal o Mbappé y Vinicius no jueguen todo en sus equipos, claro. pero lo juegan. Entonces, esto es un problema que tiene imposible solución.
1: Sí, esa es la realidad. A la vuelta, hablamos del Club Atlético de Madrid, que ayer convenció en la antesala del derbi madrileño.

0: Buenos días, Radio Marca. Mire, quiero dar mi opinión sobre este señor que ha llegado al Real Madrid, que parecía que venía a arreglar las cosas, Mourinho. Pero este señor no ha hecho absolutamente nada. Es lo mismo que Xavi Alonso, y lo mismo que Arbeloa, y lo mismo que todos los que pasan por el banquillo del Real Madrid.
1: No parece excesivamente mourinhista nuestro Pizarrita, yo creo que está en ello.
2: O lo era y se ha desencantado.
1: Claro. No, pero yo creo que los cambios que se le piden a... Hoy no vamos a hablar del Real Madrid, pero los cambios que mucha gente pide a José Mourinho y con la que está decepcionada con José Mourinho no son imputables al entrar
2: son
1: del Real
2: estructurales.
1: Madrid. Son de verano.
2: Sí.
1: Si la gente piensa que lo que tiene que pasar es que este jugador o esta serie de estrellas tal, lo que tiene que llegar es el club y en verano vender a una de ellas. No... generarle esa situación al entrenador, que lo que va a intentar es sacar el máximo partido a lo que tiene, y va a empezar por los mejores.
3: Luego el entrenador, podemos criticar que está yendo con los cambios,
1: no
3: se lo han puesto ideal, y de hecho en verano, en los debates de verano decíamos, oye, yo por lo menos decía, si llega Rodri al Real Madrid, que en un punto de verano todos lo dábamos por hecho, oye, por fin una temporada donde se le va a poder apretar de todas al entrenador del Real Madrid sin ningún tipo de pero.
1: Para mí hay muchas decisiones que, insisto, son previas del club antes de
3: sí,
1: ser de entrenador.
3: Pero, no obstante, si es el entrenador del Real Madrid, no todas las plantillas de la historia del Real Madrid han sido perfectas, más bien todo lo contrario, y los entrenadores han tenido que capear ese temporal.
1: Veremos qué pasa domingo, 4:15 en el derbi madrileño, porque va a ser un partido, evidentemente, que va a marcar mucho todo. Siempre sucede, pero... Pero encima últimamente, entre que el Atlético de Madrid llega algo desconectado, esta vez menos, que el Real Madrid ha venido perdiendo el Metropolitano y que esta vez llega con más dudas y que el Barcelona está apretando, pues va a ser un partido clave. Dicho lo cual, hablemos del Atlético de Madrid, que ayer goleó al Club Atlético Osasuna en un partido donde vimos a varios futbolistas recién llegados, Fran, ofrecer una muy buena versión. Y esto ya tiene que ser algo... Esto tiene que ser así, porque hace poco decíamos, joder, es que el Atlético de Madrid ha cambiado muchas cosas, pero es que los futbolistas cuando llegan al Atleti no ofrecen la versión de los equipos anteriores, ¿no? Y ayer vimos al mejor Canelli posible, vimos por fin al Grimaldo que nos ha gustado tanto en el Bayer Leverkusen, vimos a Jonathan David demostrando su talento en el área, incluso vimos a Johnny Cardoso, que es verdad que ya estaba el año pasado, pero parecerse a ese jugador que en el Real Betis Balompié nos gustaba tanto. Vimos un muy buen partido, independientemente de que, igual que el Racing con el Barça, Osasuna con el Atleti, tampoco es que exige una barbaridad.
2: Hablaremos ahora, supongo, largo y tendido de Canelli, que yo quiero recordar que tiene 25 años, lo digo porque mucha gente en verano parecía que el Atlético de Madrid había fichado un jugador que venía de vuelta del PSG con 32 años, y es un jugador que para mí está en un momento perfecto para que se sienta importante como se está sintiendo en el Atlético y haga una buena temporada. Pero para mí el partido de ayer tiene dos lecturas, dos detalles muy positivos para el Atlético, porque para mí este Atlético necesitaba una certeza en defensa y una certeza en punta, y el Cuti empieza a demostrar que puede ser alguien que haga incluso mejor a lo que tiene alrededor.
3: Total.
2: Para mí el gran partido de Lenormand ayer va muy de la mano del liderazgo que aporta el Cuti.
3: Sí.
2: Y me parece una muy buena noticia que Jonathan David en punta pueda aportar lo que no va a aportar Sorlo, yo creo, y le pueda meter un poquito a Julián
1: delantero en el derbi, ¿no?
2: Yo creo que sí. Es que es otro fichaje también. Yo leía a mucha gente que parecía que había venido...

0: la segunda parte de Moussa Dembélé. Bueno, este tipo que viene aquí de un mal año en la Juve, y a mí Jonathan David, siendo verdad que es un jugador descarte de la Juve, pero me parece un fichaje bastante interesante para dar esa profundidad que en ese puesto de 9 el Atlético de Madrid no tenía.
1: Sobre todo para que en punta juegue un 9 y no esté Lookman, no esté Baena.
0: Es que Lookman no está bien.
1: Que pueda ver el fútbol de cara.
2: Yo, a mí, Jonathan David me genera alguna duda, pero claro, es que lo que tiene que jugar es un punta.
1: Claro.
2: Es que sin Sorlo, sin Julián, ver ahí a Lookman perdido es que no tiene ningún sentido.
1: Total, porque al final es que en los últimos partidos veíamos que Baena se estaba empezando a perder ya en el sistema Atlético de Madrid. Nos gustó mucho el día Ramos HP Juan jugando de falso 9, pero a partir de ahí ha ido bajando. Ayer vuelve a marcar, bueno, pues para coger confianza. Pero estoy de acuerdo con el análisis que hace Fran, tanto en defensa como en ataque. A mí el Cuti también me está empezando a gustar mucho. Creo que el impacto está siendo inmediato, que no está teniendo que adaptarse ni nada, sino que ha caído de pie. Y es un central de una jerarquía importante que debe elevar el suelo competitivo de este Atlético de Madrid.
3: Yo creo pensar que dentro de los fichajes, Jonathan David, he visto que ha encajado bien porque tiene alrededor otro delantero que tiene un perfil distinto. Entonces yo creo que encaja en una pieza que es diferente de lo que había antes. Y además ahora, cuando lo pone, no tiene competencia, que está Julián en un nivel mucho más bajo y solo que no está. Entonces yo creo que el jugador se siente cómodo, que viene de una Juve, con un estatus también, y entra ahí con minutos. Y es un jugador que tiene potencia, juega, mete goles, una eficacia. Ahora lo que quiero verle es realmente con más continuidad y en partido importante, porque ahora entrando en una dinámica que está bien, pero realmente yo creo que cuando piensa en él, eso por partido donde se va un poquito a atascar, se va a complicar, a ver si él va a tener, y al día de hoy no lo demuestra mucho por su lenguaje, un carácter especial, ¿sabes? Una forma de una agresividad un poquito especial, muy del Atlético de Madrid, a ver un poquito cómo encajará a lo largo de la temporada. Pero es verdad que, como decía Fran, la defensa lo primordial, y realmente encajar ahí con Romero yo creo que es un oficio que lo hace a la perfección, y eso quiero pensar que a lo largo de la temporada va a ser una pieza fundamental para el Cholo.
2: Y Julián, en cuanto a la defensa, en cuanto al rendimiento individual, ¿cómo te afecta a él tener un futbolista como el Cuti Romero, el que confías, que es de fiar, comparado con, oye, tengo este que si me despisto valía alguna traca? O sea, ¿cómo te afecta a ti?
4: Es que él siempre ha sido el Cuti Romero.
2: Claro. No puedes saber. Sí. Bueno, claro. Bueno, no jugar con dos fiables, que si es el fiable, jugar con uno que dices, uy, es que como lo dejé yo muy solo.
3: No, yo creo que es lo que transmite en el vestuario, la seriedad, la profesionalidad, la conexión que puede tener con él. Después, yo creo que son pequeños matices que a un momento encaja con la persona donde te puede fiar y además responde en el momento adecuado. O además también es que entiende como tú. A veces podemos jugar los dos y entendemos los dos una cosa que es distinta de lo que podría ser un tercero central. Pero hace falta que esos dos encajan, saben el movimiento, cuando hay que bajar, cuando hay que apretar, cuando hay que cubrir, sin hablarse. Son pequeños matices y automatismo que un grande lo hace más fácil al de al lado. Y siempre dice, o sea, que bueno, sí, porque al lado siempre tiene un muy buen compañero que lo hace perfecto para ti también.
5: Sí, yo lo que creo que este Atleti en algo ha cambiado, y es que creo que es volver un poco al inicio de lo que era Simeone en el Atlético de Madrid, con un equipo que era sobre todo consistente, fiable atrás, que cuando se ponía por delante tenía un sistema defensivo casi, bueno, indestructible. Y creo que el Atleti este año, donde ha dado ese gran salto, es con la llegada del Cuti Romero y Grimaldo, que creo que evidentemente mejora lo que tenía el año pasado, pero bueno, también un poco toda la estructura del equipo, que yo creo que defensivamente es mejor. A mí la duda que me genera este equipo evidentemente está arriba. Ayer vimos una muy buena versión de Kangin Lee, Jonathan David, que bueno, que invita un poco a la esperanza. Pero me sigue generando dudas el equipo arriba.
4: ¿Qué esperáis en el derbi? Ya sí que metiendo en la ecuación al Real Madrid.
6: A mí todo lo que sea que Jonathan David no sea titular y que Kangin Lee tampoco sería una sorpresa muy grande, ¿no? Estaremos de acuerdo. A partir de ahí yo creo que verá Baena, que verá Lookman. Creo que Juliano puede tener algún momento de banquillo en ese partido de inicio. Entonces yo creo que lo que vimos ayer sería muy parecido a lo que vimos en el derbi.
0: A ver, la defensa de 4 o la de 5.
1: Sí.
0: Esa es la fluctuación que yo creo que... porque la defensa de 5 puede darte más seguridad en algún punto a estas alturas de temporada, pero para mí el Atlético de Madrid con defensa de 4 en el centro del campo crea mucho más, genera mucho más, tiene más fútbol.
1: La cuestión es la clave si juega Julián o no.
0: Claro.
1: Porque la defensa va a ser Llorente, Cuti, Pubil, Hansko. Seguro que sí. Otro. Luego ya veremos

0: Sí, Juliano es carrilero.
1: O le están dejando a Grimaldo.
2: Y Grimaldo, es que como juega de prácticamente media punta, ¿no?
1: A mí la duda que se me genera es si el Atlético de Madrid va a ir a buscar al Real Madrid arriba como eso, lo buscó el año pasado. Si os acordáis, Juliano, de hecho, Juliano y Llorente hicieron muchísimo daño a Carreras y a Hausen. El partido estuvo ahí, ¿no? Nos pareció una sorpresa porque el Atlético de Madrid llegaba mal y el Real Madrid había parecido fiable hasta ese momento. Se cayó como un castillo de naipes. Tampoco sé exactamente cuál va a ser la propuesta del Real Madrid. Yo sí que espero a Arda Güler de titular. Desde la banda derecha, no a Jan Diomandé. Tengo muchas dudas de lo que va a ser el partido en sí. O sea, no soy capaz de imaginar un guión del mismo ni de saber cómo de estables o no van a ser, porque el Atlético de Madrid ayer jugó muy bien, cierto, pero ha sido inestable durante los partidos hasta el día de ayer, y el Real Madrid, bueno, venimos de ver lo del Elche.
0: Bueno, si el Madrid va a apretar arriba como estaba apretando, creo que le puede hacer daño al Atlético de Madrid. No va a estar Barrios. Y al Atlético de Madrid, cuando le vienen apretando arriba, le viene costando sacar la pelota jugada. Y en Osasuna se entrega dejándose mandar, defendiendo muy atrás. Y nadie presiona a esa altura. Y ahí el Atlético de Madrid tuvo ese problema. Yo creo que sin Barrios, el Atlético puede sufrir. Por el otro lado, el Atlético de Madrid está siendo contundente en área rival. Y a Madrid le está costando mucho defender y proteger su portería. Así que yo espero un derbi bastante abierto.
3: Sí. Yo lo que quiero pensar de que en ese tipo de partido las fases de transición van a estar muy importante. Quiere decir que si el Atlético aprieta muy arriba del Real Madrid, este año creo pensar que están más armado el Real Madrid para poder llevar un contragolpe rápido. Entonces tras partida y tiene los jugadores arriba que son tan vertical que realmente pueden hacer mucho daño. Y al contrario lo mismo, si el Real Madrid tiene mucho más posesión y está en campo rival, hemos visto que con Baena, con Ingli, realmente Jonathan David tiene su verticalidad y su potencia, tras recuperación, eso yo creo que por eso que los medio centro van a ser muy importante, que sea un Tchouaméni y Valverde, que sentirle que cuando se tuerce el ataque y a partir de ahí empieza a tener una pérdida, directamente, rápidamente estar haciendo presión, porque el equipo contrario puede mermar un contraataque muy potente.
2: Güler de inicio.
4: Sí, claro. No imagino un escenario en el que Güler no sea titular.
2: Bueno, es que esto lo imaginábamos en el anterior de...
1: Cuidado el domingo a las 3 y cuarto cuando salga.
4: Bueno, no sé, te voy a decir, yo creo que Mourinho y todos hemos visto que el rendimiento mejor del Madrid, o sea, el jugador que más hace jugar, que mejora a los futbolistas de arriba, que el Madrid tiene muy buenos futbolistas arriba, es Güler. Y bueno, y luego ya pues entiendo que te vas a proteger con Tchouaméni y Valverde, que Bernardo no va a jugar.
1: Sí, eso es.
4: Y ya está, y el resto está claro.
1: Porque ayer hablamos mucho de Vinicius, comentamos la story que subió. Sí. Evidentemente el primero que sabe que no está bien es él. El segundo es Mourinho, que además lo ha dicho en varias ruedas de prensa. Pues Mourinho le está intentando cuidar, elogia sus esfuerzos defensivos, que por cierto, si están ahí, pero que Vinicius no cobra lo que cobra ni juega de extremo izquierdo en el Real Madrid por la presión. Cobra lo que cobra y juega de extremo en el Real Madrid por su capacidad para desbordar, para atacar el espacio, para marcar goles.
4: Y para definir un poco mejor, ¿no? Yo creo que, por ejemplo, lo que vimos en Elche es un jugador...
1: Lo digo, Emilio, porque siempre su talón de Aquiles ha sido el Atlético de Madrid. Igual que contra el Barça. Tienes muchísimos partidos con muchísimo nivel ante el Atlético de Madrid, y en particular ante Marcos Llorente, le ha costado bastante. O sea, siempre ha sido el equipo que mejor le ha defendido. De hecho, Vinicius ante el Liverpool, ante el City, ante el Chelsea, insisto, ante el Barça. Si es que es un jugador de equipo grande, ante el Bayern.
5: Y en particular el Metropolitano.
1: Pero el Atlético de Madrid es el que más le ha costado siempre.
4: Se le ha visto especialmente desquiciado. Yo creo que muchas veces hablábamos de que Vinicius le motivaba cuando la gente se le echaba encima, pero yo creo que en el Metropolitano especialmente no lo ha sabido gestionar.
0: ¿Llorente jugará ante Vinicius o en medio campo?
1: Ante Vinicius. Por lo que ha solido hacer, iba a decir Luis de la Fuente, digo Pablo Simeone.
0: En Anfield que no juega Grimaldo, creo. Que pues menos jugaba antes. Sí, en Anfield no juega Grimaldo. O sea, no sé, quizá por ahí haya una sorpresa.
6: No, pero ayer hace un partido como para jugar.
0: Sí, pero ayer liberándolo mucho.
1: Yo
0: no sé si se atreve a liberarlo tanto ante Madrid.
1: En el campo yo creo que va a ser Gilman Coque.
6: Es que Gilman Coque. Es que son. Hombre, todas las peleas de derbi en clave Atlético de Madrid son muy parecidas. Oye, vamos a ver Atlético de Madrid atrevido que hemos visto del partido X y el partido Y. O vamos a ver una versión más conservadora. Espera la segunda parte.
1: Es que en el de la marmota que comentábamos que muchas veces es el arranque de temporada Atlético de Madrid, últimamente el partido en el Metropolitano ante el Real Madrid ha pillado la misma fecha. Ya sabemos que el calendario tiene de azaroso lo que
4: última semana en septiembre.
7: Sí, claro, es muy fácil meterle 7-2 al Racing, que tampoco decís que jugó el Racing con 9 jugadores o con 7 en el Llano Sevien reservas. O sea, está jugando contra el Racing B en casa, el Super Barça.
1: Y menos.
7: Claro, es fácil meterle 7. Hay que decirlo todo, no solamente que se meten 7, sino a quién les están metiendo los 7.

0: Hola, Pizarrita, buenos días. La verdad es que yo veo el Barça muy, muy, muy bien. Y a los culés lo que nos haría mucha ilusión es lo que hace muchos años no tenemos, que es la deseada Champions. Eso es lo único que tiene que conseguir.
1: Buenos días, Pizarrita.
2: ¿Qué pasa, crack?
1: No sé si el mejor Barça, pero sin duda el más divertido que he visto en mi vida. Esto lo digo hoy, a 17 de septiembre, cuando luego pueden venir las rachas de mal juego, los malos resultados, pero que me quiten lo bailado. Para mí, este Barça es el mejor equipo del mundo actualmente y el más divertido.
3: Como diría Miguel Gutiérrez, a día de hoy.
2: A día de hoy.
3: A día de hoy. Hay dos cosas muy feas. Una es lo de, no, el Racing B. Y otra que para mí es el paso siguiente, es la de, es que le ponen la alfombra. Es que hay equipos que le ponen la alfombra. Como si hubiera equipos de atrezo en la liga,
4: ¿sabes? Igual que se puede decir que claro que es roto y que uno puede llegar a empatizar con José Alberto y que eso evidentemente se lo pone más sencillo a su rival ayer, sí, que sí. Es el Club Barcelona, totalmente de acuerdo. También hizo algo parecido Manolo ante el Rayo Vallecano. Lo de Racing B me parece que no toca, sobre todo porque luego además el Barça, bueno, el Atlético de Madrid lo hizo el año pasado mucho, salió con muchas veces equipos y ahí sí más B porque había mucho del S. Bueno, cada entrenador toma sus decisiones y lo hace básicamente porque le interesa su equipo, no el rival ni el enemigo del rival, básicamente.
3: Correcto.
4: Sevilla, la revelación de la liga, Julien Scudé. El objetivo sigue siendo salvarse, pero da la sensación de que ha acertado, ¿no? Con las personas que tienen que tomar las decisiones, en el caso del banquillo con Luis García Plaza, sí. Y con varios nombres que están dando un muy buen nivel, la verdad.
5: Exacto, yo creo que de repente escoge la buena imagen del club, de la situación del club, de la plantilla que tiene y empieza a operar de forma quirúrgica, de decir, bueno, yo creo pensar que este Sevilla tiene canteranos, desafortunadamente lleva ya 2-3 jugando mejor para los canteranos, pero para llevar a un vestuario y con un escudo como el Sevilla no era la mejor manera, pero al día de hoy con 3 años más, pues se está notando que realmente esos canteranos lo varía y lo está demostrando cada vez más. Pero además de eso también yo creo que son por piezas fundamental que conocen muy bien la liga, que tiene un bagaje sin tener un nivel alto, pero son de vestuario, son profesional, tienen una buena filosofía de juego y a partir de ahí con matices, con buenas posiciones, no diría con un pelín de suerte, porque quiero pensar también que es seguramente el mensaje del entrenador que hace que el equipo defiende mejor, tiene esa puntita de cuando hay que delante de la portería, pues esa puntita mete el gol y después sabe aguantar. Y realmente yo veo un Sevilla que sabe mejor gestionar los partidos, que a veces con el susto, el agobio o el estrés te puede permitir despegar fuera, tirar una tarjeta amarilla o roja, y esta vez están un poquito más como un cabeza, el control, una salida más tranquilidad, los resultados ayuda, y también he visto un Sevilla más compacto y se lo ve desde la línea de atrás, que veo los centrales apretan mucho, donde cuando el balón está a la derecha yo miro siempre los centrales como suben y se ve un Castrín, un Salas ahora, siempre apretando porque son jóvenes y tienen la pierna para eso, y que quizá antes había jugadores con más experiencias, Piricueta, Marcao, que quizá apretar y jugar muy arriba pues le costaba mucho más.
3: Es que además, a pesar de esa juventud, o sea, tiene el lado bueno de la juventud, que lo repasaba ahora Julián, pero es que fallan muy poco. Creo que el recorrido de Quique Salas en la élite, creo que es más largo, creo que tiene un techo más alto que Castrín, que fallaba más que Castrín también en los primeros momentos. Castrín aparece la temporada pasada en un momento complicadísimo y prácticamente desde los primeros partidos vemos un central muy fiable. Ya digo, me parece que Quique Salas es un central de muchos millones de euros, pero la manera que tiene de complementarse con Castrín le da muchísimo a esta defensa del Sevilla.
6: Bueno, yo creo que más o menos la estructura defensiva es parecida al año pasado con la incorporación de Juan Iglesias. Y luego lo que yo creo que este equipo ha ganado es en tranquilidad, en confianza. Creo que la figura de su entrenador ha ayudado a eso. Ha comenzado un proyecto de cero, ha ido incorporando canteranos, todo lo hace con normalidad, con naturalidad. Yo creo que ha traído incluso la paz social a un club que, bueno, pues que ha vivido en una, que era una casa de locos en los últimos años.
4: Porque además Luis García Plaza en rueda de prensa, Emilio, ha querido contener las expectativas y no vender humo.
6: Bueno,
4: porque el sevillismo, joder, que en el siglo XXI ha ganado 7 UEFA Europa League.
6: Hay que saber dónde está este equipo y creo que es evidente que no hay más que ver cómo se han reforzado, tampoco han traído jugadores de nivel, la gente ha criticado que trajeran a Guridi, a Iglesias, bueno, no sé, seguramente no era el perfil de jugadores que el Sevilla estaba acostumbrado, pero desde la normalidad, desde la tranquilidad, yo creo que hay un

0: partido muy importante, que fue el primero contra el Rayo. Ese partido podía haber caído de un lado o de otro, uh-huh. y empezar ganando te da un plus de confianza, y este equipo está creciendo. Vendrán los días malos, seguramente, porque este equipo no normal es que acabe peleando más en la zona media de la tabla. Yo creo que seguramente tiene equipo para salvarse, pero bueno, yo creo que la gestión de todo me parece que ha sido la perfecta, y creo que tiene el entrenador adecuado para estar donde hoy está.
1: En el siglo XXI solo Manolo Jiménez, que había conseguido 15 puntos en las primeras 6 jornadas, en la 09-2010 y luego en la 08-09, que consiguió 14, había conseguido mejor puntuación un entrenador en esos primeros 6 partidos de una temporada.
2: Es un equipo
1: en el siglo XXI.
2: Esto lo comentamos muchas veces, Adri, que se elogia poco. Esto lo hemos hablado normalmente del Getafe de Bordalás. La capacidad de concentración. El Sevilla es un equipo que, por lo que tiene y lo que no tiene, o juega los 90 minutos súper concentrado o en algún momento va a fallar, porque es que además es que le falta calidad para no fallar, y está jugando muy metido en todo momento. Ayer el partido ante el Depor, ¿es brillante? No. ¿Es sobresaliente? Tampoco. Pero es que no falla. O sea, los fallos que cometió el Depor, Angeliño, el resbalón de Josema, situaciones de área, que si Leo Roma... Esos fallos el Sevilla no los cometió porque estuvo muy atento en todo momento.
3: Sí, está compitiendo muy bien el Sevilla en este arranque de temporada. Salvo el lunar de la primera parte ante Atlético de Madrid, que coincide con la mejor versión del Atleti fuera de casa en este arranque.
2: Hay que darle mérito.
3: Claro, es que el resto de partidos los ha competido a las mil maravillas. Y en la segunda parte ante Atleti llega a poner a Atleti contra las cuerdas. Con el resultado muy en contra, pero crece en el partido. Yo le doy mucho mérito. Mucho mérito a lo que está haciendo y a la dirección deportiva, que creo que le ha confeccionado una plantilla LGP competitiva.
4: A mí es que me gusta. Yo creo que lo que le hacía falta al Sevilla son los Guridi, Juan Iglesias y compañía. Y yo creo que hay algo que es la prueba del algodón. En otros Sevillas hubo un momento en que era Vargas y 10 más.
1: Sí. Sí.
4: Y ahora el Sevilla no está contando con un buen Vargas y nadie lo está echando de menos. O sea, te habla de que tú miras al banquillo, de que tú miras a la plantilla, y hay más cosas a las que aferrarse. Total. Que un solo tipo o que Yuke en su día te pudiera dar dos pinceladas. Exactamente, Luque Bacchio. Ahora sí que creo que en todas las líneas más o menos hay una rotación fiable.
2: A ver qué tal ese partido ante el Barça, porque hombre, sabe cómo está el Barça, pues lo normal es que gane, pero es verdad que si hay un equipo que ahora mismo puede ponerle cosas complicadas, salvando las distancias, insistimos, que no es el gran Sevilla, pues es el de Luis García Plaza. En fin, que nos quedamos sin tiempo para debatir. Ha sido un placer, Fran, tenerte.
4: Un abrazo grande.
2: Y también tener de vuelta a Julen Escudé y Emilio Contreras.
4: Muchas gracias.
2: Un
4: placer.
2: Ya era hora,
1: Sí.
2: Ya era hora,
1: Bueno, los dos,
2: Quedamos 2 meses para
1: también,
2: la vuelta. ¿Te vuelves a ir?
1: Sí.
2: Madre mía. Según las últimas informaciones, Anthony Martial está muy cerquita de fichar por el Málaga de Funes. Tenía una oferta muy importante de Arabia, pero igual Martial, que se quedó con un regusto amargo de su primer paso por la Liga, ha debido ver la traca que está liando Pierre-Emerick Aubameyang en A Coruña y ha dicho, bueno, pues... Yo también, ¿no?
1: Claro.
2: Además, tengo 7 años menos.
1: Me saco
2: ya le está haciendo esto con 37, yo con 30.
1: Me saco la espinita quedándome en Andalucía, ¿eh?
2: Claro. Bueno, no sé qué esperáis de este fichaje, porque ahora vamos a hablar de grandes casos de futbolistas mediáticos que llegaron a equipos un tanto de forma inesperada, ¿no? En el ocaso de su carrera, pero por ceñirnos al caso particular de Martial, ¿qué esperáis?
1: A mí, sinceramente, entiendo que el Málaga está en un momento de pulsar el botón del pánico prácticamente, ¿no? De ver un poco ya las orejas al lobo, pese a estar en septiembre. Pero me parece que es un movimiento que entiendo que los representantes de Martial han aprovechado el boom a Aubameyang. Han dicho, oye, mira lo que está haciendo Aubameyang. Te suena Aubameyang, ¿no? Pues te sonará Martial también, ¿verdad? Pero Martial viene de 2 años muy malos. En el AEK, en la última temporada, no terminó de hacer realmente nada. En México le costó muchísimo también terminar de ese diferencial. Y entiendo que ahora mismo, pues bueno, tiene la opción en el Málaga de poder dar ese paso hacia adelante. Pero hoy hemos visto, por ejemplo, entrevista en un medio francés a Laurent Koscielny, que es el director deportivo del Lorient, diciendo, nos lo ofrecieron en verano, lo vimos y dijimos, mejor no.
2: Aquí hay 2 puntos. Uno, si de verdad existe esa oferta de Saudí, la está rechazando y quiere quedarse en las grandes ligas europeas, es porque quiere, que ya está. El tema de la voluntad ya es el primer paso.
3: Imagínate la gente, ¿eh? Me lo podría llevar a Arabia Saudí, pero ahí me hace más ilusión.
5: Claro, que es más ilusión que lo fijas tú. Lo quiere Marta Sánchez.
2: Esto en su día, con China pasó mucho, ¿no? Que de repente todos los futbolistas sonaban para China. Ahora
1: hasta los porteros, que estaba prohibido.
2: Claro, es verdad. Ahora Arabia Saudí es un poquito la coartada perfecta, porque además va a ser raro, porque además tú dices una oferta de Arabia Saudí.
1: Sí,
2: ni concretas el equipo. Entonces, no va a salir nadie a desmentir esa información. Nadie va a decir, no, Aquí no estamos interesados en Marcial. Es como cuando a veces desde

0: otros medios de fuera relacionan a futbolistas random con el Athletic Club. Que dices, hombre, mira, tienes 20 equipos. Tienes 20 equipos en primera,
1: justo.
0: Pero más allá de eso, más allá incluso de la voluntad de Martial, sí que aquí hay una diferencia con Aubameyang now, y es que Aubameyang, sí, con más años, y supongo que con un rendimiento, aunque no lo parece, decreciente por el paso natural, ¿no? Tempus fugit, llegaba a la liga vigente. En el caso de Martial, ya cuando llega al Sevilla, llega tras un momento malo, llega en un bache, y desde entonces no es que haya mejorado la cosa. Entonces también a ver las expectativas que podemos tener con Martial, porque ni ha sido nunca lo que esperábamos, cosa que Aubameyang sí que lo fue,
2: sí,
0: ni llega en el mismo momento de su carrera en caso de que llegue.
3: Y exacto, en caso de que llegue, que yo lo dudo mucho por las cantidades que cobra Martial, por lo que es la escala salarial dentro del propio Málaga. Ha dicho el administrador del Málaga que hay dinero para hacer un fichaje, pero no sé si debería ser la prioridad Martial, que seguramente no. Y si hay voluntad de romper la escala salarial por fichar un futbolista como Martial.
2: Yo tengo muchas dudas, la verdad. Es que no espero...
0: Aquí somos escépticos.
2: Sí, espero muy poco. Espero muy poco. La última gran temporada de Martial fue en el United 19-20. 23 goles marcó aquella temporada, que ha llovido mucho. Entonces, el último año en el United, la última temporada que juega, la 23-24, marca 2 goles. Y ahora entonces a EK y Monterrey, donde ha marcado muy poco, la verdad.
3: Y ahora vamos a repasar la lista. Pero yo creo que el porcentaje de...
0: Claro,
3: es mucho más alto el acierto.
0: Es que entre este fichaje y las noticias que empezaron a salir en la tarde del miércoles y el de Aubameyang, que es una de las grandes historias de este comienzo de temporada, me dio por pensar un poquito en ese comentario que se viralizó después de los primeros goles de Aubameyang que había hecho Paco González cuando se hace el anuncio oficial, diciendo como que el Deportivo debería dejarse de cracks mediáticos, venidos a menos, e invertir en otras piezas, hacer un equipo más compacto y sólido. Yo creo que el comentario en general tiene sentido, y ahora vamos a repasar muchos casos, y si encima entiendes que a Paco el Real Oviedo le representa mucho, y vemos lo que pasó con Salomón Rondón, pues entiendes perfectamente por dónde iban los tiros. Creo que si no aplicaba con Aubameyang es porque Aubameyang sí llegaba con 37 años, llegaba de forma inesperada un recién ascendido, porque es inesperado,
2: sí, tal
0: evidentemente,
2: cual.
0: Por eso la historia es tan potente. Si llega a firmar por el Villarreal, pues sí, muy bien Aubameyang, pero nadie estaría diciendo nada, ¿no? No estaríamos hablando de Aubameyang todo el rato. Pero es que aunque tuviese, insisto, 37 años y firmase por un recién ascendido, es que Aubameyang seguía muy bien.
2: Sí.
0: Es que Aubameyang seguía muy bien. Entonces, por eso la historia es diferente, porque ahora vamos a repasar otros casos de cracks mediáticos que llegan a la liga. Algunos salen bien, muchos salen mal, pero la mayoría llegaban mucho peor y menos vigentes, palabra que siempre utilizo para hablar de Aubameyang, que el futbolista gabonés.
2: Sí, fíjate que la alternativa a Rondón en el verano del Oviedo era Luka Jovic.
1: Sí, es cierto.
2: Que también era un fichaje mediático, buscaba un pelotazo.
1: Bueno, pero la alternativa era complemento,
3: con
1: ¿no?
3: Con otra edad, Jovic ha funcionado mucho mejor la temporada pasada, ¿no? Sí, más lejos que lo que hizo Rondón.
0: Que Rondón demostró que ya.
2: Sí.
0: Y Jovic es otra cosa.
2: Que lo que ofrece el Mundial de Clubes era verdad.
3: Y con todo el cariño para Rondón, yo creo que los nombres que hay en nuestra
0: historia son
3: mediáticos.
0: Claro. De hecho,
3: que Rondón no jugó en el Real Madrid, ni en un Atlético, ni en Barça.
0: Claro, vamos a hablar de nombres mediáticos de verdad y además relativamente cercanos en el tiempo, porque si vamos un poquito más atrás, pues tenemos a Mijatovic volviendo a la Liga en el Levante, ¿eh? Con lo del Madrid y el Valencia no es suficiente, firmó por el Levante. Kluivert en el Valencia, Kluivert no Justin, sino Patrick,
2: claro.
0: Estapa bastante más olvidable la suya. Lo de Salomón Rondón, si vamos todavía más atrás, tenemos evidentemente lo de Cruyff
2: en el Levante, y Estefano en Español.
0: Claro, o sea, pero nos hemos ceñido a casos más recientes y actuales, que además hemos vivido y visto, para comentarlos.
2: ¿Y disfrutado algunos?
0: En profundidad, sí, algunos, los menos. Vamos a comenzar de forma positiva, ¿vale? Vale. Porque no queremos que todo sea...
2: Palos.
0: Palos.
1: No somos edadistas.
0: No. Somos buenistas.
1: Sí.
0: Tú, no por el buenismo, sino porque nos gustan los jugadores buenos.
2: Y Alberto
0: Radamel Falcao,
2: hombre,
0: es uno de ellos.
2: Sí.
0: Y Radamel Falcao now dejó muy buenas sensaciones. Quizás uno ve las cifras y si no lo recuerda o no lo vivió, dice, bueno, no fue para tanto, pero jugó muy bien, marcó goles en partes importantes. Yo recuerdo el día del Barça y a mí me parece que sumó bastante al Rayo.
3: Sí, sobre todo tiene un gran primer impacto,
0: sí.
3: Y luego, más allá de las cifras, hablamos de un futbolista que, habiendo jugado en los equipos más lujosos del mundo, cayó de pie en ese vestuario, que es algo que no todos los colombianos mediáticos que han pasado por el Rayo Vallecano.

0: en un partido en el Santiago Bernabéu que pierde 2-1 el Rayo Vallecano. Y luego es cierto que desde este partido contra el Real Madrid, que es el 6 de noviembre, hasta su siguiente gol pasan 5 meses. El primero de mayo le marcan un empate a la Real Sociedad. Ya digo, las cifras no son escandalosas, pero ese primer impacto y la sensación de que estaba muy vigente en escenarios tan complicados como el Bernabéu, San Mamés o un partido contra el Barça, llamó mucho la atención y era mucho más de lo que podíamos esperar de un Falcao que venía del Galatasaray.
1: El contraste fue James.
2: Totalmente. Verano del 24, llega James en el año del centenario del Rayo Vallecano. Presa dice, quiero dar un golpe de efecto. Funcionó lo de Falcao.
3: Sí, totalmente.
2: Había sido el mejor futbolista de Copa América. De hecho, justo, MVP de aquella Copa América con Colombia. Y el propio Presa reconoció en la COPE, estuvo con Juanma en el partidazo, y reconoció que la persona que intermedia en el fichaje es el propio Falcao. Que él llama directamente a James, le dice, Juanma, ¿tú cómo tienes el teléfono de James? Y dice, bueno, me lo pasó Radamel. Me lo pasó Falcao, que facilitó la operación, facilitó el contacto. Y fíjate cómo hablaba Presa por aquel entonces del fichaje de James. Es que lo llega a comparar con lo de Maradona en Nápoles.
4: Se ha conseguido, pues, algo yo creo que histórico para el Rayo Vallecano. Y es traer al mejor jugador al MVP del último gran torneo de naciones que se ha disputado, que es la Copa América, pues por un equipo humilde pero ambicioso como es el Rayo Vallecano. Yo creo que esto, pues desde hace 38 años que consiguió un recién ascendido en Italia el fichaje del mejor jugador del último torneo de naciones que se jugó, en aquel caso Diego Armando Maradona, pues no se había conseguido algo igual.
1: Claro, la comparación es cierta, lo cual
2: James quería vivir en Madrid. En aquel momento se decía que tenía también ofertas de Arabia y de otros sitios, que él quería volver a Madrid porque le gustaba mucho la ciudad. Juega 7 partidos con el Rayo, 6 de Liga, 1 de Copa, y 4 meses después de haber firmado con el Rayo rescinde el contrato y se marcha a León.
1: Es que digo que la comparación es cierta porque lo que dice es tal cual, pero claro, no deja de ser tremendo porro, primero por comparar a James con Maradona, y segundo porque esa Copa América, Alex, es excepcional porque James ya venía de vuelta, ya había estado en Sao Paulo y no había jugado prácticamente, sobre todo el último tramo.
3: Lo de Olympiacos sale mal.
1: Claro, nada de nada.
3: Muchas asistencias a balón parado.
1: Había estado en Al Rayyan, pero digamos que James ya en el Everton empieza muy fuerte, pero luego nada, o sea, quiero decir, lo increíble fue que hiciese esa Copa América ya prácticamente sin moverse y tirando de zurdo.
2: En el Everton de Ancelotti.
3: Sí, en el Everton de Ancelotti. La trayectoria a nivel de clubes de James, yo creo que una vez acaba ya su etapa en el Everton, obviamente es una etapa de muchas más sombras que luces. Se va a León.
1: Aquí hay que leerlo, Alex, al contrario. Empieza en Atlético Nacional.
3: Claro.
1: Y es verdad que acaba en Banfield, pero pasando del Bayern al Real Madrid, luego pasó por Mónaco, unos años en Porto.
0: Al principio de su carrera hablaba muy bien en público y luego ya hacia el final ya le costaba.
1: Claro.
3: Y lo decía Adri, se va a León, en un León que iba a jugar el Mundial de Clubes, sí. Por eso que va a León, pero León luego no puede jugar el Mundial de Clubes por los problemas de la multipropiedad. Se va a Minnesota y en Minnesota termina fatal, pero fatal, fatal. Y ahora, bueno, ha regresado al Atlético Nacional y a ver cómo está para el fútbol.
1: Están pensando, claro, si le damos la vuelta, y no pretendo hacer daño, pero si le damos la vuelta a la carrera de James, el Madrid vende a James justo antes de hacer el Mundial,
3: histórico
1: en 2014.
3: Sí.
1: Lo cual no tendría sentido, dando la vuelta.
3: Bueno, si igual es el que se reivindica, ¿no?
1: Claro,
3: hasta el Madrid ha vendido.
1: Mira que
3: vendía al Mónaco, ¿no? Sí. Tal.
0: Bueno, muy, muy acertado el Atlético de Madrid, después de una gran trayectoria en el Mónaco, después de la lesión de rodilla, confía en que vaya a dar su mejor nivel y acaba en aquel famoso 11 de la FIFA del 2013, ¿era, no?
1: Sí. Dándole la vuelta a las carreras, encuentras historias bastante particulares. No sé cómo darle la vuelta, pero el Elche intentó desmarcarse trayendo a Pastore. Yo recuerdo que un día, cuando conocí al Martín Valero por dentro, estuve allí y estaban los coches de los futbolistas aparcan como en la entrada principal,
3: sí,
1: ¿no?
3: Sí, sí.
1: Y claro,
3: la tienda y
1: veías
3: tal.
1: Los coches, sí, veías los coches y había dos que no eran coches. Eran pequeñas naves especiales.
3: Carrazos.
1: Creo que era de Lucas Boyé, pero el despampanente de verdad, la barbaridad, era de Javier Pastore.
3: De Javier Pastore, que el 4 de septiembre de 2021 pues firmó con el Elche Club de Fútbol en un movimiento que nadie se esperaba y que desde luego sorprendió a todo el mundo. En ese momento Pastore estaba sin equipo después de haber rescindido con la Roma, después de haber acabado el contrato. Obviamente era un...

Astore, que estaba teniendo muchos problemas físicos, y bueno, duró un año y medio, 8 titularidades apenas en esa temporada y media, 8 veces salió desde el banquillo, ni marcó ni asistió, y el 6 de enero se despidió. Por cierto, es muy interesante porque en esa despedida dice, no pude mostrar

0: es el mi, oye, vais a recibir un campeón del mundo, ¿cómo se va? Dice, bueno, cuidado. Cuidado, nosotros también tenemos uno. Nosotros tenemos uno.
1: Claro, claro. Yo creo que la historia es diferente, porque aquí lo que estamos buscando, nos están dando ya varios nombres en el chat interesantes, pero lo que estamos buscando son, por ejemplo, futbolistas como Rafael Van der Vaart.
2: Hombre.
1: Firmando por el Real Betis Balompié.
2: Sí, sí. Después de acabar contrato en el Hamburgo, por aquel entonces, verano de 2015, el Betis acaba de volver a Primera División, justo para esa temporada 15-16. Se habló mucho, seguro que lo recordaréis, de la mamá de Van der Vaart, que era de,
1: sí,
2: de Chiclana.
1: De Chiclana.
2: Sí, sí, se habló mucho de...
1: Claro. Que era de Chipiona.
2: Pero... De Chiclana, bueno. Y bueno, firma un contrato de 3 años con el Betis y solo juega 9 partidos de la temporada 15-16. Juega 298 minutos.
3: ¡Ostras!
2: El Betis se lo quita de encima rápido, porque entre las lesiones y la mala forma física, la verdad, que no sale bien el fichaje... Pero aún quitándoselo, le tiene que pagar los 2 años de contrato que le quedaban. Él se va a jugar a Dinamarca y el Betis le sigue pagando el 40% de la ficha. Ayer investigué un poco, se habla, se especula que el Betis le pagó a Van der Vaart por esos 9 partidos, 5 millones de euros. Fue lo que le costó al Betis las 3 temporadas del salario de un Rafael Van der Vaart, que la verdad...
1: Este es el riesgo un poquito de lo de Martial, porque digamos que Martial llegaría en un momento parecido al de Van der Vaart. Mm. Hablabas de que era un recién ascendido.
2: Sí.
1: El caso del Málaga también... Cuidado.
2: Sí, sí, sí. En aquel verano, además de Van der Vaart, vuelve Joaquín. Llega Petros.
1: Ostras, Petros.
2: Llega Piccini.
1: Cristiano.
2: Bueno, llega Portillo. Hizo doblete del Hamburgo al Betis. Lo digo porque está también el caso de Westermann, que es ahora sí, asistente de Hansi Flick en el Barça.
1: Es verdad, es verdad. El central. Mira, hablando de neerlandeses, esta historia me recuerda a la de Radamel Falcao en Vallecas. Es verdad que es un club en una situación diferente, pero Ruud van Nistelrooy en el Málaga, llega con 35 años, bastante mermado ya a nivel físico, sí. De hecho él ya había tenido lesiones incluso antes de firmar por el United, así que sí, imaginaos, sí. Acaba siendo bastante suplente, marca solo 4 goles, pero es verdad que deja muy buen recuerdo por su carisma, por su personalidad, por su fútbol, es el Málaga que queda cuarto y se clasifica para Champions de la mano de Manuel Pellegrini en un proyecto ya de entidad, y el año siguiente llegaría Saviola, que también podría entrar un poquito, claro, en esta ecuación, con 31, marcando 8 goles en Liga, estando bastante mejor a nivel físico. Ruth ya llegaba...
3: Me fastidia que no existiera la pizarra cuando el Euro Málaga, porque a esa delantera la podíamos haber bautizado como Rulio.
1: Tú sé.
3: Rulio.
1: Bueno, Van Nistelrooy se llama Rutgerus. Rutgerus Johannes Martinus... Van Nistelrooy.
4: Es muy típico que el nombre sea como muy muy largo y le den ahí
1: como
3: sí,
1: Alex.
3: Como Alex.
4: Sí, corte, ¿no? Sí, pero sí, sí, bueno, sí. Sí, sí, sí, es igual.
1: O sea,
4: igual.
1: Es que parece, te las toma como una crítica, pero digo que
4: no, en España no, también no,
1: la
4: gente. No,
1: Alex, claro, Alex. En tu DNI, no. Claro, en tu DNI es Alejandro.
4: Alejandro.
1: Claro. Ahora los niños ya se llaman Alex. Sí, sí, pero si tú fueses futbolista, ¿no te llamarías Alejandro de Llano?
4: No, no.
1: Sería Alex.
4: Sería de Llano.
1: Alejandro
4: de
1: Llano. Pero, no, además de Sano 69, ¿no?
4: En el copero me pongo de Llano y el 99.
3: Oye, ¿cómo quedaría Fernández Aparicio?
4: Claro, toda la camiseta. Como viene con un Gessel.
1: Fernández Aparicio, eligiendo Bélgica en vez de España. Es un poco ese rollo.
4: Sí, sí, tal cual.
1: Fernández Pardo.
4: Martínez
1: Pardo toda la vida. No voy a cambiar. Seguimos con neerlandeses. Este salió bien. Y curiosamente, en el mismo sitio... que Aubameyang en el Depor.
3: Bueno, lo decían también en el chat.
2: Y además este es un quesito.
4: Sí, Babel.
2: Oh.
1: Sí, y también le salvaron. Qué buen nivel dio Ryan Babel antes de marcharse al Besiktas.
4: Breve pero intenso fue lo de Ryan Babel.
1: Unos meses, ¿no?
4: Sí, septiembre de 2016, con 29 años, Babel se está sin equipo, después de haber rescindido con Alain de Emiratos Árabes Unidos. Estaba el Depor necesitado porque habían traspasado a Lucas Pérez al Arsenal en esos últimos días de mercado. Estaba también la ausencia de Joselu por lesión dentro del Deportivo y acudieron a Ryan Babel a ficharlo. Llegó con kilos de más. De hecho, las declaraciones de Garitano en los postpartidos eran de, bueno, a ver si puede entrenar un poco más, a ver ahora el parón, que no lo llame Países Bajos.
1: Eufemismos, ¿no?
4: Claro, para que pueda jugar más y lo podamos ver más, pero es verdad que en cuanto cogió el tono físico, se hizo con la titularidad, 5 goles, pieza clave, y un futbolista que se revalorizó en esos meses en Coruña.
1: Así hablaba Gaizka Garitano de Ryan Babel.
5: Me acuerdo en mi época de Ryan Babel, por ejemplo, que era el mejor jugador que teníamos, era uno de los jugadores más fáciles de toda la plantilla.

0: uno de los más profesionales, uno de los que mejor entrenaba, de los más humildes. Quiero decir que muchas veces pensamos que los mejores futbolistas son los más difíciles de gestionar y muchas veces no es así, ¿no?
1: La verdad es que recuerdo a ese Ryan Babel, que sí, podría llegar un poquito pasado y no en su mejor momento, pero que estaba muy por encima del resto en el Depor, ¿eh?
2: ¿Aún estando pasado?
1: O sea, sensación, y ya no ser tan potente, ¿no? Claro. Que en aquella etapa, evidentemente, en el Liverpool, pero nunca había sido uno de mis jugadores favoritos, precisamente, nunca me había gustado Babel, pero en esa etapa como casi crepuscular...
2: Nos enamoramos.
1: Me gustó un montón en el Depor.
2: Le marca un golazo, por cierto, al Sporting, que es su primer gol en primera, es su primer gol con el Depor, y es ese día en el que dice Garitano, atrás. Le dicen, golazo de Babel, tal, y dice, sí, golazo, pero bueno, a ver si puede entrar un poquito más.
1: Joder, palo,
3: una victoria.
2: Pero es que le dio la victoria, claro, dice Garitano. Creo que le entrevista a nuestro compañero Dani Méndez. Dice, bueno, va a ver, la ha marcado, no sé qué. Dice, sí, pero bueno. A ver, que entre un poquito más, que queremos verle más de 20 minutos.
1: Bueno, no sé si se quedaron en Valladolid con ganas de ver más de Hatem Ben Arfa.
3: Hombre, ver menos era complicado.
1: Sí, Falcao fue el 3, este fue el 2, ¿no?
2: Sí.
1: Es verdad, el número 2 y bueno.
3: Pero es llamativo porque Ben Arfa me parece que está de vuelta de todo.
2: El 3.
1: También el 3.
2: Sí, según Transfermarkt, que es el 3.
3: Me suena más lo del 3. El caso es que le había rescindido ya al Newcastle. Con el Newcastle tiene el famoso gol que hemos visto todos, sí, ¿no? Que posiblemente uno de los mejores goles de la historia de la Premier. Pero tiene una segunda juventud, con 26, 27 años, acaba en Niza. Tiene una temporada en Ligue 1 donde en 34 partidos marca 17 goles y da 6 asistencias.
1: Ficha al PSG.
3: Sí, es un Niza con otras grandes estrellas que luego la mayoría no han terminado de hacer carrera. Que, si no me equivoco, es el Niza de Yamis El Seri, por ejemplo.
1: O sea, estaba viendo, claro, es que marca 17 goles, pero es que nunca había marcado más de 6.
3: Claro, al final, ¿eh? Yo creo que siempre ha sido un poquito lo de aquello del talento bajo sospecha.
1: Se dejaba llevar de manual.
3: Sí, entonces verle tan enfocado llevó, como decías, Miguel, a que lo firmara el Paris Saint-Germain. Mira, la Asamblea, Yamis El Seri, Cosielo, tenía muchas cosas. Valeri Germán también. Claro, es que juega Ben Arfa por detrás de esos dos puntos de Plea y de Valeri Germán.
1: No, recordemos que Ben Arfa pertenecía a esa generación del 87 francesa, donde el mejor terminó siendo Karim Benzema, ya destacaba mucho entonces, pero donde se esperaba mucho de Nasri, de Menez y del propio Ben Arfa. Era una generación absolutamente top.
3: Y yo creo que todos han sido mejores jugadores, han hecho mejor carrera que Ben Arfa.
1: Pero yo diría que estando, hombre, evidentemente en orden, Benzema, un escalón gigante, Nasri, Menez y Ben Arfa, la sensación de que el único que ha cumplido de verdad expectativas, porque es que Nasri se esperaba incluso más de lo que ha sido.
2: Pero Menez por delante de Ben Arfa.
3: Yo puedo haber ahí un debate. En el PSG aterriza el PSG de Unai Emery, compartiendo equipo con Di María, con Cavani,
2: con José.
3: Con todos los que. A José el par de once que he consultado no lo he visto, pero bueno, pues, seguramente si entramos más en profundidad lo podríamos asegurar. Regresa al estado de Rennes, porque deja de tener protagonismo en el PSG, no hace temporadas al nivel de las del Niza, y de repente le llega la oportunidad de fichar por el Real Valladolid. A mí me llama la atención porque es que las cifras no son del todo malas. Son 7 goles y 2 asistencias en 26 partidos con el Rennes. Y dices, oye, llegará un Ben Arfa vigente, son 28 o 29 años los que tenía. Pues mira, juega 158 minutos en solo 5 partidos. Ben Arfa con la camiseta del Pucela. Además, me parece que los 3 primeros son de suplentes. 2 partidos más de titular. Y además, en todos los partidos en los que participa Ben Arfa, no hay ni una sola victoria.
1: Madre. Es lo que estaba viendo precisamente. Y bueno, se esperaba poco, la verdad, que cuando llegó sonaba muy muy raro y se encontró menos el José
3: Durarle.
1: El José
3: la verdad es que mola recitar los 11 porque todo lo demás son jugadores muy Real Valladolid y luego de repente Ben Arfa.
1: Claro, contra Ben Arfa.
3: Masip, bajo palos, Antoñito, Olivas, este Fernández, ¿quién será? Joaquín Fernández, creo que es.
1: Fernández del central.
3: Martínez es el lateral
1: izquierdo. Lateral izquierdo.
3: Sí, Nacho Martínez.
1: Nacho Martínez. Entraba, muy bien.
3: Quique Pérez y Fe San Emeterio, el doble pivote. La izquierda, Álvaro Rubio. En la izquierda hay un García con el 35, que es Víctor García, el del Levante.
2: ¡Ah!
3: Mira. Grata sorpresa. Y arriba Ben Arfa y Enes Unal.
2: Ostras, es verdad, Enes Unal.
3: Entrenador Sergio González. En la segunda

0: Aparte entraron Sergio Guardiola, Sandro Ramírez.
1: Oh, Sergio Guardiola.
0: Pablo Hervías, Rubén Alcaraz y Javi Sánchez.
2: Citaban precisamente, como hemos hablado de Nasri, lo de Nasri en el Sevilla, pero yo creo que eso pertenece a otra cosa. Primero, ese Sevilla estaba en categoría Champions y por tanto podía aspirar a muchos futbolistas. Y luego Nasri, verdad que llegaba un poquito ya en el final, pero
3: sí, pero
2: no.
3: era en esos fichajes un poco raros de la era Sampaoli con sí. Pablo Enrique Ganso.
2: Sí, sí, igual lo de Ganso podía haber ido ahí al palo, pero bueno, lo dejamos fuera. Un caso evidente y bastante parecido al de Aubameyang es el de David Trezeguet. Es verdad que Trezeguet acaba en el Hércules, en aquel mítico Hércules que gana el Barça con gol de Nelson Aedo Valdés.
1: Dos de Nelson.
2: Sí. Creo que todavía no estaba Trezeguet, por lo que he visto. El de Pamarot, el de Royston Drenthe. Evidentemente, la situación del Hércules actualmente no se puede explicar sin todo lo que pasó entonces, sin Ortiz y evidentemente todo ese ejercicio de cómo no gestionar nada en la vida, básicamente. Pero bueno, Trezeguet llega con 33 años, después de haber tenido algún que otro problema físico en la Juventus de Turín. Tres años antes había marcado 20 goles en Serie A, cuidado. Trezeguet fue a menos, insisto, por esos problemas de lesiones, y en el Hércules marca 12.
1: Sí, sí.
2: Que es una cifra que está realmente bien. Y además, fijaos a quién marca. Al Valencia, aquel Valencia, No tomemos al de ahora. 2 al Sevilla, aquel Sevilla. 1 al Real Madrid, 2 al Atleti. Ese Hércules terminó teniendo muchos problemas, no funcionó, acabó siendo un desastre y un caos evidentemente económico, con impagos y demás historias, pero desde luego en esa larga lista de problemas, Trezeguet pues no era uno de ellos.
3: Y luego se va a River.
2: Y luego se va a
3: en la B y mete 14 goles.
2: Que yo me acuerdo que en su momento, cuando habla, mucha gente no sabía que su mamá o su papá era argentino, no recuerdo. Y de ahí el nombre de David, pero todos sabíamos que era francés, que había marcado Euro 2000, ¿no? Es cuando marca un gol clave, pero mucha gente no sabía que hablaba español también. Y en su presentación, de hecho, Trezeguet quiso fijar esto como objetivo.
4: A ver. Mi objetivo en toda mi carrera ha estado el de superarme, y me quiero superar con el Hércules Alicante y ambicionar algo más, de más importante, porque pienso que tenemos un equipo para ambicionar más que la permanencia en la liga.
2: He querido poner este corte, este sonido de su presentación en lo que parecía, no sé si un centro comercial o algo así,
1: sí,
2: había un montón de gente gritando Trezeguet, porque habla de un recién ascendido y habla de algo más que la permanencia. Y por eso lo citaba con el ejemplo de Aubameyang. Sé que son situaciones económicas diferentes, no pensamos que Abanca haga lo de Ortiz, pero cuidado con lo de ambicionar, evidentemente, Europa cuando acabas de ascender, que por mucho que firmes a un gran delantero, es muy complicado y la competición te termina poniendo en tu sitio.
3: Era el padre, Jorge Ernesto Trezeguet, defensa central que jugó en Chacarita Juniors, en Deportivo Italiano, en Almagro, y se retiró en Francia.
1: Estoy convencido que me lo encontré en Quirépolis, a Trezeguet. Pero convencido.
0: Pero convencido como el día que vimos a Graham Potter, ¿te acuerdas?
1: Pues si no era 13G, de verdad, se parecía una barbaridad. Dentro de la sala del cine.
2: Es un tío fácil de identificar.
1: Ya, pero claro, intenté que mi acompañante en la película me resolviese la duda. Y claro, Alejandra, yo le hablé de 13G y me dijo...
2: Alejandra, si jugaba en el Athletic, bien.
1: No se acuerda de Paco Peña.
2: Ese Hércules, Tote.
1: Oye, de ese Hércules mola mucho el podium de máximos goleadores en Liga aquella temporada.
2: Serían Trezeguet, Valdez,
1: 12 Trezeguet, 8 Valdez, y el tercero tiene 4, que también marcó objetivos muy ambiciosos en su presentación, que fue Drenthe. Que él dijo que quería subir.
2: Quiero subir y jugar la Champions.
3: La rotonda la subió.
2: Recientemente tuvimos en Leganés, antes de Álvaro Morata, el caso de Sebastián Aller. Fue una pena que no funcionase bien, porque es un jugadorazo y aquí evidentemente los temas de salud juegan un papel fundamental.
1: Sí, además moló especialmente porque fue el último día del mercado. Fue bombazo inesperado.
2: Borja Jiménez se enteró a la mañana siguiente, eso cuenta él.
1: Sí, sí, sí.
2: Yo sigo creyendo que aquí hay un punto de literatura.
1: Sí, sí.
2: Pero él cuenta que no sabía nada y que se enteró a la mañana siguiente.
1: Él dice que había varios delanteros interesantes encima de la mesa que finalmente fue Aler.
2: No me creo que un entrenador le digan, hay varios jugadores interesantes sobre la mesa y no pregunté, vale. ¿Cómo se llaman?
1: Ya, sí. La historia del fichaje es curiosa porque Dortmund y Aler habían intentado todo el verano buscar una salida porque él quería marcharse. mismo caso que hemos repasado antes, llegan ofertas de fuera, él quería seguir en el fútbol europeo.
0: Recordemos que es la última foto de Sebastián Haller con la camiseta del Dortmund, que es el día que se juega la Liga del Dortmund, que sí, tenía que ganarle en casa al Mainz, falla el penalti. Aquel día que estaba...

0: Jude Bellingham de aguatero.
1: Sí,
2: el Leganés, dicen las malas lenguas, se fía del Borussia Dortmund porque no llega a pasar reconocimiento médico, sino que el Dortmund le dice, oye, Calero, está bien, fírmalo, y ya le pasarás el chequeo ahí en Leganés, que ya verás como que está todo perfecto. Y la verdad que, bueno, juega 8 partidos de liga, solo uno de copa. Hay que recordar, como decías anteriormente, que él sufre un cáncer testicular en la temporada 22-23. Y lo que me ha sorprendido, sigue en activo.
3: En Japón. Sanfrecce, ¿no?
2: Está en Japón. Sí. Está jugando y está marcando ahí goles después del paso por el Utrecht. Está en Hiroshima.
0: En el Utrecht, que es el equipo donde sale, donde se va a conocer. Yo el otro día conté una derivada de todo el caso Aller, que ya en octubre, noviembre, ya todo el mundo sabía que aquí era un fracaso y que el Leganés tenía que fichar un 9. Y uno de los 9 que se le ofrecen al Leganés y que el Leganés quería fichar era Nick Voltemade. Que era el momento en el que Voltemade no jugaba nada en Stuttgart, hay lesiones en la delantera y Voltemade empieza a marcar y evidentemente pues no firmó por el Leganés.
1: Nahuel Miranda
2: de Armas.
1: ¿Qué pasó con Cavani en Valencia? ¿O qué no pasó?
0: Bueno, recordemos, Valencia de Gattuso, Cavani que venía de, muy buenas temporadas en el Manchester United, la sensación de futbolista que había dado todo, que... Creo que nunca ha negociado un esfuerzo. Jugador, yo creo que siempre se lo ha considerado ejemplar por el comportamiento que ha tenido también más allá del fútbol.
1: Es una de sus grandes virtudes, de hecho. Yo creo que eso. El compromiso, el esfuerzo, las ganas.
0: Y en ese verano de 2022, donde creo que hay varios futbolistas que están buscando un equipo competitivo, una liga competitiva para llegar en forma al Mundial, Cavani parece que acaba decidiéndose entre Villarreal y Valencia. Ve más posibilidades de ser importante en el Valencia. Oye, llega y rinde bien antes del Mundial. Me parece que son 6 goles antes de marcharse. 5 goles, perdón, antes de marcharse al Mundial.
1: No, miento. Marca 4 y justo después del Mundial marca 1, que ya es el último.
3: Lo del Villarreal se da muy por hecho porque incluso había tenido conversación telefónica con Unai Emery, que obviamente la había entrenado en París, y la verdad es que era ese momento en el que decías, ostras, el Villarreal, y de repente, pum, vale.
1: Había expectativas, con el caso de Cavani en Mestalla había expectativas.
0: Sí, incluso los primeros 3 partidos no marca, pero hace jugar al equipo, y decíamos aquí, oye, es que todos los balones pasan por Cavani, tiene aquel partido frente al Elche, que me parece es el Elche de Almirón.
1: No goles.
0: Con el doblete, y a la gente se ilusiona muchísimo. Después del Mundial, vuelve con problemas físicos, el Valencia está en una dinámica horrible, Gattuso decide dimitir, y cuando llega el Pipo Baraja, deja de contar directamente con...
2: Era el tobillo, ¿no? Lo que le daba la lata.
0: Sí,
1: tuvo problemas de tobillo. Sí. De hecho, no marca Alberto Marí,
0: el día del Celta. Alberto Marí, acaba jugando mucho Hugo Duro, que no era el delantero favorito de Rubén Baraja, pero bueno, era la plantilla que tenía. Ese es el año que más cerca estuvo el Valencia de irse a segunda división.
1: Sin duda.
0: Y a mí, claro, os voy a haber puesto cortes de Cavani. Recordaréis el famoso corte cuando él se acaba yendo a Boca, el sonido de este aficionado de Boca, muy jovencito, que decía, Cavani, no te tiro una diagonal.
3: Es horrible, lo ver el Valencia es horrible.
0: Bueno, pero todo esto...
1: Para cuando cumpla 18 años está fichado por la pizarra de Quintana.
0: Muy bien.
3: Sí, es como J.J. Gabriel.
1: Pero un preacuerdo.
0: Todo eso no lo vio un fichaje del Valencia, que os invito a descubrir quién es, porque para él Cavani ha marcado una época.
2: Lo dijo.
4: Cavani es un delantero que, bueno, le he mirado muchas veces y he aprendido mucho de ti, y también conozco muchos jugadores que han jugado con él y siempre dicen cosas que están muy muy top sobre él. Entonces él es un jugador que para mí ha dejado una camino aquí que quiero seguir.
1: Suena balcánico, ¿no?
2: Yo creo que es Danjuma igual.
1: No.
0: ¿Es sí? Arnau Danjuma. Señoras y señores, su presentación dejó, bueno, este sonido magistral. Ha dejado Cavani un camino aquí que yo quiero continuar, y efectivamente.
1: Lo está continuando.
3: Yo lo he relacionado por el dorsal igual, ¿no? Porque coge el 7 también, ¿no? ¿Danjuma?
0: Bueno, sí,
3: pero...
0: Sí,
3: pero hubo mucho jaleo,
1: No, Danjuma vio que Cavani acabó mal y dijo, yo lo voy a continuar, voy a seguir mal y ya está.
2: Antes se ofrece Cavani al Rayo, por cierto. Hay una noticia en Marca, pero dice la información que firma Redacción Marca que pedía un sueldo de 4 millones de euros.
1: Toma, Jesús. Ya. Vamos a acabar con 2 casos positivos. Nos recuerdan por aquí también en el chat el de Alexandre Pato en el Villarreal.
2: Muy
1: interesante.
2: Aparte,
1: Pato, jugador que ¿qué jugador nos perdimos? Realmente, este es el caso.
0: Bueno, no en Villarreal, te diría, ¿eh?
1: No, tuvo meses muy buenos, pero que Pato vuelva a comparar. Antes hablaba de Benzema. Al principio de cuando empezó.

0: empiezan a despuntar todos, está Benzema, Pato, y ¿quién es el otro delante? Kun Agüero. Son los tres. Sí. ¿Qué? Y a mí, el que me gustaba, me gustaban los tres.
1: El partido contra el Barça,
0: pero Pato, eso ya es... hay un tiempo mundial...
1: No. Con el Inter de Porto Alegre tiene
0: que vale.
1: En la Intercontinental.
0: No, que creía que decías el cuando marca muy bien Milan,
1: con el Milan.
0: No, tiene un mundial sub-17 jugando al lado de yo, ¿os acordáis de yo?
1: No, el del que lo fichó el City.
0: Exactamente. Sí, mundial. O sea, jugador de verdad de locos. Y es verdad que tuvo tan muy bueno ahí. Luego se marchó a China. Arabia.
2: China. Yo soy a China. Todavía a China. Claro, es de verdad que es un Villarreal un poco complejo.
1: El que
2: sí, sí. Es el Villarreal que iba a ser de Marcelino, al final es de Fran Escribá. De hecho, yo creo que estoy en el debut de Pato, que es la fase previa contra el Mónaco, que marca. Claro, el Villarreal de Salsone, de Roberto Soriano.
3: Hombre, los italianos.
2: Los italianos. Estaba por ahí Cote. Mira, coincide con Rodri. Este tipo de cosas.
0: Para que Ruggeri y Raspadori pudieron volar antes Sansone y Roberto tuvieron que andar.
3: Roberto Soriano,
0: sí. Increíble. Nos recuerdan también el caso de Nani en el Valencia.
2: Que podrían andar ahí. Aparte, Nani llega después de una gran Eurocopa, el 16.
0: De Santa Cruz, exactamente. De Santa Cruz en el Málaga. Hay casos interesantes que nos podéis dejar en comentarios, pero queremos acabar con dos muy buenos y muy carismáticos. Uno de ellos, Alex, es Kevin Prince Boateng en aquella Unión Deportiva Las Palmas. Y por favor, mencióname aquel gol precisamente ante el Villarreal
1: de chilena
0: con Jonathan Viera. Contra cómo jugaba ese equipo.
1: Bueno, es que el fichaje se produce en agosto de 2016, después de que estuviera Kevin Prince Boateng en el Milan. Esa Unión Deportiva Las Palmas era de Quique Setién, jugaba delantero en un equipo que tenía por detrás a Jonathan Viera, Roque Mesa, Tana, Vicente Gómez. Es la mejor temporada goleadora en la carrera de Kevin Prince Boateng.
0: ¿Ah, sí?
1: Sí, 10 goles y 5 asistencias, incluyendo ese auténtico golazo frente al Villarreal. De hecho, dicen que cuando llega, todo el mundo decía, ostras, te va a venir, en plan bad boy, superestrella, no sé qué y tal. Y lo primero que hace es, ¡pum! Invita a todo el mundo a cenar a toda la plantilla, contrató una profesora de español para aprender el idioma, y la verdad que tuvo un impacto tan fuerte que Miguel Ángel Ramírez, el presidente, le llegó a llamar como el futbolista más importante de la historia de la Unión Deportiva Las Palmas.
0: Recordemos...
1: Se fue por motivos familiares, por cierto.
0: Sí.
1: Acaba de renovar y se fue, pues bueno.
0: Luego recordemos que tiene su paso por Barcelona, ya
1: sí.
0: No
1: marcó ideal, 4 partidos.
0: Pero en la Unión Deportiva Las Palmas le sumó mucho carisma.
2: Total. En el Barça... Igual podría entrar en la categoría de jugadores que me hicieron mucho daño y los acabé fichando, ¿eh? Que vaya golazo le mete con el Milan ahí en la eliminatoria de Champions.
1: Sí,
0: es verdad. Y ya para acabar toda esta lista de nombres, tenemos el caso de Robert Pires.
1: ¡Buah!
0: Que es uno de mis favoritos, primero porque me gustaba mucho. Él llega con 33 años, tras 6 temporadas en el Arsenal, y yo no me acordaba de esto, pero en su debut con el Villarreal, Trofeo Carranza, se rompe el cruzado.
1: Nada más llegar...
0: Pires, con 33 años, se rompe el cruzado en el mismo día y en el mismo torneo en el que se rompe el cruzado un centralazo, Gonzalo Rodríguez, que tuvo muchos problemas de lesiones. De hecho, luego, creo que un año o dos años después, se volvería a romper. Claro, ya un futbolista como Pires, habiéndolo ganado todo, 33 años, se rompe el cruzado, tú dices...
2: Sí, pues sacó.
0: Vaya lío. Bueno, su rendimiento fue más que notable en el Villarreal de Pellegrini. Le vimos ya no tan rápido... tirar menos
1: más
0: de
1: regate,
0: exactamente,
1: cerebral.
0: Mucho más cerebral, mucho más asociativo, muchas veces jugando por dentro. Y Pellegrini, que siempre le gusta este tipo de futbolista, porque, por ejemplo, no podemos hablar de en esta categoría de Joaquín en el Málaga, pero ese tipo de... a Joaquín le metió por dentro,
1: sí.
0: Pues eso antes Pellegrini lo hizo con Robert Pires, y de verdad tuvo temporadas en el Villarreal donde... el Villarreal jugaba muy bien y tenía futbolistas incluso mejores que ese Robert Pires, pero ver a Robert Pires en ese momento era espectacular.
1: Su primera titularidad fue ante el Barça, después de en abril de 2007, o sea, fíjate la distancia en el tiempo, y marcó el gol que abrió el marcador ante el Barça, una victoria 2-0 del Villarreal ante los líderes de la liga, que era el conjunto culé.
2: Para cerrar, ¿podemos una serie de apuntes?
0: Es que tengo la mejor historia de todas para cerrar. Tienes que... O sea, si es una
2: apunta, rápidos. No, la presentación de Trezeguet en el Centro Comercial Panoramis, ¿vale? A punto de que me hace propiedad. Y Kevin Boateng estuvo en la boda de un amigo mío. Y en la boda, como una de las actividades, hicieron tornillos estos de 2x2, donde, pues, que en principio tenía
1: que hacer, bueno, en esa boda ha hablado de ella, Alberto Llogó.
0: Es verdad.
2: Claro,
0: es verdad. Sí, quería acabar con el caso más famoso, que sin lugar a dudas es el de Diego Armando Maradona firmando por el Sevilla Fútbol Club. Sí. Has hablado

0: de cómo Kevin Prince Boateng invitó a todo nada más llegar. Sí. Maradona también invitaba, contaban Unzué, Diego Pablo Simeone, Monchi, que el primer día, segundo, ya se sabía el nombre de pila de todos, pero no de todos los futbolistas.
1: Hasta el jardinero,
0: del
1: sí.
0: El jardinero, del utillero, de todos, que era un tipo espectacular. Él llega con 32 años tras su paso por el Nápoles, siendo un poquito el James Rodríguez del Rayo Vallecano, podríamos decir. El Sevilla paga 750 millones de pesetas. Recordemos que llega después de la sanción por dopaje, evidentemente, y que Bilardo, entrador en aquel momento en Sevilla, fue clave en la operación. Marca 5 goles, da 8 asistencias, genera un sinfín de anécdotas impresionantes. Estaba repasando yo sonidos. Diego Pablo Simeone en El Hormiguero contaba que Maradona, cuando le veía al Cholo le gustaba soltarse, a un medio centro defensivo, brega, trabajo, si no se llama Julen Guerrero, pero se soltaba. Y le decía a Maradona, pero
1: ¿dónde vas?
0: ¿Dónde vas? ¿Tú quédate por detrás mía, pásame la pelota.
1: Y ya la hago yo.
0: Y ya la hago yo. Pero lo que más me ha gustado fue lo que contó Juan Carlos Unzué en el podcast de Jordi Wild, hablando de eso que Diego Armando Maradona pues seguía haciendo incluso cuando dirigía la selección argentina.
2: Él cuando llega, evidentemente no era el mejor Maradona que habíamos visto, pero pues estaba un poquito más de peso, un poco alto, no tenía la capacidad, vamos a decir, para los primeros meses, claro, para driblar,
1: claro, esa explosividad,
2: los pases, la técnica que tenía. De pronto ya había muchos de los entrenamientos, estábamos jugando un partidillo los jueves contra el juvenil, y de pronto veía algo que había hecho él, y en mi cabeza parecía, por favor, repítelo, que esto no lo he visto nunca, esto está fuera de mi alcance, ¿no? Entonces, ostras, hacía cosas espectaculares.
0: Queríamos acabar con el Diego, este repaso que hemos hecho de cracks mediáticos que llegaron en el caso de su carrera a muchos equipos de forma inesperada. Si llega a marchar al Málaga, ojalá le metamos
1: en los buenos.
0: Exactamente, en el cajón donde ya está Aubameyang, Falcao, Ryan Babel, Trezeguet, etcétera.
1: En el montón bueno.
0: Y no en el montón
1: menos bueno.
0: En el montón del montón.
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Bienvenidos, bienvenidas a este oasis de radio dedicado a la mujer en el deporte. Os invitamos a acompañarnos la próxima media hora en la que hablaremos en femenino singular, que es el nombre de este programa que escucháis ahora mismo en la sintonía de Radio Marca. Nuestra intención es dar visibilidad y voz a todas esas mujeres que convierten el deporte en una herramienta de igualdad e inclusión. Son deportistas olímpicas y de élite, deportistas populares, anónimas, que no ocupan portadas en los informativos, pero que constituyen un enorme ejemplo e inspiración. Y también iniciativas y movimientos sociales que contribuyen al avance de la mujer a través del deporte y todas las cuestiones de salud que afectan a la mujer en el deporte. Hoy, además, un nuevo capítulo de Las Juntaletras, la serie de programas en los que hablamos con las compañeras que se han empeñado en hacerse un hueco en el periodismo deportivo.

0: Os recuerdo que podéis encontrar todos nuestros programas en todas las plataformas de audio y también en la web de marca.com. Y también os recuerdo que tenemos un correo electrónico femenino singular radiomarca@gmail.com y una cuenta en Instagram que se llama femenino singular guión bajo radiomarca, donde también podéis encontrar enlaces e información sobre todos los programas que estamos emitiendo esta temporada, las temporadas pasadas y todos los eventos a los que acudimos. Hoy, a los mandos técnicos, un lujo. Me acompaña Javier Fernández, que ya está haciendo que todo suene a la perfección. Así que, arrancamos ya. 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
1: They'd say I played the field before I found someone to commit to. Lourdes Esparza, las juntaletras en femenino singular. 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
2: 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Pues hoy tenemos una prota de excepción. Para recibirla nos vamos a subir a la bici y vamos a pedalear despacito mientras escuchamos cómo empezó en esto del periodismo deportivo. Nuestra juntaletras lleva en este oficio la tira de años, todos ellos dedicados a la bici, y puede presumir de ser la primera mujer periodista que se dedicó al ciclismo. Tiene en su haber 40 vueltas a España y un número considerable de giros de Italia y campeonatos del mundo. Así que afirmamos categóricamente que es la periodista deportiva veterana en este deporte sin distinción de género. Es madrileña, estudió periodismo en la Universidad Complutense, empezó a trabajar en Radio España, pasó por el diario AS, por Europa Press, trabajó para el periódico deportivo italiano Tutto Sport y para la agencia internacional Franpress. De ser una plumilla pasó al lado de la organización y también ha sido jefa de prensa de la Volta a Cataluña y la Challenge de Mallorca. Y durante unos años fue la jefa de prensa del equipo colombiano Rialcao Postobón. Pero dejó estas labores y volvió al pedal y a seguir al pelotón sin descanso. En el ciclismo, además, conoció a su marido, Francisco Martínez Sisquillo. Así que todo queda en casa, compartiendo vida y trabajo, aunque él desde la parte técnica, y que ya sabemos que fácil no es normalmente. Se acaba de bajar de la bici después de estar 23 días siguiendo la Vuelta a España, que acabó este domingo 13 en Granada. La dejamos que se habitualle y nos disponemos a escuchar hoy en nuestro programa la interesante vida profesional de Nieves Moya.
0: Querida Nieves, ¿cómo estás?
3: Muy bien, me encanta lo de las juntaletras.
0: Pues mira, la música que suena de fondo es Taylor Swift. No sé si la conoces, pero sí. Ya te digo yo que es una de las grandes de la música, porque ella se ha hecho mucho hueco con sus propios medios y a codazos, sí, con la, en la industria musical. Y esta canción precisamente se llama The Man, porque explica que a ella le hubiesen ido mucho más fáciles las cosas de haber sido un hombre. Y esa es la sí, la razón por la que existe esta sección, porque, a ver, somos muchas, cada vez más. Aunque si echas un vistazo en la redacción de Marca, y me imagino que en las otras redacciones en las que has estado, hay pocas mujeres en deportes. Igual en moda hay muchas más, ¿no? Pero en deportes somos pocas, aunque cada vez somos más. Pero claro, no lo tenemos tan fácil, y menos tú, que empezaste hace muchísimos años, 40 ediciones de la Vuelta, sí, cubiertas, acaba de decir, sí, Lourdes, y me imagino que al principio

0: No sería como ahora.
1: Qué va. Empecé en el 86, que fue la victoria de Álvaro Pino en la Vuelta a España, Jerez de la Frontera. Y bueno, un espectáculo, porque resulta que nos dejaron con lo opuesto. A Miren Gasca y a mí, que resulta que estábamos juntas. Empezamos las dos a colaborar. Bueno, venga, vamos, venga. Y bueno, pues nos dejaron con lo opuesto, nos robaron todo. Pero bueno.
0: ¿Al principio o al final?
1: Al principio. Increíble, pero bueno, eso es así.
0: Y nos robaron todo.
1: Nos robaron aparte de la maleta, pues bueno, lo que se llevaba entonces, que era la máquina de escribir. Vaya, un desastre. Pero bueno, pudimos apañarlo y allí anduvimos. Luego, afortunadamente, los chicos de la agencia EFE, pues nos echaron una mano y nos dijeron, bueno, venga, veniros con nosotros. Y sí, estaba en su momento Felipón, como le dice todo el mundo, Felipe Recuero, que le tenemos un cariño especial porque ya no está con nosotros. Y bueno, fueron los que nos apoyaron y luego empezamos a colaborar con ellos. Así es que, bueno, bien, ahí andamos.
0: Oye, yo no me resisto, de verdad, ya que hemos tocado la vuelta al principio, cuéntanos, ¿qué pasaba con esto de que las mujeres no podían ir siguiendo la vuelta porque los ciclistas? Cuéntanos.
1: La mayor tontería del mundo. A ver. Es que no podíamos seguir la vuelta en coches. Ahora ya tampoco se sigue, ¿eh? Ahora vas de salida, llegada y ya está. Pero bueno, no podíamos seguir la vuelta porque se hacían pipí. ¿Y si les veíamos qué? Bueno, yo se lo explicaba a mi papá, sobre todo, que era una persona muy liberal, me decía, te has equivocado. Que no, papá, que es que no nos dejan por esto. Y mi papá decía, pero vaya tontería. Pues bueno, era una tontería, pero era así.
2: Claro, pero eran tiempos, ya estábamos en democracia en 1986, que no se dejara seguir a las mujeres el deporte por si algún ciclista se paraba a orinar, porque pensaban que a lo mejor nos íbamos a poner a...
1: asustadas.
2: No, como si no hubiésemos visto orinar a nuestros padres, hermanos, hijos,
1: exacto,
2: etcétera.
1: Exacto.
2: Lourdes, pregúntale lo que quieras, pero es que resulta que nuestro Nacho Lavarga, nuestro querido compañero de marca, conoce muy bien a Nieves.
0: Sí,
2: entonces, cuando le hemos dicho que ibas a venir por aquí, nos ha mandado un montón de preguntas maravillosas que yo te quiero formular, pero primero quiero que Lourdes termine con las que tiene ella preparada.
0: No, a mí me parece bien. Sí, tengo una muy interesante, pero la vamos a dejar para el final. Vamos a mirar las preguntas que Nacho le plantea a Nieves, que son, vamos, maravillosas porque la conoce. Sabe mucho de ella.
2: Yo te lo digo porque precisamente Nacho planteaba esa pregunta en esa primera vuelta que ganó Álvaro Pino y terminó en Jerez, en esto que nos estabas contando de los compañeros cuando robaron todo y luego os prestaron también el material y lo demás. Y él te preguntaba, si tuvieras que volver a una sola escena de aquella primera vuelta, ¿cuál elegirías? ¿Qué pensaba aquella joven periodista que todavía intentaba entender un mundo completamente nuevo?
1: Bueno, era muy difícil todo, pero con eso yo creo que seguiría otra vez haciendo lo mismo y yendo a esa misma vuelta, porque la verdad que esa primera vuelta, a pesar de las dificultades, fue maravillosa.
2: Aunque te robaran todo, te da igual, no cambias nada, ¿no? Te quedas con toda la experiencia.
1: Sí.
2: En aquellos años las mujeres, pues lo que estábamos hablando, ¿no? No podían seguir la carrera porque no podían seguir a los ciclistas que hacían pis. Una cosa que es muy no sé, que no
1: muy inentendible.
2: Sí, bueno, pero ¿cómo ha habido alguna otra discriminación y cómo se convive con la gente que acepta eso como normal, pero que tampoco se puede justificar?
1: Bueno, normalmente en el ciclismo siempre ha habido mucha discriminación en cuanto a la mujer. Y ya no hablo de las azafatas porque eso es punto y aparte, pero en cuanto a la mujer periodista, bueno, yo me he visto sola muchísimos años porque luego mi compañera Miren Gasca me dice que me quemo, que yo me estoy quemando con esto, que yo no quiero seguir, y bueno, al final me dejó sola. Y bueno, he tenido que valérmela sola como he podido, pero sí que hay muchísima discriminación y actualmente sigue habiendo discriminación, ¿eh?
2: Precisamente por Miren Gasca también te pregunta Nacho Lavarga, porque habla de ese momento en el que encontréis un ambiente más abierto con el Orbea de Chomín Perurena. Mira, precisamente estuvimos hablando la semana pasada con Pello Ruiz Cabestany y nos estuvo hablando maravillas también de Chomín Perurena y de aquellos años 80, ¿no? Donde sí, el ciclismo era tan distinto a como es ahora. Ahora hablaremos también de eso, pero me preguntaba Nacho Lavarga si recuerdas el momento concreto en el que las dos pensasteis, qué bien, podemos estar aquí, tenemos que seguir y vamos a por ello.
1: Bueno, es que

0: Hay que reconocer que nos fuimos a hacer la vuelta al País Vasco, que ahora se llama Izulia, pero nos fuimos a hacer la vuelta al País Vasco tranquilamente las dos, hija mía, lo que es, lo que nos acogieron, cómo nos acogieron el equipo Orbea y Perurena y toda la gente del staff, eso fue que dijimos, vemos el cielo abierto, esto es otra cosa, no tiene nada que ver con el resto de organizaciones, o sea, es una organización que nos trató de maravilla, de la misma manera el equipo Orbea. Entonces, pues bueno, ahí vimos una cosa totalmente diferente, que aun cuando Miren decía, no, yo me voy, yo me quiero marchar, yo dije, esto es diferente, Miren, tenemos que seguir, y yo seguí sola.
1: Sin embargo, nos decía también Nacho, acabaste abriéndote un camino hasta que José Luis Ibáñez Arana, que entonces era el presidente de la Federación Española de Ciclismo, confió en ti y te convirtió en la responsable de prensa de la federación, un cargo que hasta entonces no había ocupado nadie, pero claro, encima lo estaba ocupando una mujer. ¿Cuánto tuviste que demostrar como mujer para conseguir entonces lo mismo que un hombre? ¿Y cuánto machismo sigue habiendo todavía hoy en el ciclismo?
0: Mira, yo para ascender a la federación tuve mucha suerte, porque José Luis Ibáñez Arana ya me conocía y me apreciaba mucho, pero sobre todo la persona que me impulsó y que me ayudó muchísimo a impulsarme, como digo, y a empujarme para tienes que estar ahí, tienes que estar ahí, fue Pedro González, que él estaba en Televisión Española, que ya no está con nosotros. Él fue el que más me ayudó a decirme que no, que tienes que sí, ahí tienes que estar. Y bueno, yo decía, no, yo no puedo estar ahí, esto es imposible. Bueno, pues él me ayudó y la verdad que a partir de ahí pues las cosas fueron diferentes.
1: Algo que decimos muchas veces en este programa, que nosotras queremos avanzar y podemos avanzar porque, como tú estás comentando, tenemos la capacidad para hacerlo, pero si no nos ayudan los hombres, si no nos ayudan aquellos que normalmente son los que están en el poder, en los puestos de poder, si no nos abren ellos la puerta, es muy complicado, Nieves.
0: Por eso digo que José Luis Ibáñez Arana, que ya te digo, me conocía, no que me conocía profundamente, pero sí que me conocía, pues él pensó que podía hacerlo y bueno, pues ahí me quedé.
1: Y lo hiciste. Y muy bien. Y además agradecemos, además, que abrieran ese camino. Bueno, durante aquellos años llegaron muchos equipos italianos a España. Y además me dice Nacho Labargo que hablas italiano perfectamente.
0: Hablo italiano, me entiendo.
1: Sí, bueno, vale. En cualquier caso, eso te permitió también hablar con ciclistas que a lo mejor el resto de los compañeros pues no podían hacer porque no hablaban italiano. Y pregunta, de todos los campeones con los que trataste, ¿quién era más distinto en privado de la imagen que vendía? Y que a veces también dice que has nombrado a Mario Cipollini y también te pregunta por curiosidad cómo era Mario Cipollini cuando las luces se apagaban, cuando se apagaban los micrófonos y ya podía charlar contigo tranquilamente.
0: Pues mira, he estado muchos años con él porque mi marido trabajaba con él también y me dijo, ¿puedes echarme una mano con la prensa? Bueno, y le eché una mano. No tiene nada que ver el Cipollini de las azafatas con el Cipollini que luego se veía en la parte interior cuando él tenía que hablar con nosotros, cuando tenía que organizar algo, preparar algo. Nada tenía que ver. Era una persona bastante sensata, era totalmente diferente. De la misma manera Lance Armstrong,
1: Lance Armstrong, a mí eso me interesa, porque sí. Claro, a Lance Armstrong le llevamos a lo más alto y luego después con toda la historia del dopaje, se cayó un mito, absolutamente.
0: Yo luego hablaré de ello, no me gustaría hablar de este tema del dopaje, pero yo solo sé que Lance Armstrong concretamente no dio positivo nunca, no sé.
1: Es que muchas veces somos injustos. Porque nos hacemos eco de informaciones y cosas que a lo mejor no tenemos la información completa. Faltan datos que aportarían más luz a la realidad. Y bueno, ese es un poco nuestro trabajo. Bueno, un poco no, mucho. Nuestro trabajo es contar lo que está ocurriendo en realidad.
0: Exacto.
1: Vale, pues me quedo con esa frase. Nunca dio positivo, Lance Armstrong. ¿Le aprecias?
0: Bueno, sí, sí. Sí, además él tuvo un detalle muy importante con nosotros, con mi familia, y bueno, yo le agradecí eternamente ese detalle. Ya sabéis que Lance Armstrong tiene una fundación.
1: Sí, claro, es que él se enferma de cáncer también.
0: Exacto, pues yo tenía un sobrino que tenía leucemia, uh-huh. Y él tuvo el detalle de decirme, vamos a hablar con la madre, a ver si la madre quiere que yo el niño me lo lleve a Estados Unidos, lo lleve a mi fundación, tratemos de curarlo y de darle además una carrera.

0: pero era hijo único y la madre no quiso.
1: Bueno, el caso es que él tuvo la intención. Hay algunos documentales que estaba ahora mirándote cuando te hacía la pregunta, estaba recordando algunos documentales que se han hecho sobre Lance Armstrong, que no es que justifiquen esto que tú me estás contando, pero que de alguna manera también explica que la cosa no fue tan tremenda como luego, como se vendió, ¿no? Luego poco a poco, que eso también lo decía García Márquez, ¿no? Que el reportaje tiene eso de la distancia.
0: Exacto.
1: Que te da la perspectiva de la distancia y ya tienes toda la información y tienes todo a tu disposición, Lourdes.
2: Al hilo de esto que estabas comentando, Nacho plantea otra pregunta que es muy interesante. Dice, antes periodistas y corredores convivían durante semanas. Ahora existen gabinetes, agentes, zonas mixtas, discursos mucho más controlados. Por lo que decías de tu acercamiento a Lance Armstrong, ¿el ciclismo se ha profesionalizado o se ha vuelto menos verdadero?
0: Bueno, yo creo que las dos cosas. Se ha profesionalizado con los gabinetes de prensa, porque ahora no puedes hablar con ningún corredor si no es con un gabinete de prensa. Y resulta que a veces, no es que no puede, no es que se puede, y luego te encuentras al corredor en cualquier parte. Oye, que mira, que llevo X para hablar con... Ah, pues venga. O sea, muchas veces eso
2: dificulta
0: al periodista y se hace menos verdadero.
2: ¿Qué te parece lo de la influencer de este año, la Enola Jones?
0: Me parece un poco penoso, y no por ser mujer, ¿eh? Me parece un poco penoso que tú vayas persiguiendo a un corredor que se llame Pogacar, que se llame como sea, y que trates de hacerle, pues no sé, una gracieta de estas y que luego te salga mal. A mí me ha parecido que ha sido un error de la organización, entiendo yo. Sin embargo, yo la escuché hace unos días decir que el año que viene seguía contratada.
2: Claro, porque, esta señora ya estaba en redes, ya se sabía el trabajo que hacía y la han contratado.
0: Sí.
2: Es decir, la han contratado precisamente para
0: pero
2: esto,
0: el problema,
2: ¿no?
0: Hemos sido nosotras, claro. Porque, por ejemplo, una compañera, Laura Meseguer, habló, yo la apoyé y tal, y digo, creo que nos hemos equivocado, porque lo que ha conseguido ha sido muchos mayores seguidores.
2: Claro, pero ¿no sería que también que la organización de la Vuelta lo que quería era potenciar un poco entre la gente joven, entre la gente que sigue las influencias?
0: Sí, claro, claro que sí. Pues eso es muy importante que vaya. Yo veo cantidad de gente que va grabando vídeos, que los cuelga y tal, y que van con acreditación, lo que quiere decirse que les permiten hacer eso. Pero luego hay que tener mucho cuidado con todo eso, porque claro, luego ves cosas allí de la señorita esta que dices, no es posible. No es posible.
2: Tú además manejas muy bien las redes sociales. Todos los días haces un resumen. Yo he seguido la Vuelta contigo este año. O sea, bueno, mucho mejor que verlo en la tele, de verdad. Yo me escuchaba tu resumen y digo, pues ya me estoy enterando de todo.
0: Bueno, la verdad es que no me ha salido como yo quisiera, porque este año andábamos un poco así y no me ha salido como yo quisiera, como en otros años. Pero bueno, seguiremos intentándolo.
2: No, ha salido bien. Porque otra pregunta que ya no tiene mucho que ver con esto. ¿Y lo de cambiar la Vuelta de fecha? Porque ha hecho un calor espantoso este año. Eso es malísimo para los corredores, supongo, para vosotros también, y no sé si incluso para el seguimiento de la gente en la carrera, porque saldrá mucha menos gente a...
0: Cambiar de fecha no van a cambiar.
2: No van a cambiar.
0: El próximo año se van a mover un poquito, pero es porque hay un mundial de la UCI, la Unión Ciclista Internacional, y entonces se va a mover un poquito, pero nada más, no van a cambiar de fechas. Inclusive yo le pregunté al director general, a Javier Guillén, y dijo que no había cambio posible, que a ellos les interesaba esta fecha, pues porque la gente está de vacaciones, porque lo ven más, porque los niños están sin colegio, etcétera. Entonces, pues bueno, seguimos ahí. Eso sí, ya nos anticipo que el próximo año nos vamos por el norte, afortunadamente.
2: Vamos a acabar en Galicia,
0: sí.
2: Pues mejor.
0: Vamos a empezar en Galicia.
2: Ah, vale, es verdad, se empieza en Galicia.
1: Estamos hablando mucho de la Vuelta, pero la reina de las grandes vueltas de tres semanas es el Tour. Tú has cubierto los tours de Miguel Indurain. De hecho, cuando has entrado aquí en la redacción, sí, la primera fotografía que has visto en la pared de Marca Leyenda, sí, ha sido la de Miguel Indurain. Sí. Es como si tuvieras un radar,
0: sí, que...
1: para los ciclistas, ¿no?
0: Sí.
1: Y has visto ya Miguel Indurain. Y también cubriste las de Lance Armstrong, del que acabamos de hablar.
0: Sí.
1: ¿Qué cosas aprendiste en el Tour, viéndolo desde dentro, en esas dos épocas tan distintas? Bueno, después de Miguel Indurain fue cuando llegó Lance Armstrong. No sé, ¿de alguna manera cambiaron tu forma de ver el ciclismo esas ediciones, los cinco Tours de Indurain y los siete de Armstrong?
0: No, yo creo que no, porque tanto uno como otro eran dos personas espectaculares. Es decir, eran personas que se podían perfectamente.

0: permitir el ganar 5 tours o el ganar 7 tours, y bueno, era totalmente diferente al resto. Y esa es una de las formas que yo siempre digo, que tanto Miguel Indurain como Lance Armstrong han sido dos corredores espectaculares que, además de ganar ellos, han dejado ganar a sus compañeros, y eso es muy importante.
1: La generosidad, ¿no?, dentro, sí, dentro de la competición.
0: Efectivamente.
1: ¿Qué escena, vista con los años, con la perspectiva ya, tiene un significado diferente de cuando, como tú la viviste en ese momento, en vivo? ¿Hay alguna escena que digas, uff, lo que estábamos hablando de la perspectiva del tiempo?
0: Uff, a mí lo que me impactaba mucho era llegar a París. Llegar a París me impactaba soberanamente, pues porque era tan bonito, y luego era todo tan espectacular que no te lo podías casi ni imaginar.
2: Estoy totalmente de acuerdo. Yo voy mucho a París y a mí me tiene fascinada.
0: Sí, sí.
2: Oye, yo veo una cosita, Nata. Hablas con mucho cariño de los corredores. No sé si de todos, si más de antes, menos de ahora, no lo sé. Pero así como que, pues eso, que hablas con mucho cariño de ellos. Y, no sé, cuéntanos algo de... A ver.
0: Los tengo que querer y me tienen que querer, porque somos un tándem en esa historia.
2: Pero, perdona, ¿era lo mismo antes que ahora?
0: No.
2: Por lo que hemos contado de la distancia.
0: No, qué va. Antes eran como más cercanos, ahora son como mucho más lejanos. Pero mucho más, sí. Mucho, sí, sí. Tú vas a acercarte a hablar a un director y a veces te mira así como un poco... A pesar de que te conocen de la tira de tiempo, ¿no? Entonces, es totalmente diferente.
1: Hay una pregunta de Nacho que se refiere a una frase que tú dices, que es que en la rueda de prensa todo el mundo se calla, pero luego te cuentan las cosas fuera de micro, ¿no? Fuera ya. ¿Cómo consigues esa confianza con los ciclistas para que te cuenten cosas que posiblemente luego tú no puedes publicar, pero que, como nos comentabas con Lance Armstrong, te hacen sacar unas conclusiones personales, ¿no? Que igual no puede tener la opinión pública.
0: Bueno, muchas veces es la confianza que ellos te dan y la que tú les das a ellos. Eso es muy importante para que el corredor se sienta bien y que hable contigo. Eso es muy importante.
1: Tengo más, porque claro, con respecto a la parte de la comunicación, ¿no? Tú estuviste al frente de la comunicación de la Vuelta de Cataluña.
0: Sí, 16 años.
1: 16 años. Luego, como decisión personal... Es una pregunta también que formula Nacho La Varga. Decidiste dejarlo, que fue, sí, una decisión dolorosa. ¿Qué fue lo más duro de marcharte, de dejar la carrera, de dejar a tus compañeros, seguir las circunstancias que te obligaban a abandonar algo que todavía querías? ¿Nos puedes contar por qué tomaste esa decisión?
0: Bueno, es una decisión personal que no quisiera explicarla aquí, pero lo que más me dolió de todo esto, porque me clavaron en el corazón, era lo que las cartas que me mandaron los compañeros. Eso fue tan, tan importante y tan gratificante para mí que todavía lo estoy agradeciendo.
1: Claro, porque imagino que tú, estando al frente de la comunicación de la Vuelta, sabías perfectamente qué era lo que necesitaban los compañeros, qué, claro, tipo de información te íbamos a requerir, qué tipo de noticias queríamos publicar. Y claro, tú, me imagino que se lo pondrías fácil.
0: Claro, porque yo estaba todos los días con ellos en otras carreras. En esa no podía estar continuamente con ellos, pero sí los tenía enfrente. Entonces, pues bueno... Normalmente sí, sabía lo que querían, sabía lo que... Luego hacíamos una...

0: pero en fin.
1: A mí hay una pregunta que me gusta mucho de Nacho. Dice, después de 4 décadas dentro del ciclismo, has visto ganar, perder, mentir, sufrir y desaparecer a varias generaciones. Y tú misma reconoces que guardas historias que quizás algún día contarás. Le pese a quien le pese.
0: Sí, sí.
1: A ver, dice, sin pedirle que revele nombres todavía, ¿qué tendría que ocurrir para que decidieras contarlo todo? ¿Hay alguien en el ciclismo que debería preocuparse el día que Nieves Moya se siente a escribir sus memorias?
0: No, yo creo que no. Estoy escribiendo ahora un libro de mi trayectoria, ¿eh? Y no, yo creo que no hay cosas que he visto, he sufrido, y que puede que en algún momento, como digo, como dice Nacho y le comenté yo, que pese a quien le pese las contaré, pero ahora de momento es que tengo que trabajar y vivir, así es que por eso no las cuento, pero bueno, hay alguno que a lo mejor tiene un poquito de susto, nada bueno, más que eso.
1: ¿Por qué no piensas retirarte? ¿Piensas seguir ahí?
0: Si Dios quiere, hasta que me jubile, me tengo que jubilar, porque si no, a ver qué hago. Por eso te decía que tengo que trabajar y vivir, por eso muchas veces hay que ser un poquito cauto a la hora de hablar de ciertas cosas.
2: ¿Cuántas cosas te callas, Nieves?
0: Sí. Muchas.
2: Te callas muchas cosas.
0: Sí.
1: Tenemos que esperar el libro, ¿no?
2: ¿Hay alguna que te calles que tenga que ver con la discriminación? Aparte de lo que nos has contado de principio de los 80, ¿en algún momento has sentido que te estaban tratando mal por el hecho de ser mujer?
0: Sí. Normalmente sí. Sí.
2: ¿Nos puedes contar alguna anécdota, algún caso concreto?
0: Normalmente no eras... O sea, por ejemplo, éramos una batería de periodistas, hombre, mujer. Entonces, a veces era una pregunta y la batería era saltarse a la mujer, por ejemplo.
2: O sea, que no tomaban en cuenta.
0: No.
2: Posiblemente pensaban que no sabías de ciclismo.
0: Pero ¿sabes qué? Luego, cuando yo empecé en la Federación Española de Ciclismo, entonces sí venían. Cuando empecé en la Volta a Cataluña, ya todos te querían. Y todo eso lo tienes en cuenta. No es que sea rencorosa, ni mucho menos, pero esas cosas las tienes que tener en cuenta. No puedes olvidarlas.
2: ¿Eso te pasaba solo en España o te ha pasado también fuera de España?
0: No, en España.
2: Eso solo te ha pasado en España.
0: Sí, porque en Francia, ahí te... Pues daba igual. No tenían ese... Y en Italia yo he sido allí... Me han querido y me siguen queriendo muchísimo. Entonces yo allí estaba, pues, muy bien.
2: Te hago la última. ¿Qué opinas del el auge que ha habido del ciclismo femenino en las últimas
0: maravilloso, años? Maravilloso, de verdad.
2: El auge del ciclismo femenino.
0: Fantástico.
2: ¿Has cubierto alguno de los tours?
0: No, todavía no, porque me mandan a los hombres, pero a mí me parece maravilloso, y que las chicas puedan mostrarse tal cual y tal, me parece especial.
2: ¿Te gustaría cubrir alguna de las carreras largas de ciclismo femenino?
0: Sí, alguna iré.
2: Pues Nieves Moya, de verdad, muchísimas felicidades, muchísimas gracias por acompañarnos aquí en la Junta de Letras en Femenino Singular.
0: Gracias.
2: Muchísimas gracias por abrir un camino que muchas de las jóvenes periodistas y estudiantes de periodismo que nos estén escuchando van a seguir gracias a ti. Así que muchísimas gracias, de verdad.
0: A vosotras.
1: Yo pienso seguir escuchando La Vuelta gracias a ti, ¿eh?
0: Gracias, bueno, gracias.
2: Nos marchamos ya, pero prometemos volver la próxima semana para seguir hablando aquí de igualdad, de feminismo, de periodismo y de todas las cuestiones que afectan a la mujer en el deporte aquí en Femenino Singular. Hasta la semana que viene.

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Buenas noches, 23 y 41, hora menos en la Comunidad Canaria. Esto es Otra Ronda. Ha llegado el programa del pueblo y el programa del fútbol de momento, porque nos estamos hinchando. Ahora bien, semana que viene parón de selecciones, Javichu. Empezar a las 11 en punto. No tener temas. Tener que refreír. Tener que rebuscar. Y tener que decir a los compis de marcador que si se pueden pasar, efectivamente esos días pueden. Hoy a full. Hoy todavía con ese final de la jornada número 6 y el inicio mañana de las 7, como quien dice, pero también con aderezo de Europa League de por medio. La Real Sociedad, ayer palmatori del Celta de Vigo, hoy lo propio en casa del conjunto Churiurdín, en este caso contra el Bournemouth, quien me dijo ayer John Cuerva que por los mentideros y los foros de Europa League se decía que era el favorito de la competición, ni más ni menos. Así que el superordenador de momento va llevando razón, aunque por ejemplo la Juventus ha empezado también ganando 5-0 la competición. Pero bueno, lo que nos concierne en este paso es la Liga, con un Real Betis Balompié que está disparado, que lo gana todo en Europa, que lo gana todo y a quien se ponga por delante también en la Liga. Y en este caso el damnificado ha sido el Getafe, victoria por la mínima de los verdiblancos. Y cerquita también en Andalucía ha habido partidos martíricos en la Rosaleda, con el Málaga cayendo 1-3, siendo remontado por el Villarreal de Íñigo Pérez, al cual si le damos tiempo, pues quizá le salgan las cosas mejor. Mañana empieza el fútbol de selecciones, al igual que empieza oficialmente con otra convocatoria nuestro camino hacia la quinta Eurocopa, hacia la tercera estrella y hacia nuestra segunda Nations League, con la lista de Luis de la Fuente, todo ello salpicado con un español Elche. Pero mañana habla y decide mi padre. A partir de las 11:30 conoceremos esta lista de convocados, que poco va a diferir, más allá de lo que sea necesario por lesiones, Joan García, abandonos como el de Marcos Llorente, de los campeones del mundo. Un Luis de la Fuente que, por cierto, también está emplazado en cierto modo con Radio Marca.

0: vez más, porque va a ser uno de los premiados a principios de la semana que viene por Madrid Diario, que junto a Radio Marca, junto a otras instituciones, y en este caso una que nos concierne en particular, como es Uno entre 100.000, van a recibir ese galardón. Le mandamos un saludito a la buena gente de una de las mejores ONGs de España, una de las personas que más cuida en este sentido de que todo salga bien en nuestro queridísimo Edusel, y en este caso desde Madrid Diario le van a reconocer el trabajo de médula para Mateo y todo su apoyo en la investigación, hablo de la Fundación contra el Cáncer Infantil, apoyando también al doctor Antonio Pérez Martínez, que lidera un proyecto de investigación que se financia sobre la leucemia, que a partir de la experiencia de Mateo, bueno, pues ha habido otros niños que han podido empezar desde una casilla mucho más adelantada. Así que Radio Marca, Luis de la Fuente y sobre todo la gente de Uno entre 100.000 que está premiada. Estos últimos con mayor mérito, desde luego, que los que estamos aquí sentados vendiendo el pollino. El pollino de la Liga, el pollino de la Europa League, todo lo tenemos aquí, lo vamos a debatir. Pero quiero lanzar una lanza, que diría Raúl Varela, porque ayer, no me lo voy a perdonar, en mi enumeración de las muchas virtudes que tiene el Fútbol Club Barcelona, quizá me dejé una de las que más florece y resplandece, porque es difícil con tantos jugadores buenos, pues no saltarse alguno. Para mí Karina Adeyemi, en seria competencia con Pierre-Emerick Aubameyang, es el mejor fichaje de la liga, en lo que llevamos de curso. Al fin y al cabo estamos hablando de un chaval de 24 añitos, el cual parecía, después de haber ganado el Golden Boy, estar un poco en el ostracismo en la Bundesliga, no tener ese foco que merecía, un foco que se le apagó en la final de la Champions, que jugó contra el Real Madrid siempre que se veía delante de Thibaut Courtois, y que ha recuperado, después de ese 2024 donde se quedó con la miel en los labios. Este Barça, con gente como Adeyemi, sí que parece candidato a volver a llegar a una final de Champions, sobre todo por lo bien que se estila de cintura para arriba, por lo bien que combina con Lamine Yamal, Adeyemi puede jugar un lado en el otro, y también por hacer mejor a sus compañeros, como en el caso de Rafinha, el cual, para ser un Nobel en la delantera, se está desenvolviendo a la perfección, entre otras cosas gracias a las asistencias de Adeyemi, que lleva 3 en 7 partidos. ¿Y cuántos goles lleva? Otros 3, pero los 3 son golazos increíbles. Así que, si tenemos que ponerle una meta volante al fichaje del verano, seguramente sea aquí. Rodri tiene ese doble factor de que se lo quitaron al Real Madrid, pero no le veo tan incidente en el juego del Barça, al menos de momento. Ah, y lo mejor Adeyemi, que ha costado 22 millones, y no 140.
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0: Muchos atriles que vamos a abrir, pero antes toca cerrar otra cancha, en este caso en tono europeo, con la derrota de la Real Sociedad. Hola, John Cuezva, Noeta, ¿qué tal? Muy buenas.
2: Hola, Chitu, muy buenas desde la puerta del autobús del Bournemouth, que solo queda por subirse Scott.
0: Mete en el micro, que Scott es de los nuestros.
2: Sí, creo que te va a costar 100 millones de euros. No te voy a poner aquí la chapa en inglés que están pegando los compañeros, pero bueno, la primera parte de este jugador, del que me voy a acordar mucho tiempo, ha sido inconmensurable. Ha sido un baño, la primera parte del Bournemouth a la Real, pero un baño que yo no he visto en este estadio desde la visita del PSG, en el que jugaba Kylian Mbappé, que destrozó a la Real de Imanol. Ha reaccionado Matarazzo con los cambios después de un planteamiento, de un cambio de sistema, de un estreno en un día grande hoy que no le ha salido. En la primera parte ha quitado a Héctor Ford, y ahí un poco, yo creo, pobre chaval, porque la verdad es que el debut en casa de Héctor Ford ha sido muy malo. Y ahí han aparecido Gonzalo Guedes, Lucas Susic. No me quiero olvidar tampoco de Gorrocha en la reacción, y con un gol de Sergio Gómez, que ha vuelto para mí a ser probablemente el mejor de la Real en los 90 minutos. Pues la Real ha resistido, ha tenido dos clarísimas, una en el 80 y pico ya largo, Orri Oscarsson, para empatar el partido, pero pese a la reacción, a mí me deja mucho a deber la Real en la primera parte. Está bien, ha reaccionado, se ha agarrado al partido, pero yo he visto un Bournemouth muy superior hoy aquí, y que a lo mejor sienta la última de Orri estaríamos hablando de otra cosa, pero para mí 1-2 al peso justo el que hemos vivido hoy aquí en este estadio.
0: Nombres ilustres, aunque no tanto, sé, John, porque estaba repasando la plantilla después de que el superordenador le dictara como el favorito hacia el título, y bueno, pues sí, el apellido Kluivert realmente pues brilla, Álvaro Rodríguez le conocemos, al peso no me parece tanto plantillón, aunque viendo los primeros minutos cualquiera se pone por delante.
2: Yo te digo una cosa, ha hecho un cambio Marco Rose que ha sido muy superior hoy a Matarazzo en la primera parte, en el cómo plantear el partido, aunque yo creo que

0: se ha metido en un lío solo él con un intento de intentar estrenar un sistema nuevo contra un equipo que te ha pillado una y otra vez. Hablabas el juego hace un ratito aquí en la zona mixta de que veía un poco que había sido más por no estar en los duelos, por no estar en la pelea, pero Rose ha acertado y luego tiene, de lo que me has preguntado, que me estaba enrollando, ha habido un cambio hoy de 100 millones de euros en dos futbolistas. Bueno, Rayan y Eva Nilsson. Rayan y Eva Nilsson, valor de mercado de Transfer Market, que han hecho una primera parte brutal. Yo creo que el club ha estado en todas también, han perdido la segunda amarilla en un codazo ahí en la segunda parte. Me quedo en clave real con empezar a ver después del Mundial a Gonzalo Guedes siendo Guedes. Ha entrado Cubo al final, deja de ser noticia, está fatal, está que está muy mal. Y se va a ir con la selección, parón, resetear, pero este primer tramo de temporada de Taque es tremendamente decepcionante, ya siendo un suplente en la Real, porque Taque ahora mismo es suplente en la Real, ha fallado para mí Marrero en el 0-2, bueno, pues cosas hay un poco en el acumulado de un día que no te sale absolutamente nada y donde los 2.000 ingleses a los que se les ha olvidado cenar en el día de hoy, después de estar todo el día bebiendo birras en la parte vieja de Donosti, pues van a estirar la noche del jueves aquí en San Sebastián. Se han portado muy bien y han visto en directo la primera victoria de la historia del Bournemouth en competición europea. Un señor equipo para mí.
1: Pues bien, ¿qué hacen si estiran la noche? La noche que tiene que estirar la Real Sociedad, la siguiente es el domingo a las 9 de la noche, Mestalla contra el Valencia. Te escuchamos, John, un abrazo muy fuerte.
0: Un abrazo para todos, Saúl.
1: Abrazo fuerte para John Cueva, cerramos lo de Anoeta, victoria del Bournemouth. Álvaro Delgado, ¿qué tal? Muy buenas.
2: Buenas noches, ¿qué tal?
1: Que con todo y con eso es 15º en la Premier League.
2: Sí, bueno, pero hay que mirar en lo que ha sido en los últimos meses, la temporada pasada sobre todo, ha empezado mal. Pero quienes han visto al Bournemouth sabían que hoy llegaba un buen equipo a Donosti, que ha ido mejorando año a año y que tiene jugadorazos, lo decía ahora mismo Cuezva, como por ejemplo Alex Scott, que la primera parte ha sido maravillosa, va a ir convocado con Tuchel dentro de un par de días, con lo cual pues otro futbolista más de la selección inglesa que probablemente cueste pues alrededor de 80-100 millones dentro de unos meses.
1: Lo fabrican y yo no sé cómo, se lo lleva muerto, al igual que por ejemplo Jorge Picón. ¿Qué tal? Muy buenas.
3: ¿Qué pasa, Chito? ¿Cómo estás?
1: Mini tertulia aquí con tus colegas, no, tal. Bueno, dentro de tus facturaciones no supondrá
3: dentro de los trabajos que he tenido a lo largo de mi carrera, este no es el más duro.
1: No,
3: pero bueno, oye, vengo hasta aquí,
1: Sí,
3: para que me escuche la gente, que eso conlleva siempre una responsabilidad.
1: Efectivamente, como la que tiene Luis Cortés. Luco, ¿qué tal? Muy buenas.
4: No tanta responsabilidad.
1: Bueno, ayer sí, ayer te jugaste el tipo, amigo. ¿Cómo estáis allí en Valencia? El Levante muy cabreado con el tema este, pero bueno, afortunadamente todo medio bien, ¿no, Luco?
4: Sí, a ver, tienes que estar cabreado, y a mí me mola porque es un club que da la cara por su gente. Es decir, cuando empezó a llover, que la gente se iba con los coches, las calles estaban inundadas, había colas de más de 2 horas para salir de la zona del estadio, una carretera llamada Ronda Nord para acceder a los distintos pueblos, y lo cierto es que pudo pasar de todo, porque se cayeron árboles, volaron objetos, ir en coche, por supuesto, era una actividad de riesgo total, y yo veo bien lo que hace el Levante, que es apostar por su afición, apostar por su gente y quejarse a la Liga, que ya en muchísimas ocasiones se han jugado aquí partidos en Valencia que no se deberían haber jugado, y más sobre todo después de lo que pasó hace 2 años con la maldita Dana.
1: Es cierto. Y Javi Giraldo, que completa esta mesa de debate, este consejo de sabio. Javi, ¿qué tal, amigo? Muy buenas.
5: ¿Qué tal, Chitu, compañía? ¿Cómo estáis? Buenas noches.
1: Bien. Desde la redacción del Sport, ¿de dónde? Hoy con la iluminación, pues si la gente nos quiere ver en YouTube, o sea, vas full,
5: sí,
1: HD,
5: voy cambiando de sitio. No, hoy estoy en casa, sí, hoy
1: por eso llevas escapar. Ese tonillo, ¿eh?
5: Me he podido escapar de la redacción hoy, sí.
1: Bueno, pues a ver si hacemos gritar a tanto al como al resto, pero en un minuto. Va a tener que ser en un minuto porque ha empezado otra ronda y aquí en Radio Marca te vamos a contar absolutamente todo. Solamente, dame 1 minute.
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1: Estaría guay saltar al campo y poder preguntarle a Íñigo Pérez, que hoy seguramente estará mucho más contento de lo que ha hecho su Villarreal.
7: Muy bien, bien, estando mejor de lo que dice la clasificación, pero no se puede hacer público cuando no ganas, y hoy por fin han obtenido lo que merecían.
8: ¿Qué calificativo principal le pones al partido? Desde luego te has dejado la voz, el equipo también se lo ha dejado todo. No sé, ¿con qué principal sensación te quedas?
7: No sé si hay una palabra para definirlo, pero creo que es un partido que está muy bien jugado. Sabíamos que el Málaga, si no eres muy agresivo en la presión, empiezan a encontrar sus jugadores de calidad y te van haciendo daño. Y luego estoy

0: Muy orgulloso de cómo estamos, recibir ese gol que, bueno, es de rebote y que te puede lastimar a nivel mental. Hablábamos de la importancia de la serenidad, creo que lo han mantenido, han seguido con el plan y hemos conseguido hacer tres goles para obtener el resultado, y eso me pone orgulloso.
1: Ese es Íñigo Pérez en Dazón. A ver, como tampoco tenemos mucho tiempo, os voy a hacer la pregunta. A raíz de que además los vasos comunicantes van como van, y de que otros van tan bien, y de que otros van tan regular, ¿está tan mal el Madrid como parece en la antesala del derbi? Picó en el primero, pero ya luego el resto.
2: Yo no creo que esté tan mal. Creo que es un equipo que empieza a dar señas de lo que quiere ser. Creo que además esas señas son ahora mismo el único camino que le puede llevar a ganar títulos a final de temporada, que es la presión alta, que es la velocidad, que es generar muchas ocasiones, aunque a los delanteros luego les esté costando marcarlas. Lo que sí que creo es que el rumrum que hay alrededor del equipo es lo que hace que, pues eso, pues justamente se expande fuera, se expande a la afición, se expande a los medios, se expande a todos lados. Y eso es lo que hace que víctima de las desconexiones que está teniendo el equipo este principio de temporada, pues hace difícil confiar al 100% en que, por ejemplo, en el derbi pueda llevarse los tres puntos.
3: A ver, a mí, voy después de Picón, a mí me gustaba más, a estas alturas de la liga, antes de todos los problemas, a mí me gustaba más el año pasado el Real Madrid de Xavi Alonso que este de Mourinho. O sea, cuando encarriló tantas victorias consecutivas, creo que fueron 8, si no me equivoco, a mí me gustaba más el Real Madrid, a estas alturas de liga,
2: pero, sí, Luco,
3: de Xavi Alonso, lo veía,
2: pudiendo ser así,
3: lo
2: es
3: veía
2: cierto,
3: más convencido que este de Mourinho.
2: Pero es cierto que Mourinho ha conseguido una cosa que Xavi Alonso nunca consiguió, porque nunca consiguió, fue el apoyo del grupo.
3: Hombre, claro, ¿por qué no? Porque Xavi Alonso quitaba a los gordos, claro. Así yo también consigo el apoyo del grupo.
2: Entre otras cosas, pero no es solo,
3: claro,
2: no fue solo eso.
3: Si a mí Vinicius no me está gustando cómo juega y lo quito, se enfada. Lo que hace Mourinho es no quitarlo, Picón.
2: Claro, pero...
3: Claro, entonces así el apoyo del
2: perfecto,
3: grupo también
2: podemos,
3: lo
2: podemos aquí
3: pero estamos diciendo
2: podemos
3: que
2: ponernos a analizar
3: no
2: por qué pasó, pero lo que es cierto es que Mourinho está manteniendo al grupo unido, está manteniendo al grupo siguiéndole una idea, aunque las desconexiones son evidentes, que vuelvo a repetir, que es lo más preocupante, uh-huh. Y Xavi Alonso en el Mundial de Clubes ya había perdido el timón. En el Mundial de Clubes ya había gente en el vestuario y gente en el club que empezaba a pensar que ese entrenador no iba a durar mucho.
3: Y además... Claro, por eso... Sí, perdona.
4: No, digo que en ese torneo ya recibió como el primer varapalo, ¿no? El primer golpe en la frente en ese Mundial de Clubes, aunque era su primer torneo, era muy pronto, pero ya recibió una primera lección, yo creo, que a este Real Madrid Mourinho todavía no le ha llegado, quizá todavía, aunque haya alguna duda, no hay esa desconfianza en un partido grande, ¿no? Como ya se veía el año pasado desde la primera gran cita que hubo contra el PSG, si no me equivoco fue, ¿no? En ese momento en el Mundial de Clubes.
2: 4-0.
4: Yo ahora lo que noto es inconsistencia todavía. Tiene momentos buenos, es capaz de meter muchos goles y de fallar muchísimos otros, pero llegado el momento clave, que yo creo que la primera parada es este derbi, pues todavía no me atrevería a decir muchas cosas.
5: Yo creo que el Madrid este año... Hay dos nombres que para mí van a ser fundamentales, sobre todo porque yo creo que desde que se fue Kroos, esa vacante no se ha cubierto. Y si los dos nombres que a los que me refiero, que son Arda Güler y en menor medida, quizás porque está jugando menos, Bernardo Silva, son capaces de heredar, digamos, esa batuta de Kroos, esa generación de juego, esa consistencia de la que hablaba ahora Álvaro, bueno, la temporada puede ser al menos mejor que la del año pasado. Pero yo creo que, como decía Jorge, demasiadas desconexiones a estas alturas. Yo imaginaba que con Mourinho el equipo, bueno, iba a empezar enchufadísimo, no solo los 20 primeros minutos cuando encarrilas el partido, sino que es un entrenador que te exige concentración máxima del minuto 0 al 90, y el equipo se desconecta demasiado fácil. No sé,
2: yo estoy de acuerdo contigo en que los dos jugadores que pueden llegar a llevar el peso de un partido a través de la pelota, a través de su calidad, son esos dos que comentaba, Bernardo Silva y Güler. Pero es que yo tengo dudas si realmente es lo que quiere Mourinho o es lo que quiere el Madrid. Es decir, cuando tú fichas a Mourinho, tú fichas a un entrenador de contragolpe, de áreas, de transiciones, y no fichas a un entrenador... ¿Qué Mourinho recordáis vosotros que haya sido dominante a través de la posesión? Ninguno.
5: Sí, Jorge, pero en un partido de fútbol, tú para ser dominante y para demostrar en el campo la jerarquía que tiene el Real Madrid, muchas veces el partido te pide que tú tengas la pelota. Vale que el libreto de Mourinho es contragolpe, correr, rock and roll y demás, pero hay momentos del partido, sin ir más lejos, el otro día en el Elche con 0-2, en el que tú tienes que saber dormir ese partido, tener la pelota, sacar la batuta y hacer
2: de eso. ¿No crees que hay otras maneras de dormirlo? Es decir, el Madrid tiene una defensa que está funcionando más o menos bien, pero que podría controlar los partidos a través de un bloque más bajo y matando a los rivales a la contra.

0: otra manera, que es en vez de metiendo dos, metiendo cinco.
1: Que coño,
0: el Madrid los está fallando.
2: Pero yo no sé si el objetivo del Real Madrid en cierto momento del partido es dormirlo, pero yo creo que han sido más de un partido donde el mejor ha sido Courtois o el mejor ha sido Carlos Espí.
1: Totalmente.
2: Entonces,
1: de acuerdo.
2: Claro, sí. cuando el mejor es Courtois o el mejor es Carlos Espí, el síntoma de ese equipo no es bueno. Entonces yo creo que el Real Madrid, hay dos cosas que son pro Mourinho y hay que aceptarlas. Uh-huh. Una es que ha recuperado a Bellingham, no sé si al mejor Bellingham, pero una muy buena versión de Bellingham, y otra es Arda Güler. Esas dos cosas hay que dárselas a Mourinho. Eso es así, ¿vale? Le pese a quien le pese. Pero luego yo al Real Madrid veo un equipo que sí que tiene condiciones para sacarle bastantes puntos al tercero, pero que ni mucho menos se acerca a este Barça. Y el otro día vimos contra el Inter de Milán que quizá le falta algo más para ganar la Champions League. Al menos las sensaciones que me dan.
1: La Champions es una competición que es que yo creo que ahora mismo, fíjate, yo viendo al Barça muy bien en ataque, yo creo que el Barça está en un punto ahora mismo que es imposible aguantar durante toda la temporada. O sea, le veo a un ritmo de velocidad.
3: Si la Champions fuera un rey de la pista que se juega esta noche o mañana por la mañana, la ganaba el Barça.
4: Sí, claro, pero esa duda que tiene Jorge la tenemos muchos, incluso desde Barcelona, ¿no? Ya sabéis que el culé tiene un puntito de sufridor a veces y mucha gente piensa, bueno, ¿y esto va a ser sostenible? O sea, en mayo el equipo va a estar así. Es que si el equipo aguanta así de aquí a mayo,
1: sobre todo porque ahora
4: esto es imparable.
1: Todo sale muy bien a nivel goleador, la defensa pues también, pues con sus déficits, porque se ha visto ya que los equipos le pueden hacer daño, pero funciona, sobre todo porque
4: sí, pero yo creo que Rodri, Jorge, yo creo que Rodri va a ser importante, ¿eh?
1: Sí, pero claro, hombre, aquí hay un aspecto importante que le ha pasado al Barça otras temporadas.
4: Bueno, esperemos.
1: Y con Flick le ha pasado. Es el tema de las lesiones. Y vamos a ver cómo reacciona el equipo a esta intensidad con un entrenador que sabemos que cuando se perpetúa en los cargos pues empiezan a generar roces porque es muy intenso, es muy exigente, que me parece perfecto. Y hay que ver cómo físicamente los jugadores del Barça, que ya te digo, han tenido problemas en las últimas temporadas, veremos cómo reaccionan. Yo, cuando veo ese ritmo de juego, veo esa velocidad, veo esa presión, yo digo, joder, ¿van a aguantar así 9 meses de competición? Yo lo veo, se lo hace la temporada muy larga.
2: Hay una cosa a mí que me llamó la atención con lo bien que va este Barça, ¿no? Es, termina el partido contra el Valencia, yo estaba en esa rueda de prensa, le mete 5 el Barça al Valencia, pudiéndole haber metido 10 si quiere, y sale Flick a rueda de prensa, ¿vale? Y todo el mundo estaba flipando con el nivel de Rafinha. Y él levanta la mano y dice, quietos. De forma literal igual no así, pero dice, cuidado, yo necesito un 9, ¿eh? A mí Rafinha reconvertido me parece muy bien, todo el mérito del mundo, lo está haciendo increíble, pero yo necesito un 9. Yo necesito, las palabras justas fueron, yo necesito un delantero de verdad. Yo, eso no sé si es, porque Rafinha, a mí, para partidos grandes, gordos en Champions, esto quizá no, o para, me habéis traído a Gabriel Jesús, bueno, vale, igual, me lo invento con todo el respeto del mundo, en Vitoria te lo meto en la segunda parte para que me solucione, pero esto a mí, para ganar una Champions, no me da. No sé por quién iba, pero él llega a decir, oye, yo necesito un 9 de verdad. Y lo hace cuando acaba de marcar 5, claro, y Rafinha está en su prime, ¿eh?
4: Esa solución solo la podemos tener si se tiene en el mercado de invierno, pero es que ahora mismo al equipo no le puede reprochar nada. Quiero decir, salvo los 2 o 3 errores puntuales en defensa, es un equipo que con minuto 80-85, con 6-1 en el marcador, va a morder arriba.
1: Y eso, pero es el momento de pedir, a lo mejor, Giraldo, a lo mejor es el momento ahora. Porque si no, de pedir.
4: Hombre, sí, por pedir que no quede, pero sabe que el mercado...
1: Que luego las cosas empiezan a ir mal, no, sí, pero bueno, ya empezar a trabajarlo, empezar pico y pala para... Y lo que no sé, que tengo una pregunta, porque yo tengo la sensación de que sí, que falta un 9, pero que es que incluso podría haber más preocupación también en defensa, porque los efectivos son los que son. Hay mucho canterano, no sé si allí...
4: Fíjate, Jorge, que cuando se cerró el mercado aquí hubo dos lecturas. Una, en general, la mayoritaria, muy positiva, porque los fichajes, sobre todo Adeyemi, que está rompiendo, como decía antes Chitu, en fichajazo, Gordon y sobre todo Rodri, pues todo bien. Pero también había gente que le reprochaba a Deco, bueno... Sí, todo bien, pero el gran objetivo de mercado, Julián Álvarez, no ha llegado, y el segundo gran objetivo, que era un central zurdo, tampoco ha llegado. Por lo tanto, el equipo es verdad que es tan voraz arriba, que te despliega tanto en ataque, que no necesita, digamos, tener una defensa especialmente sólida, pero ahí por ahí sí que puede haber, cuando te enfrentes a un equipo grande europeo, y ya a la vuelta de la esquina el Barça tiene que jugar contra Betis, PSG y Real Madrid, ahí se medirá realmente el nivel de esta defensa, que yo estoy de acuerdo, yo creo que ahí se puede necesitar algún refuerzo.
1: Sí, sobre todo porque la Champions es muy de áreas, ¿no? La Champions es muy de aprovechar tus oportunidades

0: y no conceder lo, o conceder lo mínimo posible al rival.
1: Pero la Champions, de todas formas, una cosa es lo que vamos a vivir ahora en septiembre, octubre, noviembre, y luego, que es donde más le interesa al Barcelona estar bien, ¿no? Que yo creo que lo que le ha costado gestionar al Barcelona en estos años ha sido ese momento de la primavera, cuando hay una tensión extra. Ahora la Champions está muy bien, pero entre los ocho primeros, pues lo normal es que el Barcelona quede jugando mejor o peor, y ahora está muy bien y asegurará, yo creo, la clasificación. Pero ese puntito extra competitividad que yo creo, por ejemplo, le va a dar Rodri, que es el fichaje para mí clave para esos momentos de la temporada, es una competición distinta. O sea, es un torneo que vive, que se vive de otra manera y se compite de otra manera a lo que estamos viendo ahora.
2: Mira, el Paris Saint-Germain, ¿no? En la primera que gana, ¿no, Luco? O sea, equipo más desahuciado de su historia de ricos para luego ser el más brillante.
3: No, pero yo creo que el Paris Saint-Germain se espera para matar. Es que ahora mismo empieza el Paris Saint-Germain, incluso ha comenzado sin ganar todos los partidos en la Liga Francesa, y decimos, uy, ¿qué Paris Saint-Germain? Incluso ni siquiera hace dos temporadas, cuando ganó la primera Champions, se metió entre los ocho primeros. Sí,
1: estuvo a punto de quedar eliminado. Sí. Iba perdiendo, claro, en la segunda mitad de un partido.
3: No sé quién lo ha dicho aquí, ¿vale? Que es que esto es muy largo. Y es que Luis Enrique gestiona todo eso fenomenal. Y hay un partido que cambia el chip y ese equipo pues se motoriza y va mucho mejor. El Barça, yo creo que el Barça, y termino, no es que no tenga una buena defensa, es que tiene una defensa corta. Es que si ahora mismo se lesiona Cubarsí, quizá hay más de uno que se tira por el balcón. Es decir, la defensa del Barça sí que es consistente, pero es corta. Si hay una lesión, y si ya no te digo dos, cuidado, porque Eric García te hace el papel, porque Cubarsí es un fantástico central, pero es que cuando tú quitas a Eric García y metes a Koundé, ya no es lo mismo.
4: Fíjate además que Koundé está, digamos, en trayectoria descendente. Balde, claro. Muchos ya aseguran que Flick le ha puesto la cruz. Hace dos años el Barça pierde a Íñigo, este año pierde a Araujo. Y no ha llegado prácticamente nadie en esa línea.
3: A Valde lo ha matado ya. A Valde está claro, lo ha matado. Claro.
4: Por eso.
3: A Valde lo ha matado el entrenador.
4: No, y Koundé, y Koundé no es el, no es, está lejos del mejor Koundé. Y o sea, que ahí sí que puede haber.
0: Uniendo los puntos entre Madrid y Barça, yo es que tengo la sensación de que el Barça está apretando ahora en Liga a propósito. O sea, yo creo que esto todo es una estrategia, porque sabe que el Madrid empieza con dudas, con un entrenador nuevo, le va a costar el rodaje, y ellos, si aprietan ahora y el Madrid le empiezan a entrar las dudas, puede sacar ya una renta en Liga, que ha estado a punto de hacerlo, porque pues, si llega a empatar el Madrid con el Elche, o incluso llega a perder en el Metropolitano, el Barça se puede poner ya en una situación de mucha ventaja, porque aunque la Liga es muy larga, el Barça da la sensación de que va a perder muy pocos puntos, porque tanto Madrid como Barça parece que están por encima en nivel. Y yo creo que todo forma parte pues de una estrategia de club, de decir, oye, saco la mayor ventaja posible ahora, y cuando llegue los meses importantes de la Champions me puedo centrar en conquistar la Champions con esa renta que me da cierta.
1: Me ha gustado imaginarme esta conversación, ¿eh? La estrategia, vamos a intentar ganar todos los partidos.
2: Correcto. Que ellos lo mismo a la Nogal, no, pero es verdad, porque al final, bueno, pues lo que ha argumentado Picón es bastante cierto. Lo último, ¿cuál sería vuestro bombazo para la lista de mañana de mi padre? Roberto, Fermín, Camello, José Martínez está hablando mucho en el caso de tercer portero. Y yo voy con Carlos Speed, pero con cero información, ¿eh? Con cero información y cero confirmación. Pero a mí, creo que ha sacado la meritoria como para, con las pocas oportunidades que ha tenido, figurar en una lista donde va a haber el resto tocampeones del mundo, Luco.
3: A ver, yo creo que si se va a Borja Iglesias, si no entra Borja Iglesias, Fermín va a estar seguro. Si no está Fermín, eso es incluso hasta judicialmente reprochable, ¿no? Pero, no, sí, eso tiene que estar constituido en ley. Pero, si no entra Borja Iglesias, yo creo que por perfil es Carlos Spi, y por merecimiento Roberto, el del Español. Porque Roberto lleva muchos goles y el juego le está acompañando, y por perfil, porque Carlos Spi es más Borja Iglesias y te puede servir para lo que quiere Luis de la Fuente de Borja Iglesias.
4: Sí, es que Spi, había ciertas dudas, ¿no?, de cómo le va a sentar el cambio de un Levante a un Real Madrid, y vamos, las ha resuelto de un plumazo. Es que Spi, yo creo que su gran virtud es que necesita nada para hacer un gol. En cambio Roberto, pues bueno, la verdad es que es un perfil distinto.
2: ¿Cuál te queda, Giraldo?
4: Un tipo distinto. Yo me quedo con Spi, porque me está sorprendiendo para bien, la verdad. Yo no esperaba un rendimiento tan inmediato de un jugador que, oye, ha cambiado el Levante por el Real Madrid. Y Camello me encanta también, ¿eh? Camello, además,
0: yo es que creo que, por viendo cómo funciona la federación en estos casos, a mí no me

0: quería nada que fuese camello. Un jugador de muy de selecciones inferiores, héroe de París en los Juegos Olímpicos, y un delantero que siempre que ha jugado con la selección ha rendido. Si me preguntas a mí, yo creo que Roberto me parece un delantero con más cualidades, pero no me extrañaría que fuese camello para nada. Creo que va a ir él, de hecho.
1: Cierra tu degrado.
2: Yo me quedo con Spi. Me parece que es una carta que en las convocatorias, en general en los banquillos, siempre funciona mucho, que es la de tener el delantero que te salva el partido si se da la oportunidad, y creo que está haciendo méritos y ya ha demostrado que se le está dando de maravilla esto.
1: Pues muy bien, ahora le voy a preguntar al periodista que más y mejor conoce a Luis de la Fuente, y no me voy a hacer una autoentrevista, ¿eh? Hay alguien que en esta religión es más santo que yo todavía. Quiero que en parón de selecciones reméis, que hoy habéis ido, vamos, con el viento a favor, dándose en el culo y llegando a meta con las manos arriba, ¿eh?
3: Te he hecho cortita, la verdad.
0: Tú has hablado poco también, ¿eh? Eso no lo dices.
4: Bueno, yo... A mí no me ha dado tiempo ni a calentar a Picón, ¿eh? O sea, se ha ido fresco a la cama. Esto
0: ya, tendremos una...
3: El tío, presentador ha venido a dejarse llevar hoy.
1: Tú ten en cuenta que mis jueves son mis viernes y que ahora a la una, cuando deje con Pablo Villa, yo me tomo otra ronda de verdad y dignifico el programa como buenamente.
5: Hay concierto, ¿no? Después.
1: Canta Juan Magán hoy. A ver si puedo acercarme. A ver si me deja entrar. Un abrazo a todos.
3: Venga.
0: Gracias, Chito.
1: Un saludo. 0-0-15. Reza nuestro marcador, que es nuestro reloj. Y ahora lo dicho, lo de Luis de la Fuente. Lo que no sabías y lo que solamente te puede contar alguien.
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0: Yo también quiero otra ronda y me la quiero tomar con un amigo. Pero antes recordamos un sonido del primer programa de otra ronda con un padrino de lujo. Seguro reconoceréis su voz en la respuesta. Vamos, si no se la tiro yo en la pregunta, el nombre creo también.
1: Y la última, Luis, yo lo era un poco por supuesto, por lo bien que está yendo todo y porque ya llevas muchos años en la casa. Pero a ti te gustaría ser seleccionador muchos, muchos, cuando digo son muchos, muchos años.
2: Mira, yo soy muy cortoplacista en esto del fútbol. Y ahora, mira, nada más terminar el Mundial, nada más terminar la final, nos abrazamos todos y hablando con algunos compañeros y algunos jugadores que llevábamos ya mucho tiempo juntos, me dijo un par de futbolistas, me dijeron, mister, ¿ya qué nos queda por ganar? Y dije, joder, pues mira, de momento el partido contra Inglaterra de septiembre. Fíjate en que estaba pensando yo inmediatamente terminar la final del Mundial.
1: Pero es que es verdad.
2: Claro que sí.
1: Lo peor es que te creo.
2: No, aquí... Ay, sí, sí, es así, se lo dije, tal cual. Y bueno, y ellos saben que es así. Y lo mejor de todo es que ellos también lo piensan.
0: Pues ahí está mi padre, Luis de la Fuente, impartiendo su filosofía con cada discurso que da, incluso cuando se le preguntan por algo tan importante como es su propio futuro. Esta semana ya Rafael Luzana, el presidente de la federación, se le escapó que aquello de la Fuente 2030, esa renovación está muy pero que muy cerca. De hecho, mañana a las 11:30 se va a llevar a cabo la primera lista de convocados después de ganar la estrella. Y ahí me apetecía, bueno, pues rememorar esos momentos de la segunda estrella, pero también mirar un poquito de cara al futuro con la única persona que yo puedo entender que sea más de la fuentista que yo. Le vais a conocer todos cuando escuchéis este sonido, pero pertenece a una radio amiga, como es Radio Nacional de España, en el momento donde tú también gritaste, gol.
3: Apertura la banda derecha, Lamine Yamal, arrancando Lamine, toca atrás, va al centro, Nico, de cabeza, ahí está, ¡Puede valer un mundial! ¡Los de España!
0: Es el tono inconfundible del narrador Antonio Muelas. Hola, Muelas, ¿qué tal? Muy buenas.
4: ¿Qué pasa? ¿Sí, tú cómo estás?
0: Pues muy bien, ¿y tú cómo estás? ¿Cómo te va la vida?
4: Bueno, ya sabes, con el Madrid y la selección uno no se aburre nunca. Entonces, de viaje en viaje, de partido en partido, de polémica en polémica. Y bueno, pues ahora, mira, estaba escuchando la narración del gol de Ferran y estaba diciendo, mira, qué ganas de volver otra vez con la selección. No porque no me guste la liga y el fútbol doméstico, uh-huh. Pero es que yo creo que con la selección tengo...

0: tengo una creencia especial, o sea, me parece que nos devuelve a al fútbol que todos queremos y bueno, y además porque venimos de ganar un mundial y porque esta selección mola mucho, o sea que feliz, feliz Chitu, feliz.
1: ¿De qué te acuerdas cuando escuchas el gol? ¿Qué pensamientos internos tienes a la par que intentas hacer lo mejor que puedes tu trabajo, además en un momento tan importante? Yo, mira, siempre me acordaré de que, fruto de la adrenalina del momento, yo veo que lo de Nico me parece un rechace más que un pase de espaldas. Yo veo que cuando la pelota le cae a Ferran, sé al 100% que va a ser gol, y además en el segundo 3 ya me acuerdo de tener que sacar el móvil para grabar a Varela, para que quede la narración histórica y tal. Pero ¿tú te acuerdas de lo que pasó por tu cabeza mientras intentabas encontrar el tono y las palabras para contar semejante hecho?
0: El momento en el que Ferran se queda ahí ubicado en perfecta posición para rematar, yo también veo, digo, ahí está, ahí viene, ahí llega. Bueno, tremendo, sí, porque además, a ver, veníamos del gol anulado de Nico, veníamos de una final que estaba siendo muy dura, veníamos también de muchas ocasiones, veíamos que Argentina estaba cerrada atrás, que en fin, no estaba siendo ni mucho menos el juego que esperábamos de la selección albiceleste, y sí, yo creo que todos teníamos un poco la impresión o la sensación de si vamos a penaltis
1: al Rinchi, ya podemos tirar tres tandas que no ganamos,
0: sí,
1: una.
0: No, totalmente, porque sí, porque además es que no se nos ha dado bien, ¿no?
1: Me pongo ya un poco también con la persona que capitaliza un poco la atención mañana a partir de las 11:30 en Las Rozas. Tan bonito Muelas como el propio gesto que Luis de la Fuente tuvo contigo, en especial en una de las ruedas de prensa donde, bueno, pues fruto un poco de, yo creo, de la emoción de todo lo que haya sucedido, se refería a ti como la persona y no como el encargado de cantar sus goles.
0: Bueno, primero yo con Luis de la Fuente tengo una relación diferente, o sea, no es seleccionador periodista, es, somos amigos, viene de más allá del fútbol, de personas, familias, mi padre es muy amigo suyo, nos conocemos desde hace muchos años y es una relación diferente, y es una excepción que hago en todas las relaciones que puedo tener en el desarrollo de mi profesión. Pero de Luis de la Fuente solo te puedo decir que es seguramente la mejor persona que me encontré en mi vida. Por eso ya te estoy diciendo mucho, pero no porque sea mi amigo, evidentemente. Creo que es una de las una persona a nivel humano, te hablo, después si quieres analizamos ya la faceta de entrenador. Que
1: bueno, tampoco va a haber problema, en algún momento no. Hemos tenido que bajarnos al barro, Muelas, pero ya con eso tampoco va a haber problema.
0: Ya lo sé, no, pero fíjate, no, el otro día se lo explico muy bien, se lo dijo muy bien el presidente de la Federación Española de Fútbol, Rafael Luzal, lo dijo perfectamente, el mejor seleccionado de todos los tiempos, y mira que hemos tenido a Vicente del Bosque y a Luis Aragonés, lo cual ya eleva el listón, eleva la categoría de Luis de la Fuente como seleccionador. Pero si me hablas de... O si me preguntas de la figura de Luis de la Fuente como persona, yo insisto, es una persona, creo que la mejor persona que he conocido en mi vida, con una moralidad, una integridad, una honestidad tan grande, y son de esas personas que yo creo que están llamados a hacer este tipo de cosas, es decir, que están tocados por esa varita, ¿no? De tú vas a tener que hacer esto, tú vas a hacer algo muy grande, ¿no? Y me da la sensación de que es ese tipo de personas que están ya iluminadas, ¿no? Y después también hablamos muchas veces de cosas que no son del fútbol, y eso también nos ha ido fortaleciendo la amistad. Hablamos de la vida, hablamos de la fe, hablamos de las cosas que son verdaderamente importantes, ¿no? Él es una persona creyente, es una persona que tiene unas convicciones morales importantísimas, y da gusto. Yo, es más, yo a veces he abusado un poco de su generosidad, porque igual a veces que estás un poquito triste le llamas y ya, es que te ilumina porque te da buenos consejos, es una persona que sabe escuchar.
1: Pero también te conozco a ti, Muelas, y estoy congratulado de que te tomes otra ronda conmigo en un espacio como es la radio, que yo llevo tanto tiempo escuchándote, y que tú, espero que dentro de tus conexiones en Radio Nacional y cuando tengas que escuchar también a tus compañeros, alguna vez me pongas aunque sea en el podcast, amigo.
0: Claro que sí. Además, tú sabes que ahora tenemos a un ex compañero tuyo, que es Miguel Ángel Méndez, con el cual estoy de maravilla, me encanta.
1: Compañero de Pablito.

0: López, te has llevado los dos.
1: Bueno, Pablito López, perdona, he dicho Miguel Ángel Méndez y se me olvidó Pablito López. Sí, nos hemos llevado los dos, pero es que, bueno, a Pablo le estoy conociendo ahora, pero a Méndez le tengo mucho cariño. Mucho cariño, buen tipo y un comunicador extraordinario. Y nos rimos mucho, ¿sabes? Es que es lo más. Es lo más importante en la vida.
0: Me alegro, encantado. Me alegro mucho. Tú lo has dicho, la risa para la vida y también para la radio, fundamental. Cuídate mucho, Muelas.
1: Cuídate, abrazo grande.
0: Antonio Muelas, desde Radio Nacional, enchufando el cable, para tomarse otra ronda en Radio Marca. 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

0: vuelto, y bueno, pues también han vuelto un poquito los reveses para los recién ascendidos, para los ascendidos de luz. Ya hemos hablado del Málaga, largo y tendido, que ha tocado en este último turno, pero toca pasar lista. Primero en Cantabria, José Luis Allende, presente, pregunto.
1: Buenas noches, Chitu. Bueno, todas las buenas que pueden ser cuando te ha pasado un transatlántico por encima.
0: Bueno, estáis hechos un 7, ¿eh?
1: y gracias que no son más.
0: Es el Racing de Santander, que cayó contra el Barça, y también el Deportivo de La Coruña, que cayó contra el Sevilla en casa de Jesús Sobrino. Hola, Sobri, ¿qué tal? Muy buenas.
2: Hola, Chitu, Josele, muy buenas.
0: Bueno, pues hoy, por motivos obvios, ya hemos hablado con Juan, que falta la artillería malacitana, pero vosotros, bueno, pues no sé cómo estáis de ánimos. Lo primero tú, Sobri, con el tema del Deportivo de La Coruña, que representas y que se ha pinchado el globito, pero oye, que era esperable y que era algo que podía pasar, que cabía en los planes.
2: Yo estoy tranquilo. Al final, no es la primera vez que el Depor está en primera división, viene de segunda y en algún momento iba a llegar esa primera derrota. No gusta, lógicamente, y hasta te podría decir que es porque pensamos que el Depor no es inferior al Sevilla, pero sí fue inferior ayer al conjunto hispalense. No fue un buen día, hubo demasiadas rotaciones, tenías 9 puntos, te quedas con esos 9, se aleja el Sevilla, pero bueno, la dinámica no es mala, aunque asusta un pelín el hecho de tener que recibir al Betis el domingo, porque es que el Betis sí que va como un tiro, 15 puntos, solo una derrota, y si ves el equipón del equipo bético, hombre, pues te hace reflexionar sobre cómo puede acabar esta semana, pero vamos, la idea del Depor es quedarse en primera división, está ahí a un punto de Europa, con lo cual no podemos estar ahora mismo nerviosos, o no debemos estar preocupados todavía.
0: Ni mucho menos, aunque estuvo muy certero, ya me dirás qué te pareció esa entrevista que tuvimos en este mismo programa al mítico Mauro Silva, al Deportivo de La Coruña, con esa filosofía de Irureta, no sé si eran 43, 45 puntos, pero bueno, que era el objetivo prioritario que imprimía el técnico vasco con aquel super equipo, y que al final Sobri, bueno, pues es un discurso que sigue valiendo y que además lo pronuncia quien lo pronuncia, ¿eh?
2: Sí, es una referencia a Mauro, un super prota el que tuviste en este programa ya de referencia, claro, de la noche para los amantes del deporte, y es así, hombre, son tiempos distintos, él mismo lo explicaba. No es lo mismo con Irureta que ahora con Antonio Hidalgo, porque el Depor viene de estar muchos años fuera de primera, pero es que primero la salvación y luego ya, si puedes soñar, pues algo más. Pero esta semana, además, con un equipo como el Depor, que tenía como referencia Aubameyang, con goles 5 en total en estas primeras 5 jornadas, llegó a la sexta y no marca, con hombres que vienen de hacer poca pretemporada o incluso de estar ahora mismo mal físicamente, es que si metes 5 rotaciones lo vas a pasar mal, sea el Sevilla o sea el que sea el que vaya a estar enfrente. Entonces, hombre, yo no encendería ninguna alarma todavía. Es verdad que el domingo es un partido complicado, pero esa idea de Mauro es la que tiene hoy en día el Villarreal, que cuando fuimos allí hace pocas semanas, pues ya nos contaban los compis que ellos celebran la permanencia, aunque sea un equipo Champions, o sea que imagínate cómo puede estar ese panorama. Primero hay que saber dónde está el Depor, qué equipo tiene el Depor, y luego ya, si de verdad puedes hacer algo más, mejor. Aún así, también te reconozco, y se lo digo a todos los oyentes a nivel nacional, que aquí hay cierta exigencia, que con los fichajes del verano, hombre, quieres la permanencia, eso por supuesto, pero igual quieres algo más. No sé si lo de ayer es un golpe de realidad.
0: Golpe de realidad para buen ejemplo el que sufrió el Racing de Santander en el Camp Nou Allende. ¿Cuánto se le puede recriminar a un equipo hoy en día caer goleado contra el Barcelona, teniendo en cuenta que ahora mismo, si se jugase un rey de la pista para

0: ganar la Champions, pues por fin conseguirían el trofeo europeo si fuera en el día, ¿eh?
1: Sí, al final yo creo que tampoco se le puede recriminar tanto al Racing. Es cierto que ayer el Camp Nou, José Alberto mete 8 rotaciones, saca con un 11 que yo creo que despista a todo el mundo, menos a Hansi Flick, y sí que es cierto que desde el inicio del partido Cancelo marca pronto, pero ya antes de que llegara ese primer gol se veía un Barça que estaba jugando al fútbol como Los Ángeles, que al Racing le estaba costando muchísimo, jugadores fuera de posición, rotaciones algo extrañas. Pero sí que es cierto que al final eres un recién ascendido, sabes cuál tiene que ser tu liga, sabes dónde tienes que pelear. Al final dejó descansando a prácticamente todos los jugadores importantes, menos Sergio Canales, que jugó todo el partido y sí que se me hizo llamativo para que estuvieran preparados para el partido del sábado en Vigo, porque al final es un partido en el que si le ganas vas a terminar una semana que parece desastrosa después de que el Barça te haya hecho un 7-2 el Camp Nou. Si consigues ganar en Balaídos vas a terminar la semana con 6-9, te vas al parón con 10 puntos y yo creo que no hay que perder la perspectiva de lo que es ahora mismo el Racing. Es un proyecto ilusionante, es un equipo que sí que es cierto que puede tener algo que decir, tiene una manera de jugar muy atractiva. Pero al final, plantarte el Camp Nou y llevarte un carro como el que te has llevado es algo que puede pasar. Porque sí que es cierto que el partido no es tan desastroso como muchos les hace ver el resultado. El Racing intentó ciertas cosas, intentó jugar bien al fútbol, pero sí que es cierto que fue al final un juguete en manos del que, como dices ahora mismo, Chitu, es el equipo más en forma de Europa. Y al menos consiguió llevarse 2 goles en el Camp Nou y ya te digo, yo creo que en Balaídos vamos a ver un Racing totalmente diferente, un Racing que va a dar otra cara con los jugadores importantes y que yo creo que al parón se va a ir fuera del censo y con buenas sensaciones.
2: Quiero como... Yo sé que suena mal, pero entiendo a José Alberto. Al final, hoy en día, es que cualquier equipo de primera división va al campo del Barça, del Madrid o del Atlético de Madrid y ya sabe que va a sufrir mucho, pero si eres el Racing, si eres el Depor, si eres el Málaga, que estamos en este espacio de equipos que acaban de llegar otra vez a primera división, es que si hay que hacer la quiniela, pones un uno, ¿no? O sea, la liga del Racing
3: eso
2: esta
3: es
2: semana está más con el Celta que con el Barça.
1: Hombre, tú lo que quieres es que ganemos en Balaídos, que te estoy viendo venir desde Kuala Lumpur.
2: ¡Qué va, hombre, qué va! Si a mí me caen bien los de Santander y los de Vigo también.
1: Pero sí que es cierto que al final... Ese partido, al final al Racing le cae en un miércoles, en mitad de dos partidos de los que pueden ser importantes de su liga, uno en casa, como fue el de Alavés, otro que es fuera, que tienes que visitar Balaídos. Al final ese partido del Barça en mitad de semana te hace un estropicio, y el Barça tiene un plantillón, lo demostró, que metiendo alguna que otra rotación incluso funciona mejor que jugadores titulares, como pasó con Adeyemi, que yo creo que fue el MVP del partido junto con Cancelo, con esos dos golazos que metió. Pero, oye, es lo que hay. Al final no le puedes pedir peras al olmo y si tienes que dosificar esfuerzos, tú sabes dónde los tienes que hacer para sacar el objetivo de la permanencia.
0: Quiero que os mojéis a partir de ahora. Se me acaba de ocurrir que cada semana os podría pedir, y de hecho lo voy a hacer, no una serie de notas, pero sí unas calificaciones, limitándonos al suspenso o al aplauso, por parte de dos jugadores de vuestro equipo, dos y dos. Quiero que cada semana, según con qué partido, me digáis dos tipos a los que le ponemos un necesita mejorar y otros dos tipos que digamos que se han ganado bien el pan durante este tramo entre ascendido deluxe y ascendido deluxe. En el caso del Racing, y así ya finiquitamos carpeta Camp Nou, Allende, va a estar más fácil quizás suspender que aprobar, pero bueno.
1: Sí, en el caso del Racing, yo creo que un suspenso, Pedro Felipe, el central brasileño que vino de la cantera de la Juve, todavía no está fuera de ritmo, le estaba costando todavía cogerlo, cada vez que juega un poquito se lesiona, ayer comete algún que otro penalti, tiene un día desastroso. Y el otro te diría en el Racing, Manu Hernando, jugando, es cierto que en el lateral derecho, fuera de posición, pero en todo momento fue superado por un Adeyemi que lo pasó por encima por completo. Y los dos aprobados. El Racing, como te digo, hizo buenas cosas, tuvo cositas interesantes en el Camp Nou. Uno, me quedo con un Julen Aguirre-Zabala que le saca un penalti a Lamine Yamal y ese gran artífice de que la goleada no vaya más allá, gran partido del portero vasco. Y el otro, el capitán Ampuero, Íñigo Saiz Maza, que todavía no había debutado en primera división, tiene el papelón de debutar el Camp Nou, y cada vez que cogió la pelota le dio bastante criterio al ataque del Racing, intentaba hacer cosas, y para mí es un buen debut de un jugador que muchos discuten si vale para primera división. Para mí está claro, el capitán Ampuero sí vale para primera.
0: Te los apunto.

0: pregunto por aquí, lo de Manu me sorprende, es verdad que Adeyemi estuvo gigante y él fuera de sitio, pero me parece un futbolista, vamos, para muchos, muchos años, como ya está haciendo en el Racing, y sobre todo para estar muchos años jugando en Primera División, así que seguramente vaya a la recuperación. Y los tuyos, Sobri, podemos rescatar dos y dos, y no sé si uno de ellos, porque no he visto la acción, si te digo la verdad, pero la roja para Angeliño supongo que determina bastante.
1: Sí, Angeliño es uno de ellos porque tiene la mala pata de estrenarse con la camiseta del Depor, cumplir ese sueño en Primera División que tenía desde niño, desde hace muchísimos años, y no está nada bien, ni en el apartado físico, ni en el futbolístico, y aún encima hace una entrada sobre Sierra que no viene a cuento, que está fuera de lugar, que supone quedarse con 10 hombres y aún encima ya con 0-1 en el marcador. Así que Angeliño suspende claramente en su primera intervención con el Depor en esta primera categoría. Y luego también, aunque podría elegir a varios, voy a poner a Altimira en el lateral derecho, porque no estuvo bien Angeliño, no estuvo bien Altimira. Ya os decía que hubo 5 rotaciones y con la defensa tan diferente, el Depor lo pasó muy mal. En cuanto a los aprobados, Amatucci está siendo una especie de revelación en este arranque de liga. Uh-huh. El italiano, muy bien en el mediocampo, ya lo conocíamos de la Unión Deportiva Las Palmas en Segunda División, pero se está acoplando de maravilla a Primera. Y después, como no puedo subrayar a Aubameyang, que no marcó en el día de ayer, sí voy a colocar a Miguel Loureiro, porque el jugador gallego actuó como defensa central y además por la izquierda, aunque ya había actuado en más ocasiones en Segunda División, es diestro y lo hizo bien. Fue de lo mejorcito de la defensa, y eso que no está siendo titular en este campeonato, aunque ayer sí lo hizo desde el minuto 1 contra el Sevilla. Podría poner más suspensos, pero bueno, nos quedamos con estos dos y a ver si el domingo se puede revertir la situación contra el Betis.
0: Porque el domingo, Sobri, cómo llega el equipo, ahora le pregunto también a Allende, pero el domingo a las 6:30, el Real Betis Balompié, que llega con un auténtico tiro, visita la casa de un Deportivo que no sé si tiene claro el once, si lamenta bajas, etcétera, etcétera.
1: Es muy complicado ya de forma habitual saber el once de Antonio Hidalgo. Ayer nos sorprendió a todos porque nos parecieron muchos cambios con respecto al partido de Getafe, y más sabiendo que estamos en el arranque de liga y que hay un parón, vamos a estar 3 semanas sin fútbol de Primera a partir del domingo, con lo cual vamos a dejar ahí bastantes dudas en el ambiente, y sobre todo las dudas están en ese tono físico de Yeremay, por ejemplo, que ayer es titular por primera vez y se le ve que le falta chispa, no desborda, no se va prácticamente de ningún rival. Adama Traoré sale en el minuto 46, en el comienzo de la segunda parte, y todavía está al 60-70%. No es lo mismo jugar 20 minutos como en Getafe o como contra el Villarreal que meterse 45 a la espalda. Amatucci acabó cansadísimo, muy fatigado. Dejó a Soriano en el banquillo, que jugó en la segunda parte un rato, pero claro, tampoco tiene mucha explicación que no esté ese medio campo que también te ha salido en la última jornada contra el Getafe, por ejemplo, con Amatucci, con Soriano y con Casado. Hombre, volverá a haber rotaciones, pero yo creo que a Antonio Hidalgo le ha quedado claro que si vas con la unidad B, por lo menos en este punto de la temporada, el Depor baja muchísimo. No pierde solamente por eso, pierde porque no está bien en el mediocampo, porque no se crean prácticamente ocasiones, y porque quizás el Sevilla ha sido hasta ahora el mejor rival al que se enfrentó el Deportivo. Pero vamos, que va a haber muchos cambios, o por lo menos varios cambios, seguro.
0: La lección queda más que aprendida. Son 24 horas y son exactamente 107 kilómetros lo que separa un partido del otro, porque de Riazor, 18:30 domingo, Deportivo Real Betis a Balaídos, 18:30 del sábado, Celta Racing de Santander. Bueno, pues es esa distancia que tienen entre un partido y otro, y es también un contexto completamente diferente. Allende, ¿por dónde pasa la última hora de cara a ese encuentro contra el Celta de Vigo?
2: Sí, para el Racing va a ser, como bien dices Chitu, algo absolutamente diferente, porque si miras el once con el que salió el Racing el otro día, el Camp Nou, como decimos, hay 8 suplentes. La línea defensiva, yo creo que José Alberto la va a cambiar entera, va a volver a poner a titular con Álvaro Mantilla, Jorge Salinas en los laterales y Pablo Ramón y Velocián en la zona de centrales. Tengo mis dudas en el centro del campo, porque al final el otro día en Barcelona Canales jugó todo el partido. Iván Martín vuelve seguro, y mi duda es si lo va a acompañar Mateo Prati, que también hizo un gran esfuerzo en el Camp Nou el pasado miércoles, o si va a jugar con él Maguette Gueye, que marcó en Barcelona, tuvo buenos minutos, y ahí sí que tengo dudas, porque luego en la parte de arriba también creo que lo va a cambiar todo. Pablo García volverá a la banda derecha, Íñigo Vicente volverá a ser titular en la banda izquierda,

0: Bueno, pues que llevéis bien la jornada, que os repongáis y que el siguiente ascendido de luz, bueno, pues ya con los tres en liza, pueda tener otro tono al menos por vuestra parte, chavales.
1: Problemas del primer mundo, Chitu, al final...
0: De la primera división, ¿no?
1: Cuando perdías en Estella, cuando perdías en Zubieta, cuando perdías en Calahorra, ahí eran cornadas. Ahora mismo esto, una bendición.
2: Madre bueno, mía. Yo lo siento por Josele, porque sé que soñaba con la sorpresa, pero bueno, hay que poner los pies en
0: sí,
2: eso.
0: Sí, soñó hasta el minuto 5, o sea, ahí más o menos ya dijo, lo mismo no, ¿eh?
1: En el minuto menos 240 yo todavía lo veía.
0: Lo mismo
1: con el Raiz y lo veía.
0: Lo mismo está Rafinha por la labor de que no, madre mía, qué huracán.
1: Nos pasó por encima, la verdad que el partido de Rafinha es absolutamente espectacular, no solo lo que hizo para él, sino lo que generó para el resto del equipo. Es que todos estuvieron bien, es que al Racing le pasó un vendaval por encima y no se dio cuenta.
0: El fin de que viene, que este ascendido no se convierta en un sálvame, porque seguramente a las últimas jornadas, si hacen las cosas bien, al menos Deportivo y Racing pueden estar ya dentro de esos puntos que decía Irureta, que prácticamente significan una salvación. Cuídate mucho, Allende.
1: Un abrazo, Chitu.
0: Cuídate mucho, sobrino.
2: Lo mismo te digo, Chitu. Adiós.
0: Y de sobrino a mis sobrinas.
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0: Un abrazo muy fuerte a todos. Disfrutad de la vida con deportividad y quedáis invitados a otra ronda. Chao, chao.

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1: 7:00 a.m, 6:00 en Canarias, sean bienvenidos. Ya hemos rebasado y con creces el Ecuador de este mes de septiembre. Es viernes, es día 18. Hoy habla Luis de la Fuente. Sí, las dos estrellas comienzan a lucirse de forma oficial en la mañana de hoy, porque nuestro seleccionador nacional va a ofrecer lista de cara al primer parón de selecciones, algo más largo que de costumbre. Ya saben que ha habido un reajuste de fechas, 4 partidos del tirón, Inglaterra, Croacia y República Checa en el horizonte, partidos en Londres, en Praga, en Split, en Oviedo, en Sevilla, en fin, que tenemos para todos los gustos. Un poquito más allá, otro en el Metropolitano, recibiendo precisamente a los ingleses, que serán nuestro principal escollo, a priori, siempre parece que por delante de croatas y checos, en ese camino hacia la Final Four de la Nations League, competición de la que somos vigentes subcampeones. Lo hacemos, nos estrenamos como campeones del mundo, repito, con esa doble estrella y con alguna que otra incógnita, por la que te quiero preguntar a esta hora de la mañana. Es 628-2690-92, 628-2690-92. ¿Qué te apetece con Luis de la Fuente? ¿Quieres que te sorprenda con alguien que dé una lista absolutamente continuista? Bueno, falta Borja, que está lesionado, falta Marco Llorente, que se ha retirado del equipo nacional. Te quedarías con 2 menos, los reemplazarías por Roberto Fernández, el jugador del Español, los reemplazarías por Sergio Camello, el delantero del Rayo Vallecano. ¿Qué lateral llevarías? ¿Buscarías un central? ¿Harías hueco de nuevo a Hausen y emplazarías en esa banda bien a Pubil, bien a Eric García, que pueden jugar tranquilamente de laterales, acompañando y metiéndole un poquito de presión a Pedro Porro, que fue prácticamente el titular en todo ese campeonato del mundo? ¿Qué te apetece para la selección española? ¿Qué te apetece para esta nueva lista, para esta nueva etapa, para un nuevo momento en el que seguro que habrá alguna que otra cara nueva, porque hay que comenzar a trabajar y a pensar en el futuro? 628-2690-92, puedes opinar sobre esto y sobre el derbi. A las 9 de la mañana nos ha sorprendido hoy el Atlético de Madrid, comparecencia ante los medios de una serie de futbolistas para una suerte de media day y darle el colorido y el calor necesario a este partido, el primer gran examen de la temporada para el Atlético, que es cuarto en la tabla clasificatoria, y para el Real Madrid, que es segundo. El Atlético es cuarto porque ayer ganó el Betis, ayer concluyó la jornada número 6 en la primera división y ganó el Betis, lo hizo con algún que otro apuro, con algún que otro aprieto, pero ganó al fin y al cabo al Getafe, que por cierto volvió a recibir una cartulina roja, en este caso para Mario Martín por doble amarilla, y ganó el Villarreal, por fin evita la caída libre a costa de un Málaga que sigue sin cogerle el pulso, el tono a la categoría y que le mantiene condenado en la parte baja de la clasificación. 1-3, triunfo relativamente fácil para la formación de Íñigo Pérez, que repito, evita una suerte de desplome después de 6 jornadas donde el Barça es líder con el pleno de puntos. 18, el Real Madrid con una victoria menos, tiene 15 puntos, los mismos que el Betis, que fue precisamente quien frenó la formación de José Mourinho, que trabaja en el día de hoy pensando en su visita al Metropolitano. Atlético ocupa zona Champions, Sevilla zona europea, a la vez también ahora mismo en descenso el Valencia, a pesar de su última victoria, el Málaga y el Elche. Como esto no tiene fin, como esto no se detiene, hoy arranca la jornada, la número 7, Español-Elche, y a partir de eso, bueno, pues todo lo de mañana. Osasuna-Rayo, Atlético a la vez, Celta Racing, Sevilla, Barcelona, Getafe Málaga ya en el domingo, el Atlético Real Madrid de las 4 y cuarto, Deportivo Betis, Villarreal Levante y Valencia Real Sociedad. La semana despejada, limpia de polvo y paja para que trabaje España, y un montón de cuestiones más que formarán parte del menú informativo que hoy, repito, viene condicionado por esa actividad ante los medios de los jugadores del Atlético de Madrid a eso de las 9 de la mañana en plena tribu. Hoy estaremos con buenos amigos que nos visiten aquí en el estudio: Juanma Gonzalo de Radio Marca, Jorge Segura, José Luis Allegue, Paul Tenorio, Fernando Calas, Javier Tinto y Antonio Sanz, que junto a Javi Amaro compondrán la tertulia deportiva más salvaje de la radio española. Hasta las 10, 9 en Canarias, luz roja encendida, Radio Marca ya trabaja, esto es La Tribu.

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0: Buenos días, 7 y 8 horas menos en Canarias. Titulares de este viernes 18 de septiembre de 2026. Se presenta un fin de semana marcado por el derbi madrileño en el Metropolitano y por el partidazo en el Pizjuán entre el Sevilla y el Barça. Además, pendientes hoy de la primera lista de Luis de la Fuente tras proclamarnos campeones del mundo. Y hoy en Marca, entrevista desde Múnich con Harry Kane, otro de los candidatos al Balón de Oro. Dice que no le gusta hablar de sí mismo, pero que sus 73 goles hablan por sí solos. El delantero del Bayern reconoce que la temporada pasada fue la mejor de su vida. Ayer terminó la sexta jornada de Liga en Primera División con dos partidos, Betis 1, Getafe 0 y Málaga 1, Villarreal 3. El submarino respira. Primera victoria con Íñigo Pérez en el banquillo.
1: El mérito es reponerse del primer gol viniendo de donde venimos, seguir jugando de la manera en la que han jugado, partido redondo contra un rival muy complejo, entonces satisfecho porque por fin han obtenido lo que venían mereciendo.
0: Y eso que el Málaga empezó marcando en el minuto 12 por medio de Carlos Dotor. Antes del descanso remontó el Villarreal, empataba Moleiro en el 40.
2: Pienso que hemos merecido más en algunas ocasiones, estamos entrenando muy bien, al final es un proceso, entrenador nuevo, cuerpo técnico nuevo, ideas nuevas del año pasado y bueno, pienso que cada vez la estamos cogiendo mejor, hoy se ha demostrado, hemos venido aquí con humildad, con ganas de ganar y así ha sido.
0: Y en el 47 Pape Gueye firmó el 1-2, el propio futbolista senegalés anotó al final del partido y de penalti el 1-3 definitivo que permite al Villarreal escalar hasta la decimocuarta posición con 5 puntos. El Málaga de Juan Funes es penúltimo con 3.
3: Es verdad que a partir del gol nosotros queríamos seguir teniendo el balón, queríamos seguir empujando, pero ellos han estado a un muy buen nivel. Sí es verdad, ¿no?, que vives con la sensación de que siempre te va faltando ese pasito, ¿no?, ese pasito para poder igualarle, y a partir del gol nos costó.
0: Y en la Cartuja el Betis sigue soñando, ganó 1-0 al Getafe gracias a un gol de Abde en el 45, tercera victoria seguida de los de Pellegrini, que son terceros con 15 puntos de 18 posibles empatados con el Madrid.
4: Sin lugar a duda que era el partido que esperábamos. Sabemos cómo juega Getafe, es un equipo además muy rocoso, cuesta mucho encontrar los espacios, son muy peligrosos en las contras, que juegan mucho balón directo, y creo que el equipo hizo un partido inteligente, un partido además defensivamente.

0: donde Getafe no tuvo ninguna llegada a portería.
1: Dani Ceballos no fue titular, salió en el 61 sustituyendo a Isco y recibió el cariño de la grada.
2: El cariño de la gente, tenía algo de duda, pero sabía que podía haber aplausos, podía haber pitos, pero cuando tocara el primer balón los pitos iban a cambiar por el aplauso, ¿no? Y la verdad que me siento bien, cómodo, con confianza.
1: El Getafe de Bordalás en problemas es decimosexto con 5 puntos.
0: Que hemos perdido obviamente, pero felicitar a los chicos porque han hecho un esfuerzo muy grande, han competido dentro de nuestras posibilidades, ha sido una pena, lo han dado absolutamente todos y triste por los chicos.
1: También tuvimos Europa League, si el Celta perdió el miércoles no le fue mejor ayer a la Real Sociedad, que también cayó en Anoeta 1-2 ante el Bournemouth. Una mala primera parte condenó a los de Matarazzo. Antes del minuto 20, Kluivert y Rayan anotaron para los ingleses. En la segunda mitad, Sergio Gómez recortó distancias, pero los churiurdines no fueron capaces de empatar el partido. John Martín.
3: Sabemos lo que nos íbamos a encontrar, sí que es verdad que seguramente en esa primera parte ellos han salido mejor que nosotros. Nos ha faltado un poco estar, pues eso, un poco más conectados para poder ganar todos esos duelos. Y bueno, después del descanso hemos corregido un par de cosas y creo que hacemos una gran segunda parte con méritos de empatar incluso en el partido.
1: Del resto de la jornada destacaré el Besiktas 4, Marsella 1, Juventus 0, Juventus 5, Nijmegen 0 y el Crystal Palace 4, Lech Poznan 0. Jeremy Pino marcó el primer gol y forzó un penalti. Hoy hay lista de Luis de la Fuente, la primera tras ganar el Mundial. Una convocatoria para los partidos de la Liga de Naciones ante Inglaterra el día 26 en Wembley, ante Croacia el 29 en el Sánchez Pizjuán y el 6 de octubre en Split, y ante la República Checa el 3 de octubre en Oviedo. Primera lista tras la retirada de Marcos Llorente. Es baja por lesión Borja Iglesias y las molestias en la rodilla de la azulgrana Joan García podrían abrirle la puerta a Josep Martínez o Leo Román. Otras caras nuevas podrían ser las de Roberto Fernández o Camello. La convocatoria a las 12:30 podrás escucharla en directo en Radio Marca. Y también hoy David Gordo dará la convocatoria de la Sub-21. Posibles novedades, César Palacios, Xavi Espart o Carlos Espí. El fútbol no para porque hoy arranca una nueva jornada de liga, una jornada de derbi el domingo a las 4:15 en el Metropolitano. Atlético de Madrid-Real Madrid. Los rojiblancos con la duda de Julián Álvarez y con buenas sensaciones tras 2 victorias seguidas. Los blancos con alguna duda en lo futbolístico e intentando seguir la estela del Barça. Por cierto que hoy Florentino Pérez visita Ceuta tras la polémica de las camisetas. Le van a acompañar el presidente de honor Pirri, que es ceutí, y Emilio Butragueño. José Manuel Rodríguez Uribes, presidente del CSD, pone el foco en las amenazas y no en las camisetas.
4: Yo creo que lo que tenemos que hacer es respetar su conciencia y sobre todo poner el foco en los intolerantes de un lado o de otro que no dejan que las personas puedan decidir libremente. Yo creo que eso es la verdadera gravedad de lo que ha sucedido con las camisetas. Son los que han amenazado de muerte al jugador del Betis por ponerse la camiseta y los que han amenazado también y han insultado gravísimamente a los jugadores del Real Madrid por no ponérselas.
1: Por cierto que el seleccionador de Marruecos ha dicho que el gesto de Abde de lucir la camiseta de apoyo a Ceuta fue un desliz y pura torpeza y ha dado por zanjado el asunto. Hoy, como decimos, arranca la 7ª jornada de Liga en Primera con el Español Elche a las 9:00 p.m. Los de Manolo González son octavos con 7 puntos.
5: Es un partido difícil, es un partido complicado. Nosotros, sin competir al máximo nivel, sin estar perfectos, nos cuesta mucho ganar los partidos. Por lo tanto, mañana toca eso. Estar muy concentrados, muy metidos y hacer un muy buen partido para ganar a Elche mañana. Que un equipo consiga levantarle al Madrid un 0-2, pues te dice que puede ser un equipo peligroso.
1: Los ilicitanos son colistas con 2. Martín Anselmi quiere revertir la situación del equipo.
6: A mí me preocuparía mucho, la situación me ocuparía mucho. Si yo viese que dentro del campo de juego es un equipo derrotado, que no encuentra soluciones, un equipo que no se antepone a la adversidad, que no tiene recursos para competir. En ese aspecto yo veo todo lo contrario.
1: Para mañana a las 2:00 p.m, Osasuna Rayo Vallecano, a las 4:15, Alavés Athletic, a las 6:30 Celta Racing y a las 9:00 p.m, Sevilla Barça, con la duda de Joan García. Las pruebas médicas confirmaron que solo sufre leves molestias en la rodilla derecha. Ayer Eric García recibió un homenaje en Martorell, su ciudad natal, y recibió la medalla al mérito deportivo tras ganar el Mundial. El próximo reto, la Champions.
7: Es un sueño, yo creo que es el sueño de nosotros como jugadores, el staff, el aficionado, creo que es el sueño de todos.
1: El azulgrana aprovechó también para pedir el Balón de Oro para su compañero Lamine Yamal.
7: A ver, campaña dentro del club, yo creo que se lo merece, porque lo demuestra cada partido, con la edad que tiene, las cosas que hace. Yo obviamente vi a Messi y ahora lo veo a él, así que para mí obviamente que se merece el Balón de Oro, sin olvidarme de mis compañeros como Rafa, Pedri, que yo creo que también...

0: tendrían que estar ahí. Tuba, que está ahí, que creo que se lo merece. Dani podría estar ahí, yo también, ¿no? Porque, y Rodri, ¿no? Obviamente, que también es un grandísimo jugador.
1: Y para el domingo, a las 2 de la tarde, Getafe-Málaga, a las 4 y cuarto, el derbi Atleti-Real Madrid, a las 6 y media, Deportivo Betis y Villarreal-Levante, y a las 9, Valencia-Real Sociedad. Todo te lo contamos en Marcador. Además, hoy hay segunda división, a las 8 y media, Albacete-Córdoba, y en la Carabao Cup, el Manchester City arrancó la defensa del título goleando 5-0 al Norwich. Y para cerrar el fútbol, dos sonidos. El primero del presidente de la Federación Española de Fútbol, Rafael Louzán, tras firmar el acuerdo para que la Supercopa de este año se celebre en Estambul. Se jugará entre el 2 y el 6 de febrero, con la presencia de Barça, Real Madrid, Real Sociedad y Atlético.
2: La Supercopa de España tendrá una nueva casa. Esa casa será Estambul. Esperamos que esta no sea la única ocasión. Queremos que sea el comienzo de una relación más fuerte entre el fútbol español y el fútbol turco.
1: Y el segundo, de Jürgen Klopp, que ofreció su primera convocatoria como seleccionador de Alemania, una lista revolucionaria de 44 jugadores para los partidos de la Liga de Naciones. Se trata de dos bloques de 22 futbolistas, el primero para enfrentarse a Países Bajos y Grecia, y el segundo se medirá a Serbia y a Grecia. Enfado de Jürgen Klopp por las filtraciones a la prensa.
3: Lo que puedo decir es que me importa un bledo que esto se publique antes de tiempo. No tengo ningún problema con eso. Simplemente me parece un poco patético ganarse la vida soltando cosas antes de lo que realmente debería saberse. Pero bueno, es igual.
1: En clave polideportiva, varias citas para el fin de semana. En tenis, eliminatoria de Copa Davis en Santiago de Chile. En juego, la clasificación para la final a 8 de Bolonia. Mañana, para abrir la eliminatoria, Dani Mérida Tabilo.
4: Para mí es un sueño. He crecido viendo, como tú dices, eliminatorias de España, viendo a Rafa, a David, con muchas ganas y 100% motivado que llegue el sábado para dar el 100% de mí y poder ayudar al equipo lo máximo posible.
1: A continuación, Rafa Jodar, Cristian Garín. El domingo, el dobles, Pedro Martínez y Jaume Munar ante Barrios, Vera y Tabilo. Y si es necesario, en los individuales, Jodar, Tabilo y Mérida Garín. En baloncesto, hoy se juega la Super Cup de la Euroliga. A las 7 de la tarde, semifinal Dubái-Real Madrid en el estreno de la era Pedro Martínez. Antes, a las 4 de la tarde, la otra semi, Olympiacos-Fenerbahçe. También este fin de semana en Badalona se disputa la Supercopa Endesa. Mañana las semifinales, a las 6 Juventud-Baskonia y a las 9 Valencia-Barcelona. Y en motociclismo, hoy desde las 9 de la mañana, primeros entrenamientos libres del Gran Premio de Austria. Y después del deporte, información de servicio, conocemos cómo se circula por las carreteras españolas a esta hora de la mañana. DGT, José Antonio Pedrosa, buenos días.
5: ¿Qué tal? Muy buenos días. Arrancamos la mañana de viernes ya con circulación lenta de entrada a Madrid por la 1 en el Molar, también por la 2 en Torrejón de Ardoz, ya por la 5 en Alcorcón y también por una avería van a encontrar dificultades en Guipúzcoa, en la 1 en Tolosa, ya dirección Vitoria-Gasteiz. Además, en Barcelona, ese punto habitual de entrada por la C58 y C33 Moncada y también tráfico lento de entrada a Palma de Mallorca, ya por la NA3 en Santa María del Camí.
1: Y conocemos también la previsión meteorológica para el día de hoy.
6: El viernes presenta dos escenarios bien diferentes en España. El tiempo más complicado se concentra en el este y Baleares, donde se esperan chubascos y tormentas que pueden ser fuertes o muy fuertes, especialmente en la Comunidad Valenciana, Murcia, Albacete y el archipiélago Balear. En buena parte del oeste y del centro, en cambio, habrá más claros y pocas opciones de lluvia. El Mediterráneo pone la nota más agitada, una jornada bastante más tranquila en el resto del mapa.
1: Apunte esta información general. Las autoridades mexicanas detienen al presunto asesino de la estudiante española Claudia Tacoronte. Habla el fiscal de Morelos.
7: Las lesiones que él le infiere a Claudia nos permiten establecer que fue un feminicidio lo que sucedió por la forma en que lo hizo. El Código Penal de nuestro Estado establece como una de las causas.
1: Conocido como el Trompas, la Fiscalía imputará al sospechoso por el delito de feminicidio y buscará una pena máxima de 70 años de prisión. La Audiencia Nacional rechaza paralizar el campamento de migrantes en el puerto de Ceuta. Considera que existen razones de interés general para autorizar la ocupación temporal del puerto con la instalación de recursos de acogida. De hecho, el traslado al campamento del puerto ya está en marcha. El Parlamento Europeo aprueba una resolución de apoyo a Ceuta sin los votos de la izquierda. El documento presentado por el PP ha recibido el apoyo de Esquerra, el grupo de Vox y parte de los liberales. En ese texto habla de una ciudad invadida y reclama a Rabat asumir su

0: responsabilidad. Y por último, Madrid pensó usar el ático de Chamberí como alojamiento ocasional para autoridades. Planifica Madrid lo compró con el fin de tener un inmueble institucional que tuviera una zona de trabajo, un área de descanso y que sirviera como alojamiento ocasional para autoridades de la región o que estuvieran en visita oficial.
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14: Las brasas de Brasil.
15: Está quemado Pepe, está quemado Pepe Brasín, porque no le gusta el parón de selecciones, no le gusta la Fórmula 1, no le gustan los acontecimientos en su ciudad. Y creo que tampoco le gusta que se pare la liga, que está tan calentita. Hoy arranca la séptima jornada para que España tome el protagonismo como campeona del mundo y esa doble estrella en la remera, que dirían los argentinos. Hola Pepe, buenos días.
16: Buenos días, Raúl Varela, ¿cómo
15: y
16: estás?
15: ¿Y por qué no te gusta el caldo de selecciones?
16: A ver, esto es insoportable. Cuando nos paran la liga, que ya nos pusieron en la boca la miel, el caramelito, ¿vale? Y ahora nos paran el drama permanente, continuo, del fin de semana, para ir a algo que no tiene ningún interés, que es la Liga de Naciones o una fase de clasificación en la que la mayor parte de las veces la selección española apenas sufre lo más mínimo. Por lo tanto, desde el punto de vista de la competitividad, de ponerte a ver algún partido, te reducen por completo la oferta, porque ya no tienes nada más que un partido que ver. Supongo que hay gente que ve a otras selecciones, no es mi caso, desde luego, o muy raramente. Y encima es para un asunto, para una parte del campeonato, en este caso la Liga de Naciones, que nos da igual, que no tiene ningún drama. Entonces, bueno, te quitan, o a mí por lo menos me quitan, parte del mayor entretenimiento. Si eso fuese poco, cada vez que había un parón de selecciones, este primero de septiembre siempre ha sido una daga en el corazón, ¿no? Después de coger velocidades de mitad de agosto, ahora dos semanas de parón, que voy a achacar esta idea, no sé si es de él, pero últimamente todo lo que pasa malo en el calendario se lo achaco a Arsène Wenger, yo se lo achaco a Arsène Wenger.
15: Sí, la verdad que es malévolo, sí.
16: Es que de verdad que cada idea que tiene es peor para el fútbol.

0: fútbol, peor que la anterior. Ahora parar dos semanas, ¿de qué? ¿De ver a la selección haciendo bolos y venga a aplaudir de manera genérica
1: bueno,
0: en los
1: campos?
0: Bueno,
1: vamos a Wembley, hombre, un partido bueno contra Inglaterra, iremos a Split para jugar con Croacia.
0: Pero ¿cómo bueno, Raúl? ¿Qué
1: recibimos
0: pasa si
1: en el Tartiere también, vamos, no
0: cuéntame,
1: sé.
0: Cuéntame qué pasa si se pierde, cuéntame.
1: Hombre, pues que pierdes un torneo, hay un torneito ahí que es menor.
0: Nada de nada. No pero pasa
1: es,
0: nada.
1: Es
0: no
1: como
0: se,
1: si,
0: no
1: es
0: se revoluciona
1: si fuera la
0: nadie.
1: Copa del Rey.
0: Nadie
1: sí,
0: habla de esto. ¿No?
1: Nadie va a destituir a Luis de la Fuente por no meterse en la Final Four de la Nations League. Ni siquiera diría por descender de categoría, que se puede descender.
0: Escúchame,
1: hacer muy mal.
0: Ni criticarle. O sea, no vale para ni siquiera criticarle.
1: Hombre, si
0: lo
1: hace mal, si hace una mala lista, si hace una mala convocatoria y España no da el nivel y no está a la altura de las estrellas, yo creo que sí, ¿no? No va a ocurrir, pero yo sí creo que habría que criticar al seleccionador y a los propios jugadores, claro.
0: Muy fútil. Puedes criticar al día siguiente si quieres, puedes hablar un poquito de ello, pero da igual, con lógica, ¿eh? O sea, en esto estoy hablando desde el punto de vista absoluta y totalmente normal. Acaban de ganar Eurocopa y Mundial. Da igual lo que hagan. Está completamente igual, se lo han ganado. Pero yo no voy a ese punto. Voy al punto de que en las próximas dos semanas nos vamos a aburrir como una ostra. Y no tiene ningún sentido que ahora paremos 15 días para ver selecciones cuando venimos del éxtasis de un Mundial, en este caso porque lo ha ganado España, pero aunque lo hubiese ganado cualquier selección, vendríamos del éxtasis de un Mundial, de un torneo.
1: Bueno, pero tú tienes que pensar, ya sé que te cuesta, pero tú ponte en el papel, por ejemplo, de que eres Pepe Brasinen de Múnich, que
0: sí,
1: estrena
0: correcto.
1: Seleccionador con Jürgen Klopp, sí, cabreado por las filtraciones y esta convocatoria tan extraña. O ha habido cambios también en otros banquillos. Llega Zidane a Francia, por ejemplo, pues le apetece ver a la nueva Francia con Mbappé y compañía. Bueno, yo creo que para ellos también es un aliciente el hecho de empezar nuevas etapas, porque no lo han hecho bien en Estados Unidos y quieren volver a brillar. Para ellos es un momento bonito, ¿no?, de la temporada.
0: Sí. No, en absoluto. Si yo fuese del Schalke, acabo de volver a Primera División y me quitan ahora al Schalke para ver las 44 joyas que acaba de nuevo de escoger Jürgen Klopp para la selección alemana en dos tandas diferentes, en cuatro partidos, para algo que no significa nada. Nada, porque para Jürgen Klopp y para Alemania va a significar algo si ganan la Eurocopa o si ganan el Mundial, pero les da completamente igual lo que pase ahora en septiembre, en octubre o en noviembre, cuando sea, antes de los grandes torneos. Cero. Y este milonga que contamos habitualmente los periodistas de es que está construyendo equipo, está construyendo bloque, da igual también, van a acabar yendo normalmente los mejores, los que mejor forma estén, aquellos que son los jugadores determinantes cuando llegue la Eurocopa, cuando llegue el Mundial, que es donde se va a juzgar a todos estos seleccionadores y todos estos jugadores. Y pararte ahora 15 días de la competición real, con fuego real, que tenemos en las ligas y en las competiciones europeas, para ver esto, a mí me parece un disparate y me parece un punto anticlimático absoluto de la temporada. Ya lo era con una semana, con dos es un bodrio insoportable.
1: Bueno, se han concentrado, para el que no lo sepa, antes había un parón más, se han concentrado para acumular todos esos partidos y para que las fechas sigan siendo las mismas, se puedan seguir vendiendo los mismos derechos televisivos
0: ahí
1: y se puedan hacer las cosas de mejor manera, tal y como, por ejemplo, sucede en la Supercopa Española, que fue presentada ayer, fue un día importante ayer, en Estambul. Tres partidos,
0: precioso.
1: Tres estadios, se va a jugar en la casa el Fenerbahce, el Barça, Atlético de Madrid, el martes, creo que es día 2, me parece, de febrero.
0: Sí.
1: Al día siguiente el Real Madrid y Real Sociedad en la casa del Besiktas y la final el domingo en la casa del Galatasaray. Se van a utilizar tres estadios, esto sí que es nuevo, normalmente tanto en Arabia como en Qatar pues se jugaba prácticamente en un solo estadio y ahí se montaba el tenderete y demás. Aquí habrá que hacerlo por partida triple y ayer fue presentado en Estambul, que será nuestro nuevo punto de destino en el mes de febrero. ¿Te apetece algo o alguien en la lista que ofrecerá luego un ratito Luis de la Fuente?
0: A mí me apetece que haya, supongo que ciertos cambios. Ha habido ciclos que se han acabado, pero básicamente en jugadores marginales, pongámoslo, del puesto 17 al 22 o similar, lo que es el núcleo, no solo son campeones de Europa y del mundo, sino que es un núcleo de una edad como para continuar el próximo ciclo de dos años, que es lo que empieza ahora realmente, lo mismo que te decía antes de Klopp, pero esto es ese entretenimiento, un poco de fuego artificial, hasta llegar a la Eurocopa, que es el punto álgido y que es imposible de predecir desde ahora. Pero desde luego sí que, tal y como funciona Luis de la Fuente, en esos márgenes, en esa parte final de la convocatoria, tiene que haber ciertos cambios. En cuanto al grueso, tienen que ir los mismos, no porque se lo hayan ganado, sino porque son los mejores del mundo.
1: Bueno, pues a ver con qué nos sorprende, porque, repito, hay ahí una duda en la portería con el tema Joan García y su rodilla, que le impidió acabar el otro día el partido ante el Racing de Santander. La retirada de Llorente del equipo nacional, sí. Siempre hablando como referencia, o tomando como referencia la lista del pasado mundial.

0: delantero puro,
1: sí,
0: ¿no?
1: El delantero puro, sí. Está Borja.
0: Claro.
1: Bueno, pues no sé, se habla de Roberto, se habla de Sergio Camello, aunque bueno, al final tienes a Oyarzabal, tienes a Ferran, que son los que te resuelven la papeleta.
0: No, claro, hablamos del tercero o del que ejerce el rol de nueve suplente. Evidentemente el núcleo duro es intocable.
1: Teniendo en cuenta que muy posiblemente volverá Fermín, que está en un momento de forma extraordinario y que es un indiscutible en el Barça y con unos números absolutamente apabullantes. De no haber sido por la lesión, hubiera estado 100% en esa cita mundialista. Bueno, pues vete escudriñando durante todo el fin de semana el cerebro, porque la próxima semana, sin liga y con selección, seguirá habiendo brasas encendidas aquí con Brasil en Radio Marca.
0: Me imagino 15 días polideportivos de aquí en adelante.
1: Bueno, nunca sabes. Siempre habrá una camiseta. Siempre habrá una camiseta de la discordia para dar la murga. De hecho, ¿no? Ahora en Ceuta, que por cierto está siendo ahora el uno de los epicentros informativos de la mañana, porque se está produciendo en Playa Benítez, ¿no? El traslado hacia las instalaciones del puerto, de momento paralizado, con muchísimos agentes de los cuerpos de seguridad del Estado y con muchísima tensión en Ceuta, con todo lo que está ocurriendo con esa crisis migratoria y con la presencia inminente de Florentino Pérez y Pepe Martínez Pirri, un poco para volver a poner en su sitio al Real Madrid, que se quedó un tanto desubicado con ese papel o esa interpretación de los hechos de Mbappé, de Vinicius y de Konaté en ese partido, en esos prolegómenos ante el Che. Pepe, que tengas buena mañana, buen fin de semana.
0: Igualmente, disfrútalo mucho.
1: 7:32, 6:32 en Canarias. Enseguida abrimos el teléfono, aprovechamos la calentura, 628-26-90-92. Te preguntamos por lo que te apetece de la selección española. ¿Te apetece verla? ¿Te molesta? ¿Te corta el rollo con la liga? ¿Quieres ver nuevas caras? ¿Crees que deben ir exactamente los buenos? Exactamente los mismos, ¿no? Porque alguno está lesionado y alguno se ha retirado, como Marco Llorente, del equipo nacional. Pero ¿qué te pide el cuerpo? Esa doble estrella en el pecho, en la remera de la selección española, cuyo seleccionado Luis de la Fuente hoy vuelve a tomar la palabra. 628-26-90-92. Te escucho.
2: Buenos días, Varela.
1: Buenos días.
2: Lo que me apetece es que no llamase a Yamin Yamal, ya que se borró en los partidos que eran intrascendentes.
1: ¿Qué me dices, hombre?
2: Antes, cuando no se jugaba en nada, no iba y iban otras personas para cubrir ese puestecillo, que luego se dejaron de ir al Mundial. O sea, pues un toquecito de atención.
1: Sí.
2: Aunque sea campeón del mundo el chaval, que...
1: Vale.
2: Pero vamos. No por él, claro. Un abrazo.
1: Otro para usted.
3: Buenos días, Radio Marca.
1: Buenos días. Varela. ¿Qué tal?
3: A mí me apetecería ver la cara de felicidad de los madridistas cuando Luis de la Fuente nombra algún convocado del Real Madrid. Eso es lo que me gustaría ver. Así ya nos quedamos tranquilos y podemos decir que Luis de la Fuente no es antimadridista.
4: Hola, buenos días, Radio Marca.
1: ¿Es que no lo es?
4: Viernes.
1: Hola.
4: Pues yo de la selección llevaría lo mismo del Mundial, y hablando del derbi, yo solo quiero que no haya incidentes con Vinicius y con esa gente. Venga, hasta luego.
5: Buenos días.
1: Hola.
5: Pues ¿sabes lo que me apetece de la selección española?
1: ¿El qué?
5: Que no haya selección española.
1: Anda, caramba.
5: Gracias.
1: Adiós.
6: Buenos días, Radio Marca.
1: Buenos días.
6: Xavi Spart. ¿Cómo estaría la caverna?
1: La verdad que ha empezado muy bien.
6: Xavi Spat. Ya se cae. Ya, bueno, la caverna mediática merengue, ya se... ¡Buf! La que se liaría. Buenos días.
1: Buenos días.
7: De nada pasa. A nadie le interesa este parón de selecciones y lo único que hace cortar es el clímax. Absolutamente nada la selección ahora.
1: Pues nada, pues dicho queda. Pues mensajes al 628-26-90-92. Soy Luis de la Fuente, seleccionador. Toma la palabra. Después de ser campeones del mundo, queremos volver a intentar ser campeones de la Nations League. Inglaterra, Croacia y República Checa. En Londres, en Split, en Praga, en Oviedo, en Sevilla y en el Metropolitano. Son las próximas citas de nuestra selección.
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7: 7:36, 6:33 en Canarias. Estará contento Roberto Gómez, hoy su equipo favorito de la selección española.

0: Yes.
1: Sí, vamos, a ver, Eric García no, no, no irá.
0: Eric García no, ¿por qué no va a ir Eric García?
1: ¿No estaba tocado? Bueno, no sé. Gaby, no, bueno, ha jugado poco y yo sí. creo que tampoco. Borja Iglesias.
0: Sí, Juan García, tampoco. Lesionado, un edema óseo, hay 3 semanas de baja.
1: Y García, no sé, a ver, hombre, yo creo que lo explica hoy perfectamente en Marca, en Miguel Ángel. Desde luego, Ceuta va a estar no presente, muy presente. Yo creo que va a ser el eje principal de la presentación. Bueno, el otro día estuvo Luis de la Fuente, que según me consta, en breve volverá a Ceuta. En breve volverá a Ceuta Luis de la Fuente. Y hombre, de portero. Bueno, a mí me gusta mucho, Martínez, el portero del Inter de Milán.
0: Sí, sí.
1: Y además es un Josep Martínez, pedazo de portero, que además...
0: No tuvo su mejor noche en el Bernabéu, la verdad, el pobre, no tuvo suerte.
1: Bueno, no tuvo su mejor noche con el error en el gol de... Sí, pero luego esto es un portero, o sea, un portero de Champions. Estamos hablando de un portero de Champions y de un equipo como el Inter de Milán. Y luego, ahí, de quien está hablando todo el mundo es de mi tocayo, de Roberto, el del Español.
0: Sí.
1: O sea, desde luego yo creo, y de Camello, que es indudablemente también uno de los futbolistas, y de Espi. O sea, yo creo que esos tres jugadores podían estar en la lista perfectamente, ¿me entiendes? Hombre, para mi gusto, que yo no soy el seleccionador, te digo, pero por supuesto Roberto, que lo está haciendo sensacional, Camello, que lo está haciendo sensacional, y el valenciano, que lo que pasa es que yo creo que es de más largo recorrido y que indudablemente pues podría estar también en la selección sub-21. Yo creo que eso es indudablemente. Bueno, también Llorente no está en la convocatoria ya. No, no. Hombre, o sea, en definitiva son cuatro jugadores o cinco jugadores nuevos los que puede incluir. Y como siempre, pues, Luis de la Fuente, balón de oro español. Se debería mojar un poquito ahí también, ¿eh? Se debería también.
0: No quiere tener un cariñito con Fabián y no tenerlo con Rodri, no sé, por decir una combinación que podría ser cualquier otro.
1: Pero balón de oro, por supuesto, español y soy más caballa que ayer y en esa línea. El lunes la federación va a hacer pública su renovación, en un principio hasta el año 2032, me parece muy correcto, me parece muy correcto. Hombre, yo era más partidario...
0: Hasta el año 2032, 6 años lo va a renovar.
1: Sí, sí. Ese es el acuerdo, el que ayer por la tarde se estaba barajando, hasta el año 2032. ¿A ti te parece más? ¿Te parece mucho?
0: No es mucho, es inhabitual. Lo normal es, digamos, de ciclo en ciclo, ¿no? Ahora deberían ser dos añitos más la Eurocopa.
1: Pero eso es un error. Mira, cuando España gana el Mundial con Vicente del Bosque, luego está el Mundial de Brasil, luego la Eurocopa de Francia, el día que queda eliminado es España en Francia, me parece que fue en París el partido en París, el día que queda eliminada España fue contra Croacia, ¿no? Cuando queda eliminada España en la Eurocopa, el día siguiente hay jornada de descanso. Y el presidente en ese momento de la UEFA y también inclusive de la FIFA era Ángel María Villar.
0: Sí.
1: España queda eliminada. Vicente, España llega a Madrid y al día siguiente coge un avión Ángel María Villar y se presenta en la casa de Vicente del Bosque, Ángel María Villar, a las 10 de la mañana, y se tira desde las 10 de la mañana hasta las 6 de la tarde convenciéndole a Vicente del Bosque. Veníamos de un Mundial, de una Eurocopa, y Ángel María Villar dijo que no podía dejar de ser presidente. Yo creo que con Luis de la Fuente había que hacer lo mismo. No tenía que renovarle hasta el 32. Hasta que quisiera Luis de la Fuente. Alguien que

0: Mundial, que gana una Europea, que es finalista en los Juegos Olímpicos, que gana un sub-21, que gana un sub-19, yo creo que es el, desde luego será el banquillo de oro este año, ¿no? Luis de la Fuente, ¿no?
1: No sé a quién va a votar la gente, no tengo idea, no sé, a lo mejor votan a Luis Enrique, yo que sé, cada uno que elija quien quiera.
0: Bueno, pues yo creo que vamos, lo que ha hecho Luis de la Fuente con la selección española es espectacular. No creo que haya en el mundo el currículum de Luis de la Fuente a nivel de selección. Es espectacular, y entonces pues a esperar qué es lo que ocurre. Pero repito, el lunes es cuando la federación, o por lo menos esa es la intención, de anunciarlo. Y yo creo que esto es lo que hay. El viaje de dos de mis ídolos con el presidente del Real Madrid, Josima, es de Pirri, vamos, no iba a decir que Sonia Bruno, a la que aprecio muchísimo. Pirri es un mito, es un mito. Y además Ceuti y Emilio Butragueño, sí. Pues qué vamos a decir de Emilio Butragueño, pues decir que es otro, y le acompaña el presidente.
1: Muy buen gesto, de Florentino Pérez y del Real Madrid, la verdad, no, que no, una rápida reacción, muy buen gesto del Real Madrid. Hoy en una ciudad bastante conflictiva, porque hasta la mañana, repito, se está intentando concentrar en distintos puntos de Ceuta todos los inmigrantes y trasladarlos a las instalaciones del puerto, que se están intentando acondicionar para que estén allí concentrados de la mejor manera posible. Y tienen muchísimo trabajo, repito, hasta la mañana. Los cuerpos y fuerzas de seguridad del Estado que están intentando...
0: A los que aprovechamos para mandarle como lo mismo a los militares, a nuestros soldados, militares del ejército español, la policía, la Guardia Civil, la policía local de Ceuta y a toda la... Inclusive también se lo mandamos a la seguridad privada, que están haciendo un trabajo de verdad sensacional, pero te repito, muy importante la presencia. Y en breve ya te digo que volverá, y también me parece que en breve también irá el presidente del Atlético de Madrid, Enrique Cerezo. Bien. Y el próximo jueves estará en Madrid, en Brunete, el presidente Vivas, pues con Dani Coxin, en el de la Morena en la gala que tiene de los premios al altruismo, y este año el premiado especial es precisamente el presidente Vivas, y estará en Brunete, en el polideportivo que se llama además José Ramón de la Morena. ¡Qué grande de la Morena! Sí, ¡qué grande de la Morena!
1: Dicho queda, el lunes más, gracias, Bobby. ¡Gracias!
0: Buen fin de semana. Ah, no me has preguntado quién es mi favorito ni mi pronóstico para el Atlético de Real Madrid, ¿no? El lunes te lo digo. Un abrazo.
1: Muy bien. Adiós. 7:45. 6:45 en Canarias. Nuestro reportero Roberto Gómez para ir cerrando ya este primer tramo de La Tribu aquí en Radio Marca.
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1: 7:47, 6:47 en Canarias. Ayer terminó la sexta jornada en la Liga en Primera División con el triunfo del Betis 1-0 frente al Getafe y la primera victoria de Íñigo Pérez al frente del Villarreal, en este caso ante el Málaga por un tanto a tres. Pero hoy ya arranca la séptima, lo hace con un partido entre el Español y el Elche. Vamos a conocer la última hora de los dos equipos. Empezamos por los locales. Ante el Iván, muy buenas.
2: Buenos días, pues el Español recibe esta noche al Elche en el RCD Stadium. Pese a que llevamos pocas jornadas de competición, pues es un partido importante. El equipo perico viene de caer el pasado martes en Butarque en el partido disputado ante el Rayo Vallecano, donde la imagen del equipo no fue buena. Manolo González fue muy crítico con los suyos. El equipo perico hizo una primera parte nefasta. Es verdad que en la segunda, con los cambios, reaccionó y estuvo mucho mejor, pero finalmente se fue de vacío y cayó derrotado por 2-1. Sumar 3 puntos supondría pues un poco de tranquilidad, un poco de calma y llegar con mejores sensaciones al parón de selecciones. Ante su público, ante su gente, el Español quiere hacerse fuerte. Si quiere lograr los objetivos que se ha marcado esta temporada el conjunto blanquiazul, pues en el RCD Stadium, en su foto, es donde debe mostrar su mejor cara. Para el partido de hoy, el Español no podrá contar con Omar El Gilali, que vio la cartulina roja en el partido ante el Rayo Vallecano en la pasada jornada, así que Manolo González tendrá que buscar alternativas para suplir al lateral derecho. Podría debutar Gorosabel, que entra en la convocatoria. Podría ser su debut con la camiseta perica. Fue el último de los fichajes veraniegos del Español en este mercado. Y habrá que estar atentos también, lógicamente, a Roberto Fernández, el delantero del Español. Lleva 6 goles en las 6 jornadas disputadas. Está de dulce, está tirando del equipo, está muy acertado. Y además habrá que estar pendientes si entra finalmente en la convocatoria de Luis de la Fuente para la selección.
1: Lo veremos. Uno de los principales, puede ser una de las principales sorpresas en esa convocatoria de Luis de la Fuente. Enfrente, el farolillo rojo, el Elche, que es junto al Málaga y el Celta, los 3 equipos que de momento no han ganado. José Antonio Gil, muy buenas.
3: ¿Qué tal? Muy buenas. Cita de necesidades, especialmente para el Elche Club de Fútbol en su visita al Español en el RCD Estadio. Los pericos quieren encontrarse con la victoria después de esa derrota en la última jornada y con la baja principalmente de Omar El Gilali, que cumple esa sanción tras ser expulsado en el último encuentro. Enfrente, un Elche Club de Fútbol que llega colista todavía sin conocer la victoria, pero que viene de plantarle cara al Real Madrid y de protagonizar una gran reacción en la segunda mitad. Para ello, Martín Asemi quiere que ese rendimiento tenga continuidad y que su equipo siga adaptándose a la idea de juego. El Elche, que llega prácticamente sin bajas a este partido, uno de los grandes atractivos del encuentro será el duelo en la delantera. Roberto Fernández por parte del Español, que llega en estado de gracia con 6 dianas en este inicio de la Liga, mientras que enfrente tendrá a un Ferniño que vio puerta, al igual que Abiel Osorio, frente al Real Madrid. Duelo con pólvora y sobre todo con muchas necesidades antes del parón en RCD Stadium.
4: Él me dice que quiere invertirse, yo le digo que no.
5: Porque te has tenido que reorganizar, ¿no?
6: Sí, sí.
5: No eres gay, ¿no?
6: ¿Eh?
5: No eras gay, ¿no?
6: No, pero me lo estoy planteando. No, pero no lo descarto. Me lo estoy planteando.
5: Que te lo he visto en la cara.
6: ¿Verdad? Sí, sí.
5: Noto como que me quieres decir algo, pero
6: yo,
5: no te
6: yo atreves. Cada día más open mind.
5: ¿Sí?
6: O sea, yo
5: ¿serías
6: no me...
5: capaz de decirle a tu mujer, cariño?
6: No me cierro a nada.
5: Más que nada, abro de todo, ¿no?
6: No me cierro a nada, David.
7: Corbella piensa lo que dice.
1: Vamos a ver si coincide esta declaración con su mentalidad actual. 7:51, 6:51 en Canarias. Enrique Corbella, ¿qué tal? Buenos días.
8: Enrique, buenos días.
1: ¿Has cambiado de opinión con esta declaración? ¿Te estoy fundiendo en la hemeroteca?
8: Es que David saca siempre grandes titulares.
1: Super versión, ¿eh?
8: Es uno de los mejores periodistas
1: de este país
8: y de los más infravalorados.
1: ¿Tú crees?
8: O sea, por el público, o sea, es infravalorado porque es mucho mejor de lo que la gente piensa.
1: ¿De quién?
8: Pero no es mejor de lo que él se cree.
1: ¿Quién es mejor, Raúl Varela o David Sánchez?
8: Depende para qué.
1: Bueno, pues desarrolla tu respuesta.
8: Para invitar a roces, Raúl.
1: ¿Y como periodista?
8: Y como periodista, los dos son entretenedores, no son periodistas.
1: No te mojas, ¿eh?
8: Son entretenedores. Son gente que le da a su público lo que su público pide.
1: ¿Sigue siendo open mind, como le dijiste a David Sánchez?
8: Open mind abierto. Yo soy un gran defensor del amor y de que la gente sea feliz.
1: Pero yo no te
8: que
1: veo...
8: La felicidad está muy cara.
1: Yo no te veo declarándole a tu mujer que eres gay.
8: No, porque no lo soy.
1: Bueno,
8: pero yo he dicho
1: pero acabamos de escuchar un extracto donde...

0: Dices que no lo descartas.
1: No,
0: o sea,
1: yo he dicho que no descarto nada. Yo no descarto nada. Yo soy open man, estoy abierto al amor. Pasa que soy muy feliz con mi mujer. Entonces, a mí no me hace falta nada más.
2: ¿Le has contado ya
1: a mí lo que me extraña es que ella todavía me aguante? Eso sí que es una cosa que me sorprende.
2: ¿Le has contado ya a tu mujer que haces un programa en chándal o todavía no?
1: Él lo ha visto y me ha regañado, ¿no? No te creas. De hecho, creo que te lo confesé el otro día, que tuve que sacar el chándal a escondidas de casa de mi madre, porque estaba escondido en casa de mi madre, porque si lo ve mi mujer,
2: eso se volatiliza.
1: Estoy preocupado por ti.
0: ¿Por qué?
1: Porque esta mañana me he levantado y me han llegado varios mensajes. He visto varias reacciones a un tuit tuyo.
0: ¿De qué?
1: De unas teclas que has colgado de Pedrosa.
0: Ah, pero eso es de hace días ya.
1: Ya, pero me han llegado hoy. ¿Qué? Veo a mucho hater del Rayo contra Pedrosa.
0: Bueno, a ver, es que sus declaraciones no fueron especialmente afortunadas.
1: ¿Por qué?
0: Bueno, pues que acabas de llegar, pero no hace falta que te jactes de ello. O sea, puedes pasar por encima del tema y no...
1: Claro, es lo que hizo. Me centro en el fútbol y solo...
0: Pero no puedes decir que te da igual.
1: Hombre, yo estoy absolutamente en contra.
0: ¿Qué pasa? Que como eres perico, ahora defiendes a Pedrosa.
1: Hombre, la verdad es que tengo parte de mi corazón es periquito, eso es cierto.
0: Ayer, por cierto, hubo un oyente que te mandó un recado. Hubo un oyente que te quiso invitar al partido del Nástic.
1: Del Nástic Alcorcón, sí.
0: Pero te fui a la redacción a buscar y poco que casi que me insultan.
1: Es que tengo, es que tengo una agenda muy complicada.
0: ¿Baloncesto de tus hijos?
1: No, yo tengo unos compromisos familiares ineludibles en mi día a día. Yo soy una persona que...
0: Bueno, pero cuéntale a los oyentes que les interesan, a pesar de que hay alguno que no le interesa.
1: No tengo partido este fin de semana. ¿No? Carmencita, partido aplazado.
0: ¿Vale?
1: Contra Torrelodones. El entrenador tiene una boda, entonces han aplazado un partido.
0: Va a tener
1: vaya
0: nivel, ¿eh?
1: Gonzalo tiene boda. Con Distrito Olímpico Torrelodones aplazado, ¿eh?
0: ¿Se casa el entrenador o es una boda de una
1: No, una boda, no sé, de un familiar muy cercano, no tengo ni idea. Entonces no puedo llegar.
0: Vaya nivel, ¿eh?
1: Entonces, claro, era el debut en oro de Carmencita, que lleva esperándolo muchos años, pero se aplaza.
0: Y luego ¿estás nervioso?
1: No. Ella está muy ilusionada, yo estoy muy tranquilo. Y luego Jaime tenía partido con Corazonistas, un amistoso, entonces va al clásico, al Metropolitano, y tiene que irse corriendo y vestido para llegar al partido.
0: ¿Eres el típico padre que les comes la oreja diciendo, hoy la has liado, tal?
1: No, además de verdad, ¿eh? Soy el
0: ¿Y
1: típico,
0: con los árbitros?
1: En los árbitros te lo puedes decir. Toda la gente que está ahí alrededor, con los árbitros, cero.
0: Cero.
1: De hecho, soy gran defensor de los árbitros y he tenido divergencias con padres en gradas por faltas de respeto.

0: 25 o 30 mensajes.
1: ¿Eran verde o qué?
0: Y no, no, al revés. La mayoría eran positivos.
1: ¿Sí?
0: O sea, diciéndote que eras...
1: Emítelos.
0: Bueno,
1: ten valor.
0: Yo, por supuesto.
1: Deportes sin chándal, que recordamos que es el viernes al solar a las 8 de la noche.
0: Hoy, esta noche.
1: Sí, sí, a ver cómo nos queda hoy, ¿no? Porque creo que Chitu tiene una cita en una discoteca, tú has quedado con una amistad, entonces tienes que buscar hueco.
0: Bueno, pero lo sacaremos. Ya sabes que por ti...
1: ¿Tienes algún interés especial con esa amistad o...?
0: No. ¿Te interesa mucho eso?
1: Sí, claro, tu vida sentimental para mí es prioritaria.
0: Ahora mismo mi vida sentimental es que... No hay mucho que...
1: ¿Quién te gusta?
0: No, nadie en especial.
1: O sea, te tiene que gustar a alguien.
0: No.
1: Un poco...
0: ¿A ti alguien de la redacción de Marca te gusta?
1: Yo solo tengo ojos para mi mujer.
0: Ojos para
1: mi mujer y dedicación absoluta a mis hijos, a mi madre y a mi suegra.
0: ¿Alguna vez has tenido alguna tentación de decir, uff?
1: ¿Yo? Mira, yo toda mi vida he sido un pagafantas.
0: O sea, ¿No te consideras un viejo verde?
1: He sido un pagafantas de joven. Y de viejo ya, vamos, estoy fuera de todo, o sea, estoy fuera de mercado, fuera de todo.
0: Por cierto, ayer dentro de uno de los mensajes, un oyente se quejaba de, literalmente dijo que este espacio era una mierda, con perdón.
1: Es verdad.
0: Pero...
1: Pero hay gente que le gusta la mierda, entonces...
0: Quería que volviese la Super Bowl.
1: Que vuelva.
0: Hay que matizar, primero, que Chitu, la esencia de la Super Bowl, sin Chitu ya pierde fuerza, las cosas como son. Ainhoa ha vuelto esta semana de vacaciones.
1: Tiene que aterrizar.
0: Está todavía un poco en proceso de pretemporada. La Varga se ha tirado un mes en la vuelta.
1: La Varga es una vergüenza.
0: Lo de la Varga, ahora que se ha ido de vacaciones... Bueno, ayer estuvo aquí.
1: Estuvo, pero no estuvo, vino, se fue, la lió... Es un desastre.
0: Pero es verdad que luego para el programa está siendo una vergüenza. O sea, no ha conseguido ni un patrocinio.
1: Su misión, recordamos para quien no escuche Deportes sin Chándal, que la misión de Nacho La Varga en el programa es conseguir patrocinios, dineros y trinques.
0: Sí.
1: Y aparte es el responsable de una sección en el que habla con clubes deportivos de España de cualquier categoría. Cualquier club deportivo de España que quiera una entrevista en Radio Marca, que contacte con Nacho La Varga. Pues no ha conseguido patrocinio, no ha conseguido trinque, no ha conseguido dinero.
0: Tercer programa ya.
1: Y solo llama a los clubes que... A un club
0: amigo suyo,
1: en el que del que él es socio y el otro es un club de su ciudad. O sea, es... Una vergüenza.
0: ¿Te lo vas a cargar? ¿Te lo estás planteando?
1: Amaro me lo ha planteado.
0: ¿Sí?
1: Yo le he dicho que le demos una semana más.
0: ¿Yanela va a continuar como colaboradora en el programa?
1: Se lo tendrá que ganar. Tenemos que hablarlo. Hoy lo haremos en directo en el programa.
0: ¿Te convenció su debut?
1: No estuvo mal, pero puede mejorar.
0: ¿Y de Ainhoa tenemos novedades?
1: Ainhoa...
0: ¿Te va a seguir limpiando?
1: Ainhoa puede hacer lo que quiera. Porque para Ainhoa a mí es parte fundamental...
0: ¿Qué tienes con Ainhoa?
1: De deportes y chándal, aunque no salga. O sea, Ainhoa es... El espíritu, es la esencia del programa.
0: ¿Pero qué tienes con Ainhoa? ¿Qué le dicen?
1: Pues que es una tía muy inteligente y que me pone en mi sitio. En mis locuras, Ainhoa dice, cur, esto no, y me
0: lo
1: pone en
0: los
1: límites.
0: Lo peor es que las broncas de Ainhoa siempre son con algún motivo y que suele tener razón casi siempre.
1: Casi siempre.
0: Casi siempre, hay otras veces que...
1: A mí Ainhoa me da equilibrio,
0: ¿vale?,
1: profesional y
0: imagino que no...
1: y la escucho mucho todo lo que me dice.
0: ¿Es la persona que más escuchas en Marca y en Radio Marca?
1: No, hay una que escucho más, que es José Carlos Jurado, mi compañero en Marca.com. Para mí, con lo que dice Carlitos, para mí...
0: Sois hermanos,
1: Discutimos mucho, pero para mí lo que dice Carlitos tiene mucho valor, ¿no? Siempre, sí, siempre.

Luis de la Fuente vuelve a tomar hoy la palabra. Lo hace ya con las dos estrellas en la remera, que seguirá siendo roja, por supuesto, y que seguirá siendo también blanca, ese blanco que ha arrasado en las tiendas de Adidas de todo el mundo. Inglaterra, Croacia, República Checa, los rivales de la Nations de este año, partidos que irán sucediéndose en este nuevo formato de concentración de fechas, en Londres, en Split, en Praga, en Oviedo, en Sevilla, en Madrid, en el Metropolitano. Aparentemente no habrá grandes novedades, aparentemente, no hay motivo para ello. Primero porque los campeones merecen...

0: honores y estrenar este nuevo ciclo. Y segundo, porque siguen siendo en la mayor parte de los casos los mejores en sus respectivos puestos y también para el equipo de todos. Pero nada es eterno y las situaciones puntuales ya han aparecido. Pendientes, por ejemplo, de la rodilla de Joan García y su edema, asoman nombres en una portería que sigue siendo de Unai, candidato a mejor portero del año, y de Raya, que sigue siendo de lo mejor que te puedes echar a la cara. Leo Román, el del Depor, el propio Remiro, esa novedad que supone Josep Martínez bajo los palos del Inter conceden margen. La retirada de Llorente hay que cubrirla, bien con alguno de los jóvenes laterales que despuntan o haciendo de nuevo hueco a esos centrales que se quedaron fuera de la última lista, empujando a la banda a jugadores como Pubil o Eric García, que se colaron en Estados Unidos por delante, por ejemplo, de un renacido Hausen o Lenormand. También por ahí parece que hay margen. Quizá el problema, el mayor problema en el largo plazo, aparezca en nuestra sala de máquinas, en nuestra seña de identidad. A Rodri hay que cuidarlo, hay que mimarlo, y lo de Zubimendi es algo difícil de explicar en el Arsenal. Casi inédito en los dos grandes éxitos de La Fuente, Euro en Alemania y el pasado Campeonato del Mundo, pero donde acabó aportando minutos de mucha calidad en las dos finales, donde tuvo que jugar por extrema necesidad y sin apenas tiempo para entrar en calor. Ahora en Londres vive un momento realmente oscuro. Arteta lo usó en el último compromiso copero como lateral, y es que algo se ha roto allí en el Emirates, que no sabemos si podrá recomponerse. Ahí sí que hay que estar alerta. Luego la eterna duda de la delantera, donde todo nos parece un problema, hasta que llega Oyarzabal y mete media docena de goles sin ni siquiera molestarse en celebrarlos con una leve sonrisa. Ferran aterrizó de pie en París, y que Roberto Fernández, Sergio Camello, Carlos Espí estén acaparando titulares siempre es bueno para fomentar la competencia. Hay que volver a hacerle hueco a Fermín, y quién sabe si alguno más. Lo importante es que regresa España. Hoy es día de la campeona del mundo.
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0: 8 y 6, 7 y 6 en Canarias. Creo que es un poco más tarde, no sé si una o dos horas en los Emiratos Árabes, donde encontramos a exfutbolistas de nuestra liga que estarán muy pendientes este fin de semana, entre otros muchos partidos del derbi, claro, porque al final ese sentimiento, en este caso merengue, se sigue llevando para toda la vida. Que sí, Alex Fernández, buenos días.
1: Buenos días, ¿qué tal?
0: Porque uno nace merengue y morirá merengue, ¿no? Aunque hayas estado en otro equipo como el Cádiz, donde ha sido muy importante también para ti, para tu vida.
1: Sí, hombre, cadista hasta que me muera, pero también madridista, ¿no? Por todo lo que nos ha dado y lo que significa el Madrid para nosotros.
0: Bueno, ¿y qué tal estás por ahí? ¿Cómo te va? ¿Cómo has aterrizado? ¿Cómo te sientes? ¿Cómo te encuentras? ¿Cómo es un poco la adaptación a ese lugar tan, tan diferente, tan distinto?
1: Súper contento. La verdad que es un país increíble, maravilloso, muchísima seguridad, muchísimo respeto. Luego el fútbol, bueno, el nivel es un poquito más bajo, no voy a engañar a nadie, pero disfrutando de una etapa diferente del fútbol y disfrutando de una nueva vida.
0: Costó mucho tomar esa decisión, decir en casa, nos vamos, venga, ya, si tengo que salir, si tengo que irme, pues me voy bien lejos y a un sitio calentito.
1: Sí, me costó muchísimo, porque ya eran casi 10 años en Cádiz, que es mi hogar. Y bueno, tenía dudas, porque al final estaba muy feliz, estaba, lo que te he dicho, ¿no?, en casa. Y tomar este tipo de decisiones siempre es complicado, pero bueno, creo que era el momento, creo que era, tenía que dar ese pasito, y la verdad que no me arrepiento de nada.
0: No te arrepientes de nada, o sea que fue una cosa más o menos rápida y encontraste aceptación por parte de la familia, que es, digamos, primero convencerte a ti mismo de que es lo mejor para tu carrera, y luego que la familia diga, pues te seguimos, Alex.
1: Sí, ellos, bueno, en toda mi carrera han aceptado mis decisiones, cuando he querido irme a un sitio o estar en otro, incluso renovar, lo que sea, siempre he tenido el apoyo de mi familia. Tuve muchas conversaciones con mi hermano sobre el tema de seguir en Cádiz o salir y mira, al final, oye, tomé esta decisión, me apoyaron al 100% y tener el respaldo de la familia siempre es importante.
0: Y tanto. ¿Y te da tiempo a ver fútbol español?
1: Sí. La verdad que estoy todo el día siguiendo, sigo muchísimo al Cádiz, por supuesto, he visto de momento todos los partidos y al Madrid. Al Madrid también lo sigo mucho.
0: ¿Y qué tal lo estás viendo, al Madrid de Mourinho?
1: Pues bien, de momento bien, tiene que mejorar muchos puntos, como estoy leyendo, ¿no?, un poco ahí en la prensa de allí, esas desconexiones que tienen algunos minutos, que se les está complicando algunos partidos, pero creo que van por buen camino, esto acaba de empezar y lo importante es que estén al final compitiendo por todo.
0: Pero la gente se pone nerviosa, ya sabes, que si Vinicius no sé qué, que si un pitito por aquí, que si me relajo en la segunda parte por allá, estas cosas son difíciles, en el Madrid se magnifican, son un poco más, ¿no?, que en el resto de equipos.
1: Suele pasar. El Madrid, bueno, bajo mi punto de vista, es el mejor club del mundo y es el más exigente. Es normal que si te relajas 10 minutos, pues la gente te exija e incluso se enfade, se moleste y ven que no estás rindiendo al 100%. Es lo más normal en un club como el Real Madrid.
0: Sabes que bueno, que todo se critica, que si no hay estrellas, porque no las hay. Si hay, porque son muchas y no caben todas. Y luego lo de la actitud, si corremos, no corremos, que no sé... No tiene una tarea fácil Mourinho,
1: No, la verdad que no. La verdad que no, porque tiene muy buenos futbolistas, tiene muchos, muchas veces no pueden jugar todos, entonces tienen que adaptarse, ¿no?, a lo que quiera el entrenador, lo que necesite el equipo en cada partido. Para eso creo que Mourinho es el número uno, para la gestión de grupo, la gestión de minutos, y estoy convencido y por lo que pues transmite, los jugadores están muy, muy contentos con él. O sea que yo creo que van a tener una gran temporada.
0: Que van a tener una gran temporada. Aquí el otro problema que tiene el Madrid, aparte de los suyos propios, es el Barça, claro.
1: Sí, bueno, aquí Pazo están formando una generación espectacular. Chicos que llevan muchísimos años jugando juntos. Están firmando muy bien. Bueno, creo que esto es bonito para la liga, ¿no? Que los dos grandes estén de nuevo en lo más alto, que compitan al máximo nivel y que haya esa rivalidad que se ahoguen, digamos, entre el uno y el otro, ¿no? Ojalá también entren ahí pues el Atlético de Madrid, que entre también el Sevilla, que ha empezado muy bien, algún equipo más, porque eso sería que la Liga Española volvemos a ser muy fuerte y de las mejores ligas.
0: Ahora mismo un poco la esperanza a la que se aferra el madridismo con respecto al Barça es decir, estamos en septiembre, a lo mejor en mayo o en abril, ¿no? La cosa cambia.
1: Ah, el fútbol realmente donde se vende todo el pescado es a partir de febrero, marzo, ¿no? Donde las competiciones se deciden, donde ya están las eliminatorias, donde los puntos que te has dejado en Liga se van a ver dónde te dejan. Pero yo creo que van a estar ahí hasta el final. Creo que son dos super equipos que van a mantener un ritmo seguro muy equilibrado y van a estar compitiendo por la liga hasta la última jornada.
0: Uh-huh. A ti te hizo debutar Mourinho.
1: Sí.

0: nada para nosotros Mourinho, imagínate, nos hizo debutar a mí y a mi hermano y a mí, y nada, para nosotros es una persona muy importante en mi casa, es una referencia a nivel profesional tremenda, y luego a nivel humano nos ha tratado siempre como si fuésemos sus hijos, o sea que máximo respeto y admiración.
1: O sea, como los toreros, ¿te acuerdas del día de la alternativa, no? ¿Sabrías qué partido fue, cuándo fue y todo eso? ¿Qué recuerdo tienes de aquella fecha, de aquel momento?
0: Pues mira, me acuerdo que fue en el cumpleaños del Real Madrid, ya hace, si no me equivoco, 13 años. Debuté en Santander, en el Sardinero, un estadio para mí muy especial, que hace unos meses me despedí de mi Cádiz allí. O sea, fíjate el significado que tiene ese estadio para mí. Y bueno, el día especial porque debutar con el Real Madrid, con el equipo en el que lleva toda la vida soñando desde pequeñito, que te den la oportunidad y jugar con los jugadores que jugué, pues hombre, no creo que lo pueda decir mucha gente y me siento un auténtico privilegiado.
1: ¿Ves a Mourinho igual o diferente? ¿Ves que que ha pasado el tiempo por él o ves al mismo entrenador que tengo?
0: Le veo más tranquilo de que en su primera etapa, pero le veo con carácter, le veo súper seguro, si algo tiene Mourinho es que es muy fiel a sus ideas y a su personalidad y un entrenador, vamos, para estar en el Real Madrid tiene que ser así. Él ya ha demostrado que es un campeón, un entrenador de éxito en muchísimos equipos. Y no va a ser menos aquí, estoy seguro que va a conseguir muchos títulos, que va a conseguir una segunda etapa gloriosa para el Real Madrid y que le va a ir fenomenal.
1: Lo que pasa es que tenemos un poco la imagen, seguramente también el prejuicio, Alex, tú lo has conocido de otra manera, claro, sí. De un Mourinho, digamos, de un Mourinho entrenador con una faceta posiblemente más mental, más en el relato, en el discurso y no tanto en la pizarra, en el 4-4-2 y en el hecho de hacer correr a los jugadores, que presionen y que, bueno, pues que jueguen bien al fútbol, que es lo que le hace falta al Madrid.
0: El tiempo que yo pasé con él es un motivador, es un estratega, prepara muy bien los partidos, sabe hablar al jugador, sabe llegarle y no tengo duda que con la plantilla que tiene, que muchos son muy jóvenes, son grandes estrellas mundiales, pero son jóvenes, va a saber encontrar la tecla para llevarlos todos en la misma dirección. Yo les veo a todos muy, muy unidos, veo al Real Madrid otra vez de nuevo muy conectado. Luego al final en el campo pasan cosas, se gana, se pierde, se empata, pero veo al equipo, le veo bien, le veo muy enchufado con Mourinho.
1: De cara al derbi del domingo, ¿qué pálpito tienes ahora mismo? Después de haber visto, por ejemplo, al Atleti que ha dado ese pasito al frente el otro día frente a Osasuna, goleando.
0: Pues creo que va a ser un partido súper bonito, derbi, de dos equipos fantásticos, con una historia increíble, y que el Atleti llegue en este estado de forma también es buenísimo para el derbi, para la liga, para el fútbol español, grandísimos futbolistas, bueno, va a ser un partido súper atractivo y que gane el mejor, ¿no? Yo, hombre, quiero que gane el Madrid, pero el Atleti también es de mi ciudad y le deseo lo mejor siempre.
1: Bueno, pues a ti también te deseamos, por supuesto, lo mejor, que tengas una buena estancia en los Emiratos, relativamente cerca de tu hermano, y bueno, pues que sigas disfrutando el fútbol, porque de momento lo de colgar las botas no lo contemplas, ¿no?
0: No, me encuentro muy bien. Estoy disfrutando una nueva etapa y de momento no se me pasa por la cabeza, así que nada, disfrutar y jugar mucho y bien.
1: Hay que hacer bolsa, Alex, hay que hacer bolsa, que luego la jubilación es larga. Abrazo grande, que te vaya muy bonito, gracias por atendernos.
0: Muchas gracias.
1: Alex Fernández, mucho. Un fenómeno, claro que sí, un referente en el Cádiz, debutante en el Real Madrid, canterano de la mano de Mourinho, y con esa mirada hacia lo que va a ser uno de los grandes acontecimientos de este fin de semana, el derbi en el Metropolitano, el domingo a las 4:15. Mira, ya anda por aquí Tinto, también Antonio Sanz, ya tenemos batalla. El Metropolitano, el derbi en Radio Marca.
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0: Llega Joaquín Martínez para ofrecernos ese dato que efectivamente nadie pidió, pero que él te da. Gentilmente, pura filantropía, claro que sí. A propósito del derbi, ese dato.
2: Hola, ¿qué tal? Muy buenos días. Fin de semana de derbi o fin de semana de derbis, porque no solo se jugará el Real Madrid Atlético de Madrid como derbi este fin de semana. En el fútbol internacional hay bastantes derbis. Hay algunos con más tradición y otros con menos. Por ejemplo, esta tarde se juega en Salónica el Aris Iraklis. No es el gran derbi de Salónica porque no está el PAOK, pero no deja de ser un partido de gran rivalidad. Hay derbis que no tienen mucha tradición. En Zagreb juegan este fin de semana Dinamo y Lokomotiva, y en Nueva York el New York City y el New York Red Bull. Y hay otros que la tienen toda. Este fin de semana es el Old Friend, el que enfrenta en Glasgow a Celtic y a Rangers. En otros sitios hay tantos equipos en la ciudad que es complicado saber si es el gran derbi o realmente no. Se enfrentan este fin de semana Instituto y Talleres en Córdoba. Pero realmente el clásico cordobés es Belgrano-Talleres. Incluso todavía está Central Córdoba y Racing Córdoba, que podría volver a la primera división. No hay que confundir derbi con clásico, porque este fin de semana es el clásico mexicano, Américas Chivas, y el clásico portugués, que enfrenta a Porto y a Benfica, pero no es un derbi. Y lo que sí es un derbi, pero curioso, es el que enfrenta este fin de semana al Slavia y al CSKA 1948 de Sofía. Ya suena raro, sí, este no es el CSKA de toda la vida, y de todas maneras el derbi del CSKA no es con el Slavia. El derbi del CSKA Sofía es con el Leski. Y es un derbi realmente peculiar. Este equipo, el CSKA 1948, tiene apenas más de 10 años, se creó con un club de accionariado popular, solo jugaban jugadores búlgaros y ha llegado ya a la primera división, ya teniendo algo más que jugadores búlgaros. Pero es que el derbi de Bulgaria, el derbi de Sofía entre el Leski y el CSKA durante 5 años dejó de llamarse así. Del año 85 al año 89, el Leski pasó a llamarse Vitosha y el CSKA es Redex. Y estos dos equipos se hicieron realmente conocidos en España. En la Recopa del 87, el Vitosha cayó eliminado con el Real Zaragoza. De ese Vitosha Sofía llegaron al Zaragoza Iskrenov y, por supuesto, Nasko Sirakov. Pero es que el Redex se hizo bastante más conocido porque jugó contra el Barcelona, también en la Recopa, 2 años más tarde, en el 89, y con aquella gran delantera con Lubo Pérez, Emil Kostadinov y Risto Stoichkov, estuvo a punto de eliminar en semifinales al Barça. No lo eliminó, pero de esas redes llegó al FC Barcelona Risto Stoichkov. Ya no existe ese partido, el Vitosha Redes, como derbi que este fin de semana englobará a todos los demás.
0: A las 8 y 21 va llegando aquí el personal, tiene ganas de derbi. Hoy, por cierto, en algo más de media hora, una suerte de media day. Protagonistas en el Atlético de Madrid. Para

0: hablar de lo que será el gran partido del fin de semana, Atlético de Madrid, Real Madrid. Pero además hay otros asuntos que no deben pasar desapercibidos. ¿A que sí, Miki López? Buenos días.
1: Buenos días, tribu. Las vueltas que da el fútbol y las que está dando el Eldense. El club de Elda tiene delante una oportunidad enorme con el fichaje de Javi Calleja en el banquillo hasta 2028. Una propiedad con capacidad de inversión real y una ciudad que está acompañando. Con Rubén Alfaro al frente del ayuntamiento, las relaciones institucionales están siendo fluidas y eso facilita mucho las cosas. Y en esta operación aparece también una pieza clave, Marcelo Méndez, alicantino, director de comunicación de Leo Messi y vinculado a Unic Football Club, una agencia que trabaja branding, estrategia global y asesoramiento legal en el mundo del fútbol. Su papel en la negociación ha tenido mucho peso. Y aquí está lo más interesante, es que el fútbol de los 90 y los 2000 ya no tiene nada que ver con el actual. Y esto no va de exfutbolistas ni de nombres históricos, va de tener profesionales que trabajan a nivel nacional e internacional, en grandes agencias de inversión, estrategia y proyectos muy bien estructurados. Y es que da igual que el club esté en Madrid, Barcelona, Cuenca o Villarreal. Lo importante es el modelo, no si la ciudad tiene aeropuerto, un estadio para 30.000 espectadores o unas playas espectaculares. Esto es business soccer y la provincia de Alicante aspira a tener a dos conjuntos en primera división. Y mientras tanto, el Hércules, un histórico que juega en el Rico Pérez y que ve cómo el Eldense no solo le supera en proyecto, categoría y gestión, también en comunicación, donde suma más seguidores en Instagram que el alicaído Club Blanquiazul. Que no pase desapercibido. Buenos días, España.

0: Por supuesto, tal día como el de hoy, no podía faltar el picotazo. David Sánchez, ¿cómo estás? Buenos días.
1: Hola, ¿qué tal? Muy buenos días. Solo se habla de Lamine Yamal, de Kylian Mbappé y alguno más para levantar el Balón de Oro que se va a entregar en Londres. Pero que nadie olvide que el que más Balones de Oro tiene ha vuelto a rendir a un nivel parecido a las temporadas en las cuales ganó ese Balón de Oro. Otro título hace 24 horas levantó Leo Messi con su equipo, el Inter de Miami. Un palmarés espectacular. No hay jugador en el mundo que haya ganado más títulos que el delantero argentino. Y es para mí un firme candidato a levantar un nuevo Balón de Oro por lo que viene haciendo en las últimas temporadas y porque con 39 años de edad fue el mejor jugador del Mundial. No marcó tantos goles como Kylian Mbappé, pero jugó mucho mejor que Kylian Mbappé, que Kane o que Lamine Yamal. Para mí Leo Messi está entre los favoritos para ganar un nuevo Balón de Oro. Al tiempo. Buenos días.
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1: 8:27, 7:27 en Canarias. Hoy no hay mucho motivo para la trompeta, porque luego, repito, en un ratito, en algo más de media hora, nos pide paso desde el Cerro del Espino Ainhoa Sánchez. Hablan un par de futbolistas del Atlético de Madrid, todavía no sabemos quiénes, pero una suerte de media day, ¿no?, por decirlo de alguna forma, para ponerle un poco de voz, tono y ambiente a lo que está siendo ya una larga previa del derbi del próximo domingo, ¿no? El primer gran partido del año, seguramente, a pesar de que ya hemos disfrutado de algunos, ¿eh? Y vemos a un gran Betis, a un gran Sevilla, ¿eh? Todo hay que decirlo, nadie contaba con el equipo de Luis García Plaza, pero lo está haciendo formidable, y con el Madrid y con el Barça especialmente, ¿no?, como líder, sin perder ni un solo encuentro, al frente y al comando de la clasificación después de mes y medio de competición. Has visto, Amaro, que se han ido ordenando solos y al final han hecho ahí un poco de popurrí para disimular.
2: Sí, yo he caído en el lado malo de la historia, ¿sí?, que diría Courtois.
1: Sí.
2: Junto a Paul Tenorio. Buah, me va a poner la oreja.
1: Buenos días, Paul Tenorio.
3: A ver si se le pega algo.
1: Paul Tenorio, que últimamente se ha convertido en especialista en fotografías. Yo lo dejo ahí.
3: No, bueno, no quiero, yo, fíjate, ya...
1: No, no hables, Javier Tinto, buenos días.
3: Venga, me lo dejo para
1: luego. Venga, no, mira, no, es que me ha hecho gracia porque me ha preguntado ahí Pablo Villa con un poco ahí de sarcasmo y de sorna, y dice, ¿vamos a abrir otra vez con Ceuta? Pues mira, Ceuta ahora mismo, en este momento, 8:28, epicentro informativo, porque ha comenzado el traslado de los inmigrantes al campamento que se ha instalado en el puerto. Hay un follón impresionante. Están absolutamente desbordadas las fuerzas y cuerpos de seguridad del Estado, intentando que se mantenga el cordón, que se mantenga el pasillo. Hay mucho desorden y la realidad es que la situación vuelve a rozar el caos en Ceuta, donde estará Florentino Pérez en breve junto a Pirri y Emilio Butragueño, demostrando que el Madrid, al margen de la polémica de las camisetas, sí está con el pueblo ceutí, sí está con España en este caso. ¿A que sí, Javier Tinto? Buenos días.
4: Claro que sí.
1: ¿Te importó mucho de las camisetas? ¿Le diste...?
4: A mí me dio exactamente igual.
1: ¿Te dio igual?
4: Sí, me dio igual. Un poco de vergüenza que salían con la camiseta así, no me lo había puesto si no quieren, pero me da igual. Un poco lo mismo, la verdad.
1: Muy bien. José Luis Allegui, buenos días. ¿Por qué te has cambiado de sitio?
5: Han cambiado. Por orden de Pablo Villa y del director de esta radio.
3: No, de Pablo Villa. Me han dicho levanta y levanto. O sea, sí.
1: Es el que manda, Antonio Sanz, su director. Buenos días.
6: Hola, ¿qué tal?
1: ¿Cómo estás? Hoy tomamos palmera de chocolate, ¿no?
6: No.
1: ¿No?
6: No, hoy me tengo que ir
1: rápido.
3: Vaya.
1: Vaya, por Dios. Vaya. Hoy no hay palmera de chocolate. Vaya, por Dios.
6: Me has cambiado el día.
1: Hombre, te he puesto en el Prime, el día Prime.
6: Ah, hoy es el día Prime.
1: Claro, y es la previa del derbi, ¿no? Es el
6: lo
1: día bonito.
6: Lo que me llama la atención es que hayas destacado antes la temporada del Betis y del Sevilla que la del Barça, por ejemplo. Me llama la atención.
1: Ya lo dije ayer, tiene más mérito lo que está haciendo Mourinho que lo que está haciendo el Barça.
6: Sí, ya te escuché.
1: Es más difícil pasar del 4 al 8 que del 9 al 10.
7: Impactado. ¿Tú, Antonio?
1: Es más difícil pasar del 4 al 8 que del 9 al 10, pero si no lo queréis entender...
3: Y el Madrid juega contra los equipos titulares, los rivales también.
1: Os hago un croquis. Además. Fernando Calas, buenos días.
8: Buenos días.
1: No estás de acuerdo conmigo, pero no me importa. 49ers, ¿cómo van los 49ers? ¿Hemos empezado bien?
8: Bueno, empezaron con una victoria espectacular en Australia.
1: ¿En Australia?
8: En Australia, sí, jugamos en Australia. Primero jugué en Australia contra los Rams, que son nuestros grandes rivales ahora mismo, y les dimos una paliza.
1: Los carneros, le dimos paliza.
8: Una paliza bestial, maravillosa.
4: Los destrozaste.
8: Lo pasamos por encima, una locura de partido.
1: Muy bien. Mira, en los 49ers también son especialistas en cancelar a un jugador que un día decidió poner rodilla en tierra y reivindicar la raza negra y la igualdad y demás, y nunca más lo volvieron a contratar. Se pusieron de acuerdo todos los propietarios, suena chiste, pero eso ocurrió, ¿no?
8: Con Colin Kaepernick, ¿no? Incluso

0: aí no podcast de Trevor Noah,
1: sí,
0: desta semana, ele entrevista Colin Kaepernick, uma entrevista de quase 2 horas, uma entrevista, para quem habla inglês, verdadeiramente espetacular, uma loucura. O vídeo saiu ayer por la tarde. Y es, yo recomiendo de verdad la entrevista de y el libro, ¿no? La biografía de Colin Kaepernick. Tú sabes que en mi estudio, yo en mi casa tengo un estudio, ¿no? Donde entro en la televisión. Tengo ahí una figurita de estas de Colin Kaepernick, porque yo creo que él representa mucho de lo que pienso yo, ¿no? De lo que tiene que ser la postura de los atletas.
1: Muy bien. ¿Quién me queda por saludar? Jorge Segura. Hola, Jorge, buenos días.
2: Hola, buenos días.
1: ¿Todo bien por ahí?
2: Sí, todo en orden. Estoy viendo un poco las imágenes de lo de Ceuta ahora en directo, madre mía.
1: Un lío.
2: Es situación.
1: La verdad que situación difícil. Javier Amaro del Arco, proceda, 832, 732 en Canarias. ¿De qué vamos a hablar básicamente?
3: Venga, te traigo 4 sonidos rápidos. El primero de ellos, ayer ganó el Villarreal para cerrar la jornada de Liga. Lo hizo en Málaga, salvando Íñigo Pérez una situación realmente complicada.
4: Sí, hemos visto este partido alguna otra vez, sobre todo. El mérito es reponerse del primer gol viniendo de donde venimos y seguir jugando de la manera en la que han jugado, partido redondo contra un rival muy complejo.
3: Además de los temas calientes de este fin de semana, habló Eric García, lo hizo de Lamine Yamal y de las opciones que tiene el jugador del FC Barcelona de conseguir el Balón de Oro. Ya lo venimos diciendo durante hace bastantes días. El Barça como club y el vestuario se ha posicionado del lado de Lamine, orillando un poco a Rodrigo, así que Eric también lo tiene claro.
5: Sí, hombre, está claro. A ver, campaña dentro del club, yo creo que se lo merece. O sea, obviamente creo que todos lo decimos porque lo sentimos, porque lo demuestra cada partido. Como has dicho, con la edad que tiene, las cosas.
3: Además, a media mañana da lista de convocado Luis de la Fuente. La duda es saber cómo va a solventar las molestias de Joan García o la posición de 9. Ayer dio Klopp la lista de 44 convocados. Sí. Además, con un puñado de titulares bastante interesantes, se filtró la lista. No le gustó nada a Jürgen Klopp.
6: Lo que puedo decir es que me importa un bledo que esto se publique antes de tiempo. No tengo ningún problema con eso. Simplemente me parece un poco patético ganarse la vida soltando cosas antes de lo que realmente
3: debería
6: saberse.
3: Nosotros, desgraciadamente, todavía no hemos sacado la de Luis de la Fuente, que la tendremos que escuchar a eso de las 11:30. Y un último sonido es de Uribe, el presidente del Consejo Superior de Deportes, hablando de los insultos, sobre todo que ha recibido Abde, y lo de las camisetas de Ceuta del Real Madrid.
7: Yo creo que lo que tenemos que hacer es respetar su conciencia y si han dado sus argumentos todavía más, y sobre todo poner el foco en los intolerantes de un lado o de otro que no dejan.
3: Hacía así referencia Uribe a todos los insultos y la cancelación que ha sufrido por parte de algunos Abde, el jugador del Real Betis, que por cierto ayer hizo gol, el 1-0 ante el Getafe, en el Betis, que es tercero.
1: Bueno, pues con el tema de las camisetas, no sé si queréis añadir algo más, aprovechando un poco el momento informativo que se está viviendo en Ceuta, porque al final ha sido un asunto donde han cobrado los que se la han puesto, los que no se la han puesto y los que se la han puesto por la mitad.
8: Todo el mundo ha cobrado.
1: Yo de una u otra parte, pero todo el mundo ha cobrado.
8: Yo sí que diría que, bueno, primero que se nota, fíjate, pronunciándose Abde en una dirección y no pronunciándose Mbappé, Vinicius y Konaté en la otra, los han molido a palos a los 4. Con lo cual, lo primero es que hay mucha tensión en la sociedad, que hay mucha crispación, que hay mucha intolerancia de un lado y de otro, y eso es algo que se lo tiene que mirar la sociedad. Además de que el problema de Ceuta, que estamos viendo, es dramático lo que estamos viendo en la tele esta mañana. Es algo que no tienen que arreglar ni Abde, ni Vinicius, ni Konaté, ni Mbappé, sino el que lo tiene que arreglar y el que lo haya liado. Eso para empezar. Pero yo muy rápido. Mira, uno, a nivel institucional, Madrid pocos le pueden dar lecciones, lo ha demostrado los últimos 30 años. Pocos le pueden dar lecciones al Real Madrid. Está siempre al lado de los que sufren, se muestra solidario, se muestra corporativamente responsable, tiene una fundación que hace una labor encomiable y bastante silenciada. Y va a estar en Ceuta, se posicionó públicamente en Ceuta y encima ha dado libertad a sus jugadores para posicionarse públicamente sobre Ceuta. Cosa que otro club, por ejemplo el Barcelona, no ha dado esa libertad a ninguno de sus 24 jugadores. 13 de ellos, por cierto, españoles. No franceses ni brasileños, españoles. Que no se han posicionado porque no les deja el Barça posicionarse como el otro día en Ciudad de Valencia. Eso lo primero. Lo segundo. Me parece que aunque haya sido una torpeza comunicativa, que puedo entender quien lo diga así, de los 3, eso no les posiciona a favor de la invasión. Ni a Konaté, ni a Vinicius, ni a Mbappé, porque leo auténticas burradas que les acusa de estar con los invasores. No se han posicionado.

0: Mbappé lo explicó, a favor de los invasores. Simplemente decidieron en tiempo récord, porque esa es otra. Creo que hay que cambiar los protocolos. Creo que no se puede llegar a un vestuario 5 minutos antes del calentamiento y aparecer con unas camisetas que yo me la hubiera puesto sin dudar. A mí me dicen todos los caballos, digo, trae la camiseta y pum, va para adelante. Pero hay gente que puede tener sensibilidades o intereses diferentes y entiendo que esto se tiene que pensar unas horas. Incluso los jugadores pueden decir, bueno, podemos limar el mensaje, podemos poner otra cosa, vamos a poner una frase que firmemos los 22, vamos a... como lo dijo Aganzo el otro día, o sea, esto tiene que haber un tiempo de reflexión para el futbolista antes de hacer algo como salir ante millones de espectadores a ponerse una camiseta. Y por último, creo que el foco, el debate nacional no puede ser nunca, la libertad individual, no puede haber juicios morales, no podemos ponernos aquí todos la toga para decirle a la gente lo que tiene que pensar. No puede ser el debate nacional como sigue siendo, porque es lo que se ha llevado hasta el Congreso, la opción individual de tres tíos cuando, insisto, hay un club que permite a sus jugadores expresarse libremente y otro en contrapartida, que es el otro gran club de este país, que no está permitiendo hacerlo a lo suyo. Entonces creo que ha habido mucho ruido en toda esta historia, siempre ganas de hacer daño al Real Madrid y muy poco respeto de un lado y de otro.
1: Bueno, no sé si queréis añadir algo más, porque luego hablaremos del Madrid y también del Atleti, aprovechando la comparecencia entre los medios de los jugadores del Atleti. ¿Queréis decir algo más?
2: Yo solo tres palabras.
1: Sí.
2: Mierda de políticos.
3: Muy bien,
4: pues ya. No, y mientras estamos viendo las imágenes ahí en la televisión, ¿no? De esta pobre gente, pero que al final es, o sea, son víctimas, ¿no? De un gobierno dictatorial que ayer vimos, ¿no? Trump, Israel y Marruecos en una mesa sonriendo, Marruecos e Israel intercambiando embajadas, ¿no? Entonces, al final es, o sea, el objetivo cumplido de los que causaron todo lo que estamos viendo ahí en Ceuta, ¿no? O sea, se desestabilizar un país a cuesta de esta pobre gente.
1: Bueno, pues sí.
5: No, yo seguro, solo una cosa rápida. Yo creo que el pensamiento único no tiene por qué existir. Ya está.
1: Bueno, pues
5: o sea, yo no sé, no quiero decir, yo es que ni como club, ni como equipo, me da igual el Madrid, el Barcelona, si hay uno, dos, tres jugadores, los que sean, que piensan de una manera diferente o que no entienden y no quieren lanzar un mensaje en concreto por el motivo que sea, hay que respetarlo. O sea, si digamos, no son mensajes de odio o antiodio o cosas por el estilo. Entonces yo es que... Yo entiendo que haya gente que estemos solidarizados con lo que vive la población de Ceuta, como se puede estar solidarizado pues con estas imágenes que estamos comentando, que decía Fernando ahora, que yo también estoy viendo, de lo que está pasando en el traslado de toda esta gente a los campamentos, o al campamento que han creado. Pero no entiendo que se señale tanto. Igual, si no hubieran salido con la camiseta, pues no sé si el gesto es levantársela, pero es que... Yo es que quien pretende establecer un pensamiento único para todo el mundo no me gusta.
6: Pero bueno, al final el objetivo está conseguido, porque las camisetas se ponen para que llegue a todo el mundo lo que está pasando en Ceuta, y más repercusión que esta vez no ha tenido en la vida. O sea, sí, ha llegado a todo el mundo así,
5: sí, pero
6: hasta Mbappé hablando de eso. Con lo cual,
5: si hay
6: objetivo
5: tres jugadores que no están de acuerdo con el mensaje, que hay que señalarlo.
6: Fenomenal. Y además, si tú ves las imágenes en el túnel de vestuario, yo creo que Mourinho no quería la camiseta.
5: Claro, pero es que quiero decir,
6: es que Mourinho,
5: si alguien
6: dice,
5: no está de acuerdo, no hay por qué señalarlo.
6: Hay mucha confusión entre mucha gente ahí. Es lo que decía Paul, se lo dice un momento antes, y yo creo que en el vestuario no saben qué hacer.
5: Claro.
6: Y hay un momento que yo veo que Mourinho, yo creo que no quiere que se la pongan, ¿sabes? Porque es verdad que yo creo que ya con esto también se va a acabar el tema de las camisetas. Ya va a pasar como hizo el Atleti al día siguiente. Pones un cartelito, se ponen todos los jugadores detrás y fenomenal. Y no estás, lo que dice Segura, tú no estás diciendo a cada jugador, significate, si nos ponéis todos detrás, y bien, ¿no? O sea, a pesar de que hay 22 jugadores, los árbitros, tal.
7: Para mí hemos equivocado el señalamiento.
6: Sí,
7: no hay
6: sí,
7: que
6: sí.
7: señalar a los jugadores, hay que señalar a los políticos que lo están haciendo horrible.
6: Totalmente.
7: Que llevan más de 50 días esta gente ahí.
6: Sí, sí, total.
7: Esta es la vergüenza nacional que estamos pasando y la internacional a la que se refería Fer.
1: Claro. Bueno, como a Pablo Villa no le gusta que hablemos de política, cambiamos de asunto, luego volvemos a Madrid, volveremos también, por supuesto, al Atleti.
0: Este sí que tiene pensamiento único, Villa, ¿eh?
1: Saludamos a esta hora de la mañana Miguel Ángel Toribio, buenos días.
8: ¿Qué tal? Buenos días.
1: Y hoy abandona por unos instantes su Madrid, porque habla Luis de la Fuente, hay lista, y queremos saber también un poco cómo está, hay que pulsar, ¿no?, el ambiente de la bicampeona del mundo. ¿Qué novedades hay?
8: Sí, primera lista, desde que España fue campeón el pasado mes de julio, desde que se bordó la segunda estrella, va a ser una ventana atípica, una ventana de 3 semanas, con 4 partidos, 26 de

0: septiembre Wembley, 29 de septiembre en el Pizjuán contra Croacia, 3 de octubre en el Tartiere contra la República Checa y se cierra ventanas en Split contra la selección de Croacia. De los 26 campeones del mundo ya Marcos Llorente dio un paso al lado, por tanto no podrá repetir la lista íntegra y además de Marcos Llorente tiene hasta 4 dudas el técnico riojano que va a presentar la lista a las 11:30 a través de los canales oficiales y a las 12:30 va a atender las preguntas de los medios de comunicación en la ciudad del fútbol de Las Rozas. Joan García, con ese sobresalto que tuvo el otro día contra el Racing con molestias en la rodilla. Pedro Porro, que en los dos últimos partidos no ha jugado por molestias musculares. Gaby, que ya está recuperado pero que apenas ha jugado 90 minutos en lo que va de temporada. Y algo parecido ocurre con Borja Iglesias, que ya está recuperado con alta médica, pero que apenas tiene rodaje. Así que a ver si repite prácticamente la lista íntegra, con ese 25 de 26 con la salvedad de Marcos Llorente. Si hace una lista de más de 25 o de 26, hemos visto por ejemplo que Klopp ha llevado a más de 40, y todo esto saldremos de dudas a las 11:30 con esa primera lista de la España ya bicampeona del mundo.
1: Ayer, que estuviste en el Mundial, ¿esperas muchas novedades? ¿Algún nombre que cause, que llame la atención?
2: Yo creo que lo ha explicado Tori muy bien. O sea, de los de arriba yo creo que va a ir Roberto Fernández junto a Ferran y Oyarzabal. Yo creo que Gavi se cae y en su sitio entra Fermín. Creo que el lateral derecho que va a ir es Iván Fresneda del Sporting. Y en la portería, si Joan no pudiese ir, creo que irá Leo Román. Pero vamos, más allá de eso tampoco veo muchos más cambios. Es verdad que hay un...
1: ¿Os corta el rollo a todos lo del parón de selecciones o os apetece?
3: Hombre, no.
4: Yo creo que no apetece a nadie.
1: No apetece a nadie.
2: A mí, pero bueno, si vuelve la competición y hay parón de liga, ¿no?
5: A mí me apetece.
6: Pero si somos campeones del mundo. Y lo
1: vemos la España,
7: no te apetece. Si te pone la selección siendo campeón del mundo...
4: No. La pregunta no es si te pone la selección. La selección es el parón. De selecciones. No, el parón de selecciones no tiene solo el selección español que va a viajar 30 minutos. Mira los viajes que tienen que hacer los jugadores sudamericanos. Brasil va a jugar en India, en Singapur y Australia.
6: Eso es un buen gol.
4: Pero por el amor de Dios.
8: Yo la selección.
4: ¿Te imaginas cómo volverán estos jugadores?
8: Yo lo llevo diciendo mucho tiempo. Todos los años reservaba del 15 de mayo al 15 de julio para selecciones.
4: Imagina cómo volverán estos jugadores de la selección brasileña. Europa, después de jugar en India, Australia,
8: es una locura.
2: Pero Javi, pues a mí este nuevo parón me gusta.
7: A mí también.
6: El parón de clubes que acabamos de dejar atrás. Es que lo que parece es que ha habido un parón de clubes en el fútbol de selecciones que empezó hace unos cuantos meses antes del Mundial. Esto es el parón de clubes, ha sido un espejismo, termina con el derbi del sábado, del domingo. Y volvemos al fútbol habitual, que es el de selecciones.
7: Yo estoy convencido que me da, os vendría mal también el 15 de mayo.
8: Perfecto.
2: Desde el 15 de abril algunos empezarían a guardarse.
6: ¿En dónde está abocado a irse el fútbol de selecciones?
8: Es que eso va a acabar así.
6: Tarde o temprano.
8: 2 meses seguidos, concentrado con la selección, y que el entrenador haga de entrenador. 2 meses seguidos.
7: Pero si ahora hay 3 semanas de competición de selecciones...
8: Vaya drama. ¿Cómo está el Barça?
6: No, y Flip tiene un equipo engranado. Es el problema para los entrenadores.
8: Ahora se le corta el momento que tiene.
6: Sí, pero los entrenadores...
8: Y luego París Saint-Germain, Madrid...
6: Están intentando implantar un sistema... A Simeone y a Flip les da igual,
1: O sea, ¿tú crees que el parón perjudica más al Madrid que al Barça?
6: Al que está intentando hacer un trabajo desde cero, para mí le perjudica más.
8: Para mí más al Barça, que está en muy buen momento y le va a frenar totalmente y ver si
6: el Madrid también está muy bien.
8: Sí, pero
6: cuando viene está generando mucho, está ganando.
7: Un gran partido en Elche.
6: El partido en Elche controlado hasta que 10 minutos le van mal, pero el Madrid controlado, lo puede cerrar igual.
4: Yo creo que es
6: objetivo que al que llega nuevo y encima con muchos jugadores nuevos, todos los entrenadores que acaban de aterrizar en un proyecto, estas 2 semanas sin sus futbolistas son un drama para ellos, porque pierden automatismos, pierden sinergias. A mí un Flick o un Simeone que llevan un bagaje detrás y tercera temporada o decimocuarta, al final los jugadores...
8: Lo que le puede venir bien es a esos equipos más pequeños que no tienen jugadores a la selección para hacer una pretemporada.
6: Hombre, y esas otras.
8: Eso sí le puede venir muy bien.
6: Hombre,
8: eso es verdad.

0: Lo sea, que,
1: al Racing, al Racing de Santander le vendrá bien.
2: Al Racing que ya descansando.
0: No le viene bien nunca.
2: Descansando.
3: El equipo A, el B y el C
2: el Racing B, bueno. El Racing B. Son equipos recién ascendidos que no ha tenido para fichar y ponen a 9 suplentes. Que yo decía, yo antes del partido dije 12-0, 13-0. Es que fue un resultado corto del Barça. Luego me pareció un mal partido.
0: Luego os traigo los clines, claro. No os preocupéis.
4: Segura, segura. A ti te apetece la selección.
5: Están absolutamente morriñizados ya, querido Antonio. Totalmente moruñizado. ¿Recuerdas aquel enfrentamiento de Mourinho con Manolo Preciado, sí, que en paz descanse, sí, y todo aquello, ¿no? Y,
2: es que no
5: pues esto
2: es
5: parecido,
2: no,
5: pero así es lo que esperábamos siempre. Si aquí se trata de... En Madrid hemos acostumbrado a un sector a llorar constantemente, a que todo está comprado y ya está, y es lo que vamos a escuchar. Y respecto al parón, hombre, una cosa, no sé cuántos años llevamos ya con este parón.
2: No, nunca.
5: Quiero decir,
2: nunca en la vida.
4: Nunca.
2: Este se ha concentrado.
5: Hay un parón en septiembre.
2: Nunca como este.
4: Bueno,
2: nunca en la
4: había
2: historia
4: antes,
2: como este.
4: Nunca. Este año es el primero, pero había un...
2: Un poquito, 3 semanas sin fútbol.
4: A ver, vamos a explicarlo. Antes había 2 parones. Antes había casi un parón al mes. Ahora lo han concentrado.
2: Había 3 y ahora hay 2.
4: De hecho, había antes uno en agosto. Se eliminó. Y luego se hacía uno en septiembre, octubre y noviembre. Claro, y ahora se ha concentrado.
6: En los últimos años la liga paraba 6 semanas. Otra 2 cosa... en septiembre, 2 en octubre y 2 en noviembre. Y este año lo han dejado en 5 semanas. Claro. Ahora son 3 semanas y 2 en noviembre. Y el parón de septiembre siempre también ha sido después de las 3 jornadas en agosto. El mes de septiembre arrancaba con parón. Es verdad que es un parón que viene a desmano porque es que te corta todo el ritmo. Y en el caso particular de este parón son 3 semanas y te digo un poco lo que en el Madrid más o menos tienen presupuestado, que unos 15 jugadores se marchen con sus respectivas selecciones. Bueno. Entonces sí que es verdad que desde el punto de vista y el prisma del entrenador, al final sea un parón pues que le viene mal, que es un parón a contracorriente.
2: Todos.
3: No sabía yo no, que hacíamos radio para los entrenadores ahora, para Mourinho, por supuesto.
5: No, para Mourinho en concreto.
2: No, Flick, yo creo que
5: siempre puede entrenar a Sardense, por ejemplo.
2: El único que lloró el año pasado porque la misma jugó con la selección fue Flick. El único que lloró fue Flick, acordaros. El único que lloró fue Flick.
4: Correcto.
5: La
2: Rafinha volvió lesionado y no se metió con el
5: Ancelotti. 2 años y medio lleváis llorando. O sea, si no hablamos de Flick ni de Mourinho.
2: No, te ha dicho Mourinho.
4: Yo no.
2: Es que ha dicho Mourinho. Flick fue el que lloró porque había jugado Lamine y no sé qué y estaba mal y no sé cuánto.
0: No, Mourinho no pudo llorar porque no estaba.
2: Pues estaba en el Benfica. ¿Lloró por alguno del Benfica? Pues
3: seguramente sí.
2: Sácalo al copión.
3: Seguramente sí.
0: Ahora hacemos radio Lisboa.
2: Yo te digo que cuando se lesionó Rafinha con Brasil, Flick no lloró, no dijo nada. Se cayó. Fue con la
4: razón. Vida. Brasileño, tiene razón.
3: Le dio 2 tantarantanes en sala de prensa a Flick a Rafinha que lo dejó tiritando, pero bueno. Él es parce y nadie se acuerda, pues ahí queda.
4: El único conflicto el año pasado que hubo con las selecciones fue el de Lamine. Si se le trató bien, mal, si había parte médico, ¿no? Si el chico forzó, dejó de forzar. Fue el único momento de discrepancia.
2: Flick es un llorón.
3: Flick dijo de Rafinha que tenía que ser mucho más profesional cuando se lesionó con Brasil.
2: Flick es un llorón. Flick es un llorón, entonces. Es que hemos empezado con que es Mourinho, el Flick.
3: Probablemente sí, también. Lloráis al 50-50. Lloráis mucho de un lado y mucho de otro.
4: En realidad tiene lógica. Es lógico que si un entrenador de club, si ahora, por ejemplo, Flick llega al parón y pierde a Rafinha en el parón, pues es normal que esté fastidiado, ¿no? Y que lo manifieste. O si Mourinho pierde, a Bellingham, que es el otro que está en buena forma... Pues es normal que luego cuando acabe el parón, pues esté fastidiado porque al final no los pierdes jugando tú tus partidos, no los pierdes gestionando tú sus esfuerzos y siempre es más fácil criticar lo que ves desde fuera y el trato que le dan en otro ambiente de trabajo al que le das tú. A lo mejor lo que tienen que hacer también los entrenadores es mirarse un poco el ombligo y cuando le metes 7 a alguien, pues rotar un poquito más o cuando vas ganando 3-0, rotar un poquito más porque luego es algo que no pasa, que a lo largo de la temporada lo vemos que no pasa porque el Rafinha, Lamine, el Mbappé de turno quiere meter 25 goles, al Talavera, al Racing de Santander y al que sea. Entonces eso es algo que los entrenadores de clubes...
7: Yo creo, sinceramente, que todas estas cosas desacreditan mucho a los entrenadores. Creo que tienen mucho cuento.
3: Pero vamos, sin duda.
4: Tiene 26 tíos para jugar.
7: Yo no, creo 44, que hay...

0: que hay mucha literatura y que todo al final sirve para tener una excusa, un argumento o un reproche para los reproches que te puedan hacer. Hay decisiones que son incomprensibles a nivel de gestión de minutos, a nivel de gestión de vestuario, no sé. No es por volver a lo del Racing, porque efectivamente el Barça iba a ganar al equipo A, al equipo B, y como si volviese Quique Setién, ya dije ayer. Pero desde el punto de vista del entrenador y de la gestión del grupo, no tiene ningún sentido lo que hizo el otro día el Racing de Santander.
1: Cuando va a parar
0: ninguno,
1: tres semanas,
0: ninguno,
1: va a tener tres semanas.
0: O sea, no, se, no se lo puedo comparar a
2: O sea, que
0: a
2: tú, José estás, tú estás allí con José Alberto. Tú estás allí con José Alberto.
0: Nueve cambios. ¿Sabes? Lo que le ha dicho, lo que le ha dicho a su plantilla es: vosotros que sois el carrito del pescado vais a jugar hoy, os vais a comer siete.
1: Nueve, es que
0: y
1: son nueve.
0: Los que nos van a salvar la permanencia van a ser estos nueve que van a jugar en Riazor o en Balaidos.
2: Lo que no os dais cuenta.
0: Yo soy el que juega, yo soy el lateral que juega contra el Barça el otro día y digo: mi entrenador me pone aquí para una carnicería. Tú haz tres cambios. Y luego otros tres cambios de descanso.
1: Y hay que decir que fue un partido amistoso. Porque el central hizo dos penaltis de tarjeta y no lo expulsaron. O sea, es que fue amistoso. Es que el árbitro dijo: ya, si le dejamos en 14.
2: Yo de verdad alucino.
0: Claro, no, no, es la realidad. Es la realidad. Esta es la realidad.
3: Es la realidad que vendéis vosotros.
0: No, la realidad.
3: No, no, ya está bien.
1: Vamos a parar, no, porque esta mañana.
3: No, es la realidad que queréis vender vosotros.
0: No, yo doy mi opinión.
3: Es la realidad que queréis vender.
0: No te lances.
3: Dos años y pico vendiendo la realidad que es que al Barça le beneficia, que es que esto, que es que está todo comprado.
1: 17
3: que es que
1: años.
3: Es un desastre. Ahora que si los rivales 17, juegan con los suplentes.
0: A ver, segura, no tiene nada que ver. No estoy hablando del partido, del resultado. Estoy hablando de los.
3: Es un partido amistoso.
0: Estoy hablando.
3: Que si esto, que si lo otro, no.
0: Si me dejas, te lo explico, porque coges el carril.
3: Si sé lo que vas a explicar, que jugaron con los suplentes.
0: No,
3: que vaya, que se coman siete.
0: Como adivino, no tienes precio. Como brujalón, no tienes precio. No estoy hablando del partido en sí, que el Barça lo iba a ganar contra 16 del Racing de Santander.
3: Entonces, ¿de qué estás hablando?
0: Pues estoy hablando de que los entrenadores tienen mucho cuento chino. Mucho.
3: Ah, bueno,
0: igual que los jugadores.
3: Claro.
0: Entonces, todo esto que hablamos de las selecciones y para, lo llevan, ¿no? Es lo que acaba de explicar Allegue. Es que vas 7-0 y no cambias. Vas 7-0 y no cambias.
4: Sí, no cambias porque
0: no cambias, es que no cambias. Luego minutos, tal cual, pascual, y cedemos y nos bajamos todos los pantalones porque Mourinho vino para hacer una serie de cosas que tampoco está haciendo. Es que empiezo por Mourinho, si queréis, que no es ningún problema. Empiezo por él. No se puede estar diciendo que Carlos Espía es la leche y luego juegue un minuto. No se puede decir eso, es incompatible. Si es bueno, tiene que jugar cuando el equipo no funciona, no marca, no sentencia, no hace las cosas. Lo del Racing no tiene nada que ver con el resultado. Pero decirme que fue de utilidad emplear nueve suplentes para que se lleven siete, que no van a levantar cabeza en un mes esos nueve suplentes.
2: Ahí está el error. Es que ahí es donde cometéis el error.
0: ¿Qué error?
2: El error es que ya no hay suplentes.
0: Ah, no
2: hay.
0: ¿Eh? Sí,
1: ya te la salida. Ya te la salida.
0: Lamín no es titular.
5: Sentó al máximo goleador, sentó al mejor jugador.
0: Lamín no es titular. Que no, pero que repito que lo de menos es el partido en sí. El Racing iba a perder sí o sí.
2: En la suena que estaba hablando yo.
5: Pero Antonio se expone a que le... Es que el 7 fue un logro. Se expuso a que le metieran 10. Y eso acaba haciendo mucho más daño del que pretende evitar.
2: Pero
5: que, es que
2: pero
5: un deseo de equipo.
2: Pero
5: si tú sales con los titulares,
0: que tú le has dicho a los suplentes,
5: 4 como a todos, no pasa nada.
2: Que no hay suplentes.
5: Pero si te meten 9,
2: que la
5: hunden al
2: equipo. En una concepción de plantilla ya
5: no,
2: no
5: que es una dejación de funciones.
2: Sí.
5: Es entreguismo.
2: Antonio,
5: no,
2: te va,
5: es sumisión.
2: No te va a dejar hablar. No te va a dejar hablar.
5: No, si no es suficiente con la sumisión política, social, mediática e institucional al Barça, que hay que meterle sumisión deportiva también al Barcelona. Lleva 30 años este país postrado a los pies de un equipo que sabemos que tenía comprado.
3: Mira, es una vergüenza escucharte, de verdad.
5: Y encima le ponemos suplente.
3: No, es una vergüenza. No, pero para allá.
0: Estaba Antonio. Segundo,
3: es una vergüenza escucharte.
0: Un segundo. Poli segura. Nadie se calla.
3: ¿Querés que hice una tontería detrás de otra?
5: Remato y ahora dices tú las tuyas. Estás en obligación como periodista deportivo de defender
3: una película como mucha gente que es una mentira.
5: Obligación.
3: Que tú quieres vender está,
5: ha dicho Varela, Tenorio y Segura.
0: A ver, Tenorio y Segura.
3: Mucha gente que te sigue,
0: baja segura,
3: que se la crea.
0: Baja segura.
5: Pues, para mí, no.
3: Bien, pero ya voy a escuchar chorradas.
5: Venga, pues mira, ahí va, ahora van tus chorradas. Aquí va mi verdad. Mi verdad es que tú eres periodista deportivo.
3: No, tu verdad.
5: Y estás obligado deontológico.
3: Tu verdad.
5: Estás obligado
0: de. Sí, tu verdad, segura. Nos ha quedado claro que es tu verdad, segura. Nos has pesado, por favor. Bueno, muy bien, pero que cada uno que venda lo que quiera. Tú vendes lo tuyo, segura.
5: Solo quiero decir una frase.
0: Es lo tuyo, pero le dejas acabar segura o te doy el...

0: ver, Jorge Segura, ¿qué quiere decir?
1: No, es que lo que no voy a soportar es que ni a mí, ni a Antonio Sanz, ni cosas por el estilo, ni me venga a dar lecciones de nada, que yo a él no le doy ninguna. Lo que no pretendo es escuchar chorradas. Y lo que me parece vergonzoso es estar escuchando... Que oigas, que no oyes. Lo que la me parece vergonzoso es estar escuchando constantemente la chorrada de que todo lo que gana o deja de hacer o ganar el Barcelona está comprado, está vendido, y que el Madrid, pobre Madrid, que el Madrid lleva sufriendo eso. Es una chorrada.
2: Desde 2001 a 2018 todo lo que ganó el Barça estaba comprado.
1: Si el Madrid de Mourinho no es capaz de en Elche, como hizo el Barcelona, meter 5 y sufrir hasta el último minuto, tener que sacar a Carlos Espí para que le salve el culo en el último minuto, como pasó en otro partido, no recuerdo. En Barcelona creo que fue con el Español. Entonces ese es tu problema, el de los madridistas y el del mourinismo. Ese es el problema.
2: Tranquilo.
1: ¿Me entiendes?
2: Sí, tranquilo.
1: No, si un equipo le sale, porque es la misma historia, te lo he recordado, sí. La misma historia de cuando Manolo Preciado le cantó las 40 a Mourinho en rueda de prensa.
2: Todo
1: la misma historia
2: decir.
1: De hace 11, 12, 13 años ahora.
0: Bueno.
1: Estáis vendiendo siempre el... No, vale, no. Es que ya está bien de vender siempre
2: bueno,
1: lo mismo.
2: Es que
1: cuando gana el Madrid es el mejor
2: comprar,
1: club del
2: vender,
1: mundo.
2: No, comprar,
1: el ejemplo, comprar, tal, y cuando le ganan los demás
2: sociedades
1: es que
2: pantalla,
1: se dejan ganar,
2: sociedades
1: es que salen con los suplentes.
2: Venga ya, hombre. Eso no es vender, eso es comprar.
0: Segura, comprar. Segura, tú también vendes lo mismo, tú también tienes tu discurso.
1: No, ¿yo qué vendo?
0: No, tú,
1: no perdona,
0: tú
1: vendes, yo no vendo que el Madrid lo tiene todo comprado.
2: Aloe Vera.
1: Siempre que juegan con los suplentes. No, jamás lo he vendido.
0: Segura, yo creo que está muy bien cómo hablas, pero creo que deberías escucharte. Creo.
1: ¿Que no escucho yo?
0: No,
1: pero
0: no,
1: si lo que
0: no,
1: estoy
0: que no
1: cansado
0: escucha,
1: de escuchar la
0: no,
1: misma
0: que no
1: cantinera.
0: Te escuchas a ti mismo.
1: Que va a volver Mourinho a
0: bien,
1: decirle
0: pues
1: un
0: dices
1: la... y le aplaudiréis
0: pero tú dices, pero tú dices la cantinela contraria. Entonces, tanto
1: ¿qué
0: derecho...
1: ¿Qué cantinela contraria he dicho? No, pues, no te vayas, no me vengas.
0: Digo,
1: estamos hablando
0: te la puedo
1: de lo
0: decir,
1: que estamos hablando
0: pues que,
1: hoy.
0: Que el Barça,
1: ¿qué cantinela ha vendido?
0: Que el Barça no compra, que al Barça no le favorecen, que el Madrid llora, que Mourinho...
1: No,
0: tú,
1: no,
0: lo dices tú.
1: Perdona.
0: Tú dices lo contrario
1: no,
0: que Tenorio.
1: No, no.
0: Tenorio da
1: yo
0: un
1: lo
0: discurso...
1: Que no hago es desprestigiar. Yo lo que no hago es desprestigiar.
0: Sí, tú hablas de Mourinho llorón.
1: Lo que hace el
0: tú hablas
1: otro
0: de Mourinho llorón.
1: Club, y... En este caso el de Paul, o el de lo que sea, es incapaz.
0: Bueno, no me quiero enrocar, no me quiero enrocar. Venga, vamos a avanzar, vamos a avanzar. Vamos a avanzar, no quiero más. Este tema no lo quiero más, no lo quiero más.
2: Es el Barcelona.
0: No lo quiero más. Tenorio, ya me queda
2: claro. Es que
0: no lo quiero hablar más.
2: Es el Barça.
0: Por favor.
2: Yo no desprestigio al Barça.
0: Tenorio, no lo quiero hablar
2: pero
0: más.
2: Pero Valera, yo no desprestigio al Barça.
1: Bien. ¿Cómo que no?
2: Se desprestigia al Barça cuando tienen nómina 17 años
0: claro.
2: Al número 2.
0: Toribio, ¿a qué hora da la lista? ¿A qué hora da la lista?
2: Eso sí. No
0: Toribio, ¿a qué hora da la lista Luis de la Fuente?
3: Sí, vamos con la selección porque es lo que la gente quiere escuchar, joder. No faltemos el respeto a los oyentes, que la selección está todo el mundo bueno, muy bueno. Pendiente del equipo nacional y de este parón. A las 11:30 por... redes sociales y a las 12:30 va a atender y contestar preguntas en la sala de prensa Luis Villalonga de Las Rozas, Luis de la Fuente. No te rías, Amaro, que te escucho.
0: Venga, ahora...
2: Se no ha hecho nada ahora.
0: Ahora ya vamos a Ainhoa bueno. Sánchez, ahora estamos en el Cerro del Espino y ahora nos enteramos un poco de qué es lo que dice el Atlético de Madrid a propósito del derbi, del que hablamos ya a continuación aquí, La Tribu, en Radio Marca.
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8: Buenos días. Nuevamente el moderador no moderado liándola, catalogando a los jugadores del Racing como el carro del pescado. El carro del pescado, los jugadores del Racing. ¿Cuál es el carro del pescado de vuestro programa? ¿Quién sois el carro del pescado?
6: Pues el carro del pescado es Javi Amaro, Allegue, Segura, Tenorio, o sea, los viernes viene la chufla. Los viernes vienen los suplentes, Antonio Sanz.
9: Muchas gracias. Han pillado con el carrito de verano.
10: Que se ha cambiado esto, ya no os enteráis de cómo ha cambiado el fútbol, que el fútbol ya no tiene...
6: Desde que te ha sacado el título estás desconocido, ¿eh?
9: Es un entrenador moderno.
10: Sí.
9: Cosa que no puedo...
6: Aquí no hay titulares ni suplentes, pero Lamín y Mbappé juegan siempre, ¿sabes?
10: Sí.
6: Lamín y Mbappé juegan siempre. Es Carlos Espí y, no sé, y Gabriel Jesús son titularísimos.
10: Bueno, pues nada, estabais hablando de nueve. Tú me destacas a las figuras. Las figuras es otra cosa, pero el sentido de las plantillas es para que no haya ya ni titulares ni suplentes. Eso es lo que es el fútbol moderno.
6: Escúchame una
10: si
6: cosa.
10: No te has enterado de que esto ha evolucionado y de que
6: y
10: esto
6: una cosa,
10: no es como
6: si está, pero una cosa, perfecto. Si eso está tan bien... Porque
10: yo no digo que esté bien, yo digo que es lo que pasa. Bien.
11: Antonio, que se ha quedado en tiempo de Basile, déjale.
6: Escúchame una cosa, ahora me cuento la anécdota de Basile que me dice mucha gracia. Si eso está tan bien y está tan justificado, ¿por qué no lo hace todos los domingos? Porque el único entrenador que hace eso o algo parecido es Claudio Giraldez, el entrenador del Celta, al que ya le han dado un toque de atención, por cierto. De seis en seis.
10: Porque su sentido de la rotación, bien. Su sentido de la rotación... entiende el
6: cómo se justifica,
10: bueno, déjame hablar,
6: bien, cómo se justifica, te lo pregunto de otra manera, cómo se justifica que un día determinado,
10: pero que no se justifica que el sentido de rotación que tiene José Alberto en este caso, que es el entrenador al que estáis señalando y al que le queréis hacer la alineación, su sentido de rotación es que para el partido con el Barcelona considera que los jugadores más idóneos son esos.
6: Y yo también.
10: Bueno, pues nada.
9: Vale, entonces tú crees que va a hacer nueve cambios más veces.
6: Ese es el tema. Ese es el punto.
9: En la liga.
6: Si hacer nueve cambios es bueno.
10: Él hará los cambios.
6: Que le dé la gana, claro. Para eso el entrenador.
9: No va a hacer nueve.
10: Para empezar, nosotros no sabemos cómo está trabajando.
9: En las primeras cinco jornadas no hizo cambios. Hizo uno.
10: Bueno, hizo cambios porque le iría bien y tendría un equipo. Él sabe que va a un campo completamente difícil. Completamente complicado.
9: Que me metan 13.
10: Entregado. Pero ¿por qué cuando lo hace en el Bernabéu no decir lo mismo?
6: Que también está mal. Que también está mal. Que
9: para mí
6: el debate no está en que perdiera con el Barça. Que ese no es el punto de la discusión. El punto es que estamos hablando del parón de selecciones. Viene mal, dice, está aquí Calas buscando los viajes y los avios que le va a costar a Uruguay, va a China, va a Corea y no sé qué, no sé cuánto. No, que al final son pamplinas, son excusas peregrinas.
10: Que no son excusas. Que los que el que trabaja con los jugadores es el...

0: Es él, no nosotros, que nosotros no sabemos...
1: Antonio, la pretemporada esta que le han preparado al Barça, que no ha jugado con ninguno del top 8 todavía. Joder, esta pretemporada, claro. Esto ha sido el colofón.
0: Jorge,
1: es
0: vámonos.
1: La guinda del pastel.
0: Vámonos.
1: Para la pretemporada.
2: Es que parece que es
1: el día antes de empezar la competición.
2: Parece que
3: pero a ti te parece normal una pauta de rotación 1-1-1-1-9. A ti te parece que es una pauta normal. ¿Tiene alguna justificación física y deportiva que tú rotes?
0: Más de la plantilla del Racing que José Alberto.
3: No, yo no
4: conozco lo que me parece. No sé, Diego Pérez. Cambios en el Villarreal.
3: Muy bien.
4: Seis cambios metió Íñigo Pérez en el Villarreal.
3: Bien,
4: entonces, ¿qué hay que decir?
1: Sí, pero no nueve.
5: Pero es una plantilla Champions.
4: ¿Qué hay que decir?
5: Es un desastre. Si tú y Antonio,
1: es que juega la Champions. Es una plantilla tiene internacional.
5: Hay jugadores internacionales.
1: El Racing para tres semanas ahora.
5: El Racing no tiene dos
3: partidos. De verdad, si no lo queréis ver, si lo queréis llevar todo al bufandeo del Barça y el Madrid, llevadlo. A mí me da igual. El ridículo lo hacéis vosotros. Pero a mí no me digáis que un entrenador que hace un cambio, llega al sexto, séptimo partido. Y hace nueve, no hay por dónde cogerlo. Porque se tomó el partido del Barcelona como la primera ronda de Copa contra un primera regional. Punto.
1: Exacto.
3: Decidme lo que queráis. Haya sido contra el Barça, contra el Madrid o contra el Bayern de Múnich. Ya está, no me contéis rollos, tío.
0: El Racing a la vez, ¿cuántos cambios hizo?
3: No sé los que hizo. No sé los que hizo. Nueve no.
0: Me la acaban de soltar.
3: Nueve no. Mira, volverá a hacer nueve cambios ahora contra el Celta.
5: Mira, que contra el Celta.
3: O contra el
0: Depor. No te interesa.
3: Antonio.
0: Gracias, Esteban.
3: Por favor.
5: Mira a ver si jugó ese partido contra el Alavés, el máximo goleador del equipo, que es Zaviri.
3: Que da igual, que a mí me da igual. Yo no estoy hablando del...
0: Míralo tú. Repito que no estamos
3: hablando del partido Barça-Racing. Estamos hablando de que los entrenadores tienen mucho cuento chino contando esto de los minutos, los problemas, las rotaciones, bla, bla, bla, bla, bla, bla.
5: Y que por una favor. Cosa, Varela, es Coño, rotar y otra
3: no,
5: cosa
3: no, no estáis aquí
5: es quitar
3: diciendo...
5: los tres o cuatro elementos más importantes de una plantilla.
1: Y el presidente empapado en el palco. Si es que hace José una Alberto, visita maravillosa.
3: Ahí no vas a decir.
1: Ahí no vas a decir.
5: Es un equipo que vienen haciendo contra Barcelona muchos equipos.
0: Vaya que darle que la visita.
3: Tema superado. No, a los entrenadores como tú. No es al Racing. Es que no lo habéis entendido nada. No es al Racing, es... A los
2: no, tú dices una cosa y la bancada blanca dice otra.
3: Bueno, ellos aprovechan que el río lleva agua para pescar salmones. A mí no me interesa lo suyo.
0: Vamos a dar paso ahí, ¿no?
3: A mí no me interesa lo suyo. Lo que digo
0: es que... Está quedando largo.
3: Que los entrenadores, que menos cuento chino, Íñigo Pérez cambia porque no gana un partido y lo van a echar. Y como ayer ganó, pues a lo mejor repunta.
0: Eso va para ti, Jorge.
3: Porque se ha empeñado.
4: Y ahora llegará el domingo y hará otros cinco cambios.
3: No lo sé cuánto va a hacer.
4: Porque no va a jugar con los mismos.
3: Bueno, pues no lo sé si lo va a hacer.
1: Ahora va a hacer nueve cambios.
3: A lo mejor se equivoca porque los buenos del Villarreal son los que jugaron. Los buenos del Villarreal son los que jugaron ayer. A lo mejor
1: el Villarreal tiene jugadores que van a las selecciones. El Racing no y tiene tres semanas.
3: Da igual. 9 y 10. Ya está. A ver qué va a hacer.
0: No,
3: es que soy muy pesado. Se estáis dando una matraca hoy. Ainhoa Sánchez, buenos días.
6: ¿Qué tal, chicos? Buenos días.
3: ¿Cómo están las cosas por ahí? ¿Quién va a hablar en el Cerro del Espino?
6: Por aquí está más tranquilo que por ahí, ¿eh? Sí. Y mira que hay rueda de prensa de varios jugadores. Todavía no sabemos.
3: Y mira que ahí tienes compañía también. Talavera, Medina, el otro, madre mía.
6: Aquí estoy con los dos.
2: Bueno, ya me están escribiendo los dos.
3: ¿Y a qué se debe esta gran sorpresa?
6: Pues al derbi del domingo. Ha organizado el Atlético de Madrid una rueda de prensa de varios jugadores antes del entrenamiento de hoy a las 11 y vamos a poder escucharles en rueda de prensa. Nada, estábamos citados a las 9, así que en un ratito pues saldrán aquí algún jugador del Atlético de Madrid a atender las preguntas de los medios.
3: Pues muy de agradecer. Buena la iniciativa del Departamento de Comunicación del Atlético de Madrid, pero yo creo que siempre que hablan los protagonistas eso es siempre una buena noticia. Fernando Calas, ¿qué partido te esperas el domingo?
7: Yo espero un partido súper entretenido, espero una maravilla, un ambientazo, un equipo...
3: Con nueve cambios no.
0: Joder.
3: Venga, sigue.
4: Estás diciendo dejar el tema.
7: No, pero yo, el Atlético de Madrid es un equipo, o sea, el Simeone tiene, yo creo que tiene como 15 jugadores que podían, sabes, que rotan todo constantemente, o sea, pero no sé. A mí me está gustando Jonathan Aviz, como ha entrado en el equipo. Es un jugador que tiene calidad. Me parece que ha cambiado bastante, ¿no? Pero principalmente yo creo que se agradece ver a Lookman jugando de nuevo en su posición. Yo creo que estaba totalmente, se le veía agobiado, ¿no? Jugando de delantero. A mí me parece que va a ser un partidazo, un ambientazo. Y con un Atlético de Madrid, yo creo que un poco más, con menos responsabilidad, digamos, ¿no? Como que

0: Madrid. Yo creo que el Madrid llega teniendo que ganar a este partido.
1: Segura, lo que se solía decir antiguamente, ¿quién llega mejor? Que luego no vale para nada, ¿no? Porque el domingo será otra historia, pero ahora mismo así un poco la sensación que te ha dejado uno y otro, ¿qué te dice?
2: Hombre, yo, el Atleti después de todo el maremoto, todo lo que ha generado, la cuestión de Julián, el inicio de temporada y demás, le veo recuperado, no sé si del todo, anímicamente o al equipo fuerte en ese sentido, pero futbolísticamente no ha perdido comba, ¿no? Yo creo recordar que Atleti la temporada pasada, en las primeras jornadas, pues perdió 10, 11 puntos, ¿no? Y se quedó ya fuera de cualquier opción de luchar por la liga, ¿no? De momento está enganchado ahí. Yo el otro día le vi cosas buenas, creo que hay jugadores, ¿no? Como Baena, que por ejemplo en ese inicio de la temporada pasada no estaba ni que está aportando, me parece que Kangin Lee está aportando. Entonces le veo en un nivel para competir bien con el Madrid, que independientemente, y tendrá mucho que ver el hecho de que ha llegado Mourinho, de que han llegado jugadores, de que no acaba de definir quién va a jugar, si Guller o el otro, una manera de jugar. Me parece que va a ser un partido muy competido. Ya el Atlético de Madrid en otros años que ha estado peor que el Madrid, o que ha tenido peor que el Madrid, es capaz de competirle, y más en el Metropolitano. Yo tengo la sensación de que no veo a ninguno de los dos claros favoritos. Yo creo que cualquiera de los dos puede ganar el partido perfectamente.
3: Yo creo que son dos equipos muy parecidos en cuanto a que no tienen centro del campo, juegan transiciones muy rápidas para llegar arriba a los balones, tienen mucho media punta y fallan muchísimos goles los dos equipos. Creo que ahí va a estar el que meta las oportunidades, pues los dos generan muchas oportunidades, muchísimas, y el que las enchufe yo creo que se lo va a llevar, porque los dos generan mucho, generan, por decirlo de alguna manera, poco fútbol combinativo, pero mucha llegada, los dos, ¿eh? El otro día el Atleti, partido contra Osasuna, que no había, era un partido de 8-0, macho. O sea, falló unos goles increíbles, que es lo que le está pasando al Madrid. El Madrid, yo no recuerdo un Madrid que llegue tanto a puerta, no lo recuerdo. Son 20, 22, 24 llegadas cada partido, y mete muy pocos goles para lo que llega. Y no acaba de rematar los partidos. Entonces, yo creo que esa va a ser un poco la clave. La intensidad, que creo que los dos equipos tienen bastante intensidad, pero el Madrid pega bajones en la segunda parte, que si lo tiene contra el Atleti, yo creo que no se lo puede permitir. Y yo creo que decíais que el Madrid y tal, yo creo que los dos equipos, el que pierda se queda bastante descolgado. El Madrid se quedaría a 6 puntos si es que el Barça gana en su primer partido de liga, y el Atleti se quedaría a 8 si es que el Barça gana, porque es el primer partido que juega contra uno de los de Sevilla, 8 primeros.
4: Que irá con titulares a mar. Yo por apuntalar los datos que dice Tinto, que es verdad, lo que el Madrid está produciendo mucho más ofensivamente, los miré ayer y es verdad, el Madrid está generando 3 goles esperados por partido, el año pasado generaba 2, o sea, generaba un 50% más, y el Madrid está pisando área, dando 45 toques en el área, el año pasado daba 35, o sea, un 30% más también. Es evidente que el Madrid está produciendo muchísimo más caudal ofensivo, mucho más. ¿Qué problema está teniendo el Madrid? La pegada, no está convirtiendo en goles lo mucho más que genera, aunque está ganando todo menos un partido que debió ganar, y fases de relajación que le están saliendo caras, que casi la paga contra el Rayo, que casi la termina pagando contra el Elche, o el equipo se relaja, y yo creo que todavía no tiene el empaque ni la entidad como equipo como para dormir un partido, relajarse y decir esto ya está ganado, pienso en el siguiente. Eso lo consiguen los equipos cuando tienen más rodaje, cuando tienen más sinergia, cuando tienen más empaque, y el Madrid todavía no lo tiene, ¿no? Pero quitando eso de la pegada y la relajación, el Madrid yo creo que es evidente que está más sólido que los dos años anteriores, es obvio, se le ve, y además tiene mejores jugadores, pero el Metropolitano es un campo que siempre se le da muy mal, no al Madrid, sino a todo el mundo, porque es uno de los equipos del Atleti más fuertes en su campo de Europa en los últimos años, un equipo que realmente sube muchos enteros jugando en su terreno de juego. Contra el Madrid siempre sube muchos enteros.
2: Oye, Paul, ¿el Madrid está más sólido este año que la temporada pasada a estas alturas con Xavi Alonso?
4: Está parecido.
2: El año pasado tocaba mucho. ¿Cómo iba el Madrid?
1: Con Xavi Alonso tocaba mucho.
5: ¿Cuánto hizo con Alonso? 12 de 13,
1: sí,
5: ¿no?
1: Sí, 13 de 14.
2: Por eso digo que
5: de hecho, el primer partido que pierde es el Metropolitano, ¿no? El día que inventa allí con Bellingham.
2: Cuando el Madrid está más sólido este año que el año pasado, que iba líder.
3: Sí, pero cuando el Madrid de Xavi Alonso ganó 13 de 14.
5: Hombre, la diferencia es el Barça, que el Barça el año pasado no empezó como este año.
3: No, pero cuando el Madrid
5: la gran diferencia.
6: Cuando ganó el Betis y el Sevilla.
3: Cuando ganó 13 de 14 decíamos, yo decía, me acuerdo de la radio, que el Madrid era un aburrimiento porque no tiraba puerta. Es que el Madrid tenía el balón horizontal todo el rato. ¿Te acuerdas? Que yo lo criticaba en todo el partido. No tiraba puerta.
4: Hay datos que dicen.
5: No me acuerdo.
4: El te acuerdo de Tinto.
3: Yo lo decía.
4: Y solo una cosa más, lo que dice Segura. Estaba comparando los datos del Madrid de este arranque de liga con todo lo acumulado del año pasado, que el Madrid tuvo sus problemas y el anterior. Y yo insisto, es evidente que genera más. Es un partido de resultado y de pronóstico absolutamente imposible de adivinar. Lo que estoy seguro es que el Madrid va a competir, a diferencia de lo que hizo el año pasado y hace alguna

0: otra vez en el Metropolitano.
1: Dos años lleva así.
2: Bueno, el año pasado se fue con empate al descanso, ganando, ¿no? ¿Cómo fue?
1: Ganando.
2: 0-1,
1: ¿no?
2: Empate a dos, ¿no? En el descanso, ¿no?
3: Que los datos de ofensivo del Madrid son muy mentirosos porque el Real Madrid...
2: Y
3: mentirosos, porque la segunda parte contra el Betis y los dos triunfos del Real Madrid en el 94 son buena parte las explicaciones de los tiros de diferencia entre el aplastante inicio del año pasado del Real Madrid y este Real Madrid.
4: Este año es una cuestión de pegada.
1: Es pegada, si falla.
4: Madrid está generando muchas ocasiones.
3: Hablo de remate. Los remates tienen una explicación, que es que durante tres partidos el Real Madrid ha terminado en campo contrario intentando o metiendo gol o perdiendo
1: el resto de partidos también. Amaro, 7 goles sin portero ha fallado Madrid, sin portero, 7, es que no lo he visto en mi vida, sin portero. Mbappé 4,
3: yo no recuerdo ningún gol sin portero,
4: pero es verdad, Amaro, es verdad que nos centramos en la pegada. Si el Madrid repite alguna desconexión como la de Sevilla, como la de Barcelona, como la de Elche, como la de en casa contra el Rayo, contra el Málaga o la Real Sociedad, el Atlético de Madrid se lo puede llevar por delante. Es lo que tiene que trabajar Mourinho, esa desconexión, ese aspecto mental y no dar un poco el partido por muerto. Y luego hay un hombre propio que un año después tiene una gran reválida, que es el de Hausen. Sí. Hace un año llegaba también muy arriba, parecía que iba a ser el jerarca del Madrid en la defensa, y ese partido del Metropolitano le cambió un poco el panorama. Y es un día para que se reivindique Hausen después de su gran arranque de temporada.
5: Yo creo que a los dos les ha costado mucho ver sus propios errores o que no los ponen suficiente en valor. Quiero decir, Simeone ha tenido que tropezar 100 veces en la piedra de Lukman de delantero para quitarlo de ahí y que el equipo juegue otra cosa, porque es verdad que, por ejemplo, el partido contra la Real Sociedad, tú miras el 3-0, piensas que el Atleti ha hecho un partido espectacular y juega o tiene fortuna con ese penalti a partir del minuto 80. Al Madrid le ha pasado en muchas ocasiones de las desconexiones, y luego Mourinho, que no estoy de acuerdo con él, sale y dice que bueno, que el nivel es top y que esas desconexiones se pueden trabajar. No, es que si desconectas en el Madrid y te ponen problemas en el Elche, te ponen problemas en el Betis, te ponen problemas, pues cuando llegues a un partido más serio
1: tienen difíciles soluciones, porque yo sé por qué son esas desconexiones. Esas desconexiones son porque el Madrid no tiene jugadores para tener el balón.
3: Claro,
1: entonces el Madrid genera mucho más. Cuando decía, y no tiene un medio centro para generar, sí, genera mucho más. El problema que cuando ya tienes el partido 0-2 y tienes que tener la pelota y esconderse al rival, no tienes jugadores. O los tienes, pero tienes que quitar a dos de arriba y meter a Bernardo y al que sea.
3: Pero eso es,
1: y eso no lo está haciendo, y ese es su problema.
3: De que sí, si tú vas ganando 0-2 contra el Elche,
1: total,
3: y puedes...
1: Tienes que tener la pelota.
3: Esconder el balón y defenderse eso con balón, que contra el Elche.
1: No lo va a hacer porque tienes que quitar a Vinicius o a Bellingham o a Mbappé y meter a Bernardo y tal.
3: Ya está.
1: No lo hace.
3: Entonces,
1: no lo hace. Entonces ese es el problema que tiene que solucionar, que si se espera que esos jugadores estén 90 minutos
3: no
1: a tope, no va a pasar.
3: Luego,
1: entonces, hay un momento que en el 70 también tienes que poder quitar a dos y sacar a dos centrocampistas, aunque sea Bernardo y Güler, me da igual, pero que tenga la pelota.
0: Es verdad que hay que tener esa capacidad de manejo de balón para dormir un partido. El Madrid,
1: hablo de los
0: además,
1: últimos minutos.
0: Yo sé que veo el Madrid hace 40 años, el Madrid siempre se ha puesto 2 o 3-0 en un partido, siempre ha mirado por el siguiente partido.
1: Siempre.
0: El Barcelona
1: nunca
0: mira por meter
1: sangre,
0: 9 goles,
1: nunca.
0: El Madrid intenta gestionar, a lo mejor es una de las razones por la que el Madrid te gana 6 Copas de Europa en 10 años, porque en Liga guarda y luego tiene ese extra también en Copa Europa, y otros que en Liga se vacían, a lo mejor en Europa no, pero solo una cosa, ese manejo no tiene, también hay una relajación, o sea, que el Madrid se relaja con el Rayo, con el Málaga o se relaja con el Elche cuando se ve por delante, pero no se relaja con el Atleti. Entonces yo no espero que el domingo el Madrid, vaya como vaya el partido, diga, esto está ganado, esta gente ya está finiquitada por hoy, vamos a ir pensando en la selección, porque además encima no hay ni partido 3 días después con el Madrid. Entonces yo el Madrid le irá mejor o peor, yo
4: no lo sé, Paul, pero el año pasado, Fede Valverde en Kazajistán, que fue el partido siguiente al derbi, reconocía que el equipo salió sin hambre, sin ambición, sin ganas, y dijo, y eso en un derbi no se puede
0: este
4: permitir.
0: Año no falta el hambre, ni la ambición, ni las ganas, es una de las
4: bueno, este año
0: diferencias.
4: Este año no sé si es este año,
1: tiene
4: no sé
1: más armas,
4: pero
1: este año,
4: lo que falta lo que falta es una intensidad en la segunda parte, que no sé si es por una cuestión de que el Madrid no sabe circular la pelota, o es una cuestión que el Madrid no sabe defender, o es una cuestión que, como decía Ancelotti, el equipo se ve 0-2, 0-3 o 3-0 y se mira al espejo. No sé por qué es, o si es una cuestión de piernas.
1: Pero
4: eso Mourinho aún no lo ha explicado.
1: Pero el Atleti, que pegó para mí un cambio en la primera parte contra el Liverpool, pegó un cambio, para mí hizo muy buena primera parte y los dos últimos partidos de

0: Liga, para mí ha sido bueno. Yo creo que tiene más armas que el año pasado, porque Kanginli y Baena en esa posición están jugando los dos muy bien. Otra cosa es que contra el Madrid jueguen a ese nivel, hay que verlo, porque por ejemplo contra el Liverpool apareció más Julián, tal, hay que ver si juegan, pero para mí estos dos partidos han jugado muy bien,
1: ¿no? Ha dicho Paul antes una palabra que nos lleva un poco al debate de antes también, que dice el Madrid guarda porque mira hacia lo que viene. Entonces claro, guardar está bien, pero para guardar rota, o sea, si tú vas a guardar, si tú ya no vas a dar todo, si no vas a correr tanto, rota, no pasa nada. O sea, si tu influencia en el partido va a bajar tanto, pues que jugadores que van a ser determinantes en el siguiente puedan irse al banquillo y puedan tener minutos.
2: Pero explicó Mobile otro día, llegue, dijo, quité a Valverde porque iba 3-0 con el Rayo al descanso, si hubiera ido 0-0 no le habría quitado, claro, eso que estaba al límite de la lesión. Eso es justo lo que hizo, tienes un tío al límite, lo sacas, sí, ganas 3-0, lo quitas.
1: Que no,
2: si
1: vas 0-0 no lo quitas. Sabemos que no es lo habitual con,
2: pero lo gestiona, con gente lo está
1: muy buena. Y en el Madrid, en el Barça y en el Atleti, pero que todo el mundo le cuesta.
0: Pero que también Mbappé, entiendo que no quite a Mbappé, a Vinicius y a Bellingham porque son una amenaza y hacen... El otro día cuando quitan a Vinicius, el Elche se tira para arriba y meten dos goles, con el hecho de quitar a Vinicius, porque la gente dice hay que quitarles el... Yo también lo pienso muchas veces, pero ¿a quién sacas? Y el problema, ¿a quién sacas? ¿Para qué? Porque ellos, vale que no van a estar 90 minutos con el defensor.
3: Ficha uno de 140 millones.
4: Eso te iba a decir, digo, yo, pues, si habéis fichado el suplente más caro de la historia.
2: No, está jugando cada vez mejor, o sea, empieza a dar todo. Miedo.
0: Sacó a Bellingham. Sacó a Bellingham por Vinicius.
3: No sé si tengo más miedo a Diamandé o al tren de la bruja.
2: Ya le tendrán miedo a Diamandé. Ya le tendrán miedo.
3: Estas cosas se graban.
4: Los viernes.
3: Puedes hablar, dejar hablar al suscriptor.
4: Los viernes son tu día, Antonio.
3: Voy a decir dos cosas. A ver, la primera, que Raúl, Paul y Javi, tenéis que decirme qué alineación queréis para Simeone, para se la filtro y si os viene bien.
5: Yo no he dicho nada, Leti, que yo no he hablado.
3: No, hombre, pero como estabais diciendo que la alineación de José Alberto no os gustaba.
0: Que rote 9.
3: Entonces,
0: que rote 9.
3: Que
0: rote 9. Quiero que rote a 9.
3: Déjame hablar.
5: Pues te la digo, ya que me preguntas, te contesto. Como no hay titulares y suplentes, que jueguen los chavales de la segunda plantilla con los que cuenta habitual.
0: Que juegue
5: Musso. Que juegue Musso, que juegue Julián, que es un desecho de tiempo ahora mismo en casa.
0: Juliano y 9 más.
3: Juliano y 9 más.
5: Venga, y segunda pregunta.
3: Segunda, que yo debo de estar viendo otra liga, diferente a la que estáis viendo vosotros. Yo veo dos Madrid y dos Atletis, clarísimamente. Un Madrid que empieza bien, que entra bien a los partidos, y un Madrid que se va diluyendo en función de cómo se va desarrollando el encuentro. Y el Madrid ha hecho partidos donde ha sufrido muchísimo y ha ganado in extremis. Eso no significa que el Atlético de Madrid le vaya a ganar o le vaya a perder. Y el Atlético de Madrid igualmente ha hecho... Por ejemplo, decía Javi el partido de Anfield, pero es que en San Mamés también hizo una gran primera parte.
0: Sí. Y es que no tiene pegada.
3: Es que, por ejemplo, el día de la Real jugó horrible y le salvó una
0: pero tuvo
3: una
0: pegada decisión. En la segunda parte.
3: No, pegada no.
0: En la segunda parte.
3: Que no.
0: Al final.
3: Que no, que tuvo el penalti y ahí se desapareció la Real y le metieron dos goles. Sin embargo, cuando tuvo mucha pegada fue frente a Osasuna.
0: Claro.
3: Ese sí que ha sido uno de los mejores partidos de este año.
0: Pues va de menos
3: entonces
0: a más.
3: Lo que, no, va de menos a más, no. Juega bien en primer tiempo en San Mamés, mal el segundo. Bien primer tiempo en Anfield, mal el segundo. En
0: es
3: Anoeta,
0: que es como el Madrid,
3: en Anoeta,
0: siete tíos nuevos, se está en construcción, es que eso pasa.
3: En construcción. Vale, pero ¿dónde está? Pero ahí te quería yo esperar.
0: Venga.
3: ¿Dónde está el manual de la construcción?
0: Pues como echáis a 6 cada año y ficháis a 6, siempre estáis
3: en
0: construcción.
3: No, pero...
0: Si es vuestra excusa para
3: no, pero si construcción es el Madrid, el Atleti no está en construcción. Si el Atleti lleva 15 años con el mismo entrenador.
0: El Madrid 6.
3: Pero no, pero dime, pero es que no me has contestado. ¿Dónde está el manual de decir... El equipo está en construcción hasta la jornada X? ¿Dónde lo pones?
5: No hay ninguno.
3: Ah, vale.
0: Para mí el Madrid está en construcción hasta el no-cap. El Madrid está en construcción hasta el no-cap.
3: Me suena a excusa, ¿ves?
5: No.
3: A eso me suena a excusa.
5: Como tampoco lo de los minutos. ¿Para cuánto está? ¿Para 30? ¿Para 60? ¿Y por qué no para 58 o 64? Es que...
3: Lo que es seguro es que el Madrid hizo un mal partido en Elche. Eso es seguro.
5: Una mala segunda parte.
0: 0-4.
5: Hombre, la primera parte.
3: Si
5: el Madrid
3: estoy pidiendo la hora, por favor.
0: Pero la primera parte.
2: Y al final del partido, cuando empata el Elche, el Madrid es un vendaval que rescata una victoria. No, es que hace cuatro ocasiones de gol en 5 minutos.
3: El Madrid hace un año, Antonio,
2: no hubiera rescatado los 3 puntos de Elche. Se lo hubieran escapado. Y los de Cornellá, el Madrid hace un año o dos, no hubiera rescatado los 3 puntos de Cornellá. Hubiera empatado o perdido. Esa es una, para empezar, es una diferencia vital. Porque cuando juegas bien, le metes 4 al Málaga. Pero cuando juegas mal, ganas en Elche ese rato que juega mal y ganas en
0: Cornellá. Me esperaba mucho peor.
2: Eso es fundamental. Fundamental. El Madrid está jugando con bastante autoridad. Y tiene lagunas de 10 minutos que la está pagando.
3: En Radio Marca y no das... Joder. No te de emoción.
4: Como el Atlético, dos caras. Tinto tiene dos caras. Una en marcador y otra en la...

0: Siempre me dicen al revés, siempre me dicen...
1: Es verdad.
0: A ti que te encanta.
1: El marcador, hay que tirar el Real Madrid.
0: Otra cosa que no me guste que Mbappé sea 9, otra cosa que no me guste que juegue no sé quién, pero a mí el Madrid me está pareciendo un equipo muy serio. Al Betis le tuvo que meter 5. Claro.
2: Y luego no siempre,
0: Ahora el Inter de Milán,
2: que hay rachas que influyen mucho en los resultados, no siempre al Madrid. Cada vez que le llegue un rival, le
0: va a meter un gol. Hemos ganado sufriendo.
2: No siempre le van a meter gol, cada vez que le lleguen. Porque le llega el Rayo y le mete gol. Llega el Elche 2 y le mete 2 goles. Le llega el Español rápidamente después del 0-1 y le mete el empate.
3: ¿Y quién va a tener...
2: siempre le van a meter gol nada más.
0: Antonio, yo estoy harto de ver equipos a principio de temporada, el City, el Valle, que todo, bueno, este año, claro, la Copa Europa, ya está. Y llegar en abril, ¿y quién se lo cepilla? Papá.
4: Luis Enrique.
0: Papá. Y
4: Luis
0: papá.
4: Luis Enrique ya. Martínez, y no papá. Sé si te suena
0: sí,
4: de algo.
0: Sí, y papá.
3: Luis Enrique ha pasado muchas penurias también. Hombre, de hecho, en la primera Champions que gana estuvo a punto de quedarse del top 16.
1: Menos mal que los dos últimos años ha pasado penurias.
3: Bueno, pero no me... Pero Antonio, no vayas contra la evidencia. O sea,
1: la evidencia.
3: Pero que el PSG en la primera Champions que gana Luis Enrique, el PSG está fuera del top 16 varias jorradas y se la juega.
4: Pero si te acaba de decir Javi que hasta el mes de abril esto no arranca.
3: Estoy diciendo lo contrario, que yo de menos a más, cuidado, que se salvó ganándole aquel partido al City, que se metió, tuvo una eliminatoria trampa.
0: Me gusta a ti, que puedes rotar en Liga, porque la Liga es una chunga, y rota
4: a 8. A mí me encanta Luis Enrique.
3: Bueno, vamos a ir a Puli, que va a salir Juliano Simeone. Ahora de inmediato y escuchamos al jugador argentino del Atlético de Madrid. Venga, 9:28, 8:28 en Canarias. En esta tribu que me estáis dando, que madre mía, menos mal que estoy moderado hoy, que lo estoy llevando bastante bien.
4: ¿Sabes lo que te pasa?
3: ¿Qué me pasa?
4: Que no haces bien las alineaciones.
3: Puede ser.
0: Se me está haciendo rotación.
3: Voy a tener que repetir. Va a tener que venir Emilio Pérez de Rozas 4 días a la semana.
4: Ahí.
1: Yo lo apoyo.
3: ¿Y alguno
4: él
3: más?
4: Y Jorge Segura.
3: Sí. No.
0: ¿Cómo?
3: Segura.
5: Segura. Pero es para irnos a tomar un café, Antonio, tú y yo.
3: Segura que se va a fumar un pitillo con Chesney. 9:29 en Canarias. Venga, seguimos.
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7: Buenos días, difícil pronóstico el Madrid Atleti, porque según su entrenador, el Atleti es la Sagrada Familia, siempre está en construcción.

0: 9:33, 8:33 en Canarias, esperando a Giuliano Simeone. Enseguida abre el turno de comparecencias en el Atlético de Madrid. En Madrid debería animarse a estas cosas.
1: Tenorio. El Madrid no se toma el derbi como si fuera la final de la Champions, por eso no hace media day.
0: No, el Madrid lo que debería es respetar más a sus seguidores.
2: Es tremendo.
0: Y darle
3: a los jugadores
0: la oportunidad
3: como
0: de expresarse.
3: El Madrid de los árbitros solo hablan en una televisión.
0: Esto no me gusta el Real Madrid, creo que lo hace mal.
1: Que hablen los futbolistas y los profesionales.
0: No me gusta que no hablen los jugadores del Real Madrid. No me gusta.
3: Solo hablan en una televisión.
0: No me gusta, he dicho. Vuelvo a repetir, no me gusta que no hablen los jugadores del Real Madrid más a menudo, en las vísperas de los partidos. Ya que Mourinho dice que está cansado, que son muchas ruedas de prensa, perfecto, no vengas. Pero mandas un día a Mbappé, otro día a Vinicius.
4: Si sacó a Casillas y lo matasteis. Sacó una vez a Casillas y lo matasteis.
0: ¿A quién?
4: A Mourinho, cuando sacó a Casillas ahí a hablar. Sacaba a Caranca y os enfadabais. Sacaba a Casillas y os enfadabais.
0: Que nadie se enfada. Primero, la obligación del entrenador del Real Madrid. A mí lo que me molesta de Mourinho es que ya es la segunda o tercera vez que le veo tics de cansancio y aburrimiento de cosas derivadas de su trabajo. Y eso no me gusta, porque os quiero recordar también...
4: Habrá
0: eso...
4: que ver Tati con 62 años.
0: Bueno, pues no lo sé, porque no fiches en el Madrid. Bueno. Yo no sé, cuando tenga 62 años, a lo mejor me molesta mucho madrugar y no estoy para hacer la tribu. Tendré que hacer el programa local a la una de la tarde.
4: Yo le estoy viendo muy bien en la rueda de prensa, muy listo.
0: Ahora bien,
3: ya lo hiciste.
0: Aquí ya he pasado por todas las horas, o sea, en todas las franjas. Lo que digo es que os quiero recordar, por ejemplo, que en su primera etapa Mourinho también dijo que se aburría en el parón de selección y le pidió a Florentino ser seleccionador de Portugal, os lo quiero recordar, que no le gustaba entrenar allí con el carrito del pescado del Racing de Santander. Os lo quiero recordar.
5: ¿72 años?
4: 62.
5: Con 7, ¿no?
4: 6.
0: No, con 6.
5: Yo con 72 espero estar jubilado. Yo esto de...
0: A ti te jubilo el verano que viene, no te preocupes, que te voy a jubilar el verano que viene.
5: No te lo acabo de entender, Raúl.
0: Te voy a jubilar el verano que viene a ti.
5: Puedes ir a las horas que quieras, yo con 72 espero...
0: A ti te voy a jubilar el verano que viene. Fernando Galás, tengo una pregunta para ti.
6: Bueno, pregúntame.
0: El domingo el partido se juega con una pelota. ¿Quién la va a tener?
6: La va a tener el Atleti.
0: ¿El Atleti?
6: Sí, yo no estoy de acuerdo con Tinto, que dijo antes que el Atlético no tiene centro del campo. Yo creo que sí que tiene. Y yo creo que tiene mejor centro del campo que el Real Madrid ahora mismo. Yo creo que el Atleti juega mejor al fútbol que el Madrid ahora mismo. A mí, o sea, por todos los números que tú y Paul han dado... O sea, yo creo que yo veo el Madrid jugar y no me gusta cómo el Madrid está jugando.
4: Nunca os ha gustado.
6: ¿Quién?
4: El Madrid ha ganado Champions y habéis dicho
6: quién?
4: Que juega mal.
6: ¿Quiénes sabéis?
4: Bueno, la gente.
6: ¿Sabéis quién?
4: Los periodistas,
6: es que parece que
4: Madrid...
6: no me llevas aquí cuántos años conmigo en la tribu.
4: ¿Te gustó
6: a mí me encanta.
4: ¿Te gustó el Madrid de las remontadas cuando le tenían 20 ocasiones, 80% del balón?
6: Sí,
4: de
6: sí,
4: ¿te gustó cómo jugó el Madrid?
6: Sí,
4: es lo mismo que eso.
6: No, no es lo mismo. Aquel equipo defendía.
4: Pero ¿cómo
6: defendía?
1: En París.
6: Aquí el equipo defendía.
0: Déjale acabar, Tito.
6: Súper sólido.
4: ¿No te acuerdas tú de esas eliminatorias?
6: Bueno, me acuerdo perfectamente. Escribí las crónicas de todos los partidos.
4: 8 no puedo meter, City. 8 aquí no puedo meter.
6: Bueno.
4: Aquí. Y allí el PSG
6: no
4: me parecía.
6: A mí no me parecía. Bueno, en fin.
4: Nos salvó Mendy, Courtois.
0: Bueno, ¿quién va a tener la pelota? El Madrid debe pelear con la pelota. El Madrid debe apostar. El Madrid debe apostar.
3: Que puede mejorar mucho.
0: El Madrid debe apostar por Tchouaméni. Por Tchouaméni Valverde. Debe entrar Bernardo. Galones para Güler.
3: La cantidad de goles.

0: que pierde el Madrid, pero la cantidad de goles, por ejemplo, que el Inter perdió la primera parte, también falló.
1: Sí, pero no era tan clara. Tuvo muchas más el Madrid que el Inter.
0: Ahora al final del partido, pero no, al principio,
2: el Inter, al principio del partido,
0: cuando marcó el primer el Madrid, estaba mucho mejor la Inter.
1: 9-4, goles esperados.
0: Sí, pero estás hablando, estoy hablando del principio del partido.
1: No, no hay más.
0: Entonces, al final, o sea, a mí no me gusta cómo está jugando el Madrid. Y eso, o sea, yo creo que es, o sea, y el Bernabéu, los pitidos, o sea, los pitos del Bernabéu, bueno, dicen también lo mucho.
1: Vienen por muchos,
0: no, pero vienen también porque no está jugando bien.
1: Y vienen de muchos,
0: no está jugando bien.
2: No
0: está jugando bien.
2: Sabemos que
1: algunos, algunos comprados, además. Mira, yo creo que el Madrid es evidente.
3: Está muy pendiente de toda la compraventa del fútbol, Árbitros comprados, árbitros comprados.
0: No creo.
3: Tienes que asumir que la vida.
0: Yo creo de verdad.
3: A ver,
0: no es el hater decir que el Madrid no está jugando bien. O sea, yo creo que es simplemente analizarlo. O sea, yo.
2: Pero no digas que los datos no valen.
1: Cuando hay.
3: A ver, ¿qué pasa con los pitos?
1: Hay influencers que están cobrando por rajar del Madrid. Solo digo.
3: Que hay influencers que están.
1: Influencers en YouTube cobrando.
3: ¿Puedes dar nombres?
4: Debería dar los nombres, porque esta aseveración es así como muy...
1: No voy a dar nombres.
3: Luego, en el desayuno, nos lo da y lo cuento el lunes.
1: Vamos a ver, yo creo que el Madrid, hablando de fútbol...
5: Pues a mí me deberían pagar un poco más.
3: Escúchame, ahora en serio.
2: Estás perdiendo dinero.
3: Tú aseguras... Tenorio, que me parece muy importante. Tú aseguras categóricamente, tienes... fehacientemente corroborado que hay gente que está pagando a otra gente para que genere un clima, un caldo de cultivo contrario al Real Madrid.
1: Hoy no lo sé, ayer sí lo ha habido. En el pasado reciente ha habido influencers que han cobrado dinero.
5: Ya está regulado.
1: Ha habido influencers por.
5: A ti te pagan
3: por un pedo de hostilidad.
1: Vale, entonces hablando de eso, digo, para quitarle un poco importancia a los pitos minoritarios de un sector pequeño del Bernabéu. No podemos ahora tomar los pitos minoritarios de un sector pequeño del Bernabéu como una muestra de que el Real Madrid está jugando mal. Como voy al Bernabéu todos los partidos.
0: O sea, y no pasa nada decir, no pasa nada criticar. O sea, no pasa nada criticar. O sea, no pasa nada decir que el equipo no está jugando bien.
1: En esta mesa estamos 7 personas sentados. Si 6 hablan y uno silba, al que más se oye es al que silba.
4: Es que estás soltando unos factos que son incompletos, Paul. O sea,
6: pero tampoco conviene. Englobar a la gente que pita en el Bernabéu como influencer. Creo que el socio del Real Madrid tiene más peso, tiene más aplomo y que habrá mucha gente que pita porque al final detrás hay una campaña para desestabilizar. No lo sé, no te digo que no. Pero hay muchos socios del Real Madrid que pita por hartazgo, que pita porque está cansado de Vinicius, que pita porque, como dijo Mourinho, pega palos a los árboles que tienen fruto y saben que Mbappé y Vinicius pueden dar mucho más de sí, pero no solamente pitan por el hecho de que haya detrás una campaña.
1: Vale, está intentando argumentar una cosa y parte de una premisa, que es que el Madrid juega mal porque el Bernabéu pita.
0: Madrid juega mal porque el Bernabéu pita.
1: El Madrid juega mal es que el Bernabéu pita. Yo te digo que el Bernabéu pita una parte de forma interesada y que además pita minoritariamente, ¿vale?
0: No, yo creo que uno tiene que tener autocrítica. Y yo creo que el Madrid puede jugar, teniendo los jugadores. Vino un compañero mío inglés.
1: Qué manera de engancharse en el mismo punto todo el rato. Ahí bien.
0: Pero si lleváis una hora de programa.
3: Calma, por favor. No puedes entrar en toda la salsa. No me seas perejil.
7: Repartiendo carnet de Madrid. De toda la vida.
3: Bueno, cada uno que hable de lo que quiera. Segura. Tolerancia. Cada uno que se ponga la camiseta que quiera.
7: Pero se está diciendo que
3: por favor, segura, que me ha quedado claro, segura, no me hagas, por favor. No quiero ser la seño en la clase de 3 años, por fi. Gracias.
7: No, de 3 años no.
3: ¿Qué ha pasado? Sí, no, en tu caso 2,5. ¿Qué ha pasado con tu compañero inglés de Reuters?
0: No, se llegó, vio el partido, estaba viendo el partido y llegó un momento diciendo, ¿cómo puede ser que con tantos jugadores, con estos nombres que tiene, que el Madrid juegue tan mal? Me hizo esta pregunta. O sea, y es verdad, y en muchos momentos estás ahí en el Bernabéu y ves que la gente se frustra. Y nosotros mismos que estamos viendo el partido, es normal. Vale,
4: pero juega mal un rato.
0: Exactamente.
4: Un rato. Hay que ser justos. Un rato.
0: Un rato.
4: Una montaña rusa.
2: El Madrid es así.
0: Es una montaña rusa. Es una montaña rusa.
4: Pero yo creo que tiene que ver, y ahora dejo a Tinto y a

0: yo creo que tiene
1: toda la vida.
0: Yo creo que tiene que ver con la actitud, no con la aptitud. El Madrid tiene aptitud para jugar.
1: Modric en el centro del campo, tenía el centro del campo mucho más sólido.
0: A ver, Tinto.
1: El Madrid con Ancelotti, con Zidane, era un equipo muchísimo más sólido.
0: Vale, te lo cuento.
1: Era un equipo muchísimo más sólido. Ahora mismo, Konaté, Dumfries, Trent Alexander-Arnold, no transmiten.
2: Y pasa otra cosa rápido, Calas, Tinto, pasa otra cosa.
0: Déjala hablar a Tinto, por favor. A ver, que lo explique Tinto. Tinto, Tenorio y Toribio. Tinto, Tenorio y Toribio. Triple T.
3: 89-90. Al Madrid siempre se le ha criticado el fútbol porque tiene un problema. Y es que el Madrid, cuando tiene los partidos ganados, pasa del partido y tiene desidia. Le ha pasado a Kroos, le ha pasado a Modric. Kroos y Modric porque han ganado 4 ligas en 13 años. Explícamelo, 4 ligas. ¿Por qué? Si son tan buenos y tal. Porque el Madrid pasaba de la liga. Porque llegaba a la Champions y pum, y llega tal. Y al Madrid se le criticaba eso. Por eso te digo que con Kroos y Modric se le ha criticado. Casemiro, yo he llegado hoy de Casemiro, que era un torcebotas, que no sabía dar un pase. Lo he oído yo de prensa. Y yo decía, pues sí, es buenísimo. Si a mí me encanta Casemiro. Igual que me encanta Tchouaméni. ¿Qué problema hay? Pero el Madrid gobierna los partidos y cuando se pone 0-2, el otro día en Elche, que tiene que meter 5... y no los mete, que ese es el problema, que con Kroos y Modric sí te los metía los cinco. Llega a la segunda parte y baja.
2: Pero lo metía Cristiano. Y cuando el equipo se relajaba, Cristiano tiraba del equipo. Y Cristiano quería más y más. Y eso muchas veces al equipo, esa falta de actitud que dice Varela y con razón, Cristiano les poleaba. Y eso ha cubierto muchas carencias.
3: Cristiano no te dejaba relajarte.
4: Y el Madrid se relajaba con Cristiano, se iba a los partidos de liga también. Si
3: no ganaba, te dejaba relajarte.
0: Venga, vamos a intentar ser breves, concisos.
3: Acabo ya. Y ha habido años que también Vinicius no te dejaba relajarte, porque era todo el rato pum, pum, pum. Y esto ahora no pasa porque Mbappé y Vinicius llega un momento que bajan los brazos. Y es la realidad. Bueno. Y no pasa nada. Y Bellingham puede parecer que pelea, pero
0: venga,
3: muchas veces...
0: cortito, venga, Tenorio y Toribio.
4: A ver si podemos pasar a la primera.
0: Venga, fase. Vamos.
4: Yo creo que es un mantra que el Real Madrid juega mal. Se viene repitiendo desde que yo tengo uso de razón. Luego el Madrid al final es el que más gana.
0: No, pero hablemos del de hoy, del domingo. El Madrid si del domingo, con Tchouaméni, con Valverde, ¿con quién?
4: Son cuatro titulares lo que voy a dar, pero a ver si os puedo dar. Es un mantra que el Madrid juega mal siempre, va siempre juega mal, luego es el que más gana. En Liga, Cristiano que tiraba al equipo y que no lo dejaba dormirse, tiene más Champions que Ligas. En Ligas también le cuesta mucho por ese mantra.
0: Venga, pero el domingo, ¿qué va a hacer el Madrid el domingo? ¿Qué tiene? ¿Con quién tiene que jugar?
4: No, el tema es el Madrid juega bien.
0: No me hagáis una clase de historia.
4: Yo intentaba decir que los pitos del Bernabéu no son un termómetro para medir si el Madrid juega mal, en parte porque son minoritarios. El Madrid está jugando bien. Está jugando bien porque produce un 50% más de goles esperados. Está jugando bien porque pisa el área un 30% más. Está jugando bien porque ha ganado todo menos un partido que tuvo que ganar y mereció ganar. Está ganando partidos que se le escaparían otros años y este año no se le escapan, como por ejemplo Elche, como por ejemplo Cornellá. Está defendiendo mejor, aunque le hayan hecho goles, porque cada vez que le llegan le han hecho gol, pero está defendiendo mejor y están llegando menos, eso también son datos. Y es un equipo que da la sensación y que está mostrando que controla y que gobierna los partidos incluso sin tener balón. Está mostrando más autoridad sobre los partidos de las que ha mostrado los dos últimos años. Entonces, si gana, si mete más goles que nunca,
0: a ver.
4: Y si su único problema es la falta de pegada, porque con pegada habría goleado a todo el mundo, yo creo que decir que el Real Madrid juega mal es acogerse un poco a un tópico y un lugar común.
0: Venga, que más cortito y más breve, que nos quedan 15 minutos. Toribio, ibas a decir, y quiero escuchar también a Segura, ¿qué haría él si fuese Mourinho?
2: No, ya he dicho eso, lo que respecta a por qué el Madrid y la gente...
0: Espera, Toribio, que empieza, creo que Jan Oblak, perdona que te interrumpa, pero sonido en directo. Jan Oblak, uno de los capitanes del Atlético Madrid.
5: Te quería preguntar sobre el derbi, ¿hay más morbo porque ha vuelto Mourinho?
6: El derbi siempre es derbi, siempre es un partido especial para todos y bueno, siempre lo enfrentamos con muchas ganas y estoy seguro que va a ser muy interesante.
7: Buenas, Jan, Pascual Ruiz para estos Atleti. Yo te quería preguntar sobre este derbi. Venís de dos partidos buenos, en los que os habéis dejado la portería a cero, habéis marcado muchos goles. No sé si para vosotros es un partido, digamos, para medir hasta dónde puede llegar este equipo, ¿no? ¿Cuál puede ser el techo en un partido tan importante?
6: Sí, yo creo que los últimos dos partidos lo hemos hecho bastante bien, el último muy bien, y la verdad que hemos jugado bien, pero es... todavía inicio de temporada, faltan algunos jugadores, han venido muchos jugadores nuevos, así que el equipo seguro que todavía se está construyendo. La temporada va a ser larga, es un partido importante, es un derbi que está claro dónde queremos ganar, pero no creo que el domingo va a cambiar el rumbo de la temporada.
5: ¿Qué tal, Jan? Cayetana Maroto para la cadena COPE. Llevas ya 36 de...

0: Luis, contra el Real Madrid, ¿cómo ha cambiado tu manera de afrontar esos partidos contra el Real Madrid? Gracias.
1: No ha cambiado nada. Desde el primer derbi hasta este, bueno, siempre ha sido igual. Cada derbi entras para ganarlo. Dejas todo en el campo con ganas de hacer lo mejor que puedes y ayudar al equipo, así que esta vez no va a ser nada diferente como el primero cuando lo he jugado.
2: La izquierda, Miguel Martín Talavera.
3: ¿Qué tal, Jan? Buenos días, Miguel Martín Talavera, Cadena SER. Tú eres uno de los capitanes del equipo, una de las voces autorizadas. Ha sido un inicio de temporada complicado, muchos jugadores que venían de selección, hasta que habéis podido trabajar, y evidentemente también el asunto del tema Julián. Tú como capitán, ¿cómo lo has gestionado dentro de la caseta y si has tenido que hablar con él durante esta semana? Gracias.
1: Yo creo que jugadores y capitanes lo hemos gestionado como un tema normal que, bueno, que ha pasado, que Julián está con nosotros, ya lo he dicho y lo hemos dicho, lo estamos apoyando, está dando su máximo, ya ha jugado algún partido y ha dado todo lo que ha podido y yo estoy seguro que Julián, hasta cuando va a estar aquí, va a dar 100% de sí mismo y va a ser todo lo mejor. Traer los mejores resultados posibles.
2: Alfonso, la tiplao.
4: Hola, Jan, aquí. Buenos días. Tú llevas muchos años con Simeone. Y, bueno, ¿crees que ahora asumís más riesgos que antes y que por eso encajáis más goles?
1: Bueno, yo creo que el fútbol está cambiando en general. Lo de encajar goles o marcar goles, yo creo que el fútbol es muy distinto que hace unos años, que a lo mejor unos años atrás se ha podido defender mejor, o a lo mejor otros equipos no han tenido una dinámica tan fuerte adelante como lo tiene ahora, porque la verdad que Liga Española, bueno, es una liga muy buena y la Champions League siempre es difícil y también nosotros seguro que estamos jugando de una manera distinta que antes, pero también es muy difícil jugar como antes porque creo que el fútbol ha enseñado tanto y en general hay mucho más goles que antes y es un tema muy normal.
2: Alfonso,
5: ¿qué tal, Jan? Miguel Francés de Televisión Española. Llevabais 4 partidos encajando gol, ahora ya lleváis 2 sin encajar. ¿Qué habéis trabajado con el Cholo para evitar que os metieran tantos goles?
1: Sí, ojalá seguimos en esta racha, ¿no? Pero como he dicho antes, que el fútbol ha cambiado, los equipos son muy buenos, saben atacar muy bien y saben encontrar los espacios que a lo mejor antes ha sido más
6: difícil. Bueno, las palabras de Jan Oblak, que enseguida más protagonista sigue el Cerro del Espino. Antes lanzo una pregunta de vestuario. 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
6: Pues eso, Oblak, creo que sigue hablando, ¿no?
1: Este club lo sigue demostrando, está jugando por méritos suyos, no porque es Coque, no porque ha jugado tantos partidos que ha jugado, sino porque está entrenando cada día como está entrenando y luego eso se refleja en el juego también. Es capitán de este equipo, es una referencia de este club y todos los atléticos pueden estar muy orgullosos de él porque la verdad que se está dejando la vida para este club. está aquí desde siempre.

0: y como siempre he dicho, él es un jugador que ojalá, bueno, ojalá dura mucho más, pero que termine.
1: Las palabras de Oblak, uno de los capitanes del Atlético de Madrid en este tramo final de la tribu. Enseguida más protagonistas, más testigos informativos en la pizarra con Miguel Quintana y todo su equipo. 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Os voy a ir despidiendo. Venga. Vale. ¿Os parece bien?
2: Vale, demasiada tensión para ser viernes, ¿eh?
1: Habéis ocupado mucho tiempo, pero habéis sido poco productivos, ¿eh? Os lo tengo que decir.
2: Sí.
1: Hoy habéis estado muy flojos.
2: Mira, Calas, como le hemos
1: dejado. Peores,
2: la cara que tiene Calas.
1: De las peores tertulias de la temporada. De las peores, de las peores, de las peores. O sea, ahora mismo, a nivel de Racing de Santander en el Cando. Os lo digo. A nivel de Racing de Santander. El mejor allegue que ha hablado poco. Antonio, no me mires así, que aún encima no te quedas a tomar la palmera de chocolate.
3: Varela.
1: ¿Qué pasa, Jorge?
3: Dile a Paul que me mande 6 o 7 carnets de madridistas para mis amigos de aquí. Que
1: joder, no segura, macho. Ni en el final, Segura ni en el final, ni en el final.
4: No me tengas miedo.
1: Segura, te lo voy a decir por experiencia propia. No reproches. Reprochar está feo. Quiere mucho a la gente y no reproches.
5: Yo quiero igualmente.
4: De madridista...
1: ¿Sabe lo que más me molesta, Segura? Que es un tío cojonudo. En el fondo, cuando lo oigo así, me gustaría que fuese un cabrón con pintas.
3: Pero la gente no me conoce,
1: Raúl. Pero es un tío cojonudo. ¿A qué momento, Segura?
6: Jorge es uno de los mejores tíos que yo conozco.
1: La verdad que sí. Pero es desagradable en antena como el solo. Es desagradable como el solo.
4: Es que le quiero anunciar que no le voy a dar el carnet de madridista. No se lo ha ganado ni se lo ha ganado.
6: No te preocupes. Se lo
1: ay, ay, ay.
4: Es como si Tenorio fuese Bambi.
3: Ya contaré
4: una fotocopia del carnet de madridista.
3: Escúchame, Paul.
1: ¿Me habéis?
3: Paul, perdona, solo una cosa. La próxima tertulia os cuento por qué recibo la revista mensual de Real Madrid todos los meses.
1: ¡No! No he desayunado y me habéis dado ganas de merendar. Hoy voy a merendar bizcocho de limón y arándanos.
5: ¿Te parece bien? Puestos, el póster de Mbappé con la bota de oro.
1: Un poco empalagoso. Bizcocho de limón y arándanos. Es lo que voy a merendar hoy.
6: Un poco empalagoso.
1: No he desayunado.
5: Te lo tienes que tomar así.
1: Ya estamos.
5: ¿Qué te lo han hecho en casa?
1: Ya estamos, venga.
5: Te lo han hecho en casa. Te lo tienes que
1: hasta
5: tomar.
1: Mañana. Adiós. Bueno, hasta lunes. Menos mal que es hasta lunes. Adiós.
6: Que narres mucho el gol.
1: Adiós. Domingo.

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las 11:30 de la mañana, Luis de la Fuente dará la primera lista después de que la selección española se proclamara campeona del mundo ante Argentina. La vamos a conocer en directo, la vamos a analizar y luego escucharemos también al seleccionador. Pero hoy, además, es día de previa de derbi y de notas, porque ayer acabó la sexta jornada de liga con victoria de Villarreal y Real Betis Balompié.

0: gracias, queridos y queridas oyentes de Radio Marca, la radio del deporte. Hoy tenemos un día muy bonito y muy especial por delante porque Luis de la Fuente, como decía, a eso de las 11:30 de la mañana, y suele ser puntual la Real Federación Española de Fútbol, publicará en redes sociales el clásico vídeo, normalmente que nos encanta, con la lista de convocados para los 4 partidos de la Nations League que tiene la selección española por delante. Imagino que todavía no estáis familiarizados con los rivales, porque estamos en plena vorágine de fútbol de clubes, pero para que lo sepáis, nos mediremos a Inglaterra en Wembley, recibiremos a Croacia en Sevilla, a la República Checa en Oviedo, y viajaremos a Split para medirnos de nuevo a la Croacia todavía de Luka Modrić. A las 11:30 conoceremos la lista, conoceremos los posibles cambios de este nuevo ciclo, también las alternativas a Marcos Llorente, ya sabéis, retirado, a Joan García, ya sabéis, lesionado, y no sé si también algún otro nombre propio que se puede terminar cayendo de la lista, porque recordemos que, por ejemplo, a la del Mundial no pudo ir Fermín, y Fermín nos parece un hombre clave dentro de este ciclo. ¿Qué tal, Adrián Blanco, Alex de Llano, Nahuel Miranda, cómo estáis?
1: ¿Qué tal, chicos? Buenos días.
2: Buenos días, ¿cómo estamos?
3: ¿Qué tal? Muy buenas.
0: No esperamos tantos cambios ni tantas revoluciones como en otras selecciones, como en otros países. Ayer contamos

0: Vamos, que Klopp ha llamado a 44. Bueno, en Italia seguramente vaya a haber muchos cambios, con mucha revolución también de chicos jóvenes. En Argentina, al final, es el último baile de Leo Messi. Va a haber muchos cambios en muchas selecciones. En España, quizás, Adri, no tantos, a pesar de que, como digo, la retirada de Marcos Llorente, la lesión de Joan García, el regreso de Fermín, provoca que mínimo 3-4 vaya a haber.
1: Claro, espero una lista continuista con los campeones del mundo, pero sí alguna novedad. Por ejemplo, en la delantera. Hoy es portada del diario Marca Roberto Fernández con la camiseta de la selección, porque el delantero del Español ha arrancado como un tiro y es una de las opciones que está barajando Luis de la Fuente. Entendemos que por el puesto de Borja Iglesias.
2: Sí, podemos tener también la novedad de Camello, podemos tener novedad en la portería, obviamente, con la baja de Joan García. Habrá que estar atentos a ese nombre, si es Josep Martínez, si es Leo Román. Desde luego una lista que puede traernos muchas sorpresas.
0: Yo nominaría a Álvaro Valles, Me parece que está siendo el mejor portero de lo que va de liga. Ayer, en un partido en el que el Real Betis Balompié ganó cómodamente, pero en el que en la primera parte tuvo alguna situación el Getafe, volvió a aparecer. Es verdad que el tema del tercer portero en la lista siempre termina siendo algo más accesorio y residual que importante, pero al menos por rendimiento neto en estos momentos creo que Álvaro Valles podría ser una muy buena opción. Luego en el centro del campo siempre decimos now que opciones sobran, que sí. No hay mala combinación, que simplemente hay alguna que nos puede gustar un poquito más y alguna que nos puede gustar un poquito menos, pero que al final fuera de cada convocatoria se quedan 2, 3, 4, 5 futbolistas que podrían ser muy importantes, no en selecciones de nivel medio, como yo que sé, la República Checa, sino en selecciones importantes como Inglaterra. Esa es una realidad. Entendemos que, por ejemplo, Pablo Barrios, que es uno de esos nombres que se suele quedar fuera por el tema de las lesiones, pues no va a estar, pero el regreso de Fermín sale evidente.
3: Sí, y luego dentro de esa nómina de jugadores de tan alto nivel, hay algún futbolista que está jugando poco. Yo quiero ver si se mantiene la confianza de Zubimendi, que terminó la temporada jugando poco, le costó llegar a debutar dentro del Mundial con España, que siempre que ha jugado con España ha rendido muy bien, pero que en el fútbol de clubes está quedando un poquito más atrás que el resto de sus compañeros en la selección.
0: Yo estoy convencido de que sí, por la forma que suele tener de proceder Luis de la Fuente, y porque al final en esa mirada a medio-largo plazo, pues sí, ahora mismo Martín Zubimendi está siendo mucho menos importante, está siendo secundario, esa es la realidad en el Arsenal de Mikel Arteta, pero esto cambia muy rápido, y lo que no puedes hacer es retirarle la confianza a un futbolista, pues importantísimo, y que, bueno, está llamado a poder ser el sucesor de Rodri Hernández de cara al futuro, aunque ahí siempre aparecen otros nombres. Mismamente, por detrás de Rodri en el Barça está un Marc Bernal, que más pronto que tarde posiblemente le veamos en la selección española. En el lateral derecho, chicos, hay que ver si Luis de la Fuente llama a Pedro Porro, que yo entiendo que sí. ¿Por qué digo que hay que ver? Porque viene sin jugar, porque está tocado a nivel físico, pero al ser un super parón, un parón largo, pues yo entiendo que Pedro Porro va a ser llamado, pero claro, no está Marco Llorente. El otro día nos mojamos y decíamos que entendíamos que tuviese más sentido él ubicar ahí a Eric García, que al final en el Fútbol Club Barcelona es lateral derecho, y en el Fútbol Club Barcelona, ¿quién es el extremo derecho? Lamine Yamal, el mismo de la selección, así que por un tema de adecuación, de sincronía, de relaciones, tiene mucho sentido, pero es que además así puedes meter en el centro de la defensa a futbolistas que deben ser importantes en este ciclo y en el futuro. Y pienso sobre todo en dos nombres: Dinhausen, que sería mi elegido, además sobre todo por perfil, central zurdo que ha comenzado muy bien la temporada, pero si no, ojo también a John Martín, que es un hombre que debe ser muy relevante en los próximos años de la selección española.
2: Yo es que creo que lo que vamos a ver, porque dentro de una convocatoria que obviamente se hace para 4 partidos, para prácticamente 3 semanas, entiendo que hay tiempo para que jugadores que están tocados como Pedro Porro pues terminen esa recuperación. Me acuerdo también de Mosquera, que por ejemplo este fin de semana va a volver a competir con el Arsenal y que ya estuvo convocado en una de las últimas convocatorias de Luis de la Fuente, así que podamos ver tanto nombres nuevos como jugadores que vayan convocados que no estén al 100% físico y que puedan terminar jugando.
1: Entiendo que será Hausen el elegido. Ya confío mucho en él. Luis de la Fuente es hombre futbolista de su confianza y ha arrancado muy bien la temporada con el Real Madrid.
3: El tema es que en cuanto a los centrales, que parece que la nómina de centrales ahora mismo está muy asentada, pero en ese camino hacia encontrar la nómina de centrales, el seleccionador ha probado muchos nombres. Hemos visto muchos futbolistas en la selección. No hemos hablado de Pau Torres, no hemos hablado de Mario Gila. Hay mucho nivel en el centro del campo, pero también en el centro de la zaga.
0: Recuerdan a Uke, nos presentamos en el Mundial intuyendo. Que la pareja titular iba a ser Cubarsí y Laporte, pero no teniéndolo claro. Sabíamos que iba a ser Laporte, pero no sabíamos del todo el acompañante, y tampoco

0: teníamos clara la nómina de cuatro. Al final se colaron Pubil y Eric García, pero en Eric no había confiado demasiado Luis de la Fuente, y Pubil fue prácticamente, no sé si fue la primera llamada directamente la de la Copa del Mundo, porque recuerdo que en la de marzo Pubil había estado lesionado,
1: sí,
0: y no podía haber sido convocado. Es
1: bueno,
0: decir,
1: creo que
0: es una posición que baila, aunque entendemos que ahora baile menos, ¿no? Porque, por ejemplo, es una de las grandes noticias del Mundial, la consolidación de la Porcu Barsi como pareja central de titulares.
1: Sí. Bueno, y Eric García no había ido con Luis de la Fuente.
0: Por eso digo. Es que en ese sentido creo que ha habido mucho cambio, creo que ha habido mucha novedad y creo que puede ser relevante. Como también lo es las horas previas al derbi madrileño de este domingo a las 4:15. Partido fundamental en el Metropolitano, Club Atlético de Madrid, Real Madrid. Ahora os pregunto, pizarritas, por vuestro pronóstico, pero antes vamos a escuchar un poquito a Marco Llorente, porque ya está hablando en este Media Day que está realizando el Club Atlético de Madrid.
2: ¿Pero qué significa para ti jugarlo como jugador del Atleti? Muchas gracias.
3: Bueno, un partido importante ante un rival que siempre te pone las cosas muy difíciles. Está claro que es un partido especial para las aficiones, sobre todo, en el que se disfruta mucho y bueno, pues es un partido que siempre tienes más ganas, aunque realmente no cambia nada, ¿no?, lo que pase el domingo. Es un partido y vale 3 puntos igual que otros, entonces, bueno, sin volvernos locos, pero obviamente es un partido especial.
4: A la izquierda, Miguel Martín Talavera.
5: ¿Qué tal, Marcos? Miguel Martín Talavera, Cadena SER. Has tenido un verano muy especial, evidentemente, como otros compañeros, campeón del mundo, ha venido aquí, al equipo le ha costado un poquito arrancar. Quería preguntarte cómo estás tú en este punto, después de estas semanas que llevas ya compitiendo, y cómo ves al equipo de cara a lo que viene. Gracias.
3: Bueno, en lo personal me encuentro muy bien, físicamente, mentalmente, la verdad que estoy bien. Hemos tenido pocas vacaciones, también poco tiempo para prepararnos los que llegamos lejos al Mundial, y nada, pues yo creo que ya estamos al 100% o casi al 100%, y creo que el equipo está haciendo las cosas muy bien, está viniendo bien, los nuevos están adaptando, que no es fácil cuando vienes aquí, y creo que ahora mismo el equipo está en un buen momento. El otro día fue un gran partido, que el equipo hizo muchas cosas bien, y esperemos que el domingo estemos al nivel que requiere el partido.
4: En el centro, Javier.
6: Hola, Marcos, ¿qué tal? Javi Gómez, Cadena COPE. Tú, que eres una persona que normalmente eres bastante sensible a los temas sociales y que normalmente también estás muchas veces en el foco de la polémica, me gustaría saber cómo has vivido como persona y como jugador el tema del apoyo a Ceuta, que ha causado tanto revuelo en los últimos días.
3: No, o sea, son temas que tampoco te creas que me importan mucho. O sea, yo desde mi punto de vista apoyo a Ceuta porque es la realidad, ¿no? Todos los españoles queremos a Ceuta, y lo que haga la gente, cada uno es libre de mostrar su lado de las cosas, y yo no voy a entrar a debatir ese tipo de cosas porque creo que no me incumbe, y además es que no me importa. O sea, yo, con tener claro mis ideas y tener claro lo que pienso, con eso es suficiente.
0: Vamos a seguir pendientes de lo que diga Marco Llorente y el resto de protagonistas que pasen por el Media Day del Atlético de Madrid, pero ahora, pizarritas, queremos saber vuestra visión, vuestra intuición sobre el derbi del domingo.
7: Pues venga, 628269092, oyentes de Radio Marca, notas de voz con vuestra intuición, vuestro pronóstico del Atlético Real Madrid de este domingo en el Metropolitano.
0: No os voy a preguntar esta vez por vuestra intuición, no al menos ahora. Luego hablaremos largo y tendido del derbi en el debate con Mario Cortegana, Miguel Ángel Román y Elías Israel. Uh-huh. Pero sí quiero preguntaros por el nivel de trascendencia que le dais al partido, porque al final es la séptima jornada de Liga, pero sabemos cómo está apretando el Barça. Venimos hablando de cómo están ambos entornos, de la sensación de prisa que tienen ambos a pesar de estar en fase de construcción, cada uno desde su punto de partida, evidentemente, y además vamos hacia un parón de 3 semanas,
1: claro,
0: o de 2 fines de semana que se puede hacer muy largo, sobre todo, evidentemente, para el que pierda. Entonces, por todo esto, ya os podéis imaginar que yo le veo una

0: trascendencia considerable. No es una final, sería un absurdo decir eso, pero sí que me parece un partido que puede marcar bastante el devenir de la temporada, al menos en liga, de ambos.
1: Yo estoy de acuerdo. Para el primer trimestre, por lo menos, de la competición, puede ser muy duro el hecho de caer, el hecho de hacerlo de manera rotunda. Ya vimos para el Real Madrid lo que terminó suponiendo ese derbi en la temporada pasada con el inicio de temporada de Xavi Alonso. Y yo entiendo que en este momento en el que los dos se están viendo algo iguales a la hora de competir al ritmo del Barça, el hecho de que uno de los dos caiga creo que puede tener bastantes consecuencias.
2: Pueden tener bastante fantasma los dos. El Barça juega antes que Real Madrid, que Atlético, sí, de Madrid, lo hace el sábado por la noche.
0: En el Ramón Sánchez Pizjuán, estadio donde cayó el año pasado, sí, y ante un rival muy complicado, el Barça es favorito, desde luego, pero te quiero decir que cuidado, que igual no mete presión.
2: Vamos, yo estoy convencido que hay presión y que si gana el Barça va a haber un pequeño extra de presión. Vienen los dos equipos en aislarse de todo esto porque son factores que no pueden controlar.
0: Yo tengo la sensación de que en este derbi hay mucho que perder y mucho que ganar, porque lo estamos enfocando desde el punto de vista de, oye, a ver quién pierde y a ver cómo lleva todo esto, cómo lo digiere, eso, la presión que siente, pero el que gane, ya no solo por ser un derbi, sino porque si ganas, para empezar es que has tenido que demostrar cosas que quizás no hayas demostrado por el camino a Madrid, si ganas es como recibir una bombona de oxígeno para, tal insisto, cual, para el proyecto, porque se trata un poco de eso, sí, de salvaguardar, sí, sí, el proyecto y que los fantasmas de los que hablábamos pues no incordien más de la cuenta.
3: Estoy de acuerdo, me parece un derbi capital por la trascendencia que puede tener
0: en los
3: dos proyectos, en el de Mourinho, en el arranque del proyecto, en el del Atlético de Madrid, porque intuimos que puede ser la última temporada de Diego Pablo Simeone al frente del equipo, y si perdiese y se descolgase tan pronto de la Liga, pues sería un mazazo muy duro.
0: Este será el plato fuerte, evidentemente, de una séptima jornada de Liga que arranca esta noche. Tenemos muchas cosas que contar. Hoy, evidentemente, la previa de la jornada va a quedar en un
1: cuarto plano.
0: O quinto, vale, porque tenemos muchas cosas, pero bueno, decir que hoy a las 9 en el RC Stadium tenemos el Real Club Deportivo Español Elche. El Elche es uno de los tres equipos que todavía no han ganado. Veía yo una estadística que en los últimos años solo 2 de los 10 equipos que tras 6 jornadas no habían ganado se salvaron. Y ahora mismo hay 3 equipos que no han ganado. Elche, que es el colista,
1: sí.
0: Málaga, que cayó ayer con una imagen de nuevo bastante pobre a pesar de adelantarse ante el Villarreal, y Real Club Celta de Vigo. 2 de 10 se han salvado y ya tenemos 3 equipos que han empezado todavía sin ganar.
1: Sí, la estadística, bueno, está para romperlas.
3: Efectivamente.
2: Vamos, yo poniéndome en la piel de esos 3 equipos, le daría la vuelta a la estadística y diría, oye, hay equipos que en las últimas ligas han ganado dentro de los 6 primeros partidos y se han ido al hoyo también. O sea,
0: también es cierto. Pero bueno, sí que es verdad que ahí, yo sobre todo el tema del Málaga, ayer el Villarreal ganó, luego le vamos a poner una muy buena nota al Villarreal de Íñigo Pérez, porque además creo que demostró que dentro de estar en fase de construcción, los futbolistas todavía le siguen. Y hay ideas que pueden ser realmente interesantes. Cambiar el 4-2-3-1, vimos a Moleiro por dentro, jugó realmente bien. También Freeman, también Pap Gay, que anotó 2 goles. Hay que ver si hay caso a Micautacho o no, porque recibió una bronquita de Renato Veiga y luego tuvo un cabreo con Pap Gay por el tema del penalti. Pero ahí vimos que a pesar de adelantarse el Málaga, le está costando, sí, asentarse en primera división. Es la realidad. Ahora mismo es que le está pasando por encima la categoría.
1: Sí.
3: Escuchaba a Funes al acabar el partido decir que él confía mucho en sus chicos y que está convencido de que cuando llegue esa victoria, cuando consigan engancharse a la temporada, conseguirán darle la vuelta a la situación. El tema es que esa victoria, que ese momento, no llegue demasiado tarde porque el Málaga lleva 3 puntos solo en el casillero.
0: El Getafe lleva 5, había comenzado realmente bien, pero bueno, ya ha caído hasta la decimosexta posición. Lo que vale que ahora mismo caer ante el Real Betis Balompié en la Cartuja, pues parece lo normal. 5 victorias, tan solo una derrota, eso sí, derrota abultada en el Ciutat. 15 puntos del Real Betis Balompié, los mismos que el Real Madrid, 2 más que el Atleti, 2 más que el Sevilla, ya con Ezzadde dejando muy buenas sensaciones. Ayer, además de estos partidos de Liga, enseguida ponemos las notas, jugó la Real Sociedad, un partido de UEFA Europa League que se le atascó y complicó demasiado pronto. El Bournemouth salió muy fuerte, me dijo John Cuezva que hacía mucho tiempo que no veía un equipo desarbolar de esa manera, de esa forma, a la Real Sociedad. Luego tuvo Orri Oscarsson prácticamente el gol del empate en el descuento. Acortó distancia a Sergio Gómez, que está siendo de lo mejor. Pero fue un baño de realidad, sí, sí, de lo que todavía le falta a esta Real Sociedad, sobre todo en términos defensivos. Escuchamos a un John Martín que quién sabe si en un ratito, ¿eh?, en 1 hora y 13 minutos puede ser

0: nuevo futbolista de la selección española.
1: Sabíamos lo que nos íbamos a encontrar, sí que es verdad que seguramente en esa primera parte ellos han salido mejor que nosotros. Nos ha faltado un poco estar, pues eso, un poco más conectados para poder ganar todos esos duelos. Y bueno, después del descanso hemos corregido un par de cosas y creo que hacemos una gran segunda parte con méritos de empatar incluso con el partido.
0: Leyó bastante bien el partido tras esa derrota de la Real Sociedad, John Martín. Y al final en el fútbol, chicos, siempre es importante leer bien la jugada, saber cuándo acelerar, cuándo pausar y cuándo aprovechar el hueco.
2: ¿Y sabes qué? Eso también vale fuera del campo, por supuesto.
0: Sí, totalmente, exacto, porque hasta una parada rutinaria puede convertirse en una oportunidad, ni sabes de dónde mirar.
2: Pero, ¿estás hablando de estrategia o de premios? A ver, Miguel Quintana.
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0: 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Y ahora, las nahueladas.
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3: Hoy en formato flash tenemos que hablar de la jornada de Europa League. Ganó el Torreense, campeón de Copa Portugués.
0: Historión, ¿eh?
3: Sí, que sigue jugando en segunda división, que no consiguió el ascenso. Ganó en Noruega, Lillestrøm, con dos goles españoles, de Manu Pozo, y de Alejandro Alfaro. Un abrazo muy grande para Polster, el portero del Legny Mega, ayer con dos salidas en falso. Se comió dos de los cinco goles.
0: Dos salidas muy en falso.
3: Muy en falso.
0: O sea,
3: muy en
0: falso. Falsísimas.
6: Tiene que jugar Cretaz.
3: Sí, el ex del Castellón. Tenemos semifinalistas tanto de Copa Libertadores como de Copa Sudamericana. Estudiantes, Flamengo, Fluminense, Palmeiras en la competición mayor. En la Europa League de Sudamérica tenemos Atlético Mineiro contra Montevideo City, Torque, y Boca Juniors contra Vasco da Gama. Y para cerrar, si alguno tiene ganas de gastar dinero este fin de semana,
0: sí.
3: Wesley Sneijder ha puesto a la venta varios ítems, varios premios que ha conseguido en los últimos mundiales. La medalla del tercer puesto del Mundial 2014, el balón de plata del 2010.
0: Guita,
3: eso parece. Tengo que investigar un poquito más porque lo hace, pero si alguno quiere investigar, están a la venta y no saldrá barato, pero si tenéis ganas de gastar, pues
0: si os gusta la memorabilia, qué mejor que comprar la camiseta de 2010.
3: Hombre,
0: ¿no? La de los campeones.
3: Bueno, tiene, claro. Tiene
0: la, los tacos de Nike.
6: La medalla no la vende, ¿no?
3: La medalla del tercer puesto, claro. Y la, el balón de los cuartos de final contra Brasil, el famoso partido de Felipe Melo.
0: Es verdad, con 3-0 de la selección neerlandesa. Bueno, pues ahí queda. 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
8: Llega el momento de poner las notas de la sexta jornada de la Liga. Una jornada que arrancó ya hace unas cuantas semanas con un Celta Real Sociedad al que no le vamos a poner nota porque es que no tiene mucho sentido.
9: Tampoco tuvo.
10: Se hubiera sido un 4-4, ¿no?
8: Claro. Sí, claro, no. De hecho, igual se hubiese llevado un 4, pero porque no fue el partido precisamente más divertido de lo que va de liga. Y luego, no sabemos cuándo va a acabar, porque ya sabéis que se ha suspendido el Levante Athletic Club y que, por tanto, no sabemos todavía fecha.
9: Hay fecha.
11: Miércoles 21 de octubre.
8: Ah, miércoles 21 de octubre. Pues ya sabemos cuándo acabará en ese miércoles. Quería empezar precisamente por ahí, porque en esta ocasión el cero se lo damos a precisamente los tiempos del Levante Athletic. Creo que es evidente, y en esto estaremos todos de acuerdo, que urge actualizar el protocolo ante situaciones como las que vivimos el otro día en Valencia. Lo veníamos comentando desde la mañana aquí. Se sabía. Estaba esa previsión. No sabemos a quién le toca y además cuando hablan los organismos competentes parece que se van pasando unos a otros la patata caliente, pero no tiene ningún sentido que se anulara el partido a falta de un par de minutos para el arranque con gente en el Ciutat. Ayer José Danvila mandó una carta o publicó una carta, un comunicado, que cuando mandas una carta, no sé si también tiene sentido publicar un comunicado, pero bueno, esta es otra. A Javier Tebas pidiendo esto mismo, los clubes tienen que moverse en este sentido. También vi a mucha parte de la afición que acudió al Ciutat ser crítico con cómo el club había gestionado los accesos y las salidas en el propio Ciutat. Al final el perjudicado es el mismo y en esta ocasión, Nahuel, no pasó nada por suerte. Pero es que no tenemos que jugar a la suerte, no tenemos que jugar a ver si llueve un poquito más o un poquito menos cuando estamos hablando de un simple partido de fútbol.
10: Sí, yo creo que cuando, en todos estos casos, cuando se es muy precavido y al final no pasa nada, cuando oye, te confías y al final pasa, la sensación es que el protocolo no termina de funcionar. Entonces me parece positivo que oye, que el Levante inste a una sentada a repensar un poquito todo esto.
8: Que habrá una conversación.
10: Creo que es natural que, oye, las dos cosas, ¿no? Que haya una carta, más a nivel privado, entre el presidente del Levante y el presidente de la Liga, y que el Levante lo cuente a sus aficionados, que estaban molestos, porque hay cosas que dependían del Levante que están mal hechas. Ya sabéis que muchos clubes en primera división premian la fidelidad, el ir a un porcentaje sí. X de partidos de la temporada, con beneficios a nivel de abonos de cara a la temporada siguiente. El Levante podría haber dicho, oye, este partido no cuenta para la asistencia, porque la situación es la que es, claro. ¿No? Si el que quiera venir, que venga, pero no os sintáis forzados de ninguna manera. Me parece positivo que se repiense, pero evidentemente las cosas están muy mal hechas para suspender el partido, las circunstancias y la hora en la que se suspende.
11: Estoy de acuerdo, es un absurdo llegar al extremo al que se llegó el otro día, y creo que son innecesarias las imágenes que vimos de aficionados saliendo del Ciutat con el agua por las rodillas. Es que es un absurdo, que no tiene ningún sentido llegar hasta este punto cuando sabías desde por la mañana las alertas que estaban llegando de que iba a ser una tarde-noche complicada en Valencia por las tormentas.
8: Como estas cosas luego no se pueden resolver en el día, por eso urge actualizar los protocolos un poquito más conscientes de que no vale todo, que show must go on hasta cierto punto y que luego hay que pensar en el aficionado, que somos los que aguantamos el chiringuito, porque soy un fiel defensor de que sin futbolistas no hay fútbol, pero es que sin aficionados no hay futbolistas.
11: Pero vamos,
8: de manera. O al menos profesionales.
11: Sí.
8: Esta es una realidad. Y el aficionado, ya sabemos que cada vez importa menos, sobre todo me sorprende que es el aficionado que va al estadio, porque a veces el consumidor, ¿no?, por hacer esa diferenciación, tiene más o mejor trato que el aficionado que acuda a los estadios y que además, y esto lo decimos siempre, y esta es una nota muy positiva, está llenando los estadios con grandísimos ambientes en el fútbol español.
11: Y además me parece increíble porque esto en los 90 era

0: que las marcas normales envidiaban al fútbol porque tenían aficionados, hinchas y no consumidores, sí. Y ahora son los equipos de fútbol los que dicen, oye, queremos tener consumidores y no aficionados fieles.
1: Sí, un poquito la globalización en ese sentido. En fin, ahí queda el cero, cero importante, cero relevante. Vamos ahora a lo eminentemente futbolístico, aunque bueno, aquí vamos a hacer una pequeña transición porque el 1 y el 2 se lo llevan dos expulsiones. En el primer caso, pues otra vez Mario Martín. Uh-huh. Sabemos que a Mario Martín el IDP es algo que le llama poderosamente la atención, le ilusiona, pero igual no hay que forzar tanto. Fue de nuevo expulsado por llegar de otra vez tarde a una acción. Creo que Mario Martín compra demasiadas papeletas en cada partido y alguna vez le toca la rifa. Y además es que no está a buen nivel. O sea, no me estaba gustando nada el partido de Mario Martín. Creo que se está quedando corto esta temporada en Primera División, ya sin Mauro Alambarri y sin Luis Milla. Así que entre unas cosas y otras, pues es que hay que cuidar el tema, porque además el Getafe en este comienzo de temporada está teniendo muchos problemas para este tipo de acciones, o penaltis o rojas, le están mermando en cada partido.
2: Absolutamente, debe darle una pensada el Getafe a esto, porque van 6 jornadas de liga y ha visto cómo ha perdido a un futbolista suyo expulsado ante Celta, Alavés y Betis. Es que en 3 de las 6 jornadas que llevamos ha visto a un expulsado y en el resto de jornadas algún penalti en contra. Quiero decir, es que esto es algo que tiene que corregir el Getafe sí o sí, porque creo que le está mermando mucho la competitividad.
1: Lo hemos hablado alguna vez con Javi Casquero acerca de Mario Martín, es que va muchas veces al suelo y muchas veces al bulto, o sea que va muy pasado.
2: Muy relacionado.
1: Y cuando vas muy relacionado a las acciones, hay veces que te las puedes llevar, genial, pero pierdes cierto control de la acción. Y es ahí cuando puedes tener un encontronazo como el de Nathan.
0: Sí, eso es. Yo creo que Mario Martín, uno de sus grandes avales para llegar a Primera División ha sido obviamente esa energía con la que ha jugado, pero yo creo que una vez ha llegado, ahora tiene que intentar contenerlo, porque no es la primera vez que vemos una acción como la de ayer, que desde luego, bueno, habla por sí sola.
3: También se acuerda de Alambarri, de Mario Martín. El otro día metió un palo. No está jugando especialmente bien. El otro día metió una patada.
1: Yo creo que Mauro Alambarri sabía dar palos antes de conocer a Mario Martín. Lo dio absolutamente involuntario, pero es verdad que la acción fue fea. Angeliño, en el debut que vivió con el Deportivo de La Coruña, la primera derrota del Depor esta temporada. Había tardado en debutar Angeliño Nau porque había llegado corto. Ya decíamos que las últimas temporadas han sido un poquito complicadas. Hay que darle tiempo, hay que darle continuidad, confianza, cariño, estoy convencido. Pero demostró que no estaba muy bien y esa expulsión en el minuto 59 ante Miguel Sierra, que había marcado ya gol, digamos que finiquitó un encuentro pobre de los de Antonio Hidalgo.
3: Sí, al final el Depor en el mercado ha hecho varias apuestas por jugadores que, entre comillas, eran un melón por abrir, por aquello de, oye, tienen el nombre, tienen la trayectoria, tienen la carrera, habría que ver cómo...
1: No todas te pueden salir bien, ¿eh?
3: Claro.
1: No digo que la de Angeliño vaya a salir mal, pero es imposible que te salga bien Adama, Josema, Angeliño y Aubameyang al mismo tiempo. O sea, sería muy complicado.
3: Y de hecho, yo creo que si tienes que elegir que te salga bien uno, eliges a Aubameyang todos los días del año.
1: Hombre, hasta los bisiestos.
3: Dicho esto, yo desde que vi el debut del Depor contra el Elche, tengo la sensación de que Cualidad es un futbolista de muy buen nivel, que se lo va a poner complicadísimo a Angeliño. Sí, sí. Ha tardado en debutar y el día del debut estuvo muy mal. Por fortuna para el Depor, como digo, está bien cubierto en la posición porque dejó muy mala sensación.
1: De hecho, si ordenásemos el... Oye, ¿cómo le deberían ir estas apuestas al Depor en importancia? Primero Aubameyang,
3: sí,
1: no hay duda.
3: Sí.
1: Luego un Erial, ¿vale?
3: Vale.
1: Segundo, Josema Jiménez.
3: De acuerdo.
1: Que es verdad que la acción del gol de Miguel Sierra tampoco quedó muy bien parado, pero que creo que está ofreciendo mejor rendimiento. Tercero, Adama, diría yo,
3: sí,
1: por aquello de ser un futbolista diferente. Y en todo caso, cuarto, Angeliño, ¿no?
0: Porque esos son los cuatro jugadores que ponemos como melón, ¿no? Porque Leo Román...
3: Veteranos,
1: todo,
3: ¿no?
1: Todo, que
3: vienen de no hacer su mejor temporada.
1: A Jensen también es una apuesta, pero tú cuando vas al mercado a comprar a Jensen, es como cuando compras un plátano que está verde a futuro, ¿no? No para comértelo mañana, sino quizás para dentro de unos días.
3: Que igual el Depor se puede permitir que Bright Ede no rompa esta temporada, por ejemplo.
1: Pero no son fichajes de, entre comillas, rendimiento inmediato.
2: Bien. Y Casado no lo metemos ahí tampoco.
1: Yo no lo metería.
3: No, yo tampoco.
1: Yo no lo metería.
0: Pues ya está. Ese es el orden, yo lo compro, sí.
1: Vale. El 3 se lo vamos a dar al primer tiempo del Real Club Deportivo Español, que la verdad es que fue...
3: Duro.
1: Un pastelón.
3: Duro.
0: Hard.
1: Manolo González decidió introducir alguna que otra rotación, algún que otro cambio. Es una característica que tenemos en estas jornadas de Liga entre semana y que no todos los equipos digieren de buena manera. Esa es la realidad. El equipo no entró bien al partido, le costó mucho además progresar con la pelota. Moscardo estuvo fatal, Bauza perdidísimo, pero es que Urco, que al final es el titular, Alex, no es que estuviera mucho mejor. Y cuando ya el Español quiso reaccionar, cuando Manolo ya introdujo algún que otro cambio, cuando apareció Roberto Fernández, pues ya era

0: demasiado tarde.
1: Sí, Manolo dijo en la rueda de prensa posterior al partido que en el descanso los hubiera cambiado a todos, un poco aludiendo a cómo estaba siendo la actuación de su equipo. Es verdad que introdujo cambios que yo creo que giraron demasiado el rendimiento del equipo, la entrada de Harman, que parecía que jugaba como carrilero en lugar de como lateral, y que eso obviamente obligó a que el equipo se reordenara de alguna manera. Bauza nos impuso en la media punta, vimos a Moscardo también muy perdido. Yo creo que esto hizo a Urco perderse también un poco en el transcurso del encuentro, y al final en la segunda parte hubo reacción, pero se quedó muy corta.
2: Además, es que yo tuve la sensación como de saltar al partido con tensión baja. Sí, porque tú cuando introduces cambios, rotaciones, es verdad que puede haber desajustes, lo compro completamente, pero lo que no debería haber es tensión baja, porque precisamente lo que buscas con las rotaciones, con los cambios, es mantener un nivel alto de energía. Sí. Y no se vio,
3: y creo que ahora que hablaba Alex de Harman, la viva imagen de lo perdido que estuvo el español en la primera parte es el agarrón de Harman a Rachu, sin ningún sentido, le bloquea la mitad de la carrera, le tira al suelo como si fuese un placaje y se llevó la María. Fue una muy mala imagen del español, la verdad, la primera parte en Butarque, muy pobre.
4: Vamos, bautizado ya como Hassel Harman, ¿no?
2: podría ser. El 4, vamos a dárselo, a ver, que se me entienda bien.
1: A ver.
2: A la ambición del Elche. Es un casi aprobado, pero al final hay que decir que creo que fue demasiado ambicioso en el tramo final.
1: Ambición desmedida, ¿no? Que decías de Tangana.
2: Exactamente, el madrileño. Y en este caso, ante un equipo madrileño, lo terminó pagando. Dicen que el cementerio está lleno de valientes. También, evidentemente, hay que decir que muchas veces, y me gusta citar mucho esta frase, lo más arriesgado es no arriesgar, pero creo que una vez habías empatado el partido y José Mourinho rompe el tablero, metiendo a Brahim de carrilero derecho, metiendo a Hendrick, estaba Carlos Espí, estaba Mbappé, estaba Jun Bellingham. O sea, tácticamente habría que ver cómo ordenábamos ese equipo. No creo que hubiese un orden. O sea, para poner un equipo en la pizarra, no creo que fuese nada sencillo. El Madrid tenía que ir a por el 2-3, decididamente no se podía permitir eso. ¿Qué pasa? Que el Elche vio los espacios, venía en buena dinámica por haber empatado el partido, quería obtener su primera victoria. Y se creció en exceso. Yo creo que si hubiese estado un poco ordenadito, hubiese encontrado aún así los espacios, porque iba a verlos. Pero creo que entró al juego del Real Madrid, y luego es verdad que también eché en falta un punto de malicia a la hora de frenar la jugada del contragolpe, sobre todo cuando Jude Bellingham tira el autopase y ves que ya, es que en ese momento yo creo que ya ves que el gol está mascándose.
3: Sí, total. Creo que se expuso demasiado el Elche en esa recta final del partido y pecó precisamente de esa ambición desmedida. Decía, o dice, he escuchado a Anselmi decir en la previa del partido ante el Español que su equipo está llegando vivo a la recta final de todos los partidos, y es verdad, con la excepción del día del Barça, está llegando vivo a todos los partidos, pero por una razón u otra le está faltando ese punto de madurez,
2: claro,
3: de competitividad, de nivel, para cerrarlos o...
2: Yo digo porque ante la Real Sociedad, en el fondo le pasó lo mismo, pero no en la forma. La Real Sociedad estaba con 10, tú venías de remontar, la Real Sociedad no estaba transitando. Creo que ahí era normal meterle una marchita más al partido. En este partido no, lo verdad que también es cierto, Nahu Alex, que es muy fácil decirlo.
1: Sí, claro.
2: Desde casa, desde el sofá, con las revoluciones calmaditas.
1: Es que cómo estaba el estadio, debiéndose cómo está siendo la temporada, agarrándose a la ilusión de poder ganar al Real Madrid.
2: Le ponemos un 4, que en realidad es un 4,95, porque al final se le escapa un partido que había hecho mucho por empatarlo con golazos de Osorio y de Ferniño.
4: Sí, hay dos precedentes. Uno, el propio Elche-Real Madrid de la pasada temporada, donde el Elche merece ganarle al Real Madrid, acaba empatando con aquel gol en la hora, no sé si era de Vinicius o de Bellingham, ahora me baila, 2-2. Y en el anterior partido en casa contra la Real Sociedad, también después de una primera parte mala del Elche, oye, con ese empuje consigue empatar el partido y se encuentra con el 2-3 de la Real Sociedad con el gol de Susic. Dices, oye, si tengo un momento para ganar el primer partido de la temporada, es este. Vamos a intentar aprovecharlo. Creo que, oye, le pudo la emoción. Si hubieran marcado en esa contra, si hubieran gestionado diferente, estaríamos hablando de otra cosa, pero bueno, es cuestión de momentos a veces el fútbol, y ahí estuvo desacertado el Elche.
1: Solo el Racing ha encajado más goles del 75 en adelante que el Elche.
2: Sí, y encima en la primera parte le está costando, porque yo debo decir que a mí la primera parte del Elche, igual que me gustó bastante el Real Madrid, que hoy no le vamos a poner nota positiva, le ponemos casi toda la jornada, pero esta no. Más allá de que me gustó mucho el Real Madrid en la primera parte, el Elche no. El Elche no. O sea, aquí creo que son...
4: Han sido en general todas las primeras partes de la temporada bastante malas.
2: Por eso digo que si encima le está penalizando los finales las primeras partes son malas, pues te queda media hora en las segundas que no te dan para salvarte. Con media hora, igual a otro equipo sí, al Madrid, al Barça con media hora le da.
1: Sí, sí.
2: Incluso podemos...

0: vamos a ver aquí de equipos como el Villarreal, como el, te da a un Elche, a un equipo de esa zona media-baja, de esos 12 equipos que siempre decimos que van casi en pack, con medias horas no le da a ninguno.
1: Sí, sí, sí. No, y sobre todo la sensación de no gestionar bien la pelota, que creo que esto Elche tiene que trabajarlo. Creo que viene mejorando, que llegó a tocar fondo con el día de la Real Sociedad, jugó un partido horrible. Creo que viene mejorando, pero tiene mucho todavía por mejorar si quiere ser competitivo.
0: Tenemos muchas cosas positivas que mencionar, por eso no tiene espacio el Real Madrid, que se hubiese llevado un 5, lo que entró ayer con una buena nota la victoria del Villarreal, pero todavía no llegamos a la primera victoria de Íñigo Pérez, porque el 5 se lo tenemos que dar al Rayo en Butarque. Quizás se merecía algo más de nota, pero es verdad que tampoco el partido fue brillante y que en el segundo tiempo ya bajó. Pero es un balance muy positivo, que a pesar de las circunstancias de no jugar como local y encima en un clima enrarecido,
1: sí,
0: el Rayo Vallecano haya sacado en casa, entre tres rivales directos, sales, 7 puntos de 9. El Español no hizo un buen partido, ya se ha llevado su merecido suspenso. Álvaro García y Sergio Camello estuvieron muy bien, pero más allá del encuentro en sí, está ese pack de tres encuentros que esperemos que acaben aquí y que se han saldado de forma sorprendentemente positiva, porque no hubiese sido ninguna locura y hubiese sido muy entendible que el Rayo en estos tres encuentros hubiese sacado 2 o 3 puntos simplemente.
2: Ahora mismo solo Betis, Alavés, Real Madrid y Barça han sumado más puntos como local que el propio Rayo Vallecano, y estamos encontrándonos a un equipo que ha sabido asumir muy bien todo ese ruido de fuera. Entendíamos que podía ser un condicionante de cara a la temporada, de cara a ser un candidato al descenso, pero es que han sacado todos los puntos posibles excepto 2.
0: Alex, pero ya no solo el ruido de fuera. Ruido de dentro.
3: Bueno, sí, claro,
0: es importante. Claro, porque
3: me refiero al ruido de fuera.
0: Sí,
3: de,
0: no, sí, te entiendo.
3: Que no corresponde al vestuario.
0: Claro, pero cala en el vestuario.
1: Sí,
0: o sea,
1: sí, claro,
0: al final, cuando tú te puedes unir a un enemigo exterior, es mucho más sencillo. Si ese enemigo exterior en realidad es el enemigo interior, o así al menos lo percibe gran parte de la masa social y desde luego el vestuario, es que el día a día es complicado, saltar a Butarque y que haya pitos es complicado, que un fondo esté desocupado es complicado, que entre una pancarta es complicado, o sea, es que no está siendo local. De hecho,
1: es que yo ahondaría en el, o sea, es que creo que sí que es un ruido del propio vestuario. Es que jugadores que llevan mucho tiempo en el Rayo, que saben lo que es el Rayo, que están acostumbrados a tropelías, este te decían, oye, es peor que nunca.
0: Fue Camello,
2: creo que después del partido en Butarque.
0: El primer partido en Butarque fue Camello, creo que
1: sí, el partido a la vez. Exactamente. El partido a la vez. Bueno,
0: es el único que no gana, y no lo gana porque la verdad es que ahí Rachu estuvo desacertado, que da el pase atrás. Sí.
1: Luego, de hecho, había un discurso que escuchamos mucho después del partido, tanto por parte de jugadores como por parte de entrenador, que es, oye, este partido en Vallecas lo ganamos. Era preocupante, ¿no? Ver cómo se haya gestionado el verano. Es que lo que contaban en Petit Comité de los futbolistas sobre el proyecto, de decir, oye, es que este año tiene una pinta horrible.
0: Sí.
1: A ver cómo lo apañamos. Tiene pinta que para después del parón podemos volver a una situación un poquito más normal, por suerte para esa plantilla y para todo el rayismo. Y creo que este impasse lo han salvado con nota.
0: Así lo explicaba su propio entrenador, Beñat San José.
4: Dedicarles a toda la afición la victoria. Muy orgulloso de nuestros jugadores, de la gente que también ha venido a animar, de los que no han venido, y que sabemos que nuestra afición tiene su estadio, su barrio, y tenemos que jugar ahí.
5: A nivel futbolístico, la verdad que el Rayo de Beñat San José me está dejando cosas muy interesantes, sobre todo los tramos de presión. Creo que está siendo un equipo incómodo cuando va arriba a apretar, está consiguiendo recuperar muchos balones cerca del área, y luego a nivel individual hay muchas noticias positivas a destacar. Camello empezó la temporada como acabó la anterior, está como un cañón. Álvaro García ya se ha enchufado. Los laterales, los dos, están rindiendo muy bien. Tanto Rachu, que yo dudaba honestamente después del verano que ha pasado, de que rindiese así desde el primer día, está muy bien. Y Pedrosa, tenía dudas con Pedrosa, y creo que Pedrosa se ha adaptado muy rápido al Rayo.
0: El 6 se lo vamos a dar al anterior entrenador del Rayo Vallecano y a la primera victoria del Villarreal con Íñigo, porque tiene bastante mérito por la situación, por el contexto, porque encaja gol en el primer disparo, que encima es un tanto desafortunado porque golpea en Pau Navarro. La sensación de que todo te sale mal podía estar ahí, de que te cuesta marcar la diferencia podía estar ahí, porque el Villarreal en los primeros acercamientos no marca gol, pero el equipo estuvo convencido, tranquilo, paciente, y con ese 4-2-3-1, con Moleiro en la media punta, con la conexión con Ilías, ganando mucha segunda jugada, y estuvo muy bien Salivá,
1: sí,
0: con Papgay, que entró por un Santi Comesaña que se retiró lesionado.
2: Griezmann en el lateral muy bien estuvo.
0: Exactamente, el Villarreal le dio la vuelta y digamos que ganó tiempo. Yo creo que ese es el punto. Ganó un partido, pero en realidad lo que hizo fue ganar tiempo.
5: Totalmente. Me encantó el partido de Molina.

0: Casemiro en la media punta. Dijo Íñigo al acabar el partido que para él es 10 y que esa va a ser su demarcación seguramente en el futuro, en el 4-2-3-1 que está dibujando en el Villarreal. Me gustó Freeman, como decía Alex, creo que aportó mucho desde el pase, y me gustó mucho la personalidad del Villarreal. Primero para reponerse al gol en contra, y después en la segunda parte, porque creo que gestiona muy bien el partido. Primero con la pelota y luego con los cambios que va introduciendo Íñigo Pérez.
1: Yo aquí, igual que descargué un puntito de responsabilidad del Villarreal por lo que pasó ante el Betis, porque quise elogiar al Betis, y claro, es más complicado cuando estás en fase de, ya no de construcción, sino de definición de la identidad, si delante tienes el Betis, es que te puede acribillar, porque el Betis es un grandísimo equipo, como debe serlo el Villarreal. Ayer el Villarreal se midió a un Málaga que no está poniendo las cosas demasiado complicadas a los contrarios. Sí, entonces, sí. Quiero decir, elogio al Villarreal, por eso le damos el 6, pero no le podemos dar tampoco muchísima nota, porque aquí hay que tener en cuenta al rival, y el rival hubo un momento donde no exigió, donde no tenía la pelota, no transitaba al submarino amarillo. Bueno, creo que fue una pequeña tregua después de un comienzo de temporada complicado,
2: sí,
1: para el submarino amarillo.
2: Yo creo que también el Villarreal supo desnaturalizar al Málaga, le quitó el balón, supo, yo creo, el equipo de Íñigo Pérez entender muy bien cómo atacar por todos los carriles, porque creo que vimos muy bien repartidas las alturas. El tema de Freeman a mí es que me gustó mucho porque le dio mucho sentido. Y
3: entrenamientos lo ves si quieren o no quieren, y estaba seguro de que querían, simplemente necesitábamos acertar y que ellos obtuviesen una victoria como la que han tenido hoy. Creo que es merecida y ojalá sea un punto de inflexión.
1: Veremos si es un punto de inflexión. Desde luego va a tener tiempo para confirmarlo, porque ya no va a depender tanto de ese partido ante el Levante. El 7 es compartido, pero es que se lo damos al fútbol sevillano en general. Sé que igual esto a ninguno de los dos les agrada, pero es que los dos se merecen un notable. Otra jornada con victoria de Sevilla y Real Betis Balompié. El Real Betis, que es tercero, con gol de Ez Abde. El Sevilla, que es quinto, con gol de Miguel Sierra. Y la valoración que podemos hacer de los dos es tremendamente positiva. O sea, si tuviésemos que poner las notas que pondremos a final de la primera vuelta o a final de temporada, los dos se llevaban un sobresaliente. Yo diría que es que igual los dos se acercaban al 10, porque es que están haciendo un 10 al Sevilla, porque es imposible pedirle más, y un 9.5 al Betis, porque la derrota que tuvo la verdad es que fue muy fea, pero vamos, un sobresaliente.
4: Que se juega en la matrícula de honor a finales de noviembre. El fin del 22 de noviembre tenemos el primer derbi de la temporada en el Ramón Sánchez Pizjuán. Yo en los dos casos, bueno, creo que están brillantes, y creo que además están teniendo los dos ese puntito de fortuna de en el partido que está para cualquiera, se lo están llevando ellos.
1: Dinámica.
4: Sí, el puntito de dinámica al Sevilla. Le veo muy ilusionado, como hacía tiempo que no le veía. Han visto, yo creo, la luz al final del túnel, de alguna manera. Esto a nivel, a largo plazo y a nivel societario, veremos no, cómo camina, pero
1: siguen en el túnel.
4: Sí,
1: lo, para
4: sí.
1: Que, lo que para que es como
2: hay una luz.
1: Claro, vas por los túneles de la M30 y hay un momento en el que dices, no veo nada, y de repente es un reflejo.
4: Un reflejo.
5: Hay un cartel que se refleja.
4: Lo comentábamos con Escudé ayer, que daba la sensación de que el Sevilla de los últimos años o tenía a un Luque Bacchio o a un Vargas que tirara del carro, o si no, el equipo decías, oye, no sé por dónde va a conseguir puntuar mi equipo. Creo que, oye, hay más sensación de plantilla, hay sensación de que el mercado ha sido bueno, y en el Betis veo varias apuestas que se han confirmado. Ha regresado como un tiro up de la lesión, que podía generar problemas.
1: Buenísimo.
4: La alternancia en el 9 le está haciendo mucho bien a los dos. Estamos viendo un gran nivel del Cucho, y ha caído de pie Parro también. No sé, es que, bueno, y sobre todo el nivel de Álvaro Valles, que está siendo, sin lugar a dudas, el portero de lo que llevamos de temporada.
2: Son 15 puntos tras 6 jornadas, es uno de los mejores arranques históricos del Real Betis Balompié en Primera División, y luego también lo hablábamos en el programa de ayer y lo repetimos hoy. 13 puntos tras 6 jornadas, es un arranque que el Sevilla no veía desde Manolo Jiménez en la 2008-2009 o en la 2009-2010, donde consiguió 14 y 15 puntos respectivamente.
0: Por añadir un nombre más de la lista que ha dado Nau, Antony empieza a sentir el picorcito. El partido que hace ante el Getafe, la primera parte sobre todo, es de un Antony que empieza a revelarse ya. Sí,
1: y,
0: sí.
1: Y ya no el tema de lo que hace directo de cada producción, que desde luego es importantísimo, sino está siendo muy inteligente a la hora de atraer las presiones y las marcas y soltar.
0: Sí,
1: que
0: sí.
1: Esto creo que se lo valoramos menos a Antony de lo que deberíamos.
0: De hecho, la acción del gol llega así. Llega
1: sí, es verdad.
0: Filtrado al desmarque
1: a Parrot,
0: de Parro,
1: ¿no?
0: Efectivamente, para que acabe asistiendo dentro del área. Y en el caso del Sevilla, la verdad que es una notición. Está viendo a este Sevilla, es una notición, porque creo que está compitiendo todos los partidos muy bien.
1: Además, creo que son dos equipos que están compitiendo y ganando a imagen y semejanza de sus técnicos. Es verdad, yo estoy de acuerdo con lo que dice Nau, ¿eh? Hay un punto de, oye, ahora mismo la moneta te está saliendo cara. Mira, recuerdo que Luis García Plaza se refería a los árbitros cuando era entrenador del Alavés, pero decía que en una liga 38 jornadas todo esto se equilibra.

0: Normalmente sí. Los errores de los árbitros terminan siendo aciertos y viceversa. Sí. Normalmente esos partidos que son de empate los ganas al principio, luego los perderás. O sea, a 38 jornadas la mayoría de cosas se equilibran. ¿Qué sucede? Que una vez ya consigues construir esa dinámica y esa dinámica, o sea, perdón, y esa sensación de que estás en partido siempre, de que puedes ganar siempre, pues afecta a tu confianza de forma muy positiva. Igual que si no lo haces, que es lo que le estaba pasando creo que al Villarreal, la confianza se ve socavada.
1: Y creo que el Betis de Pellegrini es experto en este tipo de partidos, sacarlos adelante. Es muy complicado ganar un partido de Liga al Betis y eso es lo que le ha llevado a estar siempre en torno a los 60, 60 y pico puntos que le meten en Europa.
0: También tengo aquí una cosa. Es que tiene muy buena plantilla el Betis. Es que a veces, de verdad, me sorprende y yo valoro y respeto profundamente las opiniones de cada afición, porque además ellos lo viven en sus propias carnes, en el día a día, en el minuto a minuto.
2: Es su sentimiento.
0: Lo comprendo. Desde la distancia es muy fácil juzgar también y a veces nos perdemos muchas cosas. Pero también a veces ganamos un poquito de distancia. Y yo he visto algunas críticas a la dirección deportiva del Betis que me sorprenden, que no entiendo. El Betis tiene una gran plantilla, es muy complicada, muy complicado mejorarla. Creo que ha hecho un par de ajustes necesarios, lo de Fran García, lo de Parrot, vamos a ver qué tal Bernal, pero que el Betis ya tiene un plantillón, es que tiene un plantillón.
3: Y se va Isco y entra Ceballos.
0: Claro. Claro, es que había gente incluso, mira que a mí la historia de Dani Ceballos ya, lo sabéis.
3: Se ha hecho larga.
0: Chicle que no tenía sabor. Pero Dani Ceballos tiene fútbol, entonces, no sé, vale que ya no te ilusione como si hubiese llegado hace 3 años, lo entiendo, a nivel de ilusión y expectativa, pero futbolísticamente hablando, es un refuerzo increíble.
1: Ayudará a que la gente se enchufe, el hecho de bueno, que fichajes esta temporada, hemos hablado de Fran García, ha caído de pie, o sea, es un fichaje muy necesario para el Betis, y que sobre todo un gran fichaje de la temporada pasada, empieza a rendir, como es el caso de Deosa, al que veo muy enchufado y en su mejor momento como bético.
0: Y que luego, y lo explicamos, el día en el que cerró el mercado, se valora poco no vender. Y al final, los grandes fichajes del Real Betis Balompié esta temporada son la no venta de Zadde y la no venta de Nathan, porque eran los dos nombres que podían salir. Para mí ese es el punto, esa es la clave en este caso concreto. El 8, como teníamos falta de notas positivas, he estado a puntito de darle el 4.
2: Ay.
0: Pero es verdad que al final...
3: te ha podido el buenismo.
0: Sí. Buenismo, bien. Javi Guerra. Javi Guerra cuando quiere, ¿vale? Se lleva el 8. Javi Guerra cuando quiere.
3: Importante esto.
0: Y quiso en Mendizorroza. No creo exactamente en las camas, no creo exactamente en desear que un entrenador se vaya, aunque siempre hay voluntades, pero sí que creo en... conectarte y desconectarte a tu antojo. Y no durante los partidos, sino durante la semana, durante los entrenamientos, durante el día a día. Hemos explicado ya varias veces, y yo soy el primero en decirlo, que Javi Guerra, cuando la cosa va bien, cuando él siente, sí, estoy cómodo, fantástico, que es en los momentos de presión, cuando la cosa no funciona, cuando la cosa aprieta, cuando le cuesta. Esto muchas veces no tiene que ver con el devenir del equipo, sino con su relación, con lo ambiental, con el equipo, con el entrenador, con lo que sea. La realidad es que a Javi Guerra, este partido que hizo el Mendizorroza, Nau, hay que pedírselo. No te voy a decir cada día, porque el contexto no es sencillo, ni futbolístico, ni emocional, pero sí un par de veces al mes, porque es que puede, no, es que puede.
1: Si le hiciera todos los días, sería uno de los 10 mejores jugadores de la liga, estoy convencido de ello.
0: Es que
1: fue una exhibición.
0: Pero, nivel pero es que hacerlo. Tiene potencial para ya, ello, es que ese es el tema.
1: Bueno, al final la constancia, siempre lo decimos, ¿no?, con los chavales que debutan y se van consolidando en la élite, ¿no?, que la regularidad es el mayor reto, ¿no?, después de llegar a tocar la élite. Javi Guerra, que cada vez tiene más experiencia como futbolista del Valencia, tiene que tirar del carro y en un momento complicado tiene que ser líder. Creo que tiene cerca a un futbolista que le quita mucha de esta responsabilidad de liderazgo, que es Guido Rodríguez, que es un fichaje en este sentido muy importante para el Valencia. Pero Javi Guerra tiene que dar ese paso adelante en cuanto al fútbol, porque lo tiene y cuando lo ves dices, oye, qué lástima no verlo más a menudo.
0: Y yo, claro, todavía no sabemos si Javier Aguirre va a ser entrenador del Valencia. Parece que se acerca, pero confío en Aguirre en apretar esa tecla.
1: Sí, sí,
0: en lo emocional, en lo sentimental, en el pique. En insultarle cada 2x3 con cariño y de forma socarrona, como hace Javier Aguirre, pero el enchufarle, porque es que es el jugador diferencial del Valencia.
3: Me parece bien tirado lo que decía, ¿no?, del top 10, porque es que ¿cuántos centrocampistas de la liga son capaces de hacer un partido como el que hace Javi Guerra en Mendizorroza? Es que es un partido tremendo. Es que esa capacidad que tiene él por las condiciones que sabemos que trae de base para superar líneas del rival con la conducción, para hacer jugadas como la del gol,
1: sí,
3: es un jugador impresionante.
0: Internacional. El Jude Bellingham español.
3: Exactamente.
0: El Jude Bellingham

0: español.
1: Exactamente.
0: Lo, es eso. Lo cual sería el nuevo Pollatos, ¿no?
2: Para el picota,
0: algún,
2: el picota.
0: El picota, para cualquier otro analista. Por cierto, destacar también, Alex, el partido de Aaron Mayol.
2: Sí, sí.
0: Un nuevo hijo de la ruina, en su día lo fue Javi Guerra, pero bueno, apuesta de Óscar Sánchez. Vamos a ver, ya deja una victoria y el debut de un chaval, Óscar. Oye, mérito a él.
2: Sí, Óscar Sánchez ya lo conocía tanto del juvenil como del filial. Había jugado también como lateral, o sea que puede también ocupar esa demarcación. Lo renovó el Valencia hasta 2029 teniendo esa confianza, así que entendemos que va a ser un futbolista que veamos más a lo largo de la temporada.
1: Le leía al Skyre, gran tuitero valencianista, destacar el papel de Óscar Sánchez, porque al final, oye, a apuestas importantes del mercado las deja fuera, va con los suyos. Aaron Mayol, a pesar de la amarilla, 90 minutos. Ha creído mucho en sus ideas, a pesar de que, a priori, solo va a tener estos dos partidos de esta semana.
0: Primer sobresaliente, el 9, se lo damos en lo particular, pues un 9 en general al Atlético de Madrid, pero en lo particular a Canin Lee, Jonathan David y Cardoso. Podemos meter aquí también, evidentemente, al Cuti. La verdad es que el Cuti tiene un punto menos de novedad, y la verdad es que es el nivel que esperamos y que puede dar.
3: A Grimaldo.
0: A Grimaldo también, evidentemente, pero yo quería valorar el partido de estos tres, porque creo que solucionaron temas que el Atlético de Madrid venía teniendo problemas, ¿vale? Grimaldo también en el lateral izquierdo, pero es verdad que Grimaldo fue más media punta que el lateral izquierdo.
2: Sí,
0: entonces,
2: sí.
0: Por eso no le meto, pero Canin Lee fue ese plus de calidad en tres cuartos desde encarar y el desborde. Vimos también a Jonathan David ocupando esa posición de área que había quedado desguarnecida en este comienzo de liga. Y luego Johnny Cardoso fue ese futbolista que le mete nervio, que va hacia adelante, que brilla en campo contrario y que sabíamos que podía sumar mucho cuando lo firmó del Real Betis Balompié. El Atleti tuvo agresividad, determinación, jugó bien Grimaldo, jugó bien el Cuti, la verdad es que destacaron todos. También Robin Lenormand, por ejemplo, no estuvo nada bien Osasuna, salvo Aitor Fernández, que evitó una goleada. Pero la verdad es que el partido de todos, para mí especialmente de Canin Lee, fue brillante.
1: No, tremendo, tremendo lo de Canin Lee, de nuevo partiendo desde el costado para aparecer por dentro y aportando lo que sabemos que le tiene que dar a este Atleti, el desborde, las cifras que ya está haciendo, el meterse por dentro para jugar entre líneas, detectando las zonas, que es muy inteligente en ese sentido, y luego esa activación tras pérdida para morder.
2: Sí.
1: Sabemos que es un tipo también aplicado en el trabajo defensivo, así que la verdad que me está encantando el impacto de Canin Lee.
2: Sí, está entrando muy bien y obviamente está haciendo mejor al resto. Yo creo que estamos viendo también buena esa versión de Jonathan David a la hora de ofrecerse mucho en área, de tener ese veneno y sobre todo respondiendo con goles, dos en menos de una semana, así que un buen nivel como el de Cardoso también en ese momento de lateralizar un poquito su posición, liberar a Coque y hacer al equipo mejor.
1: Sobre todo en el caso de Kangin, que me parece que el jugador que puede tener un mayor peso en el destino que tenga la temporada del Atlético de Madrid, está demostrando, o sea, él se tenía que reivindicar, está demostrando que es mucho más que un descarte del Paris Saint-Germain, que es un futbolista que era suplente del PSG porque es el mejor equipo de Europa, simple y llanamente, y ha cogido el testigo de Antoine Griezmann.
0: Es que el cuarto, o sea, el primer suplente del Paris Saint-Germain, el cuarto atacante, ha costado 120 millones.
1: Claro. Hola. Entonces, pero bueno, es un fichaje de estos que dices, oye, espera, bajo sospecha.
0: Y el quinto suplente, o sea, el segundo suplente, quinto atacante, ¿cuánto paga el Milan por Gonzalo Ramos?
3: 70, ¿no?
0: 70.
2: Sí. 70 y picos, ¿eh?
0: Claro, es que
1: de eso estamos
0: hablando. Lo digo porque estoy de acuerdo con, es que cuando se trataba de Canin Lee como un descarte del Paris Saint-Germain, hombre
1: que, sí, no. Que lo era, sí, no. Sí, pero claro, es como decir, imagínate que Marc Bernal ahora no tenga minutos en el Barça. Dices, oye, claro, pero es que está fichando a Marc Bernal. Bueno, creo que hablamos de ese nivel de futbolista con Kangin. Creo que lo habíamos visto poco en España, para lo bueno que es, y me alegra que haya caído de pie este Atlético de Madrid.
0: Has mencionado a Marc Bernal y hay que hablar del Fútbol Club Barcelona. Le damos un 10 al hambre del Barça. Al hambre del Barça. Es el primer equipo en toda la historia de la Liga que marca 5 goles en 5 de sus 7 primeros partidos de la temporada. 5 al Elche, 5 al Rayo, 5 al Valencia, 5 al Feyenoord en Champions y, bueno, más de 5, evidentemente, al Real Racing Club de Santander. Terminaron siendo 7. Las presiones con 6-2 en el tramo final fueron una locura. Lleva 28 goles a favor. Rafinha es el mejor exponente de todo esto. Y el otro día me contaban una anécdota.
1: A ver.
0: Preguntaba, oye, ¿cómo ves al Barça desde dentro? A uno de los futbolistas que se ha enfrentado al Barça y a Rafinha. Y me contaba que hay un momento del partido, en un cambio, donde habla con Rafinha, este pajarito, y le dice, oye, Rafa,
3: afloja poco, ¿no?
0: ¿Qué hacéis presionando en este momento? O sea, no tanto respect for the rival, que diría Casillas, sino, chico, o sea, es como alucinando. Y le dijo Rafinha literalmente, es que si no presiono, no juego.
3: Ostras.
0: Rafinha. O sea, la niña bonita de Hansi Flick. Que yo creo que si
2: Rafinha... Que por eso lo es.
0: Si Rafinha... Ya, pero si Rafinha llega un día y se toca...

0: romper y vuelan. Es un tramo. Y tú sabes que si sobrevives a ese tramo...
1: Sí, le puedes meter mano.
0: Vas a tener tu momento. Uh-huh. Sin embargo, contra el Barça puedes tener ocasiones, ráfagas, pero nunca tu momento, porque nunca dejan de apretar. Y dice que son muy pesados. Esto es lo que me han contado desde dentro rivales del FC Barcelona, incluyendo esa anécdota de Rafinha, que creo que, la verdad es que si me lo llego a inventar, encaja perfectamente, sí, porque es lo que estamos viendo desde el salón de casa.
1: Sí, a ver, yo creo que cuando todo fluye, cuando todo va bien, las piernas no pesan tanto, y creo que ahora mismo estamos viendo al Barça jugar con una sonrisa dibujada en la cara, teniendo una posibilidad de sentir que los partidos se disfrutan y no pesan, y pese a la lluvia, pese a todo, el Barça sintió que era su momento, que era su día, que podía seguir fluyendo el fútbol, y fluyó a las mil maravillas.
0: Es que el tema de la lluvia, la vida es tanto una cuestión de actitud que claro. Tú puedes ver la lluvia de me estoy cagando, pesa, o puedes decir más épica. Sí. ¿Sabes? Van a quedar mejor las fotos.
2: Esa
0: que voy a subir luego a Instagram.
2: La piña y la mina ahí que por el un rayo. Segundo.
0: No,
2: el rayo,
0: yo creo que el Barça está llevando a cabo eso de lo que sucede conviene.
1: No, claro.
0: Y están apretando de esa manera.
3: Yo creía que ibas a sugerir que nos fumigan para que Rafinha pueda jugar con lluvia.
0: No quería decirlo de esa forma tan clara y
3: claro,
0: evidente,
3: claro.
0: Pero es verdad que lo
3: pienso. Yo investigaría.
4: Sí, a ver, elogiábamos en este arranque, como hemos elogiado en este arranque de temporada, que todas las piezas que están entrando en el Barça están funcionando muy bien, y creo que se está empezando a generar de manera interna una competencia en la plantilla del Barça muy interesante. Adeyemi, Gordon en ese extremo, Olmo y Fermín en la media punta, Cancelo y Xavi para el lateral izquierdo. Quiero decir que Hansi Flick ha ganado en recursos, tiene una plantilla más amplia y están apretando todos porque eres el titular.
0: Se lleva el 10 de esta sexta jornada de Liga. Evidentemente también, como decíamos antes, se llevaría otro 10 en lo que va de temporada. Pero queda todavía mucha Liga, queda mucha temporada y quedan muchas notas. Las próximas, el lunes.
1: ¡Ah!
0: Que la séptima jornada arranca ya.
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1: Once y cuatro minutos de la mañana, en 25 prácticamente, conoceremos la lista de Luis de la Fuente. Luego vamos a hablar largo y tendido de esa primera convocatoria como bicampeones del mundo. Pero antes quiero preguntaros por varias cositas de la Liga y, por supuesto, por el derbi madrileño. ¿Qué tal, Elías Israel? ¿Cómo estás?
2: Hola, muy buenas. ¿Cómo estáis?
1: ¿Nivel de confianza en que este Betis y este Sevilla sigan manteniendo la buena racha del fútbol sevillano?
2: Bueno,
1: cada uno con sus expectativas y exigencias. No les podemos meter en pack.
2: Creo que son expectativas y exigencias distintas. Creo que el compaginarlo con la Champions, en el caso del Betis, pues tiene muchísimas más obligaciones. No me sorprende lo del Betis, sí lo del Sevilla. Es verdad que creo que el Betis ha conseguido finalmente confeccionar una plantilla de un nivel
1: altísimo.
2: Lo del centro del campo es una auténtica locura. Y el Sevilla me está sorprendiendo. Está sacando muy buenos resultados. Y yo creo que no deben elevar las expectativas, aunque sea un equipo de tradición, Europa League. O sea, no tiene, su nivel ahora mismo no es eso. Es salvarse lo antes posible y luego soñar y volver a disfrutar. Pero creo que por todo lo que sabemos del club, que ya hemos hablado muchísimo de ello, pero sí creo que tienen que disfrutar de lo que están viviendo, especialmente los sevillistas, que llevan tragando veneno demasiado tiempo. Pero yo creo que el Betis, lo lógico es que esté mucho más lejos y mucho más arriba que el Sevilla.
1: Miguel Ángel Román, ¿qué tal? ¿Cómo estás?
3: Muy buenos días, Miguel. Estoy muy feliz de estar aquí y de coincidir después de tanto tiempo con Elías, que es un fenómeno.
2: Tú sí que eres grande.
1: Bueno, esta no la cobráis, ¿no? O sea, quiero decir,
4: claro, sí, claro,
3: no.
1: Salario emocional, ¿no?
2: Hombre, yo me siento pagadísimo por como...
1: No digas eso,
4: Gloria.
1: No digas eso,
4: Gloria.
1: Escucha a los gerentes.
3: No, pero ¿sabéis lo que pasa en una profesión tan cainita como la nuestra, de gente tan envidiosa y demás, que os voy a contar que no sepáis? Coño, pues cuando coincides con alguien a quien le tienes aprecio profesional, pues ¿por qué no decirlo, caramba?
4: A nosotros no nos lo dice, ¿eh?
3: Eso es verdad. Claro, es que esa era la otra cara de la misma moneda, que tengo que coincidir con Dellano, o sea, hay suficiente por ahí como para no alegrarme de coincidir.
4: Oye, que esto luego lo escucha mi padre, y me dice, oye, pero ¿qué les haces a todos? Que todos te dicen que tal.
2: Que es verdad, ¿no? Claro.
1: Y por eso cobráis las tertulias por Dellano.
2: Totalmente.
4: Le digo perdón.
3: Es el blanco fácil.
4: Mira que hay uno que se llama Blanco. Déjalo.
1: Román, ¿qué le podemos pedir al Betis esta temporada? Porque es verdad que cuando un equipo llega como el Betis a prácticamente lo máximo que puede llegar, que es decir, clasificarte en Champions, en Champions, le podemos pedir el top 24, pero luego a partir de ahí es complicado. No es sencillo ponerle objetivos mucho más grandes a Pellegrini que mantener el nivel, que sé que es algo que se valora muy poco, que es muy poco sexy, pero que para el Real Betis Balompié está siendo las bases del proyecto, esa regularidad tan brutal que está teniendo.
3: Mira, yo creo que al Betis, en el escenario continental, le pediría una eliminatoria. Creo que lo puede hacer.
1: ¿Que la pase o que la juegue?
3: Que la juegue. Que la pase ya dependerá mucho de cómo quede dentro del top 24. Pero creo que sí que se le puede pedir una eliminatoria al Betis.

0: no creo que sea una salvajada. Y luego, en lo importante, o por lo menos para mí, que es lo más importante, que es la Liga, yo al Betis le pediría entrar dentro de los cuatro primeros, es decir, que pueda discutirle al Villarreal, que además no ha empezado demasiado bien, a pesar de la victoria ayer del equipo de Íñigo, y que si el Atlético de Madrid se despista puede estar ahí, y luego que sea competitivo también en la Copa, porque muchas veces es el camino más corto para poder acariciar y tocar un título, y el Betis lo ha experimentado hace bien poco. Yo creo que esos serían los objetivos del equipo verde y blanco, porque entiendo que es muy difícil que pueda crecer, pero también entiendo que desde la exigencia es como seguro que vas a crecer. Desde la autocomplacencia, pues es muy difícil hacerlo.
1: Totalmente de acuerdo. ¿Qué tal, Mario Cortegana? ¿Cómo estás?
2: Muy bien. Va a parecer que le queríais pedir algo, pero es que antes de entrar, ¿sí? Con una voz casi temblorosa, le he dicho a Elías Israel que soy muy fan de él.
1: ¡Ostras! Claro, nunca habíamos coincidido.
2: Ni en persona ni nada, pero que a mí como oyente me gusta mucho escucharle. Y se lo he dicho, y ahora llega Miguel Ángel con lo mismo, claro. Y va a parecer que le va a
3: pedir algo.
1: Lo tuyo tiene más mérito.
3: El viernes, Elías,
1: Lo tuyo tiene mérito porque es en privado, porque Román lo dice para quedar bien,
0: lo que Mario no cuenta es que antes me ha enviado un WhatsApp y
3: también, ¿no?
0: ¿Puedes al entrar en directo decir tal?
1: qué bonito
3: por entrar el señor Lobo,
4: los dinosaurios están de moda ya.
2: Y luego de este tema de Sevilla, joder, yo me siento un poco el que le tiene que echar agua al vino, porque de los dos equipos pienso viene lo peor, en algún momento viene lo peor, porque ahora que decía Miguel Ángel del Betis, a ver cómo va a amortiguar la caída que en algún momento se va a producir, a ver de cuántos metros, de cuántos puntos, por jugar Champions, y por también por las expectativas. Cuando empiezas tan bien, eso puede, no quiero ser agonías, pero puede tener un efecto rebote en el vestuario, a ver la longitud de la plantilla, cómo van sumando los fichajes. Fue un final de mercado que dejó un poco mal sabor de boca, y con el Sevilla lo mismo. O sea, yo solo espero que el Sevilla, que aquí cuando hicimos el balance de final de mercado dijimos que Navarra había hecho un trabajo espectacular, pero claro que
1: el objetivo es el objetivo,
2: claro, no, que Sevilla, nadie se vaya a la cabeza. Sí. Ya estoy viendo que a lo mejor el Sevilla, que creo que lo firmarían ahora, se va a salvar con 5 jornadas de antelación, y la gente va a estar diciendo ya, pero...
1: Lo que pasa es que yo valoro mucho el obtener, Román, en este inicio de temporada, cierta comodidad, porque mira, el Betis es que ya le saca al Villarreal 10 puntos. Claro, es que al Athletic Club le saca 8, que han sido los dos últimos en ser cuartos. El Sevilla, con 13 puntos, habría que poner a ver qué rivales directos tiene, pero por ejemplo al Valencia le saca 9. Claro, es que se trata un poco de eso.
0: Y mira, además, escuchaba a Luis García Plaza en la previa del partido ante el Deportivo y subrayaba mucho la importancia del encuentro ante el Depor, primero porque a priori, más allá del hype que ha generado el Depor, ¿no? Es un rival directo en el objetivo principal del Sevilla, que es conseguir la salvación, y luego la importancia de ganar ese partido por lo que se viene. Porque claro, el Sevilla está compitiendo muy bien, el Sevilla ha empezado la temporada muy bien, pero ahora le viene Barça en el Ramón Sánchez Pizjuán. Es cierto que luego tiene un desplazamiento a Valencia, al Ciutat, contra otro rival directo por ese objetivo, pero luego viene el Madrid. Quiero decir que ahora le llegan, de los próximos 3 partidos de Liga, le llegan 2 partidos complicados y 2 partidos donde, bueno, pues el Sevilla puede que no gane, incluso puede que encaje, ¿no? Y entonces subrayaba Luis eso, ¿no? De decir, vamos a ganar estos partidos, ya le hemos ganado al Valencia, vamos a ganar al Depor, porque ahora viene el Barça, luego vendrá el Madrid, vendrán curvas y entonces quizá aparezcan las dudas. Pues ya ha hecho el trabajo en este arranque de temporada el Sevilla, ¿no? Con victorias muy importantes y en algunos casos contra rivales directos. Lo que está claro es que más temprano que tarde, pues va a acabar ajustándose la clasificación del Sevilla al potencial de la plantilla. Y si no lo hace, chapó por Luis García Plaza y por los jugadores.
3: Es importantísimo cuando tú estás en buena dinámica que luego el calendario te acompañe un poco, y creo que en el caso del Betis le va a acompañar. Después de este partido en Riazor del fin de semana, la vuelta del parón tiene 4 partidos seguidos en casa. 2 de ellos son importantísimos, porque son los de Champions, que son Oporto y Feyenoord, que son clave. Ese tipo de partidos contra equipos que aspiran ahora mismo que tú, que es el top 24. Entre medias está el partido contra el Barça, el primer partido después del parón es contra Osasuna. Son el tipo de partidos que dices, oye, yo en buena dinámica estoy en disposición de competirlos bien, y en este sentido me parece clave el haber empezado ganando en Champions.
1: Antes que eso, tenemos 2 cosas. Una, el derbi madrileño, por el que ahora os voy a preguntar. 2, la gala del deporte que vamos a vivir en Torrejón de Ardoz próximamente.

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7: Hola, Radio Marca.
0: ¿Qué tal?
7: Bendiciones, que va a ganar el Madrid 4-0.
1: Toma ya.
7: Goles de Arda Güler, Mbappé y Speed.
8: Hola, buenos días, pizarritas. Soy Óscar de Madrid, en Alcorcón, Kraustermi. Pues yo creo que, según está el panorama, será un partido muy igualado, pero yo creo que va a ganar el Madrid 1-3. Vamos, a la Madrid, chicos. Un abrazo, pizarritas.
9: ¡Buenos días, pizarritas! Bueno, pues aquí un pepinero. El derbi va a ser empate a uno. Los dos de corbata, tanto el Cholo como Mou.
1: O sea, que van detrás.
9: No quieren perder ninguno, para que no se escape el de arriba. Empate, más claro, el agua.
0: Pues no, cuando la Juan no, a mí me ha llegado una información del vestuario del Atlético de Madrid que dicen que el traje del Cholo va a ser negro con corbata negra, y camisa negra también.
10: Como cuando iban de chándal, como Enric Corbella, molaba más todo, ¿eh? Como iba Luis Aragonés, que en paz descanse. Por cierto, a nivel de selección y a nivel de Real Madrid, que lo vincula, Trent Alexander-Arnold ha vuelto a la convocatoria de la selección inglesa. También ha ido Cole Palmer, Luis Skelly, está cambiando bastantes
1: Alex
10: cosas. Thomas Tuchel, siempre lo decimos, después de un Mundial suele haber cambio de ciclo, cambio de nombres, y en el caso de Inglaterra, a pesar de haber sido semifinalista, pues también los va a haber. Enseguida la lista de Luis de la Fuente, 11:30 a.m, pero antes os quiero preguntar por el gran partido del domingo, que además va a traer cola en las siguientes semanas, Elías, porque por calendario así está, pero también por clima, ¿no? Creo que todos queremos ver hasta qué punto los dos están con dudas o no, si están creciendo, si están dando pasos adelante, y si van a poder

0: competir ante un Barcelona que ahora mismo es que te exige, pues no te voy a decir la perfección, pero al menos sí ir hacia ella. ¿Cómo ves el partido?
1: Pues tengo dudas más con el Atlético que con el Real Madrid.
0: En el entrenamiento del Atlético, por cierto, última hora, ni Sorloth ni Pablo Barrios, pero sí que Julián Álvarez reaparece tras sus problemas musculares.
1: Bueno, vamos a ver si como titular, pero veo con más dudas al Atlético de Madrid. Sinceramente, todavía un poco buscándose, aunque parezca que son muchos jugadores los que repiten, la ausencia de Barrios me parece absolutamente determinante en el equipo. Creo que el Madrid, desde las individualidades y seguramente desde el poder no ser propositivo, porque yo le espero al Madrid mucho más reactivo, porque es donde es diferencial.
0: ¿Presionando o esperando?
1: Yo creo que esperando en tramos más largos que los que va a presionar. En algunos presionará. Habrá varios partidos en el mismo, pero creo que va a esperar, porque el Madrid tiene esa facilidad para correr y para hacer daño. Luego también el Cholo suele jugar bien las piezas en este tipo de partidos. Creo que el Metropolitano también juega su papel. No me parece que vaya a ser un partido muy abierto ni de goleada, que va a ser cerrado, y creo que va a ser un partido de goles, porque me parece que la del Madrid es muy vulnerable, pero tiene tanto arriba que va a haber goles seguro.
2: Ahora que habla Elías de esa defensa del Real Madrid, el primer partido donde quedas puesto House en la pasada temporada es precisamente en el derbi. Había empezado muy bien la temporada, la ha vuelto a empezar a muy buen nivel y yo quiero ver si vemos ese paso adelante de Hausen, que lo necesita además a la espera de dentro de 10 minutos ver si vuelve a la selección o no.
3: Curiosamente también en la jornada 7 de Liga, fue el 5-2.
4: Después de ese partido a Hausen, los compañeros en el vestuario le dan un toque. A nivel concentración, no solo en lo deportivo, sino un poco en lo que él transmitía en el vestuario de que entendían que él no había comprendido 100% lo que era el Real Madrid.
2: Esto claro, lo reconocí el otro día, por el partido de Champions.
4: Y claro, te meten el revolcón ese del 5-2 y pesos pesados del vestuario, dijeron, aquí hay cosas que estamos viendo que no nos gustan, y uno de los que hablaron fue House.
3: Porque entiendo que también otro sería más Tantono, ¿no? Igual, o...
4: No, entró al final, ¿no?
0: Sí, ese día no fue Carreras y Hausen sí. Los que sufrieron ante Juliano y Marcos Llorente. En ese sentido, de hecho, por ese perfil va a estar un Canin Lee Román, que a mí me parece una de las noticias más positivas del Atlético de Madrid. No me parece sorprendente porque este chico es buenísimo, pero sí que es verdad que hay que valorar que cuando un futbolista llega a un nuevo club, por mucho que conociese la liga, pero se hace tan importante, digo se hace porque claro, el entrenador le coloca, pero él es el que luego sobre el terreno de juego pide la pelota, se acerca al balón, toma decisiones, eso desde el día uno, desde que debutó, lo ha demostrado.
5: Sí, ha llegado en modo, uno, líder, y dos, ha pasado el examen Simeone muy rápido, que no es sencillo. Hay un montón de casos a lo largo de los años de futbolistas que necesitan un proceso de adaptación y aterrizar en el Atlético de Madrid antes de poder brillar, ¿no? Y este chaval ha llegado y sin ningún tipo de complejos está brillando. Es probablemente de las mejores noticias, si no la mejor del Atleti en este arranque de temporada, que para el domingo ya con algunas dudas, ¿no? Dudas desde lo estructural, cómo va a jugar Simeone, si con defensa de cuatro, si con defensa de tres, quiénes van a ser los carrileros, quién va a sustituir a Pablo Barrios, si va a estar Cardoso con Coque, cómo va a conformar el centro del campo, y el Madrid, que está claro que es un equipo mejorado en algunos aspectos respecto a la temporada pasada, sobre todo a nivel de producción ofensiva, también de una cierta contundencia defensiva o alguna mejora en algunos aspectos o en algunos nombres, mejor dicho, pero que es un equipo al que le cuesta todavía mucho controlar los partidos, ¿no? Es un equipo que se siente más cómodo en el ida y vuelta que en el control, y de ahí todas las dudas que hay, ¿no? Yo creo que el factor Metropolitano va a ser muy importante, porque para el Atlético de Madrid lo es. Lo ha sido últimamente y para el Atlético de Madrid lo es. Así están los números, no es algo que yo me invente. Y me parece un derbi, todos lo son, derbis los derbis suelen ser de pronóstico incierto, pero este no lo tengo muy claro.
6: Me parece un derbi además muy interesante por el hecho de que sea el primer derbi del Cuti Romero, que sea el primer derbi en el Metropolitano, y además creo que tiene causas abiertas, podríamos decir, con Mbappé, con Vinicius, con Bellingham, con futbolistas con los que se ha enfrentado a nivel de selecciones, y siempre ha habido rifirrafe, ¿no? Obviamente creo que el Cuti es un futbolista que no lo rehuye, y me parece interesante porque poniéndole todo esto en la decoración de lo que es un derbi madrileño, me parece que puede ser uno de los factores interesantes.
0: A mí la gran causa abierta me parece Güler. Mario, ¿le esperas como titular?
4: Sí. De lo del Atleti, yo tengo la sensación, hablando del factor campo, digamos, que

0: los debes del Atlético en este inicio de temporada van a quedar un poco, o pueden quedar un poco enterrados por ese ambiente,
1: la activación emocional,
0: forma y demás. Creo que eso se puede suplir ahí, y hay que ver el Real Madrid, sobre todo este Real Madrid con tantos cambios del entrenador a varios jugadores, cómo saben leer ese partido. Yo espero a Arda Güler. Es el primer, a nivel aficionado, a nivel periodístico, es el primer gran partido en el que tenemos muchas cosas que analizar.
1: El primer once editorial, ¿no?
0: Eso es, desde lo político a lo deportivo.
2: Y creo que el once está bastante claro en la previa, ¿no?
3: Sí.
2: Creo que no hay mucha duda en el once. Yo creo que Güler desde la derecha, el doble pivote será Valverde, Tchouaméni, y el resto de piezas.
0: A mí me...
2: fue titular el otro día.
1: Ese es el que tú pondrías.
2: No, yo creo que es el que va a poner.
4: Yo creo que es el que, sí, creo que va a poner. Claro. Yo también creo.
0: Llevo tiempo con lo
3: yo
0: de
3: también,
0: que en el primer gran partido de la temporada, y no tendría por qué ser este, podría ser el siguiente, porque este todavía está muy condicionado, porque Diomandé está cogiendo ritmo, porque tal. Ya venía diciendo que me imaginaba un Tchouaméni y Fede Valverde que hace meses nos hubiera parecido una locura, sobre todo con la pelea, pero más allá de la pelea, porque...
1: El otro día se abrazaron, por cierto, sí, en público.
0: Ha mejorado, sí, en todos los partidos hay alguna
1: imagen. No es lo vuestro con Elías, pero
2: bueno,
1: es lo vuestro con Alex. Es lo vuestro con Alex.
0: Eso, bueno, podría ser. Pero no solo a nivel, digamos, cómo están conviviendo, sino a nivel deportivo, se viene señalando una carencia del Real Madrid en el centro del campo desde hace mucho tiempo.
1: Claro, pero ahí, Mario, en las cuentas de la vieja, que diría aquel, Bernardo no jugó el otro día.
0: Pero yo creo que no es por rotar o por decir, por ejemplo, lo de Trent jugando en Elche sí que me parece, no vas a jugar,
1: sí,
0: en el derbi,
1: va a jugar Dumfries.
0: Se pongo ahí. A mí me tiene un poco desconcertado lo de Diomandé, que creo que era Alex que estaba diciendo que juega en Elche porque no va a jugar el derbi, pero ya había jugado en el Bernabéu unos días antes, así que también cabe la lectura de lo ha puesto dos partidos seguidos, se le pueden ver cositas ya de titular, cuidado. Pero yo creo que va a ser Arda Güler, porque es el que... es el mejor jugador de este inicio de temporada, o el más diferente, que luego los goles de Mbappé son muy importantes y llenan mucho el ojo y la estadística, y también porque con Diomandé te reservas una bala de oro en el banquillo, que creo que es muy importante para cambiar el partido en la segunda parte si lo necesitas.
2: Sí, el once es este que esperamos todos. De centro del campo para adelante es el mismo once que el derbi de la temporada pasada, el 5-2. Tchouaméni, Valverde, el doble pivote, con Arda Güler, Vinicius, Bellingham y Mbappé. Es verdad que me parece muy llamativo por lo que
0: no
2: decía
0: 4-2-3-1, que eso ya es importante, sí, que era otro dibujo, pero bueno,
1: sí. Sí. Bellingham es la gran diferencia, yo creo, porque en aquel momento es cuando vuelve de la lesión, sí, sí, y su entrada hace un poquito más complejo todo lo que intentaba Xabi Alonso, y ahora Bellingham está volando.
2: Antes del regreso de Bellingham, veíamos una relación muy, muy, muy fluida de Güler con Mbappé. En ese partido lo vimos también, hay una gran asistencia de Güler a Mbappé.
3: Eso es.
2: Pero desde ese momento se empieza a resentir un poquito, sí, la sociedad.
0: Los dos siguientes partidos es suplente, después de muchas críticas externas, incluso algunos comentarios internos, porque se consideró que Alonso había cedido, digamos, a la presión del estatus de ser un jugador que inicialmente estaba previsto que volviera de la lesión en octubre.
1: A mí me parece, Román, que es verdad que nos venimos acostumbrando, por desgracia, pero la baja de Pablo Barrios...
2: ¿Con qué titular?
1: Sí, y genial. Pero Barrios es un futbolista que le mete una energía, un dinamismo, una calidad... limita mucho las posibilidades de Atlético. No digo en este derbi, en general, que Pablo Barrios no esté pudiendo continuar, porque a mí es que me parece potencialmente uno de los mejores centrocampistas del mundo. Así de claro lo tengo.
3: Sí, y además, creo que lo comentamos en algún debate de hace un par o tres de semanas, hablábamos del Atlético de Madrid, su victoria a domicilio, ahora mismo no recuerdo contra quién, de la necesidad del equipo rojiblanco de conseguir buenos resultados fuera de casa y de la figura de Pablo Barrios. Sí, es un problema para el chico y para el Atleti, pero estoy convencido que cuando le pregunten a Simeone por eso dirá, no está, hay que pensar en los que están y vamos a ver cuál es la elección que hace en ese gol. No solo por la presencia de Coque, sino quién va a estar ahí al lado de Coque. Si Cardoso o quién le va a acompañar ¿cuál va a ser el planteamiento de Simeone? Porque lamentar la ausencia de Barrios, pues está muy bien y habla de la ascendencia que tiene este chico y de la poca continuidad que está teniendo por culpa de las lesiones, pero ahora Simeone se tiene que ocupar y que preocupar en cómo suple a Barrios para armar un centro del campo que pueda competirle al Madrid, que pueda quitarle la pelota al Madrid, que creo que es lo que debe intentar el Atlético de Madrid el domingo, si quiere tener, o si quiere que su porcentaje de posibilidades de victoria aumente.
2: Sí. Y más que quitarle la pelota al Madrid, sobrevivir a los tramos de presión del Madrid. Yo creo que el Madrid sí que va a ir a apretar arriba, al menos de inicio, y ahí si no está Barrios y si no está Coque, al que yo espero de titular, pero que si no está Coque, creo que Arete tiene un problemón para sacar la pelota jugada ante la presión del Madrid.
4: Yo es que creo que va a estar Coque, creo que va a estar con Hulman, porque te da más trabajo, sí, que...

0: 2-0 el último partido contra Osasuna, me parece que estuvo a muy buen nivel.
1: Muy bien.
0: Estuvo a muy buen nivel, pero creo que van a ser Hulman precisamente porque te da ese trabajo y Coque porque te da la serie de balón. Y para mí, el jugador diferencial del Atleti tiene que ser Baena.
2: En dos minutos tenemos lista de Luis de la Fuente. Os la contamos aquí en directo, en la pizarra de Quintana. Pero, ojo, os pediré pronóstico del derbi, ¿eh? Nos libráis.
0: Nos libráis.
2: Encantado. No, Elías, no te libras. No te libras, Elías.
3: La pizarra de Quintana, con Miguel Quintana, Adrián Blanco, Nahuel Miranda y Alex de Llano.
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2: Minutos de la mañana, ya tenemos lista de Luis de la Fuente. ¿Qué tal, Miguel Ángel Toribio? ¿Cómo estás? Tori, muchas novedades en la lista de Luis de la Fuente, continuista. ¿Cómo la valorarías antes de dar los nombres?
20: Pues sí, lista que sigue una línea después de lo que ocurrió en el Mundial y de lo que venía trazando Luis de la Fuente. Hay dos jugadores que...

0: entran por primera vez de un total de 4 novedades. Hay 2 regresos y 2 jugadores que se estrenan. Uno de ellos bastante sorprendente, no estaba en las quinielas. Y si te parece, vamos con la lista. Si te parece, empezamos con las 4 ausencias con respecto a los campeones del mundo. No está Joan García, no está evidentemente Marco Llorente, no está Gavi y no está Borja Iglesias. Y entran, bueno, pues hombre por hombre, que se dice en estos casos. Principal novedad, nombre propio, el portero del Inter de Milán, Josep Martínez, en lugar de Joan García. Regresa a la selección española Dinhausen, en lugar de Marcos Llorente. Entra y vuelve Fermín, en lugar de Gavi. Y arriba es Roberto Fernández, el hombre que va a actuar en lugar de Borja Iglesias. Estos son los convocados, 3 porteros, Unai Simón, David Raya y Josep Martínez. Como defensas, con Pedro Porro, con Laporte, Cubarsí, Pubil, con Hausen, Eric García, Cucurella y Grimaldo. Centrocampistas, Rodrigo, Fabián, Pedri, Mikel Merino, Zubimendi, Alex Baena y Fermín. Y como delanteros, Oyarzábal, Ferran Torres, Dani Olmo, Lamin Yamal, Víctor Muñoz, Nico Williams, Jeremy Pino y Roberto Fernández.
1: Quédate con nosotros, Tori, pero quiero una primera valoración de Elías Israel, Miguel Ángel Román y Mario Cortegana.
2: Bueno, me parece que dentro de lo que es la línea Luis de la Fuente tiene todo sentido, mantiene la base absolutamente del Mundial, menos, yo creo que menos la baja de Gavi, pero que se explica perfectamente desde los futbolísticos, desde los minutos que lleva jugando. Es verdad que hay otros jugadores que, siendo la selección, tampoco están en forma, pero son incuestionables. Y creo que entre los delanteros podría haber elegido o Roberto, o Espí, o Camello. Y toma esa decisión, pues yo es que creo que al final toma, es todo comprensible. Roberto está también a un nivel altísimo, o sea que me parece que es una lista buena. Yo me la esperaba un poquito más amplia, creía que iba a ver a querer ver a algún jugador más.
1: ¿Román?
3: Pensaba que iba a hablar Mario. Estoy de acuerdo con... Es que después de venir de ganar un Mundial, ¿qué puedes esperar? No vas a esperar una gran revolución ni nada. O sea, simplemente algunos retoques, algunos obligados por lesiones, otros porque hay jugadores que están teniendo muy pocos minutos y ya está, una lista continuista, porque lo que tiene que hacer Luis de la Fuente es consolidar el bloque de este grupo que ya es campeón, ir introduciendo nuevos elementos, porque hay jugadores que, por ejemplo, ya han salido, como el caso de Marcos Llorente, y otros que puede que salgan a medio plazo, y prepararlo lo mejor posible para el siguiente gran reto, que es la Euro, sin perder de vista que es que el próximo verano podemos ganar otro título. Es que empezamos a luchar por otro título que puede gustar más, que puede gustar menos, pero hay que llegar preparados a la Final Four, si somos capaces de alcanzarla, del próximo verano en Alemania.
4: Sí, un poco en la línea de Miguel Ángel y de Elías, una lista muy continuista, sin grandes sorpresas. Yo creo que se podría haber puesto un poco más creativo, pero claro, cuando te funciona todo, hablábamos antes fuera de micro el tema de Klopp, lo que ha hecho en Alemania, a lo mejor ampliando un poco más la lista hubiera sido una buena solución, porque claro, si te quieres poner creativo o probar cosas, siendo campeón del mundo y con un grupo que ha funcionado tan bien en lo futbolístico y en lo ambiental, es muy complicado, el margen es muy muy reducido.
1: De hecho, es que cambios Mario al final, como decía Tori, Joan García obligado, Llorente obligado, Borja Iglesias semi obligado. No está lesionado.
5: Yo creo que es un capítulo cerrado lo de Ramiro.
1: Exactamente.
4: Sí, pero a nivel convivencia, por ejemplo, me parece que era un portero muy cómodo por lo que es él como portero, como por actitud, era un portero muy cómodo de llevar.
1: Y luego el tema Gavi, no nos olvidemos, que me lo apuntaba Alex de Llano por línea interna, está sancionado con un partido por...
6: Por los hechos ocurridos después de que se acabara la final de la Copa del Mundo, la FIFA no ha estimado el recurso que presentó la Federación Española de Fútbol, así que...
1: No creo que sea el motivo, pero que también...
4: Bueno, es que fue al Mundial por la lesión de Fermín.
1: Sí.
4: Vuelve Fermín y lo más lógico, si tiene que salir uno, pues seguro.
1: De hecho, no.
3: Y vuelve Fermín y tal y como está Fermín.
4: Fermín era de los jugadores en la previa del Mundial, fue una baja.
1: No, es que vuelva por Gavi, que vuelve para competirle el puesto a Dani Olmo y a Mikel Merino en esa media punta. A mí una cosa que me ha sorprendido, Miguel Ángel Toribio, es la presencia de Jeremy Pino, que por cierto ayer marcó con el Crystal Palace en la UEFA Europa League, pero vimos...

0: en la Copa del Mundo, que cuando faltaban extremos, Jeremy Pino, o sea, prácticamente ni contó. Es verdad que luego también tuvo problemas físicos, pero como que no entraba en los planes de Luis de la Fuente. No sé si es que faltan opciones. A nosotros nos gusta mucho Jan Virgili, que está jugando bien en Bélgica. No sé si es que es parte del núcleo duro y le quiere dar más minutos, pero dentro de los posibles cambios que yo me podía oler, pues el de Jeremy Pino me parecía uno evidente.
1: No, es que Jeremy Pino, si te fijas, siempre que ha estado disponible ha ido. Incluso estuvo en aquella primera Liga de Naciones del 23.
0: Jugando contra Italia, hombre, muy bien, fue su mejor partido.
1: Sí. De hecho marcó, y es un hombre que ejemplifica eso que Luis de la Fuente habla cuando dice: aquí somos una familia y quiero buenas personas. Y Jeremy Pino es un hombre de su máxima confianza, porque es de esos jugadores que jugando poco nunca pone una mala cara y siempre está disponible. Es verdad que en el Mundial le penalizó aquella lesión de hombro en Guadalajara contra Uruguay, que se marchó llorando, que parecía que se podía perder lo que restaba de Copa del Mundo. Después, por fortuna, ya estuvo al mismo ritmo que sus compañeros. Y otra lectura es, yo ante la ausencia de Joan García no contaba con Remiro, pero no sé si quizá Leo Román se podía colar por aquello de que estuvo en ese grupo de apoyo en los dos amistosos antes del Mundial. Luego también, bueno, pues en defensa repite con Hausen después de varias convocatorias sin meterle, y sigue sin apostar por ese grupo de apoyo. Estaba, por ejemplo, John Martín, que no ha empezado muy bien la temporada con la Real. En el medio, efectivamente, Fermín tenía plaza fija, y a mí lo que me contaron era que Fermín, si hubiera estado disponible, el que no hubiera ido hubiera sido Borja Iglesias, y el plan B hubiera sido Mikel Merino,
0: de 9,
1: y luego arriba Roberto Fernández, que bueno, recordemos que en aquella ventana de meritorios se coló Gonzalo García como 9, también Jesús Rodríguez, y la opción de Carlos Espí. Hay que estar muy atento a la lista de la 21 de David Gordo, porque puede que Carlos Espí vaya con la sub-21, es lo que me cuentan, que tiene muchas opciones de ir con la selección de David Gordo, así que muy atentos también a esa lista de la sub-21, porque Carlos Espí pues también podría ir convocado, en este caso no con la absoluta, y se ha decantado por Roberto Fernández, el futbolista del Español, que evidentemente tiene menos efectividad gol minuto que Espí, que es casi de lo mejor, y sin casi, es lo mejor de Europa, pero evidentemente tiene Roberto pues mucho más bagaje, más minutos y más continuidad en el conjunto perico.
2: Debutaría Espí con la sub-21, que a mí me contaban que es algo que le alejó de la lista del Mundial, el no tener la experiencia previa de, oye, cómo es la convivencia con Carlos Espí, esos informes que maneja.
0: Se cayó muy rápido todo a Espí, claro, o sea, claro. Recordemos que hace 12 meses era suplente de Cal Etayón y de Iván Romero en el Levante, pero suplente no, suplentísimo.
2: Hace 9 meses había rumores de que podía salir cedido a un equipo de segunda división.
0: Por eso.
2: Entonces, todo muy rápido. Ya en marzo ya había empezado con la racha goleadora del Levante y bueno, pudo haber ido a la sub-21, David Gordo no le convocó entonces. Creo que la lista no podía ser más continuista,
0: sí.
2: En cuanto, sobre todo por el tema de las ausencias. Al final, falta Joan García por lesión, Marcos Llorente y Borja Iglesias, uno de manera voluntaria, yo creo, otro de una manera menos buscada, creo que han acabado un ciclo con la selección, y Gavi es que no está jugando. Entonces, me parece lógico. Y
0: es lógico también que se caiga Marcos Llorente en el lateral y que lo que entre sea un central como Dinhausen, que además creo que se lo está mereciendo, para ubicar a Eric García,
2: claro,
0: donde está jugando en el Barça, insisto, por detrás del extremo que va a tener la selección, como es Lamine Yamal. O sea, me parece que es una decisión
3: es
0: como
3: muy lógico.
0: Muy simple, muy coherente.
2: Va Pedro Porro, que había alguna duda en cuanto al físico, que se podía caer. Y luego, en cuanto al tema del 9... hemos hablado mucho de que la alternativa para un 9 rematador, un 9 de área, es Mikel Merino. Que llame a Roberto, no sé si es hoy una enmienda a errores del Mundial, donde echamos en falta el perfil de 9 rematador, sobre todo en los primeros partidos, cuando Merino todavía no había cogido esa velocidad de crucero.
3: Yo la verdad que tengo muchas ganas de ver a Roberto, porque además de ser un 9 que se maneja muy bien en el área, fuera de ella también. Es un tipo muy fuerte. Vimos el gol que marcó otro día en Butarque, por ejemplo, con la carrera, con el central del Rayo, el recorte y el disparo. Ojalá tenga minutos en alguno de estos 4 partidos, porque creo que es un tipo que, si lo hace bien, puede tener continuidad en la selección.
4: Y a mí hay una cosa, llamadme romántico, pero a mí hay una cosa...
0: Romántico.
3: No eres de Costa Rica, entonces Román, no tico.
4: De la... Madre mía, es que luego te quejas porque me meto contigo. Digo que hay una cosa de la convocatoria de Roberto que me gusta y tiene, si queréis, un punto más romántico, ¿no? Y es la presencia de un jugador que a priori está fuera del foco. ¿no? Que poca gente espera. Y eso me gusta que

0: que de vez en cuando ocurra que un jugador que no cuenta a priori para estar con la selección, de un club que a priori tampoco debería aportar muchos jugadores a la selección, porque su situación clasificatoria de las últimas temporadas ha sido la que ha sido, pues aparezca, que el seleccionador le compense el trabajo, aplauda su esfuerzo.
1: No, y Román, que tiene sentido, porque tú puedes entender que tenía tres opciones así interesantes. A España le faltan delanteros centros de máxima élite. No pasa nada por decirlo. En cuanto a las opciones, entre comillas, B. Pero tenía la opción más rematadora posible, que es la opción Carlos Espí. Sí. La opción más juego rollo Mikel Oyarzabal, como Sergio Camello.
2: El más parecido a Borja Iglesias, que yo creía que iba a ir por eso.
1: Exactamente, que ha hecho el camino, sobre todo a nivel federativo, sub-17, sub-19, sub-21, campeón olímpico y demás. Y digamos que la opción intermedia, porque Roberto Fernández tiene juego fuera del área, pero también remate, que es el futbolista de España. Me parece que tiene sentido.
3: Y luego además que es un futbolista que en los minutos que va a tener, que entendemos, a ver, son cuatro partidos y que muy probablemente veamos también una rotación más amplia que en los parones que solo se juegan dos.
2: Por cierto, un pequeño apunte sobre la no convocatoria de Gaby, cuando sancionaron a Rodri por el tema de Gibraltar, después de la Euro del 24, en un parón de dos partidos, Rodri fue convocado, el primer partido no jugó, el segundo estaba.
1: Tori, te pregunto por, esto es la convocatoria, no sé si esperas algún cambio sustancial en el 11 que presentaremos en Wembley, porque es la Nations, pero es un título al que le damos mucha importancia. Además, Luis de la Fuente se la da enormemente y me parece absolutamente lógico y una de las grandes cosas que ha hecho Luis de la Fuente, pero insisto, además es Inglaterra en Wembley, o sea, el partido más complicado del grupo. Podemos ver un 11 donde, bueno, como si fuese la final del Mundial, entre comillas. Entonces, no sé si esperas algún cambio, ¿quién esperas en la media punta?
4: No, es en 8 días. Y bueno, va a estar un poco la duda en el centro del campo con Rodrigo seguro, y a partir de ahí pues a ver qué pieza le encaja en el doble pivote. Le ganó la partida en el Mundial Fabián a Pedri, quizá ahora sea un contexto diferente, y luego en la media punta pues igual entre Pedri, Dani Olmo, Fermín, quizá Fabián, pues ahí hay cuatro nombres para dos plazas, ¿no? La del acompañante de Rodri y la del enganche, así que el resto. Yo lo que me espero es un poco el mismo 11 de la final, ¿no? Con Unai Simón, con Pedro Porro, con Cubarsí, Laporte, Cucurella, el medio para Rodrigo, como digo, ese abanico, a ver quién acompaña al centrocampista del Barça, entre Fabián, entre Pedri, Dani Olmo y Fermín, y luego las bandas para Nico y para Lamine Yamal, y arriba Oyarzábal. Quizá, bueno, que se meta Baena, que fue el que jugó de inicio en aquella final en New Jersey en lugar de Nico Williams, también es una opción, pero ya te digo que no creo que haga muchas probaturas el técnico riojano, que comparece en 45 minutos. Y viendo un poco el contexto del vídeo de la lista, que ha estado grabado y con mucha referencia a Ceuta, de hecho se grabó y hay mucho recurso audiovisual de la ciudad autónoma, pues me espero bastantes preguntas o varias preguntas de lo que ha sido el tema extrafutbolístico de la semana, camisetas, tema Ceuta, apoyo y demás, y tiene pinta que por ahí va a girar un poquito esta ventana de selecciones, hasta que dentro de unos días ya empecemos a pensar de lleno en Wembley. Recordemos el calendario: Wembley contra Inglaterra, el martes 29 en el Pizjuán contra la selección de Croacia, el siguiente sábado en el Tartiere contra la República Checa, y cerramos ventana el 6 de octubre en Split contra la selección ajedrezada.
1: Es bueno porque es intuitivo, domingo, martes, domingo, realmente.
5: En la otra parte del fútbol, que a mí también me gusta mucho, la otra mirada es, cuando antes has dicho, Miguel, lo de Cole Palmer, que volvía, sí, el reencuentro con Tuchel, he pensado en el reencuentro de Hausen con Luis de la Fuente, porque creo que las mentes de esos futbolistas, sobre todo la de Hausen, cuando España ganó la Copa del Mundo,
1: tiene que ser complicado,
5: tiene que ser difícil.
1: Fornals lo pasó mal, lo dijo, también sí, claro, dentro, bueno, yo creo que es lógico y comprensible. Lo que pasa es que esto también te digo, Elías, que hay dos formas de afrontarlo, como casi todo en la vida: o como gasolina para mejorar, o veneno que totalmente no te va a llevar a ningún lado.
2: Totalmente. José en su día lo gestionó muy mal, con aquel post de su padre.
0: Sí, claro.
2: Pero bueno, yo creo que esto, oye, va muy rápido, es fútbol, y que el seleccionador es el primero que entiende que hay futbolistas que estén frustrados por no ir a una ciudad tan importante como un mundial.
0: Bueno, dejáis
2: el caso de Fermín.
1: Sí.
2: Que Fermín se pierde por lesión.
1: Sí. Román.
0: No, decía que simplemente repasando la lista y las posibles opciones, nos hemos centrado mucho en lo del delantero, menos en lo del portero.

0: porque además el tercer portero suele tener muy poco protagonismo, mejor dicho. Va Jusen Martínez, perfecto, me parece bien, pero por poner un pero, yo me hubiese... Ha salido por aquí el nombre de Leo Román. Creo que Álvaro Valles, y hemos empezado hablando del Betis hoy en la pizarra, había hecho méritos o está haciendo un arranque de temporada como para que lo hubiese considerado Luis de la Fuente. Pero bueno, simplemente
1: por
0: poner otro nombre encima de la mesa.
1: Yo lo veo como
0: por
1: Román.
0: Por discutirle un poco a Luis.
1: Pero al final es, fíjate, o sea, que no, yo también me quedaría con Valles, Pues estamos hablando del portero del Inter. O sea, quiero decir que estamos hablando de cosas de muy muy potentes y positivas al respecto.
2: Que va porque está lesionado Joan García, o sea...
1: Exactamente, que es el portero del Fútbol Club Barcelona, y en teoría el tercer portero de la selección. O sea, que es que...
2: Los tres porteros de la selección española están nominados al Guante de Oro. Es que es el mejor resumen.
1: Con eso se dice todo. Déjame que despida a Miguel Ángel Toribio. Luego estamos pendientes de esa rueda de prensa. Como decías, Tori, 12:30 habla Luis de la Fuente, ¿verdad?
3: Eso es, a las 12:30 escuchamos las valoraciones del técnico riojano de esta primera lista como bicampeón del mundo de la selección española.
1: ¡Qué bien suena! ¡Gracias, Tori!
3: Adiós.
1: Chicos, hay una cosa, es una tontería, pero desde aquí... Sí, además que sí, además es un llamamiento a la Federación Española de Fútbol.
4: A ver, siempre son atentos.
1: ¿Por qué Baena está?
0: ¿Tenemos música institucional?
1: No hace falta, creo que con la severidad de mis palabras, Román, es suficiente.
0: Ojo.
1: ¿Por qué carajo Baena aparece en el apartado de centrocampistas y Dani Olmo en el de delanteros? Si Baena juega en banda con la selección y Olmo de media punta.
2: Hay una cosa...
1: Es una crítica pizarrita. Sí, aquí el día es lo que...
2: No, pero hay selecciones...
0: Estos palenquitas son la hostia.
2: Hay selecciones que funcionan mucho peor.
5: Roberto
0: Gómez tiene
6: roto mi... En el grupo de familia, a mis padres y a mi hermano, oye, ¿os habéis fijado?
1: Hay un debate al respecto.
2: El panadero...
1: Está en la calle,
2: Miguel. No lo toques, porque hay otras selecciones que lo que hacen directamente es decir, centrocampistas delanteros.
1: Sí,
2: pero hay un churro de 15 jugadores.
1: Pero esto es cultural, porque en Alemania distinguen menos.
5: Y en Brasil me gusta porque ponen a los laterales a la barra, porque es muy diferente, claro.
1: No, habla de la cultura futbolística.
4: La reacción espontánea, Román, ha sido el mejor resumen de lo que has preguntado. Los panenquitas son la
1: leche.
0: Si Roberto Gómez siempre tiene razón.
2: Hay un apunte serio que hace sobre la lista.
1: Perdón. Has dado a entender quizás que lo mío
5: que es una tontería, ¿no?
2: Miguel, ya sabes. Bueno, creo que este momento, después de cerrar un ciclo mundialista, es el momento para abrir la puerta. Yo ya sabéis que creo, como lo creen también los seleccionadores, que al final esto no es un All-Star, que la selección es un equipo, que se tiene que empezar a crear un equipo, pero creo que sí hay un momento para abrir la puerta, para buscar cambios, para darle su oportunidad y su hueco a futbolistas que puedan tener una proyección a futuro para meterse a la selección. Creo que es este. Luis de la Fuente siempre ha sido muy de, oye, yo hago la mejor convocatoria para ganar en estos partidos que me toca.
1: Sí.
2: Me parece muy respetable, pero a mí me gustaría, por buscarle alguna crítica a la lista, que en estos momentos se buscará opciones diferentes.
1: ¿Como Elías ampliar a 30 que para mí hubiese tenido sentido? Sí. O porque quiero decir, por ejemplo, tú puedes buscar opciones diferentes. Mira, Zubimendi no está jugando en el Arsenal. Sí, buscas un centrocampista diferente. Ya, pero eso puede mermar la confianza de un Zubimendi, que es un elemento importante.
6: No, y que ya ha funcionado cuando lo han necesitado.
1: Claro, entonces yo ampliaría, o sea, más que cambiar, ampliaría.
4: Yo hubiera ampliado a 30 y hubiera metido a jugadores que están en buena dinámica, que los quieres ver. Pues, por ejemplo, te digo un nombre, Ángel Pérez del Alavés. Pues oye, un chico, pues para ver cómo convive, para ver cómo entrena. O sea, sacas pistas a futuro, que luego no le utilizas en ninguno de los partidos. No pasa absolutamente nada, para él va a ser ya un sueño.
1: Claro,
4: el
6: incluso
4: estar
6: que
4: ahí
6: ha funcionado tanto, pero que creo que no quiere meterse a sí mismo en problemas. ¿Qué más da? Si a nivel convivencia y a nivel futbolístico estamos también, ¿para qué voy a buscar un potencial problema? Sobre todo cuando tienes muchas soluciones.
1: Es que al seleccionador siempre se le ponen todos los peros del mundo, y yo he ido incluso a un tema de grafismo. Claro. De
6: la aplicación. Que fíjate, tú imagínate en la pizarra de Italia,
1: ¿qué dirán?
6: Claro,
1: ¿qué dirán? Pero
6: nosotros estamos fijándonos en los gráficos. Claro,
1: ¿Por qué ponéis a centrocampistas que no existen? pero la clave es, claro, es que vienes de ganar la Eurocopa, has ganado el Mundial, finalista en la Nations. Claro. Ostras, es que Luis de la Fuente, que ha podido tener decisiones muy propias, que a mí me encanta, si es que ese entrenador está para tomar decisiones muy propias,
4: totalmente.
1: Como Luis Enrique, como Vicente del Bosque, Luis Aragonés, Clemente Camacho, etc. La clave es que sus decisiones muy propias están siendo buenas.
5: Está teniendo un impacto muy bueno.
1: Oye, y otra cosa, Elías, que me parece muy importante, que aunque parezca tozudo, porque en rueda de prensa, por lo que dice, parece tozudo, lo importante son los hechos, y en los hechos no es tozudo. No. Y me explico, meta Gaby.

0: el sí. primer día, luego no le da ese punch. Tema de Pedri con Fermín, no ha sido tozudo en ninguna circunstancia.
1: Estoy de acuerdo, creo que él tiene una línea muy clara. Puede pensar que lo de Gaby, porque yo creo que él lo sintió como algo propio, sí. que y de alguna manera se sentía que tenía una deuda contraída, pero que, oye, luego Gaby es un jugador que te da un rendimiento, oye. Seguramente no mereció ser titular del primer partido del Mundial, porque las connotaciones del partido no eran las adecuadas, pero oye, pero que todo lo que está haciendo tiene un sentido común.
0: Y yo pienso,
1: luego puedes,
0: por ejemplo,
1: estar de acuerdo, harías cosas, harías matices, pero creo que todo tiene un sentido común y luego los resultados, como tú dices, es que no es que la valen. Es que
0: es que aquí explicamos mucho el tema de Robin Lenormand, porque a Robin Lenormand Luis de la Fuente le llama, es clave a la hora de convencerle a jugar con España. Lenormand no lo tenía nada claro. De hecho, Lenormand en varias entrevistas, una de ellas aquí en la Pizarra Quintana, dijo que no, que él, por familia y demás, quería ir con Francia. Oye, totalmente respetable. Pero claro, toma ese paso, en parte por Luis de la Fuente, con la selección. Robin Lenormand no había dado mal nivel, y el año pasado, cuando está mal, se lo carga. Y Cubarsí, que al principio no confiaba en él, confía y le da la titularidad. Y Cubarsí responde: para mí eso es lo que tiene que hacer un entrenador. Cada uno tiene sus preferencias y sus gustos, sí. pero si luego el fútbol te está señalando que por ahí no es...
2: Y es que hay ejemplos en los que se haya equivocado, por lo menos flagrantemente. No es que digas, joder, mira con Cubarsí cómo la lió. Y por qué con él...
3: Es que además ha tomado decisiones y parece que lo ha hecho de una manera en la que no ha sido contundente, y ha sido muy contundente.
4: La de
3: Carvajal, ha sido contundente en todas.
4: Sí, en cuanto a la convocatoria, creo que no iba a haber muchos debates. Ahora bien, de cara a la semana que viene vamos a tener debates en cuanto a los 11. O sea, que Fermín, al nivel del que está, a ver si tiene hueco, el tema de la portería, yo creo que se va a volver a abrir.
1: Y una reflexión que me parece importante de calado es cómo el equipo está por encima de todo. Porque una selección que tiene a Lamine y que va a jugar contra Kane en Wembley, no decimos ni una... ¿Os imagináis una previa en Argentina donde no digan ni una palabra de Messi? Pues nosotros tenemos... Y es el equipo.
0: Román, en 15 segundos, lo que querías decir.
5: No, quería decir que sí que ha tomado decisiones complejas y discutidas, y que luego hay que tener otra cosa, en cuenta otra cosa respecto a si entran nombres nuevos o no, y es que se compite ya. Y en este país, a la que no ganas, nos olvidamos que somos campeones del mundo. Y llegan los palos.
0: Pronóstico del derbi, Miguel Ángel Román.
5: Empate a 2.
0: Te escucharemos entonar esos 4 goles entonces. Gracias, Román.
5: Un abrazo grande.
0: Elías Israel.
1: 2-3 en el Madrid.
0: ¿In extremis?
1: No.
0: ¿No marca Spi?
1: No. No, va a ir 1-3 y va a marcar el 2-3. Vale.
0: Gracias, Elías.
1: Dale emoción.
0: Mario Cortegana.
2: 1-2.
0: ¿In extremis?
2: Spi.
0: Vale. Apuntado queda. Veremos si va con la sub-21. Gracias, Mario.
2: A la
0: vuelta analizamos la lista en profundidad y a las 12:30 escuchamos aquí en directo en la pizarra de Quintana al seleccionador.
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3: Bueno, pizarritas, ya tenemos lista de Luis de la Fuente, ya tenemos la primera lista, de hecho la primera convocatoria tras haber bordado la segunda estrella en nuestra camiseta, y es una lista que ya comentábamos que normalmente en la mayoría de selecciones es muy relevante por los muchos cambios que se producen. Jürgen Klopp con Alemania ha hecho como una doble lista de 22 donde solo repite un futbolista. Hemos visto muchas novedades en la Inglaterra de Tuchel. Bueno, es lo habitual cuando se acaba un ciclo mundialista y empieza uno de cuatro años, pero también con la Eurocopa por el camino. ¿Qué sucede? Que la selección que gana, si encima tiene una generación, oye, con bastante margen en cuanto a la edad se refiere, pues lo normal es que introduzca poquitos cambios. Esperábamos pocas modificaciones y las cuatro que se han producido, prácticamente tres de ellas son obligadas, Adri.
4: Sí, es una lista muy continuista de los campeones del mundo y cuatro retoques. Cuatro futbolistas que han entrado en la convocatoria, el caso de Josep Martínez bajo palos, Dijkhuizen para la defensa, Fermín para la media punta y arriba como nueve, Roberto Fernández, que se venía especulando mucho con su nombre.
3: Son las cuatro grandes novedades. Se caen Joan García, lesionado. Eso. Marcos Llorente, retirado. Gavi, que está sancionado para el primer partido, pero que además no viene siendo relevante en el Fútbol Club Barcelona. Y Borja Iglesias, que ha tenido problemas físicos y que además, en este caso sí, nosotros teníamos la sensación, la intuición, now, en ese análisis que hicimos el pasado martes, de que se podía cerrar un ciclo en la selección, porque además Borja Iglesias, que se ha merecido ir con España y que está en un nivel altísimo en el Celta, no en esta temporada, pero sí desde que regresó a Vigo, realmente no ha podido ser ese tercer nueve que uno espera que le resuelva según qué circunstancias de partido.
4: Sí, y que además era el futbolista más veterano de los 26 que fueron campeones del mundo, así que tenía sentido que Borja Iglesias, bueno, que tampoco ha jugado mucho en este arranque de temporada, se quedara fuera. Así que, con todos estos ingredientes, mi titular, Miguel, es que la lista de Luis de la Fuente no podía haber sido más continuista.
3: Exactamente. Más continuista, ¿no?
5: Continuista, ¿no? Bueno, ¿no?
4: La ahí continuista, ¿eh?
3: Hay algo ahí, ¿eh?
4: Sí,
3: falla en la ejecución, ahí, pero la idea es buena. La idea es buena. Hay cositas ahí. Tenemos cuatro partidos por delante en esta Nations League a la que creo que todos le damos cierta importancia, pero Luis de la Fuente se la toma como una Eurocopa o como una Copa del Mundo. Es lo que transmite en rueda de prensa, es lo que transmite con las convocatorias, con las decisiones, y me parece la mejor forma posible, porque como siempre digo, a competir se aprende compitiendo. Y hay tan poquitos partidos, tan poquitas pruebas, tan poquitos días de convivencia, que si los desaprovechas, luego llega la gran cita, la que te cambia la vida, la que te cambia la historia, que realmente, queriendo mucho la Eurocopa, eso es la Copa del Mundo, pues quizás no llegas del todo preparado. Además, son cuatro partidos, Alex, oye, de una exigencia considerable, como en general la Nations, porque tienes Inglaterra en Wembley, Sevilla en Croacia en Sevilla, Oviedo, perdón, joder, la República Checa en Oviedo, es que lo he redactado mal.
4: Chequia, además, se dice ahora.
3: Ah, se dice Chequia.
4: Chequia, sí.
3: O sea, tú eres de Holanda y de Chequia.
5: A Chequia se
3: o
5: dice.
3: O una cosa u otra.
4: Bueno.
3: Espera, prepara el bolí.
4: No.
3: ¿A setas?
4: No. O Rolex.
3: No,
4: Miguel, checoslovacos. A tomar por saco. Ya está.
5: Campeones
4: de Sacro Imperio Romano.
3: ¿Por qué molestar a uno cuando puedes molestar a dos?
4: Claro, prusianos.
3: O a tres. Bueno, el caso es que luego acabaremos en Split ante Croacia. Se juegan sábado-martes, y son cuatro partidos, Alex, que te sirven para seguir tomando.

0: mandó la temperatura a una selección que además, lo comentamos en el ciclo que fue entre Eurocopa y Mundial, jugó realmente bien. De hecho, nos preocupamos en la Copa del Mundo por un tema de lesiones, por un tema de momento, pero el acercamiento al Mundial es lo que nos llevó a situar a España como principal favorita, porque cuando ganamos la Eurocopa dijimos, oye, a ver cuánto ha tenido esto
1: sí.
0: de momento y situación, de que han salido muy bien las cosas, pero, oye, que no aparecíamos en el cartel de presentación de la Eurocopa, y quizás era un poco exagerado eso, pero no estábamos entre los 3-4 máximos favoritos en 2024. Lo que nos hizo estarlo en 2026, además de ganar la Eurocopa, fue ese ciclo de 2 años. Y creo que, por tanto, a lo que iba es que estos 4 partidos, más allá de lo competitivo, pueden ser muy divertidos porque la selección se los toma muy a pecho.
1: Sí, a ver, al final hay que tener en cuenta que este superparón es nuevo para todos. Es la primera vez que lo afrontan. Y la manera de afrontarlo como una fase de grupos de un gran torneo, sí. a mí me parece lo más lógico. Al final va a ser una concentración larga, como prácticamente de un gran torneo, si te quedaras fuera en la primera fase, entonces va a ser un momento sí. en el que
0: como
1: te vas a tener...
0: Como una fase de grupos para Uruguay.
1: Bueno, lo has dicho tú. Yo creo que de la Copa América no, de la Copa del Mundo sí. De las últimas, las recientes.
0: Perdón.
1: Entonces, en este momento en el que se encuentra la selección española, me parece que el hecho de aglutinar buenas noticias, de aprovechar el gran momento de los jugadores que se quedaron fuera de la Copa del Mundo, porque ya mencionábamos el regreso de Hausen, que está muy bien, el de Fermín, que está sí. de manera espectacular.
0: Fermín es clarísimo.
1: Y luego hay que tener en cuenta que los que llegan por detrás con ese cartel menos conocido, como el de Josep Martínez, pues es el portero titular del Inter ahora mismo, y luego Roberto Fernández es uno de los máximos goleadores de la Liga, pues al final le añades cosas muy buenas a lo que es una de las mejores selecciones del planeta, la mejor de acuerdo al torneo FIFA.
0: Un tema que comentabas tú, Nau, y con el que estoy de acuerdo.
2: Me gusta como ha dicho Ale, sí, parece sí. que se han juntado en un tribunal, como si fuera una batalla de rap, ¿no? Que un jurado ha decidido.
1: Al torneo FIFA, bueno, es el torneo que organiza FIFA, pues claro. Para el mundo de la FIFA es el mejor.
2: Se sentó al torneo FIFA, se sentó,
0: estaba bien dar visibilidad a la, claro. FIFA. Que
2: no, pero está bien. Se sentó Infantino con Trump y Marco Rubio y decidieron, ¿eh? Gana España, ¿eh?
1: Bueno, lo hubieran decidido lo contrario, yo creo. Menos mal que no decidieron.
2: Por decisión dividida.
1: Porque hay una selección que no se clasificó. Que
0: igual, en
1: no.
0: fin, que te iba a decir, Nau, que la lista sigue siendo de 26 como en el Mundial.
2: ¿Sí?
0: Recordemos que estas listas antes eran de menos. Eran de 23 normalmente. Se amplió, creo que fue para la Eurocopa sí. esta post-COVID y tal. Y se ha quedado. Y además, claro, ahora que hay más rondas mínimamente en la Copa del Mundo, una ronda más, tiene sentido. Pero lo que nosotros planteábamos es que quizás al ser un superparón, haber pocas novedades, porque es que no te lo pide la selección española. Igual hacer una lista de 30 y probar a 4 futbolistas más, que luego tendríamos que ponernos de acuerdo quiénes, ¿no? Porque sí. igual no... A mí, o sea, han podido ir otros jugadores. A mí, por ejemplo, Valles antes que Josep Martínez, bien. Podría haber ido Camello o Espi antes que Roberto, también. Pero son todos los que están, pero tampoco se me ha quedado ninguno fuera que yo diga, ostras.
1: No es para tirarse de los pelos, ¿no?
0: Claro,
1: no.
0: Pero sí que igual te apetece ver más a Jon Martín, te apetece ver a Ángel Pérez, porque en el lateral derecho... puedes tener una causa abierta, te apetece probar a Leis porque Zubimendi está siendo poco importante. O sea, bueno, una serie de circunstancias sí. que te podían haber llevado a hacer una lista de 30.
2: A ver, aquí hay matices. Por ejemplo, Brasil ha decidido convocar a mucho jugador joven y a algunos de los veteranos dejarlos en casa. No están descartados, sino que Ancelotti quiere ver jugadores nuevos, ¿no? Está el famoso caso de las dos listas.
1: Esto
2: de...
1: Esto lo hizo Ancelotti en la primera convocatoria sí, sí, que hizo, por
0: que simplemente me ha gustado como femenino de no estáis descartados, vamos a ver a los jóvenes, a ver si así... que es verdad.
2: Que Ancelotti dijo, oye, si mañana tengo que jugar la Copa América, claro, pero ¿qué pasa?
0: Que no, la... Y que si hubiesen ganado el Mundial, seguro que no quería ver a los jóvenes.
2: Pero es que en Sudamérica lo que hay son partidos amistosos. Sí. Y claro, la Nations es el torneo oficial de menos prestigio, pero sigue siendo un torneo oficial y así se lo ha tomado desde el primer día Luis de la Fuente. No tiene nada que ver ni con ser campeón de la Eurocopa ni con ser campeón del mundo. Y luego hay otro tema que hay que tener en cuenta, que es que la selección sub-21 también se está jugando el acceso al europeo.
0: Sí.
2: Y hay muchos de estos futbolistas que podían haber entrado. Es que ves la defensa de la sub-21 y dices, oye...
0: De hecho, mira, voy a dar la lista de la sub-21 porque ha salido hace unos minutitos. En portería, Fran González, Xavi Esquivel y Bruno Iribarne.
2: Que es el portero del Burgos. El nombre menos conocido quizá de la
0: sí,
2: lista.
0: Yo no le conocía. En defensa, Iván Fresneda, Xavi Espar, que es un nombre a tener en cuenta, sobre todo por los dos laterales, Juanma Herzog, Jacobo Ramón, Jon Martín, Jarek Asiorowski, Alex Valle, Rafa Obrador. Centro del campo, Telita Marinera, Chema Andrés, Marc Bernal, Mario Martín, me sorprende esto, Rodri Mendoza, Fer López, Iker Bravo.
1: Como centrocampista.

0: Están provocando. Sí. En la absoluta me meten a Baena, en el centro del campo, y a Dani Olmo en banda, y a Quique. No.
1: Trampitas.
0: No.
2: No, Quique no ha ido.
1: A ver si estás...
0: ningún igual Jan Virgili, sí, Jesús Rodríguez, Carlos Espí y Gonzalo.
1: Han hecho
0: García.
1: La misma, porque Javi Hernández es media punta y la ha metido de delantero.
0: Vale. Cositas raras.
2: Me parece reseñable que tanto la sub-21 como la absoluta tengan seleccionadores calvos. Nos ayuda mucho a nuestro colectivo.
1: Visibilidad.
2: Visibilidad.
1: Visibilidad. Claro. No, no,
0: otra arriba. Cosa no, pero visibilidad.
2: Visibilidad, sí, sí,
0: aportáis. Claro. Vamos a dar la lista de la selección española por si alguien se acaba de conectar a Radio Marca, a la pizarra de Quintana. En portería, Unai Simón, David Raya y Josep Martínez. En defensa, yo lo digo tal y como está en el grafismo.
1: Venga,
0: ¿vale?
1: Vale.
0: Laporte, Cubarsí, Pubil, Dinhausen, Porro, Eric García, Cucurella y Grimaldo. Centro del campo, Rodrigo, Fabián, Pedri, Merino, Zubimendi, Alex Baena y Fermín. Delanteros, Oyarzabal, Ferran, Dani Olmo, Roberto Fernández, Lamine Yamal, Víctor Muñoz, Nico Williams y Jeremy Pino. Esta es la lista, insistimos, de 26 que ha dado Luis de la Fuente para estos cuatro próximos partidos. Si os parece,
1: de las cuatro novedades,
0: sí,
1: que introduce Luis de la Fuente, a destacar, Hausen y Fermín no van desde el parón de marzo del 26, estuvieron los dos presentes jugando los amistosos de marzo del 26. Roberto debuta con la absoluta, nunca había estado Roberto Fernández con la absoluta, pero conoce bien, curiosamente, al seleccionador rival de España en esta Nations League.
3: Al de Chequia.
1: Efectivamente.
3: Santi Denia.
1: A Santi Denia.
0: No sabía que estaba entrando, sí, a la Julio, sí, sí, Santi,
3: sí,
0: Denia.
3: Sí, sí.
1: Lo, claro, conoce bien, mola. Estuvo en el Europeo Sub-21 con Santi Denia.
0: Toda suerte del mundo.
1: Y Josep Martínez se va a estrenar en una convocatoria de la absoluta, pero Josep Martínez, sí, jugó el partido de Butarque ante Lituania, de la famosa burbuja, aquel 4-0.
0: Pero cuenta como...
1: Sí, sí, o sea, cuenta,
3: sí,
1: como,
3: sí, cuenta como absoluta.
0: Claro, claro, o sea, debut... Sí. Debut con asterisco.
1: Claro,
0: debut
1: en una lista,
0: claro, claro, exactamente, claro, propiamente dicho.
2: Nunca ha salido, bueno, ya sabes que en todos los contratos de futbolistas hay bonus por rendimiento y un bonus habitual, no, no, que se incluye es el de debutar con la absoluta.
0: Esto pasó.
2: ¿Hay alguno que haya tenido que pagar? Es que yo no,
0: sí, lo... Sí, sí, sí, no, esto pasó, se activaron las cláusulas.
2: Sí.
0: Sí. Porque hubo varios casos y a mí me consta, es que no, uno en particular que, vale, tampoco lo voy a decir, pero...
2: Vale, vale, vale.
1: Está bien, está bien.
2: No me constaba y...
0: Consta. Consta. Este, vale, es un partido a todos los efectos,
2: es que,
0: oficial,
2: claro, es que el COVID trajo eso y el tema de prolongar contrato más allá del 30 de junio,
0: claro,
2: para acabar la temporada tarde.
0: No, no, no, contó. Bueno, ¿ibas a decir algo, Alex?
3: No, no, no.
0: Vale, vamos posición a posición.
2: Mira.
0: Y vamos evaluando tanto los que han ido como los que no, posibilidades, 11 y demás historias, una lista continuista que tampoco nos permiten análisis muy sesudos porque realmente tampoco hay grandísimas novedades. En portería, como hemos dicho, Unai Simón, David Raya y Josep Martínez. No esperamos que haya sorpaso de ningún tipo, que Unai Simón siga siendo el titular. ¿Estáis de acuerdo con que haya ido Josep Martínez y no Álvaro Valles o Alex Remiro, que son las diferentes opciones?
2: O Leo Román.
0: Leo Román, exactamente, que por haber ido, haber estado en ese grupo de trabajo, por momento de forma en el caso de Álvaro Valles, Josep Martínez por el nivel del equipo en el que está,
1: claro, desde
0: por,
1: lo
0: eran cuatro opciones diferentes.
1: Desde lo romántico yo entiendo que nos hubiera gustado ver a Álvaro Valles, ¿no? Por la historia que tiene, de redención, de oye, esperar al Betis tanto tiempo y ahora dar ese paso hacia adelante cuando parecía que Diego Conde le podía quitar el puesto, pero me parece que dentro de lo que es la manera de funcionar de la federación tiene todo el sentido que Josep Martínez vaya en cuanto se ha abierto un hueco, o sea, yo lo veo lógico.
2: A ver, desde lo romántico es de lo futbolístico.
0: Claro, claro.
2: Que Valles está haciendo...
1: Sí, lo está haciendo bien, pero formas, creo...
0: Habéis dicho un par de veces lo de Diego Conde. Diego Conde llegaba a ser suplente.
1: Yo no tengo claro, ¿eh?
0: Bueno, tú no, pero el beticismo y la gente dentro del Betis sí. Lo digo como información, si te sirve.
1: Vale, vale. Mi información era que no.
0: Vale, pues...
1: Uy,
2: uy. A ver, Nahuel, ¿tú qué información tienes?
0: Mi información... El que no cambia de opinión ni tal.
2: Mi información es que Álvaro Valles quería ir con la selección. Y Leo Román también.
1: Esos son datos.
0: ¿Dos fuentes? ¿Dos fuentes?
2: Dos fuentes.
0: Dos fuentes.
1: Mi información es que Diego Conde es el portero más guapo de España.
0: Opinión.
1: Opinión. Los porteros, ya hemos dicho aquí que es
0: una buena Miranda es portero.
2: No, no, pero yo he visto el análisis, el informe de la IFHS. IFFHS.
0: En definitiva, que estoy de acuerdo contigo que más allá de la historia, que sí que todos los porteros tienen su historia que puede tal, pero por rendimiento neto, es que ahora mismo en la liga no hay nadie mejor que Valles. Dicho lo cual, lo que decimos siempre, tercer portero,
2: claro,
0: tiene sentido lo que dice Alex de por ciclo formativo en las categorías inferiores, claro, pero...
2: De hecho, por aportar otro nombre más que podía haber entrado, David Soria, que también está, sí, muy bien con el Getafe en este arranque, sí, de temporada y... El tema es, yo creo por estado de forma, es indiscutible que Valles merecería ir, si esto fuera un campeonato, sí, de merecimientos.
0: Que no lo es.
2: Que no lo es.

0: Y yo creo que te pones a analizar dentro de que la nómina de tres porteros en este ciclo parece bastante cerrada, salvo que pase alguna catástrofe con los tres que están nominados al Guante de Oro. Creo que de todos los que podían ir, Josep Martínez me parece mejor, de los que, bueno, habitualmente no van. No tiene que ver con el rendimiento lo más inmediato, que insisto, es que Álvaro Valles, que está iluminado. Entonces entiendo que quieras, oye, meter en dinámica al portero el que pensarías si se cae alguno de los tres que están muy consolidados.
1: Dicho lo cual, tengo claro que lo de Ale Remiro era un capítulo que cuando tomas la decisión decides cerrarlo y que además por rendimiento tampoco te está dando muchas razones para reabrirlo, entonces me parece lógico en ese sentido. Laterales derechos, ¿vale? Vamos a ir posición a posición por ser un poquito ordenados. Va Pedro Porro, a pesar de que no viene jugando porque ha estado tocado con el Tottenham, pero bueno, es indiscutible. Y la alternativa que ha encontrado Luis de la Fuente para mí es la más lógica, la más natural, aunque no lo hubiese probado antes, que es Eric García. Sí. Es verdad que como la lista la dan como defensas en general, alguno puede decir, ojo a Pubil. Ya bueno, pero es que creo que, aunque Pubil sea lateral de formación y Eric central, Eric juega de lateral en el Barça, ya está consolidado ahí, le ha pegado el sorpaso a Koundé, se entiende bien con Lamine, y Pubil es todo lo contrario. Todo esto, pero en el Atlético de Madrid como central. Entonces, más allá de que puede haber ido algún nombre como Ángel Pérez o similar, creo que tiene muchísimo sentido que entre un central, en este caso Hausen, para que Eric García sea el lateral derecho suplente, que además aporta un perfil diferente a Pedro Porro.
2: Sí, dentro de que la lista es muy continuista y puestos a buscar alicientes en los partidos, oye, si Pedro Porro no está para jugar los cuatro y tiene que probar a Eric en alguno, me apetece mucho ver a Eric de lateral, porque creo que con la pelota le puede dar mucho a la selección española, sí. Y luego el entendimiento que tiene con Lamin, como comentabas, Miguel, es que es fantástico. Es que lo en el Barça,
1: de hecho, nosotros para el Mundial valorábamos esa opción, la de Eric como lateral.
3: Sí. Por ampliar el tema de Pedro Porro vuelve este fin de semana a disputar minutos con el Tottenham, ya lo ha confirmado Roberto de Serbia, así que entendemos que también la convocatoria va un poco de, oye, Pedro Porro está recuperado, no hace falta llamar a un nuevo lateral, etcétera.
1: Y que incluso igual no juega el primer sábado en Wembley, aunque supongo que sí, porque siempre tiene esto de acostumbrado a jugar contra futbolistas ingleses.
2: Sí, bueno, historias. Pero así no creo que esfuercen los cuatro.
1: Claro. No hay necesidad, claro. Pero para mí lo de Eric tiene sentido porque luego en el cuarteto de centrales...
0: Antes de que pases a los centrales, Miguel, creo que la posición de lateral derecho es una de las que justifica el haber hecho justificaría una lista más grande. Sí. Creo que el día que no esté Pedro Porro, oye, si Luis de la Fuente considera de todas a Eric y a Pubil centrales, es que se puede haber un casting ahí inacabable de muchos jugadores de un nivel muy parecido. Es algo que ya pasaba cuando iba Mingueza a la selección.
1: Nivel muy parecido now y con un salto de escalón. Es decir, porque igual que en el lateral izquierdo puedes considerar que hay jugadores de un nivel parecido, como alternativas a Cucurella y Grimaldo, es un nivel más cercano a los titulares quizás que en el lateral derecho. Que igual Fresneda rompe, o igual Xavi Spar, que puede jugar los dos laterales, se consolida en el Barça. Siempre hay opciones, evidentemente. Pero ahora mismo no.
0: Al final, la sensación es que Fresneda y Xavi Spar son los que podían haber ido y son los dos que han ido con la sub-21.
1: Sobre todo porque además el asterisco de Ángel Pérez es juega como carrilero, carrilero en el Alavés, además carrilero claramente ofensivo porque él es extremo. Entonces, que hay que contar con él, y es un jugador que nos encanta en la Liga Española, pero ni siquiera a nivel de perfil o de posición es que encaje como un guante. Que esto decíamos con Mingueza. Mingueza lo estaba haciendo muy bien en el Celta, pero es que Mingueza era un jugador que se metía por dentro, que hacía de media punta.
2: Que yo creo que Luis de la Fuente ya ha hecho esa excepción con Grimaldo. Grimaldo era carrilero en el Leverkusen y iba como lateral.
1: Pero Grimaldo en el Benfica siempre había sido lateral.
2: Sí, bueno, pero...
3: Y yo iba a decir que el caso Llorente, que creo que hasta que no lo vio como lateral, lo terminó de llamar.
1: Le costó darle confianza y también es verdad que Marcos Llorente en la selección nunca ha podido llegar a demostrar lo que sí que ha demostrado en el Atlético de Madrid. Como cuarteto de centrales, dentro de que Eric se desplaza al lateral derecho, o eso es lo que nosotros esperamos, creo que tiene muchísimo sentido. Por supuesto, lo de Cubarsí, Pubil, Laporte, pero también como alternativa encontrar ahí a Dinhausen, porque independientemente de que todos los que hay, a mí me parece que es el de más nivel potencial, y me gusta mucho John Martín, pero creo honestamente que Dinhausen tiene el techo un poquito más alto, encima es perfil zurdo. Que John Martín también juega a veces ahí, pero creo que no es lo que le gusta, precisamente, que él prefiere el lado derecho y está jugando por circunstancias de la defensa de la Real Sociedad. Pero
0: para que no sea mucho, la Real Sociedad era un poco como la disfunción que tenía el Barça cuando debuta Cubarsí, jugar a Araujo central derecho.
1: La misma historia, exactamente, la misma historia. Hausen sí que se encuentra más cómodo ahí. Creo que a De La Fuente le gusta mucho Hausen, lo que pasa es que no le convocó porque

0: aunque acabó mejor la temporada, tuvo un tramo muy malo. Y necesitaba, yo creo, que incluso un descanso a nivel mental, pero es que ahora, bueno, hay que ver qué pasa en el derbi, ¿no? Que el año pasado fue un poquito el comienzo del fin, pero ahora está a un nivel muy alto.
1: Tiene mucho sentido, ha sido una de las grandes apuestas de Luis de la Fuente desde que debuta en aquel partido, creo que es en The Quip, ¿no? Contra Holanda. Creo que desde un primer momento es un perfil que le ha enamorado al seleccionador.
0: Va a conocer encima a Cucurella, por esto de lo que decíamos de Eric con Lamin, estas parejas son muy importantes.
1: Y bueno, creo que una vez superado ese bache de confianza, nos está volviendo a demostrar que es un futbolista con unas condiciones espléndidas y que tiene que hacer carrera en la selección.
0: Si no hubiese sido Hausen, John Martín, ¿no?
2: Sí.
0: Está Mosquera también.
2: Pero Mosquera yo lo veía más para el tema del lateral derecho.
0: Para hacer un Eric.
2: Yo entendía, sí.
3: Y bueno, Mosquera también ha tenido los problemas físicos.
2: Sí. En teoría vuelve este fin de semana, claro. Pero estaba tocado, sí.
0: Vale. En el lateral izquierdo...
1: A mí, yo insisto que es un futbolista que me gusta mucho, Mario Gila. Tuvo su momento, de hecho.
2: Está en el Milan ahora.
0: Muchas veces nos olvidamos de él porque lleva tiempo sin estar aquí.
1: Sí. Pero, de hecho,
0: debuta con... Creo que igual debuta en primera con el Real Madrid.
2: Va a una convocatoria con España.
1: Otro que está jugando, del que hablamos también, es Rafa Marín. Yo creo que está bien esta nómina de centrales y cuesta salirse de lo que ha elegido el seleccionador.
0: Ojo ahí a todos los que vienen de la sub-19, que ya lo dijimos otro día, pero pueden llegar con mucha fuerza. Igual ahora situamos al quinto y al sexto. Pues eso, a Mosquera, a John Martín y de repente los de la sub-19... Sorpaso.
1: Sí. El que ha ido con la sub-21, que también podía haber estado en una convocatoria de la absoluta, también es Jacobo Ramón, que ha empezado muy bien.
0: Muy bien, el otro día me gustó mucho, precisamente, en el partido de Champions.
1: Y Gerard Martín, que no lo hemos jugado también. Es que no quiero dejarme a nadie, porque
0: No, pero bien que te dejas a Marc Bartra. Laterales izquierdos,
3: La soledad.
0: Marc Cucurella y Alejandro Grimaldo, aquí esperamos pocos cambios, porque además... hay que ver Xavi Espar, ¿no? La verdad es que tiene un pintón tremendo. Pero tiene que consolidar ese nivel para que Luis de la Fuente rompa una pareja que funciona, aunque siempre lo analizamos en pack, en pareja, pero no es una pareja. O sea, realmente Cucurella es indiscutible. Y Grimaldo siempre parece una muy buena opción como alternativa, pero... se tiene que romper el eslabón más débil, evidentemente Grimaldo.
3: Sí, pero bueno, siempre es el recurso que tienes ahí. Ya sabes que si hace falta tirar del balón parado de ciertas situaciones, un recurso desde el banquillo, pues tienes a Grimaldo.
2: Espar es la primera vez que va con la sub-21 en esta, así que entendemos que es un poco también lo de que, como os comentaba Carlos Espí, ¿no? De que el hecho de que todavía no haya tenido convocatoria con sub-21, pues oye.
0: Es que además, Alex, la circunstancia, yo mencionaba antes, a la sub-19, Xavi Espar jugaba de centrocampista en la sub-19, que gana la Eurocopa mientras estamos jugando el Mundial.
2: Porque el lateral
0: era Salinas. Barça debuta como lateral derecha. Con lateral derecho, perdón. Y en el lateral izquierdo juega Salinas y ahora está jugando ahí en el Barça. Claro. Lo de Xavi Espar es bastante particular, que yo no sé. Yo creo que en el futuro la polivalencia le vendrá muy bien, pero a veces de primeras, de cara
2: a despista, ¿no? Despista. Por el momento la gente está un poco despistada, pero creo que sin ausencia mediante, sin lesión, etcétera, lo de Cucurella Grimaldo cae de cajón.
0: En el centro del campo, Rodri Hernández, Martín Zubimendi, a pesar de que está siendo poco importante en Arsenal. Creo que es importante que De La Fuente siga creyendo en él, absolutamente. Yo firmo debajo de esta convocatoria, porque mucha gente dice, ya, pero es que Marc Bernal está mejor, o es que Pablo Forlán... Que sí, pero que ya se ha demostrado que Luis De La Fuente, como todo seleccionador, o casi todo seleccionador, prima el grupo, el estilo, el modelo y la continuidad antes que los merecimientos, que no computan. No hemos ganado la Eurocopa y el Mundial por merecimientos o por ser agradables, sino por conformar un equipo.
2: Sí.
0: O sea, yo lo digo porque encima estamos haciendo ganando. Porque si perdiésemos, yo diría lo mismo. Pero es que encima estamos ganando.
1: Yo para esta convocatoria firmo debajo, pero me parece que a largo plazo puede llegar a ser un problema para la selección.
0: No, hombre, por supuesto. Pero te quiero decir que hay que ver, ¿no? O sea,
2: ¿lo de Zubimendi?
0: Claro.
2: Pero sé que ha jugado en todos los partidos del Arsenal esta temporada. Ha sido titular en el último de Copa como lateral derecho, pero el lateral derecho en el Arsenal sabemos que juega siempre como medio centro.
0: Martín Zubimendi no está en la misma posición que hace 12 meses cuando llega.
2: No, por supuesto, pero yo creo que lo que está teniendo el cuerpo técnico del Arsenal es mucho cuidado, porque la temporada pasada Martín Zubimendi juega todos los minutos.
0: Y acabó reventado.
2: Acabó fundidísimo. Y creo que al Arsenal se le notó mucho en el tramo final, donde se parecía que se escapaba la temporada, el hecho de que Martín Zubimendi no estaba...
0: Sí, por eso digo que el tema es mantener la confianza ahora, cuando, por méritos y tal, tú puedes plantear alternativas. Claro. Pero es que no se trata de méritos, no se trata de eso. Eso puede computar en alguna novedad, pero cuando hay un jugador ya instalado en el bloque, tiene que pasar algo excepcional. Fabián y Pedri en esa demarcación, que hay que ver cómo resuelve de cara al once titular, sobre todo en Wembley, y a partir de ahí ya veremos. Mikel Merino, Fermín y yo altero aquí el orden.

0: de la lista que da la federación y meto a Dani Olmo porque Dani Olmo es, a día de hoy, sobreentiendo, el mediapunta titular. De hecho, yo espero a Rodri con Fabián y con Dani Olmo, que estoy seguro que ahora hay gente que me está escuchando y dice, Pedri y Fermín. Y tienen motivos para ello. Sí. Pero yo creo que lo que va a hacer Luis de la Fuente es esto, y esto lo hemos debatido alguna vez, en clave selección, Dani Olmo tiene un valor que quizás en clave Barça no. Y eso Luis de la Fuente lo viene primando.
1: Yo creo que también me van a ir por ahí los tiros. Como alternativas en el centro del campo está el nombre de Alex García, que es el gusto del seleccionador y lo ha ido bastantes veces. Y publicaba Miguel Ángel Lara en Marca, que siempre tiene muy buena información acerca de la selección, el nombre de Luis Milla. Que Luis de la Fuente empieza a ver con mejores ojos lo de Luis Milla en el Como nivel Champions para, bueno, acercarle a la selección española absoluta. Así que, bueno, es un nombre a tener en cuenta de cara al futuro, de cara a futuras convocatorias.
0: Hombre, ya me imagino, así, hay que tener en cuenta que por ejemplo, aquí no está Pablo Barrios de nuevo lesionado. Claro. Es que en el centro del campo está tan caro.
1: Overbooking.
0: Y siempre lo decimos, pero si Fornals, si Milla fuesen laterales derechos o delanteros centro, igual ya hubiesen tenido 20 convocatorias.
1: Sí, sí.
0: Pero les ha tocado ser lo
2: y que
0: lo,
2: yo creo que además...
0: Lo que más nivel hay en la selección española.
2: El paso de Luis Milla a un equipo ahora Champions y que entendemos que el proyecto del Como, por cómo está evolucionando, se va a convertir como en un equipo habitual, tanto Champions como Europa League, entendemos que ese paso también va dirigido a estar en algún momento en una lista, claro, que yo creo que en alguna ocasión debería haber ido y no ha ido por estar en el Getafe.
0: ¿Cómo dibujáis...? Yo creo que no haya dejado de ir por ir al Getafe.
2: Bueno, yo digo que si está, por ejemplo, al mismo nivel Aleix García en el Bayer Leverkusen que Luis Milla en el Getafe, claro, creo que te entra más un jugador que está jugando Champions, claro, Europa League, que uno que...
0: Claro,
2: no.
0: Pero es que eso es lógico.
2: Claro, por eso...
0: No, pero te quiero decir que no es el Getafe en sí.
2: No es por el Getafe, es, claro, por el hecho de no haber jugado competición
0: porque
2: europea.
0: Porque no es lo mismo demostrar el nivel en Champions que no demostrarlo.
2: O sea, sí, es eso.
3: Me está llegando la información, ¿eh? Me dicen desde el vestuario de que España quiere ganar en Wembley.
0: Nahuel, ¿qué centro del campo dibujas?
3: El Mundial, o el que acaba jugando el Mundial, ¿no? Rodri, Fabián y Olmo.
0: En ataque tenemos jugadores de banda delanteros, dividimos así un poquito la cuestión, jugadores de banda, Lamin, Nico Williams, Víctor Muñoz,
3: sí,
0: he metido ahí a Alex Baena,
3: vale,
0: y Jeremy Pino, que aquí es la duda que yo podía llegar a tener. Creo que Jeremy Pino siempre va, pero su grado de importancia es reducido. Y yo creía que igual apostaba por Gian Virgili o por otra cosa. Creo que es el jugador número 25-26 de la lista.
2: Sí.
0: Pero sí que si había un cambio así, pues esperaba este.
3: Bueno, de cara al futuro, que seguro que se irán produciendo cambios en la convocatoria por bajones de rendimiento, explosiones o distintas cuestiones, pues igual Jeremy Pino es uno de los que se cae en el futuro, porque ya hemos visto que ha tenido poco impacto en la selección española con Luis de la Fuente y en el Mundial. Cuando debió tirar de él o pudo tirar de él, pues dio la sensación, al menos desde fuera, de que no se lo terminaba de creer. No,
4: nos lo decía antes, Toribio siempre que ha estado disponible y Jeremy Pino ha ido, parece un jugador de plena confianza, y para sacar a uno de esos futbolistas de una lista de 26... tiene que haber una erupción muy bestia.
3: Claro.
4: Ha habido un casting muy grande los últimos dos años en
0: pero
4: los
0: también
4: extremos.
0: Con Pino. Porque con Zubimendi esto sí, te lo compro, pero porque Zubimendi ya tiene un rol, ya tiene un impacto cuando tiene ese rol. Yo creo que Jeremy Pino, hay un momento en el que, joder, parece que no confía en el Luis de la Fuente.
2: Bueno, pero si vemos lo que... Si consolida a Gian Virgili lo que está empezando a ofrecer en el Brujas, pues igual le sirve para entrar en ese punto. Ahora, por ejemplo, ¿cómo distribuiríamos las bandas? Porque entendiendo que Víctor Muñoz puede jugar en las dos...
0: Yo era Víctor izquierda y Pino derecha.
2: Vale,
0: tal
2: vale.
0: Y como lo ha empleado normalmente Luis de la Fuente, a Pino, así en derecha. En izquierda tienes más opciones, porque tienes a Baena.
2: Pero Víctor Muñoz el día de la cerámica entra en la derecha, ¿no?
3: Sí.
2: ¿Es el que
3: sí,
2: marca?
3: Sí, no estaba
0: Lamin. Sí, pueden ubicarse los dos, pero yo creo que Víctor va más a ese lado y Jeremy Pino pero por Jeremy Pino más
2: y Nico está bastante bien, ha empezado bien la temporada, entonces.
3: Y al final, a Jeremy Pino lo tenemos muy visto porque debuta muy joven con la selección, porque son 23 años.
0: Sí.
3: Cuando uno confía en el crecimiento del Gian Virgili de turno, es algo a tener muy presente también que Jeremy Pino es un jugador insultantemente joven y ya con un recorrido bastante dilatado en la selección.
0: Cierto es, y para acabar, como delantero centro titular, Mikel Oyarzabal, como alternativa Ferran, nos ha contado Miguel Ángel Toribio que según su información durante el Mundial, si hubiese llegado Fermín, se hubiese caído Borja Iglesias. Porque la alternativa a ese rol de 9, el perfil Llorente, perfil José Lu, este que venimos mencionando, era Mikel Merino, ¿vale? Entonces entraba un centrocampista más, ya que Merino entraba como delantero. Yo soy de los que piensa que me gusta cuando Mikel Merino lo hace de atrás.

0: hacia adelante y no tanto estando,
1: sí.
0: Porque sorprende más, pero sí, bueno, eso sí. Es una cuestión en particular. En todo caso, en esa posición que antes ocupaba Borja Iglesias y que aquí entendemos que puede haber un ciclo acabado, por lo que hemos comentado antes, había tres grados de especialización en el 9, podríamos decir, Alex. El grado, vamos, cuando dio a luz su madre, el médico le dijo, ha dado usted a luz a un delantero centro, Carlos Spi, sí. ¿Vale? El grado delantero español, buen juego fuera del área, parecía Oyarzabal, parecía Borja Iglesias como es Sergio Camello, y que es el que más continuidad ha tenido dentro de la federación. Y luego el perfil híbrido, quizás más parecido a Spi que a Camello, pero híbrido a fin de cuentas, que ha sido elegido Alex, que es Roberto Fernández, que viene estando muy bien, y del que venimos avisando desde hace tiempo que si tenía continuidad goleadora, podría ser elegido.
1: Y que yo creo que algo que no se comenta mucho de Roberto, y a mí me parece importantísimo para que esté en la convocatoria de la selección española, es lo que curra, es sí, lo sí. que trabaja. Es el futbolista con más presiones de toda la liga. De todos los futbolistas de la liga, el que más presiona, el que más presiona por partido. Entonces, ahí yo creo que a Luis de la Fuente le entra mucho por el ojo el hecho de tener un futbolista que se desmarca.
2: Verás cómo se entere Rafinha de esto.
1: ¿Qué?
2: Verás cómo se entere Rafinha de esto.
1: Sí, sí, sí. Rafinha...
3: Está nervi, los dos a ver picándose.
1: Está picando más. Sí, Rafinha tiene 108 presiones y Roberto tiene 146.
0: Entonces, vale, bueno. Se está relajando de Rafinha.
1: Hay que colgárselo, ¿no?
0: Un vago de campeonato.
1: Que se lo cuelguen en el vestuario. Y eso yo creo que le va a entrar mucho por los ojos a Luis de la Fuente y que obviamente vamos a ver a un buen Roberto Fernández en los momentos en los que le toque estar, porque ya lo decíamos a inicio de temporada, Roberto Fernández, si hubiera pegado un acelerón en el tramo final de la temporada pasada, podría haber entrado.
0: No, y esta posición en concreto creo que también depende mucho del grado de inspiración. Sí, por eso el año pasado, antes que Borja Iglesias, mencionamos también los casos de Spi y Toni por cómo habían acabado la temporada. Es una posición mucho de el flow con el que acaba.
3: La información está de verdad, que a mí me llegaba sobre
1: no como la zona.
0: No como la zona. No quiere ganar en Conde. Bueno, te pregunta, ahora te doy el nombre.
2: La de Conde sí que está.
0: Ahora te doy el nombre. Ahora te doy el nombre.
3: España quiere hacer 12 de 12.
0: Esa es la información.
3: No. La de verdad es... que el que más cerca se quedó de entrar es buscando ese perfil de rematador es Toni, precisamente por el grado de inspiración. Y claro, ahora tienes al demonio, Roberto Fernández, 6 jornadas, 6 remates, 6 goles.
1: 6 remates a puerta.
3: Sí, sí, a puerta, perdón. A puerta. Pero no, bien matizado.
2: Bueno. Está bien.
3: Oye,
2: buen dato.
3: Oye,
2: 6-6-6.
1: Buen dato.
3: El demonio.
1: El demonio.
0: Está bien.
3: Si hubiera sido jugador del Mallorca, ya habría sido perfecto.
2: Y el demonio. Creo que se abre, tengo muchas ganas de ver a Roberto, y entiendo perfectamente la convocatoria, pero creo que se abre una carrera muy bonita por el 9 de la selección española, porque sí. No menciona a Gonzalo, y Gonzalo creo que también es
0: que está... Hay que ver Marguio en el RBLice, bueno, vamos a verlo. El caso es que esta es la lista de Luis de la Fuente para estos 4 partidos de la Nations. Suerte para ellos, porque su suerte, como solemos decir, será la nuestra.
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11: De los medios, el seleccionador Luis de la Fuente, después de la lista de 26 que acabamos de analizar. Escuchamos al míster.
0: Ya ha estado conmigo en la sub-21, jugó el partido aquel, ya es internacional, jugó el partido aquel en Leganés. Es un portero, unas condiciones fantásticas, confiamos mucho en él. Está haciendo unas grandísimas temporadas, campeón de Liga y de Copa en Italia, de máxima garantía, y además, insisto, de un futbolista que también tiene el recorrido con nosotros importante. Y Roberto es un jugador que también le hemos estado siguiendo mucho, pero que ahora es su momento. Está teniendo un gran inicio de campaña en el Español, lo está haciendo muy bien, lleva 6 goles, lo está, insisto, haciendo fantásticamente bien, y creemos que encaja perfectamente en esa otra versión de delantero centro que también buscamos, y que tenemos diferentes perfiles, pero creo que es un delantero que encaja perfectamente en nuestro estilo y nuestra idea de juego.
12: Javi.
13: Hola, ¿qué tal, mister? Javier Herrera, de la Academia SER. Le voy a cambiar un poquito el tercio. Le voy a preguntar por el Balón de Oro, no voy a ser muy original. Imagino que va a decirme que un jugador de la selección española que ha ganado el Mundial, como es lógico. Pero ¿a quién se lo daría usted? ¿A Rodri o a Lamine Yamal?
0: Pues es que, Javier, es que son españoles. Y se lo daría a un español. Así de claro. No tengo preferencias, simplemente... Yo soy, la única preferencia que tengo es que me parecen los jugadores españoles que han hecho méritos suficientes y tienen un talento y una categoría pues merecedora y para ganar ese reconocimiento, ese prestigio y ese premio.
12: Toribio. Hola, Luis, ¿qué tal? Miguel Ángel Toribio, en directo para Radio Marca. Como el vídeo de la lista estaba grabado y con muchos recursos en Ceuta, y también ha querido mandar ese recuerdo al pueblo de Ceutí, le pregunto, ¿qué opinión le merece lo de las camisetas? Lo que pasó con Abde, el jugador del Betis, y lo que pasó el otro día también en Elche con Vinicius, Mbappé y Konaté.
0: Mira, yo te puedo hablar, Miguel, de lo que yo opino. Lo que hacen los demás dentro del marco del respeto que tenemos que tenernos todos. No puedo decir. Lo que yo sí te digo es, al hilo de lo que he dicho anteriormente, perdón, es que hoy yo me siento más caballa y más ceutí que ayer.
14: ¿Qué tal aquí, seleccionador Gonzalo Palafox, Onda Cero? Le quiero preguntar por la lista, por la inclusión de Roberto Fernández. Es verdad que es una lista bastante continuista respecto al Mundial, pero aquí había diferentes opciones. También estaba Sergio Camello, Carlos Espí. No sé si ha sido la decisión más complicada para usted en este caso de cara a la lista. Gracias.
0: Nosotros cuando hacemos una lista intentamos cubrir, insisto, todos los escenarios posibles que nos... Prevemos que nos podemos encontrar en los diferentes partidos que tenemos que disputar. Y creo que hemos hecho otra vez una lista muy equilibrada, con muy buenos jugadores, evidentemente. ¿Cómo no va a haber continuidad con los jugadores?

0: que son campeones de todo. ¿Cómo va a haber, no va a haber continuidad? Pero eso no significa que vayamos a apostar siempre por esos jugadores, porque hay otros también, otros muy buenos futbolistas en el, españoles, que te mandan y llaman a las puertas, aunque hay que cruzarla, entrar, atravesar todas las estancias, y entonces te podrás quedar en, en este piso. Pero hay muy buenos jugadores que están haciendo, entonces queremos dar ese reconocimiento, esa oportunidad, para que esos futbolistas demuestren todo su potencial futbolístico en la selección, que no es lo mismo muchas veces que en sus propios clubes, ¿no? Pero afortunadamente tenemos muy buenos jugadores para poder cubrir cualquier circunstancia y contratiempo que se produce durante la temporada.
1: David, hola, ¿qué tal? David Álvarez del País. Uno de los rivales de, estos partidos de ahora es República Checa, que tiene un cuerpo técnico que conoce muy bien, con Santi Denia y Pablo Amo. Estas últimas semanas, meses, hay varias selecciones que han incorporado técnicos españoles, además de esta, Países Bajos, Haití, Corea del Sur. ¿Qué cree que hace tan valiosos o tan deseados a los técnicos españoles ahora? Que usted, que ha trabajado mucho en la formación también. Gracias.
0: Sí, pues yo creo que precisamente eso, la formación. Yo creo que somos pioneros durante ya hace muchísimo tiempo de un programa de formación de entrenadores, de técnicos, y que se ven los resultados. Yo creo que hace ya tiempo, hace años. Lo que pasa es que quizás ahora, pues, esa repercusión al ganar títulos, al tener esa más visibilidad mediática, pues se reconoce más, ¿no? Pero yo creo que somos un ejemplo a seguir en cuanto a formación, con una escuela de entrenadores, la nacional, y luego la que hay también en, en las diferentes territoriales, porque es también el germen que luego hace que los futbolistas, los entrenadores a nivel nacional destaquen más y a nivel internacional. Y insisto en apostar por la formación. Y nosotros, afortunadamente, creo que tenemos muy buenos profesores en las escuelas de formación de entrenadores, y luego, obviamente, el talento de cada entrenador en desarrollar esa capacidad con las posibilidades que le ofrece el deporte, el fútbol.
2: Roy.
3: ¿Qué tal, Luis? Roy Groba, de Televisión Española. Le quería preguntar respecto a la lista por el lateral derecho. Marcos Llorente dijo que dejaba la selección. Pedro Porro ha llegado justito, viene de tener unas molestias en los últimos días, aunque ya ha recibido el alta. No sé si Eric García o Pubil son los que tienen en mente para cubrir esa posición en caso de que Porro no estuviera disponible finalmente.
0: Afortunadamente tenemos, aprovecho primero, Roy, permíteme, que tengo un recuerdo para Marcos Llorente. Primero, todo el respeto a su decisión, todo el apoyo y también todo el agradecimiento, porque ha sido un futbolista ejemplar en el comportamiento, en el rendimiento con nosotros, el tiempo que ha estado con nosotros. Insisto que yo también he contado en otras ocasiones que le conozco desde el año 2013-2014, que ya debutó conmigo en la sub-19, o sea que le tenemos un gran aprecio, ¿sí? En la posición de lateral derecho, obviamente, la tenemos también muy bien cubierta. En esta lista, es verdad que los laterales derechos son Pedro Porro y Eri García, que ahora le planteamos, también está jugando en su club de esa manera, pero si no hubiera, pues aquí está David, que también tiene una lista fantástica de la sub-21, y luego lo contará, pero está Iván Fresneda, Xavi Espar. Hay otros futbolistas que en caso de necesidad tiraríamos también de ellos. O sea, hay muchos jugadores para todas las posiciones y cubrirlas con total y absoluta garantía.
4: Hola, Luis. Hola. Pablo Pinto para Dazón. ¿Qué es lo que te preocupa ahora mismo? Que te puedas encontrar cuando les vuelvas a ver. ¿Un exceso de confianza? ¿Cómo motivarles? ¿Que os cojan el truco los rivales? Después de ser campeón, ¿qué es lo que ahora mismo...?
0: No, a mí lo único que preocupa, es la salud de los futbolistas, que estén en buenas condiciones, que lleguen bien y que tengamos posibilidad de contar con ellos con normalidad. Mira, voy a contar una, voy a dar una primicia. Mira, nada más terminar el partido de la final del día 19 de julio, en caliente, que diría que... dos o tres minutos nada más haber terminado el partido, un jugador, que eso sí me vais a permitir que no diga su nombre, que vino y me dijo, era de los que más tiempo llevamos juntos, mister, ¿y ahora ya qué nos queda por ganar? Y le dije, joder, pues tal, perdón, pues el partido del 26 de septiembre contra Inglaterra. Habían pasado uno o dos minutos de ser campeones del mundo. Quiero decir esto, que este equipo ya no se para en querer conseguir más.

0: más y más y ser mejores. Y ahora también digo, y así se lo diré cuando lleguen aquí, no nos vale con lo que hemos hecho ya en el Mundial para seguir ganando partidos y ganar, por supuesto, Inglaterra. Hay que ser mejores. Con lo que hemos hecho en el Mundial ya no nos da para intentar ganar la próxima competición, el próximo partido. Y esa es nuestra cultura, esa es nuestra mentalidad y nuestra actitud. Entonces no tengo ninguna duda, no tengo ninguna preocupación en ese sentido. Solamente que estén disponibles y estén sanos para poder utilizarlas en la mejor manera posible.
1: Óscar, allá arriba.
2: ¿Qué tal? Luis, aquí Óscar Maña para la Agencia EFE. Quería preguntarte por la portería. En la lista del Mundial, después de darla, nos dijiste que tenías claro quién iba a ser tu portero. Fue Unai Simón. No sé si este nuevo empezar, aunque es una lista continuista, te hace también tener claro ese nuevo portero, o abres el debate en tu cabeza de quién va a ser el portero titular para ti. Gracias.
0: Antes hemos estado analizando la lista de los tres mejores porteros para el Balón de Oro en esa demarcación. De los 10 porteros hay 3 españoles. Es el único caso en el que haya 3 porteros de la misma nacionalidad, porque hay otros 7 de diferentes nacionalidades. Los 3 porteros, qué casualidad, que son los que estuvieron en el Mundial. Luego, creo que cualquiera de ellos, aprovecho también para decir que es merecedor de ganar ese reconocimiento, ese trofeo, pero es que el que elijamos es... Es que estamos muy tranquilos, Óscar. Es que ya sé que es que estamos más tranquilísimos. Ahí no hay ni ahí en otras demarcaciones, pero es que son los 3 de los mejores 5 porteros del mundo. Entonces, el que está, obviamente, todo hay que ganarse en la vida. Y son, insisto, muy buenos porteros. Pero es que Unai Simón es que ha sido el reconocido mejor portero del mundo en el Mundial. Ha batido todos los récords, etcétera, etcétera. Pues no lo sé, igual hay que darle un poco más de continuidad, igual. Vamos a ver, pero que no pasa nada, que esto no es lo que David, y en este caso ahora Josep, pero Joan, que ha estado, es que son súper porteros.
1: Iván.
3: ¿Qué tal, Luis? Iván Martín, de Oki Diario. Te ha sacado un poco de lo puramente futbolístico. Yo te han preguntado por el tema de las camisetas, el otro día de Elche, también hubo el Barcelona y directamente se negó a ponérselas contra el Levante. Yo te quería preguntar, ¿qué te parece a ti que 8 jugadores de campeones del mundo no hayan podido recibir el homenaje que sí que han recibido por parte de sus clubes, como son los del FC Barcelona, porque se negó a hacerlo?
0: Bueno, pues ya lo dije también cuando estuve en San Mamés. A mí me da pena, porque creo que es un reconocimiento en la justa medida de grandes jugadores del club que han ganado campeonato del mundo, que no pasa muchas veces. Ahora, no te preocupes que lo estarán celebrando mucho, porque allá donde van se lo reconocen, en Elche, en Valencia, en todos los sitios donde van, pues bueno, yo lo celebro que sea así, pero obviamente a todos les gusta que se le reconozcan los éxitos y todo el trabajo que haces en tu casa. Pues si no puedes ser en tu casa, pues ya lo hacen en otro sitio, ¿no? Ya está.
1: Raúl.
4: Hola, Raúl Rojo para La Sexta. Te quería preguntar si después de lo conseguido con este segundo título del mundo y de la manera en la que se ha conseguido, te quería preguntar si verías injusto que la final del Mundial no se jugase en España y si se jugase en Marruecos, por ejemplo, y si temes que alguna injerencia política haga que se lleve la final del Mundial a otro país que no sea España, que quizá por derecho propio lo merece. Gracias.
0: Yo te doy mi opinión, lo que puedo controlar. Yo soy de mi opinión es que la final se debería jugar en España, por muchos motivos. Y dicho esto, pues decidida, todavía queda mucho tiempo por delante y seguro que la FIFA valorará todo lo bueno que ofrece España, ¿no? Y no solo en lo deportivo, sino también en infraestructuras, en estadios, en fin, posibilidades para luego celebrar una mundial y un mundial como corresponde, de la categoría que corresponde, ¿no? Entonces, yo ahora mismo no tengo duda de que se vaya a jugar en España. No tengo duda.
1: Jero.
5: Hola, Luis, ¿qué tal? Jerónimo Alonso de Canal Sur. Quiero preguntarte por 2 jugadores que vuelven pero que no estuvieron en el Mundial. Son casos distintos porque uno fue por lesión, el caso de Fermín, y otro el de Housen por decisión tuya. No sé si esta convocatoria va con especial mimo hacia ellos, en el sentido de que, bueno, pues debió ser durísimo, ¿no? 2 jugadores que estaban en todas las quinielas de ir al Mundial y que lo vieron por la tele.
0: Sí, pero yo lo que aprovecho es...

0: Para reconocerles y agradecerles el esfuerzo que hacen por seguir estando en la selección, porque se está en la selección no de manera gratuita, se está haciendo méritos y ganándote la posibilidad de estar haciendo muy bien las cosas y trabajando mucho y esforzándote mucho, porque si no, no tienes posibilidad de entrar ante un grupo que es espectacular en lo profesional y en lo humano. Y tanto Dean, que también os recuerdo que debutó con nosotros, y Fermín, que fue lástima, desgraciadamente tuvo una desgraciada lesión, como son todas, pues ahora tiene la posibilidad de volver a vivir esta experiencia y seguir manteniendo ese nivel futbolístico que tenían antes, incluso del Mundial. Es bueno que haya competencia, es bueno que los futbolistas sepan que tienen que dar su mejor versión para no dejarse superar por otro. Y eso es muy bueno para ellos, primero, porque crecen como futbolistas, y también para el grupo, porque el grupo en la competencia también mejora.
1: Hola, Luis. Hugo Portela, de Antena 3 Deportes. Quería preguntarle, de que antes hablaba de, pues bueno, que le dijo un jugador si que les quedaba por ganar. ¿Usted se ve capaz o cree que esta generación puede repetir el hito de ganar Eurocopa, Mundial, Eurocopa? Gracias.
0: Es que yo creo que en la vida es muy difícil ganar. Y cuesta, y se pierde mucho más que se gana. En el deporte, más todavía. Entonces, volver a reiterar y a repetir éxitos en cuanto a consecución de un título, pues cuesta mucho. Yo por eso soy de los que pongo mucho en valor tener la posibilidad de hacerlo. Ya eso para mí es un éxito, para mí. Entonces, vamos a intentar estar en disposición de nuevo de competir por ganar, sabiendo que ahora también el rival principal a batir por todas las selecciones es España. Entonces, sabiendo eso también, de esa dificultad que ya entrañaba en la propia competición, pero además esta motivación añadida para los demás, pues bueno, sabemos que eso nos va a dificultar mucho las cosas, pero a la vez también nos tiene que motivar a nosotros excepcionalmente para seguir superándonos y decir que ahora, que lo que comentaba antes un poco, es que va a ser ahora todavía mucho más difícil de lo que hemos vivido hasta ahora. Pero estamos preparados para ello. Con estos jugadores se puede ir al fin del mundo y yo apuesto por ellos siempre.
2: Fernando.
3: Buenas, Luis. Por aquí Fernando Tavero para el diario AS. Te insisto por otra de las novedades que ya lo has comentado, ¿no? Te pregunto concretamente por Hausen, porque Fermín, desgraciadamente, fue la lesión la que le dejó fuera del Mundial. Pero en el caso de Dean, quizá haya habido una especie de clic en su rendimiento deportivo, ¿no? No sé si has tenido alguna conversación con él. Si ves que esta temporada se está volviendo a ver aquel Hausen que hizo que vosotros le hicieseis debutar en primera vez, que hizo una versión más madura, ¿cómo lo estás viendo en este inicio?
0: Le estamos viendo muy bien, porque por eso apostamos por él. Pero es que el mundo del fútbol tiene es constante altibajo. Es verdad que el que tiene esos picos que se pronuncian menos y es más, mantiene un equilibrio, pues rinde mejor. Diríamos que es el futbolista más regular, pero en el fútbol pues tienes aquí y a veces más abajo. Insisto, el futbolista tiene que entender que en la competencia mejora, y en la competencia con sus compañeros pues tiene que respetar que hay otro, en determinados momentos, que haya otros que pueden estar mejor, o que nosotros entendamos que están mejor. Pero nosotros, lo que siempre he dicho, que aquí la única motivación que tenemos nosotros es la deportiva, buscar un equipo siempre más competitivo posible para intentar ganar, porque si no, flaco favor nos estábamos haciendo a nosotros mismos, ¿no? Entonces, Dean tiene que entender, como otros, que tiene que trabajar como trabaja ahora, y está muy bien, pero siempre pensando en pos de ser un poquito mejor cada día, y un poco mejor. Y así será muy bueno para él y para nosotros también, para la selección y para su club. Y sabiendo también que es que hay una gran competencia en todas las demarcaciones, pero es que venimos del Mundial donde los dos centrales han sido considerados los dos centrales mejores del mundo, ¿no? Entonces, sabemos que el que llame a esa puerta tiene que ir empujándola bien. Entonces, eso es bueno para todos.
1: Juan, aquí a la derecha. Pues.
4: ¿Qué tal, Luis? Juan Bobadilla. ¿Diría que usted que esta ha sido la lista más fácil que ha hecho desde que está en el cargo, o por lo menos la que más tranquilo la ha hecho? Gracias.
0: Bueno, es que todas tienen. Yo creo que el momento más crítico es hacer estos días previos a dar la lista. Son momentos críticos por muchos motivos. Primero, porque hay que ver que la salud de los futbolistas está bien para poder contar con ellos. Hay que ver en las expectativas y el estudio que hacemos de los rivales, todos esos escenarios que, insisto una y otra vez, que hay que cubrir y tener todos los futbolistas en nuestro escenario, en nuestro estudio y análisis, que cubren todas las necesidades posibles. Entonces, todas las listas.

0: Estas son complicadas, son complejas. Esta viene también pensada desde la profesionalidad, desde el análisis, del conocimiento de los rivales y lo que queremos ofrecer, pensando, insisto, para dar todo para poder tener posibilidades de ganar. No te diría que ha sido más difícil ni más fácil que otra. Simplemente es en nuestro trabajo y profesionalidad es lo que nos ocupa siempre, ser cada día más, afinar más y hacer tener la posibilidad de equivocarnos menos a la hora de seleccionar jugadores.
1: Línea continuista de Luis de la Fuente, enseguida en directo marca con Rafa Sauquillo. Continuamos escuchando la rueda de prensa del seleccionador, pero nosotros, oye, 12:54 nos tenemos que ir ya, no sin antes recordarte que la noche del deporte está al caer.
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1: Gracias, además.
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2: Probablemente hubiésemos estado ahí con la victoria, pero bueno, eso son ya cosas que de las carreras que no puede, bueno,
3: yo creo que
2: están fuera del control de uno.
3: Yo creo que lo importante es esto, el motivo por el que estamos aquí en este programa de movilidad, hablando de deporte, no subida montaña, con Pablo Suárez, es porque un vehículo eléctrico ha estado ahí en una competición con vehículos del más alto nivel actual y le ha hecho frente y lo ha tratado de tú a tú. Seguiremos hablando, que tú vas a estar también en La Palma con el coche, ¿no?
2: Sí, correcto, estaremos también en la subida de La Palma.
3: Venga, pues seguiremos hablando y haremos un seguimiento. Muchísimas gracias, Pablo, nos tenemos que marchar.
2: Muchísimas gracias, sí.
3: Venga, un abrazo. Ya, bueno, pues nada, nosotros que nos tenemos que despedir, lo que hablamos era de competición, pero de un vehículo eléctrico. Nosotros que tenemos que irnos despidiendo porque llegan nuestros compañeros de deporte, llega Bárbara, llega Alan, llega Iván, y tenemos a nuestro compañero José Sánchez que nos pone la sintonía, me dice, Manolo, arranca. Bueno, pues, José Sánchez en el control, Manolo González, quien le ha hablado, les deseamos a todos ustedes, tengan un bonito fin de semana, no se marchen, que llega el deporte. ¡Bien!

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0: en 2 días vuelve el fútbol al estadio de Gran Canaria. El domingo a las 5:30 de la tarde, Las Palmas recibe al Burgos. Sin novedades en la enfermería, ¿eh? Y con la duda de si Clemente, es duda, está o no disponible para el duelo del próximo domingo. El lateral tiene molestias. Así que mucho que comentar hoy en Clave de Previa y mucho fútbol en este directo Marca Gran Canaria, porque hablaremos también de Segunda Federación con los 4 equipos canarios. Haremos repaso por la tercera y la regional preferente y también pues nos iremos con ese fútbol más cercano, el ámbito más cercano para cerrar la semana en Radio Marca Gran Canaria. 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En la 104.8 si nos escuchan desde el sur de la isla de Gran Canaria. En la 104.5 si nos escuchan desde Lanzarote, también descargándose la aplicación Radio Marca GSEU, en la página web radiomarcagrancanaria.com. Como siempre, les recordamos que estamos en iVoox, que estamos en Spotify, donde cada día subimos todos nuestros programas. Alan Martel, ¿qué tal? Muy buenas.
1: Muy buenas tardes.
0: Pues contigo comenzamos titulares.
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0: Las Palmas en busca de algo inédito, ganarle al Burgos.
3: Desde la vuelta del conjunto burgalés a la división de plata en la 21-22, la Unión Deportiva no ha conseguido ganar a la escuadra castellano-leonesa. Desde la refundación del equipo del plantío en 1983, Las Palmas se ha enfrentado al Burgos en 6 ocasiones, con un balance de 4 empates, 2-0, y 2 victorias burgalesas, ambas 0-2 en el estadio de Gran Canaria.
0: Churripi ante el equipo donde hizo historia.
3: José Antonio Caro se convirtió en uno de los guardametas y de los grandes nombres en la portería de toda la segunda división, vistiendo la casaca de los Hijos del Frío. El actual guardameta amarillo logró el récord histórico de imbatibilidad en el fútbol profesional español al inicio de la temporada 2022-2023 con el conjunto del Burgos. Estuvo 1.293 minutos oficiales sin encajar un gol.
0: De la Barrera avisa ante el Burgos: tenemos que seguir creciendo y competir cada vez mejor.
3: El técnico de la Unión Deportiva Las Palmas afronta el duelo de este domingo ante el Burgos con el objetivo de dar continuidad al buen arranque liguero y seguir mejorando las prestaciones del equipo. Los amarillos, que suman 10 puntos en las 5 primeras jornadas, se miden a un rival que, como mencionamos históricamente, se le ha atragantado y al que todavía no ha conseguido marcar gol en sus 6 enfrentamientos oficiales.
0: Seguimos con fútbol, pero bajamos 2 categorías. Las Palmas Atlético vuelve a viajar en busca de la primera victoria de la temporada.
3: La Vela Chica vuelve a tener un desplazamiento difícil para cosechar los primeros 3 puntos de la temporada. El domingo a las 10:30 se medirá a Linares Deportivo, claro candidato al ascenso a Primera Federación, en el conjunto donde un jugador como Fermín López dio sus primeros pasos como profesional.
0: Juan Maerzo, convocado con la Sub-21.
3: El zaguero y canterano amarillo vuelve a las listas de la selección española Sub-21. El defensor tinerfeño, que ha desempeñado un papel fundamental en este inicio liguero, se perderá los encuentros ante la Sociedad Deportiva Eibar, fuera de casa, y el Valladolid en el estadio de Gran Canaria.
0: Josep Martínez, exportero y canterano de la Unión Deportiva Las Palmas, convocado con España.
3: El actual guardameta del Inter, que militó en el club amarillo desde 2017 a 2020, antes de poner rumbo al Leipzig, es el elegido por Luis de la Fuente tras la lesión de Joan García.
0: Vamos con Polideportivo. En baloncesto, Sabiñani fija las señas de identidad del nuevo Granca. Intensidad y humildad serán innegociables.
3: El técnico brasileño del conjunto claretiano afronta su estreno en la Primera Fed con el reto de construir un equipo competitivo desde el respeto a la historia del Gran Canaria. Sabiñani apuesta por la identidad, la humildad y el juego colectivo para superar una temporada que, advierte, no será sencilla, aunque también estará marcada por momentos de comunión con la afición.
0: La élite del judo se cita en Gran Canaria en la 26ª Supercopa de España Memorial Santiago Ojeda.
3: El Gran Canaria Arena acoge este sábado una nueva edición de la Supercopa de España Memorial Santiago Ojeda, que reunirá a cerca de 200 judocas procedentes de toda España, además de representantes noruegos y portugueses. La competición, con más de 1 centenar de combates, rendirá homenaje a una de las grandes figuras del judo canario y nacional.
0: Expodeca 2026 amplía su oferta deportiva con nuevas disciplinas.
3: La tercera edición de la Feria de la Actividad Física y el Deporte de Canarias incorpora vela, hockey, hierba, minitenis, tenis playa, escalada, balonmano y esgrima. Una programación que se celebrará del 12 al 15 de noviembre en la Plaza de la Música de Las Palmas de Gran Canaria. El evento ofrecerá jornadas divulgativas, prácticas

Viernes 18 de septiembre, ¿qué tal? Muy buenas tardes, son las 12 y 4 minutos. Comenzamos directo a Marca Gran Canaria con José Sánchez en la técnica hasta la 1 con toda la actualidad deportiva.

0: abiertas exhibiciones y competiciones para acercar nuevas modalidades al público.
1: Venga, dejamos el deporte a un lado y pasamos a noticias de ámbito local. Cuatro hombres huyen tras un nuevo robo en una joyería de Las Terrazas.
0: Nuevo robo en una joyería del centro comercial Las Terrazas. Y han emprendido la huida tras cometer el asalto valorado en 50.000 euros en joyas, agrediendo a un guardia de seguridad.
1: Detenido en México el presunto asesino de una joven de Gran Canaria.
0: Las autoridades mexicanas han detenido al hombre señalado como el presunto responsable del asesinato de Claudia Tacoronte, la joven Gran Canaria. La investigación continúa para esclarecer las circunstancias del crimen y determinar las responsabilidades.
1: El suelo frena la mejora de las aceras de la Gran Canaria 308 en Las Palmas de Gran Canaria.
0: Las dificultades del terreno condicionan las obras previstas para mejorar la accesibilidad y la seguridad peatonal en esta vía de la capital Gran Canaria.
1: Hasta aquí los titulares. 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

0: 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Venga, a las 12 y 12, el domingo 5 y media de la tarde, hay partido, vuelve a robar el balón en el estadio de Gran Canaria, Alan, con ese duelo entre Las Palmas y el Burgo. Bueno, yo no sé qué sensación, partido especial también para Churripi, ¿eh? Partido muy especial para él. Luego nos iremos hasta Burgos para testar también sensaciones de cara al duelo por parte del rival, pero bueno, un partido que, ante la bestia negra, esto que nos gusta tanto los...
1: Sí, era la bestia negra, porque el Burgos se caracterizaba desde su regreso a segunda división por ser un equipo muy defensivo.

0: ¿no? Que eso que le cuesta a la Unión Deportiva Las Palmas, sobre todo cuando la Unión Deportiva Las Palmas, tanto con Pimienta como con De García, tenía un juego demasiado horizontal, pues le costaba mucho, ¿no?, perforar la meta del conjunto burgalés, que bueno, no sabe lo que es ni siquiera meterle un gol al Burgos. Y bueno, ahora el Burgos, con su nuevo técnico Sergio Francisco, pues un equipo con más protagonismo de balón, con una salida desde atrás, con un juego posicional y con una presión tras pérdida que pues puede facilitar, ¿no?, el juego del conjunto de Rubén de la Barrera, buscando las espaldas del conjunto castellano-leonés. Así que espero que la Unión Deportiva Las Palmas por fin pueda dar el golpe sobre la mesa en esos enfrentamientos directos ante el Burgos, que en los últimos años se han decantado para el conjunto visitante el próximo domingo.
1: Y se lo vamos a contar en Marcador Gran Canaria a partir de las 5. Cristian Santana, en clave de previa, ¿qué tal? Muy buenas.
2: ¿Qué tal? Muy buenas.
1: ¿Qué esperas del partido del domingo, Cristian?
2: Que Las Palmas gane, ¿no? A mí me es que me dé buenas versiones, ojalá ver una buena versión de Las Palmas, pero que Las Palmas gane sobre todo, que deje buenas sensaciones en casa y seguir sumando para estar arriba. No espero mucho más, ¿sabes?
1: Ahora escucharemos a Rubén de la Barrera, que hablaba esta mañana en Barranco Seco, en la ciudad deportiva. Bueno, la enfermería no se vacía y con la duda, ¿no?, de si entra en esa enfermería o no Enrique Clemente, que tiene molestias.
2: Sí, es una de los jugadores que ha arrastrado molestias en los últimos partidos. Además es importante sobre todo para el esquema, ¿no? Porque a partir de ese lateral izquierdo tampoco tienes mucho más, ¿no? Alex Suárez lesionado, Gerson titular, Bonfante tendrías que pasar a la izquierda y ahí pues sería a lo mejor la oportunidad para Andrés Rodríguez. Es verdad que poco está con el grupo, pero no lo espero todavía. Sería para Andrés. Si no es que no tienes tampoco mucho más, a no ser que te inventes un lateral derecho que tampoco tiene, es que no hay muchas más alternativas.
1: Eso en cuanto a la defensa, si está o no está disponible Enrique Clemente y cómo suple, ¿no?, la baja de en ese lateral izquierdo. ¿Pero esperas mucho más cambios con respecto a la última alineación?
2: No espero mucho más. Yo creo que ver ese enclave Iñaki con quién, entiendo que a lo mejor puede ser Kirian o Enzo, dependiendo del partido, pero arriba no veo mucho más. Iván Jaime, si está bien, pues entiendo que sea titular. Yo lo que vería, lo único, a lo mejor esos cambios que suele hacer Rubén de la Barrera, pasar a Kirian al enganche, quitar a Fuster y Fuster suplente para Enzo, Iñaki doble pivote, derecha mía así, izquierda Iván Jaime y arriba ese. Es lo único que yo puedo prever que a lo mejor lo haga para agitar el árbol y para dar descanso a Manu Fuster, que ha jugado prácticamente todo. Es lo único que vería.
1: Entonces das la el testigo a Kirian. No te he entendido bien. ¿Kirian Rodríguez sigue fuera o no?
2: Iñaki y Enzo doble pivote por delante Kirian, en el caso de que Fuster pues lo vea más Rubén de la Barrera para empezar desde el banquillo, porque tampoco creo que los últimos partidos hayamos visto el mejor nivel de Fuster.
0: Y porque tampoco
2: y terminó así el partido también, o Miyashiro de enganche para jugar Sandro y Iván Jaime. Es lo que veo para el hecho de derrotar a Manu Fuster, vamos a decir, no cargárselo, sino derrotar a Manu Fuster.
0: Sí, pero más complicado, ¿no?, era Sandro el inicio después de las dificultades que ha tenido en este arranque liguero.
2: Sí, pero ha sido titular ya.
0: Sí, por eso.
2: Tampoco que lo creo imposible, sí.
1: Pues lo veremos, si Kirian sigue fuera o no, el caso de Jefte también, la posibilidad, ¿no?, de que en ese lateral izquierdo pues se incluya otro que no sea Clemente por esas molestias. Y ya para ir cerrando, Santana, un resultado.
2: 2-0.
1: 2-0.
2: 2-0.
0: Pero mojate con los culadores.
1: Saca la bola de cristal.
2: 6-6.
1: Vale. Las 12:18. Gracias, Santana. Te escuchamos el domingo.
2: Me voy a desayunar. Un abrazo.
1: La que aproveches, qué rico. Que lo disfrutes.
0: A desayunar a las 12:15.
1: Las 12:16.

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2: Vamos a seguir hablando del partido el próximo domingo en el Estadio de Gran Canaria, esa sexta jornada de la Liga Hypermotion. A partir de las 5:30 se lo vamos a contar. El marcador Gran Canaria con Cristian Santana y todo el equipo de Radio Marca y también para Marcador Nacional. 5:30 de la tarde, ese Unión Deportiva Las Palmas, Burgos, Club de Fútbol. Nos vamos a ir hasta la redacción de Radio Marca en Burgos. Borja Aranda, ¿qué tal? Muy buenas.
3: Muy buenas, ¿qué tal? ¿Cómo estamos?
2: También para dejar sensaciones, ¿no? En este caso, ¿qué sensaciones hay ahí en Burgos con respecto a ese partido el domingo?
3: Bueno, a ver, el Burgos, lo que está claro es que la última victoria le va a ayudar a encontrar mejores sensaciones en el equipo. Es cierto que con Sergio Francisco no estaba encontrando la regularidad. Los últimos tres puntos le hacen acercarse un poquito al playoff, pero dado porque está igualada la propia Liga Hypermotion. Y dentro de que el nivel ofensivo de este equipo es muy fuerte, el Burgos, porque el tener una delantera con Forés, con Carrillo, la llegada de Javi Llabrés o David González, le permite tener mucho poder ofensivo, pero es verdad que es un equipo que le está costando ser constante, y le está costando el encontrar cierto equilibrio en el resultado. Y viniendo de Ramis, que era un técnico que creaba una estructura muy fuerte a nivel defensivo, con ideas muy claras, entonces ha costado en Burgos el poder encontrar un poco de regularidad y un poco de sensación de equipo estable.
4: Bueno, yo insisto, la última victoria de Tuta, y es verdad que es un equipo que está en una situación muy complicada en los deportivos, una plantilla muy alejada seguramente de otras para encontrar la permanencia, pero lo emocional aquí esta vez de la Bárbara, que tiene mucho que ver en esta Liga Hypermotion, y esos tres puntos pueden cambiar la diferencia.
5: Un equipo que también me gusta hablar de esta capacidad que tiene con jugadores que con nombre, ¿no? Y es un equipo que también está bien trato de balón, ¿no? Como la Unión Deportiva Las Palmas, tener la posición, va a ser también un duelo, ¿no? Sobre esto, por tener la pelota.
4: Sí, a ver, con Sergio Francisco hay un cambio, por lo menos en la intención, respecto a lo que veíamos con Rami. El Burgos de Rami era un equipo muy pensado, lo primero desde el orden, la organización y el cierre de líneas para conseguir en alguna transición o en el tiempo balón parado penalizar al rival. Es verdad que el Burgos en ocasiones ese fútbol vertical que practicaba era muy eficiente, y Sergio quiere algo más de balón. Sergio siempre su idea es de ser un poquito más protagonista, quizás no lo está encontrando tanto. El que juegue Grego Sierra con Marcelo, por ejemplo, en inicio, es importante para su salida de pelota. Luego, que tiene la gente como Grajera, como Ney Vencedor, o sea, jugadores que tienen esa capacidad de buen pie. En el último partido, por ejemplo, con Curry, con Carricaburu, también te da la posibilidad de esa movilidad de Curro para encontrar situaciones entre líneas. Entonces sí que puede ser un partido de la Unión Deportiva Las Palmas, que también la conocemos con Rubén de la Barrera, le gusta ser protagonista, le gusta ser dominante con balón. Bueno, pues encontrar a ver quién de los dos es capaz de penalizarse más y quién puede quitarle la pelota al otro. Ahí puede ser parte del partido, porque quizás este Burgos no es igual de sólido que el de Ramis a nivel defensivo, y los números están ahí. Es un equipo que tiene encajado 6 goles, que en otra etapa del Burgos en la Liga Hypermotion sería más difícil, pero también es verdad que tiene una pegada. Y la Unión Deportiva de Las Palmas, sí que es cierto que ha conseguido los últimos dos partidos para entrar por su portería, que para mí es muy importante, porque un equipo que después de esta goleada contra el Girona necesitaba recuperar las sensaciones, porque en los últimos 4 partidos que han perdido portería a cero. Bueno, yo creo que va a ser un partido bonito ahora, pero va a ser un partido complicado.
5: ¿Cómo está la Unión Deportiva de Las Palmas?
4: Pues mira, yo tengo que ser sincero. Lo primero, yo he tenido el gusto de estar en alguna charla de Rubén de la Barrera en su día, cuando él ha impartido el máster, parte un técnico de cuando le tienes a escuchar, entiendes perfectamente cómo vive el fútbol, una persona que tiene muy interiorizada su manera de entender el juego, y eso creo que de cara a un fútbol como el que se utiliza en la Unión Deportiva Las Palmas desde hace mucho tiempo, de querer ser protagonista, de utilizar el talento que hay en la

0: actividad de la Alianza de Prevención. Y tengo que reconocer que me está sorprendiendo para bien, más allá de esta marcha del partido de Girona, que es un rival que también tiene una capacidad competitiva muy potente, sí que lo está consiguiendo. Dando además mucha sensación, por ejemplo, con el equipo de Mati, que tenía una activa contra el equipo de la chica, la recuperación de Loyodis, porque yo personalmente tengo devoción por él, cuando lo firmó Las Palmas, que se va a jugar a mí, me encantaba. Y luego la consagración de gente como Pistoletti, que el año pasado en el juvenil, que me llamó mucho la atención y está encontrando también la posibilidad de ser protagonista, ¿no? Y ha sido la llegada de este segundo, Jaime, los veteranos, Manu. Bueno, yo creo que el equipo de la Unión es.
1: El partido del fin de semana. Empezamos con Jessica Almeida, U de Radio en directo.
2: Bueno.
0: Después de que se ha reforzado bien, ha perdido pistas que son muy diferenciales de la categoría, en Amatucci, esto es que comentábamos antes, bueno.
2: Días, mister.
1: Buenos días. Al partido del fin de semana. Empezamos con Jessica Almeida, U de Radio en directo.
2: Buenos días, mister.
1: Buenos días.
0: Pero también, cuando no lo tienes, es un equipo mucho más estable. Y eso, por ejemplo, a Rubén era un debe que yo creo que tenía la Alianza de Prevención este año. Le está cumpliendo con la
3: palabra. Hablar de nombres propios, sin duda uno de ellos son pastores y Ricky, ¿no? El partido especial para él.
0: Sí, bueno, el hombre del récord, ¿no? En Burgos. Al final estamos hablando de que tuve esta etapa de impasibilidad, que fue tan zona de transición famosa, y partido muy importante para Caro. Es un portero que además, dentro de que llevaba tiempo sin jugar de forma regular, precisamente desde que él sale del Burgos, bueno, seguramente este proyecto con la salida de Jorge le ayuda a volver a encontrar un buen portero. Y a mí, claro, me parece un buen portero de la categoría de Alianza de Promoción. Es verdad que en ocasiones arriesga, y eso para un portero, por ejemplo, con Rubén de la Barrera es muy importante, pero desde luego piensa que una de las situaciones que a Churriqui le cambia en la carrera Bárbara es esa imbatibilidad turco, en aquel año espectacular, donde no le hacía gol nadie, donde era noticia en todas las jornadas, rompiendo todos los récords de la categoría de fútbol español. Bueno, un buen portero, que yo creo que además ha tenido un inicio de temporada bueno, pero difícil, porque la sombra de Porca yo creo que es importante. A mí es un portero que me sorprendió mucho ya cuando tuvo regularidad de Las Palmas para bien, porque si te acordarás su debut en primera fue como fue y dejó dudas, pero venía a hacer una buena campaña y creo que Carlos tiene una misión.
3: En este tema de la barrera, ha recibido muchas críticas por ese riesgo, ¿no? que hablabas tú ahora, ¿ves? ¿No? Para que estés en la situación. Grupo de los tiempos, del portero, el guardamental de la partida Las Palmas, y está recibiendo muchas críticas tanto de la barrera por empeñarse en jugar con los tiempos de primer hombre, como el propio portero, ¿no? Y esto es lo que tiene conociéndonos a los dos.
0: Pues mira, para mí es que Rubén de la Barrera necesita un portero, parte del juego, sí o sí. Porque estamos viendo también al primer nivel, cada vez vemos más equipos que arriesgan en presiones muy altas, el punto que está llevando a llevarse al rival a que te presione en área propia, para que tu salida sea más dificultosa, y entonces se produce el emparejamiento, el nivel de riesgo, porque el equipo se expone, pero es verdad que al igualar las marcas en todo campo, si tú no tienes muy buen pie y mucha precisión, es posible que pierdas la pelota en tu campo, y ahí te pillan de sobresalir, te tengo que marcar. ¿Dónde está la diferencia? En que el portero sea parte del juego y además parte efectiva del juego. Una cosa es apoyarse en el portero, que le esté con los pies y que solo pueda dar un pase de continuidad fácil, y otra cosa es que sea un guardameta que tenga esa capacidad, por ejemplo, de girarse el juego o abrirse a un perfil de extremo o hacerse un pase rompiendo una línea. Eso es la diferencia. Entonces, Rubén, en esa idea de tener el control, el apoyarse en el guardameta es fundamental para precisamente desubicar a una de las marcas que quiere mirar al hombre en el momento que quieran o presuntamente puedan romper el pase del portero. Que Churriqui a lo mejor no es un súper especialista con el pie, bueno, es una realidad, pero tampoco la Unión Deportiva Las Palmas ha firmado un portero en busca de ese nivel. ¿Por qué? Porque han priorizado y confían en que Caro bajo palos es muy solvente en la categoría. Entonces, bueno, es cierto, yo entiendo que la gente está crítica, pero parte del modelo que funciona de Rubén de la Barrera es precisamente que el portero le apoye. Y el portero no puede dar apoyo, pues Las Palmas tendría muchas más dificultades en ocasiones para tener fluidez en el juego. Eso solo lo ves o lo percibes cuando llevas mucho tiempo viendo a Rubén. Sí, por ejemplo, el día que falla a tu portero, ya que le den una pelota y claro, se equivoque, para dar a Rubén.

0: que tenemos que jugar con el portero. Pero luego durante el partido no se ve la cantidad de situaciones en las cuales precisamente esta combinación, esta apoyas en él, te puede dar continuidad y que sigas teniendo el control del partido. Entonces, entiendo la función de la Unión Deportiva Las Palmas, pero para mí es algo normal y es parte de la idea de Rubén.
1: A la última alineación, esta victoria del Burgos en la última.
0: Perdona, que no te he escuchado. ¿Qué dice?
1: Vale, cambios en el 11.
0: ¿Los cambios en el 11?
1: Y altas y bajas. Creo que va a haber cambios y altas y bajas.
0: A ver, yo creo que cuando tienes una buena dinámica, salvo que haya algún futbolista que haya tenido alguna molestia y que a lo mejor pueda condicionarse el 11, yo personalmente no haría cambios. No sé, en los Unión Deportiva Las Palmas. Yo creo que es un equipo bastante hecho y con idea, por ejemplo, la aportación en salida de Clemente Pestolesi, luego lo que dice, que siga teniendo su oportunidad, de Villastiro con su oportunidad. Yo no cambiaba nada, de verdad.
1: ¿Del Burgos? ¿Del Burgos?
0: Sí, no, pero se decía de los dos. Es que este tiene en el Burgos y tiene cosas de lo mismo. Salvo que haya una situación ahora mismo donde él lo aumente o físicamente. Yo creo que el que puede incurrir es a Ricardo Burgos, el no tener dos puntas como Forete y Carrica jugando juntos. También le daba la oportunidad de tener un delantero fijador y un futbolista más móvil que se cae la banda y que tiene la capacidad también para hacerle enganche con una extranjera. Yo, salvo que, insisto, muscularmente, físicamente, hay algún futbolista que pueda ganar por más caro, yo repetía un poco parte de los dos. Tienen los dos de ganar, tienen los dos de ir encontrando poco a poco, seguramente se está más confiando en su juego. Así que no veo nada. Quizás a lo mejor el tema por esta Rucaburu. Por ahí puede haber algún cambio, pero la idea yo entiendo de mantener ahí a Curro me parece.
1: Gracias, compañero. Radio Marca Burgos, por Aranda, un abrazo.
0: Un abrazo, chao.
1: Vamos ahora a citar las declaraciones. Cuando hablaba el entrenador de la Unión Deportiva Las Palmas en sala de prensa, en la previa de este día de la Unión Deportiva Las Palmas, Burgos, después de su domingo, 5 y medio, quizás tarde, bienvenida.
2: Buen audio de radio en directo.
3: Buenos días, mister.
4: Buenos días.
3: ¿Qué tipo de partido crees que puede haber el domingo frente al Burgos?
4: Bueno, vemos que nos enfrentamos a un equipo que en los últimos años a la Unión Deportiva Las Palmas pues nos está costando, pero vamos, eso es un poquito lo que te esperas, ¿no? De un partido ante un equipo pues sólido, seguramente un pelín diferente con respecto al año pasado, pero que hacen del contraataque, ¿no? Y también de su talento y de su capacidad individual arriba, pues un equipo lógicamente complicado, ¿no? Han tenido un buen arranque también de temporada, un buen partido, nos exigirá una gran versión y ojalá podamos transmitir lo que queremos hacer y podamos ganar, ¿no? Que sería algo importante.
3: Además quería preguntarte por la...
4: Estoy de que van a estar arropando y empujándonos, son conscientes de que cada partido pues entraña una dificultad añadida y más pues conforme se van sucediendo jornadas, pero vamos, jugador número 12 y van a estar con nosotros seguro y ojalá puedan pues eso, marcharse del campo con una sonrisa, que es lo que queremos todos.
2: Quique Rosario, Pasión Amarilla. Buenas, mister. Hola. Mucha suerte para el partido. Gracias. Sobre la efectividad, mister, ¿qué le falta al equipo para aprovechar mejor todas esas ocasiones que genera?
4: Bueno, lo importante es generar situaciones de gol. Yo particularmente veo que el equipo está creciendo. Esta semana en concreto y luego basta pues en el fútbol como la vida, ¿no? Cuando uno pues peca de optimista, pues un golpe, ¿no? Un bofetón, pero con el riesgo de que ahora te esté comentando esto y el domingo pues ocurra todo lo contrario, lo que está hoy viendo y lo que estoy observando pues es crecimiento y es mayor empaque y mayor solidez y cada vez con más frecuencia en aquello que queremos hacer, ¿no? Más allá del poco tiempo que llevemos. Lo importante es generar situaciones de gol, y tengo claro que lo que tiene que ver con el acierto y la puntería en definitiva, pues eso se va a reflejar porque talento y nivel arriba tenemos y de sobra.
2: Y le quería preguntar por un caso en concreto, el caso de este, ¿cómo lo ve el jugador? Delantero que siempre está acostumbrado a marcar muchos goles, este año no, quizás le está costando un poquito más, ¿cómo está viendo el jugador? Gracias.
4: No, los hará y nos proporcionará puntos seguro. Seguro que hasta la fecha no haya ocurrido, no significa que eso vaya a prolongar.

0: Más en el tiempo. Así que contento con él y contento con todos los demás, más allá de ese grado de eficacia que están teniendo hasta la fecha.
1: Natalia Cuellar, Televisión Canaria.
2: Buenos días, mister.
0: Buenos días.
2: Suerte para el partido. Yo quería preguntarle un poco por los jugadores disponibles, si hay algún jugador que no estuviera la jornada pasada, que así está esta.
0: A priori no, a priori el parte de bajas es el mismo. A mayores tenemos ahí a Enrique Clemente con unas ligeras molestias, pero no sabemos si va a poder estar o no. Pero con respecto al anterior no. Así como seguramente de cara a Eibar si podamos recuperar algo, de cara a este partido todavía no. Pero bueno, confianza plena y máxima en los que están. Venimos de una buena victoria en Cádiz y ojalá podamos pues refrendarla en casa, ¿no? Que es lo que queremos.
2: Hablaba usted al principio, bueno, de lo difícil que a Las Palmas, bueno, aún no ha conseguido marcar gol al Burgos. Yo quería preguntarle si el hecho de ganar este domingo daría un poquito más de sabor a esa victoria por el tema de las estadísticas. Gracias.
0: Sí, no, a ver, ganar más que por las estadísticas le viene bien a todo el mundo, ¿no? Le viene bien al club, le viene bien a la afición, le viene bien pues a todos y cada uno de los que formamos parte, en definitiva. Así que esa es el mayor reto, ¿no? E ilusión. Ahora bien, hay un aliciente ahí, ¿no? Un estímulo extra, pues que es el que venimos comentando, pero eso no nos tiene que conducir a la precipitación y al volverse loco, ¿no? Porque ellos precisamente es un equipo que también se está caracterizando por castigar tus errores, ¿no? Penalizarte, y en ese aspecto tenemos que ser inteligentes a la hora, sobre todo, de atacar.
1: Luis Quintana, Cadena SER.
3: Hola Rubén, ¿qué tal? Buenos días. Te quería preguntar por Iván Jaime, que fue titular en Cádiz, jugó 72 minutos. No sé si después de ver su actuación consideras que es el perfil de extremo, quizás más específico, más vertical, que necesita hoy en día el equipo, quizás más que el propio IFT que estaba jugando antes que el tirado a la banda.
0: A ver, yo que soy un fiel enamorado de los extremos, ¿no? En definitiva, de la gente que tiene desequilibrio, porque tú puedes generar desequilibrio a través del juego y a través de una serie de comportamientos, ¿no?, del equipo, pero va a llegar un momento en donde necesitas ese chispazo, esa genialidad, esa individualidad, pues que en alguna que otra ocasión te saque de pobre, ¿no? Eso es lo importante, tener ese perfil de jugadores y más, si cabe, pues ante equipos que por ahí puedan esperarte o defenderte muy cerquita de su portería. Y esa última acción, ese detalle, esa magia, pues el equipo lo necesita. Y a veces son precisamente esos pequeños detalles, ¿no?, en forma de individualidades, de desborde, de uno contra uno, los que hacen bueno por los planes de partido. Y el no tener ese tipo de perfil y de recursos, pues hace que te estés planteando, replanteando y dándole una y mil vueltas a aquello que el equipo tiene que hacer para poder generar situaciones de ventaja de verdad. Así que es, pues eso, pero ya no solo él, ¿no? Rafa, Jesse, el propio Jeff, es decir, cada uno está ahí con sus Elías, Sandro, cada uno con sus características, pero tener desequilibrios y varias maneras de poder hacer gol, creo que para un equipo que tenga cualquier objetivo, pero en este caso el nuestro, ¿no?, de estar ahí, de ser importantes en la categoría, es un perfil que es sí o sí fundamental.
3: Y te quería preguntar también por Carol, que ahora se enfrenta a su ex equipo. De hecho, allí hemos visto su mejor versión, tiene ese récord de imbatibilidad. No sé si tú, que estás dentro, percibes que la opinión pública está siendo injusta con Carol, que quizás le estamos infravalorando.
0: A ver, a mí Carol, ya lo dije la semana pasada, y yo creo que la gente es consciente. Carol es un auténtico porterazo. O sea que, bueno, Carol viene de no participar el año pasado y poco a poco, y se está haciendo, y no es lo mismo, pues, ver los toros desde la barrera que meterse ahí, ¿no?, y estar en el ruedo. Y entonces, pues todo eso requiere un cierto tiempo. A mí me transmite, a mí personalmente, y creo que al equipo también, una seguridad enorme. A mí, me reitero de nuevo, me parece un porterazo, y todas estas situaciones, que lógicamente son matizables y ajustadas, ajustables, lo va a hacer, y eso le va a permitir ser todavía más completo. Yo creo que estabilizarse, ¿no?, y estar tranquilo en ese sentido le va a venir bien a él y al equipo.
1: Pablo Herrera, Diario AS.
4: Buenos días, Rubén. Yo tenía dos preguntas. Primero, quería preguntarte si hemos hablado mucho durante esta semana del juego, de cuándo se va a encontrar ese juego que quiere mostrar Rubén de la Barrera en el Deportivo de Las Palmas, y ahora viene un Burgos, un equipo muy particular.

0: sobre el papel va a esperar un poco más atrás, que va a ceder la pelota. No sé si eso crees que le puede venir bien al equipo para coger confianza, para sumar pases, o tienes ese pequeño miedo de que se obseque y de que vuelva a lo que pasaba antes del Cádiz.
1: Bueno, yo lo que aspiro, sinceramente, es a que si mañana los rivales nos vienen a apretar muy, muy, muy arriba, superemos esa presión y les podamos hacer daño. Y al revés, cuando un equipo, por lo que tú haces o por lo que ellos pretenden de antemano, se meten atrás, tener capacidad para ir rompiendo eso. ¿Qué pasa? Que es verdad que ambos escenarios te obligan, pero en el segundo, en este caso, seguramente esa paciencia y ese pues esa no precipitación por querer finalizar, ¿no?, antes de hacer la jugada que te tiene que conducir a eso, se antoja importante. Entonces, si el domingo pues el Burgos nos viene a apretar, tener capacidad para superar presión y complicarles la vida, y si por el contrario el partido pues va de eso, pues tener la capacidad también para moverlos, para desorganizarlos y por ahí aprovechar ventajas. Tenemos que estar preparados para, independientemente de lo que pase, ser capaces de hacerles daño, ¿no? Y yo creo que el equipo tiene capacidad, tiene recursos y tiene calidad colectiva e individual para que eso suceda.
0: Y en estas primeras 5 jornadas hemos visto muchos centros del campo que ha probado. No sé si tiene claro para este fin de semana cuál tiene que ser su centro del campo y qué perfiles debe tener para que esta Unión Deportiva Las Palmas carbure de mejor manera.
1: Bueno, complementarios y que te ayuden, ¿no? Pero a veces hablamos de perfiles de centro del campo, y esos perfiles de centro del campo también vienen condicionados por lo que hay antes, ¿no?, del centro del campo, o por lo que hay después de ese centro del campo. Y también, pues es verdad que estamos en un momento de la temporada donde estamos conviviendo con bastante ausencia, especialmente concentrada en esa parcela defensiva, ¿no? Entonces, el no tener estabilidad ahí en cuanto a presencia, ¿no?, de jugadores, pues te hace ir midiendo pues la conveniencia o no de poner a uno con el otro, acercando más a un tercero, es decir, todo ese tipo de cosas que tiene que ver con alinear, ¿no?, que parece algo de perogrullo, pero es importante, sumamente importante, ¿no? Y nosotros ahí, en ese aspecto, pues intentamos eso, que pongamos lo que pongamos, si exista una complementariedad, ¿no?, para que el equipo, pues eso, se pueda ver redondo, sólido, seguro, más allá de nombres, ¿no?, y de participaciones, pues porque en cuanto al nombre y a participación, todos van a participar, unos más, otros menos, unos antes, otros más tarde, pero vamos, que lo que hagamos esta temporada va a ser fruto de todo lo que estemos dispuestos a ofrecer, pues aquellos jugadores que ahora mismo no están teniendo la participación que les gustaría, pero que sí o sí van a tener que estar conforme pasan las jornadas, pues porque esto es ley de vida y esto sucede, y para lo que hay que estar predispuesto precisamente es a ello, ¿no?, a verse realmente preparado para cuando te toque.
2: Roberto González, Radio Nacional de España.
3: Buenos días, entrenador. Buenos días a todos. Y yo tengo dos cuestiones para usted. La primera, vuelve el equipo al estadio de Gran Canaria. En el último partido, ciertos pitos. Ayer nos reconocía aquí en sala de prensa Enzo que generaba cierta frustración escuchar a una afición tan exigente como la de la Unión Deportiva Las Palmas por pitar en algunos momentos. ¿Cómo se gestiona eso de manera interna y qué mensaje le mandaría ante esa exigencia que tiene la afición siempre para con el equipo?
1: ¿Sabes lo que pasa? Que cuando estás en un equipo grande y ante una afición exigente, ¿qué es lo que hay? Es que hay que convivir con esto. Entonces esto es lo bonito y lo maravilloso. Si estás en otro lugar, pues con una afición que yo qué sé, que viene solo a comer pipas, pues te quejas, ¿no?, de que silencio, de que no pasa absolutamente nada. Y cuando estás en una plaza de toros de verdad y ese run-run y ese, es que hay que convivir con esto. Esto es una maravilla, ¿no? Por eso hay que tener personalidad, ¿no?, para querer hacer las cosas en un contexto, en un escenario en donde pues la gente exige, evidentemente, ¿no? Estamos hablando de sensaciones, estamos hablando de... Es decir, ahora mismo hay puntos, tenemos bastantes puntos, estábamos hablando pues hasta la semana pasada

0: en un futuro. Entonces, yo creo que este tipo de, a mí personalmente, no me genera ningún tipo de estrés, al contrario, a mí me reta y me ilusiona para que la gente se vaya a casa y diga, hostia, esto me gusta, ¿no? Y momentos en donde la cosa no fluye como todo el mundo quiere, pues es lógico y normal.
1: Y la segunda, hablaba al principio, después en una de las respuestas posteriores, de esa motivación extra de ganarle a un equipo que en la estadística reciente pues se le ha atragantado la Unión Deportiva Las Palmas. ¿A qué se puede deber eso de que haya un equipo que sea capaz de mantenerte tan limitado en ataque, porque es una excepción entre todos los equipos de la categoría? ¿A qué se puede deber?
0: Bueno, a ver, el domingo lo veremos, pero yo que sé, hasta ahora, pues en los últimos años, ¿no? El Burgos yo creo que se ha caracterizado por ser un equipo que concede pocos metros, poco espacio, defiende bien el área, y después tiene jugadores que en situaciones de contraataque, pues te hacen daño, ¿no? Pero la sensación, por ejemplo, de haber jugado contra el Burgos en las últimas temporadas es eso, ¿no? Es un equipo que no te regala opciones de gol, ¿no? Ellos se encontraron. Hablo en pasado porque todo esto que estamos comentando obedece al pasado. Se encontraban cómodos defendiendo abajo, ¿no? Y no tenían ningún problema en convivir durante mucho tiempo ahí. Y más fuera de casa. Si el domingo nos encontramos con algo parecido, intentar eso, lo que comentábamos antes, tener recursos para hacerles daño. Y al igual el domingo nos encontramos una sorpresa, ¿no? Y viene el Burgos que nos quiere presionar arriba y nos quiere quitar la pelota, que tampoco lo descartaría, ¿no? Conozco a su entrenador y salvando la distancia yo creo que él le puede dar un matiz, un pelín diferente a lo que venían haciendo en las últimas temporadas.
2: Kevin Fontecha, Canarias 7.
3: Muy buenas, mister. Muy buenas. Salvando un poco esa sorpresa que dices ahora mismo, por lo que hemos oído en la rueda de prensa, ¿esperas el partido que más vas a tener que cocinar a fuego lento hasta el momento? Es decir, un Burgos muy cerrado atrás, por los precedentes de temporadas anteriores, también por lo visto en esta temporada. No sé si la paciencia en este sentido y el desborde también que comentabas antes, Iván Jaime, van a ser cruciales y que la gente tampoco sea impaciente en ese sentido. Va a ser un partido muy largo, quizás.
0: Es que eso siempre depende de lo que te planteen los rivales. Si un rival por lo general te viene a presionar, pues lógicamente si tú eres capaz de superar esa presión vas a poder correrles, ¿no? Y atacarles a campo abierto. Si por el contrario un rival decide esperarte, pues lógicamente mover bien al rival y a partir de ahí generar desequilibrios, entre otras cosas, pues a través de situaciones de uno contra uno y demás, pues lógicamente eso, no es lo mismo esa profundidad ante un equipo que te viene a presionar ante otro que no lo hace, pase lo que pase. Sí tenemos que estar preparados para interpretar todo eso de la mejor manera posible, pero sí, seguramente hay ataques que igual podamos finalizar tras dos, tres pases y otros en donde la jugada te obligue a madurarla y a cocinarla un pelín más.
2: Paco Cabrera, La Provincia.
4: ¿Qué tal, entrenador? Muy buenos días.
0: Muy buenas.
4: Como lo veo valiente hoy, voy a ver el calendario del móvil.
0: Y ayer y mañana.
4: No, pero hoy lo veo que está a su prime. Veo el calendario del móvil aquí. ¿Me podría decir en qué semana exactamente podemos ver en el césped a Opoku y a Recovita?
0: Yo creo que a Opoku, es que no te quiero engañar. No te quiero engañar. Yo creo que antes de lo que todo el mundo se puede estar imaginando, a priori,
4: son a priori. Dos, tres semanas.
0: Más o menos puede ser.
4: ¿Tres semanas?
0: Dando palos de ceche, por ahí sí. Más menos, dos, tres semanas posiblemente. O incluso antes, pero tampoco yo me quiero retirar a la piscina.
4: ¿Y Recuba?
0: Sí, más o menos también.
4: ¿Van de la mano?
0: Más o menos.
4: Vale, el equipo tiene 10 puntos. Yo creo que la frase aquella de más puntos que juego quizás sea malinterpretado, porque yo creo que es un eslogan de pragmatismo, de efectividad y de oficio. Tanto su equipo como Bacardi, que está aquí en general, insisto, 10 puntos apuestas por la cantera, 8 bajas. ¿Realmente cree que se está valorando su trabajo aquí en el Real Deportivo de Las Palmas desde el entorno? ¿Se le valora?
0: Es algo que a lo que no pongo reparo. Es decir, yo vengo aquí a intentar ayudar al club, y para ayudar al club, pues lo que uno tiene que hacer es extraer lo mejor de cada uno de los jugadores que están disponibles, ¿no? Sean más o menos jóvenes, hayan venido actuando más o hayan

0: ido actuando menos. Pero sí que creo que un valor fundamental en un entrenador y para un club es precisamente, me redundo, generar valor en los jugadores que uno dispone, ¿no? Y en ese aspecto, pues yo veo sinceramente a todos preparados y capacitados para ayudar. Si a mayores está el hecho de que hay mucho chico joven, mucho pibe, mucha gente que vive y que siente el club y que está para allá, como están demostrándolo semana tras semana, pues mejor que mejor, ¿no? Porque ese sentimiento de pertenencia creo que ayuda y multiplica rendimientos. A partir de ahí, el más puntos que juego lo digo o porque claro, yo sé lo que quiero y sé lo que he hecho en otros sitios, ¿no? Entonces, claro, pero también te digo que estamos, creo, o vamos a reducir esa distancia, y ojalá eso pase pronto y la gente disfrute, pero mientras tanto seguir sumando, como estamos haciendo hasta la fecha, no es mal negocio tampoco.
1: Sergio Delgado, Chespón. Buenas, Rubén, ¿qué tal?
0: Muy buenas.
1: Conocimos esta semana que Rafa Cruz se va con la sub-18 a las 10:10 de la mañana. ¿Tienen alguna información de más jugadores que puedan ser llamados en el día de hoy? Juan Mersó, Valentín Pesolesi, además en la defensa, que sería un roto para en las circunstancias actuales. No sé si tienen algún tipo de información o si prevén alguna baja más en el equipo.
0: Puede ser, pero prefiero ni pensar en eso. Puede ser, pero prefiero ni pensar. Vamos día a día.
1: Y también Álvaro Cervera en Tenerife se quejaba la semana pasada de los horarios de los viajes, de que la liga quizás pone con poca antelación esos viajes. 3 meses lleva usted aquí, no sé cómo lo está viviendo y si también se suma a esa pequeña queja de que la liga pues pone con poca antelación y para los equipos canarios que tienen que salir en avión pues es siempre peor a la hora de organizar esos viajes. ¿Cómo está viviendo?
0: Estoy totalmente de acuerdo con Álvaro Cervera. Totalmente de acuerdo con él.
2: Luis Quintana, Cadena Ser.
3: Rubén, yo te quería insistir, pues te preguntaban por el medio del campo, pero concretamente en la figura de Iñaki, que es el que en los dos últimos partidos ha repetido. No sé si tiene claro Rubén de la Barrera que a día de hoy es Iñaki y otro, ya sea Enzo y Kylian.
0: A ver, yo tengo claro que Iñaki no es para nada una promesa o un jugador que pues nos parezca simpático y uno piense, pues mira, mañana si no está uno o si el otro se medio despista, Iñaki puede entrar. Yo a Iñaki lo veo, pero vamos, con la personalidad, la voluntad y la capacidad para ayudar al equipo desde un primer momento a pues un segundo momento, ¿no? Es decir, si mañana pues no fuera de la partida. ¿Por qué? Pues porque creo que es un jugador fiable, de entrada fiable, y eso es algo importante, y te da sustento, y te da peso, y te da pierna. Entonces yo estoy muy contento con él. También te digo que al igual que con el equipo, si algo me espero de un jugador como Iñaki, es muchísimo, pero que muchísimo recorrido y desarrollo. Es decir, yo tengo, son todos, ¿no? Pero hay dos jugadores en concreto que tengo entre ceja y ceja, ayudarlos para que se transformen. ¿Hasta dónde va a dar? No lo sé. ¿Hasta dónde voy a ser capaz de que eso pase? No lo sé. Pero uno es Iñaki, otro es Juanma. Te hablo sobre todo un momento con balón, ¿eh? Y yo creo que la diferencia entre valer 1 y valer 5 está precisamente en eso. Porque después lo defensivo, el esfuerzo, el no sé qué más. Todo eso sabes que va con ellos, ¿no? Pero esa capa, ¿no? De brillo es lo que les va a permitir a ellos acceder a un nivel superior y en esas estamos, ¿no?
2: Paco, la pancha.
4: El otro día en el Mirandilla sentó a Kylian en un movimiento que es indiscutible, que si aquí no hay jugadores de primera clase, somos todos un equipo, solo hay uno. El hecho de sentar a Kylian le ha obligado a hablar con él para explicarle su situación. Y luego, Basinga y Adán Arbelo, ¿en qué punto están? ¿Dónde están?
0: Bueno, a ver, por partes. Kylian es un jugador fundamental para nosotros. Y dentro de todo eso, pues hay momentos, ¿no? Al igual que uno no se levanta, pues, de mejor humor todos los días, ¿no? Entonces, partiendo de esa base, de que es un jugador fundamental,

0: no va a dejar de serlo por, pues yo qué sé, una suplencia un día, dos días o cuatro días, al contrario. Es un jugador muy importante. Adam, conocéis la situación, y Abu está también en un proceso de recuperación de una lesión, y esperemos que pronto se pueda reincorporar al grupo también, y a partir de ahí, pues uno más y veremos.
1: Muy bien, muchas gracias a todos.
0: Gracias.

0: Rubén de la Barrera, vamos a seguir hablando de fútbol, Alan, pero vamos a bajar unas cuantas categorías.
1: Sí, vamos a hablar con nuestro compañero Mario de la Santa para repasar, ¿no?, toda la actualidad de la regional preferente, también la división de honor juvenil, la tercera federación y la segunda federación, donde militan cuatro equipos canarios. Mario de la Santa, muy buenas tardes, ¿qué tal?
2: Muy buenas, Alan y Bárbara, muy buenas.
1: Empezamos por la juvenil división de honor, que ya empezó la máxima categoría del fútbol juvenil.
2: Efectivamente, comenzó. Además, recordemos que la semana pasada ya hubo un tropiezo del Tenerife, ¿saben? Esta pelea de tú a tú que tienen siempre Las Palmas y Tenerife por el título, y comenzaba ya con ese primer pinchazo del Tenerife. Vamos a ver qué es lo que hace este fin de semana el conjunto blanquiazul, que recibe en casa al Barranco Hondo, mientras que la Unión Deportiva Las Palmas le toca visitar al Mensajero. Ojo, porque el Mensajero puede ser un... El año pasado hizo una muy buena temporada, tiene una buena camada, y aunque, bueno, el comienzo siempre tan solo ha conseguido una victoria de dos partidos, tampoco está mal, pues vamos a ver cómo se le da. Pero siempre visitar el campo del Silvestre Carrillo es complicado, y es una salida que puede ser difícil para los de Héctor Núñez. También están contando los partidos por victorias en este arranque liguero, el Huracán y el Sobradillo, así que atento sobre todo al conjunto Gran Canario del Huracán, que visita mañana sábado al Herbania dentro de esta tercera jornada de división de los juveniles.
1: Bueno, y la regional preferente, que ya empieza la jornada 4 hoy mismo.
2: Sí, avanza mucho más rápido la regional preferente, una cuarta jornada que comienza en la noche de hoy con cuatro partidos: el Sporting de San José de Oramas, el Valquiria Becerril Atlético Gran Canaria, el Unión Viera Vecindario y el Balos Atalaya. Para mañana sábado tenemos el Arucas Herbania, el Universitario Taiche, el Unión Puerto Costa Ayala, el Sporting Tías Telde y el Tinajo Teror. Recordemos que está invicto, es el único equipo que ha contado sus partidos por victoria, el Unión Puerto, el equipo de José Juan Almeida, que suma 9 puntos de 9 posibles. Le siguen Balos y Universitario con 7 puntos cada uno, aún sin conocer la derrota. Tampoco el Arucas ha perdido, que suma 5 puntos después de una victoria y 2 empates en este arranque liguero de la regional preferente.
1: Y pasamos a la tercera federación, que comienza la tercera jornada.
2: La tercera jornada, que en realidad es la segunda en cuanto a orden, porque recordemos que la primera quedó aplazada. Una tercera división donde solo se ha disputado una jornada y que comienza mañana sábado a las 12 del mediodía el San Mateo Tenerife C. También a la misma hora en Fuerteventura el Villaverde Lanzarote. Por la tarde tenemos el partido entre los Llanos en Laguna, el de Las Palmas en el anexo frente al Unión Suyaiza, partido también interesante. Y a las 5 de la tarde el partido entre el San Bartolomé y el Estrella. También el Añaza Mensajero y el San Miguel Villa de Santa Brígida. Quedan solo 2 partidos para el domingo: el Marino Real Unión y el San Fernando Playas de Sotavento en el campo del Tablero. Partidos todos interesantes. Mucha atención a lo que haga el San Mateo después de ganar en la primera jornada frente al Tenerife. Es un partido muy atractivo el de mañana en La Vega a las 12 del mediodía. También se antoja interesante el partido entre el Villaverde y el Lanzarote, el equipo del norte de Fuerteventura, con uno de los representativos de la isla de los volcanes. Y también atención, por supuesto, al Sanfer, que vencía en la primera jornada y que recibe al Sotavento en la mañana del domingo.
1: Ya subimos a la última categoría, segunda federación. Los equipos de la isla, Tamaraceite, recibe un histórico como el decano del fútbol español, el Recre, y Las Palmas Atlético, que volverá a viajar para enfrentarse al Linares Deportivo, el ex equipo de Fermín López.
2: Con el objetivo de ganar, ¿no? Porque ya después de 2 partidos con 2 derrotas, la última de Las Palmas Atlético bastante dolorosa, toca comenzar a sumar de 3 el Tamaraceite.

0: frente al Atlético de Madrid C, partido quizás complicado, pero que tiene que hacer fuerte en el Municipal del Paso para conseguir estar tranquilo en esta segunda federación.
1: Sí, un Atlético Paso que ya empató.
2: Son las dos, es la una en Canarias. Si te acaban de incorporar a este programa, te digo que sea bienvenido, que sea bienvenida, que esta es tu casa, que esta es tu radio, que esto es Radio Marca, que esto se llama así, Directo Marca, y te acompañamos todos los días de 1 a 3 de la tarde con Adrián Portellano, Bounano en la parte técnica y Enrique Izquierdo, todo campista en la producción. Está también Cantador, te veo a Cantador ahí en el horizonte. Por si le da un bayo al pelirrojo, pues ahí está Dani López para Cantador, ¿verdad? Para sustituirle. Y si hay que ir a por gazpacho también, ¿no? Hasta las 3, Directo Marca, Radio Marca. Hay que recordar que vamos a tener un tiempo de tertulia interesantísimo y que se dan apenas unos minutos con esta compañera y compañeros.
3: Hoy formamos el corrillo con María José Ostalrich, Ander Mirambel, Luis Núñez Villaveirán y Froilán Mora.
2: Va a estar bien la tertulia, el tiempo de opinión, porque hay partidos muy chulos de los que hablar y esa lista de convocados, la primera después de ser campeones del mundo el pasado 19 de julio, lista de Luis de la Fuente para los cuatro primeros encuentros, cuatro primeras jornadas de la Liga de las Naciones 26-27, ¿eh? Ahora comentamos en la tertulia las novedades, las ausencias, en fin, y por supuesto, la actualidad de lo que va a ser, o las opiniones previas a lo que va a ser un gran derbi seguro el domingo a las 4 y cuarto, el primer derbi capitalino entre el Atlético y el Real Madrid. Llega a la séptima jornada de esta Liga eSports. Bueno, pero estamos también con las competiciones europeas y todo el mundo habla en esas competiciones de quién va a ser el fichaje estrella de cada equipo. Ayer no pudo la Real con el Bournemouth, perdió 1-2 en la primera jornada de la fase Liga de la Europa League. 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Mis queridos oyentes de Directo Marca juegan en primera también y me encanta escucharles, así que venga, no sé si van a llegar muchas o están llegando muchas porritas que os las he pedido para, sobre todo, el Atlético Real Madrid del domingo a las 4 y cuarto, con nota de audio en el 628-26-90-92, tu pronóstico para ese partidazo, o si has querido opinar también de la fuente, de su lista, primera lista estrenando esa segunda estrella, o qué sé yo, del sempiterno debate del Balón de Oro. Voy a comprobarlo. Primera tanda, notas de audio en el 628-26-90-92.
4: ¿Qué pasa, Sauki? Muy mal, Luis de la Fuente. Me falta en esta lista Sergio Camello y Isi Palazón. Y por supuesto, Opaletti.
5: Hat-trick de Julián Álvarez para 3-0 del Atleti contra el Madrid.
6: Buenas tardes, Sauki, Radio Marca. Pues bueno, yo creo que el resultado va a ser un empate a 1 o a 2 o gana el Atlético Madrid o 1 o 3-2, porque como siempre soy madridista, pero como siempre, pues el Atlético Madrid saldrá a final de Champions y si le gana el Madrid, pues ya chaval, hasta esa dormilla con la liga y queda 3-0-4.
7: Buenas tardes, Sauki. Buenas tardes, Radio Marca. Oye, una curiosidad. ¿Vosotros sabéis por qué siempre se juega el derbi contra el Madrid primero en el Metropolitano y luego en el Bernabéu? ¿No será porque si ellos están jugando alguna cosa importante a final de temporada que se la jueguen con su público? Porque no me parece normal que todos los años se juegue primero aquí y luego allí. ¿Sabéis vosotros algo? Venga, gracias, buenas tardes.
2: Pues se supone que eso no se elige. Bueno, es verdad que el Atleti pidió las primeras jornadas jugar fuera, salvo el partido del Villarreal en el Metropolitano, porque tenía una serie de eventos en su estadio. Pero vamos, que sea local o no local, en el caso del derbi, eso creo que es el ordenador, que no se elige. 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
0: Vamos a informar nosotros ahora de la última hora del Barça. A ver con qué se queda Alejandro Segura de lo que ha dicho Hansi Flick. Lo hemos escuchado en directo en la previa mañana jugar en el Pizjuán frente al Sevilla en esta séptima jornada de liga en primera. Radio Marca Barcelona, Segura, buenas tardes.
2: ¿Qué tal, Rafa? Buenas tardes. Pues la rueda de prensa de Hansi Flick, que ha sido hace un rato, ha ido precisamente, y voy a engancharlo, por la previa. ¿Por qué? Porque Joan García no se ha ejercitado con el grupo, no va a estar mañana en Sevilla, no va convocado con la selección, lógicamente. Ha dicho Flick que no es nada grave, pero que sí que tiene molestias, con lo cual pues está claro que tiene que descansar el portero porque tiene unas molestias en la rodilla. Y todo esto, claro, va enlazado con lo que ha sido la rueda de prensa de Flick. ¿Por qué? ¿Va a jugar Chesney o va a jugar Livakovic? Mañana hay que recordar que el Barça fichó en verano al portero croata por 4 millones de euros procedente del Fenerbahce. Lo ficha como segundo portero, pero el partido contra el Racing del pasado miércoles se lesiona Joan García y el que sale es Chesney, que hace un error bastante clamoroso para el segundo gol del equipo cántabro. Así que hoy la rueda de prensa ha ido sobre eso. ¿Va a jugar Chesney o Livakovic? No ha querido decir nada Hansi Flick, ha dicho que mañana ya se verá quién juega, si el polaco o el croata, pero en una respuesta sí que ha dejado caer que va a ser Chesney el portero titular en el Sánchez Pizjuán, porque ha dicho que uno entiende la forma en la que se juega en el Barça, es decir, Chesney, y el otro todavía está en un proceso de adaptación. Así que entendemos que va a jugar Chesney, que es la única duda de mañana. El equipo ha entrenado con normalidad esta mañana en la ciudad deportiva y mañana por la mañana se irá para Sevilla para jugar este último partido e intentar conseguir el récord. 7 partidos de liga, 7 victorias.
0: Gracias, Alex. De momento, 7 partidos entre los 6 de Liga y el estreno en Champions. 7 victorias ya ha cosechado el Barcelona, pero 7 de Liga, 7 triunfos, eso todavía no lo había logrado y está en disposición de, con permiso, que no se lo va a dar el Sevilla, va a intentar que no, que los 3 puntos se queden en casa en el Sánchez Pizjuán mañana a partir de las 9 de la noche. A las 2:07, 1:07 en Canarias, vuelvo a la información de los equipos de Madrid. Me quiero pasar también por Vallecas. Tengo miedo al despertar. Porque mañana juega el Rayito, juega frente a Osasuna en el Sadar, mañana a las 2 de la tarde, así que repasamos con Pablo Villa, hoy muy risueño, la última hora de los franjerrojos. Hola Villa, buenas tardes.
3: ¿Qué tal? Muy buenas. Partido clave el que tiene por delante mañana el Rayo Vallecano en el Sadar frente a Osasuna. Así lo reconoció el propio Beñat San José, que dijo que puede ser un poco el partido de la confirmación, de la reafirmación de que el conjunto franjirrojo ya está en otra dinámica, en otro momento, tras las dudas generadas en algún que otro partido en este arranque de temporada. Bien, recordemos de ganar al Real Club Deportivo Español en Butarque, el Rayo que ha sacado 7 de 9 ejerciendo como falso local en Leganés, ahora le toca dar ese paso también hacia adelante como visitante, buscando los primeros puntos en ese aspecto. Recordemos que van a ser 5 ausencias por lesión, no va a estar Batalla, no va a estar Bertru, no va a estar Luis Felipe, al igual que Isi Palazón y Randy Enteca, a todos ellos se les espera a la vuelta del parón de selecciones de cara a ese partido frente al Atlético. Otro de los nombres propios, sin duda, del día ha sido el de Sergio Camello, al que se le esperaba en la convocatoria de Luis de la Fuente, que finalmente ha optado por Roberto, el delantero del Español, que precisamente le marcó al Rayo también el martes. En cuanto al once, podría ser formado por Dani Cárdenas en portería, Rati, Leyen, Poatecis y Adrià Pedrosa en defensa, con Yangoro y Unai López en la sala de máquinas, con De Fruto reapareciendo en la banda derecha, con Álvaro García en la izquierda, mientras que Pedro Díaz engancharía por detrás del mencionado Camello.
0: Gracias, Pablo. Y desde Vallecas hasta Leganés, porque hay que repasar también incursión. Siempre hacemos incursión en la Liga Hypermotion. Hay que repasar la última hora del Lega, que cierra esta sexta jornada de segunda, que arranca esta tarde a las 8:30 con el Albacete Córdoba. Cierra la jornada de Leganés el domingo a las 9 recibiendo al Granada. Vamos a repasar la actualidad del equipo de Rubén Alves, esa previa con Javi Carrasco. Javi, buenas tardes.
4: ¿Qué tal, Sauki? Buenas tardes. Este domingo vuelve el fútbol a Butarque y lo hace con un partido importante a las 9 de la noche. Será el Leganés-Granada, dos equipos que llegan igualados a puntos y con ganas de reaccionar tras perder en la última jornada. Recordemos que los de Rubén Alves quieren dejar atrás la derrota de Tenerife y recuperar las buenas sensaciones delante de su gente. La gran noticia de la semana ha sido un ax del cura.

0: que ya ha vuelto a trabajar con el grupo después de varias semanas fuera por lesión. Y siguen preocupando, eso sí, las bajas en los laterales, una posición fundamental en el sistema de Alves, y veremos cómo lo puede resolver. Y atención especial también a Morata, que puede vivir su primer partido en Butarque como jugador del Leganés, y todo el mundo espera sus primeros goles como jugador pepinero.
1: Y seguro que él también, Carrasco. Gracias, él tiene ganas también de estrenarse, seguro. Hasta aquí la información de los equipos de Madrid. Ya lo sabes, antes hacíamos la resaca y escuchamos a Bordalás después de esa derrota por la mínima ayer en la sexta jornada de Liga, uno de los dos partidos que la cerraban, ese Betis 1, Getafe 0. 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

0: Voy saludando a mis queridos contertulios. La más querida, ella es la primera. Por eso ella es ella. Aquí somos muy caballerosos. Siempre las damas primero en Directo Marca, en este corrillo. Ya es una veterana además. Canterana, ¿eh? Luego le llamó Luis de la Fuente, Raúl Varela, para el primer equipo, para la selección absoluta. MJ Salriz, ¿cómo está? María José, buenas tardes.
1: Hola, muy buenas tardes a todos.
0: Pero tú vestías la rojita. Bueno, y la sigue vistiendo. Bueno, ¿qué dices? Está en la España también. El corrillo es la selección española absoluta también.
1: Sin duda.
0: Mira, está Luis Núñez Villavirán en Ceuta, con el Mundo Deportes. Hola, Luigi, buenas tardes.
2: ¿Qué pasa, Rafa? Oye, me oiréis un poquito con tráfico y tal, es que estoy volviendo de la playa del trampolín. Y no me puedo refugiar en
0: ningún lado. No te preocupes, te voy a preguntar precisamente...
2: Ya lamento el sonido.
0: Claro, te voy a preguntar precisamente y ahora saludo al resto, porque se está ahí reconectando ahora nuestro Andrés Skeleton. Y bueno, voy saludando a quien está aquí ya esperando, pobre. Fraile Mora, es su segundo corrillo, de muchos. Compañero de marca, ¿cómo está, Freud? Buenas tardes.
3: Hola, Rafa, ¿qué tal, chicos?
0: Buenas tardes. Lo de Luis es que nos interesa porque, entre otras cosas, aparte de lo que está sucediendo hoy en la ciudad autónoma, ese traslado de los inmigrantes hasta el puerto, que ha generado momentos de tensión, ¿verdad?, por las calles de Ceuta, ha ido Florentino Pérez y ha ido con Pirri, que es ceutí, y presidente de honor del Real Madrid, con el director de Relaciones Institucionales del Club Blanco, Emilio Butragueño. Cuéntanos, Luis, porque ha venido a decir Florentino que estaba prevista esa visita, que no es por alguna noticia que ha aparecido por ahí últimamente en los periódicos, ¿no?
2: Sí, bueno, como nosotros contamos en nuestras páginas, es cierto que Florentino y Vivas hablaron el día 9 de septiembre, un día después del Real Madrid-Inter, porque Vivas llamó a Florentino para darle las gracias por lo que había ocurrido en el Bernabéu, ¿no? Que si os acordáis, los cánticos de Ceuta no se vende, se defiende.
0: Sí, sí, las banderas ceutíes, sí, sí.
2: Que se exhibieron en el, eso es, en el fondo sur, ¿no? Entonces, en esa llamada, pues ya Florentino le dijo que, bueno, que si en un momento surgía la ocasión, que la idea era pasarse por allí, por Ceuta. Y claro, la ocasión se la presentaron más bien Mbappé, Vinicius y Konaté. Yo creo que, a pesar de que en el Madrid insistan en que era una visita planificada, no es casualidad que 48 horas después de una polémica enorme de sus mayores estrellas respecto a lo que está ocurriendo en Ceuta, Florentino aparezca aquí en una visita completamente relámpago, apenas

0: una hora en suelo ceutí, pues bueno, para mostrar que ocurriera lo que ocurriera con sus estrellas, que el Real Madrid está con Ceuta, como demuestra también lo que acabas de mencionar, que su presidente de honor, Pirri, pues es de aquí.
1: He leído en marca.com que el baño de masa que se ha dado el presidente del Madrid ha empezado pues desde que ha aterrizado, ¿no?, en el helipuerto, con los trabajadores del helipuerto y aficionados que esperaban en la terminal. De ahí se han ido al Palacio Autonómico, donde aguardaba una cantidad inmensa de seguidores del club capitalino y de su presidente, ¿no? Florentino ha estado en plan estrella de rock, ha bajado el coche entre vítores, cánticos y aplausos, al más puro estilo rockstar. Pero bueno, está aclarado que, aunque para la gente, la gran gente o el gran público, parezca un acto de acción-reacción, ¿verdad? Estaba ya hablado con el presidente Vivas que cuando pudiese Florentino, pues sí, iba a pasar por allí. Lo que pasa es que quizá el detonante de Elche lo ha acelerado, ¿no?
0: Claro, como tal es cierto que estaba hablado, pero no planificado. Ya. Lo que lo precipita, yo creo, que es lo ocurrido. Es decir, si no hubiera ocurrido esto de Mbappé, quizá Florentino no hubiera estado aquí hoy. Y luego lo que tú dices es verdad, la puerta del Ayuntamiento de Ceuta, en la Plaza de la Puerta de África, ha sido un baño de masas. Decían los trabajadores del Ayuntamiento que no habían visto así este revuelo y esta con ningún ministro y creen que ni que si viniera el presidente del gobierno. O sea, ha sido verdaderamente increíble.
1: No, es una realidad que Florentino Pérez firma tantos autógrafos casi como los jugadores del Real Madrid, ¿eh? Esto es así, cuando tú te has acercado en algún momento a algún partido a... Al presidente lo ve siempre rodeado, ¿no? O sea que, pero bueno, que está ahí esperándome también. Ya está ahí conectado Ander Esqueletón, el padre del esqueleto en este país. Mirambel, ¿cómo estás? Ander, buenas tardes.
2: Muy bien, ¿qué tal vosotros?
1: Todo en orden. Ahora hablamos de Roberto Fernández, ¿eh? Gran novedad en la lista de La Fuente. Tienes que estar contento. Bueno, que no he dicho que ha vuelto la liga y arranca las rutinas. Hay temporadas que empiezan en un estadio, pero hay otras que empiezan en un volante. 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Ya hemos formado este corrillo periodístico y deportivo, porque Ander no es periodista, pero comenta la actualidad desde hace mucho tiempo, también con Edu García en Onda Cero, y es muy futbolero. O sea que mezclamos ex deportistas con periodistas en un corrillo que ya está en marcha. Por cerrar con lo de Ceuta, Luis, en lo social, en lo que no es deportivo, en lo que no es la visita de Florentino Pérez, se han visto imágenes, no sé si tú has sido testigo de bastante tensión, ¿no?, en ese traslado de los inmigrantes hasta el puerto, ¿no?
0: Claro, es que resultaba muy curioso porque yo me he levantado a ver un poco este traslado, porque en principio mi intención en Ceuta no era cubrir para el periódico de manera social lo que ocurre, claro, sino hacer una serie de reportajes, y no coincidió que encima lo de Florentino. Pero claro, lógicamente estando aquí, pues no puedes dejar de ir, ¿no? Entonces, a primera hora de la mañana, cuando se inició la presión del traslado hacia el campamento que ha habilitado el gobierno en el muelle de aquí del puerto de Ceuta, pues hombre, las escenas de tensión han sido muy grandes porque era mucha gente para poco espacio. Entonces, la policía y miembros de la UIP, la Guardia Civil, el Ejército, han intentado siempre controlar a la masa por medio de embolsamientos reducidos, pero claro, lógicamente, pues la gente se ponía nerviosa y una vez se estaba acercando a lo que es el propio muelle, pues la cosa ha estallado cuando de repente se ha cortado por falta de plazas, porque estaba lleno. Entonces, pues sí, en torno a las 11:30, 12 de la mañana más o menos, es cuando se ha cortado el acceso y se han vivido momentos complicados.
1: Pues hasta aquí la crónica social, vale. Que no política, ¿no? Pero esto está pasando en nuestro país, ¿eh? Porque Ceuta es una ciudad autónoma de nuestro país y es una pena, la verdad. Y a ver si se soluciona rápido, porque no es normal que estén los ceutis sufriendo esta crisis migratoria. Cerramos.
0: No, ¿sabes qué? Sí. Tengo una cosa, Rafa. Creo que es muy complicado para los medios de comunicación, para los periódicos, para las webs, para los Twitteres, mostrar realmente lo que ocurre aquí. Es decir, es una ciudad de 80.000 habitantes que en su momento llegó a tener el doble de población por la invasión que se produjo, de otras 80.000 personas, y aún quedan en torno a 14.000 que están mal viviendo entre las playas, las lomas y escondidos, vale, en cualquier lugar. Entonces, hasta que no estás aquí, verdaderamente no caes en lo que se está viviendo en esta ciudad autónoma, que no sé si se podrá expresar con palabras, pero desde luego cuando lo ves con tus propios ojos, es duro, la verdad.
1: Malviviendo y, por ende, delinquiendo. Porque obviamente pues tienen que sobrevivir, ¿no? Y entonces hay una crisis.

0: social, sanitaria, de todo tipo. Pero bueno, en fin, vamos a lo nuestro, que es el deporte. La lista de Luis de la Fuente, que ha tenido un detalle la federación con Ceuta a la hora de comunicar en ese vídeo, la verdad, un detallazo. Ya estuvo ofreciendo a la ciudad autónoma de la Fuente la Copa de Campeones del Mundo en su reciente visita, y con Ceuta en la memoria, por supuesto, y con una lista que le pregunto primero a Ander Mirambel, hombre, porque una de las novedades es Roberto Fernández, que la está rompiendo en el Español, aunque el equipo no esté consiguiendo muchos resultados en el arranque, 6 goles para un delantero perico, no está nada mal. Recordemos las novedades: Josep Martínez, Hausen, Fermín y el propio Roberto. ¿Contento? ¿Merecido? Ander, sí, ¿no?
1: Sí, muy merecido. Además, destacar que Roberto ha chutado 6 veces, ha metido 6 goles. Lo comenté en Radio Estadio de Edu García en la segunda jornada, que veía un jugador para estar en la selección, y ha habido mucho cachondeo en cada jornada que he ido comentando. ¡Hombre! ¿Cómo hay un jugador del Español si la última vez que pasó con Joan García no fue porque era de España? Entonces, bueno, había un poco de cachondeo con ese tema, pero sí que viendo el jugador... para aquellos que no la han seguido, porque el Español al final es un club que no es de los más grandes y quizá no tiene tanto impacto a nivel de España, es un jugador que juega muy bien con balón cuando remata, sin balón, presiona mucho, tiene mucho recorrido, y lo que creo que puede aportar a la selección es tener un delantero que cualquier melón que le llegue lo va a rematar, entrará o no, pero te lo va a rematar. Entonces la nueva España, la nueva selección, creo que va a ser un equipo donde se van a encerrar muchos jugadores y donde tienes que tener un plan alternativo. Yo creo que Roberto lo puede aportar.
0: En ausencia de Borja Iglesias, ¿no?, que es como el 9-9 que nos llevamos al Mundial. Recordemos que del Mundial se han caído Joan García, lesionado, Marco Llorente, que renunció ya a la selección, colgó las botas con el equipo nacional por decisión propia, Gaby y Borja Iglesias, porque Borja no ha arrancado bien, entre molestias y demás. Gaby está jugando poco en el Barça, en fin, tiene sentido que se haya dejado lo que se ha dejado y ha tenido que llamar a otros 4, ¿no? Y en el caso de Roberto, ¿qué os parece al resto? Porque se había hablado de Carlos Espí, que es verdad que ha salido 2 ratos y ha marcado 2 goles que le han dado puntos a su Real Madrid. Se había hablado de Xavi Espar, Espar y Espí, Espí y Espar, que queda muy cacofónico, van con la sub-21, los ha convocado la rojita. Pero ¿a ti qué te parece, María José, lo del delantero del Español?
2: A ver, a mí me parece bien, porque ya estamos en lo de siempre, ¿no? Se trata de escoger a los que en un momento dado están en mejor estado de forma. Yo creo que Robert está fuera de toda duda de que está en un momento dulce, ¿no? Pero también lo está Sergio Camello, por ejemplo, que también ha marcado 6 goles, que también es un delantero de unas características magníficas y que podía haber sumado mucho a esta selección, porque además también, bueno, pues de alguna forma sabe cómo funciona y cómo piensa Luis de la Fuente. Es decir, cuestionarle cualquier tipo de decisión a Luis
0: es difícil,
2: arriesgado, es muy arriesgado. Claro,
0: es
2: que como siempre acierta, dices, no, yo me llevaría tal, yo me llevaría para allá, pues que le sale todo cara. Entonces, bueno, siempre existe la posibilidad de un más menos uno, pues siempre va a existir, pero bueno, yo creo que en líneas generales es una lista... bueno, pues continuista, de pocas sorpresas, pero es que lo que funciona tienes que cambiarlo mínimamente. Que bueno, que a lo mejor la portería, teniendo en cuenta que el tercer portero pues es algo residual, me hubiera llevado a Valles porque es el que mejor estadística y mejores números tiene ahora en este arranque de campaña. Pues seguramente sí, ahora no creo que sean cambios que puedan modificar la dinámica del grupo sustancialmente.
0: Los siguientes están opinando, ¿eh? Y enseguida abrimos la ventana a su participación por segunda vez para escucharles analizar esta lista de Luis de la Fuente y también lo que vamos a analizar nosotros enseguida, que es uno de los partidos estelares, como el primer derbi capitalino de ese Atlético Real Madrid el domingo a las 4:15 en esta 7ª jornada de la Liga eSports. Pero, Froilán, por lo que estamos comentando de estos 4 jugadores que vuelven a la selección, en el caso de Hausen y Fermín, y se van a estrenar Josep Martínez y Roberto. Decía María José lo de Camello, ya habéis escuchado a algún oyente. ¿Cómo no se acuerda de Camello, que lleva 6 goles? Pues 6 goles claro. Lleva también Roberto, ¿no? Y el foco, quizá, por lo que decía Ander, es el mismo, ¿no? El foco mediático que puedan tener Rayo y Español, es decir, poco, por desgracia para ellos, Froilán.
3: Totalmente de acuerdo, yo creo que hay que hacer pruebas. Luis de la Fuente nos ha callado a todos desde hace ya varios años, entonces, bueno, hay que probar. Yo creo que esta era una lista para premiar a los campeones y homenajearles y que vayan allí a Wembley, qué mejor sitio que Wembley, para estrenar estrella, y entonces pues bueno, yo, a mí la ausencia que sí que me ha chocado, porque yo creo que merecía el premio, es Spart, que yo creo que hacía tiempo que el Barcelona no rendía.
0: La navaja suiza que tiene ahí Flick, ¿eh?
3: Total, eso es una locura.
0: Súper polifacético, polivalente, como le queramos llamar, pero
3: entonces yo creo que

0: merecía ese premio, pero bueno, lo va a tener, o sea, con la juventud que tiene, pues, o sea, tiene años y años y años, entonces, pues bueno, yo la veo bien la lista. Yo creo que lo que hay que hacer es premiar a los que han ganado la Copa del Mundo y de momento que disfrutemos de ellos.
1: Es que es verdad que resultados en la mano, Luis, no se le puede cuestionar ninguna decisión a De la Fuente. ¿Os acordáis que mucha gente dijo, pero cómo se lleva a Mikel Merino, que está lesionado toda la temporada? Pues luego fue decisivo, ¿no? Claro. Luigi.
2: Hola, ha salido bien siempre. Es verdad que yo creo que lo de Camellos, sabiendo que además lo conoce, que es un jugador que en la sub-21 ha funcionado muy bien, y que él siempre es de los suyos.
1: Autor de dos goles en la final del último oro, ¿no?, que conseguimos.
2: Claro, sí, los dos goles contra Francia. Y yo creo que en el momento en el que ha flaqueado Oyarzabal hace un par de años, que hubo un momento en el que se le cuestionó mucho, él sigue apoyando con él porque ese tipo de jugadores le gusta mucho. Entonces yo creo que quizá no llevar a Camello implica que es un poco un jugador parecido a Oyarzabal, de mucha asociación, de que claro, a veces en segunda línea, y a lo mejor Roberto le aporta otro tipo de características que igual no le aporta el propio Camello, mereciéndolo igual o más, porque es verdad que bueno, que el Rayo también ha tenido una temporada no tan brillante el inicio, sobre todo como la que tuvo con Iñigo el año pasado, y aún así Camello ha metido goles, bueno, dos dobletes de hecho, o sea que está fuera de toda duda su capacidad para anotar.
1: Más allá de los nombres, Ander, ¿os parece que esto es un interruptus ya demasiado largo? Porque se han unificado los parones de septiembre y octubre en un parón más largo. Cuatro jornadas vamos a vivir en este parón, esta primera ventana FIFA. Cuatro jornadas de la Liga de las Naciones. Estrenamos nuestra condición de flamantes campeones del mundo. Esa segunda estrella que luce como un San Luis, ¿verdad? Brilla en el pecho, en la camiseta. Y la vamos a estrenar además el próximo sábado, día 26, en Wembley, frente a Inglaterra, ¿no? Donde es precisamente la Eurocopa, la próxima Eurocopa 2028. Le han preguntado a Luis si se ve haciendo lo que hizo la selección de Aragonés y del Bosque, ¿no? Esa triple corona, ¿no? De momento llevamos Eurocopa Mundial, nos faltaría para repetir lo mismo Eurocopa. Y hay que sumarle la Liga de Naciones del 23, que también logró De la Fuente como seleccionador. Por cierto que, por lo que hemos hablado de estos días atrás de Messi, que anunció su retirada de la selección argentina y le van a hacer un homenaje ahí frente a Benin el próximo día 6 de octubre y ya cuelga la albiceleste. Cristiano está al frente de la primera lista de Jorge Jesús con Portugal, con 40 tacos. El técnico ha presentado algunas novedades para sus partidos de esta Nation, de este arranque de la Liga de las Naciones. Digo, ¿os parece esto peor, mejor? Que recién arrancada la Liga, en vez de interrumpirse dos veces de forma muy seguida, se interrumpa una. ¿Pero 15 días, Ander, o...?
3: A mí me gusta este formato. Quizá la Liga, a diferencia de la Premier, a mí me hubiese gustado que hubiese empezado un poco más tarde. Esta semana, la primera jornada, al Español le fue bien, pero sé que a muchos clubes no tenían ni entrenamientos. También me ha costado entender que empezasen los grandes o los que han tenido más mundialistas más tarde. Entonces ha sido como un poco caótico ese inicio. Entonces yo quizá compactaría más las primeras jornadas de Liga para que estén todos acorde y no uno juega la jornada 2 y el otro la 1, la 3 o la 1. Y lo que es el parón, a mí me gusta que haya un parón, no sé si de dos semanas, haría igual de 15 días, un poco más intenso, pero creo que es una manera de perjudicar lo menos posible a la Liga y que los equipos que no tienen jugadores pues pueden hacer un parón o una mini pretemporada y no ir, volver, que también dificulta el trabajo del seleccionador.
1: MJ, ¿a ti te gusta? ¿No te gusta? Por cierto, el viernes que viene, ya lo puedo decir, se lo preguntaré directamente a la directora de fútbol de la FIFA, a una alta ejecutiva que tiene la FIFA y que es un cielo de persona y nos va a visitar. Desiree Ornella Belia en este programa el próximo viernes, directora de fútbol profesional de la FIFA, ya lo voy anunciando. María José, ¿a ti qué te dice este parón así más largo?
4: Pues mira, a mí es que como me encanta, yo sé que voy un poco contra natura para variar, pero es que a mí me encanta ver a España, o sea, a mí siempre me ha gustado, incluso en algún amistoso. Cuando a España no le ha funcionado tan bien los automatismos, yo siempre decía, queremos que España llegue a finales y queremos que España haga un buen papel, pero para eso es necesario que de vez en cuando jueguen. Bueno, no es el caso ahora porque, insisto, el objetivo está claro, ¿no? Es un poco que de vez en cuando vayan juntándose, vayan disputando partidos importantes clasificatorios u oficiales de Nations League, pero en cualquiera de los casos quizás no se justificaría tanto el que fueran tantos partidos y tan seguidos. Ahora, si la disyuntiva está entre juntos o partidos separados, hombre, cuanto más juntos mejor, porque digamos que distrae menos, ¿no?, del normal funcionamiento de la Liga, de la cual estoy absolutamente de acuerdo en su tesis con Skeleton, ¿no? Es que a mí eso de que empezaran unos antes y otros después, llegó un momento en que yo no sabía ni en qué jornada estábamos.
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8: Comenzamos el repaso a la agenda deportiva del próximo fin de semana, como siempre, presentando a nuestros colaboradores. Guillermo Uñuela, muy buenas noches.
9: ¿Qué tal, Robert? Muy buenas noches.
8: ¿Qué tal, Roberto? Fabricio, muy buenas noches.
9: Buenas noches, Robert.
8: Voy a empezar contigo. Vamos a hablar de esa Liga Hipermotion, de esa segunda división, que nos ha dejado muy buenas noticias, con doble victoria, tanto de la Unión Deportiva Las Palmas como el Club Deportivo Tenerife. Y para este fin de semana tenemos ya otros dos partidos servidos, precisamente el conjunto tinerfeño, que visita al Castellón. Está haciendo un inicio de competición tremenda el sábado a las 5:30 de la tarde y para el domingo también a las 5:30 la Unión Deportiva Las Palmas, que recibe en el Gran Canaria al Burgos, Alberto.
9: La verdad que tanto el Tenerife como la Unión Deportiva Las Palmas han hecho un arranque, yo diría, bastante notable. 10 de 15 puntos posibles. Por una parte, la Unión Deportiva, como dije yo, era casi una victoria sí o sí necesaria, la que tenía que hacer en Cádiz contra uno de los peores rivales, o que en peor situación está, ya que viene arrastrando una mala racha desde el año pasado. La verdad que fue una victoria, al final ves el resultado, 0-1, que parece que es poca, pero bueno, tuvo algún palo, tuvo en ocasiones el dominio, pero es verdad que todavía a la Unión Deportiva Las Palmas le falta engrasar la máquina.
8: Se apretó un poquito más, creo que después de esa derrota contra el Girona, el míster
9: ha puesto las tuercas,
8: el freno de mano.
9: Y la verdad que el Tenerife, hombre, con el Leganés, la verdad que fue un partidazo de los de Cervera. Y lo que digo yo, Enric Mas, con 40 años, que sigue metiendo
8: Enric Gallego,
9: me confundí con el ciclista que acaba de ganar la Vuelta a España. Y la verdad que, hombre, que a sus 40 años sigue en ese estado físico y metiendo esa cantidad de goles, la verdad que, hombre,
8: Le ve fino, se le ve rápido, la verdad que está en un momento de forma sensacional. Y lo que siempre decimos, ¿no? Si un equipo tiene un goleador en ese momento de forma, está, la verdad que tiene mucho ganado.
9: Sí, como dicen los jóvenes ahora, en su prime. Y de cara al fin de semana, la verdad que el partido de la jornada, sin duda, y ya parece una final, y estamos solo en la jornada 6, ese Castellón que está el primero con 13 puntos frente al Club Deportivo Tenerife. La verdad que con muchas ganas de ver ese partido, porque son dos equipos que

0: proponen juego que en segunda división a veces es difícil ver equipos que quieren tocar la pelota, sino al final es más amarrategui y vas a ser más resultadista, por así decirlo. Y la Unión Deportiva, bueno, contra el Burgos, que siempre es un rival que se le ha dado, bueno, un rival difícil, a ver qué tal en el Estadio Gran Canaria, que la Unión Deportiva suele jugar mejor que cuando juega en casa, pero bueno, lo que digo, un arranque excepcional de los dos equipos canarios. Yo le daría un notable bastante alto para este comienzo.
1: Vale, pues bajamos un par de peldaños y vamos a hablar de la tercera división. Se va a disputar el próximo fin de semana la jornada número 3, con todos los partidos de nuestros representativos el sábado. Para las 5 de la tarde, el San Bartolomé, que debutará en casa en el Pedro Espinosa ante el Estrella, una Estrella que viene de ganar. El Unión Sullaiza, que visita el Anexo Gran Canaria para medirse al tercer filial amarillo. Y la Unión Deportiva Lanzarote, que se desplaza a Fuerteventura para enfrentarse al recién ascendido Villaverde en Doña Julita, Guille.
2: Bueno, pues tercera jornada, que es la virtual, ¿no? La segunda virtualmente, porque como sabemos la primera no se disputó por esas elecciones. Y la verdad que, bueno, al final en esta tercera división, como siempre comentamos, lo que han conseguido en la previa, pues marca mucho el desarrollo de los siguientes partidos. En este caso, la Unión Deportiva Lanzarote viene de puntuar ante el San Miguel, un inicio de temporada marcado por esa igualdad, ante un buen rival, ¿no? Este San Miguel no tiene nada que ver con el del año pasado. El año pasado era un equipo que a duras penas tenía como objetivo mantener la categoría. Este año pues se ha reforzado mucho y ha hecho una renovación total de plantilla, con lo cual muchos consideran que el San Miguel va a ser uno de los favoritos, pese a que a nivel institucional como nombre, como tal, no es de las potencias, no es como el San Fernando, el Mensajero, pero sí que es lo que la gente espera, con lo cual yo le doy cierto valor al empate conseguido por Juan Antonio Machín. Y los otros dos equipos lanzaroteños, tanto Unión Sullaiza como San Bartolomé, vienen de ese derbi, ¿no? Evidentemente, al haber ganado el San Bartolomé, pues afronta con algo más de tranquilidad esta segunda jornada. Y el Unión Sullaiza, no con urgencias, porque evidentemente en el inicio de temporada no hay ningún tipo de urgencia clasificatorio, pero sí que es verdad que poco a poco, para recuperar y para coger sensaciones, es importante sumar tres. Ahora vienen tres partidos que no sé si quieres ir desgranando.
1: Sí, hablamos, si te parece, de ese primer partido. Vamos por equipos, si te parece, San Bartolomé. Vale, ese enfrentamiento, debuta en el Pedro Espinosa, viene de esa victoria, como comentabas, en el derbi, y un San Bartolomé, la verdad, Guille, que ha presentado una carta de presentación interesante, por lo menos.
2: Pues un San Bartolomé que sabemos de la importancia que van a tener para los batateros los partidos que juegue en casa, y este próximo fin de semana, repito, después de haber ganado, lo igual lo afronta con cierta tranquilidad. Se mira la Estrella, un equipo que a priori no va a ser de los más potentes, pero
1: bueno, viene de ganar remontando.
2: Viene de ganar, es verdad que ganó el Villaverde, con lo cual es un partido
1: sí,
2: no especialmente duro para la Estrella, pero desde luego para mí la piedra de toque del San Bartolomé este año, como ya lo comenté el año pasado, aunque no se dio así, va a ser todo lo que sea capaz de sumar en casa. Creo que el San Bartolomé se puede hacer muy fuerte en casa y además
1: un poco el debe del equipo la temporada pasada, ¿no?
2: Sí, no, porque y además que el año pasado, y lo comento porque creo que es así, tuvo muy mala suerte en muchos partidos que pudo haber ido del Pedro Espinosa Colón, y todos esos resultados favorables que se esperaba del equipo batatero no se dieron precisamente en su fortín, ¿no? Creo que este año se va a revertir la situación, con lo cual yo espero que el San Bartolomé saque los tres puntos y empezar de esta manera espectacular la temporada.
1: En el caso del Unión Sullaiza, una salida muy complicada, viene de perder ese derbi, además en el debut de liguero, visita el Anexo Gran Canaria, un anexo que siempre es complicado en el momento de la competición que sea, pero más a principio con la juventud que tiene esa plantilla.
2: Salida muy difícil, principalmente por el hándicap que comentan los equipos filiales, los equipos, ya sea el Las Palmas C, el Tenerife C, o en su día Las Palmas Atlético, el Tenerife B. Son equipos que no entienden de estado de forma porque están bien durante todo el año, ¿no? Son normalmente plantillas muy jóvenes donde esa capacidad de adaptación a la categoría no la necesitan, porque desde el día uno ya están rodando a buen nivel físico, ¿no? A los equipos de tercera división, sobre todo a aquellos más veteranos, les cuesta más entrar en competición, ¿no?
1: La parte del rodaje es muy importante.
2: Claro, no es lo mismo tener 40 años que tener 18 o 19 años, con lo cual ya desde la pretemporada estás bien físicamente, ¿no? Es una salida complicada, difícil para el equipo de Ezequiel Vietes, con el hándicap además de que ha perdido el primer partido, con lo cual yo creo que todo lo que sea puntual,
1: lo que le viene por delante,
2: si gana, obviamente sería buenísimo, pero un empate yo esta semana no lo daría por malo.
1: Y en el caso de la Unión Deportiva Lanzarote, una sensación agridulce, porque el debut, mucha gente en la ciudad deportiva, eso yo creo que es un punto a favor de cara a lo que viene esta temporada, pero un empate ante un buen equipo, un equipo que va a estar en zona alta como es el San Miguel, esos errores arbitrales que condenaron al conjunto de la Unión Deportiva Lanzarote, pero dejarse al mismo tiempo, dejarse puntos en la ciudad deportiva, en una liga que se prevé como la que tenemos por delante, es difícil.
2: Sí, la verdad que, a ver, ahora mismo la situación de la Unión Deportiva

0: alcanzado todos los objetivos, no tengo capacidad para analizarlos, ¿no? Porque llevamos muchos años donde veíamos apuestas muy decididas que no dieron su fruto, otros años incluso con peores plantillas o con equipos menos reforzados que sí que dieron mejores resultados, y este año, pues no lo sé, la verdad que creo que tiene 7, 8, 10 jugadores muy potentes en la categoría, o de un nivel alto, y un fondo de armario complementario. No sé si será suficiente para llegar al playoff o para pelear por el ascenso de categoría en comparación con otras plantillas, no lo sé. Y lo que sí que tengo claro es que, al igual que el Pedro Espinosa Colón para el San Bartolomé es fundamental, en el caso de la Unión Deportiva Lanzarote, creo que el hándicap de jugar en casa no lo es tanto, porque veo quizá más capacitado a esta Unión Deportiva Lanzarote de sumar puntos a domicilio, sobre todo por su entrenador. Porque Juan Antonio conoce bien los campos, conoce cómo son los viajes en La Palma, sabe cómo tienes que jugar en Las Palmitas, porque conoce perfectamente el estadio, las dimensiones, etcétera. Con lo cual sí que le veo esa capacidad o ese conocimiento para sumar a domicilio, con lo cual este último resultado, este empate, lo doy por bueno, veremos a ver qué consigue este fin de semana, pero sí que es cierto que para mí, a día de hoy, te lo podré valorar mejor dentro de dos meses, pero esta Unión Deportiva Lanzarote es una incógnita.
1: Tu pincelada de esta primera jornada y de lo que nos viene por delante en esta tercera división este próximo fin de semana.
2: Sí, bueno, como dicen ustedes, al final es muy pronto para dar grandes valoraciones. Estamos arrancando con esa victoria del San Bartolomé. Bueno, afronta esta segunda jornada virtual más aliviado, por así decirlo, pero bueno, aún así va a ser se prevé, lo que digo, esta tercera jornada, la visita, bueno, de la Unión Deportiva Lanzarote a Fuerteventura, en este caso a Villaverde. Se supone que el favorito es la Unión Deportiva Lanzarote, pero bueno, aquí nunca se puede dar a nadie por favorito. La visita más difícil yo veo, por supuesto, la del Unión Sur Yaiza al filial de la Unión Deportiva Las Palmas, y por último el San Bartolomé, que recibe en casa al Estrella, que aunque también acaba de ganar, los dos equipos vienen de ganar, bueno, se supone que yo diría un 60-40 para el San Bartolomé en cuanto a favoritismo al jugar en casa, y como decía Guille, donde tiene que afianzar primero esa permanencia y después a ver si aspira a algo más.
1: No tenemos quiniela en directo marca, Guille, pero parece dos victorias lanzaroteñas y un empate lo firmaríamos. El Unión Suya hizo un empate, victoria San Bartolomé, victoria de la Unión Deportiva Lanzarote a domicilio.
3: Yo creo que sí.
1: Firmamos debajo, ¿no?
3: Sí, yo creo que sí.
1: La verdad que
3: seríamos resultados.
1: Sería muy, muy buenos resultados. Ojalá el equipo sureño sea capaz de dar la campanada y ganar en el anexo. Hablamos de la interinsular preferente. Ahí sí que nuestros tres representativos, ahora lo comentaremos, están haciendo un arranque de competición espectacular. Lo comentaba yo en el editorial. Por primera vez, después de muchos años, tomamos la categoría, la interinsular preferente. Las Palmas con otra cara, con otra ilusión. Se comenta, se habla y se valora muy mucho el inicio de estos tres equipos, Guille. Un Sporting Tías que gana a domicilio, un Club Deportivo Tinajo que empata en un campo muy complicado como es el del Cotillo, y que este próximo fin de semana, con tres partidos, de Taiche recordamos que no disputó su jornada, el grupo impar, y le tocaba descansar para el sábado a las 4 de la tarde, precisamente el conjunto dirigido por Alexis García visita al Universitario en el Nicolás Sánchez para las 5:30. En casa, ambos partidos, Sporting Tías Telde y Tinajo Unión Deportiva Teror.
0: Bueno, por partes, el Taiche regresa después de esa semana de parón, se medirá al Universitario a domicilio. Creo que son de los partidos donde si ganas, siempre lo pongo en la balanza, que ganar siempre va a ser obviamente lo mejor, pero son de los encuentros donde si suma un punto lo daría por muy bueno. El Universitario está invicto hasta la fecha, está en la zona alta de la
1: clasificación. Lleva tres temporadas muy buenas.
0: Tiene buena plantilla y además desde hace varios años está trabajando para intentar volver a meter un equipo en la tercera división, y teniendo en cuenta eso y teniendo en cuenta también las dificultades que ha tenido el Taiche para empezar la temporada en cuanto a confección de plantilla, todo lo que sea sumar, si saca un punto en Gran Canaria sería muy bueno, porque sumaría así de manera consecutiva los tres partidos, mantendría ese punto de invicto y repito, es una salida difícil, pero que veo capacitado al Taiche para poder empatar. En el caso del Sporting Tías, yo creo que este partido en casa tiene que intentar sacarlo adelante, sumar los tres puntos para mantenerse en esa zona media alta de la clasificación, y yo creo que el Tías, lo he comentado, tiene muy buena plantilla. Desconozco el nivel del Telde.
1: El Telde viene a extender de tercera división, tiene una buena plantilla, mantiene bloque importante y siempre es un equipo pues con mucha referencia en Canarias. Pero no este inicio de competición no le está saliendo las cosas como
0: el nombre siempre puede llevar equívocos, ¿no? Lo comentamos, por ejemplo, siempre hago el paralelismo con el Unión Suriaiza, que lo vivimos aquí en Lanzarote. Cuando bajó de segunda ref a tercera división, claro, gente que no conocía qué había ocurrido en Lleida.

0: cabeza, automáticamente por el hecho de descender ya le otorgaban el papel de favorito para volver a ascender. ¿Qué ocurre? Que la Unión Soviética, sí, mantenía el escudo, mantenía el nombre, mantenía
1: los colores de la camiseta.
0: Los colores, pero al final, de una plantilla a otra,
1: se hubo
0: nada más y nada menos que 24 cambios. Es decir, los 24 tíos que estaban se fueron, o fueron rescindidos contratos, y era un equipo totalmente nuevo. Con lo cual, el Telde, no sé si tú tienes más información, no sé si mantiene o no el bloque del curso pasado, pero desde luego, creo que los Sporting Días en casa. Yo le otorgaría el papel casi de favorito ante casi cualquiera, no ante todos, pero ante casi cualquiera, porque creo que es un muy buen equipo. Y con respecto al Tinajo, más de lo mismo. Se mide a una buena plantilla, como es la del Terror. Viene de sucumbir precisamente el equipo Gran Canario ante el Sporting Tías. Y en el caso del Tinajo, en los volcanes, con las particularidades que tiene este municipal tinajero, yo sí, al Tinajo, igual te excluyo de la ecuación al Larucas, pero te diría que es el favorito en casa ante todos. Y es el debe del curso pasado. El año pasado, la temporada anterior, si hubiese sumado más puntos de los que finalmente consiguió en su feudo el Tinajo, estaremos hablando que hubiese hecho una temporada de...
1: Se le escaparon.
0: De playoff o de...
1: Muchos partidos en el Municipal de los Volcanes, y eso le impidió llegar a
0: playoff. El primer tercio de competición fue muy malo en casa.
1: Sí, hubo un tramo ahí horrible.
0: Y era curioso, porque perdía en casa ante un rival, vamos a decir, asequible.
1: Medio bajo.
0: Pero luego viajaba de repente fuera... a domicilio, un partido complicado, y lo sacaba adelante, volvía a casa y volvía a caer, volvía fuera y puntuaba, que es una preferencia.
1: Tiene que mejorar. El Sporting Tías también, y el Club Deportivo Taiche siempre se ha demostrado que en su casa, el Municipal de Taiche, ha sido un equipo muy, muy fuerte. Cambiamos al fútbol regional. Hablamos de la Copa, se ha disputado ya la segunda jornada y tenemos ya para mañana viernes los enfrentamientos de la tercera jornada. Adasa, en el grupo 1. Recibe al Tite, el Club Deportivo Teguise hace lo propio con el Lomo, y el partido clave de esta tercera jornada, la Unión Deportiva Valterra, que recibe al Inter de Playa Honda. En el grupo 2, el Puerto del Carmen, que vuelve a la competición tras la jornada de descanso, recibe al filial del San Bartolomé, y el Arrecife a la Unión Deportiva Lanzarote B. Descansa esta jornada el Club Deportivo Aria. Recordamos los que están en la zona alta de los dos grupos, estas dos jornadas. Pues en el grupo 1 están el Tite, el Valterra y el Inter de Playa Honda empatados a 4 puntos. Y en el grupo 2 lo hacen el San Bartolomé y el Aria con 4 puntos. Recordamos, como decimos, que el Puerto del Carmen no disputó su jornada por descansar la semana pasada. Alberto, ¿cómo ves esta tercera fecha de la competición de Copa en Primera Regional?
2: Hombre, yo ya la veo crucial, sobre todo si los equipos que ahora mismo van en cabeza, como tú decías, con 4 puntos, tanto el Valterra, el Playa Honda y el Tite en el grupo 1, consiguen, aunque sea puntuar, o al menos lo que es una victoria, yo creo que ya casi afianzarían lo que sería pasar a la siguiente ronda, y lo mismo lo extrapola al grupo 2 con el San Bartolomé B y el Aria. Ya el ganar, ponerte con 7 puntos en un grupo de apenas 4 o 5 jornadas, pues ya te remarca, y sobre todo también desmarca a los otros equipos, le quitas opciones de que al menos tengan una aspiración en las últimas jornadas.
1: Los partidos que marcan claramente, uno por grupo, lo que comentaba Alberto, es ese. Valterra, Inter de Playa Honda.
0: El Valterra Inter.
1: Es el clave.
0: Es el que va a Robert a...
1: Sí, porque yo creo que la ventaja de momento la tiene el Tite.
0: Sí, bueno, realmente el partido entre entre el Inter y el Valterra, lo que va a definir es que dos equipos van a pelear por estar. Porque yo cuento con que el Tite gane, con lo cual da igual el resultado, que gane el Valterra, que gane el Inter o que se dé un empate. Si gana uno u otro, pues se quedarán. Si gana el Valterra, será Valterra y Tite, en principio, los que luchen por meterse en la final.
1: Bueno, recordamos a nuestros espectadores, te interrumpo, que son 5 jornadas únicamente,
0: sí, claro,
1: la tercera. O sea,
0: claro,
1: sí, estamos hablando de una competición que es atípica totalmente, es competición una vuelta y
0: es una muerte final.
1: Es una muerte súbita, si tú te equivocas un partido, está fuera.
0: Claro, efectivamente. Entonces, al final, en este grupo va a quedar Tite y Valterra si gana, Tite e Inter si gana, y si empatan los dos, lo va a tener muy de cara el Tite. O sea, esta semana ya quedará acotado a dos o incluso a un equipo, porque si empatan Valterra e Inter, el Tite ya dependerá de sí mismo.
1: Y sobre todo en el caso del Playa Honda, porque yo revisaba los números y ese triunfo tan aplastante del Valterra le da una ventaja de goles que al final, en caso de empate,
0: correcto.
1: Le daría...
0: Además, es posible que se dé, porque
1: sí, por eso, porque es una competición, una competición tan corta que se puede dar un triple empate.
0: Y con respecto al grupo B, que también hay que decirlo, desde mi punto de vista, ¿no?, con todos los respetos, que luego la gente se me ofende, el grupo B es mucho más sencillo, en este caso, para el Puerto del Carmen, que para mí es el claro favorito. El equipo de la Tiñosa, en el grupo B, creo que tiene un nivel superior al resto de plantilla.

0: Es mucho más fácil el grupo 2, el grupo B que el grupo 1. El grupo 1 están para mí tres de los candidatos a todo esta temporada, que son el Inter, el Valterra y el Tite seguramente, ¿no? En el caso del grupo B está el Porto del Carmen, el Aria, que podría engancharse, pero
1: bueno,
0: el
1: Aria está haciendo un inicio.
0: Pero no es un claro favorito, o sea, de 10 equipos nadie te va a meter. Ahora mismo se hace una quiniela, creo que nadie mete al Aria, que puede llegar, por supuesto, pero en principio tú haces una quiniela de los futboleros como nosotros del fútbol doméstico,
1: sí, que tenemos que recuperar.
0: Y
1: ¿eh?
0: Todo el mundo mete al Valterra, todo el mundo mete al Inter, todo el mundo mete al Porto del Carmen y todo el mundo mete al Tite. Alguno metería al Aria, pero no serían los la mayoría.
1: Sí, por plantilla está definido que
0: y
1: son
0: luego,
1: cuatro son los más.
0: Y luego en el grupo B, Robert, pues tenemos a una Gasa, tenemos a un Lanzarote B, que en principio no lo vamos a. Yo no cuento con que tenga tanto nivel como el año pasado, con lo cual. Yo creo que en el grupo B. El Porto del Carmen creo que no va a fallar este fin de semana ante el filial de San Bartolomé, que tampoco es otro de los favoritos ahora mismo para ocupar puesto de playoff, ¿no? Yo creo que al final el playoff en el tramo final de temporada es lo que marca quién son los favoritos. Y yo creo que en esta copa el Porto del Carmen, oye, que se puede equivocar y puede perder este, pero lo normal es que el Porto del Carmen el grupo B sea el finalista, o creo que es el mejor equipo del grupo B. Y en el grupo A lo he comentado, este fin de semana definitivo para o Inter o para Valterra.
1: La verdad que está muy condicionado ese resultado para cómo se va a dar esa posible final.
0: Porque tú en el grupo B, por ejemplo, no contempla sorpresas. ¿Crees que el Porto del Carmen no se mete?
1: Hay un enfrentamiento directo, Porto del Carmen haría, que puede ganar cualquiera.
0: ¿Tú crees que sí? Te pregunto.
1: Bueno, yo no le quito el mérito que ha tenido en la temporada pasada a Haría, mantener al grupo importante, y creo que es a un partido, pues en una competición regional, te lo digo por experiencia, te puede ganar cualquiera.
0: Sí.
1: Lo normal es que Puerto del Carmen.
0: Bueno, pues eso. Pues si tuviese, como dices tú, si tuviese que jugarte una peseta, seguramente
1: sí,
0: te la jugarías por
1: Puerto. Esa es mi teoría siempre. Y yo me la jugaría por Puerto del Carmen, pero no descarto
0: claro,
1: para
0: hombre,
1: nada.
0: No, pero luego, porque la gente quiere que nos mojemos un poco, porque al final, sí, o puede pasar cualquier cosa, evidentemente.
1: Pasará por mojarnos aquí.
0: Claro, pero yo creo que en el grupo B el Puerto del Carmen es el gran favorito, ¿no? Y si no llegas a la final, si tú le pones a la gente de Puerto del Carmen, pues diría, joder, pues contábamos con
1: él. Sí, la verdad es que tiene una gran oportunidad, además, después de muchísimos años.
0: El Puerto del Carmen, fíjate, el año pasado
1: conseguir un título.
0: Tenía buen equipo y diría que hasta lo más ha mejorado. Lo ha mejorado, o sea, tiene muy buena plantilla. A mí,
1: las incorporaciones suman.
0: Son buenos futbolistas, se mantiene todo el bloque del año pasado. Luego la incorporación de Juanda al equipo. Juanda es un entrenador con mucho conocimiento. Y luego es un tío muy preparado a nivel físico, con lo cual el equipo va a rodar bien y va a entrenar bien. A mí, por ejemplo, Juanda me parece un entrenador de mucho nivel.
1: Sí, la verdad que lo
0: ya me parecía en su día, en San Bartolomé, en el Tinajo, en todos los
1: sitios. Hizo una temporada, metió al Tinajo en playoff de ascenso a tercera división. O sea, son cosas que hay que acordarse. Pero realmente no es nada sencillo. Es que ahora por repasar ese Juvenil División de Honor, con doble derrota para el conjunto sureño, caía derrotada la pasada semana, y este próximo fin de semana jugará a las 12 de la mañana en el Municipal La Cinta de Yaiza, recibiendo al Puertos de Las Palmas. Nos queda repasar, Alberto, la competición de las únicas del polideportivo que está en liza, que es el balonmano, en la primera división nacional masculina. Vuelve a la carga el San José con otro proyecto nuevo, comienza su competición a la 1 de la tarde el domingo en el primer derbi del año frente al Tacoronte.
2: Pues sí, la verdad que con muchas ganas de ver a los chicos del San José Obrero. Una temporada más, al final, bueno, un nuevo proyecto, en este caso derbi frente al Tacoronte en Tenerife, y bueno, con ganas de que vuelva en este caso a rodar la pelota, en este caso de balonmano, porque bueno, hay mucha afición al balonmano, tanto masculino como femenino, en la isla, y es un deporte, bueno, que siempre ha puesto el nombre de Lanzarote, tanto a nivel nacional como regional.
1: Regional número uno.
2: Regional, exacto, somos de los mejores, junto con el Rocasa, a nivel femenino en Gran Canaria.
1: Sí, categorías inferiores, San José, Puerto del Carmen.
2: Sí, yo no he visto otra isla en la que haya tanta afición al balonmano, junto a Sonsama, San José Obrero, Puerto del Carmen. La verdad que tenemos una gran cantera, y es de admirar que en una isla, que es la tercera en cuanto a población y demás, que comparado con Gran Canaria y Tenerife, que aquí se desarrolle tanto el balonmano y no en Gran Canaria.
1: Vamos a ver cómo evoluciona, Guille, este San José, ¿no? Este San José Obrero, en las dos categorías nacionales que tiene, después de las modificaciones, cambios en la junta directiva, y un poco hay convulso este inicio de competición en ambas categorías.
0: Hombre, yo no sé si es convulso, porque no me consta esa información, pero desde luego va a ser diferente. O sea, al final la directiva saliente, o varios de los directivos que llevan ya más de, creo que Juan Carlos el torneo que lo lleva 14 años, me parece, al frente del club, ¿no? Como

0: como representante, evidentemente, arropado de un equipo, ¿no? Pues en este caso, pues Juan Carlos Toledo ya no está, algunos directivos importantes ya no están, incluso creo que David Betancor, para mí un tío importante, ¿no? En el organigrama del club, más allá de que fuese entrenador en su día de los chicos, de las chicas, pero incluso de la cantera, o sea, en el engranaje del San José Obrero, se han ido piezas importantes, ¿no? Han salido piezas importantes. ¿Hasta dónde puede dar de sí el club? No lo sé, pero sí que es verdad que este año para mí es un año de transición donde se han generado cambios notables y en una institución como el San José Obrero o cualquier otra de la isla, creo que, no sé si para bien o para mal, pero se va a notar.
1: La verdad que vamos a ver cómo se da. Ya hablaba de convulsos por los comentarios cruzados, redes y algunas de las informaciones que nos llegan después de la salida de Juan Carlos Toledo tras tantos años al frente del conjunto de Tite Roy. Muchas gracias, chicos. Gracias. Hasta aquí el programa. Gracias, Guille. Nos vemos de nuevo el próximo jueves. Gracias, Alberto. Y ustedes, esperamos que se hayan divertido con este repaso al deporte insular. Que tengan un muy buen fin de semana y que sean felices.

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0: Buenos días, Grupi. Os voy a dar la gran noticia de que hoy he hecho las físicas en Getafe, mis primeras físicas, y ha sido todo un éxito. He hecho mis mejores marcas de nunca y de siempre. Y bueno, el 800 lo he metido en 3:20. Que muchas gracias, Raúl, porque sin ti no hubiera sido esto posible. Acuérdate cuando empecé a entrenar, con 20 kilos más que pesaba y parecía la salchicha peleona que no corría ni 20 metros. ¿Y quién me iba a decir a mí que después de un año iba a meter yo el 800 en 3:20? O sea, muchas gracias, mucho ánimo para los demás compañeros que están opositando y para los que están entrenando para conseguir un reto físico igual para una carrera. Porque siguiendo a rajatabla lo que dice Raúl, o sea, al final se consigue el propósito. Y nada, que estoy súper feliz, madre mía, Raúl, muchas gracias, I love you.
1: Qué exagerada, no pesaba 20 kilos más, pero bueno, me imagino que ya os habréis hecho la idea. Acabéis de escuchar a Esther, a una compañera de entrenamiento en el Club de Atletismo Zancadas que dirige el entrenador Raúl López. Luego charlaremos con él y con el entrenador del programa, con Fran Beneito, sobre la importancia de entrenar con dirección, con un guía que conozca tus objetivos, que te vea desde afuera y analice cuál es el trabajo que tienes que hacer para llegar a conseguirlos con éxito. Como decimos siempre, pon un entrenador en tu vida y tu vida mejorará. Y como cada viernes, a partir de hoy, te decimos, ¡cuídate, runner!
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1: Bienvenidos, bienvenidas a Cuídate Runner. Ya sabéis que los viernes cogemos el testigo de Yanela Clavo en Cuídate y nos calzamos las zapatillas de correr para que en los próximos minutos recorramos la distancia entre la salud y el deporte más popular, el atletismo. Por fin, hoy, comenzamos una nueva temporada de este espacio de salud y atletismo con la misma ilusión que hace 10 años, porque fue en 2016 cuando tomamos la salida de esta carrera popular en forma de programa de radio. Y lo hacemos hoy con ese lema que nos lleva acompañando desde entonces. No importa lo rápido que corras ni los kilómetros que hagas, porque la carrera no termina hasta que cruza la meta el último runner. Os recuerdo que nuestro correo electrónico sigue siendo elultimorunner@gmail.com, que tenemos también una cuenta de Twitter o X o como se llame, @elultimorunner. Y también os recuerdo que disponemos de un podcast en todas las plataformas de audio por si queréis volver a escuchar o tomar nota de todo lo que os contemos en los próximos minutos, porque dice Raquel Valero que hablo muy rápido y claro, la gente luego tiene que ponerme en 0,5 de velocidad para poder escucharlo bien, pero no, hoy estoy yendo despacio, Raquel, para que no me pegues la bronca. Por cierto, al otro lado del cristal, Raquel Valero, haciendo que todo suena perfección. Y también veo por ahí a Enrique Izquierdo ayudando en la producción, así que bueno, equipazo el que tengo hoy en Radio Marca, así que arrancamos ya.

esta es la sintonía que acompaña siempre a la sección de actualidad del atletismo de Juan Carlos Higuero. Pero hoy, mira, el primer programa de la temporada y no está Juan Carlos Higuero. ¿Por qué? Porque está por ahí inaugurando módulos de atletismo por la geografía española que llevan su nombre. O sea, ya se nos ha hecho ya tan mediático que va por ahí inaugurando pistas de atletismo con su nombre y atendiendo también a los medios de comunicación locales y nacionales, porque claro, tenemos a toda una estrella. Sin embargo, no nos vamos a dejar solos con la actualidad, porque durante estos meses de verano, que ha habido mucha actividad de atletismo, nos ha acompañado también un compañero y amigo, y también entrenador, por cierto, que luego también hablaremos con él de ese tema, que sabe mucho de todo esto y que además, pues claro, como es entrenador, atleta

0: y periodista, pues no sirve para un roto y un descosido. Vicente Capitán, muy buenas.
1: Hola, soy en este caso el sustituto hacendado, marca blanca de Hierro.
0: De eso nada, suplente de lujo, diríamos. Sales desde el banquillo, bueno, pero está claro que tú también juegas en equipo.
1: ¿Sabes lo que pasa? Que es lo que tiene ser bueno, que te inauguran polideportivos, calles con tu nombre. Hierro tiene unas cuantas, sobre todo en Aranda, ¿no? Que es su donde domina, pero bueno, esto también... Pues muy merecido por su parte, claro que sí.
0: Pues es profeta en su pueblo, en su comarca y desde luego en todo el país, porque él ha conseguido que el atletismo se popularice, ¿no? Que podamos aquí también desde Radio Marca contar el atletismo, como dice él, para que lo entienda el vecino del cuarto. De eso vamos a hablar largo y tendido también esta temporada, porque vamos a contar contigo, Vicente. Yo te agradezco muchísimo que me acompañes hoy, porque efectivamente tenemos también actualidad en el atletismo, tenemos muchas cosas que contar en cuanto a lo que ha habido en el atletismo de élite. Luego, de todas maneras, espero que te quedes porque quiero también hablar contigo con los entrenadores de la importancia, ¿no?, de lo que es tener un entrenador en nuestras vidas. No sé si has escuchado el audio de mi compañera Esther, que es fantástico, sí. Es fantástico, de verdad.
1: Sí, sí, pues bueno, pues al final eso demuestra el agradecimiento que yo desde niño lo aprendí cuando empecé en las escuelas de atletismo, que siempre hay que tener a los entrenadores, que quizá en esta sociedad moderna en la que va muy deprisa, redes sociales, tal, y hay gente que se descarga planes internet, luego hablaremos de eso, ¿no? Pues se pierde, pero claro, el entrenamiento presencial tiene un plus, y cuando la gente consigue sus retos, sean mayúsculos, menores, o simplemente sea acabar una carrera, pues es muy feliz, y en este caso tu compañero lo ha verbalizado, y me imagino que Raúl estará súper feliz, porque eso... pues es lo que te hace estar orgulloso de dedicarte a entrenar a gente, claro.
0: El ver cómo vamos progresando, que algunos somos bastante dificilitos, ¿eh? Pero aún así... Bueno, vamos a centrarnos primero en esta primera parte del programa en el que hablamos de actualidad del atletismo. Si quieres podemos repasar un poco lo que pasó el fin de semana pasado en el último gran campeonato internacional que se ha celebrado esta temporada de verano, el Ultimate Championship.
1: Sí, bueno, pues tres días espectaculares, ¿no?, con una puesta de largo súper estelar, bueno, lo que busca World Athletic, ¿no?, darle un giro al atletismo tradicional. Yo la verdad es que no era muy amigo de este concepto a priori, ¿no?, porque me parecía que era un poco tirar piedras sobre el tejado de la importancia de que los mundiales sean bianuales, y esto va a ser justo el año que no hay mundial, pero es verdad que ha sido un gran espectáculo. Recordemos muy brevemente que se elegía para ir al campeón olímpico, o sea, podían ir, estaban invitados el campeón olímpico, campeón o campeona, el campeón del mundo, el campeón de la Diamond League, que podía ser la misma persona si se daba el caso, y luego por World Ranking, es decir, un sistema totalmente objetivo. Hubo alguna polémica porque invitaron a Indebrisen, que sabemos que está sin competir, que no reunía los requisitos, a George Kerr también, pero bueno, los dos cumplieron, ganaron sus 5.000, sus 1.500, $150.000 que se daba al campeón, pero luego había suculentos premios al resto de comparecientes, y mira, los españoles, por ejemplo, que tuvimos hasta 5 presencias, el relevo mixto 4% con Guillén Crespí, Maribel Pérez, Andoni Galván y Yael Sakura Bestué, quedaron en quinta posición, fueron los mejores de los nuestros. $16.000 que se repartieron, que evidentemente pues la gente nuestra de velocidad, llevarse esa cantidad de dinero por una presencia en un 4% mixto, pues es impensable para ellos, así que mucha alegría por lo que les corresponde. Marta García fue novena en el 5.000 con 14.43, recordemos que Marta venía de ser subcampeona de Europa, ese 14.43 es su segunda mejor marca de siempre, $9.000, no euros sino dólares, que es lo que se llevó. Quique Llopis, que ya sabemos que estuvo muy bien en pista cubierta, luego al aire libre le ha costado un poco más, como es lógico, nunca se puede estar al máximo nivel, estuvo presente por sus méritos, se quedó en las semifinales del 110 vallas, había semifinales en las pruebas cortas, incluso en el 800, y Atawi fue eliminado en las semis del 800, quedó sexto. Yo creo que se ha visto ya que Atawi iba un poco justo de forma después del notable esfuerzo que hizo por estar en Birmingham, él lo contaba, por lesiones reiteradas. Y por último, ya lo estuve, también participó a título individual en el 200, hizo 22.68, que es una marca que ha repetido hasta 4-5 veces en esta temporada, muy cerca de su marca personal, y se quedó en semifinales.
0: Pues sin duda, estaba escuchando la cantidad que se han llevado los chicos de las chicas del relevo y dices que te arregla el año, es que con eso sobrevives todo el año.
1: Bueno, pues... tú lo verbalizas mucho, ¿no? Nosotros desde aquí, pues, y además me parece que tú en tu programa lo llevas haciendo 10 años, ¿eh? La friolera de 10 años, yo estoy orgulloso de...

0: engancharme a este décimo aniversario, pues lo has dicho muy bien, ¿no? Que cuando se juzga a los atletas cada cuatro años o cada dos cuando hay europeos o mundiales, pues siempre desde la gente no especializada, compañeros de prensa o el público en general no especializado, se suele tender a la crítica fácil y desgraciadamente pues la mayoría de los representantes de nuestra selección española pues son mileuristas, ni más ni menos. Entonces, que se hayan podido llevar ese premio de 16.000, es decir, 4.000 euros por dólares, perdón, por cabeza, pues para ellos es un reconocimiento estupendo. Marta, que es una chica que puede desenvolverse haciendo millas, haciendo crosses, es decir, teniendo un sueldo decente porque es una gran campeona, los 9.000 dólares te aseguro que no se los dan en ningún otro sitio, creo yo, ¿no? Ojalá que me equivocara. Porque este sigue siendo un deporte modesto económicamente.
1: Sin duda. Y nosotros que nos alegramos de haber podido tener representación en este campeonato tan elitista, que lo hablábamos también en la previa y nos parecía que era un poco eso pues para los elegidos, pero bueno, pues a ver si cada vez tenemos más elegidos dentro de este campeonato. Por cierto, hablando de campeonato también del mundo, tenemos un campeonato en Copenhague este fin de semana, mañana y pasado, y vamos a tener también representación española.
0: Sí, bueno, ahora se llama el Mundial en Ruta de la World Athletics. Esto lo que es heredero es la segunda edición de lo que era el Campeonato del Mundo de Media Maratón, ¿no? Que se hacía cada dos años, un campeonato que ya hablaremos en los repasos históricos, empezó a principios de los 90, antes la distancia de la media maratón no era reconocida como tal, y bueno, pues se ha potenciado metiendo distancia corta, la milla en ruta, el 5K, se hace en Copenhague coincide la fecha con Media Maratón de Copenhague, es una de las más prestigiosas del mundo, en la que mejores marcas se hacen, y hacen una cosa muy buena que te va a gustar, que es que junto al Campeonato del Mundo de la Superélite, en estas tres distancias, hombres y mujeres, hacen pruebas populares, con inscripción abierta, que evidentemente ya está cerrada porque es el sábado y el domingo el campeonato, si se puede competir en milla en ruta, en 5K y en la Media Maratón, que hay un montón de participación popular como puedes imaginar. Y bueno, pues vamos a tener una representación cortita, porque bueno, al haber europeo, muchos de nuestros fondistas han estado ya implicados, y luego se nos ha caído a última hora Tawi, que yo creo que ha sido una renuncia para mí, además, hay que reconocer, cuando un atleta, él se vio en el Ultimate, que no está pletórico, estaba seleccionando la milla en ruta, y dice, ¿para qué voy a ir? Pues para arrastrarme, entre comillas, no voy, y ya está. Entonces tenemos cuatro representantes que te repaso rápidamente. Vamos a tener, por una parte, a Marta Galimain y a Said Mechal en la media maratón. Said ha hecho este año 1:00:26, su marca personal. Y Marta, madre hace año y medio, recién llegada de nuevo este año a la élite, con casi 41 años, hizo su marca personal este mismo año 1:09:22. Así que mucho mérito para ella, que van a ser, como digo, nuestros dos únicos representantes. Luego Marta García, nuestra brillante medallista subcampeona de Europa, ya la hemos mencionado que ha estado en el Ultimate, va a correr el 5K en ruta, 14:33:40 es su mejor marca de récord de España en 5.000 en pista, y ha corrido en 14:43, 10 segundos solo más lenta el otro día en Budapest, o sea que está en buena forma. Y Martín Segurola es este chaval, donostierra, si no me equivoco del origen, que no se lo cambie, muy jovencito, que llegaba invicto al Campeonato de España, quedó quinto en el 1500, había sido campeón en 3000 en pista cubierta, un poco sorprendente, porque es un chaval, como digo, muy muy joven todavía, con un pasado además deportivo estupendo, porque su abuelo, su padre fueron jugadores, entrenadores de la Real Sociedad y de otros equipos, o sea, deportistas de alto nivel. Y bueno, tiene una marca de 3:56:43 en milla en ruta, para él va a ser acumular experiencia, que siempre decimos que es muy importante. No está Tawi, que era el primer espada, y pues Martín defenderá nuestro pabellón. Va a haber 6 campeones del mundo de estas disciplinas. Yo te voy a mencionar solamente al gran Joshua Cheptegei, que sigue siendo el récord más mundial de 5.000 y 10.000, ha sido campeón del mundo de media maratón y defiende allí título. En el 5K en ruta en hombre va a estar Gressier y Aregawi, y en el 5K en mujeres va a estar Likima Mebao, esta chica que acaba de ganar el otro día el Ultimate, 150.000 dólares, como decimos, de premio, que lleva 9 años viviendo en España, casada con Alberto García, que es un chico de aquí, español, que se dedica a la representación de atletas, y la conocía así a ella, y que vive en Pegarinos, que bueno, no sabemos por qué no ha conseguido la nacionalidad española, en teoría.

0: la estaba pidiendo hace tiempo. Sobre esto hay varias teorías. Y al final el otro día, el último, y se corría con la camiseta nacional y defendió la camiseta etíope, con lo cual, pues evidentemente ya se ha cerrado la puerta de ser española. Y luego en la milla, pues Neguse, el estadounidense, que es uno de los mejores marquistas de 1500 y de milla de todos los tiempos, y Freinay Heilu, la etíope, que también será una de las favoritas, y en la media maratón femenina, para que sea todo un poco paridad, Agnes Engetich, que fue la keniana que ganó el campeonato del mundo de cross este pasado invierno con 42 segundos de margen y que está llamada a hacer ese doblete glorioso que le ha hecho muy poca gente en la historia de campeona del mundo del cross y campeona del mundo de media maratón.
1: Va a estar interesante, sin duda, este World Athletics Road Championships. Es que, claro, es yo ya no sé cómo llamarlo, porque...
0: Bueno, fue campeonato del mundo en ruta, porque ya te digo, antes era solo la media, ahora van metiendo cada vez más historias, que es curioso, y me imagino que a ti te llamará también la atención, siendo corredora popular como eres, que justo la distancia más populosa de la ruta, el 10K, no está.
1: Sí.
0: Y yo creo que no lo meten porque se comería a todo lo demás, ¿sabes? O sea, le quitaría presencia al 5K, le quitaría presencia a la media maratón, y por eso no lo hacen. Yo
1: creo además que le dan más presencia a la milla al ser una distancia clásica y poco común, poco habitual, no lo vemos en pista y sin embargo sí que es más habitual verlo en ruta y yo creo que es por eso, por lo que prefieren darle más importancia a la milla porque es muy espectacular correr una milla porque se va rapidísimo, no es lo mismo que una media maratón, un 5K que se llevan otros ritmos. Quiero destacar lo de Marta Gallimain porque, es una pelea que se lleva haciendo desde hace mucho tiempo con las mujeres en el deporte, que pues tenemos muchos ejemplos, ¿no? Tenemos a Mayaren Chorrau, tenemos a Teresa Portela, pero es que en el atletismo también tenemos a Ana Breteiro, que ha sido el máximo exponente, pero Maitane Melero, y ahora Marta Gallimain, son muchas, Irene Sánchez Escribano, cada vez se me vienen más nombres a la cabeza de mujeres que en pleno momento de plenitud física, deciden ser madres, porque quieren ser madres jóvenes, y deciden ser madres y luego recuperan esa forma física después del embarazo, que claro, el embarazo supone unos cambios físicos, hormonales, sí, y musculares, de todo, en las mujeres brutales, y aún así ellas hacen ese enorme esfuerzo de mantenerse entrenando durante el embarazo y en el posparto y la lactancia y conseguir demostrar que si tienes ayuda, si tienes un entorno favorable y tienes los recursos fundamentalmente para poder entrenar y mantener esa forma, pues se consiguen resultados. Es fantástico. Y luego, pues nada, destacar también que aunque sea una representación cortita, desde luego van a tener grandes rivales en la carrera y seguro que va a ser espectacular por todos los nombres internacionales. De verdad que va a estar interesante, seguro, y bueno, pues estaremos muy pendientes de ello. Tenemos también otro mundial, pero ese se celebra en casa.
0: Sí, el mundial en ruta de los 100 kilómetros. Esto, si la media maratón, la maratón, siempre consideramos que son distancias como para valientes, pues imagínate los 100 kilómetros. Bueno, esto es una barbaridad que yo, que he sido fondista, pues no entra en mi esquema, y mis respetos a toda la gente que decide dedicarse a los 100 kilómetros. He tenido grandes amigos, como Asier Cuevas, que llegó a ser campeón de Europa, el atleta vasco y además investigador, o sea, un tío que curraba en investigación en el País Vasco como científico que es, y luego salía a entrenar para 100 kilómetros, que es algo que me dejaba descuadrado. Y bueno, va a ser en Ames, muy cerquita de Santiago, a 10 kilómetros de Santiago, pertenece a la provincia de Coruña. 390 atletas van a participar, un total de 251 absolutos y 139 máster. Claro, en esta distancia ser máster es relativamente fácil, porque máster es con más de 35, y como te puedes imaginar, estas distancias se dedica ya la gente con muchos kilómetros en las piernas. 42 países representados, va a estar el récord man mundial Alexander Sorokin, que yo le conozco por mi trabajo en el maratón de Sevilla todos estos años. Vino a Sevilla para hacer un entreno en calidad y para que nos hagamos una idea cómo corre esta gente los 100 kilómetros, ahora digo el ritmo del récord del mundo. Pues este chico se marcó 2:22 con una facilidad pasmosa, sin prepararlo específicamente, y tiene ese récord del mundo con 6:05:35, que si sacas la media, Natalia, es ir por debajo de 3:40 el kilómetro.
1: Es una barbaridad,
0: es alucinante.
1: La ciencia dice que un ser humano no puede correr más de 30 kilómetros sin tener un desgaste físico absoluto, pues, a partir del kilómetro 31, o sea, ya para mí correr

0: una maratón es una locura, pues imagínate los 100 kilómetros y esta gente, claro, lo rápido que va, que van más rápido que yo haciendo un 200, leñe, es que no puede
1: ser. Y bueno, y que luego, pues hombre, para que nos entienda todo el mundo, en 100 kilómetros, incluso los buenos, en algún avituallamiento paran, porque a lo mejor se tienen que cambiar el calzado cuando llevan mucha sudoración, o sea, por ejemplo, en Ames a lo mejor va a haber mucha humedad, entonces incluso se pueden cambiar el calcetín o comen algo medianamente sólido, es verdad que con los geles tan evolucionados que hay ahora ya no es tan necesario, pero quiero decir, si tú te sale, vamos a redondear, 3.40 de media, ese es el ritmo récord del mundo, 3.40 no van a ir, pero vamos a suponer que le sale a 3.50 o 3.55, si tú te paras, eso hay que recuperarlo,
0: claro.
1: O sea que son capaces los buenos, o si no fuéramos al ritmo femenino, algo paralelo, pues meter luego algún parcial de 3.30 o 3, que es algo que se me escapa. Vamos a tener, fíjate, van a darse 20 vueltas a un circuito de unos 5 kilómetros, ¿no? Porque no son exactamente 5, pero luego entre lo que hay hasta el arco de meta y desde la salida, pues 20 vueltas. Es la cuarta vez que España organiza este campeonato y tenemos como cabeza de cartel a Antonio Jesús Aguilar, atleta de Málaga, que fue plata hace 2 años. Es un mundial que se celebra cada 2 años. Va a competir también Félix Pon. Félix es el hermano de Mónica Pon, que fue gran maratoniana, uh-huh, y es la manager de Kehelcha, por cierto, que fue quinto en el último mundial. Carlos Gazapo, que es el hombre que tiene el récord de España, con 6:21.05. Carlos Gazapo, extremeño, que curra, regenta una cafetería. Y cuando tú regentas una cafetería y curras una cafetería, todos sabemos las horas que se está de pie. Y luego saca tiempo como puede para entrenar y batir el récord de España de 100 kilómetros, que es una pasada. Y luego está también Álvarez y Jesús Rafael González. Esos son los 5 chicos. En las chicas, pues la cabeza de cartel es Gemma Arenas, atleta de Ciudad Real, que tiene el récord de España, lo batió este año, 7:20.57. Ojo, medalla de bronce en el Mundial de Trail Running hace 3 años. Tiene en total de 6 medallas en Trail Running, esa individual y otras 5 por equipos, y que combina el Trail Running en distancias ultras con la ruta, pues como ves, estupendamente. Ahí llega a ser campeona de España de maratón, Gemma Arenas también, de los 42 kilómetros. Y es alucinante esa versatilidad. Y otra mujer que es madre también, ¿eh? Por cierto, la acompañan María Romero, también va a estar, que no las cambie los nombres, Carmen María Pérez, y Estefanía Unzuber de Lis, que sí, es muy conocida, como sabemos todos en redes sociales, que se estrena con la selección española. Y que bueno, que como digo, estos son los 9 atletas que vamos a tener. 100 kilómetros, esto no es para cobardes, ya lo anticipo, y habrá un streaming que se pueda acceder desde la web de la RFA. Yo le invito a la gente que curiose, porque es toda la mañana del domingo, evidentemente, para disfrutar de esta competición que organizan en Ames, en Coruña.
0: Verdelis, que también es mamá, tiene un montón de hijos, y la tía, yo no sé cómo sí, se organiza.
1: 7, ¿no? Si no me
0: sí,
1: equivoco,
0: 7 u 8 tiene, ¿no? Bueno, sí, es una barbaridad, sí, pero bueno, desde luego una maravilla. Yo opino que este tipo de atletas están tocados por una varita mágica, porque no es posible, o sea, una persona normal no puede tener, ellos tienen unas condiciones físicas y biomecánicas que no tiene el resto de los mortales, porque si no esto es imposible. Bueno, hasta aquí el repaso de la actualidad, de lo que nos espera este fin de semana, que parecía que había poca cosa, pero sí que hay, y encima fíjate en el campeonato aquí en Galicia del 100K, sin embargo, pues vamos a tener una representación importante y vamos a ver si no nos llevamos alguna alegría. Pero hemos empezado el programa hablando de la importancia de poner un entrenador en tu vida, y es que claro, también yo quería empezar también la temporada 2026-2027 hablando de lo necesario e imprescindible que es un entrenador. Tú eres entrenador también, Vicente.
1: Sí, de entrenador de corredores populares, en mi caso, y disfruto mucho, ¿no? Porque intento proyectar lo que aprendí de mi entrenador, lo que viví luego en el alto nivel, y sobre todo llevarlo a un estado saludable y que la gente, si me permite la expresión, no se flipe demasiado, porque, bueno, en esto del running o las carreras populares, pues la gente intenta imitar cosas de la élite o la subélite que todo el mundo no está preparado, y esa debe ser nuestra labor, claro.
0: Muchas veces vuestra labor es frenarnos, porque efectivamente a mí no sé cuántas veces me habrá dicho mi entrenador Raúl López, no vayas tan rápido, Natalia, estás yendo muy rápido. Raúl López, muy buenas, entrenador.
2: Hola, muy buena, Natalia.
0: Oye, ya escuchaste a Esther el otro día en el grupo de entrenamiento, y qué alegría, ¿no? Y qué gratificante es escuchar un mensaje así.
2: Y bueno, cuando estás en la otra parte, cuando ya eres entrenador, y ves que los objetivos se cumplen, pues al final es doble sabor de boca, ¿no?

0: porque al final, bueno, Vicente también está de acuerdo conmigo, que los objetivos de los atletas te los llevas también a tu terreno, porque al final quieres que consigan ese objetivo, y entonces cuando se llega a él y lo consiguen, pues es una doble satisfacción. Primero por la persona que lo ha conseguido, y segundo porque dice, bueno, pues el trabajo que se ha ido realizando todo este tiempo atrás ha dado finalmente sus frutos.
1: Sin duda, de eso sabes tú también mucho, nuestro querido entrenador del programa, Frank Benito. Muy buenas, feliz año, Frank.
2: Buenas, muy feliz año, como dice, segunda temporada del año. Y saludos, un fuerte abrazo a Raúl y a Vicente.
1: No, me imagino que estarás de acuerdísimo con ellos de la importancia de tener un entrenador. Nosotros te tenemos aquí cada mes, tenemos una sección contigo donde vas resolviendo algunas dudas que nos envían los oyentes que escuchan el programa, que entrenan y que no saben muy bien cómo continuar, ¿no? Cómo avanzar, cómo ir progresando en sus objetivos. Frank, lo decimos muchas veces, ¿no? Es tu frase, correr no es solo correr.
2: Eso es, al final hay que hacer muchas cosas, hay que trabajar la fuerza, hay que trabajar la elasticidad, hay que trabajar cambios de ritmo, resistencia, la alimentación, el descanso, son factores que hay que tener en cuenta, sobre todo el descanso, ¿no? Y has dicho una cosa muy importante antes, de que los entrenadores os tenemos que frenar a los atletas, y suele ser así porque los deportistas van tan hipermotivados que quieren mejorar, que piensan que por entrenar más fuerte va a ser mejor, y lo normal es que sea lo contrario. Y coincido con Raúl en lo que ha dicho, de que al final los objetivos de los atletas que entrenamos se hacen nuestros, y es verdad que cuando un atleta mejora, sea popular, sea que tenga el nivel medio o alto, la satisfacción es enorme, porque tú formas parte de ese juego, de ese equipo, de ese binomio, para que el atleta consiga su objetivo. Si él es feliz, pues tú más.
1: Hay otra cosa que nos dice siempre Frank también, y me lo dijiste a mí cuando tuve la primera lesión importante de mi vida, que me escribiera en la frente paciencia, para que me viera en el espejo antes de salir de casa a entrenar, y que leyera paciencia, porque somos muy impacientes también, Frank.
2: Así es. Es que queremos las cosas rápidas, y en el modo de vida que estamos teniendo últimamente, que todo es súper rápido con las pantallas y todo, y parece ser que lo queramos todo muy rápido. Mira, te pongo un ejemplo. Mi hija Noa, cuando dice, papá, mira, estoy ahí. A ver, que papá no es internet, que soy una persona. Tenemos que hacer las cosas con paciencia, tranquilidad, con orden y a su tiempo. Y en atletismo más.
1: Hay otra cosa que dijo Esther también en el grupo, Raúl, lo traslado aquí porque me ha autorizado a que cuente todo. Dijo Esther que en este año en el que ella ha conseguido el objetivo de correr a la velocidad que corrió el otro día en las pruebas físicas para la oposición en Getafe, que no se ha lesionado en este año entrenando contigo, Raúl. Claro, vosotros trabajáis para eso, ¿no? Para que nuestro rendimiento sea el óptimo sin sufrir lesiones.
0: Al final, de eso se trata un poco, ¿no? De, como decía Fran, de jugar con muchas piezas, estudiar mucho luego a cada atleta, porque al final cada persona es un mundo, lo que le va bien a uno no le va bien a otro, incluso siendo mismos entrenamientos, a una persona le puede dar unos resultados más satisfactorios que a otros. Entonces, al final, nuestra labor desde el otro lado es ver todo eso, es sumar todas, es ir juntando todas las piececitas de puzzle, pues para que, pues para conseguir eso, ¿no? De que al final de temporada o al final de un objetivo, como puede ser una oposición, es decir, que al final todas esas sumas vayan sumando poquito a poco y se consiga ese objetivo, y sobre todo sin sufrir daños. Al final, yo siempre me vais a escuchar, bueno, Natalia, tú sí que estás en el grupo también, escuchar, o sea, lo que no, hay que llegar al objetivo, hay que llegar hasta la línea de salida. No sirve de nada el que nos esforcemos muchísimo y nos pasemos de vueltas, como suelo deciros yo en los entrenamientos, lesionarnos y no poder estar en esa línea de salida, o estar en esa línea de salida con mogollón de dolores, sabiendo que lo que vamos es a sufrir más que a intentar conseguirlo y disfrutarlo, ¿no? Entonces, creo que es muy, muy importante la parte del entrenador de eso, de estudiar muy bien a la persona para que no haya ningún tipo de lesión.
1: Esto supongo que os pasará a los tres, pero Vicente, tú en tu grupo de entrenamiento te pasará, supongo, como le pasa a Raúl y a

0: Frank, hay diferentes perfiles de corredores. Sí. Entrenáis juntos igualmente, pero a cada corredor se le ofrece, se le da una manera de entrenar, ¿no? No sé, ¿cómo lo haces tú, Vicente?
1: Claro. Sí, bueno, oye, yo lo primero, que para mí un placer estar con Raúl, que además estudió el curso, el TD2 de atletismo conmigo, fue compañero de promoción, y a Frank, que le conozco hace un montón de años, aunque hace mucho que no nos vemos, pero con muchos amigos comunes como Alex Calabuch, Fabián Roncero, y que antaño pasábamos unas buenas jornadas en Ibiza, en la milla, yo creo que nos conocimos de aquella, ¿no? Bueno, pues mira, yo lo venía diciendo un poco Raúl, ¿no? A ver, yo creo, fíjate, venimos oyendo estas semanas unas informaciones, que yo que me dedico a la comunicación como tú, Natalia, del tema de la IA, que son sobrecogedoras, ¿no? De cómo se está anticipando la máquina al hombre y que parece que nos puede acabar devorando. Bueno, sabrán Fran y Raúl que cada vez hay más gente, yo creo que infelices por su parte, que demandan planes de entrenamiento a la IA. Claro, ¿qué ocurre? Que tanto Raúl como Fran o yo realizamos entrenamientos presenciales. La presencialidad tiene un plus. ¿Por qué? Pues porque tú, como decía Raúl, el objetivo principal, yo lo tengo muy claro, es lo que me inculcó mi entrenador, teniendo un grupo en el que muchos íbamos a la selección de Madrid, luego algunos tuvimos suerte de ir a la selección española, es decir, que había un cierto rendimiento, pero yo que me dedico a populares, lo primero que hago es preguntar cómo ha ido el día a la gente, porque la gente viene de trabajar, viene con problemas que ha discutido con la pareja, o uno que viene en cambio de turno viene sin dormir, o viene que ha comido hace una hora y media, y entonces el plan de entrenamiento para esa persona cambia, aún entrenando en grupo. Eso es algo que lógicamente los planes de internet o la IA no te puede dar, porque no te consulta justo en el momento. Y el objetivo principal, lo decía Raúl, yo lo tengo muy claro, para mí el éxito es que no se me lesione la gente. Hay quien luego, aunque tú le inculques y estés encima, pues hay días a la semana que no estás con ellos o con ellas y acumulan más entreno del que deben, o hacen cosas que tú no les has dicho pero porque acompañan a no sé quién, y acaban lesionándose, que también se pueden lesionar con tu plan, ¿eh? O sea, que nosotros no somos infalibles, porque cada físico es cada físico, pero yo creo que hay que contextualizar la vida, sobre todo en el ámbito de los atletas populares, la vida que se lleva, y a partir de ahí, como dice Raúl, lo acaba de decir, y Fran mira lo mismo, pues combinar como si fueras un chef, las dosis de carga, estímulos diferentes y variados para que la gente esté contenta y divirtiéndose contigo.
0: Y en cualquier caso, es muy importante también entrenar en grupo, en presencial, porque quieras que no, hay ahí siempre un pique. A nosotros nos pasa, Raúl, también en el club, que yo ya sé que voy a llegar la última en cada serie que vayamos a hacer, porque soy la más vieja, soy la que va rota, con las rodillas rotas, y yo no estoy opositando ni tengo esa urgencia que tienen los demás. Pero claro, mis tiempos van mejorando también cuando yo veo a las que van delante y digo, venga, voy a ver si consigo llegar a 20 metros a la meta detrás de ellas en vez de 50. Que eso también motiva, ¿no? El correr en grupo, aunque no sean los mismos objetivos.
2: Sí, yo estoy de acuerdo. O sea, y vuelvo un poco a lo que decía antes Fran, ¿no? Estamos en un momento de la vida en el que queremos todo de forma inmediata. Gente que a lo mejor te llega y que te dice que quiere hacer un objetivo y a lo mejor cree que eso lo va a conseguir en un plazo muy pequeño. Yo siempre me vais a escuchar que esto es un proceso muy lento, se cocina todo como hacían nuestras abuelas, a fuego lento, y es así como se llegan realmente a los objetivos, a lo que seas un figura o un fuera de serie, que realmente lo lleves dentro y que ciertos ritmos te sean súper fáciles de hacer. Pero si no, pues al final tienes que pasar por todos los procesos. Y a mí me escuchan mucho decir, no, esto es una escalera que hay que subir escalón por escalón. En cuanto subamos dos escalones de golpe, en vez de pasar al siguiente, hemos subido tres o dos, pues estamos jugando con un cuchillo de filo en el que nos podemos lesionar, nos podemos hacer daño, nos podemos desmotivar porque no vemos que llegamos con a esos tiempos que queremos. Entonces, pues bueno, al final, vuelvo a lo de antes, el trabajo de entrenador en estar del otro lado es ver todo eso, anticiparte para que no ocurra eso y si ocurre, pues también incluso, ¿no?, tratar de explicar el por qué le ha pasado, que todos hemos sido atletas. Yo he sido antes de corredor, o sea, antes de entrenador, corredor, y a mí me pasaba, a mí me tenía que frenar mi entrenador, en mi caso era Ramiro Matamoros, me tenía que frenar porque quería a lo mejor, pues eso, el superarte un poquito de más. Y lo que dice Vicente también es verdad. Yo, para mí, el entrenar en grupo es súper importante por la motivación.

0: acción, pero ojo, el entrenador tiene que estar ahí también para saber frenarlo, porque ese pique que decías tú sale enseguida. No sé qué tiene, pero sale enseguida.
1: Sí, bueno, y hay veces que yo, que soy una persona que ya le hago mucho caso a Frank y a todos los consejos que me da, y ya sé que tengo que tener paciencia, yo lo voy moderando, ya te digo, mi pique es moderado. Frank, por cierto, no siempre podemos ir a entrenar en grupo, pero sí que vosotros, lo hacéis los tres, estoy convencida, porque Raúl lo hace, estoy segura que Vicente también, hacéis un seguimiento personalizado, que no es lo mismo que pedirle a la IA que te haga un plan de entrenamiento. Pues que pues tú lo que haces, yo me acuerdo cuando me lesioné que me mandaste un PDF explicándome qué pasos tenía que ir dando cada semana y cómo tenía que ir aumentando cada semana. No estamos juntos, no nos vemos en persona, pero tú conoces muy bien cuáles son mis circunstancias, cuál es mi físico y cuáles son mis tiempos, y por eso lo puedes hacer también online.
2: Eso así es que aunque no te vea, que lo ideal es que los entrenadores, como tanto dice Vicente, como han dicho Vicente y Raúl, que os veamos entrenar, porque como ha dicho Vicente, ¿no? Si vienes descansado del trabajo, tienes problemas en casa, tal, al final la cabeza, que es nuestro motor, nuestro capitán, mira qué apellido, ¿no?
1: Sí, el apellido le va bien a
2: es nuestro capitán para hacer las cosas, y yo siempre lo digo así, si no está bien, pues no podemos dar las órdenes para que nuestro cuerpo responda como le gustaría responder ese día, y hay que variar el entrenamiento. Al final, la planificación es una guía. Y en el caso de cuando entrenamos a gente a distancia, pues sí que es verdad que lo que necesitamos es el feedback. Es de cuanto, yo no te veo entrenando, pero si tú me pasas cada día lo que tú haces, es como casi, casi asimilar a verte. Entonces te puedo decir, oye, te has pasado, no te has pasado, ¿cómo te has sentido? Bien, perfecto, pues vamos en la línea. Uy, estoy cansado, uy, últimamente no duermo bien, bueno, bajamos el ritmo, o me duele aquí, coge la bici. Es que el feedback, eso es lo que ha dicho Vicente, la IA eso no te lo va a decir. Hoy me fastidió un poco el isquio, porque al final tenemos, por mucho que queramos que nuestros deportistas no se lesionen, pues bueno, hay cierto riesgo, porque al final hay impacto, hay mucho trabajo realizado, y alguna lesión, alguna molestia puedes tener. Y la bicicleta es uno de los medios que nos favorecen el poder seguir entrenando, pero sin ese impacto, sin esa molestia. Pero eso la IA no te lo va a decir. O no te va a decir qué carga vas a hacer siguiendo la línea del trabajo que estás haciendo hoy o ayer. Entonces el contacto con el entrenador, sea visual, presencial en la pista o del día a día, o aunque sea semana en semana, es fundamental para el progreso y para lo mejor del deportista.
3: Y luego permíteme, Fran, solamente añadir que cuando el entrenamiento, además hay la suerte para los entrenadores de que es presencial mayoritariamente con nuestros atletas, en el propio entrenamiento pasan cosas, y claro, por ejemplo, tú tienes programado, no sé, 4 de 1000, con fulanita o menganito, y de repente tú aprecias, sin decirle nada a ella o a él, que en la tercera no va siguiendo el ritmo, que algo pasa, y puedes en cualquier momento pues verbalizar, oye, ¿pero qué ocurre? Tal, joder, es que me veo, me está el gemelo. Pues por supuesto ahí, o sea, hay un plus de cortar inmediatamente el entrenamiento, que cuando alguien se ha descargado un entrenamiento, aunque haya un seguimiento online, o por supuesto si es por estas nuevas IAs y tal, pues nadie te va a decir que si hay cuatro, hay cuatro y ya está. No te va a decir a la mitad que dejes si te encuentras cansado. Y eso es algo que yo creo que nos añade un plus a los grupos presenciales, o incluso le puedes reconducir, ¿verdad?, al chico o la chica, quédate con el grupito de atrás, ves un poco más tranquilo, más tranquilo cuando tenemos un grupo grande. Que es un plus que da el entrenar en grupo, no solo lo del pique, ¿no?, que también para mejorar, sino que siempre puedes ajustar a unas exigencias menores, probablemente, de las demandadas.
1: Y luego ocurre que algunos nuevos corredores, ¿no?, como mi compañero Miguel Sánchez, que ha empezado a correr hace poco, y claro, está mejorando terriblemente, cada vez hace mejores tiempos, pero claro, me decías, Frank, tú esta mañana cuando te lo he comentado, que eso es irreal, pero claro, si acabas de empezar a correr, es normal que mejores cada día, pero claro, ¿qué va a ocurrir cuando la mejora ya llegue, cuando se frene esa mejora y ya no vayas rebajando tus tiempos? ¿Qué va a ocurrir cuando empieces a notar una sobrecarga porque no estás entrenando haciendo las cargas de entrenamiento necesarias para no lesionarte? En fin, todas estas

0: pasos y todas estos estas pautas que nos vais dando los entrenadores, lo que nos hacen es mejorar, y si estamos solos, pues es mucho más complicado. Muchísimas gracias a los tres, Frank Benito, Vicente Capitán y Raúl López, mis tres entrenadores de cabecera, de verdad. Bueno, Vicente, hablamos más de cosas de periodismo y eso, pero ya te voy a meter también dentro de entrenador de cabecera. Y porque además recuerdo que además la primera vez que me rompí me dijiste, me diste un buen consejo a nivel médico. Así que sí. y te hice caso, me mandaste a un traumatólogo guay. Me dijiste un traumatólogo deportivo, Natalia, uno deportivo que los demás te van a decir que no corras. Y te hice caso y mira qué bien me vas. Aquí sigo corriendo y sigo dándolo todo. Que muchísimas gracias a los tres. Yo quiero rematar esta tertulia de entrenadores, que me gustaría repetirla en cualquier otro momento porque creo que es muy educativa, con la frase con la que hemos empezado: pon un entrenador en tu vida y tu vida mejorará. O sea, es así de fácil. Frank Benito, Raúl López y Vicente Capitán, muchísimas gracias a los tres.
1: A ti y a nuestros compañeros.
0: Pues un abrazo muy fuerte a los tres.
2: Igualmente, un abrazo para Fran, para Raúl y para ti, Natalia, claro que sí.
1: Un abrazo a ti.
0: Venga, pues vamos a hacer una pausa para el habituallamiento y volvemos con más cosas.
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0: pues empezamos temporada, primer programa de la temporada, ya está, empezamos la temporada undécima, o sea, hemos cumplido 10 años y esta sección está desde el principio, lo que pasa que como cuando pones un entrenador en tu vida hemos progresado y hemos conseguido objetivos para bien, porque ahora es una sección que tiene una dirección y un desarrollo perfecto con Lourdes Esparza. Muy buenas, Lourdes.
1: Buenas tardes.
0: Ay, qué gusto, de verdad, qué bien recuperar esta sección de carreras populares, porque mira, todo lo que hablamos al principio, ¿no? Cómo nos inspiran los corredores de élite, cómo nos ayudan los entrenadores. Al final, luego lo tenemos que poner en práctica en este tipo de carreras.
1: Totalmente.
0: Sé que nos traes una serie de carreras para el próximo fin de semana, no para este, sino para el siguiente, para que a la gente le dé tiempo a inscribirse.
1: Eso es.
0: O sea, con plazo de inscripción y además que no sean unas distancias muy difíciles para que cualquiera que entrene de forma habitual se pueda inscribir sin problemas. Es decir, no traemos ni carreras de 100 kilómetros de ultrafondo como el mundial de este fin de semana,
1: no.
0: Ni maratones ni medias maratones, carreras de 5 y 10K máximo, ¿no?
1: Eso es.
0: Perfecto, pues antes de nada, déjame porque tenemos un invitado hoy para hablar de una carrera que se va a celebrar el 11 de octubre. Vamos a hablar de ella porque es que vamos a hacer sorteo de dorsales.
1: ¡Anda, qué bien!
0: Luis Prieto, muy buenas, ¿cómo estás?
2: Hola, Natalia, pues muy bien. Gracias.
0: Oye,
2: por invitarme.
0: Qué bien que os habéis organizado esta carrera. Tú eres el responsable, ¿no?, de que exista esta carrera. Madrid corre en español.
2: Exactamente, sí. Bueno, yo soy uno de los responsables y también está la SLAP, que sabéis que organizan las carreras más populares y, bueno, populares y no populares también que hay en España, entre ellas la San Silvestre y, bueno, pues...
0: Y el derbi de las aficiones, que aquí somos muy muy muy aficionados precisamente a correr el derbi de las aficiones, una carrera estupenda que además te da la posibilidad de acreditar marca luego para la San Sil, así que sí, sí.
2: Claro,
0: sí.
2: Claro, totalmente. Entonces, bueno, nos hemos juntado para hacer algo por la hispanidad y hacer una carrera diferente. Es una carrera que... Yo creo que va a ser la carrera más divertida del año, porque en cada kilómetro va a estar representado un país de la hispanidad. Y va a haber música, pues habrá bachata, cumbia, tango, flamenco. Entonces va a ser una carrera animadísima por el centro de Madrid. Empieza y termina en Puente del Rey. Y además después habrá un gran festival mexicano de gastronomía. Entonces es un carrerón porque el recorrido es muy divertido, no es difícil, son 10 kilómetros y va a ser muy festivo, muy animado, vamos, no te vas a enterar, o sea, vas a llegar a la meta diciendo wow, ya ha pasado.
0: Yo creo que además podemos invitar, ¿no?, a toda la gente que viva en Madrid o que vaya a visitar Madrid, aunque no vivan aquí, en esa fecha, en el día del 11 de octubre, precisamente porque al día siguiente, el lunes, es el Día de la Hispanidad, a hacer ese recorrido e ir descubriendo todo ese folclore que vosotros vais a ofrecer y sobre todo parándose en el lugar de origen, ¿no? Yo me imagino a los argentinos parando donde esté sonando la cumbia y haciendo ahí una...
2: Claro. Bélica,
0: ¿no? Haciendo una paradita o por lo menos bajando el ritmo, ¿no?, para poder disfrutar de esa música.
2: No, totalmente. Luego, vamos, o sea, ya te digo que la carrera va a ser muy divertida, muy musical. Luego, quien quiera hacer marca, pues puede hacer marca en un recorrido que es, bueno, pues que está bien, que es exigente. Pero vamos, nuestra intención es que sea una carrera familiar, que sea divertida, que sea amable. Y luego terminaremos con mariachis, porque el país invitado este año es México. Y terminamos en Puente del Rey con un super festival de gastronomía y experiencias mexicanas con rancheras. Y bueno, pues es que no te lo puedes perder. Bueno, al día siguiente es fiesta.
0: Claro.
2: Te salimos a las 10 de la mañana. Son 10 kilómetros, uh-huh, el día 11 a las 10 de la mañana. Y bueno, no tiene... Es la primera edición de Madrid Corre en Español. Y un poco para juntarnos un poco todos los países que compartimos este idioma tan bueno, tan amable. Somos más de 600 millones de personas en el mundo. Y es una celebración y un reconocimiento a lo que nos une, ¿no? Que el idioma al final significa muchas más cosas, ¿no? El idioma es cultura, es gastronomía, es amistad, es un poco lo que tenemos todos los españoles con Latinoamérica. Y va a estar representadas pues un montón de esos países, ¿no? Vas a poder hacer tu equipo, va a ser muy visual, folclórica, bueno, no sé, yo tengo unas ganas de que llegue.
0: Y además será divertida y encima nosotros tenemos 5 dorsales dobles para sortear al 628-26-90-92. Podéis escribir a partir de este momento si queréis uno de esos 5 dorsales dobles que tenemos para...

0: sortear y tenéis que poner quiero correr en español, que es como se llama esta carrera, Madrid Corre en Español. Pues Luis Prieto, muchísimas gracias por acompañarnos, por organizar esta carrera tan divertida, desde luego tan folclórica, tan distinta y tan como tú estabas diciendo, y que con un idioma que es lo que nos une a 600 millones. Así que seguro que es todo un éxito. Un abrazo muy fuerte.
1: Muchas gracias, un abrazo muy fuerte, que os vaya bien esta temporada.
0: Muchísimas gracias. 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Los 5 primeros que lleguen, esos serán los ganadores. Pues, Lourdes, dime.
2: Oh, yo me quiero apuntar, ¿eh? Ahora mismo escribo.
0: No te da tiempo a salir a mandar el WhatsApp, lo siento.
2: Madre mía. Bueno, pues mira, vamos a empezar el sábado 26 de septiembre con una carrera también en Madrid. Y también en Puente del Rey, igual.
0: Mira qué bien. No lo hemos hecho a propósito, ¿eh?
2: No. Es la 17ª Carrera Popular del Corazón en Madrid. La organiza la Sociedad Española de Cardiología, la Fundación Española del Corazón. Y, bueno, pues ¿cuál es el objetivo de esta carrera? Os podéis imaginar, concienciar sobre la necesidad de los cuidados cardíacos y promocionar el deporte como medio para combatir las enfermedades cardiovasculares. Hay dos distancias de 10 y 5 kilómetros y también una marcha de 10 y 4 y medio y una marcha de 4 y medio kilómetros. El perfil es prácticamente llano, no hay ninguna subida muy pronunciada. Empieza en Puente del Rey, sigue por la Casa de Campo. En la marcha no hay cortes de tráfico, o sea que la marcha se va a hacer por las aceras de las calles. Y bueno, pues ya sabéis, las categorías infantiles se adaptan a las distancias según las edades de los participantes. Hay premios para los 3 primeros de la categoría absoluta, masculina y femenina. Y mira, Natalia, yo voy a ir.
0: Ya.
2: Y tengo, oye, que me he apuntado a esta carrera, ¿eh?
0: Me parece muy bien que prediques con el ejemplo.
2: Te digo, me he apuntado a la marcha. No estoy todavía preparada para una carrera de 10. A lo mejor para la siguiente, para esta del español, igual sí.
0: Pues nada, a ver qué te dice tu entrenador, que yo sé que tienes un entrenador.
2: Sí.
0: Haces bien, mira, aquí Jorge, predicando con el ejemplo, claro que sí.
2: Sí, mi queridísimo Jorge, que tiene mucha paciencia conmigo, la verdad.
0: Claro, pues eso. Sí. Es lo que tienen que tener.
2: Y de Madrid nos vamos a Chipiona, a Cádiz, donde organizan la 7ª carrera vertical Faro de Chipiona.
0: Hostis, esa sí que
2: y
0: dura.
2: Y ya te puedes imaginar en qué consiste esta carrera.
0: Pues subir para arriba del
2: ahí
0: faro.
2: Está.
0: Bueno,
2: ahí
0: no
2: está.
0: Vas a subir para abajo, evidentemente hay que subir para arriba.
2: El faro mide, he estado mirando, ya sabes que a mí me encanta esto, 69 metros de altura y es el más alto de España y uno de los más altos de Europa. ¿En qué consiste? Esto empieza a las 10:30. La salida está situada a 25 metros del faro, entonces tú corres esos 25 metros, subes las escaleras exteriores e interiores hasta llegar arriba del todo, sales al exterior de la cumbre, tocas la campana que está situada en el mirador y bajas otra vez y luego recorres los 475 metros de asfalto hasta la meta. Escalones son, que lo tenía por aquí, 644 escalones.
0: Eso no es nada.
2: Maravilloso.
0: Que los cuádriceps no se van a cargar nada, madre mía.
2: Esto se puede hacer.
0: Subo 20 escalones y ya me duele todo.
2: Sí, se puede hacer de forma individual, por parejas o por equipos. Pero, ¿qué pasa? Pues que, claro, a ver, imaginaros, subir por un faro, todos lo tenemos en la cabeza, escaleritas estrechas, no se puede juntar mucha gente. Entonces, hay un orden de salida que se sortea y luego va saliendo según el juez te va indicando. Y está limitado a 35 participantes individuales, 35 parejas y 25 equipos de 4 corredores. Todos tienen que llegar para que se considere que han acabado la prueba. Y bueno, pues nada más, hoy es una carrera muy divertida, la verdad. Y luego hay premios de dinerito. Poquito, pero bueno, algo es dinerito. Y si acabas, bates los récords de ediciones anteriores, pues también tienes un premio.
0: Pues fantástico, pues sí, nada, a por ello, aquellos que estéis bien preparados y tengáis unos cuádriceps como rocas, pues ala, por ello.
2: Sí. Y después, mirando, vamos a una primera carrera, la primera carrera pisando uvas en Cariñena, Zaragoza, que tiene un, como dirían ahora los marketingianos, un claim, nosotros diríamos un subtítulo, que es el vino que nace de las piedras. ¿Quién organiza esto? Pues la denominación de origen Cariñena, la salida y la meta está en el Museo del Vino de Cariñena, y fíjate, es que Cariñena es una zona muy vinícola, la uva que cultivan ellos es la garnacha, tiene más de 10 millones de cepas, han organizado esto, pues ¿para qué? Mira, esto está organizado en la fiesta de la vendimia que organizan ellos a finales de septiembre, principios de octubre. Y lo que quieren es, pues, que dentro de todos los eventos de la fiesta de la vendimia, pues, tengan una carrera,
0: algo, ¿sabes? Deportivo.
2: Esta feria es gastronómica fundamentalmente.

0: para dar a conocer el vino.
1: Yo el vino lo pruebo, pero si hay un poco de jamón, si no, tampoco.
0: Aquí seguro que tienen mucho, muy buen embutido, segurísimo, segurísimo.
1: Y vamos.
0: Y nada más, tienes tres modalidades, 10 kilómetros, 5,6, y también andando, en marcha y andando. Y nada más, empieza a las 9:30 de la mañana, y bueno, pues va a ser, al final, ¿esto en qué acaba? Pues va a acabar en una fiesta, con gastronomía, con música, etcétera.
1: Y en un minuto, ¿qué me cuentas?
0: Qué pena, pues que tengo el domingo unas cosas chulísimas. Mira, además, mira, me voy a ir ya directamente a esta, porque si no me da tiempo a otra cosa. A la 10ª carrera Tesoro Visigodo de Torre Don Jimeno en Jaén. ¿Qué ha pasado? No sé si este verano te has enterado que ha habido robos de obras de arte
1: en el museo
0: de Villena. Bueno, pues en Torre de Don Jimeno tienen un museo buenísimo. Es un tesoro visigodo que consta de unas coronas de oro con piedras preciosas. Y bueno, pues van a hacer una carrera para poner en valor pues lo que tienen ahí, que es este tesoro. Y bueno, pues eso. ¿Me da tiempo a contarte algo más? La prueba reina son 8 kilómetros. También hay categoría de pareja mixta, hombre y mujer. Y bueno, ¿y en qué va a consistir el premio? Pues como normalmente pasa en Jaén, consiste en un trofeo y, dímelo tú,
1: aceite.
0: Claro.
1: Ah, ole, ¿cómo aprendemos aquí? Además de aconsejaros carreras para que practiquéis, para que pongáis a prueba vuestros entrenamientos, además hacemos también de guías turísticos. Lourdes Esparta, muchísimas gracias.
0: Chao.
1: Nosotros nos marchamos ya, pero prometemos volver el próximo viernes para hablar aquí de más atletismo popular y de élite aquí en Cuídate Runner, en Radio Marca.

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0: tres veces al día. Os voy contando, ¿eh? Mañana vamos a por él y el lunes os digo qué tal ha ido. Y si seguimos con perro o hemos devuelto al perro. Arranca DSF.
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2: Voy a despedir enseguida, ¿eh? Que sepáis, iros preparando ya el titular para definir este partido.
3: Que no vale nada de lo que está pasando. Un minuto más, pero hay que ser idiota. Hay que ser tonto, anormal, de carrito.
2: Bueno.
3: Hay que ser tonto.
2: Isra, tranquilidad.
0: Muy bien, Isra, estoy contigo.
1: ESF, seguimos al pie del cañón.

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0: He tenido que prepararle el desayuno a los niños, a los tres. O sea, hoy la responsabilidad ha recaído únicamente en mí. Que ayer me estuvieron instruyendo de, oye, pues mira, un bocadillo de jamoncito, el pan, vete a comprarlo a X, porque no puede ser cualquiera, a esa panadería, chúpate una cola de tres pares de narices, el quesito lo vas a buscar a no sé qué charcutería, el jamón, hay que ir, bueno, una logística espectacular. Oye, cuando llegué, pregunté a los niños, ¿cómo estáis, niños? Muy bien, muy bien. Mañana papá os prepara a los muertos. Vale, vale, ¿qué queréis? Bollos con chocolate. A los Opencor, les di la tarjeta de crédito. No bajé ni yo, ni yo. Les di la tarjeta, venga, cada uno lo suyo. Oye, mano de santo, esta mañana me han llamado y me dicen, oye, ¿cómo ha ido el tema de los desayunos y preparar? Digo, de cine. Cero trabajo, me ha costado cero. Paramos un segundo y arrancamos DSF, lista de Luis de la Fuente, previa de un partidazo este fin de semana en el Metropolitano, y ojito a ese Barça-Sevilla, Sevilla-Barça en el Pizjuán el sábado a las 9.
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0: Látigo Serrano, amigo, ¿qué tal? Muy buenas.
1: ¿Qué pasa, David? ¿Cómo estás?
0: ¿Cómo va por la Costa del Sol?
1: Razonablemente bien, ya sabes, con la vuelta al cole todo mejora.
0: Permíteme que arranque con las elecciones, si no te molesta.
1: Pero rapidito.
0: Pues venga, Luis de la Fuente, esta mañana una vez ha dado la lista de convocados.
2: Sinceramente a mí no me gusta, así de claro, preferiría el formato anterior. Aquí va a haber cuatro partidos de una gran exigencia, en alguno de ellos en dos. Tenemos solo dos días de descanso, con desplazamiento, con viaje, poca recuperación, etcétera, etcétera. Yo hubiera preferido el formato anterior, donde hay un poco más de descanso y se cuida, entiendo mi opinión, más la salud de los futbolistas. Así que, más claro, el apoyo. Que son españoles, y se lo daría a un español. Así de claro, no tengo preferencias, simplemente... Yo soy, la única preferencia que tengo es que me parecen los jugadores españoles que han hecho mérito suficiente y tienen un talento y una categoría pues merecedora y para ganar ese reconocimiento, ese prestigio supremo.
0: Toribio, Las Rozas, buenas tardes.
3: Hola, buenas tardes.
0: Para resumir así, novedades de la lista, ¿cuáles son?
3: Se caen cuatro de los campeones del mundo, no está Joan García, entra el portero del Inter, Josep Martínez, no está Marco Llorente, entra Hausen, no está Gavi, entra Fermín y no está Borja Iglesias y entra Roberto Fernández, el delantero del Español.
0: Esto es un parón de casi tres semanas, ¿cuántos partidos y contra quién juegan?
3: Cuatro partidos a partir de la semana que viene, sábado-martes, empieza en Wembley contra Inglaterra, luego en el Pizjuán en Sevilla contra Croacia, luego en Oviedo en el Tartiere contra la República Checa y esto acaba el 6 de octubre en Split contra Croacia.
0: La actualidad de la selección girará en torno a tú qué crees, en las ruedas de prensa Luis de la Fuente, ¿de qué crees que se hablará?
3: Yo creo que lo que deje el derbi, de si hay polémica arbitral, del tema de Ceuta y del Balón de Oro. No sé un poco en qué orden y si habrá otro aspecto de actualidad, pero yo creo que van un poquito por ahí los tiros. Porque deportivamente todo lo que hace Luis de la Fuente le sale bien, porque no hay ningún tipo de polémica deportiva, porque da un poco igual que haya convocado a Josep Martínez, que a Álvaro Valles, que a Leo Román, que trajera a...

0: Ponseno a John Martín, que metiera a Roberto Fernández a Camello o a Carlos Espíc, creo que da igual, creo que lo que haga Luis de la Fuente está avalado porque ya lleva mucho tiempo acertando, y por ahí sabes que lo más llamativo, lo más recurrente, lo más mediático son temas de fútbol, temas de clubes, temas sociales aplicados a la selección española, y más con Luis de la Fuente, que hoy por ejemplo se ha mojado en todo.
1: La renovación del míster está confirmada, no está confirmada, está cerrada, ¿es oficial o no?
0: Está a punto de darse a conocer públicamente. No sé si van a aprovechar este parón largo para hacerlo, si incluso lo pueden hacer antes de que arranque la concentración el próximo martes, pero todo encauzado y encaminado para esa renovación de Luis de la Fuente.
1: ¿Te parece bien, Látigo, la lista de Luis de la Fuente? ¿Te parece bien la vuelta de Hoisen? ¿Te parece bien que se quede fuera Borja Iglesias? ¿Qué te parece?
2: Sí. Sí, creo que la única baja por decisión técnica es la de Borja, que además Borja tuvo una lesión a principio de la temporada. Ahora ya está a disposición de Giraldes, pero no está contando con él como titular. Creo que tanto Roberto como incluso Carlos Espí en muy pocos minutos se han ganado ese derecho a mirar hacia la Eurocopa, porque la Eurocopa de dentro de dos años es la siguiente gran cita de España, y tanto Gonzalo como Roberto como Carlos Espí se van a jugar ahí la plaza de ser esa alternativa a Oyarzabal en el 9 de España. Me gusta la convocatoria, es lógico, coño, acaban de ganar el Mundial. Si todos están sanos, entiendo que Fermín habría ido al Mundial por Gavi de no haberse lesionado, igual que Pablo Barrios, que vuelve a estar lesionado, y la vuelta de Hausen también es normal, porque al irse Marco Llorente puedes colocar a Eric García como segundo lateral derecho. O sea, me parece una lista muy coherente, de muchísimo nivel, porque la verdad es que tenemos un equipazo en la selección. Y bueno, deseando ver ese partido, ¿no? Ese doble partido contra Inglaterra, que tiene mucho interés. Pero es verdad lo que te decía Tori, en la selección, cuando no es una gran cita, si no pasa algo polémico, porque haya lío arbitral en el derbi, o lo de Ceuta, alguien que se moje o diga lo que no debe, o el rollo del Balón de Oro, si no es eso, la selección, hasta que no empiece, no quede, no pite el árbitro el inicio del partido el sábado ante Inglaterra, no carece de interés para el gran público.
1: Tori, ¿alguna cosita más de la selección?
0: Nada, la concentración arranca el martes. No le gusta mucho a Luis de la Fuente este formato de una ventana de tres semanas con cuatro partidos, porque dice que el jugador no puede descansar mucho, al menos entre el partido 1 y el 2 y el 3 y el 4. Sí que hay más espacio entre el 2 y el 3, entre los partidos del Pizjuán y del Tartiere, así que a ver cómo se desempeña España con esta segunda estrella, porque recordemos que después de ganar el primer mundial, pues un poco fue bastante decepcionante la puesta a punto de aquella selección de Vicente del Bosque. Hay que decir que hubo mucho amistoso y que estos ya son oficiales.
1: Un abrazo, Toribio.
0: Adiós, un abrazo.
1: Viajamos a Barcelona, venga, a ver cuál es la última hora del equipo de Flick.
3: Y hoy más que nunca, ¿cómo no decirles que todo lo que han visto ha sido producto de su imaginación? No le den más vueltas. No tiene sentido.
4: Buenas noches.
1: Barcelona, Alejandro Segura, ¿qué tal? Muy buenas.
5: ¿Qué tal, David? Muy buenas.
1: Hemos conocido la lista de Luis de la Fuente, no está Joan García. ¿Se confirma ya desde Barcelona el tiempo de baja del portero titular o no?
5: Sí, a ver, va a ser durante el parón de selecciones. Se filtró algo así como 3 semanas en el día de ayer. Es verdad que el club no puso en ningún momento tiempo de baja estimado para Joan García. Sí que es verdad que tiene molestias en la rodilla derecha. De hecho, pues es que fue una acción muy desafortunada, porque fue un resbalón cuando fue a coger un balón que había salido por línea de fondo. Tiene molestias en la rodilla derecha, que es la otra rodilla. Hay que recordar que Joan García se lesionó de la rodilla la temporada pasada, en este caso fue la izquierda. La de ayer, o la de hoy, vamos a decirlo así, es la derecha. Así que bueno, Hansi Flick ha dicho en rueda de prensa que no es nada muy grave, o que no es nada grave, pero bueno, es verdad que quieren que descanse para que esté bien para después del parón.
1: ¿Y quién va a ser el portero titular?
5: Pues fíjate que Flick no lo ha querido decir, pero en una respuesta ha dejado

0: entrever que va a ser Chesney, porque se le ha preguntado por las diferencias entre Chesney y Livakovic, y ha dicho algo así como que uno ya sabe cómo jugamos y el estilo de juego que tenemos, y el otro se está adaptando. Con lo cual, de esa respuesta entendemos que mañana va a jugar el portero polaco.
1: Acabo de leer una declaración de Rafinha que le ha hecho, creo, a los compañeros de Rakú, que dice que va a renovar su contrato con el Barça y que ojalá acabe su carrera en Can Barça. No habrá problema, ¿no? ¿Ahí, segura?
0: No, de hecho, bueno, yo creo que la renovación de Rafinha va bastante bien encaminada en este sentido. El jugador quiere quedarse, el club quiere que siga, así que no va a haber problema para la renovación. Veremos cuándo se puede hacer y cuándo se acaba esa negociación. Pero sí que es verdad que, bueno, es una tournée de entrevistas que han hecho en el día de hoy. En este caso, los compañeros de Rakú tienen a Rafinha, y Rafinha, pues yo creo que le ha dado el titular más esperado por toda la gente del Barça, que es que va a renovar y que veremos si acaba su carrera en el Barça.
1: Un abrazo, segura.
0: Un abrazo.
1: Látigo, ¿crees que se la pegará en algún momento de la temporada el Barcelona o no, que tendrá un bajón?
2: A ver, un bajón de lucidez y de potencia goleadora va a tener, ¿no? A ver, creo que va a batir el récord de los 121 goles de Mourinho, eso lo creo. Pero es que, claro, para batir ese récord no tiene que hacer una media de 6 o de 5 goles por partido. Le vale con que supere un poco los 3 goles por partido. Eso creo que lo va a batir. Se me antoja difícil ver, más allá de en los 4 partidos entre Madrid y Atleti, contra quién o dónde puede perder. Bueno, a lo mejor en San Mamés se te escapa un empate, a lo mejor en Anoeta, que al Barça no se le da muy bien, se te puede escapar algo, pero le veo en la Liga Española absolutamente superior. Como en otro escalón, también veo a Madrid y Atleti, ¿eh? O sea, me parece que Madrid y Atleti, y esto ha pasado ya en esta jornada, los equipos que van al Camp Nou, al Bernabéu o al Metropolitano, van con los suplentes. Del séptimo para abajo, porque no tienen nada que hacer y lo único que van a hacer es cansar a los titulares. Entonces, con jornada intersemanal, el Racing te hace 8 cambios, o sea, suma otros 8, es lo que hay. Pero en Europa quiero verlo. Al nivel que tiene ahora, no le ganan Europa a nadie, ni que hagas una selección entre los del PSG y los del Bayern, no le ganan. La historia es cuando te toque, porque en algún momento te toca el PSG o el Bayern o el Arsenal, si vas a estar así, sin ninguna lesión y con todos tan enchufados. Yo eso ya no me atrevo a preverlo, no me atrevo, pero sí que creo que en la Liga, tanto Madrid como Barça se van a asomar a los 100 puntos y al Barça, de verdad, le veo ahora mismo absolutamente imbatible.
1: Ahora sí, hablamos del partido de este fin de en el Metropolitano.
3: Félix del Val lo retiro. Y tú, retírate porque no tienes ni idea. ¿Vale? Campeón, ¿cómo te gusta dar a los demás, Que te den a ti ahora, ya verás con qué bien te vas a sentar. Que te vas a ir con el rabo entre las piernas a tu casa. Criticón.
1: Atlético de Madrid, Real Madrid, a las 4:30 sábado.
4: Cuarto y cuarto.
1: Bueno, entero no. Vale, 4:15 Medina.
4: ¿Cómo se nota que no has trabajado un domingo desde hace...
1: El pregonero, 25. El pregonero.
4: Hombre, así me gusta, ya te he dicho que la
1: ¿cómo
4: única...
1: ¿Cómo fue?
4: Bien, muy bien, muy emotivo.
1: ¿Y el pueblo?
4: El pueblo Cabezuela, en Segovia, el mejor pueblo de España.
1: ¿Te lo escribiste o no?
4: Sí, hombre, claro.
1: ¿Y de qué hablaste en el pregón?
4: Hombre, pues de lo que significa el pueblo para uno, de la familia, de mi padre, de mis abuelos, pues de los amigos, que me sacaron una pancarta y todo de novato en pregones.
1: ¿José fue?
4: ¿Qué va? José no estaba José. De vacaciones en la vuelta. José ni eso, pero él sí que me dijo, lo que pasa es que está envidioso, porque en su pueblo nunca le han dicho dar el pregón, está envidioso porque tiene la excusa a la vuelta, pero vamos, si hubiera ido, igual no había visto ni el pregón.
1: Pero ¿cómo os mola dar un pregón? Porque, o sea, yo pasaré una vergüenza descomunal.
4: Sí, se pasa, y nervios, muchos nervios.
1: No sabría qué decir.
4: Hombre, pero te lo apuntas y lo lejos, ¿eh?
1: Ya, pero
4: con lo que improvisas tú, madre mía.
1: Yo, si alguien tiene pensado algún día decirme, pues no lo voy a hacer en mi vida.
4: Ya, pero no tiene que ser cualquier lado, tiene que ser algo que arraigo. Yo a la gente que da pregones, a ver, no vamos a citar a un compañero nuestro al que queremos mucho.
1: La persona que más pregones ha dado en este país.
4: La persona que más pregones ha dado en la historia de España, no le vamos a citar. Un abrazo, Roberto. Pero aparte de eso, tiene que ser algo muy sentido y, claro, mami, es mi pueblo, el pueblo de mi padre, el pueblo de mis abuelos y el pueblo donde tengo muchos amigos.
1: Pero ya no vives ahí.
4: Claro, no he vivido nunca allí. Yo no he nacido allí. Yo he vivido siempre en Madrid, pero me siento allí.
1: Verano,
4: en Semana Santa, la Nochevieja.
1: ¿De Segovia el pueblo?
4: Cabezuela en Segovia, sí. Al lado de la Socer de Duratón, que eso igual te suena. De Pedraza.
1: Ah, pero claro, cerca de Pedraza. Al lado.
4: Sí, pues

0: Se está pues al lado. De geografía no vas tú.
1: Pensé que era más lejos.
0: Tú de geografía andamos justitos, ¿eh?
1: Sí, yo la sierra la piloto poco, ¿eh?
0: Puede, sí, pero no es sierra, está pasado la sierra.
1: Bueno,
0: o sea,
1: vamos
0: a dejar el tema de la geografía.
1: Sigue la sierra, ¿no?
0: No.
1: ¿Cómo que no?
0: Sierra, no. Tú estás hablando de la sierra Guadarrama, no es la sierra Guadarrama.
1: Cuando me dicen, vamos a la sierra, voy a Pedraza.
0: creo que confundes el pueblo. Yo creo que te estás confundiendo Pedraza con Guadarrama. Con Guadarrama o con Navacerrada.
1: Que tiene un restaurante Samantha,
0: sí,
1: Nájera.
0: Sí, la hermana de Colate. Sí, tiene un restaurante y el castillo lo han comprado. Pero, a ver, que aquí hemos venido a hablar de Cabezuela, no de Pedraza. Si venimos a hablar de Pedraza, me levanto.
1: Bueno, hemos venido a hablar del Atleti.
0: Bueno, y del Atleti, ya que nos hemos sentado aquí.
1: ¿Dónde estaba el Cholo?
0: Ya sabes. O sea, como se les acaba el argumento a Juliano, como el equipo contra la Real y contra Osasuna mete 7 y no le mete ninguno, pues ahora tapadito. Pero que están esperando el domingo. Pero yo creo que van a tener que esperar un poco más, que este paro lo van a pasar mal.
1: ¿Va a jugar Juliano de titular?
0: En principio no ha probado Simeone, hoy ha sido el primer entrenamiento, no ha habido prueba porque los titulares han estado al margen. Él ha estado porque no jugó de titular, pero el 11 no era reconocible. Yo creo que sí, vamos a ver si como carrilero, vamos a ver si un poco más arriba, pero al final el Madrid tiene muchas piernas, tiene intensidad y Juliano te las da, que es por lo que juega, no por el apellido como nos gusta a algunos intentar decir. Y la realidad es que es uno de los candidatos a ser titular, pero hay varias opciones. Puede jugar Pubil por la derecha, Llorente en el medio, Janko puede jugar en el medio, puede jugar en la izquierda. Al final, la plantilla del Atleti este año tiene 16-17 futbolistas que pueden entrar en el 11 sin desentonar.
1: ¿5 atrás o 4 atrás?
0: Yo creo que 4 atrás, creo. Pero bueno, al final el Atleti, da igual el rival, que sea el Madrid uno menor, el Atleti siempre ataca con 4 y siempre defiende con 5, porque el que juega la banda derecha se incorpora como central diestro. Te da una lección de pizarrita.
1: Como más panenquitas.
0: Hemos pasado el pregón.
1: El Atleti está flipando.
0: Te has quedado loco ese rato.
2: Toca esto, ¿eh?
0: Ya, a ver, he intentado demostrar que he estado esta mañana bajo la onda en el cerro, que he estado. Y
2: que no has estado en la Atuel, sino que has estado viendo.
0: No he ido a la Atuel. Fíjate.
1: Mira, zapata que esos 50 euros que te has ahorrado.
0: He ido a otro al lado, que no te creas que... pero bueno, ha invitado a Talavera, o sea que...
1: ¿Sí,
0: ha pagado él? Porque fue el otro día al cumpleaños. Y vamos, básicamente me he ido y he dicho, te toca pagar.
1: Creo que le han mejorado el contrato. Le han mejorado el contrato en la serie.
0: Es estrella. Creo que ya gana la cuarta parte, que es Romero. Pero no...
1: Romero no lo pilla.
0: Pero no estoy seguro.
1: No, Romero no lo pilla.
0: Hombre, pero a ver, por méritos. Que Romero no se escuche y Talavera seguro que está con alguna de sus historias y no se escucha.
1: No tengo ninguna duda.
0: Son de Romero.
2: Es que oírnos le da un plus a Antonio.
1: Oye, el Cuti Romero, ¿qué tal? Ya adaptado del todo,
0: ya,
1: ¿no?
0: Ya es el amo, ya es... A ver, para mí es un central de un nivel espectacular. Para mí, élite absoluta. Vamos a ver cuántas veces le expulsan este año, porque el otro día ya, en un partido así medio tal, di una patada porque es un jugador muy intenso por ser suaves, pero un central que da un salto de calidad al equipo bestial y que vamos a ver cómo lidia, pues cuando tienes enfrente a Mbappé y compañía, que no va a ser fácil ni para él, ni para Pudil, ni demás.
1: Oye, Látigo, tú al Madrid, ¿cómo le ves? ¿Crees que alguna sorpresita de Momo? ¿No es el primer partido fuera de casa complicado de verdad?
2: Sí, no espero ninguna sorpresa, pues sería muy gorda. Cualquier sorpresa que no sea que repita de medio campo para arriba el 11 del año pasado de Xabi Alonso, es decir, Tchouaméni, Valverde, Güler, Bellingham, Vinicius y Mbappé, que esos son los mismos, exactamente los mismos que colocó Xabi Alonso el día que el Atleti le metió 5, cualquier cosa que no sea eso será no una sorpresa, un sorpresón. Es decir, que entre Bernardo por Valverde es un sorpresón, que entre Diomande por Güler es un sorpresón, y cualquiera de las otras opciones ya sería poner su cargo en riesgo, ¿vale? Sentar a Vinicius, a Bellingham o a Mbappé sería jugarte el puesto en un partido. Pero es verdad que el Madrid, sin jugar bien, tiene una cosa positiva, que es que genera una docena de ocasiones claras en cada partido. Sin jugar a nada, te hace 12 ocasiones de gol. Lo que ocurre es que está fallándolas de todos los colores. Si el Madrid mejora ese nivel de puntería y mantiene el caudal de ocasiones, tiene muchas opciones de ganar el derbi. Si sigue con esa mala puntería, lo que tiene es muchas opciones de perderlo.
1: ¿Firmas el empate, Látigo?
2: Depende de lo que hagáis vosotros mañana. O sea, yo creo que Simeone, Mourinho y yo firmamos el empate si vosotros empatáis mañana. Y acaba la jornada y todo el mundo sigue igual. El Barça sigue con 3 sobre el Madrid y con 5 sobre el Atleti. Si no, si vosotros ganáis mañana, como es normal, ni el Madrid puede firmar el empate ni el

0: Tampoco, ya ahí no lo firmaría.
1: Y el Atleti se ve favorito, ¿no? Yo escucho a la gente y mucho optimismo, Medina.
2: Yo veo confianza porque estos dos últimos partidos hubo dudas. San Mamés dejó huella porque el equipo hace un 45 minutos más que dignos, pero luego se cae de una manera que no te puedes caer en ningún escenario de nivel. Y sí que estos dos partidos han levantado un poco la moral, sabiendo que, como dice Serrano, la pegada al Madrid es descomunal. También es verdad que yo dudo mucho que genere tanto contra el Atleti, sobre todo porque el Atleti estos partidos los plantea a intensidad máxima, que fue por lo que el año pasado le metió 5 en el derbi, no por ser mejor equipo ni mejores jugadores, sino por entrar al campo con mucha más intensidad. Y si se iguala la intensidad, pues a golpes. Yo me consta que hay jugadores del Atleti que confían mucho en que el equipo está bien, pero tienen un respeto absoluto al potencial que tiene el Real Madrid, que es obvio que los hombres ofensivos son lo que son. Yo, fíjate que lo que ha dicho Serrano de los fijos arriba, yo lo de Diomandé, si en caso de que juegue Grimaldo por la izquierda, creo que es una autopista a favor del Madrid importante, porque Grimaldo para arriba va bien, pero Grimaldo atrás se le están viendo las costuras.
1: ¿Qué pasa? ¿Trajecito ya Grimaldo?
2: No, pero al final, pero no, pero tiene 30 años. A ver, cuando llega Grimaldo al Atleti, creo que todo el mundo que ha visto un poco de fútbol sabe lo que es Grimaldo. Grimaldo es un jugador.
1: No, toda la entrevista, ¿no?
2: No, se la da otro, además. Pero no es una crítica a Grimaldo. A mí Grimaldo me gusta, me parece un buen lateral, pero no es élite defensiva. Al final es lo que cada uno es. Arriba, hacia arriba, las faltas, los penaltis, los centros, es muy bueno, pero defensivamente no es un primera espada, no es Cucurella, no es jugadores que dices los ver defender. Y Llorente, por ejemplo, en el Atleti, Llorente lleva años amargando la vida a Vinicius. O sea, es así, amargando la vida, y pocos laterales derechos pueden decir que le han amargado la vida a Vinicius, que es élite defensiva, más allá de lo que luego aporte en ataque Llorente, que es más o menos dependiendo de la época, según esté, según juegue arriba o abajo. Pero la realidad es que Grimaldo no es su fuerte, pero eso es algo que no es que lo supiera, es que lo sabe todo el mundo, que su carrera se ha basado en que es ofensivamente un lateral muy bueno, pero que defensivamente sufre. Y si le colocan delante un Diomandé de la vida, puede ser, salvo que tenga muchas ayudas, que el Atleti en eso sabe hacerlo bien, como el año pasado Llorente cuando ayudaba a defender a Lamine Yamal, pero que hay muchos duelos que yo creo que el derbi se van a basar en duelos de este tipo, que Vinicius supera a Llorente y al revés, el Atlético en el Madrid igual.
1: Yo no me olvide, ¿Julián titular?
2: No. Va a jugar
1: suplente.
2: Yo, posiblemente media hora. Ha estado hoy con el grupo, bien, sale de una sobrecarga, no está físicamente a tope. Simeone siempre, por eso yo digo que no ha probado, pero es mi sensación. Simeone siempre una sorpresa de para en estos derbis y en estos duelos grandes, pero no creo que sea Julián, porque además el canadiense Jonathan David viene en dinámica goleadora, está bien. Yo veo 55 minutos 60 para David, y luego ya que salga Julián ya con el partido, pues a jugársela a la última media
1: antes
2: hora.
1: De despedirte, Medina, quería conocer la opinión del látigo, que no lo escuché, sobre lo de las camisetas de Ceuta, de los jugadores del Madrid.
0: Bueno, me parece que cometieron una torpeza, aun teniendo todo el derecho del mundo a ponerse la camiseta, quitársela o ponérsela a medias, como hicieron. Pero, por su parte, me parece una torpeza, porque son ganas de echarte encima a una gran parte de aficionados del Madrid, que son españoles, y que tienen muy claro en toda esta cuestión con quién hay que estar, ¿no? Con unos señores que vivían en su ciudad y les invadieron y les hicieron un asalto. Entonces, yo entiendo que Mbappé, Vinicius y Konaté no son españoles y por lo tanto no tienen esa sensibilidad hacia Ceuta, pero también entiendo que la gente, los que se han enfadado, mucha gente se ha enfadado mucho y se ha sentido muy dolida. Eso es una torpeza. Yo sé que tienen derecho a no ponerse la camiseta si no quieren, pero también la gente que cree que eso ha estado muy mal tiene derecho a estar, que fuman pipa, e incluso gente que pide que el Madrid los eche, que eso es algo que no va a pasar, claro.
1: Del Atleti dicen que se escondió Lookman ahí detrás de no sé quién.
2: Hay una imagen en la que parece que Lookman, no me recuerdo quién es el otro, parecen tapados, pero luego hay un vídeo en el que se ve que se están colocando, pero bueno, al final...
1: ¿Hay algo previsto por lo de Ceuta en el Metropolitano o no?
2: Yo no pondría la mano en el fuego, que puede ser que sí, pero no...
0: Pues estaría bonita una pancarta, tío, con los equipos.
1: Todos somos caballas.
2: Yo creo que es un tema demasiado sensible y demasiado delicado. Y que, como dice Serrano, a ver, o sea, cada uno puede hacer lo que quiera, pero hay que tener cierta empatía con los que de verdad están en el lado víctima, que en este caso, por supuesto, es el pueblo de Ceuta.
0: Ojo, y los migrantes que han llegado y que están en condiciones.

0: condiciones infrahumanas. Es decir, hay una crisis humanitaria, eso está claro, pero esa crisis está provocada porque el Estado vecino ha dicho 100.000 tíos para allá. Claro, se provoca una crisis porque entran 100.000 tíos de golpe. Entonces, ahora hay que estar con todos. Pero los españoles, la prioridad de los españoles debe ser Ceuta, evidentemente Ceuta y la gente de Ceuta.
1: Yo creo que los jugadores del Madrid realmente no midieron lo que estaban haciendo.
0: Eso es.
1: No lo midieron, ellos lo hicieron como por convencimiento,
0: por
1: religión, pero creo que ellos no eran conscientes de lo que supone, como dices tú, no sé si no por no ser españoles, si por vivir en la burbuja que viven todos los futbolistas, o el 99% de los futbolistas, pero ellos no eran conscientes, y encima el tipo, perfil de jugadores, no eran dos jugadores del fondo armario,
0: claro,
1: eran las
0: dos
1: grandes estrellas del equipo más importante del país. Es que todo es no medir lo que estás haciendo, y dónde estás, y dónde vives, y en qué país
0: quizá
1: vives.
0: Quizá alguien en el Madrid, alguien por encima de ellos, David, le tuvo... el que dice, ok, a ponernos las camisetas, yo quiero saber quién es, porque no lo sé. Hay un momento que ponerse esa camiseta, o te la pones todos, o es mejor no ponérsela como hizo el Barça, si tienes dudas sobre si va a afectar a alguno de tus jugadores o la repercusión que puede tener. Entonces, porque es una cosa que no es una iniciativa de la Liga, una iniciativa del Gobierno de España, es una iniciativa de un grupo de empresarios que está, a mí me parece una iniciativa buena. Pero es un tema que, para no generar unanimidad en la adhesión, yo casi te digo, me hubiera parecido mejor, hubiera hecho menos ruido que ninguno se lo hubiera puesto, antes que unos sí y otros remangados. Eso ha quedado así una imagen fea y nos vamos a acordar mucho tiempo de ella.
2: Iba a llamar a Chino Usera, pero ahora que estamos hablando de Ceuta, creo que no se entiende.
1: No.
2: Eres testigo que he dicho, oye, pues llamar aquí...
1: Soy testigo, pero no esperaba hablar de Ceuta. Ahora no sé si es el mejor momento, porque el mensaje no puede ser de concordia de ninguna manera. De ninguna manera.
2: Vamos a posponerla. Iba a decir la entrevista. Nunca he entrevistado a Chino, siempre son...
1: Déjalo, de verdad.
0: Siempre es algún secuaz que tiene ahí.
2: Siempre es algún secuaz.
1: Déjalo.
2: Medina, ¿has comido ya o qué?
1: Sí, he comido.
2: ¿Y abajo?
1: A la vuelta al cerro.
2: Oye, el arroz tailandés es espectacular aquí. ¿Has comido aquí o no?
1: No, he
2: comido. Pídetelo,
1: Sí, bueno.
2: Pues ya han chapado a las cuatro.
1: Claro, a las cuatro
2: y media.
1: ¿No
2: comes tú ya?
1: No, vengo, he comido Majadahonda y he venido para acá.
2: Ah, ¿comes ahí en el atuel?
1: Hombre, claro, en el atuel. Pues por cierto, vamos a hacer una publicidad buena. Tienen unos bocadillos de milanes en el atuel espectaculares.
2: 23 euros.
0: No, 25 euros.
1: No. Y a un precio digno. No, de verdad, si os gusta la milanesa, de verdad, o sea, yo que me gusta, o sea, no soy
2: argentino. ¿Y grande el bocata?
1: Bocata grande, bien hecha, recién hecha, pan bueno.
2: ¿Cuánto te afloja?
1: No recuerdo si era 8 o 9 euros. O sea, para los precios actuales.
2: Es grande la milanesa.
0: Está más barata que el café en el atuel.
1: Y para ser Majadahonda.
2: Te sale más a cuenta la milanesa que el cordón.
1: De hecho, ya la desayuno y digo, ponme un bocata y me llevo mi botella de agua del grifo.
2: Claro. Espectacular. Medina, te escuchamos,
1: Venga,
2: y te leemos.
1: Un abrazo.
2: Medina, desde Marca, hablando del Atlético de Madrid, paramos un segundito y vamos con Mateo Moreto.
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7: Hola David, buenos días. Mira, te llamo de aquí de Asturias para que vengas y te tomes un poquito de miel. Te damos infusiones, lo que quieras, porque estoy muy, muy, muy triste de que tengas la voz así. Vente, te consentimos mucho.

0: vamos con la sección semanal con nuestro amigo compañero Noticias de Mercato, Mateo Moreto. Mateo, ¿qué tal? Muy buenas.
1: Hola, David, muy buena.
0: Para un placer. Cerrar la semanita con nombres propios, por ejemplo, el de Joselu, que sigue sin equipo.
1: Sí, exactamente, David, porque se está hablando mucho de la posibilidad de que el Valencia fiche a Joselu ya. Es cierto que Joselu ha tenido varias oportunidades de volver al fútbol ya. Te puedo decir y te puedo comentar de que, bueno, equipos como el Eintracht de Frankfurt, sobre todo en Alemania, lo intentó hasta el último día de mercado, pero luego no se dio. Y ahora se está rumoreando mucho de la posibilidad de que Joselu se vaya al Valencia. Pero la info que te puedo contar aquí en Marca es que Joselu hasta enero no va a volver al fútbol. Hasta enero seguirá como agente libre. Y luego, a partir de enero, sí hay la posibilidad de que el Valencia le pueda fichar. El Valencia lo está valorando, seguramente habrá más contactos más adelante, pero es un tema para enero.
0: Braulio se está poniendo las pilas. ¿Podrá firmar a Javier Aguirre o no?
1: Yo creo que sí, David, yo creo que sí. Ahora mismo es la opción número uno, es el entrenador elegido. Me comentan que la negociación entre las partes está muy avanzada. Faltan pequeños flecos. Hay que resolver estos flecos después del partido del fin de semana contra la Real Sociedad, pero Aguirre es el entrenador que Braulio quiere, por un tema de carácter, por un tema de actitud, de lo que ya ha aportado a la Liga Española, sabe que es la Liga Española. Entonces, bueno, si nada se tuerce, Aguirre va a ser el próximo entrenador del Valencia.
0: Si Braulio saca adelante al actual Valencia, tendrá un mérito enorme. Por lo menos, a priori, viendo cómo se está manejando, son operaciones, son movimientos bastante inteligentes de Braulio para cambiar la dinámica del equipo. Oye, Mateo, te quería preguntar por el nombre propio de la semana, no porque sea un jugador consagrado, sí porque prácticamente se habla de él en todo el mundo. Este chavalín del United, JJ Gabriel, que ha pedido pirarse y se va a pirar y dicen que vendrá a España, ¿o qué?
1: Sí, se va a pirar, David. Es un súper talento de 15 años que está en la lista básicamente de todos los grandes clubes de Europa. No te voy a mencionar a uno en particular porque de verdad todos los grandes le quieren, pero yo aquí en Radio Marca te digo y te confirmo que hay un club que está un poco por delante, un pasito y medio por delante de los demás. Y este equipo es el Real Madrid. El Real Madrid se está moviendo con mucha fuerza.

0: y ahora mismo es el equipo mejor colocado para llevarse a JJ Gabriel, delantero del Man United, delantero que tiene una proyección increíble, así que vamos a ver qué tal las negociaciones, pero ahora mismo el Madrid ha tomado la delantera.
1: ¿Pero este es el nuevo Messi de verdad o es uno de los muchísimos nuevos Messi que aparecen periódicamente en el fútbol europeo?
0: Bueno, yo creo que seguramente es buenísimo, hay que seguir su desarrollo, hay que ver qué tal se puede. Yo creo que la Liga Española y España le puede venir muy bien, pero depende también de su crecimiento.
1: ¿Se sabe el motivo, Mateo, por el cual se quiere marchar del United? Y segundo, ¿tan fácil es marcharse del United?
0: Bueno, tan fácil no, pero es un tema también de contratos, porque él tiene que, claro, a los 16 años, David, ya sabes que hay que firmar un contrato, entre comillas, profesional, sí. Y los futbolistas buenos, a lo mejor, hasta esta fecha se lo van a valorar y surgen oportunidades. Entiendo que al chico le están saliendo muchísimas oportunidades y el Madrid siempre es un sitio muy, muy importante para los chavales.
1: Aunque te digo una cosa, Mateo, si ficha por el Madrid, tiene más números de acabar en el Fulham que yo de que no me den el premio Ondas, ¿eh?
0: O pero, sea, pero
1: los canteranos de Madrid te están para venderlos.
0: César Palacio está haciendo muy bien en, ¿sí?, el Fulham de momento. Ha marcado un gol, ha sido creo que MVP del último partido de Carabao y el Fulham ganó contra el West Ham, y Gonzalo García de momento lo está haciendo bastante bien, creo que marcó 2 goles, si no me equivoco. De momento, los chavales del Madrid en el Fulham lo están haciendo bien.
1: Oye, esto de JJ Gabriel, ¿es para allá o sería para el mercado de invierno? O sea, si firma por el Madrid, por el Barça, por el que sea, sería para allá, ¿no?
0: Bueno, la verdad es que yo creo que sería para cuando cumpla los 16.
1: Vale.
0: Pero bueno, para más info, bueno, seguramente vamos comentando el tema más adelante también.
1: Demba Sek y el Getafe.
0: Este es un nombre muy interesante. Yo creo que esta información es muy importante para los aficionados del Getafe. ¿Por qué? Este chico que tiene 25 años, delantero, bueno, puede jugar de delantero centro, pero sobre todo de extremo. Jugó contra el Getafe vistiendo la camiseta del Partizan en el partido para calificarse a la Europa League. Y marcó en Getafe, marcó contra el Getafe de Bordalás. Ha empezado la temporada muy bien y muy fuerte, 6 partidos y 2 goles con el Partizan. Tiene un contrato que acaba en el 2029 y tiene también otros clubes que le quieren, como por ejemplo el Schalke 04 de Alemania, que le quiere para enero, y hay un club de Dubái también que le quiere para allá. Pero el Getafe le ha trasladado al Partizan que quiere negociar para Demba Sek para atarlo de cara a enero. Bordalás está enamoradísimo de este chico porque cuando lo vio en directo en ese partido que te dije donde marcó, se enamoró. Entonces, bueno, vamos a ver, pero Demba Sek puede ser un hombre muy interesante para el Getafe de cara a enero.
1: Y la última tiene que ver con el nuevo internacional español de Luis de la Fuente, Roberto Fernández, delantero del Español.
0: Sí, te voy a contar un detalle en exclusiva, porque Robert Fernández tiene una cláusula de 25 millones de euros como base fija, ¿sí?, en el Español. Hay varios objetivos que hacen que esa cláusula aumente. Uno es ser internacional. Entonces la cláusula ya tiene un precio diferente, subido. Uh-huh. Otro, por ejemplo, otro factor, otro detalle, es que el precio aumente si va a la Premier. Entonces, bueno, a lo mejor si se va a la Premier puede aumentar. Este contrato que firmó Robert Fernández con el Español, se lo hizo Fran Garganza, que fue quien efectivamente apostó por él y quien decidió ficharle para el Español en su día, y fue una apuesta ganadora. Pero el detalle, el matiz, es que ahora mismo, siendo convocado para la absoluta,

0: ahorita ya su cláusula ha subido.
1: Tiene una pinta, si sigue a este nivel de pelotazo del Español a final de temporada, espectacular, ¿eh? Y supongo que un equipo a la Premier.
0: A lo mejor sí, a lo mejor sí. Va a tener mercado. Yo creo que ha tenido mucho mercado Robert Fernández durante la última ventana. Por ejemplo, clubes de Italia han preguntado, y no solo, porque hay más, pero yo creo que va a tener pinta de que en un futuro a lo mejor se pueda marchar a un club importante.
1: Pues nada, Mateo, te dejo que disfrutes del fin de semana. ¿Te quedas aquí? ¿Te vas a Italia? ¿Qué tienes pensado
0: bueno,
1: hacer?
0: Ya estoy en Italia.
1: ¿Ah, sí?
0: Sí, sí. Ahora estoy en mi ciudad, en Padova. No sé si has estado tú.
1: Sí. Bueno. No he estado.
0: Ah, vale. Me quedo aquí en Padova un par de días con la familia. Luego, a partir del lunes, me voy una semana de vacación a Portugal.
1: Ah, ¿qué dices? ¿Pero acompañado o solo?
0: Bueno, con unos amigos.
1: ¿Y a qué zona? ¿Qué zona? Portugal.
0: Algarve. Algarve.
1: O sea, buscando.
0: Vamos ahí.
1: El sol, playa, ¿no? Un poquito.
0: Eso, un poco de fútbol. Y bueno, intentar jugar contra portugueses, amigos, no sé. Vamos a ver.
1: O portuguesas, ¿no? Si se ponen por delante.
0: Bueno, hay que jugar siempre.
1: Siempre. Partido hasta el minuto 90. Mateo, cuídate, amigo. Un abrazo.
0: Un abrazo, chao.
1: Paramos un segundito y vamos recogiendo la paradita del Despierta San Francisco de hoy viernes. Mi último DSF sin perro.
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14: Radio Marca, muy buenos días. De aquí del País Vasco, el Tigre. Yo me acuerdo de la primera comunión, todo como un pincel, vestido de pie a cabeza de color beige, con corbata y todo eso, de lo más de guapo. Tenía 12 años, fue en el 79. Y me acuerdo tanto que eso no se me olvida la primera vez que le di a la zambomba. Le di a la zambomba y ese es mi mejor recuerdo. Cuento de regalos ni hostias. Vale, venga, buen día, que tenga, que le vaya bien.

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0: ojo que tenemos noticia, ¿eh? Ojo que tenemos noticia. A mí me pasa una noticia por delante. Y, Látigo, es que tardo un segundo en contarla, ¿eh?
1: A ver, a ver.
0: A ver, espérate que entra Marcos Bernat. Hacía tiempo que no lo veía. De hecho, pensaba que le habían largado ya de aquí. Pensé que te habían echado, porque hace tiempo que no te veo.
2: Yo de ti no lo pensaba porque, digo, estará trincando sus 5 o 6 semanas de vacaciones habituales.
0: Oye, claro. ¿Pero dónde estás? Que no se te ve el pelo.
2: Bueno, estoy en el horario... Claro, ya. Está muy poco por aquí.
0: Pero estás en horario canalla, ¿no?
2: El de siempre, sí, efectivamente.
0: Ah, vale, vale. Claro,
2: es que el año pasado nos escuchábamos más que nos veíamos.
0: Es verdad, es verdad, también es verdad. También. Bueno, es no, verdad. Sí, por teléfono, bueno. Para la Liga de Medios. Sí, es que ahora, de hecho...
2: Por la noche que entrabas alguna vez.
0: Te pregunto, oye, la Liga de Medios también, dices, ¿hay noticia? ¿Qué noticia hay? ¿Nos han echado?
2: La noticia es que se han cargado la Liga de Medios.
0: ¿Cómo?
2: Sí, sí, sí. Bueno, ha quitado Santander el patrocinio.
0: Sí. Y ah, dicho, ¿tenemos patrocinio?
2: Hombre, claro, eso lo pagaba alguien.
0: Vale, vale, vale.
2: Yo tengo la sensación de que la salida del chiringuito ha tenido algo que ver con...
0: O sea, el chiringuito se ha ido a la liga y el proyecto se ha venido abajo.
2: Se ha venido abajo, pero claro, aquí hay un tema que yo creo que hay que meter mano a el tema de Javier Tinto, que era el que lo hacía antes.
0: Cuéntame, cuéntame.
2: No, bueno, pues que hay que... De momento está echando Valverde fuera, pero ya ha recibido varias solicitudes de que se ponga la 10 y que tire para adelante.
0: Porque
2: con la
0: Tinto tiene posibles para hacerlo, tiene contacto.
2: Hombre, Tinto si quiere lo hace, yo estoy seguro.
0: Me dicen que vosotros ganasteis al Chiringuito a raíz de esa victoria barra derrota de ellos, se fueron de la liga.
2: Sí, sí.
0: ¿Y bueno, no han vuelto?
2: No han vuelto, no, no sé, pero es que no acabaron la liga el año pasado. Sí, sí, no, nosotros vacunamos al Chiringuito... Y yo creo que es lo último que... El último recuerdo que van a tener es ese. O sea, David Barral metiéndoles 4 chicharros y en la lona. Sí, no, sí.
1: Hay un equipo de investigación detrás. Quiero decir, hay que ver por qué se acaba la Liga de Medios y la relación turbia entre Chiringuito y Banco Santander.
0: Porque,
1: ¿sabes? La Patricia
2: no, yo no he dicho eso, pero digo... Porque es verdad,
1: no, no.
2: Es verdad que la Liga pierde interés a lo mejor si no está el Chiringuito.
0: Oye, pero
2: gente que le daba bola.
0: No, pero se te voy a decir, no se puede jugar la Liga sin patrocinador. Yo cuando jugaba la Liga de Medios no había patrocinador.
2: Y claro, igual pagaba los medios, es que no lo sé, nosotros no pagábamos un duro, a nosotros nos pagaban hasta
1: la nosotros creo que había que pagar una cuota, pero también era fútbol sala, sí. Entonces a lo mejor lo hacíamos en la ermita, te cedían el uso de las instalaciones y había que pagar lo que eran los arbitrajes, que salía muy barato, porque si pagabas entre todos los participantes, no, pero sí había que pagar algo.
0: No tenía ni idea. Bueno, entonces, ¿que descansen para la Liga de Medios? ¿O que bueno, tú crees, Marcos, tengo... que esto es un adiós o un hasta luego?
2: Yo creo que es un hasta luego. Yo confío en Javier Tinto. Creo que va a acabar cediendo ante la presión.
0: Él dice que
2: ve... Bueno, él, jajaja, se ríe y tal. No le veo muy...
0: No está por la labor.
2: Dice, no sé a quién podría convencer,
0: es
2: pero
0: que él
2: yo
0: no
2: sé
0: ve que vaya... No, yo creo que no ve que vaya a sacar algo para él, ¿no?
2: Claro.
0: Es en plan, ella, creo que es un patrocinador y yo qué.
2: Javier, es un...
0: ¿Qué hay de lo mío?
2: Es un tipo de negocios. Aquí está... Es
0: conservador, de derechas, tiene pinta, ¿no?
2: Sí, bueno.
0: Taurino.
2: No lo he hablado con él, pero sí que tiene pinta.
0: Y se la va a llevar muerto. De hecho, nos escucha mucho. Viernes no creo, pero suelo escuchar mucho de SF. Si queréis que le diga algo...
2: Bueno, le podríamos atracar o no tienes tiempo.
0: No tengo tiempo, que ya está Vicente Ortega, empieza ya.
2: Yo creo que tiene la oportunidad de mostrar. Yo sé que es un tipo de negocios, pero tiene la oportunidad de mostrar
1: esa gestión te la puede hacer Sauki. Porque como va al corrillo Tinto, pues te
0: Sauki. Sí.
2: Pero podría ser un favor desinteresado de Tinto hacia la casa por la cual trinca, ¿no?
0: Ya.
2: Sabe que,
1: también. Porque, entonces ya no es desinteresado.
2: Felices y por esta reacción.
0: Oye, ahora tus quehaceres aquí, ¿cuáles son en la radio?
2: Bueno, pues
0: algún
2: cogido, segundo inalámbrico del Madrid, porque la dejó
0: ¿Sí? ¿Vas a todos los partidos?
2: En casa, sí, claro.
0: ¿Pero es de Kingo?
2: No, yo soy de fútbol.
0: O sea, que eres un vikingazo.
2: No.
0: ¿Y te mola el curro de salud en el ámbrico del Madrid o no?
2: Sí, hombre. De momento, cómodo.
0: Claro, pues estás secando.
2: Ahora tengo más que hacer. Ahora tengo un marcador de 5 horas.
0: ¿Y los partidos de Champions molan, no? ¿Ir a verlos?
2: Sí, hombre, esto está...

0: Si llega a la final del Madrid te van a fumar, ¿eh? Que sepas que no...
1: Hombre, no, no hace falta que me lo digas, ¿eh?
0: Hombre, a ver, también...
1: Ni en el Metropolitano, ¿no?
0: Me escribe David Medina. ¿Me puedes sacar mi corte? Que tengo que mandárselo al alcalde de mi pueblo. A ver, ahora lo intentamos. ¡Gracias, Marco!
2: Ah, creía que era el de Atuel.
0: No, no, no. ¡Gracias, látigo!
2: Adiós.
0: Volvemos el lunes, ¿eh? Prometido, aquí, a la misma hora. Si no me cambian de horario otra vez, de 4 a 5 de la tarde. Despierta San Francisco cada día, de lunes a viernes. A cuidarse. Adiós. ¡Chao, chao, chao!

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1: Hey, ¿qué tal? Muy buenas tardes. Bienvenidos a la Radio El Deporte, bienvenidos a Radio Marca, bienvenidos a este último programa de Ortega de la semana, 5 de la tarde, 4 en la Comunidad Canaria, de este viernes ya 18 de septiembre de 2026. Hoy es San José de Cupertino, Santa Sofía y Santa Irene. Así que felicidades también a mi hija por la parte que le toca, ¿eh? Así que le mandamos un besito a Irene en un día en el que hay que hablar, y mucho naturalmente, de la selección española. En un día en el que estábamos pendientes de la lista de Luis de la Fuente, del seleccionador nacional, de cara a los próximos partidos. Recuerda, dentro de una semana en Wembley, en Londres el 26 de septiembre, ante Croacia en el Ramón Sánchez Pizjuán de Sevilla el 29, y frente a la República Checa el 3 de octubre, y otra vez ante

0: compañía, así que felicidades por ver al fútbol femenino también en las quinielas. Don Miguel Ángel Toribio, como decía, uno de los fijos siempre en la lista de Luis de la Fuente. Tori, buenas tardes.
1: ¿Qué tal, Vicente? Buenas tardes.
0: Encantado de saludarte. No sé si has visto con otra cara a Luis de la Fuente. Bueno, se le ve feliz, se le ve contento, se le ve ilusionado y con ganas de seguir haciendo historia. Tori.
1: Sí, porque en cuanto se anuncie su renovación, que va a ser cuestión de días, pues tiene al alcance de la mano, ahora y así con derecho propio, igualar esa gesta del fútbol español entre Luis Aragonés y Vicente del Bosque, que es repetir ese ciclo de Eurocopa, Mundial, Eurocopa. Uh-huh. Entre medias una Liga de Naciones, quién sabe si dos, la que se va a decidir también el próximo mes de junio. El camino de esta Liga de Naciones arranca el próximo sábado en 8 días en Wembley, y con la ilusión de seguir manteniendo el listón alto. Y precisamente hoy le preguntábamos qué es lo que le preocupaba, y un poco hacía alusión a mantener ese hambre, esa motivación en el grupo, y así lo explicaba.
2: A mí lo único que preocupa es la salud de los futbolistas. Y voy a contar una, voy a dar una primicia. Mira, nada más terminar el partido de la final del día 19 de julio, en caliente, que diría que 2 o 3 minutos nada más haber terminado el partido, un jugador, que eso sí me vais a permitir que no diga su nombre, que vino y me dijo, era de los que más tiempo llevamos juntos: mister, ¿y ahora ya qué nos queda por ganar? Y le dije, joder, pues tal, perdón, pues el partido del 26 de septiembre contra Inglaterra. Habían pasado 1 o 2 minutos de ser campeones del mundo. Quiero decir esto, que este equipo ya no se para en querer conseguir más y más y más y ser mejores. Y ahora también digo, y así se lo diré cuando lleguen aquí, no nos vale con lo que hemos hecho ya en el Mundial para seguir ganando partidos y ganar, por supuesto, Inglaterra. Hay que ser mejores. Con lo que hemos hecho en el Mundial ya no nos da para intentar ganar la próxima competición, el próximo partido. Y esa es nuestra cultura, esa es nuestra mentalidad y nuestra actitud. Entonces no tengo ninguna duda, no tengo ninguna preocupación en ese sentido. Solamente que estén disponibles y estén sanos para poder utilizarles en la mejor manera posible.
0: Y de momento tiene un grueso de... tiene donde elegir, Tori, y lo hemos visto hoy también con esas novedades.
1: Sí, luego ves también la lista de la sub-21, sí. Y es que te asustas de la calidad que tiene David Gordo y la despensa que tiene Luis de la Fuente en caso de contratiempo para esta ventana o ventanas venideras. La lista es la misma que la que lleva al Mundial, con 4 variaciones, las 4 por diferentes circunstancias, podemos decir que obligadas. Joan García, con molestias, deja su sitio a Josep Martínez, el portero del Inter. Marcos Llorente, que se ha retirado de la selección, deja su plaza a Dinhausen. Gaby deja su plaza a Fermín, y Borja Iglesias deja su plaza al delantero del Español, Roberto Fernández. Así que bueno, es una lista en la que Luis de la Fuente da continuidad a la idea que tenía de hace ya mucho tiempo atrás. Pero si te das cuenta, de estas 4 novedades, ninguno estuvo en la lista de apoyo en ese partido de La Coruña antes de que España se fuera al Mundial. Con eso, bueno, pues un poco también se explique y se entiende lo que tú decías, ese gran fondo de armario que tiene Luis de la Fuente, con jugadores como Jesús Rodríguez, como Beñat Turrientes, como Javi Guerra, como John Martín, como Leo Román, como Marc Bernal, y jugadores que poco a poco pues van apareciendo en ese radar, como en Primera División y en el nivel más alto, Carlos Espí y Xavi Espar, que los dos, por ejemplo, van con la 21 de David Gordo.
0: Fíjate, estamos hablando de delanteros, lo de Borja, pues lógicamente también es una garantía de goles, pero ves a Roberto Fernández y cómo está Roberto Fernández en el Real Club Deportivo Español. Ahora estoy viendo también en una de las televisiones el partido que jugó el Rayo contra el Español, y le ves cómo define y el estado de forma que está el jugador del Español, que hoy, por cierto, tiene cita también en Montjuïc, en un partido que va a ser también muy especial también para Radio Marca, porque hoy se le va a hacer un homenaje merecidísimo a José Manuel Oliván, que ha estado tantos años cubriendo la información, y hoy va a estar invitado en el palco de Montjuïc, no sé si se podía decir, pero ya lo digo yo. Así que hoy va a ser un homenaje precioso para nuestro Oli, que es un fenómeno, así que me alegra muchísimo, muchísimo. Pero que está bien, que también vean, Tori, que cualquier futbolista que se lo merezca pueda estar en ese radar y que pueda soñar con estar en la selección. E históricamente,

0: parecía que siempre eran los, no sé si los mismos, pero era más difícil ver tantos cambios, Tori. Ahora hay veces que llegan jugadores que igual el aficionado de a pie más normal pues no lo tiene tan controlado. Y eso significa también pues que tenemos muchos jugadores muy buenos y por eso somos campeones del mundo.
1: Y se ha quedado fuera Sergio Camello, que exacto, bueno, es un perfil más parecido, por ejemplo, a Oyarzábal. El caso de Roberto se parece más al de Borja Iglesias. Uh-huh. Y como digo, con la sub-21, Gonzalo y Carlos Espí. En fin, un montón de jugadores donde tiene Luis de la Fuente para buscar recursos, para seguir manteniendo ese nivel altísimo que desde que llegó al cargo está dando la selección española.
0: Más comentarios, más sonidos que quieras repescar o que quieras comentar, Tori, de la rueda de prensa, donde se le ha preguntado un poquito por todo, por la situación, de las celebraciones de los títulos, lo que ocurrió en Barcelona, de Ceuta, ha hablado un poquito de todo, del Balón de Oro, ha hablado de todo el seleccionador, ¿eh?
1: Sí, lo que pasa que, bueno, es un poco reiterar el mensaje, ¿no? Ya con los compañeros, creo que fue de Movistar Plus, habló que le dio pena el hecho de que los 8 jugadores del Barça no recibieran en casa su homenaje, pero sí que se sienten reconocidos porque allá por donde van sí que hay ese guiño, que se siente más ceutí y más caballa que ayer, después de esa visita también a Ceuta y ese vídeo donde ha habido muchos recursos, ¿no?, del pueblo ceutí, del Balón de Oro, que le gustaría que fuera un español, y luego no le gustó mucho esta disposición de esta ventana, estos 4 partidos en apenas 3 semanas, porque entiende que no hay mucho tiempo para recuperar, sobre todo en los partidos que van de sábado a martes, que son 2, luego es verdad que del martes al sábado siguiente hay más tiempo, pero el calendario de España es el siguiente: el sábado que viene juega en Wembley, el martes baja al Pizjuán a Sevilla para jugar contra Croacia, el sábado en Oviedo en el Tartiere contra la República Checa, para cerrar el siguiente martes en Split contra la selección ajedrezada.
0: La selección de Croacia, que si no pasa nada raro, también contará con Luka Modric, ¿no, Tori? Porque lo de Modric, este señor, es absolutamente espectacular y, bueno, pues sería bonito también tener la oportunidad de verlo. ¿Algo más que reseñar, Tori? ¿Cuándo se concentran para estar pendientes de cara a la semana que viene? Pues la semana que viene será más tranquilita. Creo que tendré programa todos los días hasta las 7 de la tarde. No habrá partidos entre semanas, por así decirlo, que nos puedan impedir llegar al programa a las 7. Y un poquito sobre todo de cara a cómo es el planning, cuándo se concentran y lo que se sepa hasta la de la tarde, Miguel Ángel.
1: El martes a la 1 de la tarde están los 26 convocados citados en Las Rozas. Esperemos que no haya ningún tipo de contratiempo en forma de lesión en esta jornada, y será a las 7 cuando el público pueda ver por primera vez en acción y de cerca a la bicampeona del mundo después de conquistar ese título el pasado mes de julio en New Jersey.
0: Pues nada, lo iremos contando naturalmente estos partidos contra Inglaterra, Croacia y la República Checa, o lo mismo Chequia. Tori, como siempre, un placer enorme. Muchas gracias.
1: Hasta luego. Hasta un abrazo, luego. Vicente.
0: Las 5 y 10, 4 y 10 en la Comunidad Canaria. Estamos en la Radio del Deporte, estamos en Radio Marca. En un instante estamos a ver si podemos irnos de cumpleaños, que me haría mucha ilusión hoy tener la oportunidad de felicitar cumpleaños a un pedazo de futbolista, entrenador y sobre todo ser humano, ¿eh? En un día en el que, por cierto, me hubiera encantado felicitar el cumpleaños a Rocío Jurado, ¿eh?, que hubiera cumplido, si no recuerdo mal, 83 años, la más grande, ¿eh? En un día en el que cumpleaños también Bruno Hortelano, cumpleaños Lance Armstrong, el ciclista, Gabino Diego, el actor, cumpleaños, ¿eh? ¿Cómo está haciendo de Cuco en Torrente, ¿eh? ¿Dónde nos hacemos? Bueno, dejémoslo. Mario Jardel, el jugador portugués, bueno, pues ahí, ex del Oporto, pues Mario Jardel, también cumpleaños en el día de hoy, señor portugués, bueno. Daniel Anzubía, Sergi Vaca, ¿se acuerdan de Sergi Vaca? Pedazo de jugador de baloncesto, pues también. Carlitos, el que fuera jugador del Mallorca y del Sevilla, también cumpleaños. Cristino Viña, el jugador de baloncesto, también. Ricardo Bango, nació tal día como hoy, el mitazo, la leyenda del Real Oviedo, Barritos, el del exdelegado del Depor, nació tal día como hoy también. Javier Cansado, el humorista, cumpleaños también el Yuyu, José Guerrero Roldán, un pedazo de comunicador, de humorista, de chirigotero. A ver si tengo la oportunidad de charlar con él. Ahora todavía está en el programa hasta las 5:30 en Canal Sur Radio, y es un fenómeno total. El programa del Yuyu es una auténtica maravilla. Así que todo ello, alguno de esto vamos a pescar en la jornada de hoy, aquí en el día del cumpleaños. Así que estamos en la Radio del Deporte, estamos en Radio Marca.
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0: poquito de ritmo a esta hora de la tarde, 5:15, 4:15 en la comunidad canaria, en una jornada que, como te comentaba, hay compañeros de gente absolutamente maravillosa. Me voy a quedar con un buen amigo, gran jugador de fútbol primero, un pedazo de central que tuvimos la suerte de disfrutar en el Athletic Club Bilbao y en el Real Madrid. Luego, como entrenador, le hemos disfrutado como segundo en el conjunto blanco. Estuvo dirigiendo también al Maccabi Tel Aviv, estuvo en el Granada, en el Birmingham City y en el Nottingham Forest, en el Middlesbrough, y ahora está como director técnico de desarrollo de la selección española absoluta de la Real Federación Española de Fútbol. Se llama Aitor, se apellida Caranca. Hoy cumpleaños, y aquí en la Radio del Deporte, como cada año, tiene la amabilidad de atendernos en el día de su cumpleaños. Don Aitor Caranca, Aitor, feliz cumpleaños.
1: Muchas gracias, Vicente.
0: ¿Cómo estás?
1: Pues muy bien, aquí contigo otro añito más.
0: Esto no fallamos, ¿eh? Cuando caiga el año que viene, ya que era sábado o domingo, ya te llamaré aparte. Pero a mí cuando me cumplí los sábados y los domingos, me hacéis el lío, ¿eh? Digo, esto no puede ser. Vamos a ver
1: probamos,
0: qué pasa.
1: Probamos, no te preocupes.
0: Vamos, soy capaz de venir a trabajar con tal de felicitarte y de charlar contigo en antena. Muchas felicidades. ¿Cuántos caen ya?
1: 53.
0: Has hecho un pincel. 53, soy mayor, claro. Yo, se nota que soy mayor y estoy más cascado que tú. Estás para jugar, ¿eh? La última vez que te vi... Es que estás igual de delgado que cuando jugabas, ¿eh?
1: No, qué va. O sea, ya van pasando muchos años y mucha experiencia, que es lo bueno. Y que se sigan cumpliendo y que os sigáis acordando de mí, eso es buena señal.
0: Feliz como director técnico de desarrollo de la selección en la Real Federación Española de Fútbol, Aitor.
1: Sí, muy feliz.

0: ¿no? Empiezas de jugador, vas a la selección de jugador, empiezas tu carrera de seleccionador en la federación, haces tu carrera de entrenador en España, en el extranjero, y bueno, pues te llega la oportunidad de trabajar en la federación. En el momento actual, con los jugadores que hay, con el seleccionador que hay, con el cuerpo técnico que hay, pues la verdad es que encantado.
1: La verdad que es para estar muy feliz, muy contento. Hoy ha dado la lista Luis de la Fuente. Claro, vemos el fondo de armario que tiene la selección y es para estar contento, no orgulloso. Luego ya, mover las piezas como las ha movido magistralmente el míster, yo creo que merece mucho la pena. Por tanto, y aunque todavía no se ha anunciado, que se renueve a Luis de la Fuente es lo más normal y digo yo, Aitor, lo más justo. Si Dios quiere, en nada, pues será renovado, me parece que hasta 2030, así que esperemos que se confirme en las próximas horas, pero yo creo que se lo merece, yo creo que eso no esconde ni va a extrañar absolutamente a nadie, Aitor.
0: Mira, el otro día fuimos a Ceuta precisamente, y en el avión me enseñó una foto que teníamos del homenaje que el Atleti le hizo en Aro, y uh-huh, estamos en la foto como jugadores los dos, oh, al lado. O sea que imagínate, en brazos Alberto, que es el analista de la selección absoluta ahora mismo, pues imagínate la relación que tengo con Luis de hace 30 y tantos años. Y vivir el día a día con él, vivir el mundial que he vivido con él, con su cuerpo técnico, es algo que es un auténtico privilegio. Así que, bueno, ¿qué puedo decir de Luis? Ya te digo, como compañero, como amigo y ahora como seleccionador nacional. Entonces, bueno, pues todo lo que le pase es más que justo, más que merecido. Y en torno a la federación, pues lo que dices, ¿no? Pues una convocatoria que es espectacular, pero es que bueno, pues si luego te quedas a la rueda de prensa de David Gordo y la selección sub-21, ves que bueno, pues que el fútbol español es increíble, que los que vienen de por detrás, aparte los que hay ahora, que son un espectáculo de chicos tanto dentro como fuera, pues bueno, ves lo que viene detrás y yo creo que es el fruto de cómo se trabaja en España, ¿no?
1: No se trabaja. Mira que históricamente siempre se hablaba, sobre todo después de conseguir el Mundial de 2010, que venían muchas selecciones, venía mucho técnico, a aprender mucho la metodología que teníamos en nuestro país, que parece muchas veces que nosotros, yo creo que no vendemos bien en todos los aspectos de la vida, ¿eh? Hablamos siempre de España y muchas veces parece que vamos con ciertos complejos, vamos de pobrecitos, y cuando vemos jugar al fútbol a la selección nacional y vemos cómo está el equipo y vemos cómo ha ganado el Mundial con esa forma de jugar al fútbol, es para estar muy, muy, muy contentos y muy orgulloso. Así que las cosas se han hecho bien en la federación, por eso va a renovarse a Luis de la Fuente hasta el año 2030, por eso va a seguir ahí todo el equipo técnico, va a seguir ahí nuestro Aitor Caranca dando guerra, y eso sí, siempre defendiendo los colores y soñando, porque le preguntaban hoy a Luis de la Fuente, oye, a ver si nos vamos a acostumbrar a esto, imagínate lo que sería ganar Mundial, Eurocopa, Mundial, Eurocopa, es que yo no sé si esto es capaz, ¿esta gente son capaces de hacer algo así, Aitor?
0: Esta gente son capaces de con la normalidad, con la naturalidad que llevan todo, de seguir ganando y de seguir, sobre todo, exigiéndose lo máximo. Que yo creo que a nivel ya profesional como futbolista y persona, pues bueno, pues tener un grupo de jugadores, de entrenador y cuerpo técnico que con esa naturalidad, esa normalidad, se sigan exigiendo lo máximo, teniendo la calidad que tienen tanto dentro como fuera, yo creo que es lo bonito y lo importante, ¿no?
1: Desde luego. Tú ahora mismo estás viendo, imagino, estás siguiendo la liga, ves los jugadores que hay nuevos, ves que llega Roberto, el jugador del Español, porque se lo merece, ves que Josep Martínez está haciendo también un papelón magnífico en el Inter, se lesiona, yo, pues no pasa nada, saber dónde elegir. No sé si te sorprende esto ahora mismo, no sé si hay algún jugador que te gusta mucho de los que ha llamado a Luis, por ejemplo, en la nueva convocatoria, ¿hay alguno que te ha hecho especial ilusión?
0: Bueno, yo creo que al final eso, que conozco casi a todos, por no decir a todos, y bueno, pues yo creo que los que vienen, los que no han venido por un pelo, los que pueden venir, mira, te pongo un caso de uno que está en la sub-21, que es Xavi Espar. Yo cuando entro en la federación hay un torneo sub-18, sub-19, y me quedo alucinado de un chico que es medio centro, y que un año después está jugando de lateral derecho, de lateral izquierdo en el Fútbol Club Barcelona, está en la selección sub-21, y bueno, pues yo creo que es uno de los ejemplos de lo que es la cantera española, ¿no? De fruto de muchísimos jugadores, de muchísima calidad y del trabajo ya, uh-huh, no solo de jugadores, sino de entrenadores, ¿no? Yo creo que al final te pones en toda la que llegan las listas de premios y ves cuántos entrenadores hay en el balón de los entrenadores, cuántos porteros hay en el balón de los porteros, cuántos estamos en casi todas las listas y con cantidad, ¿no? Entonces yo creo que es lo bonito, ¿no? Que aparte de ganar el mundial, que es el

0: máximo ejemplo, uh-huh. en cada lista individual de cada posición o de cada puesto, pues siempre hay más de un español.
1: Desde luego que sí. Fíjate, hablabas de Balón de Oro, tanto de jugador como de entrenador. ¿Quién crees que puede ser, o a quién le daría Aitor Caranca el Balón de Oro como jugador y el Balón de Oro como entrenador? Es una pregunta complicada que tú me puedes torear, porque además toreas bastante bien. Pero, en tu opinión, ¿cómo lo ves?
0: Bueno, pues al final, un poco lo ha dicho Luis esta mañana, como jugador, perdón, al jugador, yo creo que un español, yo creo que al final tenemos ahí jugadores como Lamin, como Rodri, como Fabián, que ha ganado Champions, que ha ganado Liga, que ha ganado Mundial, cualquiera, Mikel Oyarzabal, no se habla, solo se habla de Mikel, el pobre cuando mete goles, pero es un jugador que a la selección da mucho, a la Real le da mucho. Yo creo que cualquier español sería lo lógico para mí, para nosotros, y entrenadores puede ser lo mismo. Al final, muchos españoles, para mí, el corazoncito me dice que ojalá se lo lleve Luis, ¿no?
1: Sería bonito, sería.
0: Luis de la Fuente.
1: Sí, sí.
0: Para mí, Luis Enrique, y al final también es buen amigo y ya lo ganó el año pasado, así que el corazoncito que se lo lleve Luis.
1: De verdad que sí, la verdad que está espectacular. Me hablabas de lo de Ceuta, ¿cómo fue la experiencia de ir a Ceuta? ¿Cómo viste al pueblo ceutí?
0: Bueno, pues al final el estar allí, aunque sean unas horas queríamos haber estado más tiempo, pero condiciones climatológicas tuvimos que posponer, tuvimos que cambiar el plan de viaje, íbamos a ir a Málaga, fuimos a Sevilla, luego furgoneta hasta Algeciras, luego helicóptero, era estar un momento con ellos, que dicen que la federación y el fútbol español está con Ceuta y escuchar de primera mano lo que están viviendo allí, y sobre todo eso, ¿no? Que sientan que el fútbol español está allí, que en principio si no pasa nada raro, pues alguna selección irá a jugar allí, y sobre todo lo que te digo, ¿no? Que sientan que la federación y el fútbol español está con ellos.
1: Yo creo que eso es lo principal. Yo creo que la gente allí en Ceuta saben que estamos con ellos, aunque cuando ves muchas veces las cosas y ves las imágenes de la televisión y ves cómo se comportan ciertos políticos, dice, ¿cómo es posible que dejemos tan abandonados al pueblo ceutí? Pero bueno, parece que a ver si poquito a poco, entre todos, sobre todo no olvidamos y seguimos recordando, y hemos visto también unas imágenes también de la televisión trasladándonos de un sitio a otro, y aquello era realmente tremendo, pero hay que pensar en los 80.000 que viven ahí, que no pueden salir muchas veces a la calle, y la verdad que la situación es la más de delicada. Yo la pregunta te la tengo que hacer, aunque no te quiero poner ningún tipo de aprieto, pero debo hacértela. ¿Qué te pareció el comportamiento o la forma de actuar de esos tres jugadores del Real Madrid?
0: Pues mira, al final yo creo que eso, como persona, hay que respetar a todo el mundo, y lo que te puedo decir es cómo actuamos nosotros como Federación Española, como selecciones españolas, y lo que pensamos nosotros es que había que ir allí y estuvimos, había que empezar la gira con el trofeo en Ceuta y se empezó allí, y ahora lo que se está intentando es que alguna selección vaya a jugar un partido a Ceuta y que la selección española también esté presente, ya no solo como presidente, seleccionador o mi persona, sino con una selección ahí en Ceuta, ¿no? Entonces yo creo que, soy de los que piensa que primero hay que actuar con el ejemplo y la Federación Española pues está actuando como cree y debe que tiene que actuar ahora, ¿no? Entonces, lo que hagan los demás, pues al final respetar a todo el mundo.
1: Como dice Luis, ahí has estado muy bien, me has toreado muy bien. Decía Luis La Fuente que hoy se sentía más de Ceuta, más ceutí que ayer.
0: Sí, porque al final, es lo que nos toca a todos, ¿no? O sea, son cosas que las ves desde lejos, pero nosotros, como hablamos, hemos estado allí, hemos tenido tiempo de hablar con gente de allí, hemos estado con Vivas, hemos estado con la Federación Ceutí, hemos estado con todo el mundo, y cuando oyes de primera mano lo que se está viviendo allí, más todavía para seguir apoyándoles incondicionalmente hasta que cuanto antes se pueda solucionar toda la situación que tienen.
1: Ahí encima de mesa, no sé si al final eso se va a concretar, pero había como la selección sub-21 contra una selección de México, o la selección de México, había la posibilidad de que el fútbol allí también vea a la gente ceutí y vea al pueblo ceutí que se sienten arropados. ¿Hay una posibilidad de que jugara la sub-21 contra México?
0: Sub-20.
1: Sub-20,
0: sí, pues
1: sub-20.
0: Que la sub-20 pueda... Sabes más que yo casi, ¿eh?
1: No, por lo que he oído, ¿eh? La sub-20 contra México.
0: Sí, sub-20 contra México, pero ya me ha sacado una primicia.
1: Bueno, pues la sub-20 contra México, la absoluta de México con la sub-20 nuestra, pues es un partido precioso, desde luego que sí, y sobre todo para que sirva que no nos olvidamos de Ceuta, que todo el mundo quiere que eso se arregle, que nadie piense que se va a olvidar, y no nos vamos a olvidar de Ceuta, naturalmente, y vamos a seguir apoyándoles, porque yo creo que esa situación

0: no gustaría vivirla a ninguno de nosotros.
1: Sí, y es sub-20 porque evidentemente absoluta, claro. Hay unos protocolos de seguridad y demás, y ya no es porque no quiera la federación, sino porque bueno, pues hay unos protocolos que no permiten, pero sí que bueno, pues a lo que hablamos, ¿no? El día que estemos allí, el presidente de la federación se comprometió, y bueno, pues esperemos que pronto pues se pueda ir allá a que la gente de su tipo, lo menos, pues pueda disfrutar de la selección española.
0: Ojalá se pueda ver prontito. Bueno, y la liga, ¿cómo la estás viendo? ¿Cómo ha arrancado el Barça? No me digas que no. ¿Y cómo ha arrancado tu Real Madrid por la parte que te toca? Y por la parte que te toca, lógicamente, el haber estado tantos años al lado de José Mourinho. La noticia, el regreso de Mourinho a la Liga Española, ¿es una gran noticia?
1: Yo creo que sí. Yo creo que al final, cuanto más gente de nivel mundial ahí en la liga, yo creo que es mejor, ¿no? Yo creo que José, no hace falta que diga yo cuál es su currículum, cuál es todo lo que ha hecho en su carrera, y que venga un equipo como el Madrid, pues bueno, pues otra vez vuelva a dar el nivel de la liga. Y lo que te digo, ¿no? Cuanto más gente de jugadores, entrenadores, de directivos, de todo allá de nivel en la liga española, pues mejor va a ser para la liga.
0: ¿Le estás viendo más tranquilo, más centrado, más mayor, más maduro? ¿O dentro de nada nos va a seguir sorprendiendo? Porque es que Mourinho es Mourinho, tú le conoces mejor que nadie, aunque le vemos más tranquilo, más sosegado, más pausado. Hombre, los años pasan para todos, también es verdad, Aitor, ¿eh?
1: Tú lo has dicho, Mourinho es Mourinho. José, al final, lo que quiere es sacar el máximo de sus jugadores, el máximo nivel para el club al que representan, y al final la esencia la lleva, ¿no? Y al final, pues bueno, pues usará todas las armas que ha usado siempre para que los jugadores rindan al máximo posible, y para que el Real Madrid, el club en el que esté, pues salga lo mejor posible siempre.
0: Le preguntaban hoy a Marco Llorente en la rueda de prensa también del Atlético de Madrid. Marco Llorente, que no va a estar ya más en la sede. Es una pena, pero es su decisión, lo primero que te quería comentar, ¿no, Aitor? Es así.
1: Sí, la verdad es que bueno, pues es una decisión personal de Marcos, lo ha dicho Luis esta mañana. Yo, pues bueno, pues este último año, la verdad es que un placer haberle conocido, aparte de como profesional, que lo puedes ver desde fuera, pues bueno, pues como lo que aporta tanto dentro como fuera, esos jugadores, esas personas que la gente sigue, y bueno, pues agradecer todo lo que ha hecho por la selección, sobre todo este último año, que es el que he estado yo, y desearle lo mejor. Y bueno, pues lo que hablábamos antes también, ¿no? Pues el respetar la decisión que ha tomado.
0: Decía, le preguntaba a Marco Llorente, decía que tiene más morbo, le preguntaba y no a Sánchez, nuestra compañera de Radio Marca. Dice, oye, ¿crees que hay más morbillo? Porque cuando va Mourinho a cualquier campo, lógicamente, cuando va al Real Madrid, ya lo sabes tú, Aitor, va a haber sin duda, pues lógicamente, ese picante. Y tú has jugado muchos Atlético de Madrid, Real Madrid, Real Madrid Atlético. Eso es diferente, ¿no?
1: Sí, hombre, es diferente, ¿no? Yo creo que ya también desde que jugué hace, ha pasado mucho tiempo, pero sí que es verdad que un Madrid Atleti pues siempre es diferente, ¿no? Y ahora en esta liga, que cada punto todavía cuenta más que muchas veces, pues al final antes, bueno, pues era un partido que era importante, pero es que ahora, aparte de ese partido que es importante, es que a nivel de puntos de cara a final de temporada, pues estos partidos son muy importantes, ¿no? O sea, que todo eso se suma, la rivalidad que hay, pues siempre es un partido que es especial.
0: Y lo bonito que ver es que, bueno, que pues vamos a ver un partido donde un Madrid-Atleti nunca sabe uno lo que puede ocurrir. Ves que en el Real Madrid, bueno, pues a lo mejor cuesta más marcar goles años. Fíjate, a pesar de tener a Mbappé, a Vinicius y compañía, al final tiene que ser Spi el que saca las castañas del fuego, que eso es una gran noticia también para la selección española, ¿eh? Y en la sub-21 seguro que va a aprovechar, pero cada vez que sale el niño, la lía.
1: Sí, pero bueno, el niño estaba en la prelista del Mundial también ya antes de ir a Madrid, o sea que tampoco nos sorprende. Sí que es verdad que bueno, pues también lo dijo José el otro día, ¿no? Que el que tiene delante Spi para jugar es Mbappé, y bueno, pues eso es complicado, pero al final yo creo que es bueno para todos, ¿no? Al final, para incluso en una estrella mundial como puede ser Mbappé, saber que tiene a un chico joven español que cada vez que sale mete gol, pues bueno, pues le tiene que hacer esa motivación, y a Spi lo mismo, ¿no? El saber que está detrás de un jugador de clase mundial y que cada vez que sale, pues mete gol o siempre aporta algo, ¿no? Entonces yo creo que es bueno siempre para todas las partes, y en este caso pues para el Real Madrid y para la selección española.
0: Oye, última cuestión, no te quiero molestar más, en el día de tu cumple, que tienes que cerrarlo como Dios manda, pero como decimos, ese Atlético de Madrid al Madrid va a ser diferente. Bueno, quizás pueda estar ya otra vez recuperado Julián Álvarez. ¿Cómo te imaginas el partido? ¿Cómo te imaginas un Atlético de Madrid-Real Madrid? Todavía es muy pronto, pero ya hemos visto que hay equipos como es el Barça que ha arrancado

0: con una apisonadora y otro le está costando un poquito más.
1: Bueno, al final el Barcelona lleva trabajando con el mismo entrenador unos años, encima se ha reforzado con muy buenos jugadores, jugadores que el año pasado estaban lesionados han vuelto otra vez a su mejor nivel, y bueno, pues un Madrid que ha cambiado, ha fichado muy bien, que ha traído a un entrenador que ya conoce la casa y que todos sabemos que va a ser competitivo. Y bueno, pues Atlético Madrid es un poco lo mismo, ¿no? Con el Cholo muy muy competitivo, el tema que han tenido este verano con el tema de delantero, y entonces bueno, pues al final va a ser un derbi muy muy muy muy competitivo, y bueno, pues al final es lo que hablamos muchas veces también en estos casos, los entrenadores, ¿no? Y tanto el Cholo como José, pues son competitivos 100%.
0: Bueno, vamos a ver un grandísimo partido, y que me ha encantado saludarte como cada año, que tienes que seguir cumpliendo años como lo estás cumpliendo de bien, y que vaya todo fenomenal, que tú sigues dando guerra y que vaya todo para adelante, y Toleti y Bilbao que siga para arriba, con el nuevo entrenador también. Aquí hay que adaptarse, Aitor, a lo que va viniendo, poco a poco.
1: Eso es.
0: Bueno, que te regalen muchas cosas, no te digo más.
1: Muchas gracias.
0: Un abrazo enorme. Gracias, Aitor. Aitor Caranca, en la Radio El Deporte, en el día de su cumple, un pedazo de ser humano lo primero, y ahora también trabajando en la Real Federación Española de Fútbol, y hablando un poquito de todo, y claro, viendo el fondo de armario de la selección española, claro, es que nos hace ilusionarnos. ¿Por qué no vamos a soñar con seguir ganando cosas? La Copa Naciones, lo que nos pongan por delante. Oye, 5:33, estamos en la Radio del Deporte, estamos en Radio Marca, en nada también estamos con la última hora del partido que se tiene que jugar en la tarde-noche de hoy, porque hoy hay partidazo a las 9 de la noche, es Español-Elche, en nada estamos con él, y luego estamos con el derbi que está a la vuelta de la esquina, ese Atlético de Madrid-Real Madrid, tenemos que estar con ese Sevilla-Barça del domingo, tenemos que estar con los Paralímpicos, todo eso aquí en la Radio del Deporte, en Radio Marca, en un día en el que te voy recordando también que ya tenemos la noche del 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

0: Hay que celebrar la vida, naturalmente que sí. Estamos en la Radio del Deporte, 23 minutos para llegar a las 6, 5 en la Comunidad Canaria, en un día en el que hay que hablar también de la jornada que tenemos por delante, 9 de la noche, Español-Elche, partidazo en Montjuïc, y vamos a conocer la última hora del Real Club Deportivo Español, Santi Oliván. Santi, buenas tardes.
1: Hola, ¿qué tal, Vicente? Pues el Español recibe esta noche al Elche en el RCD Stadium, en un partido que, pese a que van pocas jornadas de competición, es un encuentro importante. El Español viene de caer entre semana ante el Rayo Vallecano en el partido disputado en Butarque. La imagen de los blanquiazules no fue buena. Manolo González fue muy crítico con el partido de los suyos, sobre todo con una primera parte que fue muy mala. Es verdad que en la segunda el equipo mejoró, pero finalmente se fue el vacío y cayó por 2-1. Hoy el Español, pues ante su gente en su estadio, quiere revertir la imagen, sumar 3 puntos que serían importantes además antes de ese parón de selecciones. En el capítulo de bajas no estará Omar El Gilali, que vio la cartulina roja en el último partido, por lo que Manolo González tendrá que buscar alternativas y mover un poco el equipo para suplir al lateral derecho. También destacar pues esa convocatoria, ¿no?, de Roberto Fernández para la selección. El delantero del Español lleva 6 goles en las 6 jornadas disputadas, está de dulce, está muy acertado y hoy podrá celebrar esa convocatoria ante su gente.
0: Bueno, pues nada, que como siempre un placer enorme. Gracias, Santi. Estamos también con la última hora del Elche. Hay que conocer la última hora del conjunto ilicitano. Ahí está José Antonio Gil. José Antonio, buenas tardes.
2: ¿Qué tal? Muy buenas. El Elche Club de Fútbol buscará esta noche la victoria en un duelo de necesidades, al igual que el Real Club Deportivo Español en el RCD Stadium. Un partido en el que ambos necesitan la victoria. El Español contará con esa baja sensible de Omar El Gilali, que tratará de aprovechar el conjunto ilicitano, el conjunto franjiverde, que para este partido llega prácticamente sin bajas y con una delantera que empieza a estar en un mejor momento. Tanto Ferniño como Abel Osorio, que además vienen viendo puerta en estos últimos partidos y también frente al Real Madrid, tratarán además de ser importantes en esta nueva cita, en la que además tendrán en frente a Roberto Fernández en ese duelo con mucha dinamita arriba.
0: Desde luego que sí. Gracias, José. Oye, 6:25-20 en la Comunidad Canaria en esta jornada de viernes que tenemos por delante ese partido. Para el sábado 2:00 PM, eso es una Rayo Vallecano, 4:15 Athletic Club Bilbao a la vez, el Celta se ve las caras contra el Racing, 6:30, y a las 9 de la noche, el próximo sábado, hay un Sevilla-Barcelona. Vaya partidazo. Estoy en Sevilla con nuestro Juan Antonio Pineda. Pineda, buenas tardes. Sevilla. Ole, ahí. Y voy a ponerte un poquito, Sevilla tiene un poco de espacial para darle un poquillo de alegría. Pineda, buenas tardes.
3: Sí, sí. Pero te lo has metido un poquito tarde el tema.
0: Me la ha metido un poquito, me ha metido medio doblada, ni ha dicho, esperaba a ver qué pasaba. Digo, tapar con la bici, digo, venga, métela ya. Apárcala. ¿Qué pasa, Pineda? Buenas tardes.
3: ¿Qué tal, Vicente? Buenas tardes.
0: Encantado de saludarte. ¿Cómo está la cosa por Sevilla?
3: Pues muy bien, con muchas ganas de que llegue el partido de mañana, porque el Sevilla ha comenzado la temporada como un tiro.
0: Sí.
3: Se va a marchar al parón de selecciones, pase lo que pase, en posición europea. Y bueno, hay que recibir al Barcelona, que evidentemente todo el mundo sabe que llega como un auténtico avión, pero en el Sevilla no se tiene ningún miedo, se tiene eso sí mucho respeto, pero la idea es competir y vamos a ver, ¿no?, si se le puede sacar algo positivo, ya que el año pasado, por ejemplo, un Sevilla mucho peor, el de Almeida, le metió 4 allá
0: sí,
3: por el
0: sí.
3: mes de octubre.
0: Desde luego que sí. Está con 5 puntos menos que el Barça, 13 puntos, pero está quinto el Sevilla, y como dices tú, haciéndolo muy requete bien. No sé si de cara al partido contra el Barça, claro, el Barça llega con un número de goles espectacular, cada jornada creo que son 4,6, una locura los goles del Barcelona, pero el Sevilla, cuidadito, que jugando en su casa, con su afición y con su público, yo no sé qué esperas mañana del Sevilla, si esperas muchos cambios.
3: Bueno, espero cambios porque tiene que haber rotaciones. Al final el Sevilla jugó ante el Deportivo en Riazor hace apenas 48 horas. Mañana, cuando empiece el partido, van a pasar 72 horas. Y eso quiere decir que va a haber cambios. Hay algún que otro tocado y algún que otro lesionado confirmado. Por ejemplo, Lucas Estassin, el delantero belga que ha caído de pie, evidentemente, sí. Se ha lesionado, tiene un problema muscular, va a estar 3 semanitas fuera y se va a perder el choque de mañana. Y la principal duda va a ser la presencia o no de Quique Salas. El canterano también tuvo un problema en la rodilla, un golpe fuerte en una acción donde vio cartulina.

0: amarilla. Me dicen que está intentando llegar de todas las formas posibles, pero tiene un golpe fuerte y el entrenador no está muy por la labor de forzar a ningún tipo de futbolista. Así que, en función de esa baja y esa duda, podemos intentar averiguar el once inicial. Yo creo que va a reforzar el centro del campo, que va a meter piernas, que va a meter dinamismo y físico para intentar destruir el juego del Barcelona, pero no podemos olvidar que para tener opciones de meterle mano al Barça hay que tener también jugadores arriba para que incomoden un poquito al Barcelona.
1: Desde luego que sí. Pues nada, Pineda, ¿algo más desde Sevilla?
0: Nada, bueno, que si quieres te digo el once a ver en cuanto...
1: Venga, a ver si somos capaces de acertar 10, por lo menos.
0: Venga, vamos al lío. Si no juega Quique Salas, que yo creo que no va a jugar... Odisea bajo palo, Juan Iglesias lateral derecho, Suazo lateral zurdo, pareja de centrales para Castrín y Sangante, que se ha recuperado. Centro del campo, Agumé, Cochorasvili y Guridi. Banda derecha, Miguel Sierra. La banda izquierda, aquí tengo dudas, entre Eyuque o Félix Correia, y la punta del ataque para Robbie Jur, que ya se espera con muchas ganas en Sevilla de que vea portería, está haciendo buen trabajo, pero evidentemente un delantero tiene que hacer goles, y creo que mañana es una buena opción para que se estrene.
1: ¿Te gusta más llamarle Odisea? Es que la jodimos, ¿eh?
0: Sí, bueno, depende de las ganas que tenga de pronunciar. Hay veces que tengo menos ganas de digo Odisea, cuando tengo las ganas digo la jodismo.
1: Vale, me parece correcto. Un abrazo muy fuerte, Pineda. Adiós.
0: Un abrazo, Vicente.
1: Adiós, fenómeno. Adiós. 6:17, estamos en la Radio El Deporte, estamos en Radio Marca, partidazo de mañana a las 9:00 p.m. ¿Y en Barcelona cómo se estará viviendo esto? Pues nos vamos a la ciudad condal, venga.
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1: La voz de la más grande de Rocío Jurado, que hoy hubiera cumplido años, ¿eh? Así que el beso al cielo se nos fue demasiado pronto, pero también le cantó la chipionera, le cantó a Sevilla, y qué bien le cantaba, por favor, madre mía. Alejandro Segura, buenas tardes.
3: ¿Qué tal, Vicente? Buenas tardes.
1: Siempre que puedo hay que poner algo de Rocío Jurado, chico. La voz de la más grande.
3: Una de las más grandes sin que duda. Nos ha dado el país, ¿no?
1: Sí, sin duda alguna. Hay opiniones para todos los gustos, pero vamos, sin duda lo de Rocío, absolutamente increíble, increíble. Bueno, nació tal día como hoy en el año 1943, así que ustedes calculen y iba a decir, cómprense Puno, eso era antes. Oye, cuéntame un poquito, que ¿cómo ha ido la rueda de prensa hoy de Hansi Flick? Un Barça que prepara el partido contra este Sevilla, que va a intentar dar la campanada tal como está el Barcelona, porque la verdad es que la cantidad de goles que está marcando el Barça no es normal, no es habitual, y tiene un meritazo brutal.
3: Bueno, tiene un mérito tremendo lo que está haciendo el Barça. Es verdad que hoy la rueda de prensa ha ido en torno a la portería, porque como se lesionó Joan el otro día contra el Racing, pues hoy no ha entrenado Joan García, tampoco ha entrado en la convocatoria de Luis de la Fuente. Estará 3 semanas más o menos de baja, así que para después del parón ya se le espera, pero mañana no va a jugar en el Sánchez Pizjuán. Claro, el otro día en la segunda parte salió Chesney, la lió en el segundo gol del Racing, y claro, hoy se le ha preguntado mucho a Flick quién va a ser el titular. No lo ha querido decir Hansi Flick, quién va a ser el titular, si Chesney o Livakovic, el portero croata, pero sí que en una respuesta ha dicho una cosa que yo creo que deja ver quién va a jugar mañana, porque ha dicho algo así como: hay uno de los dos que ya conoce nuestro estilo de juego y otro que se está adaptando. Así que con esa respuesta yo entiendo que jugará Chesney mañana en el Sánchez Pizjuán.
1: Bueno, pues nada, sin duda esa es una de las noticias del día de hoy. Una rueda de prensa normalita, tranquila, no ha sido de grandes titulares, ¿no?
3: Sí, tranquilo, porque claro, todo va bien.
1: Claro, todo va bien. Al final todo vaya bien, amigo mío. Ay, amigo.
3: Claro, esto pasa en Barcelona, en Madrid y en cualquier sitio, ¿no? Si todo va bien, pues todo es más tranquilo, más relajado, más, ¿no? Más divertido en muchos momentos.
1: Sí.
3: Y es verdad que muchas preguntas han ido en dirección a la portería, a Rafinha, cómo está el equipo físicamente, que está muy bien, pero bueno, es verdad que no hay grandes cosas ahora en Barcelona para hablar, porque tampoco hay futbolistas que estén lesionados. Hay dos que son de larga duración, como Frenkie de Jong y Rooney Bardaggi, y todos los demás están bien, claro.
1: Bueno, pues nada, hacía 86 años que el Barcelona, o que ningún equipo, firmaba unos registros goleadores tan espectaculares como los que presenta ahora el Barcelona. O sea, hay que encontrar un registro parecido hace 86 años al Sevilla del año 1940. Fíjate, como cosa curiosa, ¿eh? El partido contra el Sevilla, sí. Y ahí está esa cifra del Barça, 4,6 goles por partido. Vamos a ver si se ven muchos goles o no en el Sánchez Pizjuán. De cara al choque, esperas muchos cambios, porque claro, el otro día veíamos a Gordon un poquillo de cabizbajo, porque claro, ahora mismo están funcionando y de qué manera, pero hay partidos para todos, ¿eh?
3: Yo creo que será titular Gordon, fíjate, porque es que no jugó Gordon, tampoco jugó Fermín, entonces yo entiendo que es un poco el sistema de rotación que vamos a ver esta temporada.

0: temporada por parte de Flick. No va a cambiar mucho de Chesney en la portería, con Eric García lateral derecho. Yo creo que Xavi Spar como lateral izquierdo, uh-huh, con Cubarsí y Christensen centrales, el doble pivote para Rodri Pedri, por delante Lamine, Fermín, Gordon, y de nueve, pues el un poco super Rafinha, ¿no? Que está en un momento de forma espectacular.
1: Totalmente de acuerdo. Pues como siempre, un placer enorme, ¿eh? Lo vamos contando. Un abrazo muy fuerte, Alejandro, muchas gracias.
0: Un abrazo, Vicente.
1: Saludos, chao. Alejandro Segura con la última hora del Barça aquí en la Radio del Deporte, uno de los partidos de la jornada, el líder que juega en el Pizjuán.

0: sintonía del Derbi Atlético de Madrid Real Madrid la hemos adoptado porque es la mejor sintonía que hemos escuchado. Desafío total en el Metropolitano. Ainhoa Sánchez, buenas tardes.
1: ¿Qué tal, Vicen? Buenas tardes.
0: Desafío total y con unas ganas bárbaras. Atlético de Madrid Real Madrid, la llegada de Mourinho que vuelve a enfrentarse contra uno de los eternos rivales. O sea, va a estar muy bien esto.
1: Sí, y por eso el Atlético de Madrid ha querido que escuchásemos a dos de los protagonistas de este derbi madrileño del domingo. Jan Oblak y Marcos Llorente han sido los protagonistas de la rueda de prensa que hoy ha tenido lugar en el Cerro del Espino. Vamos a empezar por Llorente.
0: Venga, mira, vamos
1: campeón del mundo que no va a estar ya con la selección porque...
0: Le ha mandado un saludo, un recuerdo agradecido, como tiene que ser.
1: Ha sido decisión suya terminar su etapa en la selección. Bueno, pues... Le he preguntado, Vicen, por Mourinho.
0: A ver.
2: Te quería preguntar si hay más morbo en este derbi por la vuelta de Mourinho al Real Madrid.
3: Sí, yo creo que para vosotros hay más morbo, seguro, y se podrán sacar cosas del pasado, pero para nosotros siempre es fútbol, nos da igual el entrenador, además en mi caso no he vivido eso, o sea que por nuestra parte en ese sentido tranquilidad.
0: Tiene mordillo, ¿eh? Tiene mordillo el partido, Mourinho, todo lo que pasó el otro día, las camisetas, o sea que el partido tiene todos los ingredientes. Lo meramente deportivo, que es lo que más nos gusta y lo que más nos preocupa.
1: Sí, se le ha preguntado por Ceuta también, es verdad que ha querido decir que todos los españoles queremos a Ceuta, que la opinión de otros no le importa, no ha querido ahondar más en el tema. Sí ha dicho, dicen que el Balón de Oro se lo daría a un español,
0: correcto.
1: Lo ha dicho muy claro.
0: Yo también.
1: Y luego se le ha preguntado por el calendario, y ha respondido así Marcos Llorente.
0: Escuchamos.
3: Sin duda que cuesta llegar al 100% en cada partido. Mismamente la semana pasada que llegamos muy tarde de Liverpool, después de un partido muy exigente, no te da para recuperar al 100% para el partido de Liga. Hay que adaptarse, es lo que hay. No sé si este nuevo formato de parón de selecciones nos va a venir mejor o peor. Ya se verá. Lo que está claro es que son muchos partidos, muchos viajes, muchos hoteles. Y bueno, como es igual para todos, no hay excusa y lo único que te queda hacer es adaptarte a esto del fútbol.
1: Y es que el fútbol es así, el calendario es el que es.
0: Sin duda,
1: no hay
0: el calendario viene como viene.
1: Adaptar.
0: Bueno, nos adaptamos.
1: Uno que se tiene que adaptar a que se ha quedado en el Atlético de Madrid es Julián Álvarez. Le hemos podido ver en el entrenamiento hoy. Es verdad que no han estado ni Sorlo ni Pablo Barrios, que lo tienen tremendamente difícil para llegar al derbi. No así Julián Álvarez. Ha empezado el entrenamiento trabajando con uno de los recuperadores, con Oscar Pitillas. Lo ha hecho parte de la sesión con los futbolistas que no fueron titulares en el otro partido. Ha estado trabajando con sus compañeros. Y luego se ha vuelto a ir con Pitillas y ya luego ha abandonado el campo de entrenamiento. No está descartado para el derbi, habrá que esperar al entrenamiento de mañana. Y al que se le ha preguntado por Julián ha sido pues a uno de los capitanes, a Jan Oblak.
4: Yo creo que jugadores y capitanes lo hemos gestionado como un tema normal, que Julián está con nosotros, lo estamos apoyando. Está dando su máximo, ya ha jugado algún partido y ha dado todo lo que ha podido. Yo estoy seguro que Julián, hasta cuando va a estar aquí, va a dar 100% de sí mismo y va a hacer todo lo mejor que puede para este club, para traer los mejores resultados posibles.
1: Bueno, muy claro.
0: Bueno, pues hay que ver cómo también puede recibir la afición del Atlético de Madrid a Julián Álvarez, si al final consigue...
1: Yo creo que
0: minutos,
1: siendo un derbi...
0: Hombre...
1: Creo que, a ver, a lo mejor algunos pitos hay, ¿no? Pero entiendo que la afición del Atlético de Madrid va a estar más...
0: Hombre, mejor manera de perdonar a la afición del Atlético es que marque un gol a
1: Madrid.
0: Hombre,
1: desde luego, desde luego. El otro día estuvimos preguntando, lo diré, a los aficionados del Atlético de Madrid antes del partido qué tendría que hacer Julián Álvarez para que se le perdonase, y todos decían lo mismo, goles.
0: Goles.
1: Y para marcar goles hay que jugar.
0: Eso es verdad.
1: Así que en eso está.

0: ¿Qué dudas con el 11, Vicente? Sí. Seguro que Simeone lo tiene más claro o tiene menos dudas que nosotros, pero hoy hemos podido ver en el entrenamiento una opción que puede ser Pubil al lateral derecho y Hanchko como central. Esto haría que Marcos Llorente adelantase su posición. ¿Dónde quedaría ahí Juliano? Es el tema. Es el tema también del centro del campo, si apuesta por Koke y por Yulman, a ver qué pasa con la posición de Baena. Baena, Lukman, Kangilí. Tiene que elegir, sí. Simeone. Es verdad que no es un once fácil. Y el otro día se le preguntaba también por ello. Y decía el Cholo que, a pesar del buen partido del Atlético de Madrid contra Osasuna, él tiene que ver el rival que va a tener enfrente el domingo. En este caso, el Real Madrid de Mourinho. Y que por ahí él elegiría. O sea, que no se puede quedar tanto con el hacer de Jonathan David, por ejemplo, que es el que ha marcó en los dos últimos partidos, pues un poquito eso, ¿no? Entonces vamos a ver qué pasa en el entrenamiento de mañana. ¿Sí? Y si Simeone da alguna pista más del entrenamiento.
1: Porque mañana habrá el Cholo Simeone, sí, como decíamos, una cosa especial debido a que el partido tiene una gran trascendencia, y a mí me encanta que eso los clubes se involucren, se impliquen y que está sepan guay. Y que sepan, lógicamente, los aficionados estamos como locos por escuchar a los jugadores.
0: Sí, mañana escucharemos a Simeone, como dice. 11 de la mañana, último entrenamiento antes de recibir al Real Madrid, y después hablará Simeone. Y la verdad que sí, pues hoy hemos podido escuchar además dos pesos pesados del Atlético de Madrid.
1: Me parece una buena idea, y esa hay que seguirla a todos los clubes. Eso estaría muchísimo
0: ahí
1: mejor.
0: Yo ahí
1: lo dejo, cuidado de la gente, ya lo ha pegado un palito. No, es que deberíamos darle normalidad. Cuando empezamos en esto de Radio Marca hace muchísimos años, era normal que a lo largo de la semana, 3-4 días, hablaran jugadores en rueda de prensa, y el día anterior del partido hablaba el entrenador. Y los jugadores, pues, salían al campo, no pasaba nada, los aficionados escuchaban a sus jugadores y todo el mundo estaba contento. Hemos ido permitiendo todo esto y al final, pues, estamos como estamos. Pues es un milagro escuchar a los jugadores, que son los protagonistas, y los que pagan son los que están en la grada y los que compran los abonos para ir a los partidos y los que se ponen delante de la tele. Y esas cosas, pues, hombre, pues deberían ser así. Darle normalidad a la vida. Qué bonita es la normalidad en la vida. Pero qué poco normal es que veamos normalidad. Gracias, Ainhoa.
0: Un besazo, Vicente.
1: En un instante hablamos también del Real Madrid. Y con esa sintonía saludamos a nuestro Marcos Bernal, que ojalá le hubiera podido decir, oye, que me ha encantado también escuchar a dos jugadores del Real Madrid hoy en rueda de prensa. No te digo que salgan todos los días, pero a lo mejor días claves, como puede ser la previa de un derbi como este, o la semana de un derbi de un Atlético Madrid-Real Madrid, un Atlético Madrid-Barcelona, Madrid-Barcelona, sobre todo por los seguidores del Madrid, que les gustaría también ver cómo está el percal, pero de momento está la cosa así. Marcos, buenas tardes.
2: Muy buenas, pues no puedo estar más de acuerdo, dicen, ya nos gustaría, pero bueno.
1: Molaría por escuchar las reflexiones de los jugadores, pero esto
2: ya no nos frustramos, ¿no?
1: Ya no nos frustramos. El problema es que ya hemos asimilado las cosas lo atendemos y lo vivimos como si fuera algo normal, y bueno, pues debe ser normal, pero para otros, para mí no. De todas formas, lo que hay que hablar es mucho del Real Madrid, un Real Madrid que prepara ese partidazo. Hemos escuchado a Héctor Caranca hablando de Mourinho, diciendo que Mourinho es competitivo, y Mourinho va a ser siempre Mourinho. Vamos a ver qué Mourinho vemos en el Metropolitano. No sé qué Madrid esperas.
2: Marcos. Bueno, yo para empezar espero a un Mourinho un poco en su salsa. Yo creo que poquito a poco le vamos viendo un poco más lo que es él. El otro día ya soltó esa
1: pulita, yo creo que el titular de Caranca, cuando he dicho, digo, no, parece más tranquilo ahora, y ha dicho, Mourinho es Mourinho.
2: Bueno, la que tira el otro día con los otros piden 10 años y tal, un poco de
1: a
2: Simeone, yo creo que también lo hace pensando un poco que hay un derbi después a la vuelta de la esquina. Bueno, veremos qué versión vemos mañana del Real Madrid. Desde luego, lo que no le va a valer al Real Madrid es esa versión en la que se dedica a jugar la mitad de los partidos.
1: Claro.
2: Porque le ha pasado ya tres veces esta temporada. Le pasó con el Inter, aunque no estuvo bien en ningún momento, pero la primera parte iba 2-0. Le pasó con el Rayo cuando iba 3-0 en la primera parte y se duerme un poco la segunda. Y le pasó el otro día en Elche, después de lo que para mí fue una bastante buena primera parte, que se pone 2-0 y termina un poco patinando al final y apurando. Si el Real Madrid consigue completar 90 minutos al nivel en el que sí que le hemos visto en algunos tramos de esta temporada, hay tramos de esta temporada, este inicio en el que Madrid me ha gustado, vamos a ver a un Madrid muy competitivo. Yo creo que ese es el reto de Mourinho, que no se le caiga el equipo, que no se le parte el equipo en la segunda mitad, que es una cosa que ya le pasaba al Madrid el año pasado y que le está pasando al Madrid este también.
1: No, desde luego, y con un Müller que está en un estado de forma espectacular, y Vinicius, que yo no sé si tú lo ves en el 11 o no lo ves en el 11, porque llevo a lo largo de la semana hablando escuchando muchas cosas, digo, no, Vinicius igual. No creo que sea el momento tampoco para meter a Vinicius fuera o dejarle en el banquillo por lo que pueda ocurrir, ¿no? Porque, yo no sé.
2: No, vimos una situación parecida con Vini, con Xabi Alonso, que creo que sí que se rompió un poco.

0: Y Xabi Alonso acabó marchándose.
1: Sí, efectivamente, pero yo, a diferencia de lo de Xabi Alonso, que te acordarás, Vicen, que ya en la pretemporada, no había empezado la temporada, ya se empezaba a hablar un poco de lo que podía pasar ahí, de si Vini estaba de acuerdo o no con algunos métodos del entrenador, al final acabó todo rompiéndose. Yo veo a un Mourinho muy en el barco de Vini en cuanto a la actitud que está mostrando. Está muy encima de él, cuando le cambien el Bernabéu le pita, él es el primero que va a abrazarlo, cuando le aplauden es el primero que va y le dice, mira Vini la ovación que te estás llevando. En rueda de prensa ha reconocido Mourinho en más de una ocasión, porque es verdad, es una evidencia que lo estamos viendo, que Vinicius está lejos de ese nivel todavía top que decide partidos, pero que está trabajando como nunca y que con trabajo van a llevar las cosas, y yo creo que con la actitud de Vinicius Mourinho está muy contento. Ahora bien, habrá que ver si Vinicius para Mourinho es como Kylian Mbappé, que yo creo que a Mbappé, aunque haga un mal partido, lo va a dejar los 90 minutos. Tengo la sensación de que con Vini no, porque en esta temporada ya lo ha cambiado en alguna ocasión, y creo que si Vinicius no está fino una vez más, no va a tener problema en retirarlo, pone en el minuto 70 si necesita un cambio. Ahora bien, del 11 yo creo que no lo sacas, ni a Vinicius, o sea, para mí Mbappé y Vinicius son inamovibles.
0: No, desde luego, luego está, como decimos, lo hablábamos ahora mismo con Caranca, la llegada y el papel de Spi está siendo absolutamente vital, porque es que está dando goles, que son puntos vitales para este Real Madrid. El chaval sigue aprovechando las oportunidades, y cuando le dan la confianza, pues él de verdad que está haciendo muy muy requete bien. Imagino que según cómo vaya el partido, vamos a ver qué partido vemos. Cuidado,
1: Spi ha jugado menos de lo que pensábamos. O sea, si pones a sumar minutos, no sé si eran, no llegaban a 30, es una muy residual los minutos de Carlos Spi. Lo que pasa que es un futbolista que está dejando la sensación, más allá de marcar o no, que cuando sale pasan cosas. Es un futbolista que cuando sale, pues un poco con lo que le pasó al Madrid en aquella temporada con Joselu, que salía y sabías que te iba a revolucionar un poco el avispero, que te iba a meter esa chispa. Ha metido dos goles con lo poquito que ha jugado. En la Cartuja le anularon uno, pero cuando el Madrid estaba contra la lona salió Spi y marcó un golazo que finalmente se lo anulan. Y con menos minutos no se puede hacer más, esa es una realidad. Yo creo que Spi no ha entrado hoy en la convocatoria de Luis de la Fuente, porque es verdad que no ha tenido la continuidad que ha tenido, por ejemplo, Roberto, que ha hecho un gran inicio de temporada. Va a estar en la sub-21 Spi, ha hablado de la Fuente de que, bueno, hay que tener diferentes pasos, y es cierto que nos da la sensación de que Spi ha jugado más de lo que realmente pensamos.
0: Y lo está haciendo muy requete bien, y es más, ya también Caranca acaba de decir hace un momentito que él estaba en la prelista de Luis de la Fuente. O sea, que Spi, o sea, que no es un invento nuevo ni es un descubrimiento nuevo, sino que es un jugador que le viene siguiendo porque tiene esa facilidad que tienen algunos de marcar goles, que es lo que la salsa del fútbol, y lo que cuesta y lo que da dinerito. Así que bueno, por lo demás, que podemos contar de Real Madrid, algo más que añadir. Mañana escucharemos a José Mourinho,
1: que mañana habrá que escuchar a Mourinho, y que bueno, estamos a la espera de ver cómo confecciona el 11. Yo creo que las dudas, como venimos comentando, podía ser si Diomande o Güler. Yo creo que está muy contento con Güler Mourinho. Veremos mañana por quién apuesta, porque Diomande el otro día estuvo bastante bien. Y luego en el centro del campo, que la noticia positiva para Mourinho es que el otro día ya pudo contar de inicio con Tchouaméni, que no lo había podido hacer hasta la fecha, y es una posibilidad, bueno, más que posibilidad, que esté Tchouaméni y Valverde en el doble pivote.
0: Pues lo contaremos. Marcos, muchas gracias.
1: Un abrazo, chao.
0: Las 6 de la tarde, 5 en la Comunidad Canaria. En un instante estamos ya con el tiempo del opinador, con gente muy fina, muy formal, como tiene que ser. Y luego en el último tramo, ¿veis? Tengo un cumpleaños de alguien que es un fenómeno total y absoluto del mundo del carnaval de Cádiz, y de la comunicación. Y también tenemos que estar con el deporte paralímpico, con Tassi Dimitrev. Tassi, que es una auténtica fenómena, que cumplió 18 años el pasado mes de agosto, y que ya hace dos años, en los últimos Juegos Paralímpicos, pues ganó tres medallas, una de oro y dos de bronce, y acaba de ser una de las grandes estrellas del último europeo de Turquía con el equipo paralímpico español. Así que luego estaremos con Tassi. Estamos en la radio del deporte, estamos en Radio Marca.
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9: 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Arranca el tiempo del opinador, nos vamos ya con ello, venga.
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9: En un día en el que hay que hablar mucho de la selección española, tenemos el derbi Atlético de Madrid-Real Madrid, un Real Madrid, como decíamos, vamos a ver si sale Vinicius o no sale Vinicius, un Real Madrid donde veremos a ver cómo se le recibe en el Metropolitano con Mourinho, con el tema de las camisetas. Hoy ha estado Florentino Pérez en ese homenaje que se le ha brindado en Ceuta a José Martínez Pirri, donde ha mostrado el presidente del Real Madrid el apoyo al pueblo ceutí, a pesar de que esos tres jugadores el otro día se borraran de la situación. Y bueno, pues la idea, o lo que yo tengo entendido, es que esta visita estaba predeterminada o estaba enclavada en el calendario antes de que pasara todo este follón. Eso es lo que tengo yo entendido. Roberto Gómez, buenas tardes.
11: Respirado, gran futbolista del Real Madrid del Castilla, pues durante mucho tiempo concejal de Torrejón de Ardoz, de deportes, y además lanzó a Torrejón como una ciudad importante en el mundo del deporte.
9: ¿Cómo se llamaba? Que es que la gente ya...
11: Tirado.
9: Eso es.
11: Tirado.
9: Ahí está.
11: El otro día me encontré. Aprovechamos para mandarle
9: Un abrazo
11: muy fuerte. Y además, en breve, la Real Federación de Fútbol de Madrid, con su grandísimo presidente, que es Paco Díez, va a inaugurar ahí, va a inaugurar las instalaciones, una ciudad deportiva.
9: Ciudad Europea del Deporte 2026. Muy bien. Así que ahí estaremos haciendo el programa. Yo te invito, si te quieres venir al programa, tengo de 5 a 7.
11: Mira,
9: sé que el jueves no era buen día.
11: No, ¿sabes por qué? Porque compaginar perfectamente, pero es José Ramón de la Morena, los premios al altruismo, el presidente Vivas, el presidente de Ceuta, viene Dani Martín, viene...
9: No, viene un montón de peña, ¿no? La verdad que va a ser espectacular. Sí. Pues lo iremos comentando porque merece mucho la pena siempre todo lo que haga José Ramón por los demás.
11: Pero vamos, que si yo puedo, hago doblete... Sí,
9: hombre, tú yo sé que te encanta un doblete y un triplete.
11: Tengo una noticia de Luis de la Fuente que te va a encantar.
9: Vale, ahora saludo rápidamente a José Ramón Oliván en Barcelona, un Oliván que hoy va a ser homenajeado en el palco de Montjuïc. Pocos premios le dan a Oliván.

0: buenas tardes.
1: Hola, ¿qué tal, Vicente? Buenas tardes.
0: Orgullosísimo.
1: En Cornellá, perdón.
0: En Cornellá.
1: Aprovechando el Español Elche de esta noche, pues bueno, un humilde jubilado ya, que colabora aquí modestamente en alguna de tus tertulias y que, bueno, no deja de ser un acto entrañable, pues que reconocer un poco la carrera después de tantos años, ¿no? Siguiendo al Español y al Barça, porque estuve 25 años siguiendo la información del FC Barcelona, o sea que también...
0: ¿Y todavía no te han hecho el homenaje en Barcelona?
1: No, el Barcelona de momento no.
0: De momento no, bueno...
1: Este es el primero, ya sabes.
0: Este es el primero, no. Ahora va a estar todo el día de homenaje, porque pocos son los que... porque tú te lo mereces.
2: Yo habré hecho con Oliván...
1: estar con vosotros aquí cada semana.
2: No, Oliván, José, yo habré hecho contigo más de 100 partidos.
1: ¿Eh? Muchísimos. Fíjate, hemos hecho final... Tú estabas ya en la final del Leverkusen del año 89.
2: Ahora te mando la foto.
0: Seguro, porque hablan, rajáis de mí, de mi fotografía, estoy todo diciendo fotos, pero,
1: no, yo se la envié,
0: pero Roberto Gómez tiene más fotos que yo, cuidado.
1: Sí, yo le envié una a Roberto de esa final, que creo que está Jordi Basté, está Fefe Gutiérrez,
2: está Quique Guas,
1: está Roberto Gómez, Quique Guas, y si estamos todos, bueno,
0: fíjate.
1: Y
0: luego faltaría Iñaki Cano, que probablemente también estaría por ahí. Iñaki, buenas tardes.
3: Muy buena, lo que pasa es que yo no me juntaba con ellos.
0: Me extrañaba que te juntaras con él.
3: Yo hice cuando Oliván era juvenil, yo estaba con él. Luego ya llegó Roberto Gómez, pero con Oliván...
0: Cuando era juvenil de primer año.
3: Cuando era juvenil, hice muchos partidos.
1: Con Iñaki hemos hecho muchos partidos, éramos los tres inalámbricos.
0: Y tres inalámbricos
1: también.
3: Por cierto,
2: un referente del periodismo español.
3: Gracias.
2: En lo personal, en lo profesional, hay algunos que le llaman Pulidor, porque iba al segundo, pero eso lo dicen como mala leche.
3: Pulidor.
2: Yo estoy de acuerdo con eso.
3: Que han nombrado a
0: Pulidor, explico rápidamente para la gente joven.
3: El segundo.
0: Pulidor quedaba siempre el segundo.
1: Eso el eterno es. Perdedor.
0: El eterno.
1: No, en Francia.
2: No, siempre estaba ahí. No.
0: Pulidor era un ciclista, por si acaso.
2: Iñaki es un grande.
3: Ha nombrado a Martín Criado.
0: Sí,
3: Roberto Gómez. Y Martín Criado se merece todo lo bueno que le pase en la vida.
2: Tipo Iñaki, ¿eh?
3: Porque además de ser un excelente jugador, es un tipo sensacional.
0: Estuvimos con él en la presentación del libro de Julio García Mera.
3: Claro,
0: ahí es cuando me dijo, vienes en octubre a hacer un programa a Torrejón. Digo, primera noticia que tengo. Y era esto.
3: Y me hubiera gustado a mí estar el jueves 24 ahí contigo. Pero, y con la gente de Torrejón, porque yo estoy muy unido a Torrejón por el Inter, por el JP
0: Señor
3: Inter, estoy muy unido, pero estaré con el doctor Martín.
0: Claro, y con la fundación de la Clínica Menorca también,
3: de la
0: ¿verdad?
3: Clínica Menorca en el Escorial.
0: ¡Qué de cosas tenemos!
2: Día, Iñaki.
0: ¡Qué bonito día vamos a pasar! No me digan ustedes que no venga protagonistas. Bueno,
2: ¿en el Escorial, no, Iñaki?
3: Sí, señor, como cada año, en la Herrería, un magnífico campo.
0: Ahí le hice yo una entrevista preciosa a Alfonso Pérez Muñoz cuando uno no sabía si era del Madrid o del Barcelona.
3: Y en la lucha del doctor Martín, junto con todos los que participan ahí, en la lucha contra el cáncer de mama.
0: Sí, señor,
3: o
0: me parece un detalle.
3: Todos estaremos ahí a golpes con...
0: A ver si juegue.
3: La lucha con... No, eso no importa.
0: Eso no importa, lo jugaré lo de menos. Oliván, ¿qué te iba a decir, Roberto? Que tenías una noticia con respecto a Luis de la Fuente para arrancar.
2: Sí, hombre, una noticia además curiosa.
0: A ver.
2: Yo creo que en estos momentos, no sé si opináis lo mismo, será el tío más... la persona más popular que hay en España... más querida y más deseada. O sea, es una cosa, yo no sé dónde va a sacar el tiempo.
0: Bueno,
2: ya lo hizo Vicente del Bosque.
0: Si es tipo Vicente del Bosque, efectivamente.
2: Vicente es que, además, Iñaki y Oli, es que iba absolutamente a todos los sitios. Es una cosa impresionante.
1: Una maravilla ese hombre.
3: Ha hecho una convocatoria muy lógica, para estos partidos, muy normal, y ha metido a la gente que está funcionando de maravilla en este inicio de temporada. Yo aquí en Marcador insisto mucho con Roberto, el delantero
1: del
3: Español,
0: es verdad, Oli,
3: y ahí está llamando, haciendo las cosas normales, eso, naturales.
0: Qué difícil
3: ya es sé eso. Que algunos empezarán, ¡joder, espi! Y no sé qué. Más tranquilidad, cuando le llegue
1: 71,
3: a espi,
1: sí, corrido, es verdad, Oli.
3: Pero Roberto ha hecho un inicio de... Bueno, y si uno viene mirando hacia atrás y la trayectoria de este delantero del Español, entenderá perfectamente que es el jugador que tiene que estar. Además, sin hacerle daño a nadie, porque Borja... Está lesionado Borja Iglesias.
0: Sí,
1: creo que sí. La única alternativa que le apuntaba ayer Roberto en el Marca era lo de Camello, ¿no? Que yo creo que también lo merece, que está en un estado de...

0: forma sensacional, pero bueno, al final Luis de la Fuente tiene que elegir, que eso también es complicado, y creo que acertado, ¿no? Roberto está en un momento de forma
1: sensacional. Y además con otra circunstancia.
0: Y es un chaval majísimo, además.
1: Y felicitar a Lara, Miguel Ángel Lara, es un gran compañero.
2: Sí, señor.
1: Ha enchufado la de Fernández, el portero, Iñaki.
3: Sí, claro, sí, sí. Claro.
1: ¿Me has oído?
3: Sí, sí, te he oído, te he oído.
1: Sí, sí, el del Inter, que es un portero. Yo sinceramente pensaba que iba a ir el del Deportivo de La Coruña, Oliván.
0: Sí.
1: Sí, era la alternativa. O Valles,
2: pero bueno, Valles, pero que lo bueno es que tiene donde elegir Luis de la Fuente. Es que, Martínez, buen portero, es que también, están en un estado de forma brutal.
3: Entonces, que hace las cosas normales y sin estridencias de ningún tipo. Y procura, no se muerde la lengua, pero lo hace con educación. Porque mira que les buscamos. Y
2: sí, hoy le hemos buscado. Hoy le hemos buscado un poquito.
3: Siempre, siempre.
2: Hoy le hemos buscado un poquito.
3: Hay que buscarles porque para eso están también. Pero hacen las cosas muy, muy en el momento.
2: Desde luego que sí.
0: Y qué grandes porteros, ¿no? Apuntaba a Valles, pero Olé Román, que decías tú, con, Roberto, hay grandes porteros y yo creo que este chaval lo merece, porque el otro día el Bernabéu sacó un
1: contrato. Pues, sí, sí, sí. Portero del Inter.
2: Sí, cuidado.
1: Portero del Inter.
3: Y fíjate que el otro día le colocaron 4.
2: Sí, sí.
3: Y viene el equipo de los Osasuna de 3 partidos palmados, 11 goles en contra. Y hay muchas voces pidiendo a Herrera, y vamos a ver si mañana, sábado, 2:00 p.m, Osasuna Rayo juega de titular, a ver lo que dice el míster
2: Pamplónica. Sí. Robert, ¿qué decías?
1: No, te decía otra circunstancia importante de esta selección, la sensibilidad de presentar el vídeo Iñaki Oli
2: espectacular
1: con Ceuta.
2: Sí. Total. Lo hacen muy bien, eso hay que quitarse el sombrero con el departamento de comunicación de la Real Federación.
3: Y han colocado un partido
2: de la sub-20 contra la México,
3: me parece, contra México en Ceuta, parece correcto.
2: Todavía no está oficialmente, pero
1: dos noticias.
2: A ver, dos noticias
1: de Luis de la Fuente.
2: Vale.
1: Una, recientemente estuvo con la Copa, el día que se grabó precisamente, además con una discreción por parte de todo el mundo, ¿dónde están? ¿Dónde están? Y estaban grabando con los chavales, el vídeo es precioso. Va a ir todos los meses a Ceuta hasta que se solucione el problema.
2: ¿Va a ir todos los meses a Ceuta?
3: Bueno.
1: Todos los meses va a ir a Ceuta.
3: Muy bien.
2: Muy bien.
1: Eso es... como dicen los jóvenes, y aquí la pera limonera.
3: Salida humana.
2: Hoy ha estado el presidente del Real Madrid, Florentino Pérez, con José Martín Espirri, en ese homenaje al Ceutí, uno de los ceutís más universales, sin duda, que ha dado el fútbol español. Y bueno, pero que eso estaba previsto, creo, ¿no? Que es la información que tengo. La información que está.
0: No ha sido para tapar
2: nada. No ha sido para tapar nada.
3: Pero en cualquier caso, y aquí, fíjate, yo defendiendo al Real Madrid. El Real Madrid ya mostró en su... Yo sé que esto ha sido, a estas horas, 6:15 de la tarde, se puede decir, ha sido una cagada.
2: Una cagada importante.
3: Pero cada uno es cada uno y hace lo que le da la gana con su ideario de lo que sea. Pero el Madrid ya mostró, con un gran tifo y con... mensaje, su apoyo a los caballas.
2: Sí, sí.
3: Es decir, que ya estaba. Luego ya los jugadores han hecho esto y ahora han ido a Ceuta y más de uno, efectivamente, pensará. Pues con lo de la camiseta, ahora va. No, ya estaba.
2: Ya estaba.
1: Pepe ya lleva tiempo queriendo ir. Porque hace poco habló con el presidente Vivas, el presidente del Atlético de Madrid y otros presidentes y otros dirigentes en deportivos de España. Pero la noticia es que hace un instante está en Telemadrid con Cristian Gálvez, un grandísimo compañero. Y antes de entrar, me llama Francisco de la Rosa, que es un director de banda musical, que es importantísimo, es un músico importantísimo, y me dice, te quiero dar una noticia. He acabado un paso doble para Luis de la Fuente.
2: Ah, mira.
1: Lo tienes que dar, que se lo ponga a Ortega. Dice, lo va a grabar la banda municipal de Humanes. Dice, y en el momento que lo tenga, se lo das
2: pues
1: a Ortega,
2: esto,
1: porque soy
2: hombre,
1: el
2: por favor.
1: Hombre,
2: o sea, no se lo vas a dar a los pizarras para que lo pongan. Digo yo, que doble, tendrá que ponérselo.
3: No porque no les cabe.
2: Pero que a mí me cabe todo ese tipo de cosas, y si no, ya hablamos. Para la feria de otoño,
1: un paso doble, y luego la sensibilidad que está teniendo.
3: Además, un paso doble, perdóname, perdóname, un paso doble que le viene muy bien a Luis de la Fuente, porque como tú y como yo, es taurino al máximo.

0: Sí, señor.
1: Y entonces hay pocas cosas más españolas que un paso doble.
0: Sí, señor.
1: Es el seleccionador de España, es el campeón del mundo, y además es taurino,
0: pues
1: muy taurino.
0: Pues
1: mire, justo, sobre todo.
0: Sobre todo, pues así que mira, pues mira.
2: Hasta
0: que...
2: 2032, Iñaki.
0: ¿Quién? Parece. ¿Luis de la Fuente?
1: Claro.
0: Sí. No es 2030.
2: Se anuncia el lunes.
0: No, pero espérate. Espérate. ¿No es 2030?
2: No, 2032.
0: 2032.
1: Después del Mundial.
0: Después del Mundial.
3: Pasar el Mundial. Europa sería ya, ¿no?
0: Claro.
2: ¿Perdón?
1: Claro,
3: es decir,
1: claro.
3: Dos Eurocopas. Pasaría el Mundial del 30 y de momento tendría contrato con la siguiente Eurocopa.
1: Todo dependerá,
0: claro,
1: de los resultados. Pero,
0: claro,
1: de momento...
2: Pues a mí me parece mal eso, Iñaki.
1: Ya.
2: Me parece mal, te lo digo de verdad.
1: Ya lo sé, pero...
2: Alguien que ha ganado una Eurocopa, que ha sido finalista de unos Juegos Olímpicos, campeón de un sub-21, sub-19...
1: Sí. Ojo, Bobby, que no
2: con
1: soy
2: una
1: yo,
2: nacional. Y con todo esto...
0: Te va a echar la bronca a ti, ¿eh?
1: Bobby, que no soy yo el...
2: No, si no te lo digo por ti, te digo que...
1: Lo que sucede, fíjate, Vicente del Bosque, todo lo que ganó... Fíjate todo lo que ganó y salió mal de Brasil.
0: Bueno, pues yo, mira, pues yo eso no sabía. Yo pensaba que era hasta el 2030, Robert. Si tú dices 2032, primicia de Roberto Gómez.
2: De Vicente del Bosque, a propósito de su salida como seleccionador nacional. Vicente del Bosque gana el Mundial, gana el Europeo, va al Mundial de Brasil, lo que va a decir Ignacio, lo que va a decir Iñaki, pues, y luego va a la Eurocopa Oliván de Francia, Vicente, donde España queda iluminado, me parece, con Croacia, ¿no? En un partido otro. Y al día siguiente, España se viene. Jornada de parón, y se coge un avión, era presidente de la UEFA y vicepresidente de FIFA en aquel momento, Ángel María Villar, y se coge un avión a las 7 de la mañana, llega a Madrid a las 9 y media, a las 10, y se presenta, yo creo que casi sin avisar, en la casa de Vicente del Bosque. El señor Villar se tira hasta las 6 de las 7 de la tarde, los dos allí, lógicamente estaba Maritrini.
0: Eso es que Trini había hecho de comer una maravilla y no se quería ir Villar ni loco.
2: Única y exclusivamente para pedirle, por favor, que siguiera hasta el Mundial de Estados Unidos. Perdón, hasta el Mundial de Rusia, que fue en el 2018. Sí. Todo el día... Villar da lo mismo los resultados, un seleccionador no puede dejar esto. Era consciente Ángel María Villar que podíamos atravesar una etapa dura durante unos años en el fútbol español y que mejor que para que lo tutelara Vicente del Bosque, y no quiso. Yo creo que el otro día que estuve en Brunete, que dio el pregón, gran pregón, Luzán, y le preguntó él, me dijo, dice, queremos darle continuidad. A mí me parece muy bien, pero a mí me hubiera parecido mejor que hasta que él quiera, Iñaki, porque a lo mejor dentro de 2 años o 4 años él dice, bueno, ya estoy cansado, me quiero ir ahí a...
1: Sí, pero los contratos, Robert, una vez firmados,
0: sí,
1: se llegan a un acuerdo si una parte o la otra no están por la labor. Pero de momento, el gesto por parte de Luzán, de la Federación Española de Fútbol,
2: es
1: buenísimo. Ya dice, bueno, aquí los resultados, tenemos un Mundial en España, vamos a suponer que no nos sale bonito, usted sigue hasta el 32, que es la siguiente Eurocopa. ¿Que sale bonita la cosa? Pues maravilla. ¿Que se cansa uno u el otro? Pues ya está, pero tú sabes perfectamente, igual que yo, que esto todo va con la dichosa pelotita. Si entra, eres Dios, y si no entras, empiezan a molestar desde muchos puntos de vista y desde muchos altavoces, incluyéndome a mí, que no es el caso con la selección española, no, que suelo
3: nunca
1: ser muy...
3: La selección está de moda, Iñaki, además fijaros, sí, que hay ganas de selección, ¿no? Porque sí, en otras temporadas yo recuerdo que cuando había los parones pues había muchas voces reacias,
2: sí,
3: para parar otra vez.
2: Y Varela y compañía...
3: Y ahora, ¿cómo ha enganchado esta selección, ¿Cómo ha enganchado esta selección?
2: Varela,
3: ahora que
1: no, pero,
3: tiene ganas de selección.
1: Pero ahora, Oliván, son partidos oficiales.
0: Sí, claro.
1: Tú acuérdate que antes
3: mejor, sí,
1: que llegaban los amistosos, el parón por amistosos contra Chim Chim Pum, y dice, ahora por qué paramos, ahora queda obligatorio. Y como además estamos remando a favor de viento,
3: claro,
1: porque vamos ganando títulos y va haciéndose la cosa muy bonita, pues como dice Roberto, algunos... A mamar.
3: Y estos pequeños cambios también son un incentivo, ¿no? Son un aliciente,
1: sí,
3: para bueno, ir renovando y claro.
2: Son 4 partidos, son muchos, ¿eh?
3: Son 4 partidos que son muchos.
2: Son 4 partidos, son muchos.

0: muchos sí, de este parón.
1: Que está lo de Inglaterra, está República Checa, está Croacia, con
2: son
1: Modric.
2: Muchos y en el arranque de hay temporada muchos. Además, sí, ¿no? Que los sí. jugadores todavía no han cargado baterías al 100% y hay que ser pues muy comedido en ese sentido.
1: Oye, a Roberto y Luis de la Fuente también ha dado algún que otro palito de Sonlayo, ¿eh? Sí, sí, que todo, ha estado fino
2: sobre todo
1: ahí.
2: El tema Barça, ¿no?
1: Sobre todo el tema Barça y a todos les gusta que le reconozcan los éxitos y que en Barcelona no hayan podido celebrar. Me parece que eso fue un cagancho en Barcelona bastante lamentable.
2: A mí me encanta
1: de la Porta
2: en el campo del Levante o el campo claro. de Elche el otro día homenajean a esos jugadores, pero hombre, que los homenajeen fuera y que no te homenajeen en tu casa
1: es para morirse, sí.
2: Total, por el tema aquel suscitado que me pareció sí. lamentable todo sí, lo que
0: pasó. Detallazo de Elche,
2: pero yo creo que una cosa no tiene nada que ver con otra.
1: No, no es una, ha dado un palo así como dejándola caer.
3: Pero es que si uno mira, yo no sé el pensamiento de esos jugadores acerca de lo que hace su club, pero vamos a ver. Yo soy campeón del mundo.
2: Hombre.
3: Y voy exhibiendo el título de campeón del mundo con el escudo del fútbol.
2: De hecho, ayer Eric García estuvo en Martorell, en su pueblo, en el ayuntamiento, con mucha
3: con
2: gente.
3: Con una Copa del Mundo.
2: Dani Olmo estuvo también en Tarrasa. Es decir, todos los jugadores han recibido el reconocimiento
3: luego,
2: en sus poblaciones.
3: Qué
2: más bonito
3: hombre,
2: que con ese
3: luego
2: campo
3: si
2: y ese estadio lleno de gente, pues...
3: Luego, si los dirigentes del Fútbol Club Barcelona o el propio Fútbol Club Barcelona reciben no muestras de cariño por el resto del país, pues que no se extrañen. Claro. Porque tú no puedes tener a luego vender la burra de no, es que esta selección juega así de bien porque es claro. del Fútbol Club
1: claro,
3: Barcelona.
1: Claro. Para eso sí.
3: Esto ay, es del
1: me,
3: fútbol.
1: Pero
3: y tú
1: es que
3: vas
1: me clamo.
3: Con 18 jugadores que son campeones del mundo, que lo han hecho gracias a lo bien que juega. Entiendo que comprenderán los oyentes mi fina ironía, ¿no?
1: Ah, está muy fino ahí.
0: Oye, ¿qué os parece?
3: Y resulta que el día que les tienes que dar un homenaje a esos jugadores,
1: no se los das
3: porque
1: feísimo.
3: Son campeones del mundo con España. A Messi, ya te digo yo, que le hubieran hecho
1: hombre,
3: un manto.
1: Hombre, eso ya te lo digo yo.
0: De oye, y aquí, sí. ¿Qué te parece que pite un madrileño? No he dicho madridista que te está sorprendiendo ya Ortega.
1: No, yo no le he dicho nada, ¿eh?
0: Ortega,
1: no sé de qué equipo es el señor colegiado.
0: Que te conozco.
2: Hay que normalizarlo eso, Roberto. El año pasado el derbi de Barcelona lo quitó un catalán también.
1: ¿Tú crees que es muy peligroso?
3: Me sí, parece perfecto.
1: A mí perfecto.
3: Ya está bien de historia.
2: Y además
3: o sea,
2: es un gran arbitraje.
3: Que un director de un programa estrella de la radio deportiva... No estoy nombrando a nadie,
1: no.
3: Pero que pueda ser... Bueno, vamos a nombrar a José Ramón de la Morena, que va a tener un premio. Resulta, o va a dar unos premios. Altruismo es, ¿no?
1: Sí,
0: sí, el premio del altruismo. Vale. Muy buenos premios.
3: Resulta, bueno, no lo sé porque...
0: ¿A Dani
3: no.
0: Martín?
3: No, pero a lo que voy... Ese sí que es bueno, Dani Martín.
0: Dani.
3: A lo que voy... resulta que se hace del Atleti, el del Atleti lo hace público y no le criticamos. Y a un árbitro, porque sea madrileño y pite un partido claro, sí. Madrid-Atleti... Pues igual que si
1: eso
3: llega
1: que
3: uno...
1: Eso hay que normalizarlo.
3: Esto hay que hacerlo
2: que
3: ya también, normal.
2: Saldrán los aprovechados de la cueva y
3: sí.
2: empezarán a dar palos, ¿no? Que este, ¿sabes? Pero a mí me parece que desde la normalidad,
0: mira,
2: oye, la justicia debe ser imparcial para todos... Y
1: a mí, pero ya te digo yo que están buscándole al pobrecito fotografía cuando tenía 12 años
2: no
1: con que,
2: la menor duda.
1: Que iba al colegio con la camiseta de qué equipo.
0: En el centenario
1: sí.
0: de la Real Federación de Fútbol de Madrid,
1: sí.
0: ese año, final de la Copa del Rey, Estadio Santiago Bernabéu, Real Madrid, Atlético de Madrid. Repito, centenario del Atlético de Madrid. Presidente don Francisco Díez. Sabéis que me unió una grandísima amistad con él, con Paco Vicente Prado, con él, con todo. Y se le ocurre al Comité Técnico de Árbitros de la Real Federación de Fútbol de Madrid que un madrileño, Velasco Carballo, que además iba a pitar ese año la final de la Copa de la UEFA y que estuvo y que venía de la Eurocopa de Ucrania y que luego fue que venía del Mundial de Brasil, y bueno, doy la noticia. Al día siguiente tiene una prima segunda que un día le firmó un autógrafo el difunto Luis Aragonés, tiene un primo que Guti, que vive en Torrejón, que no sé qué, tal y cual. A mí más es por la protección, Iñaki, Oli, Vicente, del árbitro, ¿me entiendes? Todos sabemos que aquí, lo primero que nos digan tú de quién eres.
3: Pues o sea, el árbitro debe de empezar a tener la misma protección que los jugadores de fútbol. Y yo creo... en la honestidad.

0: y en la el buen hacer de los colegiados. Ya sé que algunos son muy malos, desde mi humilde punto de vista, que no ven cosas que vemos todos y ellos no lo ven o lo entienden de otra manera. Y quiero que se me entienda cuando he dicho que son muy malos, porque es lo que está en la calle. Pero tienen que empezar, esto se ha vuelto tan business, sí, que ya, si a un futbolista están ahí con él, pues ellos forman parte del business y tienen que estar ahí, y, protección. Pues igual que tenemos ahora unos jueces que dicen unas cosas, y sin embargo no puedes hablar de los jueces, de la justicia, que justicia es lo que, si es a mi favor, qué bueno es el juez. Y si bueno, no,
1: algunos no paran de hablar de los jueces.
2: Algunos no paran, sí, es verdad, eso sí que es cierto.
3: Sí, pero por ejemplo, está muy bien sacado Iñaki, pero yo no había escuchado nunca, como hasta ahora, desde hace unos años, que se cuestiona la independencia de los jueces.
0: Eso no la hay.
1: Nunca.
3: Yo no lo había escuchado eso.
0: Ya, por eso hay entonces, que empezar claro, a decir si
3: podemos
0: cosas.
3: Cuestionar la independencia del Consejo, del Poder Judicial o de cualquier tipo de juez, de cualquier instancia, y no podemos cuestionar la independencia unos jueces, porque los árbitros son jueces.
0: Efectivamente.
4: Nosotros le deseamos la mejor suerte al señor colegiado.
3: Hombre, por supuesto.
4: Y cuanto menos hablemos del mejor, que haga un partido normal, que no pase nada raro, que el VAR
3: funcione. ¿Juega Julián Álvarez?
4: Esa es una gran pregunta. ¿Juega Vinicio? Es otra gran pregunta. ¿Cómo va a recibir el Madrid en el campo del Atleti a
0: yo lo de Julián Álvarez, vamos a ver si recupera.
4: Si está físicamente bien,
0: si se recupera, que últimamente no se recupera. Por lo que sea, no se recupera porque no está bien.
4: La dolencia física.
0: Vale, yo lo de Vinicius lo tengo clarísimo. Es decir, no
4: juega seguro.
0: Juega con Mbappé. Y ahí es donde yo creo que sí que va a jugar Diomandé. Yo creo que Diomandé.
3: Estoy metiendo con calzador,
4: A Diomandé.
3: Con
4: lo que ha costado hay que ponerle a él y Diego.
0: Él no tiene la
4: culpa.
0: Él no tiene la culpa. Oye, pero si no tendría que jugar gordo en todos los partidos con lo que ha costado.
4: Sí.
0: A ver, y ya es bastante más regulera.
4: Sí. Oye, tengo que despedir a Oliván, que si no llega al estadio. Oliván, que te tienes que marchar.
1: Pues nada,
4: que me quedo rápido. Que te den muchos premios. Tú trinca todos los premios como Di Stéfano,
0: Aunque no te lo merezcas, pero trinca.
3: Nos sentimos tremendamente orgullosos de ti como persona, como compañero y como profesional.
1: Estar con tres maestros como vosotros para mí sí que es un placer.
4: El lunes lo contamos. Un abrazo muy fuerte, Oli. Muchas gracias.
1: Aprendí mucho y aprendo de vosotros. Hasta luego.
3: Que tú no crees que juegue Julián, entonces, Iñaki.
4: Gracias, Oli.
0: Yo creo que no está para jugar. No le he visto en los entrenamientos esta semana.
4: No, hoy parece como que se ha incorporado al grupo.
0: Hoy es viernes.
4: No imagínate, sale Julián y le marca el Madrid.
0: No.
4: Y se acaban las penas y todas las cosas.
0: Sí, que esto se va a acabar. Y además y además es bueno para la persona. No estoy hablando del futbolista.
4: Entiendo.
0: Estoy hablando de la persona. Es bueno para la persona que juegue, que tenga normalidad, aunque en la cabeza tenga un lío importante, el corazón, el pecho, el alma, tenga un montón de líos porque ha habido muchas historias, ha habido metedura de pata por su parte, por culpa del Barça, por culpa del representante. Lo normal debería ser que empiece a jugar, porque es la única manera de curarse. Y él se va a alegrar en cuanto empiece a meter goles. Ay, coño, es que es lo que estamos hablando. El público, a veces soberano, no para todo, a veces soberano, pero el público estará dolido por lo que ha pasado. Pero se va a arreglar en cuanto la enchufe. Fíjate, si le mete al Madrid el gol de la victoria. ¿Tú crees que le perdonan?
4: Hombre,
0: casi seguro.
4: Casi seguro.
0: Si es que hubiera ese gol de la victoria.
4: Desde luego que sí. Roberto, ¿estás en esa línea o no?
3: Sí, no, yo creo que como dicen ya aquí, ya ha pasado mucho tiempo. Es cierto que ha tenido algunos problemas los partidos que ha jugado, los minutos que ha jugado, sobre todo en Champions, lo ha hecho bastante bien. El partido en Liverpool estuvo muy bien. A mí, particularmente, me gustó. Pero claro, estamos en un partido de máxima exigencia, tenía ahora este parón. Y yo creo que ya es el momento ya de dar el salto y de decir, aquí estoy yo. Oye, que Julián Álvarez es uno de los mejores jugadores que puede haber en su puesto en el mundo, ¿me entiendes? Nadie puede dudar de la calidad. Ahora hay que ver también, la situación en la que está atravesando. Pero lo más importante es que se ha quedado

0: al Atlético de Madrid, que es un jugador muy deseado por parte del Cholo Simeone, y que yo creo que en este último año del Cholo como técnico del Atlético de Madrid, como todos los años, pues lógicamente el Atlético pues necesita éxitos, triunfos.
1: Como todos los años es el último año del Cholo, sí, o como todos, es que no te he entendido, Roberto.
2: Como todos los años, Roberto, ¿eh? No, último año del Cholo probablemente, sí, todo, y al final... Como decía John Benjamin Tosa, que al final juegan los 11 cabrones de siempre, ¿no? Sí, sí. Pues que al final, oye, si lo hace bien, la gente está contenta con él, pues ¿por qué vas a moverlo?
1: ¿A quién? ¿Al Cholo o a Julián?
2: No, estoy hablando del Cholo, estoy hablando de Julián. Julián bastante tiene. Julián vamos, tiene que espabilar.
1: Vamos a ver cómo acaba esa película del domingo. Que si la película del domingo acaba con un Atlético de Madrid alejado del Madrid del Barça... Claro.
2: Cuidado con ese tema.
1: Fíjate la movidita que va a haber.
2: Bueno, vamos a ver qué Atlético de Madrid vemos, Roberto Gómez.
0: Qué rato más bueno de radio.
2: Oye, pues lo vamos a muy bien, sinceramente.
0: Cómo me gusta hacer y con amigos, hombre, con grandes profesionales, grandes radiofonistas y gente que entiende lo que es la radio de verdad, la radio de toda la vida.
2: Bueno, pues nada, que me ha encantado saludarte como siempre, Roberto, que tengas muy buen fin de semana.
0: Un beso en casa.
2: Un abrazo enorme.
0: Un abrazo, hasta luego.
2: Cuídese mucho, hasta luego. Pues nada, Iñaki Cano, a seguir disfrutando. Mañana qué partido te toca, entonces, Osasuna.
1: Mañana vengo a hacer el Osasuna Rayo Vallecano.
2: ¿Partidazo?
1: Pozuelo y el jefe Parra han decidido que vuelva.
2: Ya sabes.
1: Monjil... Pues le parece bien.
2: Pues ya está, tú vuelves y se acabó.
1: Y Baranda, ¿cómo se llama? El Baranda nuestro... el de la radio, el director.
2: Amaro,
1: no pone pegas.
2: No, Amaro no pone pegas, está en un plan.
1: Bueno, a lo mejor hoy, como no le he nombrado así directamente, sí, sino que he dicho que el Baranda...
2: ¿Te tendrá resquemor?
1: Pues seguramente.
2: No, creo yo.
1: Eso que yo a Amaro le quiero mucho, creo que me quiera.
2: Nos manda un mensaje al comandante Lara que nos estaba escuchando.
1: Sí,
2: nos estaba escuchando.
1: Como me reí el otro día con un vídeo suyo.
2: Es un fenómeno total.
1: Madre mía, qué ataque de risa me dio.
2: No te voy a decir todo lo que dice porque...
1: No, dime algo.
2: No, que está, que se lo pasa muy bien con nosotros. Que Roberto un poquito cansino, pero que se lo pasa muy bien con nosotros. Roberto cuando se pone, ¿eh?
1: Sí,
2: Roberto tiene sus cosas, pero es así. Le queremos así, no va a cambiar ya, Roberto.
1: Mi comandante es muy grande.
2: Está con los... Dentro de nada estará en diciembre en Madrid con los tres tenores.
1: Habrá que ir.
2: Tres tenores, nuevo espectáculo, ¿eh?
1: Ah, pues
2: porque este sábado tengo yo a Manolo Morera, otro de los grandes también del humor, en Madrid, en el Teatro Bellas Artes, y eso no me lo pierdo yo. No me enfado,
1: ¿cuándo has
2: pero
1: dicho
2: me
1: que
2: da
1: viene
2: coraje.
1: El comandante,
2: comandante viene en el puente de diciembre.
1: Ah, pues habrá que empezar
2: esto
1: a sacar
2: fenómeno,
1: ya.
2: Ahí sacar la entrada, que luego se me agota y no puede ser. Esto es fundamental.
1: Y buenos clines para las lágrimas
2: para
1: de risa.
2: Los clines para las lágrimas de risa, ¿eh? Luego otros para cuando lloran algún jugador, algún equipo, alguna cosita, que hay mucho llorón.
1: Comandante, seguro que los clines los usa para otras cosas también.
2: También, probablemente. Para lo que le dé la gana, para los mocos y eso. Gracias, Iñaki.
1: Bueno, adiós.
2: Adiós, fenómeno. 6:35, estamos aquí en la Radio del Deporte, estamos en Radio Marca, con ganas de pasarlo bien con el comandante Lara, con mi Manolo Morera, con toda la gente que merece Teatro Bellas Artes. Recuerdo, mañana sábado, quedaban poca entrada, me dijo Manolo, que es un fenómeno total y absoluto. Así que le mando un besazo enorme, que es un crack y hace reír a los demás, que en estos mundos que nos toca vivir, que nos podamos reír todos los días, pues es un éxito, ¿eh? Así que nada, en nada estoy con el deporte paralímpico, y luego ahí cumplimos también otro de los grandes del humor, de nuestro país, como es el Yuyu, don José Guerrero Roldán, uno de los grandes chirigoteros, y que tiene un programa cada lunes, cada día desde la semana en Canal Sur. Termina a las 5:30 para no hacerme competencia, digo, Yuyu, termina antes porque si no me va a fastidiar los oyentes, que se ponen todos contigo, y no es plan. Pero que es un fenómeno, y hoy cumple años el Yuyu, y aquí en Radio Marca tenemos que intentar charlar con él, a ver si es posible. Gracias, Iñaki Cano, amigo mío. Oye, 6:36, estamos en la Radio del Deporte, estamos en Radio Marca, en nada estamos con el deporte paralímpico.
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0: aquí estamos en la Radio del Deporte, en la Radio del Deporte Paralímpico, para celebrar cómo ha estado el equipo nacional de natación paralímpica en ese pedazo de campeonato de Europa celebrado en Turquía, concretamente en Kocaeli, con un balance de 46 metales para la selección española, ¿eh? 9 de oro, 17 de plata y 20 de bronce, y un cuarto puesto del medallero al sumar otros 7 durante esa última jornada, que fue absolutamente maravillosa. Así que yo creo que es para estar muy orgulloso, y sobre todo para estar muy orgulloso de una mujer que va creciendo, que yo la conocí con 16 años cuando consiguió hacer historia con una medalla de oro y dos medallas de bronce en los últimos Juegos Paralímpicos allí en París, y ya veíamos que Anastasia Dimitrev, que había nacido en Leópolis, en Ucrania, bueno, pues se vino a España, a Vícar, a Almería, y se convirtió en una auténtica estrella del deporte de la natación, y ha hecho un pedazo de campeonato absolutamente espectacular. Tasi, buenas tardes.
1: Hola, buenas tardes, ¿qué tal?
0: Muchísimas felicidades,
1: Muchas gracias.
0: Te has hartado a ganar medallas, Cuatro medallas individuales, dos en relevos, el oro en los 200 estilos, las platas en 100 libre y 100 braza, el bronce en 50 libre, te ha salido ahí. Luego formas parte del equipo de relevos también, un oro y una plata en 4x100 estilos y 4x100 libre.

0: también, o sea, ha sido un espectáculo.
1: Sí, la verdad que estoy muy contenta del campeonato que he hecho y bueno, ¿qué más puedo decir? Sí, no. Ya estoy muy contenta, la verdad.
0: La verdad que es para estar muy contenta, muy orgullosa, la verdad que, fíjate, yo me acuerdo que Tassi la conocimos, pues yo creo que fue en Barcelona, en la ciudad condal, en una presentación del deporte femenino que tuve la suerte de presentar junto a Almudena Cid, y allí iba Tassi con su mamá, con la familia, siempre bien protegida, porque es que claro, es que era muy jovencita, es que acabas de cumplir 18. ¿8 años, Tassi?
1: Sí, la verdad que, bueno, cuando nos conocimos, sí, era muy pequeña. Y bueno, ahora ya tengo más experiencia, ya soy más mayor y bueno, aquí estoy.
0: No, está fenomenal. ¿Alguno habrá hecho alguna vez la broma? ¿Vas en taxi? ¿Vas en Uber? ¿En Bolt? ¿Cómo vas? Tú vas nadando que parece que vas en una lancha motora. ¡Qué barbaridad! ¿Cómo ha cambiado aquella niña con 16 años ya a una mujer con 18 recién cumplidos cuando ganabas esas medallas paralímpicas? Aquello fue increíble, con 16 años lograr ese oro, esos 2 medallas de bronce. No sé, ¿ha cambiado mucho tu vida, Tassi, o no?
1: No, yo sigo siendo la misma chica, pero bueno, con una medalla de oro en mi casa y la verdad que bueno, ya sí que es verdad que a lo mejor compitiendo pues tengo un poco más de confianza.
0: Un poquito más de confianza, un poquito más de experiencia. ¿Sigues estudiando?
1: Sí, sigo estudiando, ahora en la universidad ya.
0: ¿Y qué estás estudiando en la universidad?
1: Biotecnología.
0: Oh, no veas tú. No, te iba a decir que quieres ser de mayor, aparte de nadadora y otra vez campeona paralímpica. ¿Con qué sueña Tassi Dimitrev?
1: Pues bueno, a mí me gustaría, bueno, hablando del ámbito de educativo y tal, pues me gustaría acabar la carrera y luego hacer máster y ya lo ver el trabajo. Y bueno, pues así de natación, pues me gustaría la verdad ir a otro juego, volver a disfrutar de esa experiencia y hacerlo lo mejor posible.
0: No, y de momento lo estás haciendo divinamente, ¿eh? La cosa, nadie te puede poner una pega, y aquella niña que se bañaba en las playas de Agua Dulce, ¿eh? En Almería, y que, bueno, pues pensaba, dice, bueno, quién sabe si el día de mañana lo de la natación, porque claro, se había nacido sin el antebrazo derecho, y ella cuando le decían hay que hacer deporte, y la natación me da la sensación de cuando hablamos con todos los deportistas paralímpicos, el agua tiene algo, Tassi.
1: Sí, hombre, el agua te atrapa, básicamente. Y si te atrapa, salir va a ser complicado, ¿no? Pero, al final nadar, mis padres me apuntaron como a cualquier niño pequeño para que aprendiese pues a flotar y cómo iba a la playa, no ahogarme. Y bueno, ya luego me empezó a gustar más, tuve la suerte de que en Vícar estaba entrenando un club y conocí a mi actual entrenadora, a Patri, y ya a partir de ahí pues sigo con ella y disfrutando.
0: Oye,
1: el camino
0: el camino lo estás haciendo muy bien, que son 18 años, es que todavía queda mucha tela de cortar después de estos campeonatos de Europa. ¿Cuál es el próximo reto que tenemos por delante, Tassi, antes de terminar el año?
1: Bueno, antes de terminar el año, yo creo que es que todavía no sé el calendario oficial, entonces, bueno, mi objetivo es empezar la temporada con ganas y entrenar lo mejor posible y listo.
0: Queda muy poco ya para los Juegos de Los Ángeles, ¿eh? Es que parece que están a la vuelta, es que parece, dice, no, queda mucho, 2028, y te estás dando cuenta, estamos terminando el 26, pues, como acabamos de volver de vacaciones, la gente como que no, pero es que dentro de nada nos plantamos el 27 y llega otra vez ese sueño, bueno, pues ahí vas a llegar pues con apenas 20 años, ¿eh? Que con 20 años yo creo va a estar fenomenal, todavía mejor.
1: Sí, bueno, se ve que a donde voy sigo siendo menor, porque voy a llegar a ir siendo menor, así que bueno, pero sí.
0: Es verdad, los americanos que hasta los 21 no son mayores de edad, ¿no?
1: Sí, exacto.
0: Joder, o sea, vas a seguir siendo una niña, ¿eh? Llegas allí y ala, y una niña va a volver a dar guerra, así que me hace muchísima ilusión. Pues nada, que simplemente queríamos felicitarte, que ha sido un exitazo tremendo del equipo nacional de la selección paralímpica española en esos campeonatos de Europa, y que muy orgulloso de ti, que todo bien, te siguen cuidando bien, sigues yendo al instituto, la Puebla de Vícar se llamaba, ¿no? Si no recuerdo mal, ¿no?
1: Sí, bueno, ya he pasado la universidad en Granada, pero sí, sí, todo ok. Y muchas gracias por todo.
0: Que ya sabes que aquí estamos siempre a tu lado. Así que te mando un beso muy fuerte. Muchísimas felicidades, Tassi, que vaya todo fenomenal.
1: Gracias.
0: Un besito, chao. Pues una pedazo de nadadora, aquí en la radio del deporte.

0: en Radio Marca, y que ya antes yo me acuerdo que era súper tímida, va rompiendo esa timidez, y donde no es tímida es en el agua, que es una locura verla nadar. Así que felicidades por esas medallas, lo contamos aquí en Radio Marca y en la radio del deporte paralímpico.
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0: Bueno, nos quedan 10 minutillos para cerrar el programa de Ortega de esta jornada de viernes, y qué mejor manera que, fíjate, recordar gente maravillosa que cumpleaños en el día de hoy, como el caso de don José Guerrero Roldán, el Yuyu, uno de los mejores chirigoteros y un pedazo de artista, un pedazo de comunicador que tiene el programa del Yuyu de lunes a viernes en Canal Sur hasta las 5 de la tarde. Son unos fenómenos, siempre mirando el lado bueno de la vida, y yo creo que merece la pena, muchísimo la pena, y la verdad es que ha sido tremendo ver cómo en este de 2026, aunque en 2027 parece que no va a participar en el Carnaval de Cádiz, en el 2026 verle con los que van a coger papas, pues la verdad es que ha sido y ha merecido muchísimo, muchísimo la pena, ¿eh? Y con esos cromos, yo le sigo mucho en Instagram, me hace muchísima gracia, tiene los cromos del, decía que él tenía unos cromos muy, muy bonitos de los cromos Giannini en vez de Panini. Pues tenía lo de Giannini y tenía jugadores del Real Madrid, tenía los jugadores de Argentina, tenía, por ejemplo, un jugador de Inglaterra que se llamaba Paul Boron, un jugador de Inglaterra que siempre suele ser fichado en el mercado de Navidad por su afición a los dulces navideños, actualmente milita en el Al-Fajr, decía, de la primera división de Arabia Saudí, y me hace muchísima gracia, ¿qué quieres que te diga? Incluso hablaba también de Kylian Mbappé. De Kylian Mbappé tenía también una historia graciosísima, le llamaba Kylian Mbappé. Kylian Mbappé, vamos, con un internacional por Francia, un jugador de los que moja de verdad con su selección y aguanta el chaparrón cuando el partido no ha sido bueno, así que es un auténtico crack total y absoluto. Y un José Guerrero Roldán Yuyu, que hace nada también, cuando estuvimos en Cádiz, pues tuvimos la oportunidad de charlar también por teléfono y demás. Ahora mismo va de viaje, no sé si vamos a tener la oportunidad de charlar con él, pero en su programa también le hizo un pequeño homenaje a lo que era la Vuelta Ciclista a España. Y yo creo que, para ir rematando el programa, son 3 minutitos y merece mucho la pena, cuando él hablaba de la etapa que se había celebrado en Sevilla. Ojito cómo en mi Yuyu lo ambientaba todo. Dale por favor ahí, Julián.
9: Después de varias etapas por tierras andaluzas, hoy llega a Sevilla la Vuelta Ciclista a España. La etapa número 17 sale de Dos Hermanas y termina en el Paseo de Colón sevillano después de 185 kilómetros. 185 kilómetros en bicicleta. La verdad es que hay que tener ganas de complicarse la vida. Yo hago 185 kilómetros en bicicleta y cuando llega al Paseo de Colón me ponen el maillot amarillo, me tienen que poner una vía en una vena y dos bolsas de suero. A mí lo que más me sorprende de los ciclistas no es su poderío físico, sino su nulo sentido de la orientación. Me explico. De Dos Hermanas a Sevilla hay por carretera 15 kilómetros y la etapa de la vuelta hoy, Dos Hermanas a Sevilla ya hacen 185 kilómetros. ¿Por dónde coge? ¿Por dónde le coge?

0: tú le dices a un ciclista, a la mujer dice, Antonio, llégate en bicicleta a comprar pan y vas a Zamora a comprar una telera.
1: ¿Dónde vas? Yo no me lo explica luego.
0: Qué barbaridad. Porque claro, una cosa es montar en bicicleta y otra cosa es lo que hace esta gente. Montar en bicicleta es salir un domingo por el carril bici, hace 12 kilómetros, para 40 minutos desayunar una tostada con jamón, volver a casa diciendo, hoy me he pegado una paliza. Paliza ninguna, hijo. Tú has gastado 300 calorías y te has metido 900 con la tostada, el café y el zumito. Eso no es ciclismo, eso es llevar la bicicleta a desayunar. Los profesionales no. Esta gente hacen 185 kilómetros y al final tienen fuerza para sprintar después de la carrera, ¿no? Yo después de 185 kilómetros no tendría fuerza ni para desmayarme, tendrían que ayudarme. Y luego está la ropa del ciclista, el culot, una prenda que no vale para nada porque lleva mucho relleno de espuma en la parte CSAL y en la parte del despacho oval, pero Torque ha estado 2 horas en lo alto de bicicleta, sabe que se te queda el huevo izquierdo como si tuvieran puesto anestesia en el mismo. Y claro, luego los aficionados imitan a sus ídolos. Hay aficionados que salen el domingo vestidos como si fueran a disputar el Tour de Francia. ¿No ve el rollo? Su casco aerodinámico, una gafa amarilla, guantes, zapatillas especiales, maillot de su equipo favorito, 3 bidones de bebida isotónica y una bicicleta de carbono de 9.000 euros. ¿Y dónde van? Pues de Mairena a Coria a tomarse una cerveza. Y cuidado con las bicicletas modernas, que ya no son lo que eran. Las bicicletas son la NASA con pedales. Hace años una bicicleta era una BH, una Orbea, con 2 ruedas y un timbre que hacía... Ahora no ves, ahora entras en una tienda y te ofrecen un cuadro monocasco de carbono, cambio electrónico inalámbrico, frenos hidráulicos y ruedas aerodinámicas. 11.000 euros. Vamos, yo pago 11.000 euros por una bicicleta y tienes ya que traer ciclista que pedalee por mí. Porque por ese precio la bicicleta tendría que tener hasta aire acondicionado, levadura eléctrica y un botón que al llegar a una cuesta sacara un señor y me empujara. Porque esa es otra, la obsesión de los ciclistas con las cuestas. Un ciclista viene a carrera llana y se aburre.
2: Digo,
0: se aburre. No habrá por aquí un puerto del 14 o el 15%. ¿Para qué? Si yo ya me canso viendo un puerto USB, yo ya veo el ordenador. Y yo no te digo nada si el puerto es de altitud de montaña con 1.400 metros. Pero de verdad, lo que es de admirar es el público de la Vuelta. Eso sí que tiene mérito. Hay gente que ha llegado hoy aquí a Sevilla a las 10 de la mañana, ha puesto una silla, una sombrilla, una nevera con filete de empanado y espera 5 horas al lado de la carretera y cuando llega el pelotón hace... y se acabó. 5 horas para ver pasar a 150 segundos. Y ya uno dice al otro, yo, ¿tú has visto un Bogacar? No, al líder tampoco. ¿Y qué has visto? Dice, pues un casco, 3 motos de Guardia Civil y 2 coches de apoyo. En fin, como dijo el gallo.
3: Absolutamente espectacular. Así que le mando un abrazo enorme. Va de viaje y la cobertura no está siendo demasiado buena, pero desde aquí le mando nuestra felicitación de cumpleaños a un crack total del humor que, como decimos, luego aparte también a través de Instagram, es un crack de... Sí, hizo una versión de Casablanca. Seguimos con estrenos de cine de fútbol, la bonita historia de amor de un futbolista que le daba menos el sol que a la espalda de una monja noruega y una bella dama, protagonizada por Andrés Iniesta e Ingrid Bergman, un clásico del cine, titulada Cara Blanca, maravilloso. Bueno, pues cumpleaños él, le mandamos abrazo. Javier Cansado, el Femenino Cansado también cumpleaños en el día de hoy. Barritos, el que fuera delegado del Deportivo La Coruña. Ricardo Bango, el mito del Real Oviedo. Felicidades también para él. Para Sergi Vaca, que cumpleaños en el día de hoy. Daniel Anzubía, el pedazo de guardameta entre todo el Atlético de Bilbao, del Atlético de Madrid Internacional, un crack total. Y cumpleaños, así que felicidades para todos ellos. Para Gabino Diego, que cumple ya 60 castañas. Gabino Diego, nació en el 66 tal día como hoy, pedazo de actor. Lance Armstrong, que cumpleaños en el día de hoy. Bruno Hortelano, sin rima. Bruno, que es un fenómeno, un pedazo de atleta. Y también Aitor Caranca, con el que hemos tenido la oportunidad de charlar esta tarde aquí en la Radio del Deporte, en Radio Marca, al que fuera durante 2 o 3 temporadas segundo entrenador, aparte luego de seguir su camino en solitario y haber seguido internacional con el equipo de fútbol, con el Atlético de Bilbao, con el Real Madrid, entrenador de la división inferior de la selección y ahora trabajando con la Real Federación Española de Fútbol. Y hoy nuestro Aitor Caranca nos ha atendido amablemente y desde aquí le mandamos un abrazo enorme. En otras cosas ha dicho que le preguntaba si cómo lo veía lo de Mourinho ahora, que si le veía más tranquilo, más relajado, titular de Caranca, Mourinho en Mourinho. Así que habrá que esperar la mejor versión de Mourinho el domingo en el Metropolitano, en ese Atlético de Madrid, Real Madrid, partidazo que te vamos a contar aquí en la Radio del Deporte. Nosotros vamos marchando con nuestro Julián Pereira, con su este You Are Free, que temazo, no me digas que no, para despedirnos. Buen fin de semana. Hasta el lunes, chao.

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1: Y con todos los que queráis sumar, porque tenemos 5 horitas, ¿eh? Nada más y nada menos, 5 horazas para que no se nos escape nada en este viernes en el que hay mucho de lo que hablar. Desde las 7 de la tarde hasta las 12, te lo contamos todo con el inicio de la jornada. Por supuesto, vamos a estar ahí en ese Español Elche para abrir la jornada de Liga, pero no se nos escapa que estamos en la antesala de un auténtico jornadón. Antes del parón, nos vamos a ir con una de las grandes jornadas de esta primera vuelta de la Liga, porque tenemos el derbi en el Metropolitano, es Atlético de Madrid-Real Madrid el domingo a las 4 y cuarto de la tarde. Mañana, antes, jugará el Barça, tiene que hacer los deberes para mantener el liderato y la ventaja antes del derbi, lo tendrá que hacer en el Pizjuán. El Barça, eso sí, que va como un tiro. Enseguida estoy con el derbi, enseguida estoy con lo de mañana en Sevilla, pero el punto de información hoy estaba en Las Rozas. Hoy teníamos que conocer la lista de Luis de la Fuente. Ahora me iré con Miguel Ángel Toribio. Un Luis de la Fuente que se sentaba a hablar tras dar su primera lista, la primera con 2 estrellas. Estábamos pendientes de algún cambio, que sí, lo iba a haber, porque algunos estaban forzados. Por ejemplo, no iba a estar Borja Iglesias por esos problemas físicos en la delantera. Teníamos que ver quién entraba. Bueno, finalmente ha sido Roberto Fernández el que ha entrado en esa convocatoria.

0: en los diferentes partidos que tenemos que disputar. Y creo que hemos hecho otra vez una lista muy equilibrada, con muy buenos jugadores, evidentemente. ¿Cómo no va a haber continuidad con unos jugadores que son campeones de todo? ¿Cómo no va a haber continuidad? Pero eso no significa que vayamos a apostar siempre por esos jugadores, porque hay otros también, otros muy buenos futbolistas en españoles que demandan y llaman a las puertas, aunque hay que cruzarla, entrar, atravesar todas las estancias, y entonces te podrás quedar en este piso. Pero hay muy buenos jugadores que están haciendo, entonces queremos dar ese reconocimiento, esa oportunidad, para que esos futbolistas demuestren todo su potencial futbolístico en la selección, que no es lo mismo muchas veces que en sus propios clubes, ¿no? Pero afortunadamente tenemos muy buenos jugadores para poder cubrir cualquier circunstancia y contratiempo que se produce durante la temporada.
1: Bueno, que ha convocado a un tipo que básicamente todo lo que toca lo mete, porque es cierto que escalones se ha saltado más de uno para ir a la selección española. Quien tira la puerta abajo va. En este caso, Luis de la Fuente se decantó por llevar a Roberto Fernández. Le preguntaban también al seleccionador por uno de los temas que prácticamente por culpa, yo diría, de los protagonistas, ha empezado a sonar antes de tiempo, porque el 26 de octubre tenemos la gala del Balón de Oro. Aquí se postró a todo el mundo, lo hizo Mbappé primero, lo hizo Lamine después, hoy lo ha hecho a su manera Harry Kane en Marca, luego estaremos también con Juan Castro, pero le preguntaban desde la Fuente, ¿quién tiene que ganar el Balón de Oro? Esto piensa el seleccionador de la selección española.
0: Es que son españoles, y se lo daría a un español. Así de claro, no tengo preferencias, simplemente yo soy, la única preferencia que tengo es que me parecen los jugadores españoles que han hecho méritos suficientes y tienen un talento y una categoría pues merecedora y para ganar ese reconocimiento, ese prestigio supremo.
1: Bueno, pues esto es son uno de las cosas que ha comentado Luis de la Fuente. Enseguida estamos con más, enseguida estoy en la actualidad de la selección española, pero tenemos ya deporte en directo desde el inicio de este marcador. Hoy tenemos baloncesto, tenemos partido europeo, tenemos esa Supercopa de Europa en la que está presente el Real Madrid. Dubái-Real Madrid que ya está a juego. Charly Santos, ¿qué tal? Muy buenas.
2: Hola Marcos, ¿qué tal? Muy buenas. Todo por la pasta en el primer torneo oficial de la temporada, el estreno continental con la nueva Supercopa que este año se celebra en Abu Dhabi con el vigente campeón Olympiacos, con el campeón del año pasado, el Fenerbahce, el Real Madrid subcampeón y el Dubái que ejerce de anfitrión en el Emirato, en el estreno de los nuevos proyectos, tanto de Pedro Martínez en el Real Madrid como de Xavi Pascual en el Dubai, después de prácticamente plantillas remozadas en el 70%. Buena salida para el conjunto dubaití, que de momento domina el partido 5-2, intenta equilibrarlo, pero no puede. Desde el triple Facundo Campazo, 3 minutos de temporada oficial, se está estrenando el equipo de Pedro Martínez, 5 para Dubai, 2 Real Madrid.
1: Charly, por poner un poco en contexto a la gente, ¿qué criterio se sigue para jugar este torneo? ¿Por qué se crea? ¿Con qué motivo?
2: Bueno, se ha creado lógicamente para intentar que haya más competiciones. Lógicamente los equipos participantes llevan también su pico para las arcas del club. Y bueno, pues si se siguen en otras temporadas lo que se ha hecho este año, pues se va a usar a los últimos campeones, tanto el de esta temporada como el de la pasada, el subcampeón continental y el anfitrión. Es lo que se ha usado esta temporada para esta Final Four, que por cierto ya ha arrancado con victoria de Olympiacos, que será el rival mañana o de Dubái o de Real Madrid en esa primera final de la temporada. Vaya inicio de McKinley White, 8 puntos para el playmaker del conjunto de Dubái. Ya le hizo mucho daño en la liga regular el año pasado al conjunto blanco. Se disparan los de Xavi Pascual. Ecuador, primer cuarto, 11 Dubái, 4 Real Madrid. Ya empiezan los cambios de Pedro Martínez, una de las tónicas habituales también del técnico catalán.
1: Bueno, pues empezó abajo el Real Madrid. Enseguida, vamos a estar actualizando durante todo este marcador el partido. Esperemos que con noticias positivas para el equipo blanco. Pero, como hemos dicho al principio, la actualidad hoy pasa por la selección.
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0: porque tenemos que volver a hablar de la selección y lo vamos a hacer un poquito, porque se vienen dos semanas y media, me parece que son, si no me equivoco. ¿Qué tal, Tori? Muy buenas.
1: ¿Qué tal, Marcos? Bueno, efectos de clubes tres, pero sí, bueno. Dos y media. España, bueno, se concentra el próximo martes, día 22, y esa concentración se va a deshacer el 6 por la noche, o sea que 14 días exactos, que repito, efectos de clubes son tres semanas, se va a acabar esa concentración cuando España acabe su partido en Split contra Croacia.
0: Una concentración para la que vamos a tener la oportunidad de ver a algunas novedades casi forzadas. Es verdad que bueno, yo diría que todas forzadas, ¿no? Por ya sea por lesión o por Llorente, que se ha retirado oficialmente, Tori, pero vamos a ver caras nuevas en la lista que ya ha confirmado hoy De la Fuente.
1: Sí, o por poco ritmo de un par de jugadores que han empezado la temporada con algún que otro contratiempo, pero sí, no puede hacer pleno Luis de la Fuente de los 26 que fueron campeones del mundo, en el caso de Llorente porque ya dejó la selección, llama a Hausen en lugar del lateral del Atlético de Madrid, Hausen central y va a desplazar a ese lateral derecho a Eric García, que va a formar pareja con Pedro Porro, incluso también, bueno, pues podría ser Pubil hasta lateral derecho en un momento determinado. En la portería no está Joan García con ese susto en la rodilla, primera vez para Josep Martínez, el portero del Inter. No está Gavi, entra Fermín y primera llamada para Roberto Fernández, el delantero cordobés del Español de 24 años que entra por Borja Iglesias.
0: Era un poco, yo creo, la mayor duda que podía haber en la lista, ¿no? Tori, la del delantero centro, pues, por ahí estaba Camello, Carlos Pique, es verdad que había jugado poquito, pero supongo que será donde más ha tenido que romper la cabeza el seleccionador.
1: Sí, incluso Gonzalo, que no ha empezado mal con el Fulham, que estuvo en esa lista de apoyo en esa primera o primeros días de concentración antes del Mundial con aquel amistoso en La Coruña contra Irak, tenía mucho donde elegir el técnico riojano, pero finalmente se ha decantado por esos seis goles de Roberto Fernández y porque es un patrón, un perfil similar al de Borja Iglesias, delantero corpulento, que además se maneja bien fuera del área, que además está en racha goleadora y bueno, pues para activar ese famoso plan B en caso de tener que buscar juego directo o balones a la olla o balones aéreos, también está la opción de Mikel Merino, pero con Roberto Fernández creo que cubre bastante bien la vacante de Borja Iglesias.
0: Se van a venir cuatro partidos, que es algo novedoso en estas dos semanas y media, tres que decías tú, a efectos de clubes. Claro, es un formato diferente. Le preguntaban hoy a De la Fuente precisamente por ello y no le ha gustado demasiado esta novedad. Vamos a escucharlo.
2: Sinceramente a mí no me gusta, así que lo preferiría el formato anterior. Aquí va a haber cuatro partidos de una gran exigencia, en alguno de ellos, en dos, tenemos solo dos días de descanso, con desplazamiento, con viaje, poca recuperación, etcétera, etcétera. Yo hubiera preferido el formato anterior, donde hay un poco más de descanso y se cuida, entiendo mi opinión, más la salud de los futbolistas, así que más claro el agua.
0: Es que entiendo, Tori, que esto también se lo verá venir De la Fuente. Si ya había lío en los parones habituales con dos partidos, ahora con cuatro, y sabiendo que son partidos oficiales, que sí que no tiene tanta importancia como una Eurocopa o un Mundial, pero son partidos de Nations League y que De la Fuente va a querer ir a ganarlos, va a tener que lidiar un poco con ese descanso y esa salud que él dice, que tanto genera después alrededor, ¿no?, de los clubes, de si este se queja, de si está terminado con molestias, tal y cual.
1: Sí, a ver, la secuencia es sábado-martes, entonces entre el partido 1 y 2, Wembley y Croacia en Sevilla, y el partido 3 y 4, la República Checa en Oviedo y Croacia en Split, hay poco descanso, eso por un lado, y por otro, desde el punto de vista del seleccionador, claro, en esta fase de clasificación de Liga de Naciones va a pasar de tener a los jugadores durante seis semanas a tenerlo en cinco semanas. ¿Por qué? Porque hasta este año recordarás que había dos semanas de parón en septiembre, dos en octubre y dos en noviembre, un total de seis semanas. Ahora son cinco semanas.

0: semanas, 3 en septiembre, 2 en noviembre, y no sé si más tiempo para trabajar o menos. Lo cierto es que ahora con tanto partido, bueno, pues España cuando ponga rumbo a Wembley el viernes a mediodía, pues va a tener ya poquito tiempo de trabajo. Se concentran el martes, pues un par de días de trabajo específico, aunque no sé si los seleccionadores como tal trabajan mucho a conciencia o son simplemente matices, y más con este grupo que se conoce de memoria. Pero es un poco el malestar de Luis de la Fuente, que es llamativo porque, si recuerdas, en el Mundial le preguntábamos por todo tipo de hándicaps: la pausa de hidratación, el descanso de 20 minutos, el calor, la hierba alta, el techo cubierto, la humedad, el horario, los diferentes usos horarios, en fin, un montón de situaciones y de hándicaps, y a todo ello dijo: vamos a jugar, es un mundial, estamos encantados, no pongo excusas. Y aquí no es una excusa, solamente ha puesto encima de la mesa su sentir, su malestar, pero es llamativo, ¿no?, que se haya desviado un poco de ese discurso de me da igual lo que me echen, que estamos encantados. Y aquí, bueno, pues ha puesto esa primera queja o ese malestar en el sentido que los jugadores van a tener poco tiempo para recuperar, repito, entre el partido 1 y 2 y 3 y 4 que se va a jugar sábado-martes.
1: Uh-huh. Oye, ¿entiendes la reflexión que ha hecho, que hemos escuchado antes de la Fuente, un poco sobre la continuidad que tenía que tener algunos futbolistas cuando le preguntaban precisamente pues si podría haber entrado Carlos Pi, por si podría haber entrado Camello, sacaba hasta ahora el nombre de Gonzalo? Hablaba un poco de etapas, pero claro, es verdad que en otros casos ha habido futbolistas que han ido de forma más prematura, ¿no?, sin pasar o saltándose algunos pasos.
0: Sí, no lo entendí muy bien, porque por ejemplo Roberto ha ido a la absoluta por primera vez y no sé si ha ido mucho tiempo con la sub-21. Bueno, pues al final yo creo que se ha escudado un poco en ese discurso, que un poco, leyendo entre líneas, es lo de echar un poco la puerta abajo. Pero sinceramente, creo que Roberto le ha ganado la partida a Camello por lo que te decía antes, por una cuestión futbolística y porque el perfil de Camello lo pueden desempeñar Oyarzábal, sin apuras Ferran, también de falso 9, Dani Olmo, en fin, que hay un montón de jugadores con esas características. Y el caso de Borja Iglesias, pues el pulso estaba entre Spi, al cual le acompaña la efectividad con 2 goles en pocos minutos, pero ojo, Roberto, que si no me equivoco, en 6 remates a puerta, sí, lleva 6 goles. Entonces, bueno, es una cuestión de meritocracia en las 4 llamadas. En Josep Martínez, porque había pulso ahí también, no sé si con Leo Román, con Álvaro Valles, pero Josep es el portero del campeón de Italia. Hausen ha arrancado bien la temporada, estaba Lenormand, estaba la opción también de John Martín, que estuvo en esa ventana de apoyo, incluso tirar de un lateral derecho como Iván Fresneda, como Andrés García, el del Getafe, un montón de opciones. Luego en el caso de Fermín por Gaby, creo que se cae por su propio peso, el momento de forma de Fermín, que no le ha parado ni la lesión. Y arriba, como digo, pues bueno, creo que a nadie le chirría el hecho de que Roberto Fernández le haya ganado la partida a Carlos Spi o a Sergio Camello.
1: Lo de Josep Martínez es otra de las casi anecdótico, ¿no? Porque es verdad que vale, que entra por Iván García, pero hasta hace poquito era suplente del Inter. Lo vimos el otro día en el Bernabéu, Tori, que en la primera parte dejó bastantes dudas. Es verdad que la segunda estuvo algo mejor, pero no sé si era uno de los que entraba en la quiniela de cuando hacíamos cábalas un poco. Por ejemplo, lo de Remiro está completamente descartado que vuelva. ¿Tú crees que es un capítulo cerrado o...?
0: A ver, yo lo de Remiro, llamarle en esta lista o listas venideras, me parece un poco cruel. Porque, a ver, que esto es fútbol profesional, que esto no es una ONG, pero hay que tener cierta sensibilidad. Y Remiro empezó a ir con España en marzo del 24, Eurocopa, hizo todo el ciclo de la Liga de Naciones del 25... hizo todo el ciclo premundial, fue incluso a esa convivencia de 4 porteros en marzo con Joan, con Raya y con Unai, y se quedó a las puertas de un Mundial que él entendía que merecía un poco por todo lo que había estado viniendo hasta, hasta entonces. Y porque sobre todo la figura de Joan, pues sí, te... que estaba mejor y que hizo mejor temporada que Remiro, pero que a efectos de Mundial no le hubiera cambiado nada a España. Entonces me parece un poco cruel, después de que se perdiera ese granito y esa gran gesta, llamarle para partidos que se me entienda de regalo. España, oficiales, absoluta, la campeona del mundo, pero creo que sería muy duro. Entonces por ahí entiendo que Luis de la Fuente ya haya cerrado ese ciclo. Con Josep tiene esa conexión de que le conoce de la 21, de hecho estuvo en aquel partido en Butarque a sub-21 ante Lituania por aquel positivo de Busquets que obligó a confinar a toda la absoluta de Luis Enrique antes de la Eurocopa y bueno, pues hay un gran nivel de porteros, ¿no? Con el propio Álvaro Valles o con Leo Román, que también es de la confianza de Luis de la Fuente, que ha empezado el curso un tanto irregular, que estuvo en Coruña precisamente en aquel partido contra Irak, pero bueno, pues se ha decantado por el portero de Alcira.
1: Bueno, pues eso, trae las novedades en la lista. Tori, ¿algo que nos dejemos por contar de la selección?
0: Calendario rápido, esto arranca el próximo sábado, día 26 en Wembley, 3 días más tarde en el Pizjuán contra Croacia, sábado 3 de octubre en Oviedo Tartiere contra Chequia, y se cierra esta ventana el día 6 de octubre en Split contra Croacia. La concentración arrancará el martes a la 1 de la tarde, a las 7, la gente que quiera que vaya haciendo cola, porque se irá accediendo en función de la llegada a Las Rozas, la sesión a puerta abierta de la Bicam.
1: Pues apuntado queda. Te escuchamos, Tori. Un abrazo.
0: Hasta luego.
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0: derbi, modo derbi, domingo a las 4 y cuarto, el primer gran partido de la temporada, Atlético de Madrid, Real Madrid, empezando por los locales. Ainhoa Sánchez, ¿qué tal? Muy buenas.
1: ¿Qué tal, Marcos? Muy buenas.
0: ¿Cómo llegan los muchachos?
1: Hombre, llegan bien. Después de la goleada 4-0 a Osasuna el miércoles en el Metropolitano, pues llegan con ganas. Es verdad que ya lo vimos cuando acabó el partido, con esa comunión entre la afición y los jugadores. También hemos visto buen rollo en el entrenamiento de esta mañana. Un entrenamiento en el que ha estado dividido entre los que fueron titulares el miércoles contra Osasuna y el resto del equipo. Entonces no hemos podido atisbar.

0: dar un 11 como tal. Es verdad que hemos visto alguna cosita, por ejemplo, Pubil como lateral derecho y Hansko como central. ¿Qué significa eso? Que Marcos Llorente adelantaría su posición. Pero es verdad que yo tengo muchas dudas respecto al 11 que puede sacar Simeone.
1: El tema Julián descartado. Digo,
0: para el 11, sí, vamos, me sorprendería mucho, porque Julián Álvarez hoy ha estado con sus compañeros, pero ha hecho la primera parte del entrenamiento junto a uno de los recuperadores del equipo, junto a Oscar Pitillas, luego ha hecho una segunda parte con aquellos futbolistas que no fueron titulares en el partido liguero del miércoles, se ha ejercitado al mismo ritmo, pero después, antes de que empezara el partidillo de los suplentes, por así decirlo, de suplentes, que hay alguno que va a ser titular el domingo, obviamente, se ha vuelto a retirar con el recuperador. Entonces, queda el entrenamiento de mañana a las 11 en Majadahonda. Yo no lo descarto para el derbi, pero de titular a mí me parecería muy, muy raro.
1: Es un poco el escenario, yo creo, idílico para Julián si le toca jugar. A ver, complicado, porque imagino que todavía gran parte del Metropolitano no le va a perdonar, si tú no me corriges, Ainhoa, pero desde luego si hay un partido de verdad para empezar a ganarse el perdón es este para Julián.
0: Sí, totalmente, y es más, yo creo que la gente va a estar muy metida en el derbi y quizá pues esa pitada que vimos cuando se anunció su nombre por primera vez esa temporada en el videomarcador, pues no es tan potente por lo que te digo, porque la gente va a estar a tope con el equipo. Saldremos de dudas el domingo, obviamente, a ver cuántos pitos se lleva Julián Álvarez, pero que el derbi llegue tan pronto, yo creo que es bueno para Julián. Y el otro día estuvimos preguntando a la afición del Atlético de Madrid justo antes de ese partido contra Osasuna, y lo que la gente dice, que para perdonar a Julián Álvarez lo que tiene que hacer es marcar goles. Eso pasa por jugar. Y es verdad que esta temporada, lo que llevamos obviamente en este arranque de temporada, entre unas cosas y otras, lo último esas molestias que le impidieron estar en los últimos partidos, pues se ha jugado poquito. Entonces vamos a ver si llega finalmente, como podemos esperar, al derbi del domingo y ver el recibimiento, y luego si tiene minutos, pues a ver cómo los aprovecha Julián Álvarez.
1: Mira, hablabais hoy con Oblak y con Llorente. Oblak hacía esta reflexión sobre Julián Álvarez. Esto decía el portero del Atlético de Madrid.
2: Yo creo que jugadores y capitanes lo hemos gestionado como un tema normal, que Julián está con nosotros, lo estamos apoyando, está dando su máximo, ya ha jugado algún partido y ha dado todo lo que ha podido. Yo estoy seguro que Julián, hasta cuando va a estar aquí, va a dar 100% de sí mismo y va a hacer todo lo mejor que puede para este club, para traer los mejores resultados posibles.
1: Bueno, pues arropando Oblak a Julián, que como decimos va a tener un partido importantísimo también en lo personal. Ainhoa, hay algunos que dicen que es favorito el Atleti. Yo sé que esto no gusta, que esto a Simeone seguro que no le mola nada, pero es verdad que por dinámica, si nos ceñimos a las dos últimas semanas, viene, no sé si con mejores sensaciones, pero bueno, sí, con mejores sensaciones el Atlético que el Real Madrid, ¿no?
0: A ver, es verdad que es algo que se habla mucho cuando llega el derbi, cuando un equipo, o sobre todo el Real Madrid, llega peor que el Atlético de Madrid. El favoritismo siempre cae, en este caso, en el Atlético de Madrid. Yo soy de las que siempre piensa que en un derbi no hay favoritos, porque lo hemos comentado precisamente con Llorente, que al final, y con Oblak, que al final un derbi siempre es un derbi. Está claro que por sensaciones, por los últimos partidos y por la imagen de estos, el Atlético de Madrid llega mejor. Perdió contra el Athletic Club y perdió contra el Liverpool, pero ganó a la Real Sociedad y ganó con contundencia a Osasuna. Esas dos últimas victorias pues ha hecho que el Atlético de Madrid coja fuerza, coja moral, y oye, que las últimas veces en el Metropolitano ha salido bien para el Atlético de Madrid.
1: Le has tirado hoy a Llorente por la vuelta de Mourinho, que evidentemente sí. Es otro de los temas, ¿eh?
0: Sí, le quería preguntar por eso, aprovechando que ya está el derbi aquí, Mourinho también, y bueno, ha respondido así Llorente.
3: Te quería preguntar si hay más morbo en este derbi por la vuelta de Mourinho al Real Madrid.
4: Sí, yo creo que para vosotros hay más morbo, seguro, y se podrán sacar cosas del pasado, pero para nosotros siempre es fútbol, nos da igual el entrenador, además en mi caso no he vivido eso, o sea que por nuestra parte en ese sentido tranquilidad.
1: A ver, es que es una evidencia, ¿no? Ay, no, es decir, el otro día

0: escuchamos a Mourinho sin que nadie le preguntara lanzar ese dardito de los otros piden 10 años para construir un equipo, dirigiéndose al Atlético de Madrid, yo creo que un poco con el derbi ya en mente.
1: Sí, yo creo que también al final todo el mundo está diciendo que Mourinho está más tranquilo, pero no deja de ser Mourinho, ¿no? Entonces, cuando tiene oportunidad, pues dejar recaditos. Al final es un derbi, hay cosas también de piques y bueno, es verdad que Llorente no ha querido meter mucha leña al fuego, pero obviamente que esté Mourinho, es verdad que no es como cuando juega contra el Barça, obviamente, porque eso será otra historia, pero es verdad que le da picante a la Liga y le da picante a estos partidos, y como tú dices, si va dejando mensajitos pues días antes, imagínate.
0: ¿Algo más que nos dejemos del Atleti, Noa?
1: Mañana a las 11, como comentábamos, entrenamiento y luego la rueda de prensa de Simeone, y sobre todo pendiente del 11. Sabemos que Sorloth y Barrios no van a estar para este partido por sus lesiones musculares, y a ver qué pasa y si mañana Simeone hace alguna prueba de cara a ese 11 y si se confirma, pues bueno, ese cambio, ¿no? De colocar a Pubil en la derecha, que Llorente adelante su posición y meter a Hansko en el centro de la zaga. Yo tengo más dudas, porque a ver qué pasa con la posición de Baena, Lukman, Jonathan David, que ha marcado gol en los últimos dos partidos, Kangin Lee, el centro del campo puede ser Julman Koke, pero es que yo tengo muchas dudas, no sé, lo vengo diciendo desde esta mañana, si el Cholo tiene tantas como yo, o lo tiene más claro.
0: No, es que el tema del once del Atlético de Madrid, yo creo que está más complicado que el del Real Madrid, que hay un par de dudas, pero en el del Atleti, yo tengo varias dudas también, es verdad que vosotros sois los que estáis encima, pero puede salir con cualquier cosa Simeone, pues lo veremos.
1: Sí, totalmente.
0: Por cierto, del cargador y de los auriculares de Marco González no sabes nada tú, ¿no?
1: No,
0: es que le prometió
1: no sé
0: que
1: nada.
0: Os iba a preguntar. Mira, a todos los que estabais por aquí, alguien se lo ha robado, no. Lo ha dejado en la redacción y se lo han birlado.
1: Pues no había visto ni el WhatsApp y me ha vacilado Miguel Quintana cuando he llegado el Cerro de Espino esta mañana y digo, voy a leer el grupo a ver qué ha puesto y digo, buah, pues sabes lo que he pensado, ¿no? Que tal día hizo un año.
0: Bueno, pues nada, vamos a...
1: O sea, pobrecillo, pero no tengo esperanza.
0: No, la verdad es que no, yo le he prometido que os iba a ir preguntando a todos los que entrarais a ver si...
1: ¿Pero dónde se lo dejó?
0: No lo sé, dice Javi Amaro que sabe quién es el ladrón. O sea, vamos a ver si sale.
1: Entre los
0: que
1: entráis hoy. Lo sabe el director.
0: Vale, pues si tú no has sido y tú no lo sabes, pues nada.
1: Yo no he sido, porque además el director ayer se enfadó un poco conmigo y yo no. Ante esta situación que yo tuve ayer, no me va a poner, bueno, ni nunca, pero ayer menos, a coger nada que no fuera mío.
0: Vale, ¿la quieres contar o...?
1: No, fue un malentendido, pero le entendí. A primera hora, no había ni llegado a la radio y ya le había encendido, la
0: vale,
1: verdad,
0: vale,
1: por
0: vale.
1: Malentendido, ¿eh?
0: Vale, bueno, pues nada, ya lo contarás. Un abrazo, Ainhoa.
1: Un besazo.
0: Venga, estamos con el Real Madrid enseguida, pero primero con el Real Madrid de básquet. ¿Cómo le van las cosas en la Supercopa de Europa, Charlie?
2: Pues la verdad que realmente mal, ¿eh? Le está pasando por encima el Dubai Basket. Está persiguiendo sombras el equipo de Pedro Martínez sobre la pista de Abu Dhabi. 36-20 para el equipo de Xavi Pascual. Acertadísimo, desacertado tremendamente. Una Real Madrid sin ideas y muy desnortado, sobre todo en la dirección. Por cierto, visita VIP al pabellón con la presencia de Gareth Bale y de Marcelo, dos exmadridistas en las gradas, en una ciudad que se distingue mucho también por el turismo de élite, así que tiene que corregir muchas cosas el conjunto de Pedro Martínez si quiere tener opciones de jugar la final. De momento 36-20 en el marcador, 6-38 para el descanso.
0: Pues esperemos que le vayan un poquito mejor las cosas. Del cargador tú tampoco sabes nada, ¿no, Charlie? Que no te lo he preguntado.
2: Yo
0: antes
2: hoy no he trabajado, así
0: vale,
2: que...
0: Vale. Pues nada,
2: no sé nada.
0: Nada, pues dos descartados. Ahora estamos otra vez contigo, Charlie, pero volviendo a ese derbi, volviendo al fútbol, redacción de Marca, hay que hablar del Real Madrid. Sergio Rodríguez, ¿qué tal? Muy buenas.
3: Muy buenas tardes, Marcos, ¿qué tal?
0: ¿Cómo llega el Real Madrid al derbi del Metropolitano?
3: Pues llega por lo menos sin recuperar efectivos, porque hoy se ha vuelto a entrenar el equipo de José Mourinho. Siguen lesionados Mendy, Militao y Rodrigo, que evidentemente no se les esperaba. El que más probabilidades tiene, pero ya sería después del parón y muy justo, sería Militao. Pero bueno, el técnico portugués que va a tener a los que tuvo para el último partido. Y bueno, mañana en el horizonte está esa final también, Intercontinental Sub-20 en el Bernabéu.
0: Sí, mañana habrá que estar pendiente, es verdad, contra Santiago Wanderers, el campeón de la Sudamericana, contra el campeón de la Youth League, que fue el Real Madrid. Incidiendo un poquito en el derbi, hablábamos ahora de todas las dudas, Sergio, que puede tener Simeone con el 11.

0: Hombre, Mourinho también tiene alguna en la cabeza, ¿no? La clásica ya de Omandé, Güler, que estamos hablando. Y luego a ver cómo confecciona el centro del campo, porque el otro día es verdad que ya juega Tchouaméni, que yo, por cierto, lo vi bastante bien físicamente en la primera mitad. Uh-huh. No sé cómo lo ves tú.
1: Pues yo creo que el mediocampo va a ser un Valverde Tchouaméni, de eso tengo pocas dudas. Es lo que veo más sólido. Sí. Y por lo que también decías tú de Tchouaméni, yo lo he visto a un buen nivel. Y bueno, lo defensivo le necesitas. Además, bueno, no va a ir con Francia. Noticia de hoy que ha hecho público Zinedine Zidane en la lista y no va a estar. Así va a tener tiempo para recuperarse bien de esa última lesión que tuvo, aunque bueno, ya lo hemos visto bien. Y bueno, yo creo que arriba vamos a ver un Vinicius, Bellingham, Güler y por supuesto a Kylian Mbappé. Creo que a pesar del buen nivel que está, bueno, que desplegó el otro día Diomandé contra el Elche en el Martínez Valero, va a ser suplente básicamente porque los que tienes arriba son intocables y Güler está a un nivel que, como comentábamos también hace una semana, es que es imposible moverle del once y el acomodo que le puedes encontrar es en esa banda derecha.
0: Por cierto, el que sí que va con Francia es Camavinga, que no estuvo en la última lista de Deschamps, sí está en la primera de Zidane, y lo de Tchouaméni, como dice Sergio, entendemos que responde un poco a cuidar al futbolista. Yo recuerdo que hace unas semanas, Mourinho en rueda de prensa decía que con los seleccionadores que tuviera buena relación iba a ser mucho más fácil, y hablo de Ancelotti, pero entiendo que con Zidane también habrá habido esa sintonía para cuidar un poquito a Tchouaméni, aunque esté para jugar en el derbi. El tema Güler Diomandé, Sergio, yo creo que el debate es un poco por la pasta que costó Diomandé, pero lo cierto es que el otro día estuvo bien Diomandé, es verdad, pero lo que hemos visto de Güler es que no da para sacarlo del once, no da motivo.
1: Para mí está, con permiso evidentemente de Mbappé, que marca muchos goles, está siendo el mejor del Real Madrid. Creo que está a un nivel que no puedes prescindir de un jugador que crea tanto fútbol, que controla tan bien al equipo, que crea tantas oportunidades y luego encima tiene gol. Entonces, es verdad que tienes a Diomandé en el banquillo, son 140 millones, pero bueno, también tienes a Vinicius, que no estamos viendo un Vinicius espectacular, sí que le vemos comprometido en defensa y demás, pero bueno, quizá el debate dentro de unas semanas es más un Vinicius Diomandé que un Diomandé Güler, ¿no?
0: Sí, sí, totalmente. Es verdad que lo que estamos viendo de Vini no lo habíamos visto en otras temporadas, que es ese esfuerzo y esa actitud que remarca mucho Mourinho, porque claro, a nivel futbolístico no se le puede ensalzar. Tampoco se esconde el técnico portugués, habla de que no está a un nivel top todavía Vinicius, pero es verdad que yo a un Vini así no lo había visto todavía. En cuanto a actitud, digo, Sergio.
1: No, o sea, defensivamente creo que no se le puede poner ni un pero al brasileño, pero es que al fin y al cabo el otro día, si nos ceñimos a los resultados, el Real Madrid tiene que volver a remontar en el descuento, bueno, remontar no, pero básicamente remar a contracorriente para no perder otros dos puntos en Elche, tiene que aparecer Spi, y si echas un poco la memoria atrás en el partido, es Vinicius el que falla tres ocasiones que no puedes fallar, o que al menos un jugador de su categoría no debería fallar. En esto hay que ponerlo una balanza y ver a Mourinho que le compensa, ¿no? Si tener un poco a ese Vinicius trabajador, que no sé si es compatible con esa versión tan incisiva arriba y tan punzante que marca goles, y ver un poco lo que te compensa. Yo creo que Vinicius, sin duda, va a ser de la partida en el derbi, y después, bueno, ya veremos, porque el parón también va a traer unos compromisos con Brasil con bastante cansancio, entonces veremos, pero bueno, confiemos un poco en las palabras de Mourinho que dijo que nos iba a prometer que ese Vinicius iba a llegar.
0: Uh-huh. Para mañana la rueda de prensa a las 3:30, que no lo hemos mencionado de Mourinho, el entrenamiento.
1: No, 10:30, 10:30.
0: 10:30 entrenamiento y luego rueda de prensa, ¿no?
1: Sí, 10:30 la rueda de prensa, y luego, claro, es que se solapa un poco. Por ejemplo, la programación de Real Madrid Televisión tiene que ser la rueda de prensa 10:30, porque luego a las 12:30 ya se conecta con la final intercontinental sub-20 en el Bernabéu, entonces 10:30 hablará Mourinho.
0: Estaremos pendientes de escucharlo. Te pregunto un poco por el favoritismo, Sergio, que le preguntaba a Eno, algunos ven por encima al Atleti, ¿cómo lo das tú?
1: Bueno, yo veo ligeramente superior al Real Madrid, pero creo que el factor metropolitano pesa mucho. Entonces, no me extrañaría que se decidiera

0: tablas, o incluso que el Atleti, como hemos visto en los derbis en el Metropolitano, se crece bastante, y el Madrid muchas veces paga esa actitud. Entonces, me cuesta dar por favorito al Real Madrid, pero bueno, lo veo entre un empate y un Real Madrid, quizá.
1: Gracias, Sergio, un abrazo.
0: Un abrazo.
1: En baloncesto, ¿cómo tenemos esa Supercopa de Europa, Charlie?
2: Superioridad de Dubái, que está jugando a un nivel de acierto absolutamente tremendo, 8 de 12 desde el triple, lo que le está condenando al Real Madrid a no poder ni siquiera de momento tener opciones de competir el partido, encarando la parte final de la primera parte en el Etihad Arena de Abu Dhabi, más 15 para los de Xavi Pascual, que serían el rival de Olympiacos mañana en la gran final. 3-26 para que termine la primera parte, 41 Dubái, 26 Real Madrid.
1: Una pausita y estoy en el otro partidazo que tenemos mañana en Sevilla, ese Sevilla Fútbol Club Barcelona.
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0: Venga, que estamos ya en lo del Pizjuán, porque mañana tenemos ese partidazo entre Sevilla y Fútbol Club Barcelona, arrancando por el Barça. Alejandro Segura, ¿qué tal? Muy buenas.
1: ¿Qué tal? Muy buenas, Marcos.
0: Bueno, el Barça que llega como un tiro, o sea, no podía llegar mejor al partido de mañana.
1: Sí, la verdad que, bueno, es que puede hacer un inicio histórico el Barça, con 7 de 7, 7 partidos de liga, 7 victorias, además está con una racha goleadora espectacular. El otro día le marcó 7 al Racing en el partido entre semana, pero si hubiera marcado 10 yo creo que no hubiera pasado nada. Uh-huh. Porque además Lamin falló un penalti, hubo mano a manos fallados, bueno, en fin, el Barça creó muchísimo y la realidad es que llega en un gran momento.

0: pero, y ese es el gran pero, no está Joan García, que es un seguro de vida bajo palos, se lesionó el otro día en una acción muy tonta, porque fue a recoger un balón que había salido por la línea de fondo, se resbaló, sintió una molestia en la rodilla derecha y fue sustituido. Joan García, entró Chesney y Joan García no ha ido convocado con la selección, no ha entrenado esta mañana con el Barça y descansará en este parón, así que no estará mañana en el Sánchez Pizjuán.
1: Entiendo que no es preocupante la lesión de Joan García, ¿no?
0: No, de hecho lo ha dicho Flick, que no es nada preocupante, sino que simplemente son unas molestias en la rodilla derecha, pero ya sabemos lo que pasa, ¿no? Que al final unas molestias fuerzas un poco y acaba siendo una lesión. Entonces, bueno, pues lo han decidido así los médicos del Barça, hablando también con los médicos de la selección española, y al final Joan García se quedará descansando estas semanas.
1: Con la que lió el otro día a Chesney, claro, la pregunta que le tenía que caer a Flick era evidente, si tenía que jugar Chesney o Livakovic, ya que, como dice, segura no va a estar Joan García. Esto decía hoy el técnico alemán.
2: Tech, you know, this is I said after the game also. We all make mistakes and Tech also made one.
3: Ya sabéis, como dije después del partido, todos cometemos errores y Tech también cometió uno. Él lo sabe y creo que no volverá a pasar. Cuando hablé con él, me dijo, vale, justo después del primer toque, supe que estaba en problemas. Y eso también se puede ver cuando vuelves a mirar la situación. Creo que en este momento se trata de la situación de Tech. Sabemos exactamente cómo es. Él conoce nuestra filosofía y sabe exactamente cómo queremos jugar. Y por supuesto, Dominic acaba de llegar y se está adaptando a nuestra idea, a cómo queremos jugar al fútbol, así que se trata de eso. Está capacitado para jugar, está preparado para jugar, eso es lo que tenemos que valorar y lo hacemos. Siempre buscamos lo mejor para el equipo, no lo que sea mejor para un jugador en particular. Siempre analizamos la situación y siempre pensamos qué es lo mejor para el equipo.
1: Pues las palabras de Flick sobre Chesney, segura, a ver, es que la que lía el otro día Chesney, la sensación es un poco de no estar metido en el partido, ¿no? Que como personaje y tal nos hace mucha gracia, pero salió un poco, yo en el descanso lo comentábamos aquí, que vimos una media sonrisilla y el gol es una cantada. No de ser un portero que no para, sino un portero que es una estupidez lo que hizo, ¿no?
0: Destensado, ¿no? Sí. Al final sales destensado, te confías y el cagancho fue tremendo de Chesney, ¿no? Claro, eso contra el Racing en el Camp Nou, con el resultado que tenías, no pasa nada, pero si Joan se lesiona y Livakovic no juega y tú tienes que jugar, me lo invento, en el Metropolitano o en el Bernabéu, no puedes hacer eso, ¿no? Entonces, bueno, la realidad es que fíjate que Flick no quiere responder a la pregunta, pero creo que responde sin querer, ¿no? Porque dice algo así como hay uno de los dos que sabe cómo jugamos y entiende lo que queremos y el otro se está adaptando, con lo cual se sobreentiende que mañana lo más probable, no voy a decir nada seguro, pero lo más probable es que sea Chesney titular en el Pizjuán.
1: Entiendo que mañana, además de la portería, ¿poca rotación o sí?
0: Bueno, sí que habrá rotación porque, a ver, ahora lo que está haciendo Flick, y lo vamos a ver toda la temporada, es cambiar el once con bastante frecuencia. Ahora mismo el Barça tiene un 18 titular, vamos a decirlo así, porque hay muchos futbolistas que están participando mucho. El otro día jugó Cancelo de inicio, jugó Adeyemi de inicio, jugó Dani Olmo de inicio, jugaron Christensen y Gerard Martín como centrales y no jugó Cubarsí. Claro, va a entrar Cubarsí en el once inicial, va a entrar Fermín en el once inicial, va a entrar Anthony Gordon en el once inicial. Claro, todo esto va a quedar un poco con Chesney bajo palos, línea de cuatro atrás con Eric García por derecha. Veremos si Xavi Aspar o Cancelo por la izquierda, esa es una de las dudas que hay, con Cubarsí y Christensen como centrales, Rodri Pedri en el doble pivote, aquí sí que no hay tutía, por delante Lamine, Fermín, Anthony Gordon y Rafinha de 9.
1: Por cierto, Rafinha que hoy ha dicho que se quiere retirar en el Barça prácticamente, ¿no? Un tipo que desde que estuvo en su prime en hace dos temporadas se cuestionaba si la siguiente lo iba a hacer, lo volvió a hacer, esta ha vuelto a empezar así y vamos, es más que evidente que es una de las estrellas de este equipo, o sea que esté tranquila la gente del Barça porque según ha dicho él, ¿no? Segura, se quiere quedar unos cuantos

0: años más allá de lo que tiene en contrato.
1: Sí, ha sido en una entrevista con los compañeros de RACU, bueno, una entrevista que va a salir esta noche con los compañeros de RACU, y es verdad que se hablaba mucho de la renovación de Rafinha, y claro, es que tal y como ha empezado la temporada Rafinha, lógicamente le tienes que ofrecer la renovación, es que no hay más, ¿no? Entonces, bueno, es verdad que no hay ningún problema para la renovación. Rafinha quiere quedarse, el Barça quiere que se quede, es el capitán, uno de los capitanes, el líder, uno de los líderes de este equipo, junto con Rodri y Eric García seguramente, así que bueno, yo creo que está todo encaminado, pero bueno, ya sabemos que esto también va un poco lento.
0: Y por cierto, para el Balón de Oro nadie habla de él.
1: Es verdad que, fíjate que el Balón de Oro es curioso, porque tal y como ha empezado la temporada Rafinha, dices, joder, es que tiene que estar, ¿no? Pero la realidad es que la temporada pasada Rafinha sufre mucho de lesiones.
0: Es verdad que, porque mide, claro, realmente mide la temporada pasada, esto ya no debería contabilizar, ¿no?
1: Claro, claro, realmente mide el mejor jugador de la temporada pasada, teniendo en cuenta también el Mundial, que Brasil cae pronto. Entonces, bueno, yo, por ejemplo, puedo llegar a entender que quizá meter a Rafinha, pues dices, hombre, es verdad que está Quiñones, ¿no? Que dices, hombre, es verdad que temporada por temporada, pues a lo mejor Rafinha debería estar entre los 30, pese a las lesiones y tal. A mí lo que me sorprende más es lo de Pedri, no lo de Rafinha, ¿no? Porque al final es eso, Rafinha entre lesiones, que el Mundial de Brasil fue malo, bueno, pues es cierto que se puede quedar fuera, ¿no? Pero bueno, es curioso, ¿no? Porque seguramente, como siga este nivel, la temporada que viene estaremos hablando de que es uno de los candidatos al Balón de Oro.
0: Pues efectivamente, al nivel que está Rafinha va a ser difícil que no acabe entre los mejores si no baja mucho el ritmo que ha llevado en este inicio de temporada. De cara a mañana, ¿nos dejamos algo de actualidad a Barça, segura?
1: Pues nada, simplemente mañana es la asamblea del Barça, la asamblea de socios, es por la mañana. Bueno, la ponen el día de partido en Sánchez Pizjuán, porque hay que recordar que Sevilla y Barça tienen relaciones rotas, así que Joan Laporta no estará en el Sánchez Pizjuán, en principio, bueno, en principio y en final, porque estará en la asamblea, así que simplemente eso, mañana asamblea de socios del Fútbol Club Barcelona, y veremos qué representantes van al Sánchez Pizjuán por parte del Barça.
0: Gracias, seguro, un abrazo.
1: Un abrazo.
0: Y tenemos pendiente el deporte en directo. Me parece que ya está al descanso lo de la Supercopa, Charlie.
2: Sí, con una reacción tremenda del Real Madrid. Un parcial de 0-14 en los últimos 3 minutos del segundo cuarto, que le coloca tan solo un punto del Dubai, con 12 tantos de Edi Tavares, el mejor en los primeros 20 minutos del equipo de Pedro Martínez, que jugó muy mal el primer cuarto, pero que ha jugado un gran segundo periodo para meterse de lleno en el partido. Al descanso en el Etihad Arena, Olympiacos busca rival en la final, 43 Dubai, 42 Real Madrid.
0: Haciendo camino el Madrid para meterse en el encuentro, ya lo ha hecho, y el rival del Barça mañana, ejerciendo el local, es un Sevilla que ha empezado muy bien la temporada. Juan Antonio Pineda, ¿qué tal? Muy buenas.
3: Hola, ¿qué tal? Buenas tardes.
0: Bueno, yo creo que pocos sevillistas esperaban llegar con optimismo a este partido ante el Barça, si lo preguntas en agosto, ¿no?
3: Bueno, pocos o ninguno, sobre todo con el valor numérico que está teniendo este inicio de la temporada en el Sevilla, con 13 puntos metidos ahí entre los 6 primeros. De hecho, el Sevilla, pase lo que pase en esta jornada 7, va a terminar antes del parón en puestos europeos, que es muy importante, y más allá de aspiraciones y de lo que alguno puede imaginarse o ilusionarse o soñar, creo que lo importante es que poco a poco esa mochila de puntos se va llenando y que los 42-43 están un poquito más cerca que hace apenas un mes, y que sobre todo las expectativas están completamente superadas. Que el Sevilla está jugando muy bien el fútbol, que está defendiendo bien, que los nuevos han aportado y que el entrenador, sobre todo, está utilizando pues una serie de planteamientos muy sensatos que están sacando el máximo rendimiento de sus jugadores.
0: Trabajo espectacular de LGP, Luis García Plaza, que eso sí, en la previa se escudaba un poco ya ante lo que pueda pasar, porque el rival que viene, ya hemos hablado de cómo viene.
4: Desde luego, si llegan aquí el Barça y nos gana fácil, entonces habrá que darse cuenta que algo está haciendo ese equipo para pasar a todos los equipos por encima, porque llegan a un equipo que está en un estado de nivel excepcional como somos nosotros, y si no somos capaces de competirle, habrá que preguntarse por qué no le compite nadie.
0: Bueno, es una realidad, que nadie se mosquee, he visto alguno por ahí. Evidentemente el Sevilla va a salir a competir mañana, Pineda, pero tiene un hueso duro por delante. ¿Novedades que tenemos del cuadro hispalense para mañana?
3: Bueno, el Sevilla lo primero que tiene claro, que para intentar rascar algo positivo, el Barça no puede tener su día. Si el Barça tiene su día, pues no te digo yo que vaya a golear, pero obviamente va a hacer prácticamente que el esfuerzo del Sevilla

0: sea en vano. Novedades, vamos a ver, en cuanto a bajas confirmadas, no va a jugar Vargas, que es una baja de media duración, tampoco va a jugar Lucas Estasen, que el otro día ante el Deportivo de La Coruña sufrió un pinchacito muscular y va a estar fuera unas 3 semanas, es verdad que coincide con el parón y se le espera ya para el choque de vuelta ante el Levante, y hay una duda importante porque es el jefe de la defensa, estamos hablando de Quique Salas, que tiene un golpe en la rodilla, tiene un edema. Ayer me decían que lo normal es que ese tipo de lesión sean unos 10 días aproximadamente, pero el futbolista, como se trata de un golpe y de aguantar el dolor, esta mañana se ha presentado en el entrenamiento con un vendaje muy aparatoso y ha intentado entrenar con el grupo. Bueno, hoy hablaba Luis García Plaza de que hay un futbolista, no ha querido revelar el nombre, que o bien va a ser titular o bien se va a caer de la convocatoria. No lo ha dicho el EGP, pero ya te lo digo yo, es Quique Salas. Si mañana se levanta con dolor y él entiende que no puede jugar, se va a caer de la convocatoria. Si el futbolista está más o menos bien, va a entrar a la convocatoria y va a ser titular. Así que es la principal duda. A partir de aquí, evidentemente, si no está Quique Salas, jugará Sangante, que es un futbolista que ha llegado nuevo este verano y que se ha perdido un par de partidos, pero ya está disponible. Y evidentemente, pues eso va a condicionar, porque Quique Salas está haciendo ahora mismo un defensor de plenas garantías y poco a poco, además, haciéndose un central de mucho nivel en España.
1: Bueno, pues apuntado queda. Veremos cómo está mañana. Gracias, Pineda, un abrazo.
0: Un abrazo.
1: Mañana ese partidazo entre Sevilla y Barça. Mañana también tenemos que estar pendientes del tenis. Porque arrancamos nuestra andadura en la Copa Davis. Saludo ya a nuestra compi Mariana Ochoa. ¿Qué tal? Muy buenas.
2: ¿Qué tal, Marcos? Muy buenas.
1: Bueno, primero expliquemos un poco rápidamente cómo está el formato, porque ha cambiado tantas veces lo de la Copa Davis. Lo de mañana, jugamos, empezamos los partidos ante Chile, es la fase previa todavía.
2: Exactamente, es una fase previa, así como mencionas, para clasificar a las finales que se juegan en Bolonia a finales de noviembre. Pero sí, es un constante cambio en la Copa Davis, siempre intentando innovar ellos. Que yo lo veo muy bien, la verdad, para que no sea un formato aburrido.
1: Sí, no, desde luego está venir variando un poco, intentar encontrar dar con la tecla. Nos medimos a Chile, ¿tenemos que temer algo o no? Lo digo porque juegan de locales, a priori muy favoritos los españoles, ¿no?
2: Pues mira, el día de ayer hubo una noticia que a mí me asustó un poco, que Rafa Jodar se desplomó en entrenamiento, donde se le vio muy cansado. Sí que es verdad que sabemos, ¿no?, y que no es nada nuevo, que Rafa ha traído una temporada muy exigente y los rivales contra los que se enfrentan no son rivales fáciles. Alejandro Tabilo hizo cuartos de final en el US Open. Cristian Garina también es un jugador que creo que cuando juega por su país juega pues un poco diferente, ¿no? Y obviamente, pues tanto Mérida como Jodar y los demás, pues sobre todo ellos dos tienen poca experiencia, sobre todo Jodar, ¿no?, que el año pasado era sparring y ahora es el titular, entonces yo creo que ahí va a entrar un poco, pero confiando siempre en los españoles, y creo que tienen un equipazo y al final están en el top 100 la mayoría, así que creo que pueden hacer grandes cosas.
1: Hombre, pues importante lo de Jodar, desde luego, porque es ahora mismo la gran baza, al menos de esta lista.
2: Claro, al final es la esperanza, claro, ¿no? Con la ausencia de Alcaraz, Jodar está liderando el equipo y se espera que gane sus partidos.
1: Bueno, pues estaremos muy pendientes, ¿eh? Mañana, si no me equivoco, a partir, no antes de las 6 de la tarde debutamos, ¿no, Mariana?
2: Es correcto, y empezamos con Tabilo y Dani Mérida, seguido de Cristian Garín y Rafa Jodar.
1: Bueno, pues todos con Dani Mérida ya desde ese primer partido. Ayer estuvo aquí en marcador muy majete, y toda la suerte del mundo para el equipo español, al que seguimos desde mañana en esta Copa Davis, como decimos. Gracias, Mariana, un abrazo grande.
2: A ti, un abrazo.
1: Tenemos que seguir en este marcador, que como hemos dicho al principio, vamos hasta las 12 de la noche. Enseguida vamos a trazar un poquito más de la previa de ese gran derbi, porque bien lo merece. Vamos a estar con todas las previas de los partidos de mañana, pero es que la jornada, te recuerdo, que empieza hoy con dos partidos. Ese Español Elche en primera y ese Albacete Córdoba en segunda división. Todo ello, como digo, hasta las 12, con fútbol en directo, con mucho que contarte. También tengo que pasarme por la situación del Valencia, porque Aguirre, enseguida nos lo cuenta Luco, pero está cerca del banquillo Che. Tremenda incorporación para intentar salvar la situación del Valencia en marcador. Así que pausita rápida, no te despegues de la radio, que seguimos. Venga.

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3: Vamos todos.

0: las 8 de la tarde. Aprovecho para saludar a todos los oyentes que os vais incorporando desde las emisoras de programación local. Si no habéis estado atentos al día de hoy, hoy ha habido convocatoria, como hemos comentado, de Luis de la Fuente, con todos los nombres, evidentemente, campeones del mundo, salvo las excepciones, aquellos que por problemas físicos no han podido estar o que no venían con ritmo de competición fruto de los mismos. Ha entrado Josep Martínez en la portería, el portero del Inter, sustituyendo a Joan García. Ha vuelto Dean Huijsen a la convocatoria, la central del Real Madrid, que sin duda está cuajando un inicio de temporada bastante mejor que lo que mostró la temporada pasada en el Real Madrid. Estábamos muy pendientes de qué pasaba en la punta de ataque. Estaba el nombre de Camello, el de Gonzalo García. Al final ha sido Roberto Fernández el que se ha quedado esa posición de delantero. Carlos Espí también está por ahí, que irá a la sub-21. Roberto Fernández, el delantero del Español, luego, por cierto, tiene partido para abrir la jornada, ha sido elegido por Luis de la Fuente. Imagino que lo que tienes muy claro es que hay un pedazo de derbi el domingo. Es el primer gran partido de la temporada en nuestra liga, sin ninguna duda. Es Atlético Madrid-Real Madrid, en el que ya hemos trazado la última hora. Ahora quiero contar con un poquito de opinión. Nacho Palencia, ¿qué tal? Muy buenas.
1: ¿Qué tal, Marcos? ¿Cómo estamos? Buenas tardes.
0: Bueno, ¿cómo estás tú de cara a ese derbi? ¿Cómo está el positivismo?
1: O el negativismo, ¿no?
0: Eso es.
1: A ver, yo creo que, fíjate, llegamos a estas alturas de la liga más o menos como la pasada. Es verdad que el Atlético de Madrid el año pasado comenzó la temporada un poco peor en cuanto a resultados, quizá no de sensaciones, y el Madrid, ya con un resultado de una derrota frente al Betis y con unas sensaciones que yo creo que van ir creciendo, pues yo creo que el partido va a ser bonito y parejo. En ningún caso me imagino una goleada por parte del Atlético de Madrid o por parte del Real Madrid. Sí que es verdad que el Atlético va a depender también mucho de la salud de Pablo Barrios durante la temporada, que todo hace indicar que no va a estar el domingo, y luego Julián Álvarez, que es otra gran incógnita. De momento, Jonathan David está funcionando, pero claro, no es lo mismo jugar contra Osasuna de

0: todavía queda una verdad sobre la mesa, que es uno de los mejores jugadores del mundo, así que tienes que utilizarle.
1: Oye, no quiero incidir mucho con el tema de Julián, que hemos hablado mucho, Nacho, pero es verdad que tengo bastante curiosidad por ver cómo responde el público en un partido como este. Lo digo porque va a ser un público muy centrado en seguramente tocar las narices más a claro, su eterno rival, viéndose en la gran primera cita, en la primera gran cita de la temporada, un partidazo en el que tiene que llevar en volandas al Atleti. No sé si va a haber ahí algo de unión en la afición para decir, oye, hoy toca estar con el equipo, que pitos algunos escucharemos, pero no sé si por ahí se va a librar un poco Julián.
0: Pues a ver, te cuento, conociendo bien a la afición del Atlético de Madrid, si Julián sale en el minuto 60, la entrada va a ser con pitada, pero no va a ser una pitada como la del otro día. La del otro día ya fue, eso ya pasó. Ahora mismo está todo mucho más frío que antes. En ese momento era el primer día, el recibimiento, era el castigo de un público que se había sentido durante el verano pues agraviado por las declaraciones de Julián. Ahora esto ya está un poquito más frío. Enfrente tienes un rival como el Real Madrid, que al final no deja de ser tu principal preocupación, y creo que habrá alguna pitada o algún pito, pero prácticamente inexistente. Si Julián marca gol, se va a celebrar, y creo que sería, no el perdón definitivo ni mucho menos, pero si Julián marca gol, lo celebra con ganas y sonríe, ya no te digo yo que se des el escudo, que no lo va a hacer, creo que puede ser el principio de, bueno, no te voy a decir de un nuevo amor, pero por lo menos sí de una relación de trabajo que puede terminar con éxito si Julián consiga con el Atlético de Madrid, claro.
1: Yo lo comentaba antes con él, ¿no? A mí me parece un escenario idílico por todo, para Julián. Idílico o no, quiero decir, si el Atlético de Madrid gana con un gol de Julián, yo creo que tiene medio perdón,
0: claro,
1: en el bolsillo, vamos, a mí de eso no me cabe ninguna duda. Nacho, por las sensaciones que está dejando el Atleti, ¿tiene la sensación de que ese favoritismo que algunos le están dando al Atlético de Madrid es desmedido o exagerado? Porque es verdad que lleva dos grandes resultados del Atlético de Madrid, pero también es cierto que el resultado de Anoeta es tal vez un tanto engañoso, porque se llega a conseguir al final. Ahora, lo del otro día sí que da para pensar que viene con la flechita para arriba.
0: A ver, el resultado de Anoeta es engañoso y la derrota en Bilbao también es engañosa, ¿eh? Porque
1: sí,
0: al final,
1: cierto,
0: es un partido donde el Atlético quizás en la primera parte, no te digo que pudo sentenciarlo, pero sí marcharse con uno o dos goles de ventaja. Pero me parecen desmedidas. Todos aquellos que piensen que el Atlético de Madrid es favorito, creo que me parece desmedido ese positivismo. Creo que por plantilla el Atlético es inferior. Creo que el Real Madrid tiene una serie de jugadores que, pese a que no estén todavía enchufados o lo enchufados que todos esperamos verles, ¿no?, a la calidad de futbolistas que tiene el equipo, es una plantilla rodeada de cracks que te pueden partir el partido en cualquier momento, y no un jugador, sino siete. Bellingham, Vinicius, Diomandé, Bernardo, Arda Güler, Kylian Mbappé, tiene mucha calidad individual para romperte un partido incluso jugando muy mal. Yo siempre digo lo mismo, Marcos, el Atlético cuando se enfrenta al Madrid o al Barcelona nunca será favorito. Otra cosa que tenga muchas opciones para ganarles, y otra cosa que vaya a pelear, y otra cosa que les gane, como suele pasar. Pero no puede ser favorito el Atlético ante rivales que tienen en la plantilla a 4 o 5 jugadores de los 10 mejores del mundo.
1: Lo del año pasado, evidentemente, es un recuerdo fabuloso para cualquier aficionado del Atleti. Digo, el derbi del Metropolitano, sí, le clava 5 al Real Madrid. ¿Este Madrid te da más, menos miedo que el que llega el año pasado al Metropolitano?
0: Mira, me da el mismo. Si te digo la verdad, Marcos, me da el mismo. Porque al final estamos hablando que el Real Madrid nunca ha necesitado estar bien o llegar bien para conseguir el objetivo. Sí que es verdad que el año pasado me podía dar un poco más de miedo, porque sí, creo que al Metropolitano llegaba con una racha de 8 o 9 victorias seguidas. Este año no, este año ya hemos visto cómo el Betis se la atragantó, hemos visto cómo el Elche casi se la atraganta, hemos visto cómo el Español casi se la atraganta, y con Xabi Alonso, por lo menos, ese primer tramo no me daba esa sensación. Pero yo, sinceramente, un equipo que tiene a Mbappé, a Vinicius, a Bellingham, si no tienes, no te hablo miedo de irte a la cama a dormir, Marcos, pero si no tienes miedo deportivo, evidentemente, ¿quién te va a dar miedo deportivo? Están 3 de los mejores jugadores del mundo. Son jugadores que te pueden romper la última línea o en este caso pueden marcar gol en cualquier momento. Pero creo que el Atlético sabe jugar esos partidos.
1: ¿Ves? Cuando mencionas a los jugadores del Atlético, un poco el miedo que genera en el rival, Palen, es más la pegada que tienen que lo que genera como, sí, como equipo, ¿no? Porque el Real Madrid es verdad que sí, bueno, realmente se la palma un partido, ¿no? Pero ves que hay tramos de partidos que se parte bastante.
0: Sí, sí, no, y es más, a veces hasta tener a estos cracks como Mbappé, Vinicius, Diomandé, etcétera,

0: al Madrid le ha perjudicado, ¿no? Que es un debate un tanto complicado, cómo te va a perjudicar tener a los mejores del mundo, sí. Pero sí que hemos visto que equipos que han conseguido entender cómo hay que jugarles, bueno, le pasó a España con Francia, que anuló a Dembélé, que anuló a Olise, que anuló también a Kylian Mbappé y a Duey, a todos los que estaban arriba, ¿no? Entonces, si tú tienes jugadores arriba que son los mejores del mundo, pero están anulados, no reciben la pelota y el equipo se parte, acabas sufriendo. Pero a mí como equipo de fútbol, el Real Madrid no me da el respeto que me puede dar el Arsenal, que me puede dar el Barcelona, otros equipos que siendo de un estilo o de otro, sabes que van a ser como visitar al dentista. Pero al Madrid hay que tenerle miedo por la pegada que tiene, que es la mejor pegada posiblemente del fútbol.
1: Sí, sí, sin ninguna duda. Bueno, pues veremos lo que sucede. Gracias, Palen, un abrazo.
0: Un abrazo, pues no hay porra, ¿no, Marcos?
1: Ah, bueno, tíramela, sí.
0: Vamos a tirar un 0-0 para que...
1: No, vamos a ver. Ese bajón no.
0: Ah. No, bueno, pues bueno, pero,
1: ¿lo piensas de verdad 0-0 o no?
0: No, pero sí pienso, no, o sea, sí creo que va a ser un partido donde los dos rivales tienen mucho que perder. Es decir, tiene más que perder el Real Madrid, porque el Barça puede, ¿no? Puede, si gana su partido, puede sacar más ventaja. Pero creo que se van a tener respeto. Creo que ahora mismo estamos en un momento de la temporada y un partido donde Mourinho se juega mucho. Si el primer gran partido del año, de repente el Atlético te gana en casa, creo...
1: Pero tú lo que me estás diciendo es que como vayan 0-0 en el 70, vamos a ver un doble lateral ahí con Mou, ¿no? O sea, le estás tirando los balones, está diciendo por parte del Madrid.
0: Por parte del Madrid, y seguramente sobre el lateral lo veamos repetido también en el esquema de Simeone. Es decir, veamos un doble por dos lateral.
1: Oye, yo creo que ya es un poco ya la broma, pero el año pasado, por ejemplo, yo creo que en los derbis no se comportó así Simeone. Tengo la sensación, no. Creo que Mourinho y el Madrid va a ir a por el partido, también lo pienso.
0: No, que sí, estoy de acuerdo. Lo que me refiero es que va a haber ese respeto, no me refiero de que estén defendiendo, pero que sí va a haber ese respeto para hacer las cosas muy bien, para no cometer errores, sobre todo intentar que el equipo no sea un acordeón. Bueno, yo creo que vamos a ver una bonita batalla, que el que tenga más pegada se lo llevará. El Atlético tiene que contrarrestar la pegada del Real Madrid, que estará extra motivado, y el Real Madrid tendrá que también entender que el Atlético es un equipo que últimamente, entre líneas, con Baena, Canilli y compañía, están haciendo mucho daño. Que ahí el Madrid sufre, en esa parte del terreno de juego a la hora de defender, lo estamos viendo, y vamos a ver si el Atlético consigue una vez más romper el esquema defensivo del Madrid.
1: Bueno, con que no sea un 0-0, felices todos. Gracias, Nacho.
0: 1-1 y dos goles anulados por el VAR.
1: Abrazo, Nacho.
0: Hasta luego, chao.
1: Más opiniones. Emilio Contreras, ¿qué tal? Muy buenas.
2: Hola, ¿qué tal? Buenas tardes.
1: ¿Estás tú con Palen? ¿Crees que va a ser un partido que van a tener un poco miedo a perder los dos equipos o no?
2: No sé muy bien, es que me cuesta mucho visualizar el derbi de mañana. Los dos equipos me han generado ciertas dudas y lo veo muy muy imprevisible. O sea, no sé, es que nos encontramos un día con un 5-2 en un partido que el Madrid se puso por delante. Los derbis son una caja de sorpresas, me cuesta verlo, hombre. No, yo creo que el temor a perder, yo creo que lo que tiene que ocurrir mañana es que los dos equipos deben salir a ganar, entre otras cosas, porque si quieren competir por la liga necesitan ganar. O sea, no sé, el empate yo creo que no le vale
1: no.
2: a ninguno de los dos. O sea que, no sé, el temor de perder me parece que es mucho peor el temor de no ganar.
1: Bueno, estará condicionado un poco con lo que pase en el Pizjuán, pero lo lógico por la dinámica que llevamos es que gane el Barça. Atlético y Real Madrid se han dejado puntos, evidentemente no le conviene en absoluto a ninguno de los dos no llevarse el partido. Para ti, ¿quién llega mejor? Sé que en el derbi puede pasar cualquier cosa, Emilio, pero por sensaciones, con sus dudas, bueno, y sus aspectos positivos, ¿para ti quién llega mejor al derbi?
2: Bueno, yo creo que hay un factor que normalmente en este tipo de derbis suele ser de bastante decisivo, que es el factor campo. Hemos visto que el Atleti es un equipo que se comporta de una manera en su estadio y otra fuera de él, y yo creo que esto le da un punto más al Atleti en el derbi. Y el Madrid, bueno, pues es que le hemos visto las tres salidas de este año, pues ha ganado de milagro en más allá del minuto 90, tanto en Cornellà ante el Español como el Martínez Valero ante el Elche, y luego ha perdido la salida del día del Betis, aunque quizá mereció un mejor resultado, incluso pudo ganar, pero bueno, yo creo que es un partido donde los dos equipos llegan con parecidas sensaciones. A mí el Atleti este año me parece que ha ganado, tiene un

0: plus atrás. Creo que el fichaje del Cuti Romero, la llegada de Grimaldo también mejora el lateral izquierdo. Creo que eso hace que el Atleti sea un equipo más fiable atrás, incluso casi volviendo, diría, a los orígenes de lo que era el Atleti del Cholo Simeone. Y el Madrid me parece que es un equipo pues que sigue teniendo los vicios del pasado, un equipo que es capaz de hacer una buena primera parte, de dejar medio sentenciado el partido, de irse del partido. Yo le echo en falta un poco de hambre a este equipo. Creo que a veces esa sensación es inevitable compararlo con el Barça. Y yo veo el hambre del Barça, veo el hambre del Madrid, a pesar de la llegada de Mourinho. Y uno, pues, sigue echando la vista atrás, ve a Mourinho, pero puede ver vicios parecidos a los de entrenadores anteriores. Así que, bueno, creo que llegan los dos equipos con parecidas sensaciones. Yo creo que el Madrid tiene más talento, evidentemente, medio campo para arriba, pero el Atleti ahora mismo me parece un equipo más fiable atrás.
1: Pero cuando hablas un poco de vicios de entrenadores anteriores, o sea, no quiero decir, ¿tú esperabas ver algo más de cambio en el Real Madrid a estas alturas de temporada?
0: Bueno, a ver, yo creo que hemos visto algunas cosas. El día del Español, cómo sale el Real Madrid, un equipo que presiona arriba, que se le ve con hambre, con ganas de, bueno, yo le echo un poco en falta esa sensación de que cuando vas a un partido como el otro día ante el Elche, que lo tienes encarrilado, que vas 0-2, que te vas con el 0-3, que tienes el partido en tu mano, el problema del Madrid es que pues se va de los partidos, que esto es un poco algo que le pasa, le da una cierta pereza,
2: sí.
0: el estar metido en el partido los 90 minutos, cosa que en Champions pues no, históricamente no ha sido así. Entonces, para mí este es un vicio que el Madrid arrastra en la Liga desde hace muchos años. Para mí es una explicación de por qué el Madrid ha ganado menos Ligas y ha ganado más Champions, en el cómputo, digo, de los últimos años, sobre todo en el porcentaje. Y bueno, pues creo que este es un vicio que el Madrid se le ha echado en cara. Bueno, pues esta desconexión de los partidos, y Mourinho no ha conseguido
1: corregirlo. Pero es cierto que esto es lo que... De Mourinho podemos esperar muchas cosas a nivel táctico, ¿no, Emilio? Pero yo creo que lo que se le pedía, sobre todo después de estos dos años de sequía y con esos vicios que tú comentas, es precisamente esto, ¿no? Que consiga que el equipo esté metido y que vuelva como aquella liga de los récords que él recordaba en su primera etapa, que consiga que el equipo esté metido los 90 minutos. Pero claro, es cierto que en 6 jornadas tampoco te puedes cargar todos los vicios que vienen aportando estos jugadores desde la temporada pasada.
0: Bueno, a ver, es que yo creo que también va un poco con las características de los jugadores. Insisto en la comparación que vemos en este momento al Barça, ¿no? Y tienes un jugador como Rafinha, que es el primero que manda un mensaje desde arriba en la presión, cómo se contagia, cómo lleva al resto de sus compañeros un poco a ser ese equipo que se pone 4-2 el rival y saca el cuchillo entre los dientes. Quizá el Madrid no tiene ese tipo de futbolistas. Esta es un poco la realidad. Es otra manera de jugar, quizá. No lo sé, pero creo que el Madrid, por ejemplo, pues se le puede pedir que Vinicius mejore su nivel productivo, tanto a la hora de dar asistencias como sobre todo a la hora de finalizar. Creo que Mbappé está teniendo un buen inicio de temporada en cuanto a goles, pero que también se le puede pedir un poco esa versión más afrancesada en la selección, donde veíamos un jugador más implicado en defensa. Creo que ese problema que tiene el Real Madrid no es de fácil solución, y de hecho el otro día Mourinho hablaba que muchas veces se sentían más cómodos, aunque a él no le gusta, un poco con el bloque más bajo y sí, con espacios a correr. Creo que es un equipo imbatible. Entonces, claro, no sé, cuando llega el partido del Metropolitano del domingo, seguramente el escenario al Madrid le gustaría más que el Atleti tuviera la pelota, el Madrid dejarse dominar y salir y con Vinicius, con Mbappé. Yo no creo que con Diomandé, me parece que va a jugar Güler, con Bellingham. Pues es un equipo demoledor ahí, ¿no? En ese escenario. Uh-huh. Lo que pasa es que al Madrid muchos equipos le plantean otro tipo de partidos y ahí sufre más. Entonces, bueno, y sobre todo creo que el domingo al Madrid tiene un partido donde tiene que estar enchufadísimo. Esto es después del Inter, su primer gran partido. Y bueno, es un partido donde se puede ver si el Madrid quiere pelear esta liga, quiere ganar esta liga.

0: liga, o si va a estar como otros años un poco remolón.
1: De las dudas en el 11, ya me has dejado claro que tú pondrías a Güler, bueno, que crees, e imagino que también lo ves lógico, ¿no? Que se mantenga Güler y que no salga Diomandé.
0: Bueno, sí, es que a mí todo lo que no sea que juegue Güler me sorprendería mucho, porque es el futbolista que mejor conecta con Mbappé, con Vinicius, con Bellingham. Creo que es el jugador que mejora a los de arriba, y me parecería, bueno, pues no sé, un poco disparatado que no estuviera en el 11. Creo que Diomandé puede ser una opción como revulsivo en la segunda parte si las cosas no van bien, un tipo de jugador distinto. Y además tú necesitas ante el Atlético de Madrid, que es un rival de nivel, pues tener más, bueno, pues pelear más en medio campo, intentar ganar esa batalla, y ahí tener un cuarto centrocampista como Güler, creo que sería bueno para el Real Madrid. El resto me parece que está más o menos claro, con Valverde y Tchouaméni
1: sí,
0: en ese doble pivote, no creo que juegue Bernardo. Y bueno, y los de atrás pues también están claros, ¿no? Dumfries y Cucurella en las bandas, con Konaté y Hausen en pareja de centrales.
1: ¿Te preocupa el tema Vini? El que no esté con esa finura y esa explosividad, esa chispa en los últimos metros, que no le salga el regate, que no esté tan fino con balón, o verle con esa actitud de intentarlo al menos, te deja un poco la sensación de que le terminará saliendo.
0: Bueno, yo creo que Vinicius lleva un tiempo que está claramente lejos de su mejor nivel. No sé, creo que este año principalmente lo que se ha evidenciado es que cara al gol está especialmente desacertado, pero creo que su nivel ha ido decreciendo en las dos últimas temporadas, y no es el Vinicius aquel que creo que fue el mejor jugador del mundo en 2024. Entonces, bueno, pues todo el mundo espera que cuando tienes un jugador de talento, Vinicius vuelva a aparecer, y sobre todo, bueno, pues aporte asistencias, goles. Yo creo que es un jugador claramente de más de 20 goles por temporada, seguramente de 10, 15 asistencias seguro. Y bueno, vamos a ver si mejora su nivel. Desde luego, hoy, a día de hoy, por rendimiento, creo que podría ser hasta discutible su presencia en el 11. Lo que pasa es que por su nivel no lo va a ser. O sea, es intocable para Mourinho, pero si hiciéramos un balance del rendimiento sí, en este inicio de temporada, yo creo que uno tiene la sensación de que jugando con Diomandé en vez de Vinicius, bueno, pues pones a un jugador que está, bueno, pues que está creciendo, y el otro pues es un jugador que no termina de estar fino. Pero bueno, no hay debate, ¿no? Vinicius es intocable, es uno de los mejores jugadores del mundo, y el objetivo de Mourinho es recuperarle para la causa, evidentemente.
1: Y sobre todo por lo que hemos escuchado también de Mourinho en rueda de prensa, que está encantado al menos con la actitud, reconociendo que deportivamente no está fino. Dudo mucho que podamos ver algo como lo que vimos con Xabi Alonso cuando sí lo quitó de ese derbi. Emilio, te pido una porra, ya que me ha dejado antes la suya Palen. Dime un resultado.
0: 1-2 gana el Madrid.
1: Venga, pues apuntado queda. Gracias, Emilio, un abrazo.
0: Un abrazo, chao.
1: Y a ver cómo acaba lo de el Madrid en la Supercopa de Europa de baloncesto, ese tercer cuarto. ¿Cómo marchan las cosas, Charly?
2: Sigue el partido tremendamente apretado, consiguió hacerlo más difícil el Real Madrid, que era equilibrar el marcador. Ahora puede ganar cualquiera, vuelve a intentar empatarlo a 56 el conjunto blanco, lo hace ahora con canasta de Tavares. Últimos 4 minutos del tercer cuarto, vaya pelea la que estamos viendo para arrancar la temporada de la Supercopa de la Euroliga. 56 Dubai, 56 Real Madrid.
1: Pausita y seguimos, marcador.
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3: Venga, que vamos a llegar a las... 8:24, cerquita de las 8:30, en poco más de media hora, hay fútbol de primera división, hay fútbol en Marcador.

0: Es un partidazo para abrir la jornada de fútbol en Primera División. Partido que arranca en el RCD Stadium a partir de las 9 de la noche. Con los comentarios de Gaspar Díez y Onésimo Sánchez, canta y cuenta los goles en marcador, Dani Fernández. Hola Dani, muy buenas.
1: Hola marcador, buenas tardes. Ni desde el RCD Stadium de Cornellà al Prat para destapar el cartel de la séptima en la Liga EA Sports, donde el colista franjiverde viaja para estrenar el casillero de triunfos examinando la bipolaridad perica. Ambos obligados a una victoria para evitar que el parón XL sea aún más largo. En pleno alegrón blanquiazul por la convocatoria internacional de su killer Roberto Fernández, sin que ello desvíe el camino de un equipo que debe revertir la imagen mostrada en Butar, que hoy a por una regularidad sin tantas rotaciones, pero con un debutante frente a un conjunto, el de Anselmi, aún en construcción de mejoría tardía ante el Madrid e insuficiente por ahora. 2 de 18 merced a sus problemas en las áreas, 16 goles encajados para transformar las buenas sensaciones en un triunfo que empieza a ser urgente por aquello de disipar dudas alrededor del técnico argentino. Será el primero de la séptima previa al ventanal FIFA, al que todos quieren llegar con un más 3 en un ganar o ganar, con el arbitraje del vasco John Ander González Esteban junto a Jorge Figueroa Vázquez en el VAR, desde las 9 en Corne Prat, marcador Español Elche.
0: Para que no nos perdamos absolutamente nada de lo que hagan Manolo González y Anselmi en los banquillos y, por supuesto, del ambiente y los once que ponen en el verde, todo nos lo cuenta María San Blas. Hola María, muy buenas.
2: ¿Qué tal, familia de marcador? Bienvenidos al RCD Stadium en el último partido para pericos ilicitanos antes del parón eterno y a donde no volverán hasta dentro de un mes. Los aficionados lo saben y por ello empezarán su fin de semana aquí en esta noche de viernes animando a los suyos con 22 grados de temperatura y el césped con mejor pinta ahora que poco a poco va aflojando el calor. Tenemos también alineaciones confirmadas. El Español saldrá con Dimitrovic en portería. Debuta José Ángel López por la baja obligada de Omar El Girali en el lateral derecho. Pareja de centrales para Unai Núñez y Elel Cabrera. Rugeiro con el lateral izquierdo. Centro del campo para Urco, González de Zárate, Edu Expósito. Engancha Javi Hernández. Bandas para Alex Calatrava. Debutando como titular hoy Brian Zaragoza. Arriba para el gol el flamante nuevo miembro del combinado nacional, Roberto Fernández. El Elche, por su parte, saldrá con Matías Dituro bajo palos, con cuatro en defensa, Sangaré, Víctor Chus, Fede Redondo y Roy Revivo. Centro del campo para Javi Mortillo, Gonzalo Villar y Tomás Lemar. Bandas para Lucas Tepeda y Germán Valera. Arriba como referencia, Fer Niño.
0: Bueno, pues este es el partidazo que vamos a vivir a partir de las 9 de la noche. El Español, que es octavo con 7 puntos, recibe al colista, que es el Elche, con 2. En segunda división tenemos otro partidazo.

Es un partido de necesidades. Estamos, es verdad que en el inicio de la temporada, pero dos equipos que vienen con ansia de victoria para salir de esa parte baja de la tabla. Es un Albacete Córdoba que nos cuenta Rodrigo Martín. Hola.

0: Rodrigo, muy buenas.
1: Hola Marcos, ¿qué tal? Muy buenas tardes, familia de Radio Marca, oyentes de Marcador. Estamos en el Carlos Belmonte para estrenar la jornada 6 en la Liga Hypermotion. Duelo en la zona baja entre Albacete Balompié y Córdoba. Los manchegos todavía no han ganado esta temporada. Los cármenes sacaron el primer punto del campeonato. La situación de su rival dista poco de los locales. El Córdoba suma 3 derrotas consecutivas. La semana pasada cayó en el Arcángel frente al Almería. Encuentro de necesidades en tierras manchegas entre dos equipos que quieren salir de la quema. El encuentro lo arbitrará el navarro Josu Gálek a partir de las 8:30, Albacete Córdoba.
0: Pues en 30 segunditos arranca. Me voy a dar un paseito por lo del básquet. ¿Cómo lo dejamos, Charlie?
2: 61-58, 3 arriba para Dubai, 4 ahora con el tiro libre de Toko Şengelya, ex del Barça, que se reencuentra con Xavi Pascual, otro ex del Barça en el banquillo del conjunto del Emirato. 1:47 para el final del tercero, 6-2-5-8, 4 arriba Dubai.
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0: Hay gol en lo de segunda, Rodri.
1: ¡Sí, Marcos! ¡Gol, gol, gol, gol, gol, gol, gol, gol, gol, gol, gol, gol, gol, gol, gol, gol, gol! ¡Del Albacete, balompié! ¡Ni siquiera ha pasado un minuto! ¡Balón filtrado por Ale Rubio! ¡Está absolutamente habilitado el del Villarreal! ¡Que con ese chute en raso bate a Guilherme! ¡Reclama fuera de juego el Córdoba! ¡Pero parece que el tanto va a subir al marcador! ¡Se adelanta los manchegos! ¡1-0 el Albacete ante el Córdoba!
0: Bueno, pues rapidito se ha puesto por delante el Alba. Tengo que hacer una parada, ha sido tema de actualidad sin duda en el día de hoy, en Valencia. Luis Cortés, hola Luco, muy buenas.
2: ¿Qué tal? Muy buenas, Marcos, ¿cómo estás?
0: Bueno, pues ahora

0: esperando a que me cuentes tú qué va a pasar con el banquillo del Valencia, porque lo de Corberán ya es un hasta luego desde la semana pasada. Estábamos haciendo la quiniela el otro día contigo de posibles entrenadores, y uno de los nombres que nos soltaste, pues parece que está cerquita, ¿no?
1: Bueno, sí, es el de Javier Aguirre. Para empezar, Óscar Sánchez, el técnico del filial, se sentará, como ya dijimos, en el partido del próximo domingo contra la Real Sociedad de Mestalla. Previsiblemente será su último partido como técnico del primer equipo de forma interina, luego bajará al filial. Y el siguiente entrenador, si no se tuerce la cosa, Marcos, será Javier Aguirre. ¿Por qué Javier Aguirre? Porque punto número uno, es el que más se adapta a todo lo que necesita el Valencia Club de Fútbol. Es decir, un técnico, punto número uno, que su salario no sea muy alto, que cobre poquito. Punto número dos, que acepte estar hasta final de temporada. Sí. Y punto número tres, que deportivamente hablando tenga la capacidad de salvar al equipo. Y ese es Javier Aguirre. Cumple los tres argumentos que necesita Valencia Club de Fútbol.
0: Argumentos,
1: Sí, pero bueno, los cumple.
0: Sí, sí, de fuera.
1: A mí también me hubiera gustado Nagelsmann o Pep Guardiola, pero no, será Javier Aguirre.
0: Oye, te digo Valencia, una cosa, Luco, tiene que dar las gracias al aficionado de Valencia que Javier Aguirre quiera coger este toro,
1: Hombre, yo sinceramente creo que el Valencia, fíjate lo que te digo, el año que lo cogió Baraja y el año que lo cogió Corberán,
0: sí,
1: estaba más complicada la situación que esta,
0: ¿Tú crees?
1: O sea, al final, hombre, estamos en la jornada, 5 estamos.
0: Pues
1: el Valencia empatado a puntos con la permanencia con el Celta y te queda toda la temporada por delante y también el mercado invernal. Cuando lo cogió Baraja, ya había pasado el mercado de invierno, el equipo estaba en descenso. Y tenía que remar mucho.
0: Tú me lo dirás, tú obviamente que tienes toda la información, pero yo como entrenador no pondría la mano en el fuego por un posible mercado invernal, y el mercado que ha hecho en verano en Valencia es el que es.
1: Ya, pero es que ahora es distinto, porque ahora se ha cargado a toda la estructura deportiva y al entrenador. Es que ahora Ron Gourlay ha ido por el aire como CEO de fútbol, toda su dirección deportiva que había formado, Lisandro Issei y los otros tres miembros que había traído de su mano Ron Gourlay, y también el entrenador, y además ha fichado a Braulio Vázquez, que es sinónimo en este caso de una cierta seguridad aquí en Valencia. Ya no es la misma situación que hace 3 semanas, cuando el equipo llegó de palmar 1-0 contra el Sevilla en el Pizjuán. Entonces, claro, ya no es la misma situación. Ahora, coger al Valencia, un Valencia que es cierto que no tiene una plantilla para llegar a Europa, pero que tiene una plantilla para mí, para que sí que se pueda salvar, quedar un décimo, quedar duodécimo, quedar décimo, quedar entre esa horquilla de posiciones, yo creo que sí. Yo creo que te puede dar. Al final, cuando se recupere Sadik, se recuperen los futbolistas que están lesionados, tienes a Gallá, tienes a Guido Rodríguez, si imagínate que le sale bien la cesión del Liverpool de Harvey Elliott, perdón. Que incluso puedas llegar a meter a futbolistas que antes no le valían a Carlos Corberán. Tiene argumentos el Valencia para salvar la categoría, ¿no? Para mí no es, ni mucho menos, de las tres peores plantillas esta temporada en primera división. Yo creo que es una situación deportiva más sencilla que la que cogió Baraja y la que cogió Corberán ahora que ha llegado Braulio Vázquez, lógicamente.
0: Pero lo de Braulio es lo siguiente que te quería preguntar. El tema de Braulio, porque obviamente a nosotros viene un extraterrestre ahora que no sabe quién dirige el Valencia, pero sí sabe quién es Braulio Vázquez, y le dicen que ha fichado por el Valencia y dice, ostras, bueno, me sirve. O sea, es un tipo que va a crear un buen proyecto, pero ¿de verdad le van a dejar? O sea, ¿de verdad va a tener potestad para hacer lo que ha hecho en Osasuna?
1: Bueno, eso no te lo puedo decir, Marcos. Yo creo que no. Yo creo que llegará un momento que el globo de Braulio Vázquez explote, igual que han explotado todos los globos que han estado en el Valencia. Pero yo, como estoy con la mentalidad de el Valencia tiene que sobrevivir en primera división hasta que se vaya Meriton, hasta que se marche Peter Lim, pues al menos creo que a corto plazo Braulio Vázquez le va a dar el aire al Valencia que necesite para salvar la categoría. Braulio Vázquez lo que ha dicho al Valencia es lo siguiente: yo sé que no vamos a tener mucho dinero, que incluso tenemos un fair play muy cerca de excederse, pero tú a mí dame el presupuesto que tengamos, dámelo a mí, sea poco, mucho o regular, dámelo a mí, y yo lo organizo, y yo decido qué traer con este presupuesto.

0: A raíz de ahí, pues a Braulio, con el presupuesto que tiene Valencia, que repito, es pequeño, le van a dejar trabajar. Por lo menos le están dejando traer al entrenador. Ahora, veremos en el mercado invernal. El Valencia necesitaba ventas, necesitaba salidas. En el mercado de verano, Ron Gourlay y CIA no han logrado hacerlo. Veremos lo que hace Braulio. Yo, desde luego, tengo mucha más confianza en Braulio Vázquez, porque el tiempo y su experiencia así nos lo han demostrado, que en Ron Gourlay, que no lo conocía ni Dios aquí en Valencia, ¿no? Entonces, bueno, ahora el Valencia va a tener que sacar jugadores en el mercado de invierno para poder fichar, porque tiene, repito, el fair play al límite, después de la cesión de Harvey Elliott, que se ha comido mucho fair play del Valencia porque venía del Liverpool, y en eso va a trabajar Braulio Vázquez. Con el entrenador, una cosa, repito, para los que se han perdido varios capítulos del Valencia, el Valencia el primero que llamó es Ernesto Valverde, lo tanteó. Mm. Ernesto Valverde de primera ya dijo que no. Entonces ha abierto un casting de entrenadores. Hay entrenadores como José Luis Mendilibar, ¿vale?, que tenía una situación complicada a nivel ¿cómo te diría? Burocrático en Grecia, y además lo que pedía Mendilibar no se lo podía dar el Valencia Club de Fútbol. Hay un entrenador, por ejemplo, que le ha pedido 4 años al Valencia Club de Fútbol. Lógicamente eso no se lo ha dado el Valencia. Entonces apareció la figura del Vasco Aguirre. Repito, económicamente no es un entrenador caro para el Valencia, te acepta llegar hasta final de temporada y tiene la capacidad de salvar al equipo. La situación, a mí me dicen que no está cerrado al 100%, pero que está muy cerca, que ya incluso hay conversaciones avanzadas entre el entorno de Javier Aguirre y el propio Valencia Club de Fútbol, y yo entiendo que si no se tuerce la cosa, cuando termine el partido contra la Real Sociedad, se le dará las gracias, haga lo que haga, a Óscar Sánchez, que logró la primera victoria del Valencia esta temporada el otro día en Vitoria contra el Alavés, al que no le había ganado nadie en su casa. Uh-huh. Y pues viajará Javier Aguirre, aprovechando el parón por selecciones, que tampoco tiene muchos internacionales el Valencia, dicho lo cual, y tendrá todo el tiempo del mundo para preparar la vuelta a la competición con su nuevo club, que va a ser el Valencia.
1: Yo creo que, desde luego, con todos los inconvenientes que va a seguir teniendo, lamentablemente, es luego un poco a lo que puede aspirar el Valencia, es el corto plazo. Y creo que a corto plazo Braulio y Aguirre sí que te lo tapan. Que el problema es evidente que va a seguir estando, seguramente el verano que viene volvamos a hablar de lo mismo, porque llevamos así unos cuantos años. Pero desde luego es que es triste decirlo, ¿no? Pero no puede trabajar de otra manera el Valencia que no sea cortoplacista, ¿no? Parches o soluciones de última hora o que se acaba salvando, ¿no? Pero que siempre tenemos que llegar a principio de temporada un poco en el filo de la cornisa.
0: Sí, claro, claro, claro, claro, pero eso yo te lo he dicho antes. Yo es a lo que aspiro. A que el Valencia sobreviva hasta que se vaya Meriton. Yo es a lo que aspiro con este Valencia de Meriton. No le pido nada más. Que se quede en primera división. Y voy a, fíjate, hoy en el local, en directo Marca Valencia, he hecho una tourné. No me he ido a México, ni me he ido a Japón, donde ha sido seleccionador Javier Aguirre. Sí. Me he ido a los equipos españoles, donde ha estado Javier Aguirre. Ha entrado Borja Aranda para hablar del Atlético de Madrid, Pablo Carreras cuando estuvo en el Zaragoza, ha estado también, por supuesto, Juanmi Sánchez cuando estuvo en el Mallorca. Bien, pues en todos los equipos, Javier Aguirre ha acudido en situaciones difíciles.
1: Sí, sí.
0: En todos. En ninguno ha ido que le han dicho, oye, tienes aquí un caramelo. No, no. En todos los equipos que ha ido es en situaciones difíciles. Y en todos, Mallorca, Leganés, Zaragoza, Pamplona, Madrid, en todos hablan bien de Javier Aguirre.
1: Es que en Pamplona lo mete aquí, Champions, a Osasuna. Y al Mallorca lo mete en una final de Copa. O sea, que es una cosa de locos.
0: Claro. Aquí acabamos en todos encantados con Javier Aguirre.
1: Uh-huh. No, vamos.
0: Incluso en Leganés. Sí. En Leganés, que terminó descendiendo al equipo. Pero claro, es que Leganés descendió al equipo porque al Leganés sí que lo cogió en una situación crítica.
1: Bueno, que era fue colista. Que le quitan fue el verano, el invierno que le quitan a Braithwaite, ¿no?
0: Sí, que le paga a Braithwaite. Le paga, claro, claro. Sí, claro. O sea, eso sí que era una situación crítica. Claro, eso sí que era una situación crítica. La de ahora del Valencia, con toda la temporada por delante, incluso con un parón de selecciones de 3 semanas para trabajar tú solo con el equipo, que yo incluso no desecho la opción de que en esos 3 semanas el Valencia dispute al menos un partido amistoso con Javier Aguirre, yo seguro, ¿vale? Yo creo que, a ver, no es un imposible, no le estamos pidiendo a Javier Aguirre un imposible, estamos pidiendo a Javier Aguirre que haga un objetivo que se puede hacer, que es

0: salvar al Valencia.
1: Bueno, pues ojalá que firme, esto es opinión personal, pero que firme Aguirre, que pueda rescatar al Valencia y al menos dejarlo donde se merece, que como mínimo es la primera división. Cualquier cosa nos vas contando. Gracias, Luke, un abrazo.
0: Venga, chao, un abracito.
1: Bueno, tenemos que trazar las previas de lo que nos queda en la jornada de mañana. Hemos hablado del derbi, que es el domingo. Hemos hablado del partido que tenemos mañana en el Pizjuán, que es ese Sevilla-Barça. Pero hay que hablar de tres partidos más. Arrancando por lo que tenemos en Pamplona, que es ese Osasuna-Rayo. ¿Cómo llega Osasuna? Manu Obama, ¿qué tal? Muy buenas.
2: Tras encajar un 5-2 en Mendizorroza ante el Alavés, 0-2 en casa ante el Español y un 4-0 en el Metropolitano, es decir, 11 goles encajados por solo 2 anotados en los últimos 3 encuentros, Osasuna tiene ante sí una nueva oportunidad de, primero, mejorar la parcela defensiva y, segundo y más importante, volver a lograr una nueva victoria. ¿Qué tal, familia de Radio Marca? Luis Miguel Ramis tiene ante el Rayo Vallecano este sábado una nueva oportunidad de demostrar que ha trabajado en el equipo y que, pese a no contar con Moy Gómez, ni Aymar Oroz, ni Valentín Rosier, ni Jorge Herrando, las opciones que se le presentan en la línea de atrás van a ayudar a que el conjunto rojillo pueda volver a demostrar que, al menos en casa, la fortaleza que se le presuponía al técnico catalán no es en vano. La gran duda a esta hora es saber si Aitor Fernández va a sentar de nuevo o no a un Sergio Herrera muy cuestionado en Pamplona. El portero suplente hasta ahora dejó una muy buena sensación en el Metropolitano, pese a haber encajado 4 goles, y habrá que ver si es capaz o no de hacerse con la titularidad frente a un arquero de Miranda de Ebro que podría volver a ver supuesto cuestionado. En cualquier caso, partido muy importante el de Pamplona, partido muy importante en Invernalia, donde Osasuna, como decimos, está obligado ahora sí a ganar para que no se disparen todas las alarmas.
1: Y enfrente va a tener al Rayo Vallecano, que con todo el día extradeportivo, por lo menos respiró el otro día ganando en casa, no en Vallecas, sino en Butarque. ¿Cómo llega a ese partido ante Osasuna? Pablo Villa, ¿qué tal? Muy buenas.
3: ¿Qué tal, Marcos? Muy buenas. Después de la victoria del pasado martes en Butarque frente al Español, el Rayo Vallecano, que quiere cerrar este primer tramo de la temporada con buenas sensaciones y sobre todo un resultado positivo, que sería el primero como visitante. Recordemos que hasta el momento han sido 3 partidos, Pizjuán, Camp Nou y Bernabéu, y los 3 acabaron en derrota para los de Beñá San José. Es cierto que los precedentes históricos no acompañan. El club franjirrojo no gana en el Sadar a Osasuna desde la temporada 2002-2003, es decir, hace 23 años, cuando se impuso 0-1 gracias a un gol de Julio Álvarez. En el capítulo de nombres propios regresa Jorge de Frutos después de haber cumplido sus 2 partidos de sanción, mientras que los 5 lesionados van a continuar fuera, es decir, Batalla, Bertubi, Felipe, Isi Palazón y también Randy Enteca. El que se ha quedado finalmente fuera de la convocatoria de Luis de la Fuente ha sido Sergio Camello, era uno de los nombres propios, una de las potenciales sorpresas en la lista del riojano, que finalmente ha optado por Roberto Fernández, el delantero madrileño, que tendrá que seguir haciendo méritos para ver si puede tener un hueco en futuras convocatorias.
1: Tenemos otro partido en San Mamés. El Athletic Club quiere volver a la victoria ante el Alavés después de ese pinchazo ante el Elche. Alberto Santa Cruz, ¿qué tal? Muy buenas.
4: Hola, muy buenas.
1: ¿Cómo llega el Athletic?
4: Bueno, pues con ganas de resarcirse del pues frente al Elche, y donde no le salieron bien las cosas, o no todo lo bien que evidentemente quiere todo el mundo, y además, pues bueno, también con esa intención de intentar llegar con una victoria al parón después de no haber podido jugar el partido en el Ciudad de Valencia. Por lo demás, no hay convocatoria, la dará el Intersis mañana por la mañana, y lo que sí ha avanzado hoy es que cuenta con todos, salvo con Dani Vivian, que no va a poder estar en esa convocatoria, así que podremos ver que entra Canales, veremos si a lo largo del partido pueda tener minutos, y evidentemente todos los que ya estaban recuperados pues también están, como Guruceta o Iñaki Williams, que estaban ya en la convocatoria de entre semana. Así que mañana 4:15 el partido en la Catedral, con una temperatura importante, cerca de 29 grados de sensación térmica, aunque dicen que habrá 25.
1: Gracias, Alberto, un abrazo.
4: Hasta luego.
1: y enfrente va a tener al Alavés de Quique Sánchez Flor.

0: Que empezó como un auténtico tiro la temporada, ha tenido un par de baches, también con el objetivo de volver a sumar de tres. Walter Lerch, ¿qué tal? Muy buenas.
1: Muy buenas, compañeros, familia de Radio Marca. El Deportivo a la vez quiere volver a la senda de la victoria y lo intentará en un campo que históricamente además no se le da nada bien, y es San Mamés, aunque eso sí, el año pasado ya logró ganar gracias a un gol de Denis Suárez. Los de Quique Sánchez Flores quieren volver a la senda de victoria después de dos derrotas consecutivas, la última un tanto dolorosa sufrida en Vitoria ante un rival directo como es el Valencia. Los babazorros además quieren cambiar esta dinámica negativa para llegar al parón con mejores sensaciones, aunque eso sí, siguen en la parte alta de la clasificación gracias a sus 10 puntos. No se prevén muchos cambios en el once inicial por parte de Quique Sánchez Flores, prácticamente todos disponibles. Partidazo que te contaremos, como siempre, en Marcador de Radio Marca.
0: Rápidamente, no desatiendo el deporte en directo, porque ha habido casi dos movimientos en lo de segunda, Rodri.
2: Sí, hasta dos goles anulados para el Albacete Balompié, ambos de Soberón. El primero tras una falta enviada por parte de Medina, estaba fuera de juego Mario Soberón. En la segunda llegaron a estar en posición de offside tanto Rubio como Mario Soberón. Gran partido del Albacete, minuto 18 en el Belmonte, Alba 1, Córdoba 0.
0: Y para cómo había empezado, a cómo va la cosa, nos podemos dar con un canto en los dientes. Muy bien lo de la Supercopa de Europa para el Real Madrid, Charlie.
3: Sí, de momento están sacando los triples cuando más lo necesitaba Timoteo Lubamu. Cabarote es del Baskonia, pese a ello no rebla el Dubai Basket, que también tiene calidad y que no se va del partido. Recta final del encuentro, estarían los blancos repitiendo mañana la final de la Euroliga ante Olympiacos en Abu Dhabi. Canastón ahora de Dwayne Bacon, se ponen a los de Pascual, 79 Dubai, 81 Real Madrid, 3-15 para el final.
0: Nos queda pendiente el otro partido, Celta Racing Club de Santander. ¿Cómo llega el Celta? Ale Rodríguez, ¿qué tal? Muy buenas.
4: Muy buenas, Marcos. Pues la última hora del Real Club Celta viene marcada, como es lógico, por ese partido contra el Racing, en el que ya podemos decir que no estará John Celab del Agui por culpa de unas molestias en los últimos entrenamientos. Tampoco estará Iago Aspas, que continúa recuperándose, estará hasta 4 semanas de baja por culpa de un problema en el cuádriceps. Más allá de eso, un Celta que necesita ganar como el comer, necesita recuperar sensaciones. Quizás no tanto el resultado es lo importante, sino volver a ese fútbol que enamoró al celtismo la pasada campaña y con la llegada de Claudio Giraldez. Un Claudio Giraldez que esta mañana en rueda de prensa se mostró algo enfadado, un poco con el run run y el pensamiento del aficionado al respecto de su Real Club Celta, y que tiene también muchas ganas de que su equipo por fin carbure, por fin funcione y pueda hacerle daño al Racing de Santander en un partido en casa que será muy importante, hacerlo bien ante el celtismo, y que el parón le vendrá estupendamente bien a un equipo de Claudio Giraldez que lleva semanas sin ser capaz de competir al nivel que se le espera, y podría venirle estupendamente ese parón para recapacitar, para pensar, para descansar y resetear de cara al resto de la temporada.
0: ¿Y cómo llega el Racing, José? Muy buenas.
5: Buenas tardes, Irra. Borrón y cuenta nueva. El Racing quiere resarcirse, quiere pasar página después de lo que ocurrió el pasado miércoles en Barcelona, esa goleada que encajó por 7-2 ante el equipo de Hansi Flick, y mañana tiene una nueva oportunidad para ello. Balaídos, 6:30 de la tarde ante el Real Club Celta. Se espera que José Alberto vuelva a dar paso al Racing más reconocible, ya que volverán por lo menos 8 de los jugadores titulares a priori al 11 inicial del técnico asturiano. Y sigue con las bajas por lesión de Andrés Martín, ese esguince de rodilla que de momento lo tiene apartado. También la tendinopatía de Simon Eriksson, el portero sueco, aunque al menos recupera a André Almeida, el mediocentro portugués, que probablemente sea titular en el centro del campo del equipo racinguista. A partir de ahí, el Racing sabe que si gana se va con 10 puntos al parón de selecciones, que sería una cifra más que destacable para un equipo recién ascendido, y sabiendo que tiene delante un rival muy difícil como es el Celta de Claudio Giraldez. El Racing quiere dar la campanada, quiere ganar en Balaídos, quiere olvidarse de lo que ha pasado esta semana y terminarla con un saldo de 6-9 puntos, lo que sería muy positivo para el equipo cántabro.
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7: Enseguida estoy en lo de ese español Elche, pero es que me tengo que ir a Dubái porque está calentita esa recta final, Charlie.
8: Sí, 86-85, gana por uno Dubái Basket después de una canasta tremenda de Elio Cobo que está haciendo el último cuarto para enmarcar. Lleva 15 puntos el ex del Mónaco, otra de las caras nuevas de este remozadísimo equipo de Dubái. 8-6-8-5, últimos 50 segundos de partido, manejando Campaz, encontrando a Timothée Luwawu Cabarrot. Viene el francés, sale en el flanco defensivo Shengelia, juega Tavares, Tavares con la Cabarrot, se acaba la posesión, tiene que mirar al aro, la puede perder, la va a perder, la va a perder, la va a perder, se va a colgar, hay canasta fácil de Elio Cobo. Uf, mala jugada del Real Madrid, vuelve a castigar el francés que está siendo el absoluto martillo de esta segunda parte, lo para Pedro Martínez. Se complica el pase a la final para los blancos, hoy de verde 88 para Dubái, 85 Real Madrid.
7: Uf, Charlie, ¿cómo ves el ritmo de ambos para las alturas de temporada en la que estamos?
8: Yo estoy haciendo un partido muy flojo, muy sí, flojo. ¿No? O sea, pese a todo, creo que está compitiendo, se le nota todavía que los automatismos los tiene que coger. De hecho, sus mejores jugadores, tanto Campazo como Maledón, que son los que tienen que llevar la manija del equipo, están absolutamente out. 2 puntos para Campazo, los 2 de tiro libre, y 4 puntos para Maledón, para el otro base, los 4 de tiro libre. Ningún base ha producido ninguna canasta para el Real Madrid, que contrasta, bueno, pues con los 18 puntos que lleva Dwayne Bacon, con los 17 que lleva Okobo, o con los 10 que anotó en la primera parte McKinley Wright. Pese a todo, creo que sigue siendo pretemporada. Muchos fallos para un Real Madrid que tenía el partido, da la sensación que controlado, pero que lo puede perder por errores propios. Tiempo muerto de Pedro Martínez. Trabajo tiene, mañana tendrá, pase lo que pase, un segundo partido, o bien la final, o bien el tercer y cuarto puesto de esta primera Supercopa, que va a venir seguro bien para preparar el encuentro del próximo jueves ante el Dubai Basket. Se va a quedar, de hecho, el Real Madrid aquí a

0: hasta el jueves en Dubái, porque repite visita con el conjunto dubaití, aunque es verdad que cambiará de emirato, dejará una ciudad para marcharse a la otra y arrancar la Euroliga el jueves ante el mismo equipo ante el que se está enfrentando, y con lo cual, bueno, pues puede ser que además los entrenadores estén guardando algo para aquel partido. A punto de reanudarse, 34.5, decide atacar con 14 segundos Pedro Martínez con la posesión en campo contrario. Viene Campazo, Campazo encontrando a Félix, ahí está el de Guachupita, devolviendo con Campazo, la defensa siempre agresiva de Hualca, vuelve el duelo de la Final Four, aparece Cabarón de tres, el triple de Timotelu. Vamos, Cabarón, qué clase tiene. Uno de los mejores jugadores de la pasada temporada en clave Baskonia con Euroliga y ACB. 88-88 la tiene Walcab. Va a morir el partido en las manos del Dubai. Aparece Liokobo, se la quiere jugar, está caliente. Lleva 17 puntos todos en la segunda parte. Defendido por Lubabu Cabarón, se conocen de la selección. Han ganado medallas juntos. Viene Okobo, Okobo con Walcab. Invirtiendo para Senghelia. Senghelia con Walcab, va de 3. No entra. El rebote para Senghelia y prórroga. En el Etihad Arena tuvo el tiro para ganar. Thomas Walcab le llegó a un tirador que no es demasiado fiable. Por suerte para el conjunto blanco, se estrena con prórroga el proyecto Pedro Martínez. Habrá 5 minutos más de baloncesto en Abu Dhabi. 88-88 tras ese triplazo tremendo de Timotelu Abukabarot.
1: Pues lo damos. Y tenemos que contar también el partido de primera. Enseguida estoy allí, ya veo saludarse los jugadores de Español y Elche para este partidazo. Gaspar Díez, ¿qué tal? Muy buenas. ¿Qué contamos del Elche? ¿Qué esperamos hoy?
2: Bueno, pues un Elche que busca ese primer triunfo de la temporada. Lo ha bordeado varias veces en la primera salida a domicilio en A Coruña, también el otro día en el Martínez Valero contra el Real Madrid después de ese 0-2 y ese mazazo, sobre todo mental, a recibir el tercer gol. Y también en el 2-3 en el Martínez Valero, después de remontar también o igualar un empate a 2, un 0-2, perdón. Y bueno, en la alineación me llama la atención de Tomás, la entrada de Tomás Lemar y de Cepeda, de dos jugadores con los que ha contado Martín Anselmi en las segundas partes y que hoy juegan de inicio.
1: Y un día más por aquí, Onésimo Sánchez. Hola, Onésimo, muy buenas.
3: Hola, ¿qué tal? ¿Cómo estamos? Buenas noches.
1: ¿Cómo ves el partido, este Español-Elche? ¿Qué esperamos?
3: Bueno, es un partido, fíjate, que cobra mucha importancia por el contexto. El parón, la situación del Elche, que si es capaz de ganar, se ve fuera, después de lo mal que lo está pasando. El Español, que ha empezado relativamente bien, pero que si no lo consigue, pues este parón, además largo, pues eso, se hace muy largo. Bueno, un partido que estos tres puntos son, digamos, son tres puntos, pero que los entrenadores valoramos mucho, ¿no? Por lo que significan y por lo siguiente. En los once, sí, un poquito lo que decía Gaspar, pero a mí es que Cepeda me gustó mucho el otro día, el rato que jugó, y Lemar va a acabar jugando en este equipo. Creo que son las alternativas de Leche para manejar y para llegar, y un Español muy reconocible y con unas, digamos, una segunda línea y Roberto, que son jugadores letales.
1: Y esto ya está para arrancar, Dani.
4: Así es, con además homenajes previos, en este caso María abajo con Javi Hernández como protagonista, con otro Javi que ahora también tiene un cargo en Real Club Deportivo Español, que fue futbolista del Elche. Día especial para él, Javi Márquez, que le ha entregado un premio al máximo asistente por ahora del equipo españolista. Y ahora se cae el estadio.
5: Sí, así es, ha recibido ese premio Javi Hernández y ahora están todo el estadio ovacionando a Manolo González, que recibe una camiseta conmemorativa por los 100 partidos dirigiendo al Real Club Deportivo Español, una cifra que alcanzó el día del Sevilla, y está ahora mismo recibiendo esa camiseta conmemorativa.
4: De manos de Tommy Encono, si no estoy equivocado, viéndolo desde aquí, así que centenario hoy, Manolo González, que además se abraza junto a Javi Márquez, todo preparado para echar a andar la pelota.
3: Qué grande Tommy Encono, Echo de menos el cándal ese que llevaba en
2: sí, y con las calzas paraba por encima, ¿no?
3: Sí, sí, sí, ese, pero qué grande Tommy, tú.
1: Oye, y qué meritazo que tenga ya 100 partidos como entrenador del Español Manolo González, sobre todo por lo que vimos de las

0: pase de Edu Expósito cortado por la retaguardia del equipo franjiverde, tratando de avanzar el equipo de Martín Anselmi. Por esa banda izquierda, Germán Valera también acelera, conduce, le acompaña Ferriño, quiere aprovechar ese pasillo, acaba chocando con Unai Núñez, reculando tal vez en exceso ahí la defensa del cuadro catalán. Roberto Fernández descolgando esa pelota, recibiendo los primeros aplausos, el de Puente Genil.
1: Roberto, me parece que leía la estadística, no sé si la tenéis por ahí, María, pero desde luego en eficacia, golpeos a puerta, goles, es increíble. 100%, ¿no?
2: Sí,
1: ha chutado 6 veces.
2: Sí, tantos goles como remates a puerta, lleva 6 goles en 6 jornadas y eso significa el 66% de los goles que lleva ahora mismo el Español, o sea que está, vamos, en el mejor momento de su carrera y se ha demostrado hoy con esa convocatoria para la selección española.
0: Sangaré apurando la presión de Brian Zaragoza, otro nombre propio acompañado ahí en la presión precisamente por parte de Javi Hernández, saque de banda para el Elche. Hablando de Roberto, selección, el año pasado, si no estoy equivocado, marcó 7, ya lleva 6.
2: Sí.
1: Increíble. ¿Te gusta a ti que haya entrado en la lista, Onésimo?
3: Era una alternativa, era, a ver, con el tema del Panda, que el tema de lesiones, es que tienes que llevar un especialista a estos, alguien que en un momento dado genere mucho, le puedes jugar un poco más directo porque te hace más falta, porque vas a jugar a centro remate. Es verdad que la selección no, en principio no juega así, juega de otra manera, pero yo esperaba o a Roberto o a Spi. Eran, creo, las dos opciones para llevar a un especialista en los momentos que necesitas llegar un poco más rápido por la situación de partido.
4: Es un jugador más rematador que un perfil que probablemente buscaba Luis de la Fuente, como lo tenía antes con el Panda, con Borja Iglesias. A mí me ha llamado la atención que no hubiera ya llevado a Camello, ¿no? Yo creo que también Camello sí, se lo merecía, pero bueno, no sé, era uno u otro.
3: Pero quizá Gaspar Camello es más,
4: sí,
3: de
4: es
3: lo
4: otro
3: mismo,
4: perfil, ¿no? Sí.
3: Pero es el mismo, es llevar al especialista, al diferente, ¿no? Porque Camello es un jugador que se asocia muy bien, bueno, pero ahí tenemos a Mikel, está Ferran, que son, bueno,
4: sí, necesita claro un 9 más puro, a lo mejor, ¿no? Más rematado.
3: Claro,
4: sí.
3: es un jugador para, tú imagínate, necesitamos 2 goles por circunstancias o un gol y quedan 10 minutos. Hay que cambiar un poco, ¿no? Hay que ser un poco más directo.
1: Sí, es mucho,
3: ¿no?
1: Más perfil Borja Iglesias que un perfil Oyarzabal, por ejemplo,
3: José,
1: ¿no?
0: Siendo un delantero autosuficiente que está brillando a la hora de atacar los espacios, las espaldas de los centrales. Es decir, que en el área es un rematador, pero está brillando gran parte de esos 6 goles y para muestra el golazo que marca Butarque, la cesión de Redondo. Hay agarrón sobre Brian, mira hacia otro lado el colegiado. Pudo haber falta muy clara.
2: Yo creo que es clarísima y así lo está demostrando la grada protestando. De momento el colegiado que no ha pitado nada.
0: Se duerme.
3: Es que si es falta roja, se puede revisar, ¿eh?
1: Cuidado, ¿eh? O sea, no, lo hemos visto solo en directo, no tenemos la repetición, pero vamos.
3: Se puede revisar porque el balón quedaba a distancia de juego.
0: Y lo para el árbitro.
1: Cuidado, ahí que se puede.
0: Jonander González Esteban para trabajo de Jorge Figueroa Vázquez a analizar esa acción donde se duerme Redondo en la presión. Brian Zaragoza hoy estrenando, si no estoy equivocado, titularidad con su nuevo equipo y va a ir al monitor a ver la jugada.
1: Ojito,
3: No, si lo para, ya sabes.
1: Es que es verdad, Gaspar, lo que dice Onésimo, Si la acaba señalando, es una acción de mucho peligro, yo creo que se tiene que ir a la calle.
4: Una imprecisión más del Elche, la salida, se confían a veces, y Pedro Redondo precisamente estaba siendo uno de los jugadores más limpios a la hora de la salida de balón, y sorprende un poco porque no es la primera vez que le pasa. Le ha pasado a Vigas, le ha costado la titularidad, y ahora no sé.
0: Si se plantaban en el mano a mano, Brian Zaragoza, se plantaban el cara a cara con Matías de Turo.
1: Yo creo que sí le agarra.
0: Va a ser falta y veremos el color de la cartulina.
4: El color está
3: roja, clarísimo.
1: Yo creo que le agarra claramente del brazo, mano con mano, muñeca con muñeca.
0: Lo obstaculiza claramente, le derriba y ahí impide.
3: No, pero aparte Dani tiene que ser roja porque si no, no la revisa. Si no, no la puede revisar.
1: Claro. Sí, claro, evidentemente.
0: Allá va, ha tomado una determinación Jonander González Esteban para señalar esa falta y la roja directa.
2: Roja directa para Federico Redondo por ese agarrón que se marcha. Minuto 5 de partido.
0: Uf.
1: da la sensación

0: Gaspar, que el único que no la protesta es el mismo, que sabe perfectamente lo que ha hecho.
1: Porque ha cometido un error en el pase, y es increíble que el Elche en el minuto 5 cambie, se lleva las manos a la cara a Martín Anselmi, porque le está penalizando estos errores y no son propios de un futbolista profesional. Le pasó a Pedro Vigas y así no se puede dar un pase en
2: primera división.
3: Un equipo al que no le generan demasiado, pero las ocasiones, y para muestra también esta, son muy claras para el rival, ¿eh? Está teniendo muchos problemas en las áreas, tanto para transformar en ataque como para evitar en defensa. Organiza la barrera Matías de Turo al golpeo Javi Hernández con la izquierda o bien con la derecha, un especialista como Edo Expósito a la muralla franjiverde. En el 6-7 de la primera parte en Cornellà del Prat, Edu levantando la pelota, ¡fuera! Buscaba con temple ajustar ese balón hacia la escuadra. Será saque de portería para un Elche que desde ahora y hasta el final estará jugando con 10.
0: A ver cómo se levanta esto ahora, Gaspar.
1: No, pues va a tener que cambiar toda la defensa, el esquema, porque precisamente pues con la marcha de David Affengruber, Fede Redondo era el que estaba sacando el balón, y como decía antes, de una forma bastante limpia, lo hizo en el partido contra el Real Madrid, pero claro, ahora va a tener que cambiar el esquema y probablemente haga ya un cambio Martín Anselmi.
4: Ya hay dos futbolistas calentando la banda.
5: Sí, porque además da la sensación
3: que uno de ellos era Vigas.
4: Sí, uno de ellos
5: es que no tiene ninguno en el campo que pueda jugar de central, ¿no? Por los pivotes que
3: está, creo que Javi Morcillo puede ser el que se
5: sí, la verdad es que está seguro. Pero creo que va a hacer el cambio en breve. Así todo, en lo de Redondo, fallan dos cosas. Primero el pase, es verdad, pero eso puede pasar. Pero luego lo conceptual es, minuto 5 te pasa eso, no le puedes tirar. Que haga gol. Un mano a mano, el portero, tenemos el portero, falla dos veces. En el minuto 90 le tienes que tirar, pero en el minuto 5 no.
1: Sí, penalizas mucho a tu equipo. Y por cierto, están calentando Pedro Vigas y
4: sí,
1: Matías Barcic, los dos centrales naturales que tiene el banquillo.
0: Pues evidentemente va a tener que sacrificar algo Anselmi para cambiar el esquema, como dice Gaspar. Rápidamente, buenas noticias en esa prórroga, ¿no, Charly Vázquez?
6: Sí, tras un churrazo que acaba de meter ahora el Iocobo, se acababa la posesión, lanzaba como podía desde casi el centro del campo, entraba limpia para darle un poquito de vida a Dubai. 91-96, 1-20 para el final de la prórroga. Apareció el acierto de Campazo, apareció el acierto también de Jaime Pradilla. Viene ahora Lubabu Cabarroz, falta personal en ataque de Lubabu sobre el propio Elio. Como vaya pelea están teniendo los dos galos. Todavía queda mucha tela que cortar en el Etihad Arena, buscando al segundo finalista de esta primera Supercopa. 91 para Dubai, 96 Real Madrid, 1-15 para el final.
0: Pues 5 arriba el Real Madrid. Nos alegramos de que haya conseguido esa remontada. Enseguida estamos con la recta final. Me vuelvo a lo de Cornellà, Dani.
3: Dituro en largo con la chepa prácticamente cediendo Leandro Cabrera hacia Marco Dimitrovic. Hoy cara a cara dos de los guardametas más veteranos de la liga, mientras Anselmi pensando quién es la mejor solución, ¿no? En este caso en el eje de la cobertura, cuál acaba eligiendo, si entre Matías Barcic o bien Pedro Vigas, ya que Kevin Lomónaco, uno de los fichajes de Campanillas en la recta final del mercado veraniego, se ha vuelto a quedar fuera de la convocatoria, si no estoy equivocado. El ex de Independiente de Avellaneda, esperando su oportunidad, atacando al Español, banda derecha, cala con rosca hacia el primer palo, el despeje en plancha de Víctor Chust, será servicio lateral para el equipo franjiverde.
1: Precisamente,
3: digamos, casi cerrando entre laterales, con Bubba Sangaré en la derecha y especialmente con Roy Revivo en la izquierda, con Germán Valera como carrilero.
1: No, iba a decir que precisamente esa es una de las interrogantes que se le plantean continuamente a Martín Anselmi, que qué pasa con Kevin Lomónaco, que no acaba de entrar en las convocatorias cuando era el sustituto natural de David Affengruber.
3: Le daría un buen colchoncito, desde luego, a este Elche en cobertura, un futbolista que había sonado para otros tantos equipos en España en el último año aproximadamente. Entre ellos el Real Oviedo y el Real Betis. Cala, zigzagueando, buscando en la frontal, situación de tiro, el rebote ante Víctor Chust. Es trabado, sin embargo, ahí Gonzalo Villar para que intente precisamente el valenciano armar el contragolpe con un envío en largo hacia el perfil de Germán Valera, atacando por ese lado izquierdo, frenándose para que su equipo gane altura poco a poco y pueda instalarse con 10 en campo ajeno. Revivo, frenando las pulsaciones, Tomás Lemar para reiniciar en botas de Víctor Chust. Este con Matías Dituro, el guardameta con menor porcentaje de paradas

0: por el momento en la liga.
1: Y menor porcentaje.
2: Y con tres goles que encaja el Elche cada partido. Así es imposible ganar.
1: El es muy difícil Santander, ¿no? Creo que es un poco el que le señala y le...
2: Sí, el Racing del Santander, el otro día en el Martínez Valero contra el Real Madrid, de la primera falta va al palo y se la mete él también.
0: Creo que algo más puede hacer, ¿no crees?
2: Sí, desde luego. No
0: Pituro se equivoca, la presión de Roberto, recupera Javi, ahí fuera de juego. De Roberto, que pasaba por ahí. Será balón para el Elche, que sigue arriesgando muy mucho en esa primera línea y más con 10. Se desgañita Pituro, buscando, imagino, un apoyo interior, tal vez a Ferniño, que es el hombre boya hoy.
1: Es una manera de regalar el Elche en repetidas ocasiones en este inicio de temporada. Estoy mirando con el rabillo del ojo lo que está pasando en esa Supercopa. Charlie, ¿qué están revisando tanto rato?
3: ¿Para quién es la posesión? Si es para el Real Madrid o es para Dubái, yo creo que lo que ha habido ha sido una falta tremenda que no han pitado sobre Andrés Félix, y además le van a dar la posesión a Dubái, con lo cual también están de pretemporada los señores colegiados.
1: Uf, pues aguantamos ahí, ¿ven?
3: 93-96, 41.2. Que le queda este partido. Todavía se nota, que los dos equipos tienen mucho que trabajar, encajando parciales con relativa facilidad, algo que le pasó mucho al Madrid la temporada pasada, le costaba cerrar los encuentros. Viene McKinley Wright, defendido por Andrés Félix, un par de posesiones que le quedan a la prórroga. Sale Pradilla a la ayuda, viene McKinley Wright, ahí está emparejándose con Félix. Últimos 10 segundos a la posesión, 27 que le queda a la prórroga. Viene McKinley Wright, le aguanta bien Félix McKinley Wright, saca la falta. Lo hizo a la perfección eléctrico McKinley Wright, que no aparecía desde prácticamente el primer cuarto. Va a tener tiros libres para colocar a uno a su equipo. Uf, 93-96.
1: No contábamos con una prórroga, Charlie.
3: Está, no, pero es que son tan buenos los equipos que están aquí que, fíjate, el Olympiacos 92-90 le ha ganado al Fenerbahce también en la recta final. Y el nivel todavía que se iguala, si cabe más, después de a estas alturas de temporada. Hay tiros libres para... Bueno, de McKinley Wright, aprovecha Pedro Martínez para ejercer ahí una especie de mini tiempo muerto, hablando con Edi Tavares. Le dice Velosevic, por favor, que a jugar. 9-3, 9-6, 23.3, tras los tiros libres le va a quedar casi una posesión completa al Real Madrid.
4: Ahí va a estar.
3: Bajo la atenta mirada de Gareth Bale, sentado junto a Xavi Pascual, un ex del Madrid y un ex del Barça. También está Marcelo por aquí. El primero de McKinley Wright lo convierte limpio. 94-96. Aplauden Prepelic y Ana Musa, los lesionados del conjunto dubaití, campeón de la Ava Liga, en su segunda participación este año en la Euroliga, con el objetivo claro de jugar la Final Four de Etihad Arena. El segundo que no entra, sí, entra con suspense. Otro churrete que han anotado también los de Dubái. 95-96, sale bien Campazo de la presión, encontrando a Timoteo Ubau-Cabarot. Viene Okoba y falta personal. Creo que han ido a hacerla, ¿eh?
1: Sí,
3: han ido a hacerla.
1: Claramente.
3: Es la quinta, entra en bonus. Tiros libres para Facundo Campazo. 95-96, quiere Xavi Pascual el último tiro. Puede tener Pascual el último tiro para, quién sabe si ganar. Volvía Maledón, pero el que se sienta es el francés para que entre Alberto Abalde, especialista defensivo, el ferrolano. También vuelve Jadon Blossomgame, otro ex de Mónaco, y entra otra de las caras nuevas, Mikael Jantunen, finlandés, ex de París Basket y de Fenerbahce. Después de un año un poco gris en Turquía, va a intentar volver a demostrar lo que se vieron hace un par de temporadas de él en París, que fue una temporada fantástica. Tiro libres para Timoteo Ubau-Cabarot. 18 puntos en su estreno oficial con la camiseta blanca. Un triple suyo, forzó la prórroga, viene Ubau, el primero que lo convierte.
1: Bien.
3: Tirador de élite este Timoteo Ubau-Cabarot, 9-5, 9-7. 18.6, va a tener Dubái mucho tiempo para armar un tiro. Con el segundo, Timoteo Ubau-Cabarot, 19 puntos. Junto a Tavares, los máximos anotadores del conjunto blanco, 20 lleva el africano. Va con el segundo, Ubau también lo convierte. No hay tiempo a ver la jugada. 18.6, viene Okobo.
0: Un triple fuerza en la segunda prórroga. Si no hay triple, jugará el Real Madrid la primera final de la temporada. Viene Okobo, pasándolo por Creus. Va Okobo liberando a Kylian Wright. Va de tres. No.

0: está. El rebote se lo va a quedar Mikael Jantunen. Y aquí va a acabar el partido. Aquí va a acabar el partido. Victoria del conjunto blanco con esos tiros libres de Timotelu Abukabarot, absolutamente decisivo. Un triple suyo, forzó la prórroga y dos tiros libres. Le termina de dar la victoria. 20 puntos para el francés en el estreno victorioso de Pedro Martínez en la prórroga. Mañana peleará por estrenar el palmarés de esta Supercopa Europea en Abu Dhabi a partir de las 7 de la tarde. Ganaron los blancos que vistieron de verde en el Etihad Arena, 95 Dubai con 25 puntos y una exhibición brutal de Elio Cobo, 98 Real Madrid con 19 de Lua Bucabarot y 20 de Edi Tavares. Mañana, primera final europea de la temporada.
1: Pues tuvo que remontar el Madrid, tuvo que sufrir la prórroga, pero está en la final, recordamos, rival, Charlie.
0: Mañana ante Olympiacos, repetición de la final de la Euroliga, con lo cual cuentas pendientes, seguro que muy en mente se tiene ese partido a partir de las 7, antes a las 4 jugarán el tercer y cuarto puesto Fenerbahce y Dubai en esta primera Supercopa de la Euroliga.
1: Gracias Charlie, un abrazo.
0: Hasta mañana, chao.
1: Enseguida estoy en lo de primera, pero en lo de segunda hemos llegado al descanso en el Belmonte, Rodi.
2: Final de la primera parte en tierras manchegas. Hasta el momento, victoria local, vence 1-0 el Albacete al Córdoba a través del tanto en el primer minuto de Rubio. Recordar que al cuadro de Alberto le anularon dos goles por posición antirreglamentaria de Mario Soberón. Descanso, victoria hasta el momento para el combinado de Castilla-La Mancha.
1: Y pasamos el cuarto de hora ya en Cornellá, Dani.
3: Al 17 en el reloj de Cornellá, el Prat en el 11 para 10 sobre el tapete verde. Recupera el Español la pelota de Edu Expósito para intentar poner criterio a la dirección de ese balón, combinando con Marco Dimitrovic de derecha a izquierda para que intente avanzar metros ya hacia campo rival. Brian Zaragoza encarando a Lucas Cepeda, el chileno, el ex de Colo Colo, se escapa del mismo, el pase filtrado, está habilitado, peligro, centro raso, Hinojo la corta, había así fuera de juego de Roger Hinojo, había bloqueado, no obstante, Matías Dituro, parece que el Elche ha disipado esa efervescencia, consigue poco a poco asentarse y creo, Gaspar, que no tiene prisa Anselmi en mover ficha.
4: Sí, ya le veo que está más o menos contento con lo que está haciendo su equipo. Es verdad que el Español, a pesar de la superioridad, no está creando excesivo peligro, pero bueno, queda demasiado tiempo.
3: Jugando en cobertura Javi Morcillo, el catalán barcelonés, el ex del Sabadell, cedido por el Atlético de Madrid hacia su portero Matías Dituro, esperando la presión de Roberto para jugar en largo hacia Ferniño, que ahora venía un poco a recibir al pie, la pedía más bien a la bota, la puso al espacio, no hubo entendimiento entre el hombre más retrasado en el esquema del equipo franquiverde y el más adelantado como Ferniño, que hoy tiene ese premio de inicio después de marcarle entrando desde el banquillo al Real Madrid. Brian Zaragoza muy activo en estos primeros minutos, centro corto al primer palo, el despeje frontal de Morcillo liberado, aunque el rebote es para el Español, intenta hacer valer a Onésimo su superioridad en lo numérico, pero por ahora tiene que masticarlo para superar al Elche.
5: Sí, pero fíjate que desde que se ha quedado con uno menos, el Elche a mí no me está disgustando, ¿eh? Al final ha bajado Lemar un poco su posición con Morcillo de central y no veo al Español esa efervescencia que puedes tener para ir a apretar, ir a quitar la pelota, incluso está manejando más, más el Elche. Es verdad que el Español es un equipo que el manejo no es su virtud, ¿no? Quizá correr, quizá conectar vertical, rápido, sí, con su gente, eso es. Pero creo que debería apretar un poquito más y que se note ese jugador menos que tiene el Elche. Es verdad que todavía no hemos llegado al minuto 20, o estamos en ello.
4: Claro, es que queda demasiado tiempo, ¿no? Como decía antes, ¿no? Yo creo que se lo está tomando con calma, sabe que el partido se le va a hacer muy largo al Elche y que le va a costar sacar mucho el balón, sobre todo porque tiene a Ferniño como una isla.
1: Se lo está tomando con calma también Manolo, o se desvive en la banda, María, que lo veía ahí desde la tele en una posición un poco haciendo espavientos.
6: Bueno, ahora se está un pelín más tranquilo, pero ya sabemos que Manolo siempre es muy intenso y siempre se coloca ahí prácticamente para entrar al terreno de juego.
3: También técnico singular, Martín Anselmi, intentando hacer de este Elche un equipo de autor. Veremos si lo consigue. Por ahora, bloque estrecho, cortito, viajando junto, de lado a lado, de arriba abajo, en la basculación, sin sufrir, sin hundirse en exceso.
5: Dani, hemos visto la cara de Anselmi con la expulsión y le faltaba llorar al pobre.
4: Es que sí, claro. Es que le sale todo al revés, ¿no?
5: Porque claro, este claro, partido, es cuando dices ahora otra vez.
3: Este la partido, consigna uno es no cometer errores no forzados.
4: Claro, este partido

0: era probablemente el que podía a lo mejor sacar un poco la cabeza si hacía un buen partido, pero claro, está totalmente condicionado por esa expulsión y esa inferioridad en el minuto 5.
1: Un tiro al pie, desde luego que no ha aprovechado el Español, pero que consigue generar en cualquier caso después de un envío profundo en banda derecha un saque de esquina.
2: El primer córner del partido.
1: Responde la afición. Va a ir Edu Expósito, el termómetro de este equipo, de vuelta a la formación titular y el primer defensor a la hora de morder en esa presión tras pérdida. En corto, acción de estrategia, viene a recibir en esa situación Cala, no se entiende en ese reverso, quería doblar la pelota para Edu Expósito. De regalo, saque de portería para el Elche.
2: Cuando alcanzamos también el minuto 21, como siempre aplaudiendo la grada del RCD Stadium en memoria del eterno capitán Dani Jarque.
1: Sigue matizando aspectos casi desde el rectángulo de juego, ¿eh? Martín Anselmi, el jugador 11 en este caso, que no 12, por esa expulsión de Redondo. Hay falta en el salto, Ferniño vino a recibir y cuidado porque va a desenfundar de nuevo Jonander González Esteban.
2: Sí, va la amarilla en la mano y se la enseña ahora Ferniño por esa acción sobre Unai Núñez, que sigue tendido en el terreno de juego doliéndose.
3: Sí, llega tarde, ¿no? Yo creo que le hace un poco la cama. Debe ser una faena muy gorda para Anselmi. Yo entiendo, Onésimo, que el jugador nunca quiere cometer el error. Pero claro, debe ser muy frustrante cuando ya te ha pasado un par de veces en este inicio de temporada el preparar un partido a conciencia y sobre todo en partidos que de verdad son o deberían ser de tu liga. Le pasó en Santander, también Gaspar, le pasó ahora aquí en... le está pasando en Cornellá. Es que es echar por la bola el trabajo de un entrenador que al final luego se le queda la cara.
4: Bueno, es que nosotros, es verdad que vivimos un poco de esto y lo tenemos que asumir. Pero insisto que el error lo naturalizas, lo perdonas, bueno, no sé cómo decirlo, ¿no? Pero sobre todo lo siguiente, ¿no? El concepto es importante, ¿no? Trabajamos mucho el concepto, oye, en estas circunstancias sí, en estas no. Y es que en este caso Redondo, que además estaba a un buen nivel, comete dos errores y te condiciona todo. Es parte del juego, sabes que te va a pasar, pero cuando te está pasando tanto es algo a tratar y a mejorar con tu gente.
3: Es que es una faena, Gaspar, porque evidentemente ahora el Elche sigue siendo golista, tiene 3 puntos y pierde el partido, se acaba perdiendo, va a tener 2 puntos, y cuando empiezas a pensar en tomar decisiones miras hacia el banquillo, claro.
0: Sí, no, y lo que comentabas tú, ¿no?, que no es la primera vez, ¿no? Pues le pasó con Pedro Vigas, le está pasando también con la salida de balón de Matías Dituro, que no está especialmente bien como en otros cursos, ¿no? Y es lo que tú comentas, estás toda la semana preparando este partido y en el minuto 5 te cambia completamente por un error individual, un doble error, como comentaba antes Onésimo, de la toma de decisiones. Los jugadores que emplean mucho las manos, pues en esa jugada un jugador como Federadondo, con el cuerpo que tiene, pues si no llega, mete el cuerpo, pero no le cojas de la mano, ¿no?
1: Un error de concentración, falta favorable al cuadro franjiverde, el envío pasado hacia el segundo palo, buscado prolongarlo Víctor Chust. Despeja el Español, lo recoge sin embargo cerrando en cobertura en defensa Germán Varela para apoyarse en Matías Dituro, esperando a que se recoloquen las piezas.
0: No, y sobre todo
1: el Ecuador de la primera parte, 0-0.
0: Quiero decir que sobre todo un Elche que no va falto de excesiva confianza, y esto es otro mazazo más después del partido que hizo contra el Real Madrid, otro mazazo más.
1: Gran control, anestesiando la pelota, Fryan Zaragoza la colocaba al hueco, no llegó Javi Hernández en la frontera, llegó a tiempo para bloquear Matías Dituro. Se juega a bajas revoluciones por ahora en este comienzo de partido, un contexto que ya le va bien al cuadro de la ciudad de Las Palmeras. Anticipa Unai Núñez, punteando ese balón, no llega Javi Hernández en la disputa, lo recoge Cala, manda a correr al máximo asistente, Javi Hernández no llega. El mejor sub-23, por cierto, en este comienzo de temporada. Ahí el galardón, entregado por otro Javi como Márquez, un ex del Elche también. Recupera Revivo, avanzando metros en campo propio. En largo a la espalda de Unai Núñez. La cobertura es de Cabrera, la anticipación de Dimitrovic. El error, cuidado, puerta vacía, Ferniño. ¡Gol! ¡El fútbol! ¡Gol! Niño. para el

0: Elche en el minuto 25 para 26 de la primera parte, en un envío en largo desde el perfil izquierdo entre centrales. Unai Núñez, Leandro Cabrera llevó el tercer hombre de cara, Marco Dimitrovic, la casa sin barrer, tremendo desaguisado a puerta vacía en conducción, el máximo artillero del Elche con un futbolista menos sobre el tapete verde, Ferniño, que la manda a guardar, se adelanta al cuadro ilicitano en Cornellà del Prat, que enmudece, marcador español 0, Elche con 10, 1.
1: ¿Cómo está Ferniño con el cuarto chicharrón esta temporada y cómo reaccionan banquillos y Cornellà, María?
2: Pues la grada, ahora empiezan a escucharse algunos silbidos, y es que la verdad es que este gol ha llegado en un momento en el que no se lo esperaba la afición del Real Club Deportivo Español. Este gol de Ferniño, que como decíais, el cuarto gol de la temporada, viene de marcar también ante el Real Madrid y es así el máximo anotador del Elche.
3: Gaspar, el fútbol, lo decía Dani, es que no hay otra palabra para definirlo.
4: Es el fútbol, y sobre todo también porque yo creo que Dimitrovic se queda parado porque le toca en la mano, piensa que puede sacarle tarjeta, se queda demasiado inmóvil, ¿no? Y aprovecha un Ferniño que está siendo el principal baluarte de este Elche y de lo poco salvable con Tomás Lemar y Gonzalo Villar en este inicio de curso.
1: Onésimo, el gol.
5: A veces el fútbol tiene... Yo veía muy cómodo al Elche, lo he dicho antes, con uno menos. Pero el error de Unai y de Dimitrovic es difícil de explicar. Unai porque el delantero siempre te quiere coger la espalda. No puedes adivinar ir, salir sin la pelota decantada. Y ya le coge la espalda, pero es que luego da la espalda a la pelota, si os dais cuenta. Sí. Y claro, cuando os das la espalda a la pelota y te volteas, ya no sabes dónde estás. Por eso Ferniño le ha ganado. Y luego Dimitrovic sale a una pelota que no tiene que salir. Fer lo hace muy bien, al final se lleva la pelota.
6: Los centrales tenían tiempo y espacio, ¿no? Para poder llegar a ese
5: clarísimo
6: balón. Y el que va de cara ahí habitualmente tiene que ser mucho más contundente.
5: No, y aparte que mientras hay defensa en distancia de juego, hablamos de los conceptos, no tienes por qué salir tan lejos como ha salido Dimitrovic. Facilidades del Español. Pero es verdad que el Elche sin mucho, yo me daba esa sensación que desde que se ha quedado con uno menos no está sufriendo y que al Español le faltan cosas. Te iba a decir que Javi baje un poquito más, hacer superioridad para conectar con los de fuera, bueno, buscar alternativas porque no se nota la inferioridad.
1: Bueno, el mazazo es...
6: ¡El Expósito! Con la pelota buscando el centro hacia el punto de penalti, saltaba Roberto, desvía Morcillo... Quiere llegar Cepeda frente a Brian, roba la pelota el chileno sobre Rugger, Hinojo con espacio por delante para avanzar, aunque se va a frenar para medirse de nuevo en el cara a cara con el canterano Perico. Como le ha sentado a la afición blanqueazul, María, ese 1-0, un jarro de agua fría. Ahora lo contamos porque vuelve la carga Elche por banda izquierda con peligro, con tiempo y espacio para armar ese centro hacia el segundo palo. Ferniño, qué golazo.
0: Segundo del Elche, el escorzo de Ferniño para aprovechar ese envío tocado hacia el segundo palo, a la carrera, ataque rápido, a la contra, Ferniño, doblete para superar a Marco Dimitrovic a la media hora de partido, doblegando al cuadro blanquiazul en el 11-10, el Elche con uno menos, se coloca en Cornellà del Prat, 0-2.
1: Ver para creer, el segundo del Elche con uno menos, media hora de juego. Reacciones, María.
2: Que no tiene ningún tipo de sentido anotar el segundo gol Ferniño. Y si me preguntaba antes, Dani, que cómo había reaccionado a la afición, pues ya te lo puedes imaginar. Ahora pues los silbidos, hay gente que incluso ya se está yendo, no creo que a casa, supongo que a tomar un poco el aire tras este arreón del Elche. Minuto 30 y ya va ganando 0-2 con uno menos.
1: A respirar un poquito. Tremendo lo del Elche, Gaspar. No tiene ningún sentido lo que estamos viendo.
4: No tenía sentido lo que estaba pasando en las jornadas anteriores y esto menos. Se la tira a su palo, pero es que es una volea imposible, ¿no? La verdad es que Ferniño está tocado por la vara. Se hablaba mucho del mercado que había hecho el Elche con que no había reforzado la delantera y Ferniño está respondiendo a los críticos con goles.
1: La definición es una pasada, Onésimo. ¿Cómo está el delantero del Elche y cómo está la defensa del
6: español? Primer palo, Roberto no llega. En el segundo, Brian, sin margen, sin rango de tiro, buscando el mano a mano. Intenta abrirse hueco, juega hacia atrás con buen criterio. El chuta bote pronto de Unai Núñez como 9. Pide disculpas, saque de puerta.

0: sería para el Elche.
1: Decía Onésimo que tremendo Ferniño, pero tremendo otra vez la pasividad de la defensa del Español.
2: Sí, pero yo aquí quiero también, al final le coge muy fácil, es una contra la conducción, la pelota no apretada, cuando no apretas la pelota el centro es muy bueno, pero obviamente a este nivel, si dejas centrar, fíjate esta conducción, lo estamos viendo ahora repetido, qué fácil centra, y luego la definición es de 9. Esta es más difícil de defender porque te pilla en carrera, te han cogido, y en este caso creo que es Cabrera, le pilla corriendo hacia atrás, y Fer ahí es listo, es muy listo, y le coge la espalda y define muy bien. Quizá el error es que te cojan tan fácil con un jugador menos, pero ahora está el Elche en ese momento de subidón, y yo en este gol, como el primero es un error garrafal, le doy mérito a la jugada del Elche, que está ahora obviamente interesando en el partido, en todo, en lo anímico, y el Español va a tener que hacer algo, y algo ya, incluso cuando pasa esto y ves a tu equipo así, antes del descanso, ¿eh?
0: Un cambio. Tal vez el error, el desajuste está en permitir una vez más la conducción de un contrario, como Revivo, por cierto, partícipe en los dos goles de su equipo, ¿eh? En el envío en largo.
2: Oye, y el centro, Dani, es buenísimo, claro, ¿eh? El centro
0: está
2: buenísimo.
0: Ah, milimétrico en el cálculo el israelí, por cierto. Así que dos asistencias le podemos anotar al hijo de Jaime, el que jugó en el Celta. El desborde de Brian Zaragoza, el disparo con palmeo de Itur en la frontal, Edu Expósito, arriba. Buscaba una volea, reclama saque de esquina, de forma vehemente será de puerta.
1: A ver, lo estamos viendo, vamos con un poquito de delay, ¿eh? Bastante, bastante más que otros días, creo yo. Ahora el tema es saber cómo reacciona el Español, porque es verdad, Onésimo, que bueno, te duermes, no haces los deberes cuando se queda el Elche con 10, no sé si fruto de la relajación, fruto de pensar que te queda mucho, pero levantar un 0-2, por mucho que estés con un hombre más, no va a ser tarea fácil, ¿eh?
2: Para nada, y más como, a ver, ahora se está acercando un poquito más, pero es que no da esa sensación, no lo daba con 0-0 de superioridad, de que manejes más. Por manera de jugar, el Español no es un equipo que necesite mucho la pelota, pero claro, ahora tienes que buscar otras alternativas, que te lleguen los laterales por fuera, ahora tienes que buscar el plan B. Con el A no te ha valido, y además no has estado a gusto. Buscar el plan B, y yo creo que Manolo, si no es ahora, lo va.
0: Edu Expósito, Brian, mano a mano. Anulado el gol por fuera de juego. La visión de Edu Expósito atacaba el espacio a la espalda de la cobertura rival, Brian Zaragoza, en directo.
2: Muy claro,
0: bastante justo claro. En sí. Línea, creo, sí. Que es bastante claro. Sí, sí. Creo.
1: Sí, arranca claro. Antes de tiempo.
2: Oye, y había definido muy bien, ¿eh?
0: Sí, bien. Muy bien. Un equipo, el Español, habitualmente registrando cierta separación entre líneas, de ahí tal vez que el Elche pueda tomar oxígeno con esas conducciones de Revivo por la izquierda. Equipo largo y estirado, desajuste que debe corregir cuanto antes Manolo, y que probablemente sea el origen de esos dos goles del equipo franjiverde. Nadie salió al cruce a tapar, bueno, en el primero entre Unai, Cabrera, la duda, la falta de entendimiento, otra vez por banda izquierda, balón de Edu Expósito, esta vez al pie para que corra Brian, pisando Zaragoza, el área, el centro, se queda corto, bien colocado, muy puntual, Javi Morcillo, otra más para Brian, sin embargo, ese balón hacia Edu Expósito, hacia atrás, se fue directamente fuera, saque de banda.
3: Hablaba mucho esta semana a Martín Anselmi de la palabra competir, y el Elche en casa no lo ha hecho tanto, de hecho no ha sabido manejar los tiempos, pero fuera de casa empató en La Coruña, empató en San Mamés, sí que hizo un mal partido en Santander, pero normalmente está compitiendo bien fuera de casa, y hoy tenía un examen muy complicado, como lo menos.
1: Bueno, y el de Santander, yo vi aquel partido, es verdad que me parecía muy engañoso, es que claro, ¿cómo vas a competir bien con tres errores como los que te pone 3-0? Y aún así, lo supo levantar en la segunda parte.
3: Estuvo a punto de empatar, sí, estuvo sí. A punto de empatar, sí, pero claro, con esos errores tan groseros, sí, de Dituro, sí. Con esa falta de confianza en que prácticamente puede hacer algo más en los tres goles, pues claro, eso es una losa casi imposible de manejar.
0: Javi Hernández en el rincón, pide una falta, continúa en el forcejeo, choca ante varios, pierde la pelota, insiste en la infracción, no la concreta el árbitro, mientras hay un futbolista del Elche y atendido en el origen de esa acción. Sobre el césped recupera José Ángel para el Español. El balón no sale y va a tener que parar esa circulación.

0: árbitro con el enfado, por lo tanto, de la parroquia. Uf, María.
1: Qué mala pinta, sí, parece que se les
2: ha quedado, creo que eres Buba.
3: Sí, Sangaré que se ha quedado ahí, tiene que ir ahora González Esteban a preguntar cómo está el futbolista, también se acerca por ahí Dituro, y ahora sí entran las asistencias médicas.
2: Se ha roto.
4: Sí, mira, se quejaban el fútbol claro. Español y Brian Zaragoza también aportaba un poco de, oye, calma, que se ha hecho daño, ¿no, María?
3: Sí, y de hecho me he fijado ahora que ha salido a calentar Rubén Sánchez.
4: Eso te iba a decir, que vuelve
3: y
4: a casa.
3: Y de hecho creo que va a salir ya, porque se ha quitado el peto.
1: Es que se ha hecho rotura clarísima atrás, en la pierna izquierda, sí.
4: Le crecen Gaspar los enanos, a Martín Anselmi.
2: Sí, le crecen los enanos porque Boa Sangaré estaba siendo uno de los indiscutibles en esa defensa y no tiene mucha confianza en los centrales, ¿no? Y por eso ha puesto a Fede Redondo y no entraba Pedro Vigas, que no me salía el nombre. Y Buba Sangaré también había jugado de central, se estaba consolidando en la banda y bueno, pues tendrá que salir Rubén, que es uno de las incorporaciones del mercado invierno.
3: Pues sí, va a salir ya Rubén, se produce ya el cambio, un Rubén Sánchez que recordemos hasta este mercado de verano ha estado aquí en el Real Club Deportivo Español, de hecho es canterano y sale también bajo los aplausos de la grada del RC de Estoril.
4: Es curioso porque hoy debuta en el Español José Ángel López, un lateral canterano onubense. Sí. Y va a tener en el otro lado a Rubén Sánchez, que era canterano y hasta hace, bueno, pues pocas semanas, porque fue en los últimos coletazos del mercado veraniego.
3: El último día, claro. De hecho, sí.
4: Vamos a ver, porque no ha aprovechado Martín Anselmi esa ventana para efectuar los dos cambios. Simplemente ha retirado a Buba Sangaré lastimado para dar entrada a Rubén Sánchez. El eje de la defensa continúa igual con Morcillo y Chust.
1: Claro, pero no le hace falta porque le está funcionando. Es que desde la expulsión está siendo mejor, ha hecho los dos goles, pero no ha sufrido absolutamente nada o muy poquito el Elche. Yo creo que por eso no ha optado por no sacar, y me parece acertado, a ningún central.
4: Caracoleando Cepeda, se escapa, provoca el enfado, Ferriño pisa área con demasiada facilidad en las conducciones, le salió el paso finalmente Unai Núñez, saque de esquina para el Elche. Está impacientándose, creo, la gente, el personal, la afición blanquiazul, por cómo el Elche sale de situaciones en inferioridad numérica, en un 1-2, 1-3, Cepeda, y luego la conducción ahí de Ferriño pisando área, plantándose en la cocina.
2: Es que una cosa es tener un jugador más y otra cosa es no entrar al jugador que tiene el balón.
4: Es una cuestión de ocupación de los espacios, que creo que fue un poco la causa del mal partido del Español en Butarque ante el Rayo. Muchos achacaban a la falta de intensidad. Y era es que simplemente perdía duelos porque estaba peor colocado que su rival. Cuando uno gana las segundas jugadas es sintomático y el Español las perdía. No era falta de actitud seguramente, sino que eso provoca frustración en los protagonistas. Lemar, punto de penalti, el centro lo acaba despejando Cabrera. Va a llegar en banda izquierda, Brian de espaldas, 2-1, le meten el gancho limpiamente, saque de banda para el cuadro catalán.
3: Y salen a calentar por parte del Español Tyrese Dolan, Harman y Clemens Riedel.
4: Me doy un paso por lo de segunda. ¿Cómo arrancó la segunda parte en el Belmonte, Rodri? Enseguida estamos otra vez con el Belmonte. Fútbol, Dani, Cornellá. El Elche jugando en largo. La descarga de Ferniño para intentar oxigenar a su equipo. Pierde la pelota Brian en el control. Se le echa encima a Morcillo. Protege, está de espaldas. Es Gonzalo Villar también. Termómetro de este Elche importantísimo. Con y sin balón, pero se equivoca ahora encontrando en corto a Rubén Sánchez, regalando un servicio lateral a contracorriente el Español con 11. Con 10, recuerden, está el Elche desde el minuto 5. 0-2 en el marcador, doblete de Ferniño, ver para creer, pero merecido, justo. Urco maniobrando en ese último tercio, no es el hombre que tiene que arrojar luz, encontrando a Javi Hernández en dos toques para Unai Núñez, de derecha a izquierda, Cabrera, le van a señalar pasivo al equipo de Manolo González.
5: Sí.
4: Hinojo para Brian, encarando tibiamente a Rubén. La curva hacia el segundo palo, Roberto de cabeza, el despeje cómodo, plácido también de Javi Morcillo. Aunque había fuera de juego de origen, será pelota para el Elche, que está cada vez más cerca de la orilla del descanso.
5: Ahora sí, Belmonte, Rodri.
6: Llevamos aproximadamente, Marcos, 8 minutos de la segunda parte del encuentro, que en este

0: segundo envite. Ha arrancado bastante equilibrado y bastante parejo. Muchos cambios los que ha introducido Ania. En el entretiempo salieron Egoitz, también Tassendi y Bri, ingresaron Albarrán, Budesca y Gailán. Hasta el momento ganando el Albacete 1-0 al Córdoba en el 53 de juego.
1: Cinco últimos minutos en Cornellá, Dani. La primera
2: saque
1: parte
2: de banda para el Español. Con José Ángel teniendo trabajo, con Germán Valera, con las subidas de Redivo. En ese lado izquierdo, el de Tel Aviv. Hinojo, volcando el juego hacia Brian Zaragoza, que está participativo. Hablaba o le preguntaba a María Manolo por la situación de Brian, esperando el momento oportuno. Roberto a la media vuelta, se lía Urco, viene Lemar en el robo, intenta esquivar al primero, Edo Expósito, la amenaza de Brian, obliga a Alex de la Letia a jugar hacia Morcillo, en largo era Rubén Sánchez, Cepeda en el forcejeo con Hinojo, que está desde luego sufriendo ante el chileno, le da la ventaja por ese recado sobre el ex de Colo Colo, en el recorte se equivoca, ahí Ferniño cuando ya se había marchado de su par, Javi Hernández esquiva el primero, sale Gonzalo Villar, en esa situación finalmente hubo falta de Morcillo, pelota para el Español. Apuesta de largo de Brian como titular hoy en casa. Se le reclamaba, la gente esperaba a Brian Zaragoza y es su penúltima oportunidad, aunque tiene mucho margen por delante con sus 25 añitos el malagueño, pero después de varias experiencias fallidas, este año debe ser muy importante para él y para el Español.
3: Sí, ya jugó los últimos 45 minutos ante el Rayo el otro día y hoy pues su primera titularidad.
2: Dentro al área, Roberto buscaba ese remate en la frontal, Alex Calatrava en corto, jugando para Javi Hernández, segunda oportunidad otra vez para el Español en banda izquierda. Brian detecta el pase, Cepeda, el contragolpe, el Elche coge desprevenido a Dimitrovic, que tiene que recular, es un 2-2, la ayuda en ese aspecto de Germán Valera al espacio, esa pelota del chileno la acaba interceptando. Buen balance defensivo, buena corrección del chaval y debutante José Ángel López, pero pierde la pelota y Brian, mira la recuperación, hubo falta, sin embargo, será pelota para el cuadro de Anselmi. El enfado, el globo que debe llegar Manolo González.
4: Bueno, esa charla es buena, ojalá la pudiéramos escuchar. Oye, tiene buena pinta el Cepeda este, ¿eh? Hace cosas más que interesantes, ¿eh?
5: Sí, es un jugador bastante vertical.
4: A mí ya me gustó
5: vertical
4: el otro día, ¿verdad? En el ratito que salió Gaspar.
5: Sí, es un jugador muy vertical, sí. Tiene buen disparo, suele salir bastante como revulsivo. Ya sorprendido que le sacara como titular, como Tomás Lemar, pero el ratito que jugó contra el Madrid fue bastante uno de los mejores.
4: No, y hablabas de Brian, fíjate, y a Cepeda se le ve con confianza. Yo a Brian le veo estos juegos que intentan.
2: Dentro al área, el remate, perdona, Onésimo, arriba esa pelota, otra vez le rematan en el área del Español y cuidado porque ha habido choque de trenes, asistencias al campo, María.
3: Sí, entran las asistencias médicas, hay un futbolista de cada equipo, no logro alcanzar a ver quién son.
2: Uno es Roger Hinojo en el Español.
5: No sé si es Víctor Chus.
6: Sí,
2: probablemente, por
4: el visto el 23.
2: Sí.
4: Mira que
2: no sé,
3: pues sí, 23. Pues ahí están siendo atendidos.
4: Es que el golpe es cabeza con cabeza, es de estos que claro, te hacen daño, ¿eh?
2: Pequeño tiempo muerto, corrillo alrededor de Martín Anselmi para seguir matizando aspectos. Con Manolo sentado, sospecho que intentando buscar soluciones con su segundo, con Gerard Garrido, y esperando el cuarto colegiado, la propina de la primera parte. Entre la revisión del VAR, los goles, ahora esta interrupción. La cena se te va a enfriar, María.
3: No, ya me he comido el bocata, no hay problema.
2: Ah, vale.
6: Así, ¿eh? Ahí durante la retransmisión.
4: Ah, o sea que ya era fría, no, María, ya era fría la cena, por sí.
3: Sí,
4: ya
3: estaba fría.
2: Bueno, puede ser un bocadillo caliente.
6: Yo conozco a alguno que se ha comido un kebab durante una retransmisión de partido.
2: Kebab, no, pero conozco a alguno que sí que se lo está zampando ahora mismo.
6: Yo tengo el bocata aquí al lado, ¿eh? He estado tentado. La Coca-Cola me la he abierto de momento. Estoy tentado. En el descanso me lo aprieto, seguro.
3: Se oirá.
5: No es un recurso radiofónico, que es verdad, ¿eh?
6: Sí, sí, es cierto, es cierto.
2: Esperaremos a llegar a casa a la medianoche para llenar el combustible.
6: Hombre, desde luego, son dos goles. Es el tiempo parado del VAR en la revisión de la expulsión, más lo de ahora.
3: Y de momento no enseñan el cartelón, estáis preparado.
4: 4-5 seguro.
6: 4-5 minutos, sí. Te tiene que caer, sí, claro. Sí. Te iba a decir, le viene bien incluso al Elche para parar el ritmo, pero es que tampoco hemos visto que el Español le haya metido ritmo.
4: Nos da para un gol, aunque sea...

0: otro campo, voy avisando.
1: Sí. Desde luego, cuando hablábamos del cabreo que pueda tener Manolo, incidiendo un poco en los goles y en los duelos que estamos viendo,
2: nos hemos quedado cortos.
1: 7 minutos.
0: No me parece mal, creo que ha estado por ahí,
1: No. Que hay que llenar hasta las 12 hoy, marcador, está bien.
3: Es que estamos viendo las repeticiones, es que Víctor Chus remata la cabeza.
4: Víctor Chus está cambiando la camiseta, de hecho, o sea que seguramente la tendría manchada.
1: Iba ensangrentado, sí, nos ha habido un mini frame de un segundo y la tenía roja entera.
5: Pues ahora hasta el 52 en la primera parte. José Ángel por dentro, el balón corto, ya lo detectaba otra vez. Agresivo, sin balón en esa presión. Lucas Tepeda, hubo falta, sin embargo, sobre el onubense. Pelota para el Español.
1: Hay gol en el Belmonte, Rodri.
6: ¡Gol, gol, gol, gol, gol, gol, gol, gol, gol, gol, gol, gol, gol, gol, gol, gol, gol, gol, gol, gol, del Córdoba! ¡Golazo de Irma Ruiz! El balón que discurre desde la parte derecha. Sirve Mudesca al corazón del área y con un lujazo, sin mirar al arco de Marín, consigue Isma Ruiz el empate a uno. Golazo del Córdoba. Esto marcha iguales cuando bordeamos la hora de partida en el Belmonte.
1: Bueno, pues empate a uno.
0: Al Luis Comarcos te dije que nos daba.
1: Sí, es verdad. Ha estado ahí bien onésimo. Empate a uno que no termina de servir a nadie ahora mismo. Estaría el Alba penúltimo y el Córdoba, es verdad que sale, pero está penúltimo el Alba con 2. El Córdoba sale con 4, pero está en la posición número 17, sigue en la parte baja. Venga esa recta final de primera parte, Dani Cornellá.
5: En el 47 para el 48 de esta primera mitad, un Elche hoy tirando de pólvora, de eficacia. Necesitaba hasta cerca de 9 remates a portería para celebrar una diana y hoy 2-2 a Barraca, Ferniño, doblete. Y quiere más, con peligro Gonzalo Villar, viendo por la derecha la subida de Rubén Sánchez, de vuelta a casa hoy, quiere ser verdugo, balón raso, muy punzante, nadie detectó ese hueco, nadie atacó esa pelota, recupera el Español buscando la verticalidad habitual, Brian en el recorte al suelo, dice el árbitro que balón, recupera Lemar hacia adelante, el recorte de Ferniño frente a Cabrera, que antes dispuso de un remate muy tímido y desviado después de la falta efectuada por Edu Expósito, al mando de la operación. Ahora seguramente ya empieza a hiperventilar por momentos el cuadro catalán. Debe mantener la calma Edu Expósito, aunque sin desesperar, claro. Calatrava intentaba el quiebro, va al suelo, ligero toque insuficiente para pena máxima, como reclama Cornellal Prata, y falta ahora, y va a haber otra amarilla, María.
4: Sí, pero creo que ha sido para José Ángel López, sí. Si no me equivoco, para Edu Expósito, nos enseña aquí la realización del campo. Bueno, ahora, si lo veis vosotros en la repetición, acabáis de confirmar, pero en todo
5: nos
4: caso...
5: Nos enseña Edu Expósito, sí.
4: La
5: sí.
4: Primera para el Español.
5: Cortando ese intento de contragolpe.
1: Yo es que empiezo a ver cómodo al Elche, Gaspar.
3: Bueno, pues está saliendo bastante bien con Germán Valera, como decía Onésimo, también con Cepeda por la otra banda, y es que el Español lo veo como muy pasivo, ¿no? Que parece que no quiere.
5: Javi Hernández por banda izquierda, Brian, Javi en la frontal, otra vez puntualísimo, ¿no? Lo siguiente, Gonzalo Villar con la escoba para robar, evitando el remate de Javi Hernández, otra vez. Otra más, lo diré para el Español, Brian retando cara a cara ante Rubén Pizar y el tiro abajo en dos tiempos. Dituro buscaba la cepa del palo izquierdo. Cargando el juego por ese costado zurdo, el Español, Brian muy activo, le está faltando ese punto de precisión seguramente en los disparos a puerta, pero a ráfaga, si es verdad, no sé si pasivo, pero viéndose obligado a llevar esa responsabilidad en el 11 para 10, no está encontrando resquicio alguno ante un equipo de Elche, ya avisábamos, que viaja junto, que deja pocos espacios, que suele ser muy solidario, después ya comete esos errores, que por ahora, bueno, el balance le está saliendo positivo, es a estar con 10. Lemar evitando el servicio de banda y para muestra, la solidaridad aquí del ex del Atlético, saque de banda para el Español. José Ángel.
1: Está muy bien
5: plantado el Elche. González.
3: No, y sobre todo, fuera de casa, el año pasado se cimentó la salvación en casa, pero y fuera de casa solo ganó en Oviedo. Pero este año ha empezado mejor, paradójicamente, fuera de casa.
5: Sí. El Español necesita un tiempo muerto, un descanso, cuanto antes, porque un cambio de orientación de Urco González de Zárate, con el bote incluido por la humedad, sospecho, superó

0: la altura de Brian Zaragoza, que intentó saltar para acunar ese balón y se convirtió el mismo en saque de portería para el Elche. Uf, esto le va a quedar un minuto, poco más. 5 segundos va a tener Dituro para efectuar el servicio de meta. Buscando al pívot, a Ferniño. Mete el gancho Unai Núñez. Se la queda Gonzalo Villar. 4x4 de este equipo. Hoy más en labores de contención seguramente. Después de que Javi Morcillo tuviera que bajar un escalón, un peldaño. Valera en la izquierda, en campo rival. Jugando el Elche con 10, con mucha soltura, con mucha holgura. Tirando de tobillo incluso Villar, el murciano jugando para Revivo. El reverso de Germán Valera, gustándose el Elche. Y que además acentúa el enfado de la afición españolista. Y falta sobre Cepeda, que también está siendo un dolor de cabeza.
1: Pues ahí se va a morir, ¿no?
0: Si es inteligente el equipo de Anselmi, sí, sí. Aquí debe acabar la primera parte.
2: Esa es buena pregunta, si es inteligente, porque no ha sabido acabar bien las partes, sobre todo las segundas partes, con el empate a dos, tanto como con el Real Madrid como contra la Real Sociedad.
1: Ha jugado, si quitamos el descuento, 45 minutos enteros, o sea, contando el descuento, 45 minutos enteros el Elche con uno menos. Y no ha sufrido absolutamente en ningún momento. Es que no ha sufrido en ningún momento.
0: Nadie se ha dado cuenta.
3: No se ha notado para nada, lo decíamos con 0-0, ¿eh?
2: No, la verdad es que está haciendo el mejor partido probablemente de la temporada, porque en las primeras partes no estaba compitiendo, pero hoy sí que está compitiendo y con uno menos.
0: Y ahora llegamos al descanso en Cornellà del Prat. Así suena de fondo el feudo Perico. Tiempo de asueto, final de la primera parte. Ver para creer el fútbol. 11-10, el Elche con uno menos. Doblete de Ferriño al descanso. Español 0, Elche Club de Fútbol 2.
1: Uf, cuéntame cómo está esa grada, que la escuchamos, la intuimos. ¿Y qué pasa abajo, María?
4: Pues ya podéis escuchar eso silbido, perdón, de la afición. También algún grito de fuera a fuera por parte de algún sector de los aficionados. Me fijaba en que estaba precisamente el bigoleador de esta primera mitad, Ferniño, hablando con el colegiado, con González Esteban. Y ahora ya sí, se han retirado rápidamente los protagonistas de esta primera mitad, en la que el Elche, con uno menos, decíamos, desde el minuto 5, va ganando 0-2 al Español.
1: Tendrá que intentar remontar el Español, aguantar el resultado el Elche. Enseguida el balance, enseguida la segunda parte, marcador.
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0: 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Estamos en el descanso de este Español 0 Elche 2. Bueno, lo primero, acaba de haber movimiento en el partido de segunda, Rodri.
1: ¡Anotado el Córdoba, remontada! ¡Gol, gol, gol, gol, gol, gol, gol, gol, gol, gol, gol, gol, gol, gol! ¡Del conjunto visitante! ¡Cuelga el Córdoba el balón desde el perfil izquierdo a través de Nol! ¡Intenta despejar Bernabéu, no lo consigue! ¡En buenas condiciones se la deja Franca! ¡Aperta, que cañonea con la diestra y fusila Marín! ¡Remonta el Córdoba! ¡1-2 en el Belmonte!
0: Y lo segundo que tenemos que hacer, y lo vamos a hacer habitualmente cada viernes, es saludar a David Luzago. ¡Hola, David! ¡Muy buenas!
2: Muy buenas a todos, ¿qué tal?
0: Porque queremos que nos cuentes un poquito de qué va a ir el tema, qué vamos a tener en el próximo Marca Póker, que lo sepa toda la gente.
2: Bueno, este domingo por la noche vamos a hablar de Ceuta, aunque parezca mentira.
0: ¿Ah, sí?
2: En el programa de, sí, en el programa de póker también hablamos de lo que está pasando socialmente en nuestro país. Y es que Ceuta se ha transformado en el principal hub del juego online en España y uno de los más competitivos de Europa, junto a Malta o Gibraltar. Está allí muchísimas empresas del sector. Vamos a hablar con un trabajador de allí para que nos cuente desde sus ojos, desde el punto de vista de los trabajadores de la industria, cómo están viviendo esta situación. Vamos a hablar de ajedrez, porque en Marca Póker no solo hablamos de póker, también es el rincón de los aficionados al ajedrez. Vamos a hablar mucho de ajedrez. Y vamos a hablar del tercer puesto de Adrián Mateos ayer en las Triton Super High Roller Series de Jeju en Corea. Se llevó 1.200.000. Eso hace, en dos meses y medio, casi 15 millones de dólares que se ha llevado el madrileño en torneos. Y ya lleva casi 70 en vivo y es la cuarta persona que más dinero ha ganado en la historia del póker. 70 millones lleva el hombre, 15 en los últimos dos meses y medio, como para no hablar de ello.
0: Pues oye, buen menú, ¿eh? 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

0: minutos. El Elche está siendo, es el equipo más goleado de la categoría y está siendo muy endeble en defensa, y lo que tiene que hacer es precisamente pues lo que ha hecho en esa primera parte, ¿no? Que juntarse bien y que no pase nada y que vayan pasando los minutos y probablemente hasta marcar otro gol, porque con dos goles al Elche desgraciadamente no le ha servido para ganar.
1: ¿Y qué deberes le ponemos a Manolo, Onésimo?
2: Bueno, pues mucho trabajo porque ha sido una muy mala primera parte. Ya 11 para 11 no era mejor y con uno más ha sido peor porque el balance, sobre todo defensivo, ha sido bastante malo, y de eso se ha aprovechado el Elche. Bueno, tiene gente fuera, me imagino que va a haber cambios. Dolan, Peranilla, me vienen a la mente. Para cambiar un poquito esta dinámica. Ahora necesita gente con criterio con la pelota y hacer mucha superioridad por fuera, arriesgar porque es 0-2, estás en tu campo, tienes uno más, y la situación después de una muy mala primera parte es reversible, ¿no? Y mejorar mucho el balance defensivo y las vigilancias. El primer gol hace un grave error, y el segundo gol te hacen una contra con uno menos, que también, digamos, que lo puedes mitigar. Bueno, el Elche a mí es que me está gustando, y ya lo decíamos con 0-0, que se encontraba muy cómodo y que además está amenazando, y creo que no debe dejar de hacerlo, y en breve también habrá los cambios. Para ellos van a ser importantes por el desgaste, y por ahí un tal Osorio que en estas circunstancias puede ser una buena alternativa para estirar el campo.
1: Y aprovecho este tiempo de descanso para saber qué ha dicho un pedazo de protagonista que se ha pasado hoy por Marca. Juan Castro, ¿qué tal? Muy buenas.
3: ¿Qué tal? ¿Cómo estáis? Aquí estamos, ¿eh?
1: Bueno, nada más y nada menos a otro de los grandísimos candidatos al Balón de Oro del que tanto estamos hablando últimamente.
3: Sí, Harry Kane. Yo creo que está en las quinielas de todos, aunque no está como favorito en las quinielas de casi nadie, pero creo que es lícito que opte a un Balón de Oro por sus 73 goles en 65 partidos, título de la Bundesliga, de la Copa Alemana, Supercopa, tercero en el Mundial, 6 goles en el Mundial, Bota de Oro. En fin, creo que tiene argumentos como para optar a ese Balón de Oro, que quizás pues también tengan méritos otros, ¿no?
1: Uh-huh. Hombre, desde luego, si hablamos del mérito individual, porque es verdad que está hablando mucho de Mbappé, que para mí no es nada descabellado, Juan, si nos ponemos a hacer números, entonces ahí tiene que entrar Kane, pero de cabeza, vamos.
3: Sí, con números individuales no hay ninguna duda. Uh-huh. Insisto, 73 goles en 65 partidos, solo Lionel Messi en la 11-12 ha tenido más goles en una temporada en la historia, por lo tanto es el segundo registro en la historia de más goles, club y selección, hablamos, en toda la historia, por lo tanto si es de registros, si hablamos de goles, no hay ninguna duda. Otra cosa es que evidentemente pues entra también el rendimiento colectivo del equipo de cada cual y de la selección de cada cual, y bueno, y al final Inglaterra fue tercera y no primera como España.
1: Oye, has hablado con él, largo entendido. Primero, ¿cómo lo has visto? ¿Cómo es Kane fuera del campo? Porque es verdad
3: muy
1: que...
3: Muy profesional, ¿sí? Sí, es muy profesional. Yo ya he estado con él varias veces. Es un chico muy profesional, tiene muy amueblada la cabeza. Misma esposa que conoció a los 14 años, creo que fue. 4 hijos, un chico ya muy veterano, 33 años, que ha sufrido mucho en el fútbol porque su rendimiento era muy bueno, pero el de su equipo, tanto club Tottenham como selección Inglaterra, pues no era tan bueno, por lo tanto ha tenido que sufrir esa dualidad de gran rendimiento individual, pero escaso rendimiento colectivo. Yo creo que eso le ha hecho muy fuerte, y ahora en una institución como el Bayern, en la que gana todo a nivel local y opta a muchas cosas a nivel europeo, pues se siente como pez en el agua.
1: Uh-huh. Ha hablado también de Mourinho. Es uno de estos futbolistas que recuerdan a Mourinho como el entrenador que marca fuerte en su carrera, ¿no? Se ha deshecho en elogios también hacia el técnico del Real Madrid.
3: Sí, Sí, bueno.

0: En realidad hay pocos jugadores que hablen mal de Mourinho, esa es la verdad. Yo creo que Harry Kane tuvo algunos de sus mejores temporadas y sobre todo algunos de sus mejores partidos con José Mourinho en el Tottenham, y bueno, me habló muy bien de él dentro de la entrevista y fuera de la entrevista. Para él es como un padre dentro del, uno de ellos dentro del fútbol, y bueno, está deseando encontrárselo de nuevo en una eliminatoria Bayern-Real Madrid, que no es descabellada que se pueda dar, puesto que evidentemente los dos clubes optan al título final.
1: Oye, es un futbolista que la verdad es que se nos ha quedado la espinita de haberle visto en España. Tú que la has visto alguna vez, que la has tenido de cerca, alguna vez has podido charlar con él, no sé si tú tienes la sensación de que a él también le habría gustado en algún momento aterrizar en Madrid, por ejemplo, ¿no? Que se ha hablado durante tantos veranos.
0: Seguro, yo creo que yo tengo la sensación, aunque evidentemente él nunca lo va a reconocer, porque que ha perdido años en el Tottenham, ¿no? Al final es un goleador de los mejores de este siglo y ha perdido años de no títulos en el Tottenham. Yo creo que esos años, esos 3-4 últimos años en el Tottenham, si tú te vas a un Real Madrid, a un Barça, a un Atlético, ahí pues ganas títulos, en unos más, en otros menos. Pero evidentemente en el Tottenham no ganó nada. Eso le ha perjudicado en el palmarés final de su carrera, y ahora en el Bayern pues está recuperando todos esos títulos que evidentemente no pudo hacerlo en el Tottenham.
1: Bueno, pues Harry Kane en Marca, ahí podéis leer la entrevista, todos los que estáis escuchando, uno de los mejores futbolistas sin lugar a dudas del mundo. Antes de despedirte, te tengo que preguntar, Juan, por un tema que has ido llevando tú también, junto a los compañeros de Valencia, hemos hablado también con Luco antes, que es la posible, ¿no?, encarrilada llegada de Aguirre al banquillo del Valencia. Esto está encaminado.
0: Sí, está encaminado, por lo que yo sé. No diría que firmado, porque no lo está, pero sí muy encaminado. Yo creo que cada día que pasa está más encaminado, porque las partes hablan y están ajustando cosas. Así que ojalá tengamos a Javier Aguirre en su séptima oportunidad en la Liga Española, séptima oportunidad en Primera División. Y yo creo que faltan ultimísimos detalles, pero pasado el partido Valencia-Real Sociedad del próximo domingo, creo que es, en Mestalla, podemos tener más noticias.
1: De lo que ha hecho Aguirre en la Liga, que no es poco, Juan, porque lo que hizo con el Mallorca, metiéndolo en la final de Copa y salvándolo en aquella temporada con la plantilla que tenía el Mallorca, para mí es, ya para ponerse en pie, me parece un milagro, que es lo más reciente que tenemos de Aguirre en la Liga. Salvar la situación de este Valencia, no sé en qué estatus lo pondría, pero desde luego no sé si es el reto más mayúsculo, por todo el contexto que hay ahora mismo en Valencia, que tendría Javier Aguirre al frente de un banquillo de la Liga.
0: Bueno, ha tenido muchos en su vida, ha llevado a Osasuna a Champions, es verdad que luego falló en la previa, ya sin él en el banquillo, falló en la previa contra el Hamburgo. O sea, que ha metido a Osasuna en la Champions, ha metido a Osasuna en final de Copa del Rey, si no recuerdo mal, ha metido a Mallorca en final de Copa del Rey, al Atlético Madrid pues lo llevó también a posiciones europeas. A ver, yo creo que ha tenido muchísimos retos, estuvo a punto de salvar al Leganés, sí. Que al final por alguna injusticia arbitral no se produjo, pero bueno, ha tenido un reto mayúsculo. El del Valencia, evidentemente, es un reto muy grande, pero creo que el reto más grande de Javier ha sido llevar a México a donde lo llevó en su tercer mundial, porque lo que consiguió Javier con México es de destacar.
1: Y porque se le cruzó Inglaterra y la verdad es que mereció incluso más la selección mexicana en este último mundial. Pues veremos si llega o no Aguirre. Yo creo que será positivo si finalmente se sienta en Mestalla para dirigir al Valencia. Gracias, Juan, un abrazo grande.
0: Un abrazo grande, chao.
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3: Arrancó la segunda mitad en Cornellá, Dani.
4: Lo hizo con dos cambios de una atacada en el Español que está achuchando, que está hundiendo, que está intimidando a un Elche que achica agua. Ya tuvo la primera, no consiguió resolver el Español entre Roberto y Marcos arriba, doble punta para amenazar la cobertura. Franky Verde, saque de esquina, 4 para 5, segunda parte. Brian al golpeo, Zaragoza con rosca, el balón vuela hacia la frontal de la chica, los puños de un valiente Dituro para desviar ese balón que recoge José Ángel, insistiendo para Edu Expósito. El envío corto, el despeje a bote pronto de Víctor Chut, obligando a Edu Expósito a recular y jugar con Marco Dimitrovic. Los cambios abajo, María.
5: Pues sí, se han retirado Ruge Hinojo y Urko González de Zárate y han entrado Kilinski Harman y Marcos Fernández.
3: Qué bien te he visto, con lo de Harman. Yo diría que he apuntado Q Harman, porque Kilinski...
5: ya me he acostumbrado. Lo he practicado.
3: Claro que sí, como debe ser.
6: Lo que hace un buen bocadillo.
5: Muy bueno no estaba, tampoco.
3: Y la costumbre, la rutina, el Español intenta buscar esa regularidad. Esconde esa pelota, cala justo en la frontal. Apertura de Cabrera hacia Brian, banda izquierda, la pide al espacio su compañero Javi Hernández. El centro de Brian, sin embargo, es para Matías Dituro, buscando ese golpeo hacia Lucas Tepeda. Harman quiere aprovechar para anticipar, evitando el servicio de banda. Está siendo por ahora un inicio de la segunda parte donde monopoliza la posesión el Español. Está aguantando el Elche, pero ya saben que el 2-0, 0-2, el resultado más engañoso del fútbol. El Español quiere meterse en la pomada. Sí. El Elche con el mismo bloque que terminó la primera parte.
7: No, lo que decía Onésimo en el descanso, ¿no? Que desde luego el Elche, no sé, es muy fácil decirlo desde aquí, pero no se tiene que echar demasiado atrás. Pero es lo que está haciendo, y el Español ha salido con otra actitud de la segunda parte.
8: Es verdad, Onésimo, que puede ser que esté echando el Elche un poco más
3: para adelante. De exterior, Roberto de cabeza en el segundo palo, pelota suelta, quien la quiere, quiere pescarla. Marcos Fernández, aparece Lemar en labores defensivas en la esquina para enviar en largo esa pelota que sale directamente por raya lateral. Banda para el Español. Claro, ahora el problema en cobertura para el Elche es que están emparejados los centrales, Onésimo.
6: Claro, tienes dos nueves, pero ahora la clave, la gente muchas veces, para mi gusto, piensa eso, los centrales, es verdad, ahora el pivote tiene que ayudar más, y para mí la clave es apretarle la pelota, que no saquen centros fáciles, porque es el plan que tiene ahora el Español, abrir el campo, poner mucha gente en área o dos nueve.
3: Gran control, Javi Hernández con la izquierda, buscaba el golpeo con la derecha, otro pase que detecta de Expósito, recuperándola para Marcos, se relamía y Alex del Ceuta recupera otra vez el Español, tercera opción, se abre hueco, cara el tiro, arriba, buscaba la escuadra, se lamenta, pero está siendo por ahora un bombardeo constante de balones al área que defiende el Elche por parte del Español.
5: Y vuelve a animarse la afición en este arranque de la segunda mitad. Y por cierto, ya tenemos el número de espectadores, 26.616 hoy aquí en Corne Prat.
3: No está mal para ser viernes,
6: ¿no? Buena entrada, ¿no?
5: Sí.
7: Al contrario de la primera parte, le está durando muy poco el balón al Elche y tiene que salir un poco, porque si no, desde luego va a caer el primer gol.
3: Javi Hernández arrastrando rivales, la apertura para Brian pisando área de exterior, la pedía al primer palo, se lamenta Marcos, puntual, quirúrgico, de nuevo Javi Morcillo que está como central cuajando un gran partido, saque de esquina. Y se preparan cambios en el equipo de Martín Anselmi, ahora sí que se ve obligado a agitar la coctelera viendo cómo están llamando a la puerta. Los pupilos de Manolo, sentado, no, ya de pie. Dados en jarra, Javi, primer palo, buscaba el remate, Roberto, llegó el despeje por parte de la defensa visitante, otra más para Brian Zaragoza, de lado a lado, Edu Expósito, centro al área, segundo palo, Roberto, ¡fuera! No llegó a remachar Cabrera en el segundo palo después del salto del cordobés, saque de portería para un Elche

0: está rozando la madera.
1: ¿Esto le cuenta como remate a Roberto o no? Lo digo por la estadística.
2: Yo creo que no, yo creo que la ha querido poner, ¿verdad?
1: Yo creo
2: que
1: sí,
2: la sensación,
1: ¿no?
2: Que la ha querido devolver a área, ¿eh? A ver, ahora...
0: Puede ser. Llegaba ahí desestabilizado.
1: Sí, sí, seguro, sí,
2: la,
1: seguro.
2: La ha puesto, la quiere, la poner, no, la sí, quiere la poner puesto, a Cabrera, sí, sí. Que no llega.
3: La, venía a rematar un poco esto escorado y yo creo que no, clarísimamente la ha puesto al segundo.
2: Sí, igual estaba fuera de juego, ¿verdad? También habría que revisar. Pero es verdad que el Elche tiene que estirar el equipo. Por eso te decía lo de Osorio. O Fer, alguno tiene que darse un poco...
0: Llamar es otro rollo, manda izquierda, Valera le gana a partida a José Ángel, hasta adentro, pase de la muerte, segundo palo, Cabrera, intentan gatillarse, pero al palo. Tocó el Leandro Cabrera, providencial para desviar la trayectoria de ese balón después de una gran acción individual de Tomás Lemar por banda izquierda, manda a correr a un velocista como Germán Valera, que le saca las pegatinas de la camiseta al debutante José Ángel, entrega un pase hacia el segundo palo, se produce la carambola, llegó el tiro final de Cepeda, córner para el Elche, que busca el tercero también.
3: Al margen de los dos goles de Ferniño, para mí el que mejor del partido el Elche es Cepeda.
2: Y la velocidad de Germán, ¿eh?
3: Sí, también.
2: Parecía
0: el
2: ave, ¿eh?
0: Segundo palo, Chut buscando un sombrero frente a Harman, que resuelve la papeleta. Lejos de su hábitat, Marcos a la media vuelta, lanza Alex del Feyenoord, buscando a Brian Zaragoza, anticipa a Rubén Sánchez en ese embrollo, intenta poner criterio y lo consigue Víctor Chust, un central como playmaker, como mediocentro, pelota al área, balón filtrado, quería doblarla por dentro Ferniño, intervino sin embargo Unai Núñez. Bueno, está el partido loco y roto. Se prepara un doble cambio en el Elche, en cualquier caso, María, creo que uno de ellos es Vigas, ¿no?
4: Sí, Pedro Vigas y Abiel Osorio, que viene también de marcar ante el Real Madrid.
3: Te han hecho caso, Onésimo.
2: ¿Has visto? Es que no se escucha. Hay cascos por ahí.
3: No, pero el Elche sí que se ha estirado un poco porque había empezado el Español muy muy ofensivo, muy encimando mucho al Elche, con disparos, con centros laterales y el Elche estaba muy, muy incómodo.
1: Sería un error todo lo que sea echar el culo atrás porque son muchos minutos. En la primera parte lo ha evitado el Elche, se ha estirado bastante.
0: Pero yo creo que la consigna es precisamente no hundirse, lo que pasa es que hay un rival que juega que, claro, también provoca esas situaciones, ¿no?
1: Sí,
3: y con uno más.
0: Claro. Es norma número uno, ¿no? En esta situación, en un contexto así de 11 para 10, además...
2: No, y cuando pasan los minutos, lo tienes que ir notando, ¿no? Pero una cosa es que te hunda el equipo, el rival, y otra cosa es que te hundas, claro, tú. Y sobre todo que no amenaces, ¿eh? Que no despejes y siempre sea para la segunda jugada para el rival, eso no es muy difícil aguantarlo.
0: Ya hizo bien para sus intereses el Elche en intimidar por ese lado izquierdo con la velocidad de Germán Valera, ya para poner también en jaque un Español que creo también va a mover ficha.
4: Sí, no sé si
0: como respuesta
4: está
0: a lo de Anselmi.
4: Preparándose Pere Milla.
0: Y de Brian, que ese balón había salido también, incluso el preparador físico que anda en esa rueda de calentamiento de los suplentes del Español. Pelota de el Elche en defensa, Roberto infatigable, golpeo en largo de Dituro, obligando a Cabrera a intentar despejar, se la regala Ferniño en conducción, levantando la mirada, viendo la subida del murciano por banda izquierda, Valera con Lemar, aparece el israelí revivo. Otra vez para Germán Valera, ahora le interesa a Gaspar al Elche jugar largo, como en el básquet.
3: Sí.
0: Diagonal, Valera buscando el zigzagueo. Bueno, cierta pasividad, la defensa que se mira al murciano, que recibe además el recado de Cabrera. Marca de la casa, juega el Español.
3: Sí, lo que decía que la primera parte, ¿no? Que le dejan conducir mucho a los jugadores del Elche.
0: Sí. Ahora seguramente, porque está echando el resto, ¿no? Y probablemente esté descompensado, ¿no? En ese aspecto el Español, pero ya suele ser un equipo muy estirado con distancias entre líneas. Pelota de nuevo por dentro hacia la frontal de la pequeña, en ese vértice, en el reverso, perdió la pelota. Marcos Fernández recupera el Elche.
1: Bastante claro el pisotón de Cabrera, pisado, por cierto, sí, en la repetición.
0: Sí, ¿no?
1: Sí, sí, pareció en directo, pero vamos, en la repetición. Clarísimo.
0: Escondiendo la pelota, ahora... El Elche, Cepeda, está cuajando un gran partido, está dando, desde luego, motivos para que Anselmi confíe en él como titular. Ferniño, impacientándose el partido.

0: personal.
1: Eso es lo que tiene que hacer, sí.
0: La devolución para Revivo pisando área. El israelí no pudo culminar porque intervino Providencial Cabrera con la ayuda de José Ángel en la persecución. Esto no le está gustando nada a la gente de Corneprat.
2: No, vuelven a los sonidos de viento. Y es que el Elche otra vez está acercando muchísimo a puerta.
0: Y vuelve otra vez el español a impulso, o sea, a ráfagas. Buscaba un envío vertical para Roberto. Interceptó.
3: Fíjate Portillo, que yo te diría, Dani, que Anselme ahora quiere que la pelota no salga, porque necesitaba cambios, pero es que lleva 5 minutos, 7 minutos de Elche, que es mucho mejor. Igual dice, pues ahora voy a parar un poco los cambios, ¿no?
4: Oye, qué manera de dar.
0: Ahí, segundo palo, peligro. Mete la cabeza Morcillo y hacer la mía para encañonar en boca de gol. Marcos Fernández, otra más para el español en banda izquierda. Brian amaga, engaña a su par. Qué centro ha tocado, segundo palo. El balón con rebote le cae a José Ángel para un tiro que desvía Revivo. Será saque de banda y ahora sí parece carrusel de cambios.
2: Sí, se van a producir ya esos cambios. Recordemos que estaban preparados Pedro Vigas y Osorio por parte del Elche y Premilla por parte del español. Y se retiran.
0: Uno es Ferniño. Gonzalo Villar.
2: Y Gonzalo Villar por parte del Elche, sí. Ferniño, bigoleador en la noche de hoy. Y también está preparada ahí Premilla. Veremos a ver por quién.
0: Alex Calatrava.
4: Un poco más discreto, sí, de Cala, ¿eh?
0: Tiene que afinar la puntería en esas diagonales tan características. Sí. El año pasado pues le valieron al Castellón 15 dianas del futbolista catalán y acabar de encontrar esa sintonía con Roberto y compañía.
4: Como se echa de menos en Castalia, ya te lo digo yo.
0: Gaspar. Bueno, están líderes.
4: Sí. Es verdad que no estamos para que.
0: Marcos, pero... peligro, Roberto. No consiguió perfilar ese control. Recupera el Elche, quiere proteger y lo consigue. Ese balón Cepeda para la distribución de Mortillo, que ahora da un pasito al frente. Se descuelga en ataque. Ahora es Osorio, el ex de Defensa y Justicia. Se abre hueco, banda derecha. El tiro sin rango, sin espacio, al lateral de la red. Saque de portería para el español.
4: ¿Qué te parecieron los cambios del Elche, Gaspar?
1: Bueno, pues un cambio natural, el de Osorio por Ferniño, que ya se le ve un poco cansado, y una recomposición de piezas. Imagino que Morcillo va a subir al centro del campo y Viga se va a poner centro a la defensa.
4: Cala fuera, Premilla adentro. Onésimo, ¿te gusta?
0: Brian levanta, sí, el remate. ¡Dituro! Había fuera de juego de Marcos Fernández, pero... ¡eso iba a puerta!
4: Decías, Onésimo.
3: Sí, me gusta primero porque Cala no ha estado en el partido hoy. Es verdad que había iniciado muy bien la temporada, que ha sido de los jugadores destacados, pero hoy apenas ha participado y Premilla siempre te da peligro, no es exento de gol y es un jugador. Es más, yo lo esperaba con el propio Dolan, sin saber un poco el tema físico de cómo están. Además en estas jornadas en estas semanas de tres partidos, pero lo esperaba un poquito por la necesidad de gente diferente y gente que también tenga gol.
2: Un Pere que con las incorporaciones este verano parecía que quedaba un poco relegado con menos minutos, pero que bueno, Manolo sigue contando con él, y un Pere Milla también que se reencuentra con su ex equipo.
4: Nos ha pillado.
0: Final Belmonte.
4: Dale, Rodri.
0: Finaliza el encuentro en el Carlos Belmonte, victoria a domicilio del Córdoba, 1-2, se adelantó el cuadro manchego en el minuto 1 con el gol de Rubio. En la segunda parte consiguió voltear el marcador el equipo de Iván Ania con los tantos de Isma y de Perca. En el Albacete, que en 6 jornadas no ha ganado, el Córdoba de manera momentánea sale del descenso.
4: Gracias, Rodri, un abrazo.
0: Abrazo.
4: Pues con un puntito el Alba en 6 partidos es penúltimo. El Córdoba ahora mismo decimosexto con 6 puntos. Decíamos que nos había pillado la imagen con un poquito de delay, pero vaya parada ha hecho Dituro. Creo que está invalidada.
0: Se ha quedado casi en 2 tiempos, con un golpeo desde la frontal de Javi Hernández con su pierna menos hábil en la derecha, pero Dituro ganando también en seguridad, en firmeza.
4: Sí, me refería también a la anterior del remate, que un tipo que ha sido bastante criticado y bastante cuestionado. Gaspar está cuajando un buen partido hoy.
1: Este partido hoy, por ahora, está cuajando un buen partido, y de esa jugada, aparte de la parada de Dituro, me ha llamado la atención de qué bien ha tirado la línea fuera de juego el Elche, que ha dejado creo que hasta 3 jugadores del español fuera de juego.
4: Lo ha hecho varias veces.
0: Unai Núñez, 18 de la segunda parte.

0: altura por ese perfil José Ángel, tiene que recular, el pase fue hacia atrás, no con ventaja. Edu Expósito al mando de la operación, en profundidad para Pere Milla, retando ya a Pedro Vigas, 2-1, el centro hacia el primer palo es para Matías Dituro. Partido especial para Pere Milla, si no estoy equivocado, hablo de memoria, puedo equivocarme. ¿Le dio un ascenso en Girona Pere Milla al Elche?
1: Exactamente.
2: Ese mítico gol en la 19-20 con en pleno COVID, con ese gol que le dio el ascenso al Elche.
1: Exactamente, en un partido sin público, en los últimos minutos.
3: Último minuto, gol, te iba a decir, ¿no?
4: En ese minuto 96.
1: Sí, y en ese, con ese remate de cabeza, que yo creo que más bien se la come el portero, porque era muy escorado, pero logró ese ascenso del Elche, sí.
0: ¡Uy, qué error! Unai Núñez, pase horizontal, peligro vertical. Otra uno, intentando ese disparo, lo acaba reteniendo Dimitrovic. Juega el Español.
3: Es verdad que domina el Español, pero está raro, ¿verdad? No te da sensación de manejar, y es que el Elche está bien parado atrás, y sobre todo... lo que más me gusta, y con Osorio lo va a hacer porque es una referencia, sigue amenazando y sigue penalizando cada error del Español, y eso le puede dar el partido o el sufrir menos.
4: Y lo está haciendo muy bien Osorio, por cierto, dando oxígeno cada vez que puede, solo contra el mundo.
3: Antes ha aguantado, que él es muy bueno en eso,
4: espectacular.
1: Sí, no, el otro día marcó un gol que le venía bien para la confianza, y bueno, ya empiezan a hacer comparaciones, que si es el nuevo Lucas Boyé, bueno, todavía queda mucho, ya le gustaría, porque Lucas Boyé fue un referente, como fue Pere Milla en el Elche. Pero sí, la verdad es que ha empezado bastante bien dentro de lo que cabe este curso Osorio, y sobre todo por el gol y la confianza que da ese gol contra
3: y
1: el...
3: lo que incordió a los centrales. Es que se ve que es un jugador que además de lo que hace, genera mucho a la segunda línea, pelea mucho, le complica mucho la defensa rival.
1: Y otra vez otro disparo de Lucas Cepeda, que está siendo con Valera y con Morcillo en el como central.
3: Morcillo muy bien, los y mejores, de central ha estado muy bien,
1: los mejores del Elche, sí.
0: Doble cambio en el Español,
2: sí,
0: María.
2: Se retira Brian Zaragoza, entra Tyris Dolan y se retira también Unai Núñez por Clemens Riedel, hombre por hombre.
0: ¿Qué te parece? También para analizar, para reflexionar de Unai Núñez.
4: Sí. ¿Qué te parecen, Onésimo?
3: Bueno, ya, Dolan a mí me parecía que debería entrar antes por todo lo, y además que ha empezado bastante bien también el año, y además Brian, mira, yo a Brian le veo raro, no encara como encara antes, mucho centro exterior, que es un recurso y lo ha convertido en un hábito, no le veo del todo con confianza, y es verdad que Unai no ha estado muy muy al nivel, pero tampoco he visto a Cabrera, que suele ser un jugador también muy eficaz. El Español atrás ha dado muchas facilidades.
0: Riedel con la pelota, cruzándola de izquierda a derecha para Pere Milla, se perfila con la zurda frente a otro zurdo como Lemar. Pasaba por ahí Edu Expósito. Pelota para el 8, recibía de Riedel. De nuevo en ese perfil derecho para Pere Milla, abierto José Ángel, preparado para el centro, el balón vuela hacia el primer palo, Marcos buscaba el remate, bloqueó la cobertura de Icitana, ataca esa pelota, Edu Expósito justo en la frontal, gana otro duelo, y van unos cuantos, Javi Morcillo, al primer toque en la descarga, Abel Osorio en la izquierda, pelota profunda de Valera, está habilitado Morcillo, no, fuera de juego, levanta el auxiliar el banderín, salta medio banquillo derecho para protestar, la acción no valía, pero Morcillo... Bueno, se ha plantado justo en la frontal del área. Suma y sigue.
3: Pero no era central este chico de que juega.
1: No, pero ahora...
0: Centro,
1: ahora
0: como, pero, vale, como,
3: no, ha vuelto al medio campo. Campo, sí. No, pero es que ahora delante del centro.
4: Sí,
3: ahora.
4: Sí.
3: Te digo una cosa, porque...
1: No sé yo, porque
4: sí, no. La línea, ¿no?
1: Precisamente el que levanta siempre la mano suele ser el que rompe.
3: El que habilita, ¿verdad? Y el más alejado. El que levanta la mano y el más alejado.
4: Sí, no era tan claro como parecía. No.
3: Pero te digo una cosa, porque ha hecho los dos goles Fermiño. Pero Morcillo, si no, sería octava al mejor jugador del partido.
4: Sí.
0: María, sigue protestando el banquillo del Elche.
2: Sí, ahora veo, sí que se acercan ahí al corte.

0: otro árbitro a protestar. También está Anselmi.
1: Yo creo que tiene buena perspectiva. Protesta sobre el fuera de juego de Morcillo.
2: Yo creo que además del que ahora mismo no lo reconocía, el jugador que pueda habilitar, porque yo creo que piensan que sale de su propio campo, pero no, tiene una bota en el campo contrario, pero el jugador que levanta la mano es el que creo que habilita.
3: Oye, se escucha continuamente música de viento, María, en las gradas. No sé si ahora en la última ha sido porque tenía el juego parado el Elche, pero desde luego se está impacientando Cornellá, ¿no?
0: Sí, de vez en cuando algún tímido silbato, pero sí, no ha parado en todo el momento. Y es que recordemos eso, que el Elche está con uno menos desde el minuto 5 y el Español no ha sabido aprovechar.
4: Cabrera al área, balón doblado, primer palo, salva Vituro, se lanzó con todo Roberto, no concreta el Español, que se está estrellando ante el muro franjiverde.
1: Uf, con una gran distribución ahí de Cabrera buscando la espalda de la defensa rival y cómo percutió por ahí Javi Hernández. Otro balón, Marcos Javi, a bote pronto arriba el chut de Javi Hernández. Hoy también negado en ese último tercio, le está faltando esa clarividencia a un equipo inoperante el Español.
2: Buena mano de Turo ahí, sí, sacando sí. El balón, ¿eh?
3: Muy seguro una vez más,
2: No quiero hablar antes de tiempo.
3: No, claro.
5: No, habla antes de tiempo.
3: ¿Tú eres de los que pensaba que podía rotar en la portería después de cómo inició la temporada o no?
2: No, porque hablo con la gente de Elche y es que no tienen ninguna confianza en Iturbe, que yo creía que era un recambio de garantías, pero no tienen ninguna confianza. Si lo hubiera tenido en el partido de Santander, le habría cambiado el descanso, porque la primera parte de Santander fue histórica, terrible, sí. Histórica por lo malo.
3: Bueno, recuerdo, iba escuchando Marcador, que hubo debate incluso con eso, que había que cambiarlo, ¿no? Que la confianza era tan nula en él que no estaba para seguir.
1: No. El tema de los porteros es que, Onésimo, cargarse un guardameta en la jornada 4, 5, 6 es cargártelo durante mucho tiempo. Además, un portero con galones, cercano a la cuarentena.
5: Hombre, lo tienes que tener muy claro, son decisiones, pero que hay veces que hay que tomar, ¿eh? No, esto sí, va claro. En el día a día y lo que decía un poco, en lo que apriete el que viene detrás, ¿no?
2: Exactamente.
5: Que claro, que si no le ves, pues hay veces que los entrenadores sabemos mirar para otro lado, ¿eh? Se nos da bien hacernos los tontos,
2: ¿no? Pero no es cargarse, es que había que cambiarlo en el descanso porque se vio que no tenía confianza en el primer gol. No es que sea fruto de un error por la filosofía que tiene Anselmi, la tenía del Sarabia de sacar prácticamente el 90% de los balones jugados. Es que fue un error impropio de un profesional, de ponerse a intentar dar toquecitos con el balón y provocar el gol.
3: Pero que es verdad que la del portero es una posición que para un entrenador entiendo que es más complicado porque necesitas que gane confianza más que en ninguna otra parte del campo, ¿no? Que es, por ejemplo, lo que le pasaba un poco a Íñigo con el Villarreal, que tienes que elegir a...
4: ¡Dentro de Javi, el remate! ¡Marcos! ¡Gol! De Marcos Fernández para el Real Club Deportivo Español. Hay partido en Cornellà del Prat. El balón tocado hacia el segundo palo del forcejeo. Marcos se impulsa, cabecea y reduce distancias en el marcador. El revulsivo, el microondas de Manolo. Se llama no Roberto, sino Marcos Fernández. En el 27 de la segunda parte, Español 1, Elche con 10, 2.
3: Bueno, pues récord de distancias el Español, reacciones abajo, María.
0: Pues un Marcos Fernández que lo celebraba llevándose el balón rápidamente también hacia el centro del campo. Segundo gol de la temporada para un Marcos Fernández que, recordemos, la temporada pasada en segunda marcó 14 goles. Y no sé qué estaba protestando también el banquillo de Elche.
2: Está protestando que empujan a Víctor Chuso, eso pide Anselmi, y lo marca él con el brazo.
3: Se lo mete Víctor Chuso con el brazo, es verdad que creo.
1: Es que a mí en directo me dio la sensación que podía haber falta.
5: Nada, para yo mí nada, es el fútbol, uno sí. Va el otro también, muy blando Víctor Chuso, es que sí, un central blando, no sí. Puede ser tan blando.
2: Muy blando.
5: Para mí gol,
2: Está legal. Empezando muy mal la temporada Víctor Chus y como dice Onésimo, muy blando, ¿no? Pero sí que es verdad que protesta eso y lo marca él en propia puerta con el brazo.
5: Pero primero Gaspar, porque esos balones, un central que se coloca bien, los tienes que ver de cara. Y él ya va
1: con el balón al primer palo, el remate arriba ahora de Pere Milla, pide córner, será saque de portería.

0: sigue volcándose el Español, que ya ve como llueve menos.
1: Ahora sí que achucha el Español, enésimo, ¿eh?
2: Pero fíjate que todo está centro remate, ¿no? Y no hace falta llegar ni a línea de fondo, como en la jugada del gol de Javi. El Elche ahí se equivoca, tiene que recular tanto, pero sobre todo, insisto, en no apretar el balón. Es que como deje el central fácil, el Español, que ahora tiene mucha gente en área, te va a complicar mucho, como en la jugada del gol, y más si tus centrales están tan blanditos.
1: Está muy mosqueado Anselmi, ¿no, María?
3: Sí, sí, está ahí también a punto de entrar al terreno de juego. Lleva desde la acción del gol protestando y muy enfadado, sí, sí.
0: Alea Corne Prat, ataca a su equipo. Dolan por dentro en la frontal. La descarga, el primer toque es de Marcos Fernández. Centro de Dolan, segundo palo. ¡Roberto! ¡El palo! No valía, estaba en fuera de juego. Y balón con suspense ante la mirada de Dituro, que persiguió el balón sin vencerse hacia él, sin atacarlo. Prepara cambios, Anselmi.
1: Estaba en variedad, pero el remate era dificilísimo, ¿eh? Sí, sí, sí.
2: No, es que ahí es un especialista. Estuve, creo que sí, el fuera de juego.
1: Sí, sí, sí, sí, es
2: fuera de juego, claro. Sí. Pero fíjate que viene a hacer el gesto, el giro, y otra vez volvemos a la misma. Deja centrar muy fácil. Yo no sé si... fíjate que ha salido un especialista como es Vigas, como central, pero es que estaba bastante mejor cuando estaba con Morcillo en esa línea de cuatro. Tiene que tocar algo Anselmi, y sobre todo no dejar que el Español centre tan fácil.
4: Pues sale un central y sale Tete Morente, Matías Barcic y Tete Morente.
3: Y Tete Morente preparados ya los últimos cambios de Anselmi.
2: Va a meter 5, Gaspar, tiene pinta, ¿verdad?
4: Tiene pinta, sí.
1: Pero va a hacer largo de Gaspar al Elche.
4: Sí, a ver, ya pintaba, ¿no? Porque como hemos comentado, el 0-2 es un...
0: ¡Dolan en remate! ¡Fuera de Marcos! Se lamenta Roberto porque estaba a su espalda y le acabó quitando ese posible remate a puerta. Ahora sí los cambios en el Elche. Matías Barcic y Tete Morente. El primer sustituido es Tomás Lemar. Y otro, Roy Revivo.
3: Sí.
0: Hemos hablado poco de él, pero ha participado en los dos goles de su equipo.
1: ¿Te parece que está acertado Gaspar Anselmi con los
4: cambios? Bueno, va a poner a otro central más, precisamente para protegerse de esos centros. Tomás Lemar, que sí que ha hecho buenos partidos desde el banquillo, y su primera titularidad no ha estado como en otros partidos.
1: Es verdad que condicionado, ¿no? También.
4: Sí, también.
1: Correr mucho, sacrificarse mucho, tal vez no sea el perfil de jugador que te sirve para esto, y aún así, bueno, mira, está al 77 adelantado.
4: Decía también que el 0-2, lo que estábamos comentando, es un resultado bastante engañoso, y con un jugador menos todavía más, ¿no? El Español está colgando balones y en alguno puede venir un gol, eso está claro.
0: Algo espeso, previsible, con más corazón que fútbol seguramente, o en relación a la expectativa, ¿no? De este Español, que creo que ha ganado, como lo hice en fondo de armario, si no estoy equivocado, la temporada pasada, creo que en calidad esta temporada, con los Cala y compañía, para arropar a Roberto, a Edu Expósito, con Brian Zaragoza, que está todavía por despertar. Dolan a punto de liarse, consiguió proteger la pelota arrancando de nuevo. Aplausos de Cornellà Prat. Cabrera en banda izquierda para Pere Milla, desviando Morcillo ese balón. Marcos sacando la escoba a pasear con Osorio de por medio. Vuelve la bala por banda izquierda, Germán Valera para plantarse, aprovechando el pasillo, pisa área, mano a mano Dimitrovic. ¡Valera! ¡Qué golazo! ¡No! Germán Valera para el Elche. Definición de mucha calidad, de muchísimos quilates, en la carrera enésima del jugador murciano por banda izquierda. Alguno empieza a desfilar en el mano a mano. No le tiembla el pulso a Germán Valera para picar esa pelota sobre Dimitrovic, y en el 33 de la segunda parte conseguir el 1-3.
1: Con el tercero el Elche, lo hace con 10 futbolistas. ¿Qué hacen los banquillos, María?
3: Bueno, pues os podéis imaginar la pose de Manolo González, la celebración de Anselmi, también de todo el banquillo.

0: banquillo del Elche con este gol de Germán Valera, el primero de la temporada. Y como también decía Dani, la gente ya empezando a desfilar, algunos ya también desde antes del gol de Marcos Fernández ya se estaban yendo, pues ahora con este resultado adverso la gente empieza a desfilar de Corne Prat. Y parece que al Español se le complica todavía más este intento de remontada.
1: Intentando evitar o esquivar el atasco, María.
0: También.
2: Qué golazo de Valera.
1: Los tres del Elche, si me lo permitís.
3: Le doy la enhorabuena a Onésimo porque ha robado el balón Osorio. Y Valera, que decía él que probablemente era el mejor jugador del partido con Morcillo, ha tenido una definición de delantero, ¿no? Con una clase que recuerda un poco el Valera de la temporada pasada, que fue uno de los mejores jugadores del Elche, ¿no? Decía que el Elche probablemente iba a tener que necesitar el tercer gol porque encaja mucho. Y por ahora, pues, tiene más pinta de estar más cerca de la orilla, pero todavía queda mucho.
1: Sí, todavía queda, Onésimo, pero es verdad que le han cortado las alas al Español cuando mejor estaba, ¿eh?
4: Eso, es que la clave era eso, seguir amenazar y cuando estás defendiendo mal, o muy atrás, pues tener esta salida. Te decía que las vigilancias del Español son muy mejorables. En esta jugada se ha vuelto a ver, en los tres goles. Se ve, pero el mérito de Germán, ojo, la velocidad, minuto 80, esa conducción, 70 y tantos con uno menos, y esa velocidad y esa claridad para definir ese de jugador top. Y eso es lo bueno que hace Osorio, que se queda la pelota, saca los centrales y propone o saca espacio para la segunda línea, pero me quedo con la velocidad. Ya he hecho una jugada antes espectacular también en velocidad, Valera.
3: Gol muy de tu estilo.
1: Muy
3: de tu estilo,
4: Eso es.
1: Otra vez Valera se escapa de Edu Expósito, gran reverso, Pisaria se gusta de tacón, la asistencia para Osorio. Abajo Dimitrovic. El tiro de Tete Morente con la zurda. Está acabando muy fresco el partido, Germán Valera, para los kilómetros que tienen las piernas para seguir atacando y además con esa velocidad, los espacios. José Ángel ya ha descolgado en ataque, está sufriendo de Expósito en la cobertura con Riedel echándole un cable Cabrera, pero no pueden con Germán Valera.
4: Y es que cada esfuerzo de Germán son 60-70 metros, que no son.
3: Sí, está no recuperando ahora. Está recuperando ahora.
2: Es muy decepcionante el partido del Español, No sé lo que va a pasar en estos últimos 10 minutos, pero es muy decepcionante.
1: Inoperante, un equipo sin ideas, bloqueado, espeso, gris, previsible.
0: Y el problema de esto es que ahora viene un parón de casi 3 semanas.
1: XXL. No sabes si es mejor.
4: Que te da mucho tiempo para pensar, ¿verdad? Demasiado.
1: ¿Tú qué prefieres?
0: Osorio,
1: la aventura, frenada abajo por Riedel, falta y amarilla para...
0: Tarjeta, sí, para Riedel, la segunda para un futbolista de Español.
2: ¿Qué prefieres tú, Onésimo? ¿Qué preferías? ¿Cuando estás en una mala dinámica el parón viene bien o viene mal porque ya estás pensando en el siguiente partido revertirlo?
4: El parón cuando estás en mala... te lo decía en la previa, ¿no? Eso lo damos mucha importancia porque cuando pierdes, cuando estás mal... Cuando no te encuentras 3 semanas, te da tiempo a trabajar. A ver, para los entrenados, todo lo que hablamos está bien, pero para lo anímico, cuando necesitas competir cuanto antes, y se te hace larguísimo al Español, fíjate que va a quedar con mejor situación. Vemos ahora a Monchi, la cara de Monchi, pues ese es el reflejo del Español, la cara que estamos viendo de Monchi.
1: ¿Qué tiene por delante, María, en el calendario el Español tras ese parón de 3 semanas?
0: Pues de momento visitará al Málaga de Roberto
1: Hernández. Otro de los equipos que no ha ganado aún junto al Celta, sí. Y el Elche hasta que toque la campana el partido de hoy.
0: Y le está costando mucho. Déjame verlo. Ay, después recibe el Atlético de Madrid en casa, sí.
1: Entro no, primer
4: y con este parón, de María, después ya es Navidad.
0: Pues casi.
3: Más o menos.
0: Y habrá algún mantecado.
1: Las castañas. A sacarlas del fuego. Como ditura ahora de puños para desviar ese balón. El Elche además con mucha confianza, sin rifarlo. En esa zona de riesgo. Bueno, es que echando la mirada atrás. Y no hace demasiado tiempo, en el minuto 5. Algunos se tiraban de los pelos, echaban las manos a la cabeza. Por ese error de Redondo. Pues lo que es el fútbol. Es increíble, Roberto. Primer palo. Hay un rebote. Había fuera de juego, no obstante. Balón para el Elche, todo esto 38 de la segunda parte, 8.

0: 83 para 84 de encuentro. Sigue vaciándose Cornellà al Prat.
1: Yo tengo que reconocer.
2: Bueno, uno se queda por el vomitorio, pero sí, sí, la gente desfilando desde hace ya minutos. Decías, perdón, Marco.
1: No, que yo tengo que reconocer que cuando he visto la expulsión pensaba que nos quedábamos sin partido porque lo iba a finiquitar rápido el español viendo un poco la dinámica del Elche y la mala suerte que ha tenido en este inicio. Pero es que te queden 7 minutos más de descuento, que estés con uno más y que se vaya la gente, habla mucho del partido que has hecho.
3: Sí, no, y el primero que se ha llevado las manos a la cabeza ha sido el propio Martín Anselmi, ¿no? Por lo que comentábamos y le preguntábamos al principio a Onésimo, ¿no? Que toda la semana trabajando para que en el minuto 5 un central o un centrocampista reconvertido a central, precisamente por esa falta de oficio probablemente, pues cometa ese doble error, ¿no?
0: Edu Expósito. Cuando en banda derecha para José Ángel, el centro muy largo, muy pasado, directamente fuera.
2: Y quizá por esa expulsión tan temprana, el español se ha confiado en que tenía mucho tiempo por delante. Lo decíais con el 0-0, que estaban como tan tranquilos.
4: Así y todo, final... a mí el español me ha decepcionado en general, pero sobre todo en la primera parte. Cuando con 0-0, con uno más... ha concedido lo que ha concedido y no ha creado nada. En la segunda parte, aunque sea centro remate, ha tenido sus momentos, incluso sus opciones después del 1-2, pero es que la primera parte ha sido, es la que tiene que Manolo, la que tiene que mirar y que mejorar, porque es la que te condiciona el resto. Esa primera parte, después, es que estamos hablando, la expulsión ha sido en el 5, ¿no?
3: Sí.
4: Son 40 y tantos minutos.
3: De todas formas, ahora el Elche tiene que tirar de oficio, que es lo que le ha faltado en los partidos, sobre todo en casa, ¿no? Que ha empatado un 0-2 y ha acabado perdiendo. Entonces, a ver si la charla que le ha dado Martín Anselmi esta semana ha surtido su efecto y tiene un poquito más de oficio que en las otras jornadas.
0: Javi Hernández, el centro, se queda corto, mete la cabeza Vigas en la disputa, chocando Osorio con Edu Expósito, se la lleva el ex de Defensa y Justicia, la baja Cepeda que sigue a lo suyo, aunque el sombrero se lo regala a Dolan, bajándola para rasear el balón, Edu Expósito, otra vez en la izquierda, Javi Hernández, Hartman, la pide al espacio en el desmarque, en ruptura, Dolan sale del fuera de juego, el mancuniano vuelca esa pelota, Roberto de cabeza, segundo palo, Peremilla, fuera de juego. Fuera de juego de Peremilla.
1: Bueno, acabó dentro, ¿no?
0: No le sale nada al español hoy.
1: Ahora la vemos.
4: Pues no sé yo. De Peremilla no sé. Lo que pasa es que cuando tú dices que es fuera de juego, nosotros estamos muy habilitados, ¿verdad?
1: A ver
4: ahora.
1: Ahora la tenemos. Uf, pues... Uf. Ah, no, no es esta, claro.
4: Sí,
1: claro.
4: Pero no de Peremilla, ¿eh? No de Peremilla.
0: Roberto.
1: No hay fuera de juego.
0: Peremilla.
1: Del español.
0: José Ángel. Para Expósito. Hacia el corazón del área. El remate ahora sí de Peremilla. A las nubes. Pidiendo un empujón. Existió. Insuficiente para ese penalti. Encarándose con Chust. Fruto de la frustración ya de los futbolistas de Manolo.
1: Oye, María, lo que se ha vaciado la grada no es poca cosa, ¿eh? O sea, en la tele se nota bastante.
2: Gente, sí.
1: Que insisto, que con uno más, con un gol, te metes en el partido, pero imagino que es la sensación que ha transmitido el equipo, porque son 3 más descuento y la grada está...
2: Con el 1-3, con el 1-2 aún, pero con el 1-3...
1: Sí, sí, pero que quiero decir que si te diese la sensación de que está chuchando, aun con el 1-3 y con uno más, que un gol te lo cambia todo, que lo hemos visto muchas veces.
4: Pero lo que dices tú, la sensación, es que la sensación es de que no.
2: Es que la sensación ha sido la misma desde el principio, prácticamente.
4: Ha habido mucha gente que no le ha gustado los bocadillos, María, como a ti. Mucha gente que se ha ido.
2: Estaban envenenados.
1: ¿Por qué? ¿Por qué?
0: En el centro, al segundo palo, despeja Valera, la pelota suelta, el autopase con rebote, hay mano, le pide calma al árbitro, a Tete Morente que ya armaba la contra, pelota para el Elche.
1: ¿De qué era el bocadillo, María, que no te ha gustado nada?
2: De tortilla, pues es que me lo he comprado aquí en el estadio y vamos... No
1: hacen buenos bocadillos, no es crítica Cornella, ¿eh? En general no hacen buenos bocadillos en los estadios, es grave error comprar un bocadillo en el estadio.
4: Te han dado el de la inauguración, sí. María.
2: Ya es que me han dado, estaba más frío que... vamos.
1: Hay que comprarlo... Hombre, no. Hay que comprarlo en el bar de fuera siempre o de casa.

0: Justita.
1: Sí. Que venía justita hoy. Sí.
2: Saque de banda para el Elche. Ya los futbolistas del equipo blanquiazul deseando que esto acabe cuanto antes. Una pesadilla para empezar a oxigenar, a resetear. El Elche también con calendario a la vuelta del parón, que le va a exigir dar continuidad a estas buenas sensaciones, hoy transformándolo en probablemente una victoria de prestigio. Pisando área en ese perfil derecho, Cepeda levantando a Lucas, el centro hacia el segundo palo. Riedel de cabeza, emparejado con Osorio, quiere salir a la contra de Edu Expósito. ¡Morcillo! ¡Dimitrovic, el palo! Saque de esquina para el Elche, todavía tiene fuelle en las piernas Javi Morcillo para robar, para perfilarse y para armar un zapatazo que obligó a sacar.
3: Vaya disparo, vaya disparo.
4: Qué golazo hubiera sido por todo, Gaspar, por el robo y por la intención.
3: ¿A quién le damos el MVP, a Morcillo o a Valera, a Onésimo?
5: O a Fermiño, que metió dos
3: goles. Sí, también, no está mal marcar dos goles.
5: No, esta jugada, yo a Morcillo me ha parecido el mejor jugador del partido, en general, cuando es que fíjate que se ha puesto de central a los 5 minutos, lo han vuelto a sacar a medio campo y es que de central ha estado muy bien y el medio campo cuando ha vuelto, sensacional.
4: Acaban de enfocar a los aficionados del Español, uno aplaudiendo,
3: Hombre, la verdad es que tiene mérito, ¿no? Sobre todo por el estado anímico.
5: Hoy el bocadillo María tenía que haber sido de Morcillo.
1: Madre 4 minutos, por cierto, de añadido.
3: Eso diría mi hijo, que chiste de primero de cuñado.
5: Malo, ¿verdad?
3: De primero de cuñado.
4: Bancamos, aquí bancamos, Onésimo, me gusta. Si se corre otro, de que al final. Sí, aceptamos.
5: Acuérdate que ya son casi las 11.
1: Ya ha visto la amarilla Cepeda, si no me equivoco.
3: Sí, sí, porque no ha dejado sacar.
5: Sí, por agarrar.
3: Agarrar y no dejar sacar.
5: Otro que ha estado muy bien también, Cepeda.
4: Increíble, increíble. No, no, el Elche ha hecho un partidazo, Gaspar.
3: Ha sido el mejor partido del año, en unas circunstancias muy complicadas, porque venía de un mazazo psicológico muy fuerte contra el Real Madrid, que ya se repitió anteriormente contra la Real, y con una expulsión en el minuto 5, pues había que ver la cara de Martín Anselmi, que se va las manos a la cabeza y, como decía Onésimo al principio, que le faltaba poco menos que llorar, ¿no? Ha estado muy sólido, bien en defensa.
2: ¡El tiro fuera!
3: No, decía que ha estado bien en defensa y bueno, y Morcillo, Valera y Ferniño, pues desde luego los mejores jugadores de Elche, con un buen Dituro, que otras veces hemos hablado mal de él, hoy ha estado bien.
4: Sí, muy bien hoy el portero de Elche.
2: Que va a golpear en largo, ya en el más uno hasta el más cuatro, en Cornellà del Prat, con un poco de suerte, esquivamos el atasco.
1: Sí, cuando salgamos no queda nadie ya.
2: Ojalá. Edu Expósito bota esa pelota, la ataca Vigas, intenta bajarla Pere Milla, cae, o había caído ya Marcos, protesta, el árbitro está ya a otra cosa. Va a colocarse con 5 puntos el Elche. En esta victoria del Español.
5: Hablábamos del parón, fíjate el Elche. Con todo lo mal que lo está pasando, después de esta victoria, 2 semanitas.
4: Ahora es cuando no hay que parar, claro, para el Elche. Claro. Ahora es cuando no quiere parar.
2: Chocando Expósito como cierre sobre Osorio, viéndola de cara. Cepeda para distribuir en la izquierda. Tete Morente para tal vez esconderla. Ahí ante Valera, Germán como lateral. Subido y ha bajado constantemente ese costado izquierdo. Tete Morente de primeras. Cepeda quiere esconderla, lo consigue jugando con el cuerpo, persigue sombras el Español y no creo que sea una cuestión ya de comportamiento, de actitud como se reclamaba en Butarque ante el Rayo en la primera parte especialmente, sino, insisto, de colocación, de ocupación de los espacios, llegando tarde habitualmente en lo individual y provocando pues esa reacción natural, humana. Y si el marcador es adverso, el Elche hoy tiró de eficacia en sus remates, altísimo porcentaje para transformar. El trabajo da sus frutos. Centro al área, remate de Roberto hacia atrás. Llega Cepeda de cabeza para que Rubén Sánchez, muy serio desde que ingresara ante la lesión de Bubba Sangaré, desvíe ese balón a saque de banda. Harman puede ser la penúltima con Riedel de por medio. La pide Dolan, se mueve, la coloca en el área el neerlandés. Despeja Chust. Saque de manda para el Español.

0: Red, el Parado Expósito. Ya los dos creo que esperando la orden para que se acabe esto cuanto antes. Dolan por fuera, Harman por dentro y rebote. Dolan dispara, fuera. ¿Acaba tocando en alguien? No. Será saque de portería para el Elche. Su banquillo pide la hora. Veremos si mira el reloj. Sí, lo hace ahora el árbitro. Seguramente dejará que golpee el largo Matías Dituro. Y esto se va a acabar para que el cuadro de Martín Anselmi, en esta trabajadísima victoria, firme y celebre la primera, revelándose ante la adversidad durante más de 90 minutos con un futbolista menos. Ganó el Elche el primer partido del curso. A la séptima se abrió el cielo para el cuadro franjiverde. El doblete de Ferniño, la diana de Germán Valera para neutralizar el gol en propia puerta en la reacción estéril del Español con Víctor Chus. Se acabó el choque que destapa la séptima de la EA Sports en Cornellà del Prat. Español 1, Elche 3.
1: ¿Cómo está la grada? ¿Cómo se retiran los jugadores abajo, María?
2: Pues al sonar el pitido final, pues silbatos aquí en Cornellà del Prat, también gritos de fuera, fuera. De momento no se retiran los futbolistas de ninguno de los dos equipos. Están saludando ahora entre ellos los futbolistas de Español y de Elche. Veremos a ver qué dice Manolo González en rueda de prensa, pero de momento se le viene un varón muy largo al Real Club Deportivo Español y el Elche con buenas sensaciones que se marcha a estas dos semanitas.
1: El Español ha generado 1.03 goles esperados, 1.44 ha generado el Elche, posesión 66% para el Español, 34% para el Elche, remates totales 22 para el Español, inoperantes muchos, 9 del Elche, apuesta a puerta 4 del Español, 6 del Elche. Español 1, Elche 3, ahora mismo con un partido más ambos, el Español es noveno con 7 puntos, el Elche sale momentáneamente del descenso, es decimoséptimo con 5 puntos. Pausita y resumimos todo, cerramos el partido en Cornellà, marcador.
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2: Como podéis comprobar, llevamos aquí desde las 7 de la tarde en Marcador. 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Bueno, de mi parte, de la de Chitu, Marcador, lo que queráis, que vais de Radio Marca. Vamos a ir cerrando lo que ha sido este partido, este Español 1, Elche 3, inesperado, pero ha llegado aquí el mejor partido de la temporada del Elche, Gaspar.
3: Pues el fútbol es así de paradójico, ¿no? Cuando se ponía, el panorama era más sombrío y se ponía todo en contra del Elche, Martín Anselmi se llevaba las manos a la cara con casi el llanto dibujado en la misma. Ha salido la mejor versión del Elche, que paradójicamente también está trabajando y como decía Ferniño también, están trabajando como animales, mejor fuera de casa que en su propio estadio. Y el año pasado logró ese primer triunfo a domicilio casi al final del curso en Oviedo. Este año ha logrado ya dos empates, una victoria y una derrota fuera de su estadio, con una gran versión de Ferniño, que ha marcado dos goles, que está siendo ese 9 que se estaba reclamando por parte de la afición, con una gran versión de también de Cepeda, también de Valera, también de Morcillo, jugando en una posición poco habitual como el centro de la defensa, y un Elche que llega al parón con ese triunfo que tanto necesitaba después de la crueldad que había sufrido Martínez Valero, con dos derrotas después de ir perdiendo 0-2 y empatando a 2 contra la Real y el Real Madrid.
2: Gracias, Gaspar, un abrazo.
3: Gracias a vosotros.
2: Onésimo, vaya partidito se ha marcado el Español,
4: Pues sí, la verdad que sobre todo una primera mitad nefasta. Se le puso todo de cara con esa expulsión, justa por otra parte, en el minuto 5, y no supo aprovecharlo, estuvo tibio, no estuvo lúcido en ataque ni con la pelota, no es su fuerte, pero estuvo desastroso en los balances defensivos, y ahí vinieron los dos goles del Elche, que estuvo más cómodo. Mejoró un poco en la segunda parte, sobre todo a centro remate, aprovechando los dos puntas, y tuvo sus opciones a corto distancias, pero otra vez el balance defensivo en el tercer gol fue bastante flojo, y el partido en general, ni de inicio ni con los cambios, aunque con el de poner dos puntas y creó un poquito más de inquietud, pues logró que su gente se enchufara y que el partido peligrara para el Elche, que con uno menos ha hecho muchas cosas bien. Y fíjate que la mejora del Elche, yo ya la vengo, o me parece, en los anteriores partidos, no es en ataque. En ataque tiene cosas muy buenas, es en defensa, porque hoy incluso en un buen partido ha habido momentos que ha dejado centrar fácil y que la defensa de área, como la jugada del gol, es bastante mejorable.
2: Gracias, Onésimo, un abrazo grande, un placer, como
4: que
2: siempre.
4: Que vaya muy bien, buenas noches.
2: Y cierras tú pones la guinda, Dani, ¿quién fue para ti el mejor del encuentro?
5: Pues podremos repartirlo entre Javi Morcillo y el bigoleador Ferniño, porque en el fútbol hay que marcar diferencias, si habitualmente es en la portería rival para transformarlo. Necesitaba un Elche que ha cuajado su partido más redondo de la temporada ante un Español inoperante, incapaz ante 10 futbolistas.
2: ¿Y el peor?
5: ¿El peor futbolista?
2: Sí, es que esto me gusta.

0: está la dinámica? Lo preguntan y descuadra un poco.
1: Ah, bueno, lo fácil sería decir Federico Redondo, pero insisto que a través de esa expulsión ha hecho el Elche su mejor partido, insisto, el más redondo de la temporada, el más discreto, creo que, del encuentro. Diría entre Rugger Hinojo y sobre todo Unai Núñez, junto a Dimitrovic, que es el hombre que abre un poco la puerta al Elche con esa diana puerta vacía, valga la redundancia, de Fermiño.
0: Pues apuntado queda, gracias Dani. Eso es, bueno, pues ¿con quién nos quedamos? Mira, Gaspar, que todavía está aquí. ¿Tú a quién habrías dicho?
2: A ver, pues yo
0: bueno,
2: también.
0: Bueno, creo que Redondo es verdad que ha tenido tal, pero...
2: El peor, dices. El peor, bueno, a ver, lo de... el partido más redondo y el peor Fede Redondo queda muy bien, pero...
0: no, es que ya está. O
1: sea, sí, si alguien quiere titular así, claro, se lo regalo, claro, No tiene copyright. No,
0: marca.com acaban de levantar las manos por ahí, hay ordenadores al aire. Está bien, me quedo con eso. Gracias, Gaspar, otra vez. Y gracias, Dani, un abrazo.
1: A ustedes.
0: Venga, vamos a escuchar al bigoleador en el día de hoy, Fermiño. Ha metido los
3: como colistas y sumáis la primera victoria de la temporada, encima fuera de casa y con un hombre menos desde el minuto 6. ¿Cómo se explica este triunfo? ¿Cómo es el fútbol?
4: Bueno, se explica muy fácil. Venimos entrenando como unos animales. Tenemos coraje, tenemos garra. Lo hemos demostrado en partidos anteriores, aunque hemos tenido mala suerte. Y se ha demostrado hoy, con uno menos en el minuto 5. Pero no hemos bajado los brazos, creemos en nosotros. Somos un equipo, somos una familia y se ha visto.
3: ¿Qué habéis hablado al descanso? Donde ya habíais conseguido sostener al equipo. No solo eso, sino adelantaros por partida doble en el marcador.
4: Bueno, seguir igual, seguir juntos. Todo lo que hacemos lo hacemos juntos. Si vamos arriba vamos todos. Y si nos metemos atrás nos metemos todos. Dejarnos la piel y cuando el que no pueda más que pida el cambio.
3: Han sido claves, Fer, tus dos goles, vaya racha, porque son 5 tantos en los últimos 5 partidos en apenas 10 remates.
4: Sí, bueno, ya sabes que los delanteros vivimos de rachas y gracias a Dios estoy teniendo una gran racha y bueno, espero intentar mantenerla. También gracias a mis compañeros, que sin ellos no meto esos goles.
3: Qué buena manera, ¿no?, de iros al parón con estos 5 puntos, con la sensación, como decías, de unidad, porque no era fácil la situación hasta este encuentro.
4: Sí, es una inyección de moral, lo que nos llevamos de alegría. Sabíamos que este momento iba a llegar porque confiamos mucho en nosotros, en nuestro trabajo día a día, que eso es lo que no se ve. Y nada, seguir entrenando, muy contentos y al siguiente partido.
3: Enhorabuena y suerte, Fede.
4: Muchas gracias, buenas noches.
0: Bueno, son las palabras de Fermiño, otra de las sensaciones sin duda de la temporada para el Elche, este inicio de temporada. 5 goles en 7 jornadas ya, los que ha marcado el delantero del Elche. Primera victoria, que lo iba a decir, de la temporada del Elche, en la que probablemente ha sido su situación más complicada. Desde el minuto 5 de partido con un hombre menos, ha ganado 1-3 al Español. Quiero conocer las primeras reacciones del cuadro perico. Ya están los micrófonos de Dazón. Marcos Fernández, el delantero del Español. Buenas noches.
3: Permíteme que empiece por este final, por este fuera-fuera, el que escuchábamos de la afición. ¿Lo entiendes, este enfado?
5: Sí, bueno, creo que es entendible que muestren su frustración con lo que hemos hecho hoy en el campo. Creo que solo nos queda aguantar, pedirles disculpas y bueno, pensar ya en mañana empezar a mejorar, en trabajar un poquito más y en intentar sacar los 3 puntos en la vuelta del parón.
3: ¿Qué habéis hecho, Marcos, en el campo, como apuntas? Porque el otro día en Butarque ya lamentabais la primera parte y hoy con un hombre más no habéis sido capaces ni siquiera de mantener el marcador, os habéis ido con 2 goles de desventaja al descanso.
5: Sí, bueno, creo que tanto el otro día como hoy son errores nuestros los que nos están penalizando y nos vemos con uno más prácticamente todo el partido. No hemos sabido gestionarlo ni saber jugar el partido, pero bueno, ya el pasado es pasado, toca hacer autocrítica. Aprender y ponernos a trabajar para sacar los 3 puntos en el próximo partido. No queda otra.
3: ¿Qué ha pedido el míster en el vestuario?
5: Bueno, que intentásemos circular mejor, que las vigilancias las tuviésemos más controladas, que no podía ser que con uno más nos cogiesen a la contra y tener, bueno, saber gestionar mucho mejor el tener uno más en ataque y estar más concentrados en defensa. Bueno, creo que hemos intentado en la segunda parte darle la vuelta y, bueno, no ha salido.
3: Os habéis acercado, eso sí, en el marcador con ese 1-2, autogol al final de Víctor Chust. ¿Has forzado tú ese tanto? Ellos han reclamado una falta. ¿Cómo has visto tú la jugada?
5: Bueno, creo que simplemente es un forcejeo en el área sin más, como nos pasa muchas veces al revés a los delanteros y el defensa la saca, pero bueno, ya te digo, triste por el resultado, porque la afición no se pueda ir con ese buen sabor de boca y nada, pensando en trabajar un poquito más para...

0: para darle la vuelta.
1: Mucha suerte, gracias.
2: Bueno, las palabras de Marcos Fernández. Por cierto, me escribe Luco, hemos hablado antes con él de la situación del Valencia, del banquillo del Valencia con Javier Aguirre. Me dice Luco que Aguirre sigue siendo una opción, pero que no es verdad lo que se está deslizando desde México ahora mismo, que está completamente cerrado, que es una opción, pero que es un rotundo que sigue abierto, bueno, que sigue abierta la búsqueda de entrenador en el Valencia. Es opción Aguirre, pero no está cerrado todavía para el banquillo del Valencia. Es la información que me está pasando Luco Cortés, que eso ya sabemos que va a misa. Me queda un ratito de marcador. Vamos a empezar con la rúbrica, que es una sección que me acabo de inventar, pero que bueno, que Israel la quería introducir. Está por ahí Marcos González. Hola, Gled, muy buenas.
3: ¿Qué pasa, tocayo? Muy buenas. ¿Me vas a pasar tu sección a mí o qué?
2: Sí, pues que la rúbrica va a ser una sección que todavía está en construcción, pero va a tener algo de IA, inteligencia artificial. ¿Qué te parece?
3: Va a tener IA, a mí me gusta. Sí.
2: De hecho, no sé si voy a entrar yo a decir algo. Estoy pensando que lo haga todo la IA, ¿qué te parece?
3: Yo pondría simplemente a la IA a inventar, a maquinar y que tire. Es la mejor la IA, lo sabemos.
2: Bueno, ahí están diciendo que en los próximos 10 años se puede cargar el mundo si no frena. No sé si lo has leído.
3: ¿Se puede cargar el...? ¿Tú crees?
2: ¿No has leído, ¿crees? ¿No has leído eso?
3: No. ¿Tú has visto la foto?
2: No, pero que no te estoy vacilando. Sí, la he visto. La voy a escribir ahora, pero sí la he visto. Pero no te estoy vacilando, lo de la IA es cierto,
3: Bueno, yo creo que no. Lo han dicho
2: expertos en diferentes empresas que están desarrollando, que como no frene, que hay un 10% de posibilidades, dicen.
3: Pero un 10%...
2: No está mal,
3: pero nada, creemos que no. No sé qué quieres que estrenemos en la rúbrica. Yo estoy aquí para ti, ya
2: bueno,
3: sabes
2: que
3: yo estoy esperando
2: de ese también minuto. A ver, ¿qué te apetece?
3: Hay que decirle a los oyentes que estoy muy enfadado contigo,
2: ¿Por qué?
3: O sea, llevo diciéndole a esta persona, hay una sección en otra ronda de marcador los sábados que estoy esperando, que se llama Los Marcos, que no podéis tener porque aquí mi compañero Bernat está muy ocupado.
2: Hombre, pues si te parece que no estoy ocupado hoy, por ejemplo, 5 horas de programa y más cosas que he tenido que hacer, que ya lo sabes.
3: Y más cosas, Eso es una vergüenza.
2: ¿Has visto? Imagino que no has visto un solo minuto del Español Elche, claro.
3: No he visto un solo minuto, he estado entrenando esta tarde, he tenido que pegar bronca y estoy muy triste. Y esto es de verdad, o sea, no, esto no es mentira. Se ha lesionado Marcos, mi capitana, durante el entrenamiento.
2: ¿Qué me dices?
3: Sí, y además espero que no sea muy grave, pero no pinta bien. Esto lo digo en serio. Ahora ya podemos seguir con la rúbrica y podemos seguir con nuestras risas, pero estoy un poco triste, la verdad.
2: Hombre, no, pues un abrazote para ella y que se recupere cuanto antes.
3: Sí, le damos un abrazo fuerte.
2: Para tu información, sí. Ha ganado el Elche 1-3, estando con 10 desde el minuto 5 de partido.
3: Sorprendente, ¿eh? Lo he visto que había ganado 1-3. La verdad, me he quedado loco.
2: De cara a esta jornada, te tiro un poco por el derbi, que como hace ya bastante ratito que no lo comentamos, cuéntame un poquito, ¿cómo lo ves tú?
3: A ver, yo creo que puede ser un derbi bastante igualado por el nivel que está mostrando el Real Madrid, que el otro día, no sé si lo has visto también, pero dije que el equipo de José Mourinho me parece prácticamente, por patrones, por cómo juega, por cómo se desarrollan los partidos, un equipo parecido a, o prácticamente igual al del año 2011, al de la primera etapa de José Mourinho. Pero he tenido mucha crítica, entonces, no sé, creo que...
2: ¿Por dónde lleva la crítica? ¿Por dónde?
3: Sobre todo porque creen que tengo menos edad de la que tengo, ¿qué te parece,
2: O sea,
3: yo halagado
2: que no puedes valorar, entiendo que lo de ahora no, lo de...
3: Que no, claro, que no puedo valorar lo de 2011 porque supuestamente, según esa crítica, yo estaba en pañales en ese momento, viendo el fútbol, y que no tenía... Pues no tengo palabra para poder valorar el Real Madrid.
2: ¿Tú no ves cambio para bien de este Madrid de Mourinho respecto al del año pasado, por ejemplo?
3: Depende de en qué momento. Sí que veo un equipo como algo más unido. Veo que es un equipo que a la hora de jugar en ciertos momentos, pues le sigue costando una barbaridad. Pero yo creo que, Marcos, no sé si estás tú de acuerdo conmigo, el Real Madrid o la afición del Real Madrid.

0: lo que pedía el año pasado era un equipo que ganase los partidos, un equipo de este estilo, y ahora veo quejas completamente por lo contrario. Si querías un entrenador joven, un entrenador moderno, un equipo que jugara otra cosa, haber apostado por Xavi Alonso, ¿no?
1: Sí, bueno, pero esta historia ya sabemos lo que hubo, o sea, no me vale eso, Gler.
2: Bueno,
1: ¿qué quieres, volver a traer? Ya sabemos.
0: Yo creo que
1: yo te hablo de la hora, estoy... ¿no? Como estás mirando al pasado todo el rato.
0: Bueno, yo creo que la gente del Real Madrid debe estar conforme con José Mourinho, simplemente. Es lo que tenemos y es lo que creo que tiene que tener.
1: ¿Lo que tenemos has dicho? ¿Has dicho lo que tenemos?
0: No. Quiero decir, es lo que tenemos en cuanto al Real Madrid, pero no haciéndome aficionado al Real Madrid. Ah. No vayas por ahí porque...
1: Vale. No te había escuchado bien, digo.
0: Digo que además sabes que las tornas no van por ahí.
1: Vale, pues es otra pista esta.
0: El Atleti yo creo que tiene una de las mejores defensas del mundo, creo que las puede llegar a tener, pero de momento pues está la cosa que no termina de carburar, pero creo que es un Atleti que puede, por plantilla o que debería, estar peleando por la liga. No voy a comentar nada más del derbi.
1: Bueno, te queda un minuto. ¿Quieres decir algo de la lista de Luis de la Fuente?
0: Sí, me falta Sergio Camello. ¿Qué te parece? Creo que era el momento para llevarle, creo que está en un momento top. Me gusta la apuesta por Roberto, creo que se lo merecía también para poder estar, pero pensaba que iba a estar Camello. Y a mí, no sé a ti, me ha sorprendido la de Josep Martínez, bastante, que bueno, sí. la puedo llegar a entender, pero creo que era el momento de llevar a Leo Román, ¿no? Que además está haciendo una muy buena temporada en el Deportivo, creo que es un muy buen jugador, muy buen portero, y además para ser tercer portero, pues creo que era el momento de llevarle.
1: Bueno, pues apuntado queda. Te escuchamos mañana, Glef, por la noche.
0: Venga, abrazo, chao, tocayo. Chao. Adiós, adiós.
1: Hoy ha habido lista de Luis de la Fuente, la primera con dos estrellas, la primera después de ser campeones del mundo por segunda vez. Para que no lo sepa, estas son algunas de las novedades que hemos mencionado. Josep Martínez, ha entrado Hausen otra vez, ha entrado Roberto. Una pausita y escucháis al seleccionador. Los que no lo habéis podido escuchar, vamos a escuchar cómo ha sido esa rueda de prensa de Luis de la Fuente. Venga.

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7: Bueno, pues buenos días. Después de estas tiempo que ha transcurrido desde... el día de la final, pues es justo y muy agradable recibiros de nuevo aquí en casa, muy felices de veros de nuevo, pero sí quería apuntar algo todavía mucho más importante, si me permitís. La vida está llena de contrastes y quizás para lo que muchos ha sido uno de los veranos más felices de nuestra vida en España,

0: en esa época. Hubo unos dramáticos, trágicos incendios que convirtieron, insisto, España en mucho dolor, y también, obviamente, no quiero olvidarme de nuestros compatriotas en Ceuta, que lo están pasando tan mal, que recuperen la normalidad lo antes posible. Así que, después de este recuerdo para todos ellos y mi ánimo y mi apoyo, pues aquí estamos para lo que necesitéis y queráis.
1: Muy bien, comenzamos. Empezamos aquí en primera fila con Miguel Ángel Díez.
2: Hola Luis, buenos días. Miguel Ángel Díez de la cadena COPE. Parece que tu renovación está en el horno, está muy cerca. Se habla incluso de 2032. Creo que te convertirías, después de 10 años en el cargo, si llegas hasta ahí, en el segundo seleccionador más longevo. Solo Kubala, con 11, hubiera estado en el cargo más tiempo que tú. Quería preguntarte qué supone eso para ti, si el nivel de exigencia, teniendo en cuenta cómo han ido las cosas desde tu llegada aquí, te llega incluso a asustar.
0: Miguel, ¿me vas a permitir que no sea yo quien dé la noticia o las noticias referentes a la renovación? Es verdad que por parte de la Federación y obviamente por mi parte estamos felices, encantados de continuar, pero será la Federación, insisto, para no malgastar otra vez, no utilizar una pregunta en algo que yo no puedo responder, y responderá y dará la información y lo comunicará en su momento la Real Federación Española de Fútbol. ¿Vale?
2: Está menos que antes, gracias.
1: ¿Sí? Sí.
0: Miguel, pues sinceramente a mí no me gusta. Así de claro, preferiría el formato anterior. Aquí va a haber 4 partidos de una gran exigencia. En alguno de ellos, en 2, tenemos solo 2 días de descanso, con desplazamiento, con viaje, poca recuperación, etcétera, etcétera. Yo hubiera preferido el formato anterior, donde hay un poco más de descanso y se cuida, entiendo en mi opinión, más la salud de los futbolistas. Así que, más claro, el agua.
1: Luis, ahí, a la derecha.
3: Hola, ¿qué tal? Seleccionador, muy buenas. Luis Castro, de Radio Nacional. Valóranos, hay 4 regresos, pero sobre todo 2 que van a ir. Josep Martínez, que quizás sorprende más al público en general, y Roberto Fernández, el delantero del Español. Gracias.
0: Pues, Joan, bueno, creo que seguramente ya tengáis el informe del parte médico del Barça, está lesionado. Entonces hemos traído a Josep. Josep ya ha estado conmigo en la sub-21, jugó el partido aquel, ya es internacional, jugó el partido aquel en Leganés. Es un portero, unas condiciones fantásticas, confiamos mucho en él. Está haciendo una grandísima temporada, es campeón de Liga y de Copa en Italia, de máxima garantía, y además, insisto, es un futbolista que también tiene el recorrido con nosotros importante. Y Roberto es un jugador que también le hemos estado siguiendo mucho, pero que ahora es su momento. Tiene un gran inicio de campaña en el Español, lo está haciendo muy bien, lleva 6 goles, lo está, insisto, haciendo fantásticamente bien, y creemos que encaja perfectamente en esa otra versión de delantero centro que también buscamos, y que tenemos diferentes perfiles, pero creo que es un delantero que encaja perfectamente en nuestro estilo y nuestra idea de juego.
1: Javi.
4: Hola, ¿qué tal, mister? Javier Herrera, de la Cadena SER. Le voy a cambiar un poquito el tercio. Le voy a preguntar por el Balón de Oro, no voy a ser muy original. Imagino que va a decirme que un jugador de la selección española que ha ganado el Mundial, como es lógico. Pero ¿a quién se lo daría usted? ¿A Rodri o a Lamine Yamal?
0: Pues es que, Javier, es que son españoles. Y se lo daría a un español. Así de claro. No tengo preferencias, simplemente... La única preferencia que tengo es que me parecen los jugadores españoles que han hecho méritos suficientes y tienen un talento y una categoría pues merecedora y para ganar ese reconocimiento, ese prestigioso premio.
5: Toribio. Hola Luis, ¿qué tal? Miguel Ángel Toribio, directo para Radio Marca. Como el vídeo de la lista estaba grabado y con muchos recursos en Ceuta, y también ha querido mandar ese recuerdo al pueblo de ceutí, le pregunto, ¿qué opinión le merece lo de las camisetas? Lo que pasó con Abde, el jugador del Betis, y lo que pasó el otro día también en Elche con Vinicius, Mbappé y Konaté.
0: Mira, yo te puedo hablar, Miguel, de lo que yo opino. Lo que hacen los demás dentro del marco del respeto que tenemos que tenernos todos, no puedo decir. Lo que yo sí te digo es, al hilo de lo que he dicho anteriormente, perdón, es que hoy yo me siento más caballa y más ceutí que ayer.
6: ¿Qué tal, aquí, señor entrenador? Gonzalo Palafox, Onda Cero. Le quiero preguntar por la lista, por la inclusión de...

0: Roberto Fernández, es verdad que es una lista bastante continuista respecto al Mundial, pero aquí había diferentes opciones, también estaba Sergio Camello, Carlos Espí. No sé si ha sido la decisión más complicada para usted en este caso de cara a la lista. Gracias.
1: Nosotros cuando hacemos una lista intentamos cubrir, insisto, todos los escenarios posibles que nos prevemos que nos podemos encontrar en los diferentes partidos que tenemos que disputar. Y creo que hemos hecho otra vez una lista muy equilibrada, con muy buenos jugadores, evidentemente. ¿Cómo no va a haber continuidad con unos jugadores que son campeones de todo? ¿Cómo va a haber, no va a haber continuidad? Pero eso no significa que vayamos a apostar siempre por esos jugadores, porque hay otros también, otros muy buenos futbolistas españoles que demandan y llaman a las puertas, aunque hay que cruzarla, entrar, atravesar todas las estancias, y entonces te podrás quedar en este piso. Pero hay muy buenos jugadores que están haciendo, entonces queremos dar ese reconocimiento, esa oportunidad, para que esos futbolistas demuestren todo su potencial futbolístico en la selección, que no es lo mismo muchas veces que en sus propios clubes, ¿no? Pero afortunadamente tenemos muy buenos jugadores para poder cubrir cualquier circunstancia y contratiempo que se produce durante la temporada.
2: Hola, ¿qué tal? David Álvarez del País. Uno de los rivales de estos partidos de ahora es República Checa, que tiene un cuerpo técnico que conoce muy bien, con Santi Denia y Pablo Amo. En estas últimas semanas, meses, hay varias selecciones que han incorporado técnicos españoles, además de esta, Países Bajos, Haití, Corea del Sur. ¿Qué cree que hace tan valiosos o tan deseados a los técnicos españoles ahora? Que usted, que ha trabajado mucho en la formación también. Gracias.
1: Sí, pues yo creo que precisamente eso, la formación. Yo creo que somos pioneros durante ya hace muchísimo tiempo de un programa de formación de entrenadores, de técnicos, y que se ven los resultados. Yo creo que hace ya tiempo, hace años. Lo que pasa es que quizás ahora, pues, esa repercusión al ganar títulos, al tener esa más visibilidad mediática, pues se reconoce más, ¿no? Pero yo creo que somos un ejemplo a seguir en cuanto a formación, con una escuela de entrenadores, la nacional, y luego la que hay también en las diferentes territoriales, porque es también el germen que luego hace que los futbolistas, los entrenadores a nivel nacional destaquen más y a nivel internacional. Y insisto en apostar por la formación. Y nosotros, afortunadamente, creo que tenemos muy buenos profesores en las escuelas de formación de entrenadores, y luego, obviamente, el talento de cada entrenador en desarrollar esa capacidad con las posibilidades que le ofrece el deporte, el fútbol.
3: Roy.
4: ¿Qué tal, Luis? Roy Groba, de Televisión Española. Le quería preguntar respecto a la lista por el lateral derecho. Marcos Llorente dijo que dejaba la selección. Pedro Porro ha llegado justito, viene de tener unas molestias en los últimos días, aunque ya ha recibido el alta. No sé si Eric García o Pubil son los que tienen en mente para cubrir esa posición en caso de que Porro no estuviera disponible finalmente.
1: Afortunadamente tenemos, aprovecho primero, Roy, permítame, que tengo un recuerdo para Marcos Llorente. Primero, todo el respeto a su decisión, todo el apoyo y también todo el agradecimiento, porque ha sido un futbolista ejemplar en el comportamiento, en el rendimiento con nosotros, el tiempo que ha estado con nosotros. Insisto que yo también he contado en otras ocasiones que le conozco desde el año 2013-2014, que ya debutó conmigo en la sub-19, o sea que le tenemos un gran aprecio, ¿sí? En la posición de lateral derecho, obviamente, la tenemos también muy bien cubierta. En esta lista, es verdad que los laterales derechos son Pedro Porro y Eri García, que ahora le planteamos, también está jugando en su club de esa manera, pero si no hubiera, pues aquí está David, que también tiene una lista fantástica de la sub-21, y luego lo contará, pero está Iván Fresneda, Xavi Espar. Hay otros futbolistas que, en caso de necesidad, tiraríamos también de ellos. O sea, hay muchos jugadores para todas las posiciones y cubrirlas con total y absoluta garantía.
5: Hola, Luis. Hola. Pablo Pinto para Dazón. ¿Qué es lo que te preocupa ahora mismo? Que te puedas encontrar cuando les vuelvas a ver. ¿Un exceso de confianza? ¿Cómo motivarles? ¿Que os cojan el truco los rivales? Después de ser campeón, ¿qué es lo que ahora mismo...?
1: No, es a mí lo único que preocupa, es la salud de los futbolistas, que estén en buenas condiciones, que lleguen bien y que tengamos posibilidad de contar con ellos con normalidad. Mira, voy a contar una primicia. Mira, nada más terminar el partido.

0: la final del día 19 de julio, en caliente, que diría que dos o tres minutos nada más haber terminado el partido, un jugador, que eso sí me vais a permitir que no diga su nombre, que vino y me dijo, era de los que más tiempo llevamos juntos, mister, ¿y ahora ya qué nos queda por ganar? Y le dije, joder, pues tal, perdón, pues el partido del 26 de septiembre contra Inglaterra. Habían pasado uno o dos minutos de ser campeones del mundo. Quiero decir esto, que este equipo ya no se para en querer conseguir más y más y más y ser mejores. Y ahora también digo, y así se lo diré cuando lleguen aquí, no nos vale con lo que hemos hecho ya en el Mundial para seguir ganando partidos y ganar, por supuesto, a Inglaterra. Hay que ser mejores. Con lo que hemos hecho en el Mundial ya no nos da para intentar ganar la próxima competición, el próximo partido. Y esa es nuestra cultura, esa es nuestra mentalidad y nuestra actitud. Entonces no tengo ninguna duda, no tengo ninguna preocupación en ese sentido. Solamente que estén disponibles, estén sanos para poder utilizarles en la mejor manera posible.
1: Óscar, ahí arriba.
2: ¿Qué tal? Luis, aquí Óscar Maya para la agencia EFE. Quería preguntarte por la portería en la lista del Mundial. Después de darla nos dijiste que tenías claro quién iba a ser tu portero. Fue Unai Simón. No sé si este nuevo empezar, aunque es una lista continuista, te hace también tener claro ese nuevo portero o abres el debate en tu cabeza de quién va a ser el portero titular para ti. Gracias.
0: Antes hemos estado analizando la lista de los tres mejores porteros para el Balón de Oro en esa especie de esa demarcación. De los 10 porteros hay 3 españoles. Es el único caso en el que haya 3 porteros de la misma nacionalidad, porque hay otros 7 de diferentes nacionalidades. Los 3 porteros, qué casualidad, que son los que estuvieron en el Mundial. Luego, creo que cualquiera de ellos, y aprovecho también para decir que es merecedor de ganar ese reconocimiento, ese trofeo, pero es que el que elijamos es... Es que estamos muy tranquilos, Óscar. Es que ya sé que... Es que estamos tranquilísimos. Ahí no hay... Ni hay en otras demarcaciones, pero... Es que son los 3... Mejor 3 de los mejores 5 porteros del mundo. Entonces, el que está... Obviamente, todo hay que ganarse en la vida. Y son, insisto, muy buenos porteros. Pero... Es que Unai Simón... Es que ha sido el reconocido mejor portero del mundo. En el Mundial. Ha batido todos los récords. Etcétera, etcétera. Pues no lo sé, igual hay que darle un poco más de continuidad, igual, pues vamos a ver, pero que no pasa nada, que es solo que David, y en este caso ahora Josep, pero Joan ya ha estado, es que son súper porteros.
1: Iván.
3: ¿Qué tal, Luis? Iván Martín de Oki Diario. Te ha sacado un poco de lo puramente futbolístico. Ya te han preguntado por el tema de las camisetas el otro día de Elche, también hubo el Barcelona y directamente se negó a ponérselas contra el Levante. Yo te quería preguntar, ¿qué te parece a ti que 8 jugadores de campeones del mundo no hayan podido recibir el homenaje que sí que han recibido por parte de sus clubes, como son los del Fútbol Club Barcelona, porque se negó a hacerlo?
0: Bueno, pues ya lo dije también cuando estuve en San Mamés. A mí me da pena, porque creo que es un reconocimiento en la justa medida de grandes jugadores del club que han ganado campeonato del mundo, que no pasa muchas veces. Ahora, no te preocupes que lo estarán celebrando mucho, porque allá donde van se lo reconocen, en Elche, en Valencia, en todos los sitios donde van, pues bueno, yo lo celebro que sea así, pero obviamente a todos les gusta que se le reconozcan los éxitos y todo el trabajo que haces en tu casa. Pues si no puedes en tu casa, pues ya lo hacen en otro sitio, ¿no? Ya está.
1: ¿Raúl?
4: Hola, Raúl Rojo para La Sexta. Te quería preguntar si después de lo conseguido con este segundo título del mundo y de la manera en la que se ha conseguido, te quería preguntar si verías injusto que la final del Mundial no se jugase en España y que se jugase en Marruecos, por ejemplo, y si temes que alguna injerencia política haga que se lleve la final del Mundial a otro país que no sea España, que quizá por derecho propio lo merece. Gracias.
0: Yo te doy mi opinión, lo que puedo controlar. Mi opinión es que la final se debería jugar en España, por muchos motivos. Y dicho esto, pues decidida, todavía queda mucho tiempo por delante y seguro que la FIFA valorará todo lo bueno que ofrece España, ¿no? Y no solo en lo deportivo, sino también en infraestructuras, en estadios, en fin, posibilidades para luego celebrar una mundial y un mundial como corresponde, de la categoría que corresponde.

0: Entonces, yo ahora mismo no tengo duda de que se vaya a jugar en España. No tengo ahora mismo, ¿eh? No tengo duda.
1: Jero.
2: Hola, Luis, ¿qué tal? Jerónimo Alonso de Canal Sur. Quiero preguntarte por dos jugadores que vuelven pero que no estuvieron en el Mundial. Son casos distintos porque uno fue por lesión, el caso de Fermín, y otro el de Housen por decisión tuya. No sé si esta convocatoria va con especial mimo hacia ellos, en el sentido que, bueno, pues debió ser durísimo, ¿no? Dos jugadores que estaban en todas las quinielas de ir al Mundial y que lo vieron por la tele.
0: Sí, pero yo lo que aprovecho es para reconocerles y agradecerles el esfuerzo que hacen por seguir estando en la selección, porque se está en la selección no de manera gratuita, se está haciendo méritos y ganándote la posibilidad de estar haciendo muy bien las cosas y trabajando mucho y esforzándote mucho, porque si no, no tienes posibilidades de entrar ante un grupo que es espectacular en lo profesional y en lo humano. Y tanto Dean, que también lo recuerdo, que debutó con nosotros, y Fermín, que fue lástima, desgraciadamente tuvo una desgraciada lesión, como son todas, pues ahora tiene la posibilidad de volver a vivir esta experiencia y seguir manteniendo ese nivel futbolístico que tenían antes, incluso del Mundial. Es bueno que haya competencia, es bueno que los futbolistas sepan que tienen que dar su mejor versión para no dejarse superar por otro. Y eso es muy bueno para ellos, primero, porque crecen como futbolistas, y también para el grupo, porque el grupo en la competencia también mejora.
1: Aquí enfrente.
3: Hola, Luis. Hugo Portela, de Antena 3 Deportes. Quería preguntarle, de que antes hablaba de, pues bueno, que le dijo un jugador si que les quedaba por ganar. ¿Usted se ve capaz o cree que esta generación puede repetir el hito de ganar Eurocopa, Mundial, Eurocopa? Gracias.
0: Es que yo creo que en la vida es muy difícil ganar y cuesta y se pierde mucho más que se gana en el deporte, más todavía. Entonces, volver a reiterar y a repetir éxitos en cuanto a consecución de un título, pues cuesta mucho. Yo por eso soy de los que pongo mucho en valor tener la posibilidad de hacerlo. Ya eso para mí es un éxito, para mí. Entonces, vamos a intentar estar en disposición de nuevo de competir por ganar, sabiendo que ahora también el rival principal a batir por todas las selecciones es España. Entonces, sabiendo eso también, de esa dificultad que ya entrañaba en la propia competición, pero además esta motivación añadida para los demás, pues bueno, sabemos que nos va a dificultar mucho las cosas, pero a la vez también nos tiene que motivar a nosotros excepcionalmente para seguir superándonos y decir que ahora, que lo que comentaba antes un poco, es que va a ser ahora todavía mucho más difícil de lo que hemos vivido hasta ahora. Pero estamos preparados para ello. Con estos jugadores se puede ir al fin del mundo y yo apuesto por ellos siempre.
1: Fernando.
4: Buenas, Luis. Por aquí Fernando Tavero para el Diario AS. Te insisto por otra de las novedades que ya lo has comentado, ¿no? Te pregunto concretamente por Housen, porque Fermín, desgraciadamente, fue la lesión la que le dejó fuera del Mundial. Pero en el caso de Dean, quizá haya habido una especie de clic en su rendimiento deportivo, ¿no? No sé si has tenido alguna conversación con él, si ves que esta temporada se está volviendo a ver aquel Housen que hizo que vosotros lo hicieseis debutar en primera vez, que hizo una versión más madura. ¿Cómo lo estás viendo en este inicio?
0: Bueno, le estamos viendo muy bien porque por eso apostamos por él. Pero es que el mundo del fútbol tiene es constante altibajo. Es verdad que el que tiene esos picos se pronuncian menos y es más, mantiene un equilibrio, pues rinde mejor, diríamos que es el futbolista más regular, pero en el fútbol pues tienes aquí y a veces más abajo. Insisto, el futbolista tiene que entender que en la competencia mejora y en la competencia con sus compañeros pues tiene que respetar que hay otro, en determinados momentos que haya otros que pueden estar mejor o que nosotros entendamos que están mejor. Pero nosotros, lo que siempre he dicho, que aquí la única motivación que tenemos nosotros es la deportiva. Buscar un equipo siempre más competitivo posible para intentar ganar, porque si no, flaco favor nos estábamos haciendo a nosotros mismos, ¿no? Entonces, Dean tiene que entender, como otros, que tiene que trabajar como trabaja ahora y está muy bien, pero siempre pensando en pos de ser un poquito mejor cada día y un poco mejor. Y así será muy bueno para él y para nosotros también, para la selección y para su club. Y sabiendo también que es que hay una gran competencia en todas las demarcaciones, pero es que venimos del Mundial donde los dos centrales han sido considerados los dos centrales mejores del mundo, ¿no? Entonces, sabemos que el que llame a esa puerta tiene que ir empujándola bien. Entonces, eso es bueno para todos.
1: Juan, aquí a la derecha. Luis.
5: ¿Qué tal, Luis? Juan Bobadilla. ¿Diría que usted que esta ha sido la lista más fácil que ha hecho desde que está en el cargo, o por lo menos la que más tranquilo

0: ¿La ha hecho? Gracias.
1: Bueno, es que todas tienen... Yo creo que el momento más crítico es hacer... Estos días previos a dar la lista es muy crítico, son momentos críticos por muchos motivos. Primero porque hay que ver que la salud de los futbolistas está bien para poder contar con ellos. Hay que ver en las expectativas y el estudio que hacemos de los rivales, todos esos escenarios que, insisto una y otra vez, que hay que cubrir y tener todos los futbolistas en nuestro escenario, en nuestro estudio y análisis, que cubren todas las necesidades posibles. Entonces, todas las listas son complicadas, son complejas. Está bien también pensada desde la profesionalidad, desde el análisis, del conocimiento de los rivales y lo que queremos ofrecer, pensando, insisto, para dar todo para poder tener posibilidades de ganar. No te diría que ha sido más difícil, más fácil que otra. Simplemente es en nuestro trabajo y profesionalidad. Es lo que nos ocupa siempre, ser cada día más, afinar más y tener la posibilidad de equivocarnos menos a la hora de seleccionar jugadores, desde ese conocimiento.
2: Javier.
3: Sí, Javier Varela, de la agencia Colpisa. Hay un nombre en la lista que es Martí Zubimendi, que no está atravesando su mejor momento en Arsenal. No sé si el hecho de llamarle, como ha pasado en otros casos que no han tenido muchos minutos y que se han quedado fuera, como puede ser Gavi o puede ser Borja, si el hecho de estar en la selección para él tiene que ser una forma de ver que todo lo está haciendo bien, que se le va a tener usted un trato especial con él. No sé cómo le ve.
1: No, Javier. Martín es otro de los futbolistas que, ya sé que, bueno, lo voy a decir, lo siento, ya sabéis que yo digo las cosas siempre bien pensadas, pero evidentemente las pienso también. Es otro de los futbolistas que dije en su momento que Rodrigo es el mejor jugador del mundo y Zubimendi el segundo en esa posición. Sigo pensándolo. El otro día jugó de lateral derecho en el Arsenal y se ve que físicamente y futbolísticamente está muy bien. Pero en la competencia en dos clubes también es feroz y no es fácil hacerse un hueco en un club, en un equipo como el Arsenal. Pero Martín, conociéndole, que lleva con nosotros toda la vida, y además en mi valoración y reconocimiento hacia un futbolista con un talento fantástico, pues nos da garantía de que cuando juega siempre juega bien con nosotros. Y en su club también, pero con nosotros es que no ha fallado nunca. Y sé que cuando lo que le pidamos, no lo va a dar. Y eso es lo que nos da tranquilidad y nos ha invitado a contar con él.
2: Muy bien, gracias Luis, gracias a todos. Enseguida comparece David Gordo, seleccionador sub-21.
1: Gracias.
2: Gracias.
4: Escuchada la rueda de prensa de Luis de la Fuente, la primera lista con dos estrellas, toca cerrar hablando de motor.

0: Bueno, venga, va, que hay que hablar un poquito de motor. Hay que vender la moto con Álvaro Mongil. Hola, Mongil, ¿qué tal? Muy buenas.
1: ¿Qué tal, Marcos? ¿Cómo estamos? Muy buenas.
0: Cuéntame, bueno, lo primero, porque lo he preguntado varias veces, ¿sabes algo del cargador de Marcos Glez, tú o no?
1: Eso también es vender la moto, entiendo, ¿no?
0: Estamos haciendo hoy un poco aquí de detectives, a ver si de entre todos los que entráis le podéis ayudar, porque el chaval está completamente hundido. Le han virlado el cargador y unos cascos en la redacción de Radiomarca y no hay manera.
1: Bueno, eso es de, te diré una cosa, eso es de primero de radio, ¿no? Que vengas y que te alguien te robe algo y que nunca más se sepa de ello. Así que, bueno, pues sí, creo que la forma de darle la bienvenida a Marcos.
0: Ha sido una novatada, la verdad. Bueno, pues nada, otro que no lo sabe, nos vamos este marcador sin descubrirlo. De lo de MotoGP, cuéntame cositas. Austria, ¿qué ves? ¿Qué palpas?
1: Pues mira, creo que va a ser un carrerón, Marcos, y te digo por qué. Porque llega Marc Márquez como líder, que con permiso, eso sí, ¿no?, de Jorge Martín, que van los dos empatados a puntos, pero llega Marc que es que tiene aroma, Marcos, te digo ya, que tiene aroma de ser el futuro campeón de esta temporada. Por lo tanto, creo que esta va a ser otra de las carreras que puede marcar lo que puede ocurrir en el resto de la temporada. Porque es la última carrera en Europa, uh-huh, antes de lo de Portugal y lo de Valencia, que sería ya en el tramo final de temporada. Y porque antes de iniciar la salida de Europa nos iremos ya a las madrugadas, nos iremos a las carreras en Japón, en Indonesia, en Malasia, en Australia. Es decir, que empieza ya a olerse ese tramo final de temporada y a

0: es el último, la última etapa en Europa antes de irse a la zona asiática.
1: ¿Tienes la sensación de que en Asia tiene más puntos que ganar Márquez que Jorge Martín o no?
0: Bueno, es verdad que es que estaba repasando, por ejemplo, hace unas semanas estaba repasando las carreras que llevan unos y otros ganadas. Uh-huh. Y es que Marc lleva ya 10 carreras teniendo un recorte de puntos en torno a Bezzecchi, que era el campeón, iba a decir. Era el líder del Mundial hasta hace un par de semanas y ha recortado un total de 140 puntos. Es decir, que el momento de Marc Márquez yo creo que ya no influye tanto por circuitos o no por circuitos. Es verdad que donde gana Marc Márquez la temporada pasada, muchos de los sitios sí que se ha repetido. Y el año pasado, por ejemplo, acabó siendo campeón en Japón. Aquí lo tuvimos que contar de madrugada prácticamente. Y me da a mí la sensación de que evidentemente no va a ser igual. Creo que puede llegar vivo a Europa, pero mucho se va a decidir en todo lo que nos traigamos de las madrugadas aquí en Europa.
1: Uh-huh. O sea, tú tienes la sensación de que puede ser un campeonato que lleguemos a Valencia y que digamos, ¡buah, vaya ventazo que vamos a tener! Porque aquí todavía hay cositas
0: que decir. Creo que no tanto. Vale. No me da la sensación de que se vaya a apurar tanto como sí que ocurrió hace un par de años con el campeonato de Jorge Martín. Pero oye, sería idílico, sería perfecto, sería lo mejor que le puede ocurrir al campeonato y a todos los contendientes a ganarlo. Por lo tanto, ojalá que se llegue con vida, seas quienes sean, y si pueden ser Jorge, Marc y por qué no Alex, que sean que mejor están, que puedan lucharlo. Pero me da a mí que yo creo que Marc es el que mejor está ahora, y yo creo que si sigue a este nivel no va a tener opción quien está en contra de lo que diga Marc.
1: Es que la clasificación está guapísima, o sea, Marc 274, lo mismo que Jorge Martín, viene que está apretadísimo y que mola bastante, porque otros años lo hemos visto bastante mal decidido, y oye, que empecemos a palpar la recta final todavía con opciones de varios pilotos, es una pasada. Por cierto, Acosta bastante, bastante bien de cara a mañana, ¿no?
0: Es el hogar de KTM, corren en casa este fin de semana, así que, bueno, ya lo ha dicho él, ¿no? Que es un circuito de mucho motor. Ha comenzado bien, son libres, pero bueno, que la realidad es que no es su sitio, ¿eh? No es el sitio donde KTM puede hacer más daño, lo decía el propio Acosta ayer en el Media Day. Por lo tanto, nos sorprendería, ¿no?, que algo fuera de lo que es Aprilia o Ducati se pueda colar en esa terna de los futuribles ganadores de tanto sea la sprint de mañana como sea la carrera del domingo. Pero bueno, es que Acosta al final lo que tiene que hacer, Marcos, es preparar ya un poco lo que tiene de cara a la temporada que viene, que es ni más ni menos que ser el acompañante en Ducati de Marc Márquez. Es decir, va a tener la moto más rápida y todo lo que esté haciendo bien este año es evidentemente importante, porque en la escudería italiana pues eso se tiene que ver con buenos ojos.
1: Uh-huh. ¿Algo de Moto2, de Moto3 que tengamos que destacar?
0: Bueno, pues importante sobre todo en Moto2 la parte de Manu González, que está dando pasos al frente en la clasificación, sí. Por lo tanto, a ver si este año sí que puede ser el año de Manu Gas y evidentemente pues esos pasos al frente que tiene que dar. En Moto3 también vamos a tener buenas noticias, que son prácticamente dos cosas habituales que van unidas, ¿no?, en el mundo del motociclismo, que en Moto2 y Moto3 contemos buenas noticias para los españoles. Con Máximo Quiles en Moto3, que está siendo el mejor, y con Manu Gas, que también está haciéndolo en la segunda categoría. Creo que van a estar menos decididas que otros años. Por ejemplo, Manu Gas, que el año pasado lo pierde en la última carrera. Bueno, pues me da a mí que este año la categoría reina va a ser la que más emoción nos vaya a traer, por lo menos hasta las carreras finales.
1: Hombre, y sobre todo por lo que tenemos en juego, porque de la Fórmula 1 ya nos bajamos del barco, ¿no? Hemos ido a Madrid, hemos trincado un poquito, pero ya...
0: No, bueno, a ver, te digo una cosa, queda mucho, ya no sé. Queda,
1: sí, lo digo porque los españoles vamos de aquella manera también.
0: Claro, a ver, bueno, es que en cuanto a lo nuestro, si tenemos que quedarnos en el barco de los españoles, no hubiéramos zarpado, ¿no?, allá por el mes de marzo.
1: Sí, la
0: verdad que
1: sí.
0: Pero claro, creo que ya lo sabíamos, y yo creo que el que es amante de Fórmula 1 y de motos tiene que serlo, dando igual lo que ocurra con los de su nacionalidad, más todavía con los nuestros en el caso de la Fórmula 1, está claro.
1: Qué bien vendido, sí señor. Gracias, Mongil, un abrazo.
0: Un abrazo, Marcos.
1: Pues hasta aquí llega este marcador. Gracias por habernos acompañado estas 5 horitas.

has estado a nuestro lado. Ya sabes que Marcador para poco cuando arranca el fin de semana, así que mañana desde las 12 ya tienes ese Marcador Internacional. Vamos a contar, por cierto, la final de la Intercontinental desde el Bernabéu, Real Madrid-Santiago Wanderers, Intercontinental Sub-20, y tenemos todo el jornadón de Liga en una jornada que, como ya sabes, termina con el gran derbi madrileño. ¡Chao, chao!

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0: Estamos aquí, tercer capítulo de Deportes sin Chándal, tercer programa, puede que último, como decimos siempre. Seguimos sin patrocinadores, por eso llevo chándal. Cualquier patrocinador, por favor, me abrocho bien. Que me quiera quitar el chándal, aquí estamos. Si es una empresa de plátanos, me visto de plátano, repito, no hay ningún problema.
1: Pues ya no estaría mal.
0: Y estamos de muy buena nueva hoy, porque al fin tenemos presencia física de la que para mí es mi referente periodístico, una de las mejores personas que conozco en el mundo. Es mi Kalesi en Radiomarca, mi reina de dragones. Ainhoa, bienvenida a tus vacaciones.
1: Gracias, Kur.
0: Bueno, pero después de esta bienvenida, es que tiene que ser breve porque Amaro me regaña.
1: Preséntale como quieras, sé lo peleta que quieras, pero Ainhoa, la semana pasada no estaba aquí.
0: Es mi Kalesi. Entonces, Ainhoa, si quieres estar aquí, todos tenemos una responsabilidad, una sección. ¿Tú qué quieres hacer?
1: Nada. Yo ya te dije, ¿perdón?, que puedo participar.
2: No, pero no. Puedes odiar a alguien.
1: No quiero odiar a nadie, no me gusta odiar.
0: Por favor.
2: Pues se te da muy mal.
1: Bueno, pero conociendo a Ainhoa, podría ser la sección El Colmillo de Ainhoa.
3: Quiero participar en todo, pero no tener...
0: Me gusta. Bueno, pues por ser tú quien eres, vas a ser la única junto a mí que no vas a trabajar.
1: Fenomenal.
0: Es mi reina de dragones.
1: Muchas gracias.
0: Le permito todo.
1: Necesitaba algo así en esta redacción.
0: Y luego doy la bienvenida física a Yanela. A Yanela, que repite, pero...
1: Repito porque como Ainhoa no estaba la semana pasada.
0: Veremos.
1: Pero ya se queda.
0: Y bienvenida
1: a
0: Nacho Lavarga, que físicamente al fin está aquí. Nacho.
4: ¿Qué tal, Enrique?
0: Bienvenido.
4: Bienvenidos. Muchas gracias.
0: Pero si quieres seguir aquí, te tienes que poner el chándal.
4: Siempre.
0: Si no, no puedes.
4: Pues a mí no me cabe, si tú con tu figurín y tu tipito...
0: No puedes.
4: Y luego ya de los años 80, ¿no?
0: En esta lucha que tenemos, si tú quieres estar aquí, te hace falta... Hay que trabajar. Una sección.
1: Menos Ainhoa.
0: Amaro, una sección para Yanela.
1: Menos Ainhoa.
2: Sí, me encantaría una.
0: A ver, propónnos.
2: ¿Pero la digo ya o qué?
0: No, que la proponga ella.
2: Vale.
1: Yo es que pensé que todos teníamos que tener una sección.
0: Sí, pero... Ainhoa no.
1: Ya, Ainhoa no. O sea, Ainhoa, es que a mí esto me parece... Te voy a hacer la cama, Ainhoa. Le voy a quitar el puesto. Esto lo tengo más claro que el agua.
0: Está espectacular la barga.
2: Sí, es verdad, mírale. Mírale.
0: Luego lo podréis ver en las redes sociales.
3: No sé a quién se parece. Perdona, Yane.
1: Me ha venido una imagen a la cabeza.
0: Yane, propuesta de sección.
1: A ver, propuesta. Yo he traído varias propuestas.
0: A ver.
1: Una, como a mí me gusta mucho el rollo, el estilismo, me gustaría cada semana... analizar.
0: No.
4: Lo que quieres es trincar chaquetas. Que
0: otra.
4: Ya...
2: Analizar.
1: ¿Puedo explicarla?
0: Otra.
2: Analizar, dice.
1: Joder. Pues voy mal. Vamos a ver. Había pensado una sección donde los oyentes puedan contarnos un problema cotidiano y le damos una solución mala.
0: Ahí me empieza a gustar, pero no.
4: Nada.
1: Es decir, empeoramos
0: y dale la vuelta. Dale la vuelta porque no me está... no. Pero por ahí
4: lo tengo.
0: Podemos ir bien.
4: Tengo,
1: a ver,
4: yo,
1: escúchame, vamos a ver.
4: Consultorio amoroso.
1: Sabía, mira.
0: Consultorio sentimental.
1: O sea, que Tacho venía con 10 propuestas.
4: Pero picantón, ¿eh? ¿Picantón o
0: no? No.
4: Yanela no. Yanela
0: Amaro, ¿cómo lo ves? Es que todo,
2: yo quiero un consultorio sentimental.
0: Que partir de ti.
2: Quiero un consultorio sentimental.
1: Os iba a decir, sois tan simples que vais a decir un consultorio.
4: No, pero es la típica sección que puede generar problemas.
1: Sentimental, pero sentimental.
0: O sea, que todos los oyentes de Radio Marca que tengan un problema sentimental.
1: ¿Os acordáis cuando
0: una duda que contacte
1: contigo? En mi vida tengo muestreo, ¿eh?
3: Tienen un consultorio.
1: Tengo un muestreo.
4: No,
1: claro, o sea, he tenido distintos perfiles en mi vida y de ahí puedo sacar por experiencias vitales.
3: ¿Con cuál te quedas?
1: Con el último.
3: No sabía. ¡Qué pelota! Bueno, ¡qué pelota!
1: Y con
3: es
1: el segundo.
0: Anda.
3: El segundo. Anda.
0: El Ventanas.
4: Yo
3: no
4: sé.
3: El Columnas.
4: Luego lo contaremos, pero yo conozco.
0: No, pero
4: yo conozco un hacer no conocido de...
1: No voy a contar esa historia.
4: En esta radio.
0: Se me ha ocurrido.
1: No voy a contar esa historia.
3: ¿Cómo?
4: Al que sedujo por su voz.
0: Bueno,
1: pero
0: eso,
1: que luego
0: para el siguiente, para el siguiente programa,
4: pero que es el siguiente programa. Momento que puede encumbrar este programa.
0: Está, ¿sabes?, Luis Villarru, que está con la peor escaleta de la historia de la radio, que se la hemos pasado.
2: Hemos puesto, pero si hemos puesto colores.
0: Luis
2: Corbella, es que no eres tan manazas que has sacado en blanco y negro.
4: Sí. Muy malo.
2: Es que no tiene es terrible.
0: Luis, ¿tienes alguna propuesta de sintonía para la sección de Yanela?
1: A ver, espérate, que está del móvil.
0: Está con el móvil. No me va a
4: traer. Enrique no tiene.
0: Porque Luis es rápido.
1: Ah, que me voy a quedar con el consultorio de verdad.
0: Sí,
2: a ver,
0: sí,
2: claro.
1: Pero ya estáis diciendo en serio.
0: Y Luis te va a buscar una sintonía.
3: ¿No ibas a tener otro técnico?
1: ¿Y dónde está?
0: Ahí está.
1: Esa campanilla.

0: porque Chitu, que es como es, nos pone horas para llamarle como si fuese una
1: consulta. O sea que no tengo consultorio, entonces
0: hoy no
1: tengo consulta.
0: Siguiente día cuando te llegue el mensaje.
2: Hay que dar tiempo.
3: No, el primer invitado podría ser Chitu, que no encuentra el amor, fíjate.
0: Es verdad, podría ser.
1: Es hueso.
0: Entonces.
1: Es hueso.
0: ¿Podemos hablar con Chitu o está ya en la discoteca? Porque este tremendo.
2: ¿Maracaibo?
3: No lo sé. ¿Tengo que salir a por él?
0: Sí, claro.
3: Ah, vale.
1: Salgo yo, mamita.
0: Está en la escaleta, Amaro.
3: Es que es increíble. Digo,
0: está en la escaleta.
2: Que salga.
0: Amaro, está en la escaleta, a ver si la lees.
4: Voy para allá.
0: ¿Eh? Bueno, mientras podemos poner el asiento de Chitu, ¿no? Es la más fea del programa.
1: A ver.
2: Sí, pero es la única sección que está recibiendo...
0: Es que está Luis
2: recibiendo aplausos. ¿Eh?
1: Esto
2: es
1: lo haces de igual, así de mal,
2: sección que está
1: siempre.
2: Enrique,
0: ¿cuál?
1: No. Ah, yo esto lo veo muy coordinado.
5: Yo, escucha, pero tú estás viendo estos dos con la sudadera
1: ya.
5: De felpa.
1: Es que ¿sabes lo que pasa? Que la semana pasada me tocó a mí ponérmela.
2: Hace calor con
1: pero,
2: ella.
1: Pero, una pregunta. ¿Ainhoa no le habéis puesto sudadera?
0: No, a ver, es que Ainhoa,
5: a ver.
0: Ainhoa
5: tuvimos
0: no
5: un...
2: Antes muerta que se te
5: no, iba, tuvimos la primera toma de contacto
1: sí.
5: De mi persona con este programa
1: vale.
5: Fue durante la tribu y hablé con Corbella.
1: ¿Y eso te da pase de oro?
5: No, le dije que no iba a ponerme su chándal.
1: Yo también lo dije y me lo puse.
5: Pues algo has hecho mal, Yane.
1: Oye, ¿cómo será Ainhoa?
0: Ainhoa
5: y que no iba a participar en la entrevista de IA de Amaro.
1: ¿Por qué?
5: No sé, porque no quise. Y de hecho...
0: Porque defiende los valores periodísticos.
5: Escucha, Kur, ha habido en redes sociales mucha gente...
0: Sí.
5: Increpándome para defenderte a ti, porque el que manda aquí eres tú, yo no pinto nada, y alguno... Ha dicho que yo gané la lotería, he tenido que desmentir, lo sí. Que fuiste tú.
0: Bueno, yo soy el zar y tú eres mi Rasputín.
5: Sí.
1: ¡Oh!
2: Qué bonito, ¿eh?
5: Oye, que Rasputín era muy malo.
1: No,
0: bueno
1: para la mujer del zar era bueno.
5: Ya, claro, pero no.
1: Para la mujer del zar era bueno. Hay
0: ¿sabéis que Rasputín
1: tiene
0: una parte de su cuerpo en un museo?
1: Sí, sí.
0: En un bote de formol.
1: El pene,
2: bueno,
1: sí.
2: Eso es... Oye,
0: el equipo
1: no, es una leyenda, está.
0: El equipo de producción está fracasando de forma estrepitosa.
5: Hay tres personas, hay dos de producción y un
0: incapaces
5: técnico.
0: Incapaces de llamar a Chitu.
5: No llaman a Chitu y no ponen la sintonía. O sea, que este programa lo hacéis así siempre.
0: Siempre.
1: No.
0: Improvisación absoluta.
1: Oye, ¿y por qué no puede...? Vamos a ver.
5: Es una Super Bowl,
1: pero
5: no
1: puede
5: tiempo.
1: Hacer lo que le da la gana y te de, le dejas...
5: Bueno,
1: que te está metiendo unos palos. No,
0: es que está aquí para eso. Hoy
1: no,
2: Ainhoa está rara, ¿eh? No es la Ainhoa que yo conozco.
0: Es mi Pepito Grillo.
5: Es que hoy ha sido que me han rebrincado. Cuando he venido.
0: Tienes rebrincada.
5: Sí.
2: Enrique le da la
0: pues boca, rebrincar a la reina de dragones.
1: Pero no, Ainhoa lleva un par de días rebrincada.
5: Bueno,
1: ayer no, antes de ayer estaba rebrincada.
5: No, el lunes es que tuve títeres, como te he dicho.
0: Ainhoa, hay una palabra mágica contra los enemigos.
5: ¿Cuál es?
0: Dracaris.
5: Ah, creía que ibas a decirme algo tuyo.
0: ¿Vela? Es lo que Dracaris. Decía la reina de dragones a los enemigos cuando decía Dracaris, los dragones los quemaban vivos.
2: Ah,
5: ¿no has visto el Juego de Tronos?
1: No.
2: Yo no, a mí no me gusta.
5: Te molaría.
1: Yo soy de las chicas Gilmore, del Cozy Cry.
0: La hija de las chicas Gilmore, la jovencita, habla español perfectamente.
2: ¿Sí?
1: ¿Ah, sí?
0: Porque creo que se crió en Argentina.
2: En Valencia.
0: O sea,
1: anda, mira, como Winnie Patrow.
0: No, Winnet en Talavera de la Reina.
1: Sí. Oh, qué bueno.
0: Es que tenemos muchas informaciones.
1: Como Javier Bárquez.
0: Ha levantado el pulgar a Amaro, no sé qué significa.
2: Que está Chitu.
1: A Amaro no le quedan bien las gafas.
0: No.
2: Sí, pero son como estilo, un poco...
0: Al fin.
1: A ver.

0: Sito, ¿cómo estás?
1: 1,5x.
2: Hola, ¿cómo estáis?
0: Oye,
2: candaleros.
0: ¿Estás en la discoteca ya y no nos cojas, como es viernes por la noche?
2: No, estoy de previa, estoy de previa.
0: ¿Estás de botellón?
3: Es ilegal, ¿eh?
2: No, si es en casa no es ilegal.
0: Bueno, eso es verdad. Oye, que Amaro nos mete prisa porque hoy tenemos que ir volando. ¿Qué nos vas a hacer hoy o qué me vas a hacer, Chito?
2: Bueno, a todos, como siempre, ya sabéis la sección que protagonizo, aunque realmente los que la jugáis sois vosotros, en este rato de deporte sin chándal, que es las corbelladas. 5 corbelladas, 5 noticias extravagantes, irónicas o desde luego que sobresalientes con un deportista que sea como poco polémico o morboso, pero de las 5 hay una que es falsa, así que hay que identificar cuál de ellas me he inventado yo con la ayuda de ChatGPT y cuál del resto sí que podrían ser una noticia firmada por Enric Corbella en la portada de marca.com.
0: Vamos, pues métele caña, que participamos todos. A por ellas.
2: Hoy el deportista es Nicolás

0: Anelka. Oh, ¿vale? Que también tiene capítulos, ¿vale? Ay, pero no vais a saber cuál es la... Pues... ¿Sí?
1: No.
0: No vais a saber cuál es la que he inventado.
2: A ver. Prueba.
0: El vestuario que hizo estallar a Francia es la primera corbellada. En el Mundial de 2010, Anelka se enfrentó a Raymond Domenech durante el descanso de un Francia-México. El delantero terminó insultando al seleccionador y la federación decidió expulsarlo del Mundial. El escándalo provocó después una rebelión en los propios jugadores franceses que se negaron a entrenar.
2: Verdadero.
3: Le pega, sí.
4: Es que le pega, sí, verdadero, aquí, pleno.
2: Ay, no, nada, tú te mojas.
4: Verdadero, he dicho.
0: Segunda corbellada. El Puma y su rugido. En 2008, Anelka fue una de las caras reconocibles del nuevo spot de Puma. En una parte del anuncio, todos los deportistas tenían que rugir. Esa parte no gustó a Anelka, que pidió omitirla, alegando que le parecía ridícula. Tanto era el peso de Anelka en la marca, por aquel entonces, finalmente, hubo un cambio de guión.
2: Yo diría que falsa.
4: Verdadera.
2: Verdadera.
4: Yo digo que falsa, Kur.
2: Vamos.
0: Id apuntando. La celebración que le costó 80.000 libras. En diciembre de 2013, Anelka marcó para el West Brom y celebró el gol haciendo la llamada Kenelle. Se escribe Kenelle, se pronunciará de otro modo. Un gesto asociado al cómico Dudonné. La FA consideró probado este gesto que era ofensivo y contenía una referencia al antisemitismo, aunque la comisión aclaró que no concluyó que Anelka fuera antisemita ni nada por el estilo que pudiera promover ese tipo de sentimiento y pensamiento. Fue sancionado aún así con 5 partidos y 80.000 libras.
2: Verdadero. Ay, no va con poca fe, ¿eh? Cuarta
0: corbellada. Le suspenden 45 días y le prohíben entrar en la ciudad deportiva. En el Real Madrid, Anelka se enfrentó a Vicente del Bosque por su situación en el equipo y se negó a entrenar. El club le castigó con 45 días sin sueldo y le prohibió incluso entrar en la ciudad deportiva mientras entrenaban sus compañeros. Anelka respondió: me han tratado como a un perro.
4: Uf, falso. Uf,
1: falso, yo creo que es falso, ¿eh? Algún jaleo
4: tuvo,
1: pero
4: es demasiado.
1: A mí me
4: suena que decía que no, del Bosque no celebraba sus goles. No. Como Javi Amaro conmigo.
2: Es que a mí lo de como un perro no me suena. O sea, mira, voy a cambiar el rugido del puma por el perro. No
4: vale, yo esta digo que es verdadera y digo la primera falsa.
1: Yo esta creo que es falsa.
2: Yo cambio puma por esta.
4: Yo digo que esta es falsa porque la historia no me cuadra así. Me cuadra
2: ¿y la
4: de
2: quinta?
4: Los
0: eso es, todavía queda una quinta, cuidado. Se convirtió en entrenador sin dejar de ser jugador. En 2012, jugando en el Shanghai Shenhua, Anelka acabó incorporándose al cuerpo técnico para ayudar al entrenador Jin Tigana, mientras seguía siendo futbolista. El movimiento llegó después de un mal comienzo del equipo. Informaciones de la prensa china apuntaban a discrepancias con Anelka con las decisiones técnicas de Tigana y que más mandaba el futbolista que no el que fuera primero entrenador.
2: Diré verdadero, pero hoy lo has puesto complicado.
4: Venga, yo digo verdadero. Pues yo en esta falsa y las cuatro primeras verdaderas.
2: Bueno, Chitu, revélanos tu verdad.
0: Bueno, a ver, no tenéis que apostar. Uno, el vestuario que hizo estallar a Francia. Sí, dos, el Puma y su rugido.
4: La falsa es la 5, según yo.
1: Del Bosque.
4: Corbella y yo del Bosque.
1: Yo como Yanela. No, perdón. Yo del Bosque. Es falsa.
0: Y nadie ha dicho el Puma y su rugido.
4: Lo hemos cambiado.
2: Yo la cambié.
0: La patata caliente. Eso me lo he inventado yo.
2: ¡Qué rabia!
4: Pues lo del Bosque y del Madrid no lo tenía yo así.
2: He vuelto
4: historia,
2: a rozar
4: ¿eh?
2: El pleno, pero es que no me sonaba lo del perro.
4: ¡Ostras!
2: O sea, por culpa de un puma ha fallado el perro.
4: ¿Cómo no te sonaba lo del perro?
1: Pues la del puma.
4: Lo del perro no es la del puma.
2: Pero que no quería hacer el rugido.
4: Al rugido,
2: Anelka,
4: vale.
2: Es la que es falsa de Chitu. Sí, no me sonaba en la frase de me trataron como un perro. Sí me sonaba el incidente con Del Bosque, pero no esa frase. Entonces ahí eso me ha hecho cambiar.
4: Vale.
2: He rozado el pleno, pero...
4: ¡Ostras!
2: Pero la he fastidiado.
4: Bueno, esta semana colada, o sea, ha ganado Chitu.
2: Chitu, muchas gracias. Te
0: he ganado yo.
4: Sí, has ganado tú.
2: Porque Amaro, que es el jefe, tiene una entrevista preparada con una estrella de la tele.
0: Chao.
2: Adiós.

0: tenemos invitado especial.
1: Estás nervioso, Corbella.
0: Estamos invitado especial, sí, porque es el más famoso que ha pisado este programa. Preséntalo, Amaro, porque es tu sección.
2: Nuestro amigo, nuestro hermano, Ricardo Reyes, la persona más televisiva de todo, después de Pipi. Después de Pipi, Pipi ha salido más
3: años luz.
2: Y que además no le gusta que lo digamos, la Varga, pero...
0: Dilo.
2: Hace 7 días fue protagonista de una revista de corazón.
0: ¡No! ¡Bien! ¡Qué revista! ¡Dilo, dilo!
2: No le gusta, no le gusta,
3: sí, que... Ya vas a ver que dices, no hubiera venido.
4: Estoy mal, que estoy ya con vosotros.
2: Sí, sí, sí.
0: O sea, que...
2: Sí,
0: que pasamos que es el nuevo Pipi a la revista del corazón.
2: Sí,
0: ¿no?
2: Sí.
0: Por cierto, lamentable Yanela, ¿eh?
4: ¿Por qué?
0: Cuando sonaba el asinto... Ha dicho,
3: me gusta...
0: esto es el coche fantástico.
4: Bueno, es que la primera parte de la cabecera parecía gracias, parecía. Ricardo, de verdad.
2: Lamentable.
3: Los primeros 5 segundos,
4: coche fantástico.
5: Tenía razón, Jane. Lamentable. Además, para acompañar a Richie, para... revivir un gran trapo sucio de Yanela,
0: pero,
5: que creo que
0: pero
5: la historia
0: eso cuando estrenemos su sección, la Varga en otra adelante
2: su sección, su estoy... sección.
0: A ver, ¿quién es el jefe aquí?
5: Tú.
0: Pues ya está.
4: Iba a decir Amaro.
0: Soy yo. Bueno, Richie, ¿tú sabes a qué vienes o no?
3: Creo que sí. Tengo que decir que nunca me habían hecho una entrevista a tanta gente, nunca había estado y estoy más nervioso que el día que me hicieron la entrevista en la revista.
5: Al director de Radio Marca, la directora adjunta, al director del programa, o sea,
0: al futuro director,
4: al director comercial,
5: al director comercial de
2: la Varga va a ser corren rumores de que va a ser el futuro director
5: al director comercial de este espacio.
2: Corren rumores.
0: Y Ainhoa porque está muy liada y Villa porque está muy liado, porque si no estarían aquí.
3: No, porque no cabemos más. O sea, que hemos venido todos.
4: Estoy buscando lo de la revista del corazón.
2: Bueno, esto es muy fácil. Ahora te la paso.
3: Ahora te la paso.
2: A ver, es muy sencillo.
3: Vale.
2: No vamos a desnudar ninguna interioridad.
3: Vale.
2: De la entrevista.
0: O sí.
2: O sí, es verdad. Ah. O sí. Ricardo, esto es que le he metido unos patrones en la inteligencia artificial.
3: Sí, te he oído justo antes de entrar preparando la entrevista. Era una entrevista muy preparada, que llevas varios días trabajando en ella.
2: Y entonces yo le digo, venga, pues este es el personaje, hazle 5 preguntas y las
3: vale, ¿vale? Vale.
0: Es el antiperiodismo.
3: ¿Puedo negarme a contestar alguna?
2: No.
0: Porque Yanela, no, si te niegas, te ponemos el chándal de la Varga.
3: Vale.
2: Bueno, puedes mentir en alguna.
3: Oye, yo creo que no sé si es una de las preguntas, no tengo ningún chándal en casa. Ninguno.
0: Bien, es de los nuestros.
3: Ninguno.
0: Sí.
4: ¿Y con qué haces deporte?
5: Este espacio se llama de
3: pantalones.
5: Chándal, claro.
3: Pero deporte, pero no tengo chándal.
2: Ah, con bermudas, ¿no?
3: Con pantalones de deporte. Pero no tengo chándal.
0: Hay gente que hace deporte desnudo.
3: No,
4: pero no puedes hacer deporte desnudo.
5: Con pantalón.
3: Pero te sorprenderías. Yo que voy bastante al gimnasio, te sorprenderías de los outfits.
4: Ah, pues es que decir de la gente desnuda que va al gimnasio.
3: No, pero hay alguno que roza el límite.
0: Últimamente los calcetines están muy de moda.
3: Los altos.
0: Los estrambóticos.
3: Sí,
4: pero eso sí me gusta.
3: Los altos.
4: Sí,
3: nunca me gusta.
2: Sigue Corbella como nervioso, ¿eh? ¿Qué te pasa?
0: Es que es nuestro
4: invitado.
2: La luz roja. A ver. De todas maneras algo le pasa, ¿eh? ¿Está todo bien en casa?
0: Bueno, regular, pero vamos tirando.
3: ¿Cómo va el baloncesto a los niños?
0: Carmencita, temporada complicada, y Jaime me ha dicho que es su último año.
2: ¿Ah, sí? Ya lo ha dicho más veces, ¿eh?
3: Es la primera vez que amaba con
0: ha conocido la noche y ha dicho que prefiere la noche.
5: Normal, yo también colgué las botas, en mi caso, de esa edad. Es que es la edad para colgarlas.
3: Pero no eran las de fútbol, eran las botas que colgaste... no hacía calor.
2: ¿Tú sabes que la Varga colgó los guantes antes de estrenarlos?
3: Sí, lo regaló, ¿no? Los vendió.
0: Amaro, el ritmo porque...
2: Venga, voy. Venga, lánzale 5 preguntas. Vale. Lánzale la primera pregunta a nuestro invitado Ricardo Reyes, venga.
6: Primera pregunta para Ricardo Reyes. ¿Cuánto ligas siendo Antena de Plata?
2: ¿Cuánto ligas siendo Antena de Plata?
4: ¡Ostras!
2: Es que es Antena de Plata.
4: ¡Aplauso!
3: De hecho la entrevista venía por lo de la antena. Creo que cero.
4: No
3: ligo más por...
4: Pues tienes que responder a todas, pero responder la verdad.
0: Tu gestión de redes. Pues devuélvela.
4: Vale, bueno, puede haber ligado más con las campanadas que con la antena de plata. También puede ser.
3: O sea, que si la vida me ha cambiado en cuanto a eso, no.
2: ¿No? ¿Seguro?
3: La antena de plata, la que respeto mucho, no me ha cambiado.
5: ¿Y la cuenta corriente?
3: La cuenta corriente tampoco.
0: Pues devuélvela, ¿para qué nos sirve?
5: Si no le sacas uso, pásanosla.
2: La verdad que
0: el prestigio es lo peor del periodismo.
2: La verdad que decepcionante entrega la antena de plata.

0: Es como un premio que te pagan gloria.
1: ¿Como Mbappé?
0: Como en vestir la camiseta del Madrid.
1: A ver, venga, vamos con la segunda pregunta.
2: Segunda pregunta. ¿Cuánto dinero te han dado por presentar las campanadas?
3: ¡Uf!
0: Esto es como rollo, ¿no?
2: Sí, sí.
3: Más que tal y menos que cual.
1: No, te ha cambiado la vida.
0: Bueno,
4: tienes suplemento.
3: ¿Te da para un coche?
4: Suplemento campanada.
0: No,
5: ¿para una motito de segunda mano?
0: Sí, para eso sí. O sea, es verdad que es un pellizco para mi salario normal. Es un pellizco que agradecí en su momento, pero no, no te cambia la vida.
4: ¿Pero te lo has gastado ya?
0: Sí. Creo que sí.
1: Cuidado, ¿Te llegó a febrero o no?
0: No. Sí, creo que sí.
3: Sí,
0: creo que
3: sí.
4: ¿Te lo prorratearon en meses o te lo dieron de golpe?
0: Me lo dieron de golpe.
5: ¿Te van a llevar a esta, la de este año? Estamos en septiembre.
0: No, hombre, estamos en septiembre. Bueno, es verdad. Digo, ya deberían haberme llamado. Sí, es verdad.
1: Atacamos.
0: No llego.
1: Atacamos. Vete llamando ahí a quien sea para que te acoja en
0: Creo que no llego.
1: Venga, vamos con la tercera pregunta, amiga.
2: Tercera pregunta. ¿Has hecho alguna vez un programa bajo los efectos del alcohol?
1: Pero bueno.
0: No. No, porque además yo siempre trabajo de tarde-noche.
5: Por eso. Bueno.
0: Digo, porque normalmente sales de noche y cuando eso ya se te ha pasado los efectos.
3: Demos la vuelta a la
0: probablemente,
3: pregunta.
0: Probablemente cuando peor yo estoy cuando vengo aquí a Radio Marca. Pero no porque tenga. Porque al final vienes un poco medio sobado.
3: ¿Has tenido
0: no.
3: algún compañero o compañera que hayas visto en esas circunstancias?
0: Mira, recuerdo una vez que fuimos a dar una charla, que esa noche sí salimos y lo pasamos muy mal porque teníamos que dar una charla a unos estudiantes el día siguiente en Granada. Doy el nombre, es Luis García. No tengo problemas en cantar y estuvimos bastantes horas por la noche y nos costó mucho la charla. O sea, la recuerdo como una de las peores charlas de mi vida y nos costó mucho el viaje de vuelta, que fue horroroso. O sea, íbamos parando cada hora porque estábamos muy cansados, no habíamos dormido y fue una noche muy larga.
1: Le decía eso a unos reflexionar. A ver, vamos con la cuarta pregunta, venga.
2: Cuarta. ¿Cuántos compañeros te odian por tu éxito?
0: Sí. No lo sé. Nadie me lo ha transmitido. Pero bueno, el éxito es tan relativo.
3: Yo no te odio, pero te envidio.
0: No.
5: Hay muchos compañeros que te tienen manía.
4: La clave está lo que he dicho
0: no
4: con
0: lo
4: ella.
5: Ya le dijo Cristiano, ¿no? Que me odian por guapo, por bueno, por joven.
3: Pero de la envidia al odio hay un paso. Yo soy muy envidioso en general. Odio a los delgados, a los guapos, a los listos. Sí. Odio, sí, mucho.
1: ¿Y por el que sientes?
3: Delgado,
4: envidia,
3: guapo y listo. Odio. Yo soy más alto.
1: Sí, es verdad.
0: Yo, que me considero una persona muy normal, que el éxito es una cosa que creo que nos enseñaron mal cuando éramos pequeños. Creo que habrá alguien que le siente mal, pero yo no tengo ningún odio ni ningún rencor hacia nadie.
3: Yo lo del... Es cuando los...
0: No, nada más que yo no me considero una persona que tenga éxito. O sea, soy una persona que trabaja mucho y ya está.
5: A Rick se mueve, que su motor es el rencor y la envidia.
3: Y cuando un famoso dice eso del éxito es una mierda. Yo quiero el éxito.
0: No, pues es que yo no tengo ningún éxito.
4: ¿Cómo no vas a tener éxito?
0: O sea, tengo éxito, así que... Pero que no, la fama. Es que soy cero famoso, soy una persona normal. Pasa que tiene la suerte de trabajar en un sitio que tiene más repercusión.
5: Porque cuando él tuviera poder, que le está empezando tanto, lo jodería vidas.
3: Fastidiaría vidas. Habla bien. Que esto lo escuchan menores y niños.
5: Yo cito textualmente.
1: Venga, vamos con la quinta pregunta.
0: Quinta y última, ¿no?
3: Quinta y última.
2: Quinta pregunta. ¿Has pagado alguna vez o te has aprovechado de tu fama para no pagar en un restaurante?
0: Sí, no. Hombre, para no pagar, ¿no? Porque tengo mala suerte.
1: ¿Te ha pasado a ti también?
0: Me pasa en Alicante y agradezco mucho. Mi padre a lo mejor iba mucho a algún sitio a comer o algo de eso. Y pues ahora que voy con él, pues a lo mejor nos sacan algo por delante, aperitivo. Y dice, joder, yo que llevo 30 años aquí y nunca me han sacado. Bueno, pues se agradece. Claro. Pero pagar, ¿no? Bueno, pago exactamente igual que todo el mundo. De hecho, voy a algunos sitios pensando que a algunos compañeros míos les han invitado, pensando que a lo mejor tal, y yo pago siempre.
3: Yo fui hace no mucho a una cena de periodistas. Sí. Además voy a decir los nombres. Miguel Ángel Méndez.
1: Sí, ¿viste la foto?
3: David Sánchez.
0: Sí.
3: Anthony Daimiel. Sí. Eduardo Schell. Miguel Ángel García, tal. Y fuimos a un sitio, no nos hicieron ningún detalle y dijeron todos, aquí no volvemos.
4: ¿En serio?

0: Hombre, lo que dicen siempre los famosos.
1: Y Gonzalo miró y dijeron, Enrique, aquí no volvemos.
0: Ya que empieza el declive de los futbolistas y tal, cuando te dicen el chupito, invitar a casa. Porque eso quiere decir que no te van a pagar la comida. Ahí empieza el declive, Enrique.
1: Sí, pero no puedes irte.
2: ¿Por qué?
1: Todavía, porque tenemos preparada una pequeña sorpresa musical.
2: Me da miedo.
1: ¿Es verdad o no?
3: Sí, pero creo que es para luego, ¿eh?
1: Porque
3: nuestro artista invitado está...
1: ¡No fastidies!
3: O sea, que me puede ir.
0: ¿Está tocado?
1: Sí, okay. Bueno. Vaya.
3: Pero te la enviamos luego.
1: Y ahí pasa la improvisación.
3: Sí, vale. La enviamos luego, sí.
4: ¿Puedo meter una palabra? O sea, decir una palabra.
5: Sí, venga, decir de lo que se me ocurra. Tiene que decir un par de palabras.
4: Pero de lo que yo quiera.
5: Bueno, lo que quieras.
1: Es la clave...
4: No, no me digas de qué es. Yo meto la palabra que quieras.
1: Vale, tú metes la palabra, sí.
4: Vale.
0: No entiendo esto, el juego.
3: Sí, el rap de Luisjo.
4: O sea, yo puedo decir, no sé el tema del que
5: es,
4: no
5: sabes va a tratar. El tema y no tienen que ver este en el
1: Yo sí lo sé, pero no lo voy a decir.
4: Picante. Vale.
0: Mete un tema picante.
4: Voy a meter la palabra
0: chándal.
4: ¿Chándal? ¿Me gusta?
0: Que...
4: Sí, chándal me gusta.
3: Es difícil,
4: ya que os veo chándal y voy a meter la palabra
3: capullo.
4: Antena.
3: Antena. Es muy fácil esa.
1: Capullo. Yo te voy a decir.
5: Campanadas.
1: ¿Sobre quién va a ser la canción?
4: No, porque
1: entonces... No. ¿Cuáles van a ser mis palabras? Y te va a dar pistas.
4: A ver. Bueno, pero yo ya da las mías, ¿eh?
1: Sí, sí.
4: Chándal y campanadas.
1: Vale, la mía, sí. Invasión.
4: Pues chándal, la invasión mía, y campanadas.
5: Ostras.
0: La mía, Ceuta.
4: Pues vaya. El que tenga que juntar chándal, campanadas, invasión y Ceuta.
1: Bueno,
0: tiene que tener talento para ello.
1: Pues oye, que muchísimas gracias por venir.
4: Gracias a ti por invitarme. La verdad
1: es
4: que.
1: Es el tercer programa, ¿no?
4: Sí, sí.
1: Puede que último se puede decir.
4: Tenía muchas ganas de venir y de verdad que te admiro mucho.
1: Sí, ¿verdad? Sí.
0: Cada día.
4: Te escuchaba todas las mañanas y ahora te escucho cada viernes.
1: Eres la primera persona en mi vida que me dice que me admira. Mi mujer me lo ha dicho.
3: Hombre, lo de tu mujer lo decide todo el mundo.
5: Te vas a hacer llorar.
1: Es verdad.
4: Como hemos empezado así con nervios y eso, pues...
1: Mis hermanos jamás me escuchan.
4: ¿No?
1: Mis hijos a veces.
4: Pero tú les dices que yo es una cosa que hago mucho con mi familia. Oye, ¿me habéis visto?
1: Les paso hasta los enlaces.
4: Nada.
1: Pasan de mí completamente. Mis hijos alguna vez. Ahora con lo de la radio...
4: ¿Y qué te dicen? ¿Les gusta?
1: Sí, se lo pasan bien. Dicen que se ríen mucho. Y, bueno. Y me dicen cómo le caéis...
4: ¿Unos y otros?
1: Cada uno.
4: ¿Y el peor?
1: El peor, la Varga.
4: La Varga.
1: A la Varga le odian en mi casa.
0: ¿Pero por qué me odian?
3: Normal.
0: Porque una vez me comí su merienda. Porque Enrique le escoge la merienda y una vez se la... Se
1: mi
0: la
1: ma- alguna hizo vez. Un día una broma y mi madre se enfadó mucho con él y le mandó un audio.
4: Totalmente merecido. ¿Y el que mejor les cae?
0: Pero pues limadas.
1: El que mejor les cae es Amaro, porque se lo he dicho yo que es el jefe.
4: Claro,
1: son listos.
5: Claro.
4: A mí también es el que mejor me cae.
1: Pues muchas gracias por venir y es tu casa. Cuando estés aburrido, vienes por aquí y te pones a charlar con
4: nosotros. Me pasaré cuando vosotros me invitéis, ha sido un placer.
5: Sí, nos vamos a ir un día a verte a tu trabajo y vamos a seguir todos cuál excursión.
4: Vale. Estáis invitados, es vuestra casa.
0: Y escucha hasta el final porque hay sorpresita con Yanela también.
1: Sí, hay sorpresa
0: con Yanela.
5: No voy a contar esa historia.
0: Sí,
1: pues
0: sí,
1: nada,
0: sí,
1: pues, sí. pues vamos llamando a nuestro rapero de referencia para que se vaya
4: familiarizando con las palabras, ¿no?
5: Venga, la voz.

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0: Lo prometido es deuda, está aquí Luisjo y tenemos un reto que, bueno, que lo
1: he... ¿Puedo contar una cosa?
0: Sí, cuéntalo.
1: Una interioridad.
0: Por favor.
1: De la radio.
0: Por favor.
1: Antes, cuando estábamos con Ricardo, como no podía venir Luisjo, le he dicho, traicionando vuestra confianza...
2: No. Las palabras.
1: Le he dicho que sí, quería saber las palabras. Y me ha dicho que prefiero no saberlas.
2: ¡Ostras, qué legal!
3: Pues eso sepa, nunca se hace.
0: Ricardo ha dejado...
1: ¿Qué te ha parecido?
0: Dos palabras.
2: Luisjo, o sea...
4: Los que tenemos talento somos así, nos da igual todo.
0: Dos palabras, que te las transmitirá Yanela y la Varga cuando les dé la gana.
1: También te digo que
0: luego... Pero el tema lo decido yo.
1: Que también te digo que luego sale el rap como sale.
0: Y el tema es...
3: Esa es la gracia, esa es la gracia. O puede salir muy bien o puede salir
0: y
3: muy mal.
0: Y el rap es sobre...
5: No. Cuando estés hablando la esta, tú me tienes que decir.
1: Claro, todo. O sea, no le digas nada, no le digas nada.
5: Yo no quiero saber nada.
0: Ya, pero...
2: Tienes que decir tema, no sé qué, y empieza.
1: Venga,
0: vale,
1: va.
0: ¿No? Entonces, vale. Tema tal, y empiezo yo con la primera palabra y seguir vosotros.
1: ¿No? Eso es.
0: ¿Vale?
1: El tema y la primera palabra, ¿vale?
5: Vamos a hacer lo de las gafitas también.
4: Las
5: he traído gafitas para todos.
4: ¿Ah, sí?
5: Quiero que os unáis al...
0: Ah, me gusta.
1: Al movimiento.
0: Lo veo. Lo veo.
4: Para el auténtico Nacho la cabra,
5: Y tengo aquí...
4: Es que a mí me hizo un
1: rap.
2: Bueno.
0: Ya, Ne, vas bien, ¿eh?
2: Pero perdona, molas mucho, Luisjo.
5: Esta me la quedo yo.
0: Y para mí, que estoy celoso.
2: Yo tengo una, voy a buscar si no. Estás.
0: Lo veo.
2: A ver.
0: Lo veo.
1: Percho.
5: Lo veo. Percho. Y Amaro con la Ray-Ban Meta.
0: Ahí. Lo veo.
5: Así entramos todos en sintonía. Pues nada. Y conectamos con la...
0: ¿Ponemos la base ya, entonces?
5: Por supuesto.
1: La madre que lo parió, a Luisjo.
0: Todavía el chándal. Oye, no veo un pimiento.
1: Normal.
4: No hace falta.
5: Mira, perdón.
2: Pero escucha.
5: Ahí estoy haciendo yo un reto.
0: Lo veo todo.
5: De crear un disco en 8 meses. Si esta canción me gusta, este free me gusta, me lo saco para...
0: Bueno, entonces, ¿empezamos con la base?
5: Sí, empezamos.
0: ¿Tú pillas ritmo?
5: Vamos a pillar ritmo así para sentir la sintonía, para que venga todo. O sea, hay que conectar con la música.
0: Cierra los ojos y conecta con tu base.
5: Eso es, por supuesto. Venga, vamos.

0: Quieres que te rime sobre Mbappé, pero a esta mierda no sé qué decir. Joder, traicionó a París, traicionó a Madrid, se rieron de él durante 7 años. Espérate que quiero tirar a la tortuga que se ha reído del Real Madrid de verdad. Y luego le fichan, perdieron la dignidad. ¿Qué quieres que rime sobre Brahim Díaz? Vaya tontería, menuda tontería, porque no tiene nada que ver en esta plantilla. Corre mucho, pero no lo hace para nada. Sí, pero bueno, tío, dame la siguiente palabra. Ahí veo a Nacho La Varga. Yo no conozco a ningún Nacho La Varga. O mejor dicho, Nacho La Cabra. Esa la tenía que soltar, la teníamos pendiente, porque soy inteligente, siempre lo hago consecuente. ¿Quieres que rime con Ceuta? Pues no lo sé qué decirte sobre esto. Es un tema delicado, ya lo siento. Pero bueno, hay una cosa que han dicho que me parece interesante. Quedaría mejor Mourinho que Pedro Sánchez.
1: Siguiente, campanadas.
0: Sí, es que, tique, yo le hago lo siguiente, pero bueno, que no pasa nada. Hablando de Mourinho, no sé si llega a las campanadas, pero bueno, no pasa nada. Espero que el Real Madrid gane algo, que lleva 3 años comiéndose una mierda. Me quedo sin aire, pero lo recupero, porque de mí siempre cosas buenas espero. Aquí veo a Corbella.
2: Venga, la última, invasión.
0: Uy, pero bueno, mira qué movida. Invasión para todos los que apoyan esta movida. Pero bueno, no pasa nada, aquí estamos en Radio Marca y esto es así. Acabo de llegar a la radio y la voy a invadir.
2: ¡Vamos! Aplauso, momento. Momento,
3: bueno.
2: Hombre, para tirar
3: Mourinho,
2: el micro Mourinho,
3: ¿eh? Había que tirar todo lo que viene a la cabeza, hay que tirarlo.
1: Muy bien, muy bien.
2: Pues nada, Luis, por la semana que viene más, ¿no?
3: Más y mejor, si me llamáis, yo vengo.
2: Muy bien, muchas gracias por venir.
3: A ti.
2: Hasta otra.
4: A ti. Recoge los bártulos que nos vamos.
2: Y nos vamos para la única cosa seria que hacemos en el programa.
4: Es verdad.
2: Que es la sección de Nacho La Varga.
4: La cabra.
2: Con su entrevista a un club deportivo que se ha puesto hablando con nosotros.
4: Voy a hacer la llamada.
1: Que también es socio, que también quiere algo.
2: Es que no sé cuál es.
5: Siempre.

0: Entramos en el...
1: ¿Cuál es tu cinto, la Varga?
0: No sé, tú sabrás. Yo no
2: ¿La de Morat? También.
0: ¿Ah, sí?
1: No, no, yo no, la no, de Morat. ¿Hay una sintonía, la Varga?
3: ¡Arriba Santa Fe!
0: Pero esto lo has copiado de David Sánchez, ¿no? Enrique, hoy vamos a llamar a un club riojano. No sé quién será de allí.
1: ¡Qué casualidad!
2: ¡Ostras, es verdad!
0: Vamos a hablar con Joan Pardina, que es jugador y segundo capitán del Clavijo. Tú tienes historias con...
1: Yo tengo relaciones con el Clavijo, sí.
0: ¿Relaciones?
1: El bombón asesino, es que es maravilloso.
2: Pero vamos a ver, ¿qué está pasando aquí? O sea, segunda semana que estoy...
1: Prevaricación.
2: Prevaricación a tope.
0: ¿Qué tal, Joan? ¿Cómo estás? Está tímido.
2: Joan, ¿estás por ahí?
1: Joan, buen día. Joan no nos quiere.
0: No nos quiere, ¿eh? Así te has equivocado el número. Que te conozco ya, tío.
1: No, hemos puesto.
0: Que no, pero que aquí en la escaleta lo tienes el antiguo, tienes equivocado, tienes a Carlos Bamadés.
1: No, pero lo taché, ¿eh?
0: Claro, está chavo.
2: ¿Sabéis la sensación que me estáis dando? ¿Sabes cuando vas a un botellón y estás empezando y vienen cinco amigos y todavía no sabes si servirte la copa, estás apurado,
0: póntela,
2: viene el invitado y de repente cuando llegan todos ya estáis ahí on the top?
1: ¿Tú ibas a botellón?
2: ¿Qué?
1: Tú eres una chica bien.
2: Pero botellones,
0: bueno,
2: bien.
0: Botellones bien, eso es, ¿no?
2: Claro.
0: Vasitos de cristal, casi ya.
1: ¿Dónde ibas?
2: Bueno, iba al parque, a un parque que está muy cerquita de tu casa, al lado del Don Friolera.
1: Al parque de Almansa, al lado del Buen Consejo.
2: Sí.
0: Pero el mítico de las niñas bien, ¿cuál es? El parque Berlín, ¿no?
2: Y luego,
1: no, el Almansa.
2: Porque luego nosotras también lo hacíamos después en la cerca del parque del Colegio Mayor o directamente en un piso, en una de las casas nuestras.
0: Son las copas.
2: Oh, ¿no? Las copas, pero a botellón.
0: Decía pero se le llamaba las copas, pero son un piso.
2: No, pero a botellón, ¿qué no dices?
0: ¿Sí?
2: Sí. Yo llegaba a poner langostinos en mi botella.
0: ¿Sí? Ese es el titular, ¿eh? De la... ¿Sabes quién hacía Reguilón? El jugador...
2: ¿Ponía langostinos?
0: Cuando hacía...
1: Pues estamos fracasando con tu sección.
2: Mira, yo era carne de cañón.
1: Tu responsabilidad a la Varga fracasando.
0: Es que había que llamarle dentro de 3 minutos. Estamos llamando antes. De tiempo, pero bueno.
1: Primera noticia.
0: En 3 minutos había que llamarle.
1: Primera noticia.
0: Y claro, igual no tienes que contar.
1: O sea, eres muy poco profesional, Nacho.
2: Sí, sí, sí.
0: ¿Qué nombre?
2: No trae anunciante.
1: Es verdad. ¿Cómo van a dar anunciante?
2: Perdón. He metido la pata, ¿no?
1: No.
2: Pobre Nacho.
0: Son trinques. A mí me pedisteis trinques.
1: No, anunciantes.
0: ¿O trinques?
2: Anunciantes y trinques.
0: No, bien, pues poco a poco. Es que no tengo un histórico, no tengo números. No podemos salir a vender, Enrique.
1: Vamos a ver, Nacho, eres... Tú solo estás en este programa para conseguir pasta y trinques.
2: Pero si tú vendes humo, generalmente.
0: No me dejas, bueno, pero el humo tiene un valor y un precio.
2: Bueno, claro, va a tener valor.
1: El que tú le pongas y que nos
0: lo
1: reportes.
0: Que te quieran comprar. Yo te digo que Enrique acaba este programa sin
1: pues saber. Nada, Nacho, no hemos podido hablar él.
0: No, pues despídeme antes de tiempo.
1: Pues nada, despedido por no traer dinero, Amaro, refréndame, por no conseguir trinques y por no conseguir hablar...
4: ¡A la calle!
1: ...con Clavijo Baloncesto.
0: Ya, vale, otro día le llamamos.
1: No lo sé, aquí no sé.
2: ¿Qué pasa? ¿Que entonces ya esto te lo guardas para la próxima semana y ya no trabajas?
0: Hoy tenía dos o tres llamadas.
1: Bueno, pero has fracasado en tu sección.
0: No hemos concretado en su hora. Enrique, son malas horas. Viernes a las 12 de la noche.
2: Perdona, que tenía dos o tres llamadas, ¿cuáles?
0: Viernes a las 12:40.
1: Me está apretando Amaro, tenemos que pasar a la sección.
2: Que limpio esto de polvo y paja.
1: Tenemos.
0: Bueno, pues yo me voy mañana.
2: Nacho responde.
1: Sí, no, estás despedido. Vete.
0: Pero puedo volver el jueves.
1: No, vuelves.
0: ¿Puedo volver el jueves?
1: No. Amaro, despedido.
4: No. A la calle, fuera.
1: Despido procedente, sí, a la puñetera de la calle.
2: Sí, bueno, sí, pues, ¿no? Fuera.
1: Pero devuélveme el chándal.
0: Y la devuelvo porque huele un poquito
4: y raro. Y la semana que viene vuelves a ver si consigues.
1: Bueno, vamos a dar voz a los oyentes. Venga. Porque nos está esperando Villa.
4: Es verdad, la mejor sección del día. Convencer a un oyente de que la radio mola.
1: Bueno, y aparece por aquí Pablo Villa. Pero, ¿dónde te habías metido?
5: Me tenéis...
1: Viernes noche...
5: Muy atareado.
1: ¿Tenías cita o algo? ¿Qué?
5: No, te estaba esperando.
1: ¿Has visto cómo el resto de tus compañeros se ha alargado todos?
5: Sí,
1: Uno tenía cena, el otro tenía una cita romántica.
5: No quieren entrar conmigo.
1: El otro un secreto, no, es que el problema es que la vida social, los amores,
5: los viernes,
1: los romances,
5: es que hay que hablar con un Amaro para que te cambie el horario.
1: Bueno, oye, ¿y tu sección qué era? ¿En qué consistía esto?
5: Bueno, hay que llamar a los oyentes, o mejor dicho, invocarles, que te gusta decirles.
1: ¿Pero tienes sintonía o algo?
5: en el 628-2690. Antes de nada, 628-2690-92. Que los oyentes que quieran participar en este programa y quieran dejarle sus recaditos, sus mensajes constructivos.
1: Críticas constructivas y destructivas.

0: espectro del infierno.
1: Buenos días, Radio Marca. Yo quería salir en el programa de Corbella porque acaba de negar, es un traidor, acaba de negar que es perico. Corbella, Enric, sabemos todos que eres perico, del Nazi y perico, lo han negado. Y también quería salir porque soy de Hospitalet, la ciudad del chándal, donde todo el mundo va con chándal. Aunque mi mujer me lo eche por cara, porque ahora vivo en Córdoba, pero todo el mundo va con chándal. Y yo soy de chándal, Enric.
2: Muy bien su mujer.
3: ¿Por qué?
2: Bueno, pero ¿este mensaje de quién es?
3: De Pepillo.
2: ¿Pepillo?
3: ¿Quieres hablar con Pepillo?
2: Hombre, claro, Pepillo.
3: Hombre, Pepillo, ¿cómo estás? Muy buenas.
2: Uy, Pepillo se está poniendo el
3: Pepillo
2: chándal.
3: Pepillo se está poniendo el chándal, sí, sí, le hemos pillado.
2: O se lo está quitando.
3: Cambiándose de chándal.
2: Pero bueno, yo estoy muy a favor...
3: Descalado,
2: ¿eh? Estoy muy a favor de la mujer de Pepillo.
3: ¿Sí?
2: Sí, hombre, claro. Yo estoy absolutamente en contra del uso del chándal y recuerdo que solo me lo pongo, y tú también te lo has puesto.
3: Sí,
2: hoy,
3: sí, sí, sí, el tuyo.
2: Hasta que encontremos un patrocinador. Bueno, ese día me lo quito.
3: Después de la actuación de La Varga en el programa de hoy.
2: Porque me está suponiendo alguna, no crisis, pero sí malentendido matrimonial.
3: ¿Sí?
2: Y mi mujer no le gusta nada que salga en público en chándal.
3: ¿Se puede decir que estáis al borde del divorcio por salir en chándal?
2: No, pobre, tiene que pasar algo más grave, pero que no le hace gracia, te lo puedo asegurar. Te lo puedo asegurar. No como Pepillo, pero no sé por qué Pepillo circunscribe al Hospitalet, que han salido grandes jugadores del Hospitalet en el Español, ¿eh?
3: ¿Ah, sí?
2: Hay que recordar. Sí, sí.
3: ¿Por
2: sí.
3: ejemplo?
2: O sea, no recuerdo, pero más de uno. Mira, mira, vamos a tirar.
3: No.
2: Jugadores del Hospitalet. Vamos a tirar.
3: Vamos a tirar.
2: Jugadores del Hospitalet. En Hospitalet se juega uno de los torneos de baloncesto más importantes de España en categoría junior.
3: ¿Ah, sí?
2: Sí, sí. Sí, sí, pero yo sé que hay jugadores.
3: A ver.
2: Y Pepillo nos ignora, ¿eh?
3: Completamente, además. O sea,
2: vamos
3: le hemos dado paso y...
2: Explico a los oyentes que estamos tirando de la IA. Omar El Hilali, del Hospitalet.
3: Sí,
2: Quique de Lucas.
3: Vale.
2: Tony Soldevilla. Tres jugadores importantes en el Español, ¿eh?
3: Sí, sí, sí.
2: Quique de Lucas acabó en el PSG, Omar El Hilali, que es ahora el lateral derecho titular del Español, y Tony Soldevilla, un central mítico estuvo muchos años en el Español y que últimamente fue noticia por motivos extradeportivos.
3: Otra leyenda, Quique de Lucas. A ver, Raquel, pínchala...
2: A ver si está Pepillo. Ay, Pepillo, cógelo, que estoy loco por hablar contigo.
3: No, Pepillo, le hemos pillado de fiesta, Pepillo, ¿eh?
2: Estará trabajando.
3: ¿Hasta ahora? ¿Tú crees? Pues son las dos opciones. Un viernes a las 12 de la noche o trabajar.
2: La verdad que el programa de hoy está siendo el fracaso estrepitoso.
3: Bueno, la verdad
2: porque
3: que...
2: la entrevista con Clavijo de La Varga no nos cogió en el teléfono.
3: Lo peor es que nos había cogido
2: Pepillo. No nos coge el teléfono.
3: Pepillo nos ha dicho que estaba en una zona de poca cobertura.
2: El rap, sí, pero hay línea. O sea, no tiene sentido que haya línea... Y no lo coja,
3: ya.
2: Porque si no hay cobertura no hay línea,
3: ya.
2: ¿Cierto o no cierto?
3: Sí, bueno, pero es verdad que esto es WhatsApp, ¿eh? Y el WhatsApp, aunque no tengas cobertura, te salta.
2: Ah, bueno, entonces tú justificas, o sea, Pepillo es amigo tuyo.
3: No, que va, si has escuchado, yo no he pisado pues, hospitales.
2: Se nos ha caído la entrevista a Clavijo. Han entrado tarde todas las sintonías. No hemos tenido ritmo. El rap ha sido controvertido, rozando la polémica política. O sea, hemos tenido de todo. Ainhoa ha estado seria.
3: ¿Por qué?
2: Yanela...
3: ¿Qué le pasa a Ainhoa?
2: Yanela enfadada con su sección. Estoy haciendo un resumen del programa.
3: Sí, sí. Y esta sección que está siendo un bodrio espectacular... Porque...
2: Bueno, estamos improvisando porque como la gente no entra...
3: Al final...
2: ¿Cuánto tenemos que llenar?
3: 15 minutos, más o menos.
2: Esto es lo que hace David Sánchez siempre. ¿Cuánto hay que llenar?
3: Improvisar.
2: ¡Me meto aquí un no sé qué!
3: David Sánchez... ¿Cómo es tu relación con David Sánchez?
2: Buena, muy buena. La verdad que yo me confieso un ser envidioso.
3: Esta mañana
2: te lo he dicho
3: más de una vez. Tu admiración hacia
2: Pues él. Yo odio a la gente delgada, guapa y la gente con más talento que yo, que son casi todos. Entonces, y David Sánchez entra en ese espectro. Solo le gano boxeando. Boxeo mejor que él, creo yo.
3: Solo le ganas boxeando.
2: Sí, solo eso.
3: Al baloncesto, aunque sea...

0: al baloncesto también, en tenis él me arrasa. Pero boxeando, te lo digo porque hemos boxeado juntos, y David, digamos que es de un estilo un poco iconoclasta, que es un estilo que es él mismo, ¿no? Entonces él es una técnica que se ajusta a sus características.
1: Venga, va, Pepillo, coge el hombre.
0: Ay, estoy tenso con lo de Pepillo,
1: sí,
0: ¿eh?
1: Sí, sí, la verdad que nos está arruinando el programa, ¿eh?
0: Debería haber grabado los vídeos boxeando con David.
1: ¿Pero llegasteis a boxear juntos?
0: Sí, sí, bueno, a guantear, entrenar juntos, sí, sí.
1: Nada, bájalo a ver si no vamos a pasar encima el número de teléfono.
0: Y era muy divertido.
1: Por WhatsApp, Raquel, a ver si hay suerte.
0: Y era muy divertido porque David, siempre que hacía algo bueno, él lo celebraba mucho. Decía, ¡toma, vamos!
1: Pero mientras estabais en pleno combate.
0: Sí, sí, sí. O entrenando, teníamos ejercicios juntos, que teníamos que darnos golpes, o teníamos que hacer juegos y tal.
1: ¿Y por qué lo dejasteis?
0: Vino la pandemia.
1: Sí.
0: Y no lo retomamos.
1: Sí.
0: Y no lo retomamos, pero... Pues fue muy divertido. Hay una anécdota muy, muy curiosa. Nos entrenábamos con Pablo Navascués y con Mini Tyson Vélez en el gimnasio El Origen, que se cerró años después. Y me acuerdo un día en el vestuario, estábamos en el vestuario con nuestro compañero Guille García, y había un par de tíos ahí. Tal. ¡Que viene el catalán este! Eran ultras. ¡Viene el catalán este! ¡Le vamos a reventar! Porque no sé qué, no sé qué. Guille y yo callados, no nos atrevíamos a decir absolutamente nada de nada de nada. Y entonces, a los tres días, los mejores amigos de David. ¡Joder, qué majo el catalán este! Tal, te lo prometo. O sea, esto que te cuento es verídico. O sea, Guille y yo fuimos un día, oye, David, ten cuidado, hemos escuchado esto en el vestuario. ¡Ah, da igual, tal! A los tres días, los mejores amigos de David. ¿Te gusta mucho hablar de David últimamente?
1: No, me gusta tu relación con él. No sé por qué.
0: Somos coetáneos. Yo soy del 73 y él es del 74, si no me equivoco.
1: ¿Es en el programa? No tengo el dato.
0: Y además tenemos una conexión en nuestro pasado.
1: Sí.
0: Y es que un compañero mío de colegio, en Tarragona, Franz Llebat, que acabó yendo al programa este de las citas,
1: sí.
0: ¿Cómo se llama?
1: First Dates.
0: Acabó yendo a First Dates, acabó estudiando el COU con David Sánchez en Barcelona. Y no me digas cómo, los dos conseguimos unir todos los puntos. El de Tarragona, Barcelona, Franz Llebat y First Dates.
1: ¿Tú sabías que el hijo de David Sánchez es perico como tú?
0: Bueno, David me contó la historia, y el origen creo que tiene es que unos primos, los sobrinos de David, sí, son periquitos.
1: Sí.
0: Y entonces creo que le regalaron una camiseta al hijo de David.
1: Sí, sí, sí.
0: Y claro, los primos mayores la camiseta, y que al chaval le encantó.
1: Y del City era también.
0: Sí, sí, sí. Entonces, pero bueno, él principalmente es tenista.
1: Sí, lo sé.
0: Juega muy bien al tenis. Muy bien al tenis.
1: Al tenis y al fútbol.
0: ¿Cómo jugaba el padre? El padre era un gran tenista.
1: Bueno, sí.
0: David. Y sigue jugando.
1: Sigue.
0: Yo creo que va a seguir jugando hasta el primer día que le gane su hijo.
1: ¿Tú crees que su hijo va a llegar lejos? ¿Está ahí? A ver, creo que ahora sí nos escuchas. Pepillo, muy buenas.
2: Muy buenas, don Enrique.
0: Enrique, pero Pepillo. Enrique. Pero Pepillo, ¿qué críticas tienes contra mí, contra Deportes sin Chándal y contra Villa también, si es que
2: tengo
0: las tienes?
2: Tengo críticas.
0: A ver.
2: Contra Villa no tengo nada. Tengo
1: bien.
2: Críticas contra mi mujer.
1: Vamos,
2: Yo soy de hospitales. Aunque vivo en Córdoba, me he criado toda mi vida y soy de hospitales. Y hospitales, la ciudad es chándal. Nosotros nos bajamos a la calle y vamos con chándal todo el día, porque chándal es cómodo, Enrique.
0: Pepillo, tú sabes que yo un día fui... Esta historia es verídica.
1: Bueno, pero tú eres un farsa.
0: Fui a un centro comercial.
1: Hay que poner en contexto
0: fui
1: que
0: a un
1: Corbella...
0: centro comercial. La mayoría de la gente iba con chándal, y le dije a mi mujer, yo aquí no puedo estar, y nos fuimos.
1: Pero
0: te lo prometo.
1: En el programa anterior contaste que a la universidad ibas todos los días en chándal.
0: Yo soy como San Pablo, cuando cayó del caballo camino de Damasco, que vio la luz y se convirtió. Pues yo iba a la universidad una época en chándal, es cierto, y tenía el pelo largo, iba un poco guarrete y tal, hasta que conocí a mi mujer y me enseñó la luz y el camino a seguir. Y desde entonces soy un tío aseado, limpio, y no me pongo el chándal para vestir, ¿eh? Nunca. Como mucho, transición para una actividad deportiva.
1: Hasta que la Varga consiga...
0: Y Pepillo, ¿y tu mujer qué opina sobre esto? Que a mí lo que me interesa es tu mujer.
2: Claro, mi mujer está contigo, mi mujer dice que no, que el chándal que no.
0: Pues
2: yo me bajo el sábado a echar mi guiniela, a tomar algo al bar, a hacer mi cosita, y el chándal no.
0: Yo tengo una teoría.
2: Chándal, pero claro, ya no me lo pongo, antes me lo ponía más, pero ya no me lo pongo mucho.
0: El chándal...
2: Y sobre todo es muy gay mi mujer de camisetas de fútbol, porque colecciono y tengo más de 600.
0: Estoy... ¿600? ¿Tienes alguna del Nastic, Pepillo?
2: Sí, sí.
0: ¿Tienes alguna del Nastic?
2: Hombre, por supuesto.

0: una del Nastic de Mario Givanel. Es que muchas son de jugadores.
1: Claro que sí. Yo tengo del Nastic.
0: Del español, de sobre todo del español. Yo soy del español. ¿Eh? Tienes que reivindicar. Eres perico también, Corbella,
1: yo,
0: que los pericos son muy poquitos.
1: Yo cuando vivía...
2: Corbella es un bien queda.
1: Cuando vivía, cuando vivía en Cataluña, en mi adolescencia, mi padre era muy del Nastic y muy del español. Y yo era del español. Y me enfrentaba a todos los culés. Cuando me vine a Madrid, yo he seguido siendo del Nastic y del español. Pero en Madrid descubrí el Atlético de Madrid. Mm-hmm. Entonces, ahora tengo el corazón dividido. O sea, soy muy del Atleti, pero también soy... O sea, el que más el Nastic. Y también soy del español, porque...
0: Y también del español.
2: ¿Y cuántos equipos de baloncesto? ¿El Breogán?
1: No, de baloncesto cada vez menos. Porque hay una
0: de
1: frase...
0: Baloncesto de la Peña. No, por bella, baloncesto de no la Peña, cae... esa cantera de la Peña.
1: No me cae muy bien la Peña últimamente. Pero no por la Peña, sino como decía un amigo mío, dice... Con la edad no somos de los equipos, somos de las personas. Entonces yo ya identifico a los clubes con las personas que conozco. Entonces, en la Peña hay un par que me caen mal, pues... En el Estudiantes, por ejemplo, he sido siempre el Estudiantes. Sí. Hay tres o cuatro Estudiantes que no puedo ni ver ahora mismo.
2: ¿De dónde?
0: Es que Corbella, como le echen a cruzar a alguien, ya...
2: ¿Del departamento de comunicación?
1: No, no, en general. Entonces, el Estudiantes, pues he partido peras con Estudiantes. Entonces, yo soy de las personas.
2: Bueno, vamos a hablar con Pepillo, que estás aquí montando
1: Pepillo,
2: tu
1: Pepillo, cuenta.
2: ¿A qué te dedicas, Pepillo?
0: Pues mira, como te he dicho, he vivido toda mi vida en Barcelona, en Hospitalet, que es la ciudad porque todo el mundo va en chándal allí. Pero ahora ya vivo en Córdoba, llevo 10 años, 11 años en Córdoba y soy comercial.
2: Eres
0: comercial
2: listo,
0: de vendo congelados, helados y todo ese tema.
1: Pues vender cosas esas frías en Córdoba en verano, ahí te forras, ¿eh?
2: Sí.
1: Ahí te forras. ¿Te has forrado, Pepillo?
0: Se corta. Este tiene un sitio que no hay mucha cobertura. No. Estoy en una aldeilla de aquí de
2: España. Bueno, te escuchamos bien. Eres muy oyente de Radio Marca. ¿Quién te cargarías de Radio Marca?
0: De toda la vida, el Super Bowl, voy todo el día con el coche, o sea...
1: ¿A quién despedirías en Radio Marca? ¿A quién despedirías? Tú nos lo puedes decir.
0: ¿A quién despediría?
1: Sí.
0: Aunque me cae...
1: ¡Ay! ¡Al palo!
0: A Roberto Gómez.
1: A Roberto,
0: A Sánchez.
2: A Sánchez.
1: Son tíos muy majos, ¿eh?
2: Mira que estábamos repartiendo flores ahora. Sánchez.
1: Y ahora una pregunta trampa. ¿A quiénes nos subirías el sueldo?
0: ¿Quiénes subirían el sueldo? No sé. A Corbella, porque aunque no sea de chándal, pero me cae muy bien.
1: Muchas gracias, Pepillo. Ahora le pasamos el corte a Maro, al director.
2: Comparte sus...
0: Me gusta también mucho La Varga, me gusta Villa, me gusta... Hombre, me gusta. Lo escucho a todos.
2: ¿Compartes las opiniones de Corbella habitualmente o no?
0: Normalmente sí, porque Corbella es un tío coherente. Que dice las cosas bien.
1: Coherente.
0: Sí.
1: Pues nada, Pepillo, oye, muchas gracias por seguirnos, por tu apoyo, por tu crítica constructiva. Y nada,
2: nos nota, ¿eh?
1: Y que tengas suerte con tus cometidos comerciales en Córdoba.
0: Muchas gracias a vosotros por darme paso en vuestro programa y suerte en el programa.
2: Venga, un abrazo para Pepillo.
0: Adiós,
2: está,
0: un abrazo, adiós.
2: Un tío grande, Pepillo.
1: Un tío grande, me ha caído muy bien, Pepillo. ¿Sí? ¿Eh? Hay que robarle las 600 camisetas, ganamos una pasta.
2: Sí, hombre, es que 600 camisetas, ojito, ¿eh?
1: Bueno, Villa, despide todo el programa, yo estoy muy cansado, son muchas horas.
2: ¿Ya te has cansado?
1: Sí, te hay que despedir. Llevas
2: tres programas.
1: Estoy roto. Despídelo tú.
2: Que volvemos el viernes que viene. Que esto es Deportes sin Chándal.
1: Y que si no hay pasta, La Varga.
2: Y que La Varga, cuidado, ultimátum, la próxima semana o hay patrocinador o los tendemos.
1: O La Varga despedida.
2: O hay problemas.
1: Bueno.
2: Hasta el viernes que viene.
1: Adiós.

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1: Contigo hasta la 1, después vendrá Pablo Villa con las apuestas en un domingo muy domingo, amigo mío.
2: Pues este programa, Chu, se llama Otra Ronda, así que espero que te hayas sentido en ese entorno tan sumamente acogedor y te deseamos lo mejor de las suertes. Vas a cumplir un año, así que felicidades.

0: si no hablamos y que nos haga muy felices a todos, es lo que sobre todo deseamos.
1: Lo celebraremos y si es posible y conseguimos ganar esos dos partidos de la próxima ventana, pues también le invitaremos a otra ronda a Carlos.
0: Dicho queda, en antena está grabado. Un abrazo muy fuerte, Chus, cuídate.
2: Para todas las edades, como el Conecta 4.
0: Y un poquito de radio que te serviremos mañana desde las 11 con otra ronda y luego otra ronda y después otra ronda. Es lo que mola este programa, que estás invitado a todas.
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1: Bienvenidos, bienvenidas a la Deporteca Nocturna, el programa de Radio Marca en el que demostramos que el deporte es y genera cultura. Os recuerdo que tenéis un correo electrónico, ladeporteca@gmail.com, donde podéis comentar y sugerir todo lo que queráis. Y este programa ni ningún otro serían posibles sin los técnicos. Así que gracias a todos los que me ayudan cada día y esta noche muy especialmente a Javier Fernández, Javichu, que ya está haciendo que todo suene a la perfección. Hoy vuelve a la Deporteca Juego Sucio. Crímenes en el deporte, la serie del True Crime de Lourdes Esparza, así que arrancamos ya.
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1: Bueno, esto es un momento importante porque esta es la serie que estrenamos la temporada pasada con éxito rotundo de público y crítica. Lourdes Esparza, muy buenas.
2: Hola, buenas noches.
1: Qué bien, qué alegría tenerte de nuevo en la Deporteca. Espero que sigamos esta alianza mucho tiempo.
2: Yo
1: porque
2: también.
1: Además me has traído además una historia, es un historión. Yo no sé si sabes que a mí me gusta mucho la NFL y el equipo que más me ha gustado porque he visto muchas finales de la Super Bowl con los Patriots como protagonistas, es precisamente New England Patriots. Y yo desconocía absolutamente la historia que me cuentas hoy. Y claro, según la iba escuchando, decía, no me puedo creer todo esto. Y yo, claro, ajena absolutamente a todo lo que ocurría.
2: Pues mira, el subtítulo de esto podría ser Aaron Hernández, un juguete roto, otro juguete roto de la NFL.
1: Pues si te parece, escuchamos el reportaje y luego lo comentamos.
2: Hoy os traemos la caída de un ídolo americano. Vamos a contaros la terrible historia de Aaron Hernández, un famoso jugador del deporte más popular de Estados Unidos, el fútbol americano. Aaron era joven, rico y con grandes actitudes para el deporte. Un atleta explosivo y admirado que se convirtió en símbolo de éxito desde la adolescencia. Pero detrás de esa imagen de triunfo había otra historia. Una historia de inestabilidad emocional agravada por el consumo de drogas, las amistades peligrosas, los secretos de la infancia y una fascinación malsana por las armas. Una historia que no habla de un solo asesinato, sino de tres. Aaron nació en Bristol, una ciudad a 28 kilómetros de Hartford, la capital.

Desde fuera parecían una familia normal, pero de puertas adentro, el alcoholismo del padre y la inestabilidad emocional de la pareja, que terminaba en peleas continuas, convirtieron la casa en un infierno. El afán de Dennis porque sus hijos triunfaran en el deporte se traducía en una educación severa que incluía maltrato físico y psíquico. Aaron aprendió muy pronto a estar callado, a endurecerse por fuera aunque por dentro todo estuviera mal colocado. Estudió en el Instituto Bristol Central, donde pronto destacó en el deporte. Llegó a medir 1,88 cuando acabó su desarrollo y a pesar 111 kilos. Además de su talento y carisma, tenía una sonrisa muy característica. Allí conoció a Sayana Jenkins, que años después sería su pareja y madre de su hija. Pero Aaron llevaba una doble vida que todos preferían ignorar. Su compañero de instituto, Dennis Ansusi, contó que consumían marihuana constantemente antes de clase, de los entrenamientos y de los partidos. También reveló que mantuvieron una relación sexual intermitente que ocultaron férreamente. En su entorno, especialmente en su casa, esto habría sido inaceptable, ya que su padre era profundamente homófobo. A principios de 2006, todo empeoró cuando su padre murió en una operación de hernia, que no revestía en principio ninguna dificultad. Aaron tenía 16 años y de repente todo su mundo sufrió un vuelco. Justo ese año había aceptado ir a la UConn, la Universidad Pública de Connecticut, donde había triunfado su padre y donde ya estudiaba su hermano mayor Jonathan, que se había ganado una beca de fútbol. Después de morir su padre, a la inestabilidad emocional que le produjo, se le sumó el descubrimiento de que su madre tenía una relación con el marido de su prima, Tania Singleton, que pasó a ser su gran apoyo y con quien se fue a vivir largas temporadas. Pero allí empezó a convivir con compañías no muy sanas. El fútbol siguió siendo su gran vía de escape y también su salvoconducto. Era bueno, muy bueno. De esos jugadores a los que se les perdona más que al resto. De esos chavales que empiezan a ser tratados como estrellas cuando todavía no tienen herramientas para gobernarse a sí mismo. En ese momento apareció la Universidad de Florida, dirigida por Urban Meyer, que estaba muy interesado en Aaron. Meyer viajó personalmente a Bristol junto a uno de sus asistentes, Steve Adazio, que era originario de Connecticut y quien previamente había ojeado y reclutado a Hernández. Meyer fue uno de los impulsores de una práctica cada vez más habitual, aunque polémica, entre las grandes promesas del fútbol americano universitario: que los jugadores terminaran el instituto antes de tiempo para incorporarse a la universidad unos meses antes que el resto. Así que Hernández se graduó antes de tiempo y llegó al campus de la Universidad de Florida en Gainesville en enero de 2007, con solo 17 años, medio año antes de lo habitual. El director de su instituto, Dennis Sigman, reconoció años después que tendría que haber impedido que se fuera tan pronto, porque Hernández no estaba preparado ni académica ni emocionalmente para este salto. Llegó en un momento de euforia total en el campus. El equipo de fútbol americano acababa de ganar el campeonato nacional y el ambiente era de fiesta total, con los jugadores convertidos en los ídolos de toda la universidad. En Florida terminó de consolidarse como un jugador de primer nivel, pero siguió con su doble vida fuera del campo. Consumía marihuana y era muy proclive a tener incidentes violentos y comportamientos impulsivos. Hernández era un joven vulnerable en un entorno donde el deporte se había convertido en un negocio multimillonario que priorizaba el rendimiento en el campo por encima de todo. Obviamente, sus resultados académicos no estaban a la altura de lo que marcaba la universidad. Su puntuación global apenas alcanzaba el mínimo exigido, pero en su boletín solo señalaban que necesitaba refuerzo en lectura y escritura. Pero eso no era importante. Su vida y la de todos los jugadores giraba en torno al fútbol, al que dedicaban una jornada semanal equivalente a un trabajo a tiempo completo, entre 40 a 60 horas. Vivía una vida de privilegios, en la que los entrenadores le protegían,

0: Los abogados le defendían y los aficionados le adoraban. 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Pero Aarón parecía destinado a meterse en problemas. Al poco de llegar recibió dos multas de tráfico. Antes de los exámenes finales, golpeó al gerente de un bar. Si bien admitió el golpe, no fue arrestado, porque el gerente, que sufrió una lesión grave, no presentó la correspondiente denuncia. Como seguía fumando marihuana, le suspendieron un partido por dar positivo en drogas. Pero mientras siguiera marcando touchdown, todo el mundo miraba para otro lado. Así llegamos al 2010, su tercer año en Florida. Ganó el premio McKay al mejor tight end o ala cerrada del país. El equipo consiguió otro campeonato nacional. Aunque sus resultados deportivos eran muy buenos, el entrenador Meyer quería que se fuera debido a sus problemas con las drogas y a su comportamiento. Y además sus notas empeoraban año tras año. Así, con 20 años, entró en el draft de la NFL. Deportivamente su nivel estaba claro. Era uno de los alas cerradas más talentosos del fútbol universitario. Pero su nombre llegaba acompañado de dudas sobre su comportamiento fuera del campo. El informe psicológico lo calificó con la puntuación más baja en el apartado de madurez social. Él intentó limpiar su imagen, escribiendo a los equipos para prometerles que se haría controles antidoping de forma periódica. Finalmente, en la cuarta ronda, con el número 113, un equipo tomó la decisión de contratarle, los New England Patriots, uno de los grandes de la Liga de Fútbol Americano, ganador a día de hoy de 6 títulos de la Super Bowl, que contaba en ese momento con figuras como Tom Brady y el entrenador Bill Belichick. La idea del club era que su estructura y su disciplina podían encauzarlo. Ya en Boston, Hernández encajó muy bien en lo deportivo. Formó junto a Rod Gronkowski una de las mejores parejas de alas cerradas de la liga y se convirtió en una pieza importante del ataque del equipo. Ese rendimiento llevó a los Patriots a hacerle un contrato importante. En el verano de 2012, Hernández firmó una ampliación por 41 millones de dólares. En ese momento, su carrera parecía plenamente asentada en la NFL.
1: Siempre he soñado con esto, pero nunca crees que se vaya a hacer realidad. Entonces, cuando esto pasa, tienes la vida resuelta, siempre y cuando esté preparado para hacerlo de la manera correcta. Es un honor.
0: Pero volver cerca de su lugar de nacimiento no fue la mejor de las ideas. Estaba a 2 horas de Bristol y de las malas compañías de su adolescencia. Enseguida contrató a 2 amigos como asistentes, ambos con antecedentes criminales, y uno de ellos, Alexander Bradley, era además el traficante que le suministraba la marihuana. Si a esto le sumamos el interés de los Patriots, que entonces ya habían conseguido 3 Super Bowl, por ganar a cualquier precio, lo que restaba importancia a los problemas personales de los jugadores, tenemos la tormenta perfecta. Durante los 3 años siguientes, la evolución de Aarón hacía pensar que no estaba bien. A veces era divertido, otras estaba furioso, paranoico y algo todavía peor. Cada vez tenía más armas a su disposición. El 6 de noviembre de 2012 nació su hija Abiel Janel. Curiosamente, el mismo día que él, 24 años antes. La niña era fruto de su relación con Sayana Jenkins, su amor de instituto. Aunque habían tenido problemas por la infidelidad de Aarón, finalmente se comprometieron y se compraron una mansión de 1,3 millones de dólares en North Attleboro, al sur de Boston. Pero unos meses antes había tenido lugar un hecho que se descubriría mucho tiempo después. El 15 de julio de ese año, 2012, Aarón fue al club nocturno Cure, donde estuvo unos 10 minutos, tiempo suficiente para tomarse 2 copas. Pero algo ocurrió que irritó profundamente a Hernández. Según la reconstrucción posterior, un joven chocó sin querer con Hernández, haciendo que se derramara su bebida. 2 horas después, alrededor de las 2:30 de la madrugada, Hernández y su amigo Alexander Bradley pararon en un semáforo y en el coche de al lado estaban 2 jóvenes, Daniel de Abreu y Zafiro Furtado.

arrestado. Dos chicos caboverdianos que habían venido a Boston para prosperar después de haber sido militares en su tierra. Cuando Aarón los reconoció como los que le habían tirado la bebida, les gritó enfadado, sacó su revólver y les disparó 5 veces, matándolos en el acto. Lo curioso de este crimen es que se quedó sin resolver, porque aunque los policías vieron en los vídeos del club a Aarón entre los clientes de esa noche, no pensaron que la estrella de los Patriots tuviera nada que ver con estos asesinatos. Inicialmente la policía pensó que la presencia de Hernández era solo una coincidencia. Se concentraron en cambio en encontrar el coche involucrado en el ataque, que había desaparecido. Luego veremos dónde fue a parar este coche. En el terreno deportivo, la temporada 2012 fue la peor de las tres que llevaban los Patriots. Pocas semanas después de firmar su contrato de 41 millones, se torció un tobillo y se perdió 6 partidos. Luego tuvo una lesión en el hombro y jugó los últimos partidos de la temporada lesionado. Pero su vida continuaba entre fiestas, drogas y amistades peligrosas. En enero de 2013 volvió a Cure, la discoteca origen de los asesinatos ya descritos anteriormente. Al salir de madrugada, la policía les detuvo cuando iba con Bradley, que era quien conducía, a más de 170 kilómetros por hora. Aarón le dijo a la policía que todo estaba bien y quién era para intentar arreglar esta embarazosa situación. Pero esta vez no le salió bien, como había pasado otras veces, y Bradley, que estaba visiblemente borracho, fue detenido. En febrero se produjo otro incidente que marcaría el terrible desenlace de esta historia. Voló con Bradley a Florida para ir de fiesta con antiguos compañeros de los Florida Gators. Pero su paranoia iba en aumento y creía ver espías de su actual equipo en todas partes, lo cual aumentaba su estado de ansiedad. La fiesta se prolongó varios días, en los cuales discutió bastante con Bradley. Horas más tarde iba conduciendo, con Bradley dormido a su lado, cuando paró el coche y apuntó a su amigo directamente entre los ojos. Disparó y lo dejó abandonado en un parking. Increíblemente se salvó, aunque perdió el ojo derecho. Pero no denunció a Aarón y a partir de entonces se dedicó a extorsionar al jugador y a amenazarle en busca de venganza. Cuando su representante Brian Murphy tuvo conocimiento de este hecho, intentó, a través de su abogado, llegar a un acuerdo económico con Bradley, acuerdo que no llegó a producirse. Lo que hizo entonces Aarón fue contratar a otro amigo de Bristol, Ernest Wallace, como guardaespaldas, un ex convicto con un historial delictivo bastante prolijo con muchas drogas de por medio. Y también se fue a hablar con el entrenador de los Patriots, Bill Belichick, para pedirle consejos sobre sus problemas con Bradley y su miedo a que hiciera daño a su familia o a él mismo. Quería que lo traspasaran a un club de la costa oeste, pero el club no accedió, porque la inversión que habían hecho en él tenía una duración de 6 años. Lo que hicieron fue ofrecerle buscar otra residencia que fuese más segura, pero Aarón alquiló un apartamento que le servía de picadero, cuya existencia no conocía su novia, pero sí todos sus amigos de Bristol. Y así, entre lesiones, discusiones con su novia y la creciente paranoia sobre su seguridad, llegamos hasta el 15 de junio de 2013. Sayana tenía una hermana, Shanit, que tenía un novio, Odin Lloyd, un jugador de fútbol americano semiprofesional de 27 años. Conectó muy bien con Aarón y pasaban mucho tiempo en casa de este jugando en su sótano a videojuegos y fumando marihuana. Una noche que habían salido a un club, Aarón se enfadó con Odin, no se sabe por qué, y 2 días después llamó a Odin para quedar con él. A las 2:30 de la madrugada lo recogieron en su casa. Además de Aarón, en el coche iba su guardaespaldas Wallace y Carlos Ortiz, otro de los amigos de Bristol. No debía de tenerlas todas consigo, porque Odin escribió a su hermana a las 3 de la mañana diciéndole con quién iba en el coche. Solo para que lo sepas, le dijo. Le llevaron a

una zona industrial y le dispararon 6 veces. Dado el reguero de pruebas que había dejado en este asesinato, la policía pronto se personó en su casa para tomar la declaración. Tanto a la policía como a su entrenador les dijo que no tenía nada que ver con este asesinato, pero una semana después le detuvieron en su casa, de donde salió con una camiseta blanca por encima de sus brazos esposados por detrás. Este gesto se hizo viral y en poco tiempo las redes sociales crearon un meme con esta imagen que pasó a llamarse el Hernándezín. Los Patriots tardaron pocas horas en cortar rápidamente con el jugador. Le liberaron de su contrato haciéndole perder el resto de los 41 millones prometidos, acto que tendría consecuencias más tarde. Pero el asesinato de Odin Lloyd no solo destruyó su presente, sino que también abrió la puerta al pasado. Mientras investigaban este asesinato, fueron a interrogar a la prima de Aaron, Tania, y en su garaje descubrieron el coche que la policía llevaba años buscando. El coche implicado en el asesinato de los dos jóvenes caboverdianos. De esta manera, al crimen de Lloyd se le sumaron estos dos. En febrero de 2015 empezó el juicio por el asesinato de Odin Lloyd. El caso se construyó con pruebas circunstanciales porque el arma nunca se encontró. El sistema de videovigilancia de la propia casa de Hernández lo mostró con un arma poco después del asesinato. Además, encontraron huellas dactilares de Hernández y casquillos de bala del calibre 45 dentro de un auto alquilado por él. Finalmente, el jurado le encontró culpable y el 15 de abril fue condenado a cadena perpetua sin posibilidad de libertad condicional con el agravante de tenencia de armas. El jurado remarcó el hecho de que Hernández actuó con extrema atrocidad y crueldad al cometer el crimen. Fue trasladado al centro correccional Sousa Baranowski, una prisión de máxima seguridad en Shirley, Massachusetts. 2 años después, en abril de 2017, empezó el proceso por las muertes de Daniel de Abreu y Zafiro Furtado. En esta ocasión, Hernández contrató a José Báez, un abogado de origen puertorriqueño que se había hecho famoso por su vehemencia, teatralidad, agresividad y sus resultados positivos defendiendo a asesinos. En el caso de Hernández, atacó implacablemente la credibilidad del testigo estrella de la fiscalía, su ex amigo Alexander Bradley, a quien Hernández había disparado en la cara y le había dejado tuerto del ojo derecho, como hemos contado anteriormente. Alexander estaba con Hernández la noche en que Aaron asesinó a los dos jóvenes caboverdianos desde un coche en Boston. Finalmente absolvieron a Hernández de los cargos de asesinato en primer grado, pero lo declararon culpable de posesión ilegal de un arma de fuego. Así que el juez añadió 5 años a la pena de prisión de Hernández por este cargo, independientemente de la condena a cadena perpetua que ya cumplía. Pero aquí no acaba la historia. El 19 de abril, 5 días después de su veredicto de inocencia y con solo 27 años, Aaron Hernández se suicidó en prisión. A las 3 de la mañana, el guardia que hacía la ronda vio cómo una sábana cubría el hueco de la puerta de la celda. Tiró de ella y vio al reo colgando de los barrotes de la ventana. Y ahí la historia, lejos de cerrarse, se volvió todavía más perturbadora. Porque las razones por las que se suicidó todavía no están claras. Esa misma tarde había hablado con Chayanne y su hija y no parecía preocupado. Pero parece que el tema económico pudo ser uno de los motivos. Se enteró por otro recluso de que si un hombre condenado muere con una apelación abierta, su historial se borra y probablemente su familia podría recuperar el dinero que le debían los Patriots, que habían anulado el contrato en 2013 al ser encarcelado. Y para terminar esta historia tan escalofriante, después de su muerte llegó uno de los hallazgos más impactantes de todo el caso. El estudio de su cerebro reveló un daño severísimo por ETC, encefalopatía traumática crónica. Un nivel de deterioro extraordinario para

para alguien tan joven. Su cerebro mostraba alteraciones graves, encogimiento en algunas zonas, microhemorragias y acumulación de proteína tau, daños compatibles con años de golpes repetidos en la cabeza. En una escala de gravedad de ETC del 1 al 4, el cerebro de Hernández fue clasificado como estadio 3. La ETC se asocia a agresividad, depresión, paranoia, fallos de memoria y conductas suicidas. Y muchos de estos síntomas encajaban con el comportamiento de Hernández. A eso había que sumar el abuso de drogas y otros conflictos personales. Bueno.

0: historia de Aarón Hernández no es solo un crimen, sino la historia de una tragedia personal sustentada por un sistema que glorifica la violencia y convierte a jóvenes inmaduros en ídolos demasiado pronto. Aarón Hernández llegó a la cima cargando heridas y fragilidades que nadie quiso ver. Y esto nos lleva a una reflexión inevitable sobre el fútbol americano, sobre un deporte inmenso, popular y millonario, construido sobre una cultura que durante décadas ha normalizado el daño siempre que el espectáculo siguiera funcionando. Pero Aarón Hernández no ha sido el único jugador de fútbol americano que acabó convertido en criminal. En nuestro programa tendremos ocasión de hablar de muchos otros deportistas que no supieron o no pudieron terminar su carrera de forma gloriosa, sino en la cárcel. Porque quizá la pregunta no sea cuántos Aarón Hernández han existido, sino por qué este deporte ha producido tantos hombres rotos. Y cuánto de sus caídas le pertenece solo a ellos, y cuánto pertenece al mundo que los convirtió en héroes antes de tiempo.
1: Impresionante, Lourdes, y una pregunta que además me quedo con este final, que con este broche que le has puesto al reportaje, porque ciertamente lo comentamos muchas veces, que a los jóvenes no podemos exigirles tanto. Ya llegará el momento de la competición cuando ya estén madurados, pero
2: se les exige mucho. Estos jugadores empiezan muy jóvenes, van a la universidad, no estudian lo suficiente, ni muchísimo menos. Lo importante es el deporte, es que ganen, es que hagan touchdown, que sean los mejores. Esto, evidentemente, menoscaba su formación intelectual, no tienen herramientas para digerir todo esto, y si además le añades, como en el caso de Aarón Hernández, las drogas, las malas compañías, una familia desestructurada, pues tienes el cóctel perfecto para que salga un asesino y luego pues un suicida. Más la enfermedad, más la ETC.
1: Sin duda, y sobre todo que también muchas veces la sociedad tiene que preguntarse cómo les consentimos a los que consideramos los héroes de nuestro tiempo, que son los deportistas de éxito, les consentimos que algunos comportamientos que no deberíamos de consentirles ni a ellos ni a nadie.
2: Totalmente, porque además en el caso de Aarón, como habéis escuchado, ha habido muchos pequeños accidentes y muchas pequeñas cosas mal hechas durante toda su vida. O sea, que no de repente ha pasado una cosa, es que ya se veía venir. Pero pues vamos cerrando todos los ojos por lo que digo, pues por el éxito deportivo.
1: Me da mucha pena en la parte en la que pide ayuda a su entrenador, a Belichick, y dice: tú dedícate a jugar y déjate de pensar en tonterías, dedícate a jugar. Y aún así, en el momento en el que se descubre que sí que había cometido los asesinatos, le suspenden el contrato y ya.
2: Totalmente.
1: Está. O sea que parece que esperamos hasta el último momento para tomar las decisiones que se tendrían que haber tomado antes. Sobre
2: así
1: todo
2: es.
1: Ofrecerle la ayuda, como tú reclamabas al final del reportaje. Muchísimas gracias, Lourdes, de verdad, una maravilla.
2: Te voy a ir salpicando NFL todo el año, ¿eh?
1: Sí.
2: Quedan más, ¿eh?
1: Vale, pues estaré atenta. Nosotros nos vamos ya, pero prometemos volver la próxima semana con más literatura, cine, música y true crime, con el juego sucio Crímenes del Deporte, aquí en La Deporteca, en Radio Marca.
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